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3: El Palacio del Intendente Olavide de la Carolina fue proyectado 3 años después de que al antiguo sitio de la Peñuela llegaran los primeros colonos centroeuropeos reclutados por el coronel bávaro Johann Caspar von Thuringen. La colonización de las nuevas poblaciones de Sierra Morena constituye uno de los logros políticos más importantes del reinado de Carlos III. Sus orígenes hay que buscarlos en 1766, cuando Thuringen ofrece a la corte de Carlos III el reclutamiento de 6.000 colonos centroeuropeos, la mayor parte de ellos de la región de la Baviera alemana, para colonizar nuevas tierras. El aragonés Pedro Pablo Abarca de Bolea y Jiménez de Urrea, conde de Aranda, ejercía entonces como el ministro más próximo al monarca. Uno de sus políticos de confianza fue Pedro Rodríguez de Campomanes, por entonces fiscal de Castilla. Ambos consensuaron confiar a Pablo de Olavide y Jáuregui un primer informe sobre un futuro proyecto colonizador. A pesar de que entre los primeros destinos para aquellos colonos se barajó Patagonia, las Islas Malvinas o la Tierra de Fuego, Olavide propuso el vasto desierto que se extendía entonces entre el sur de La Mancha y el norte del Santo Reino de Jaén, una zona despoblada a los pies de Sierra Morena, insegura, conflictiva, salpicada de contrabandistas, bandoleros y poblada de cruces en el Camino Real que unía la meseta con el Valle del Guadalquivir. El objetivo era doble: poblar y asegurar este vacío y promover una sociedad ideal basada en un racional aprovechamiento agrícola, una industria incipiente y un progreso económico sostenible, tan necesitado en un país que frente a sus vecinos de Europa parecía haber dado la espalda a la modernidad. El 5 de julio de 1767, el rey Carlos III promulga la Real Cédula de las Nuevas Poblaciones de Sierra Morena, donde se incluía el Real Fuero de Población, un conjunto de leyes y normativas que amparaban a los nuevos colonos. Pablo de Olavide fue nombrado, pocas semanas antes, superintendente de las Nuevas Poblaciones de Sierra Morena, asistente en Sevilla e intendente de los ejércitos de Andalucía. El 17 de agosto propuso que la capital fuera enclavada en los alrededores del convento carmelita de la Peñuela, donde San Juan de la Cruz oró en 1591. Olavide fue uno de los personajes más lúcidos y necesarios de la España de finales del 18. Nadie podía imaginar que sería procesado por la Inquisición en uno de los juicios más denigrantes de la época. De Inquisición y San Benitos hablamos en esta segunda hora de nuestro programa.
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0: El San Benito, historia cotidiana de la Inquisición, es el título de uno de los libros de mayor interés que ha publicado en estos últimos meses la editorial sevillana El Paseo. Lo firma el catedrático de Historia Moderna de la Universidad de Córdoba, el onubense Manuel Peña Díaz. Verán, colgar un San Benito, poner verde a alguien, tirar de la manta, siguen siendo, tanto tiempo después, expresiones cotidianas. Detrás de ellas está un mundo de dolor, de contradicciones, de maldades que nos retrotraen a las tensiones entre cristianos nuevos y cristianos viejos, a la honra, a la limpieza de sangre. Manuel Peña Díaz, buenas noches.
1: Buenas noches.
0: Usted abre con varias citas, pero permítame, hay una especialmente brillante que imagino ha querido dejarla para el final. La firma don Antonio Domínguez Ortiz y dice así: la Inquisición, que tantos sanbenitos colgó en las iglesias, nos ha colgado un sanbenito a toda la nación y difícilmente podremos quitárnoslo de encima. ¿Tanto tiempo después, el sanbenito, profesor Peña, sigue vigente?
1: Sí, sobre todo en el ámbito castellano, en el ámbito de la península, en los territorios que tienen una lengua en este momento predominante, como es el vasco o el catalán. Ya hay una parte que no lo, una gran parte que no lo usan y que no reconoce el término en el lenguaje coloquial. Por ejemplo, en catalán se dice gramalleta, no se dice San Benet, que sería la traducción literal. Pero en el resto, y con esas extensiones en estos territorios periféricos, el San Benito sí que es, forma parte de nuestras expresiones cotidianas. El San Benito, como decías, y con poner verde y tirar de la manta, el poner, el colgar un San Benito, la infamia, en definitiva, la delación y quedar marcado por la infamia. ¿Por qué después de tantos años, de casi cuántos, son 200 años, 200, ha hecho 206 años de la abolición de la Inquisición, está tan marcada nuestras expresiones, nuestra conciencia? Yo pienso que ese ha sido el gran éxito de la Inquisición. La Inquisición se fue diluyendo con el paso de los años, cuando todavía estaba en vigencia, cuando a lo largo del siglo XVIII entró en una fase de decadencia irreversible, y sin embargo su lenguaje estaba ya, su lenguaje y diría sus formas, que habían inoculado en la convivencia, y la desconfianza entre los vecinos de aquella España, había inoculado tan profundamente que lo asumimos como algo absolutamente normal. Estos días, incluso en el debate político, por ejemplo, con asuntos de juicios por medio, los periodistas recurren, y lo hacen bien, recurren al tirar de la manta constantemente, y creo que entienden un tirar de la manta como si la manta fuera una que se está encima y se tira para arriba y se ven los pies, ¿no? y se van a asomar los pies, y no es correcto. Las mantas son aquellos sanbenitos, era una versión, había tres modelos de sanbenito. Las mantas eran una versión que se colgaban en las iglesias con el nombre del sanbenitado. Y entonces había gente, cuando uno quería promover su ascenso social, necesitaba mostrar, probar su limpieza de sangre por los cuatro abuelos, y había apellidos que coincidían. En un país donde los apellidos no se heredaban de manera automática de padres a hijos, sino que se podían ir cambiando, pero como hubiera alguna coincidencia entre un sanbenitado, entre una manta en la que apareciera un apellido y alguien conociera que un vecino estaba pidiendo una probanza que le favorecía, si la conseguía, pues a pagar menos impuestos, a tener algunos privilegios, seguro que aparecía lo que se llamaba un linajudo, que sabía mucho de linajes, tiraba de la manta y chantajeaba a aquel que estaba intentando limpiar su sangre, que a lo mejor no tenía nada que ver con el condenado. Pero eso era, por ejemplo, tirar de la manta. En definitiva, lo apuntó ya Unamuno, que fue el primero que se dio cuenta o expresó muy bien cómo nos ha marcado la Inquisición. Unamuno decía que la Inquisición había desaparecido, pero había pervivido otra que él llamaba la Inquisición inmanente, la Inquisición interiorizada ante los españoles. Esto es fruto de esa Inquisición interiorizada, el uso de estas palabras todavía entre los españoles.
0: Empecemos por el principio. Situemos a nuestros oyentes, profesor Peña. Dígame, ¿qué es un San Benito?
1: Un San Benito es una prenda penitencial, un hábito penitencial que se le coloca a un condenado por la Inquisición cuando tiene que salir en un auto de fe de del Santo Oficio. Es una condena posterior y nunca una condena preventiva. Es una condena que se le lee en la sentencia pública, sea en un auto general, en una gran plaza mayor, o sea en autos particulares, o fuera en el autillo, por ejemplo, que le prepararon a Pablo Lavide, donde le colocaron un San Benito. Pero ese es el San Benito. Hay después muchos tipos de San Benitos que se le colocan para que salgan en esa ceremonia. Puede ser con cruces, marcados con cruces, de San Andrés, en aspas. Antes tenían la cruz cristiana, pero se cambió. Con la cruz de San Andrés pueden tener llamas, diablillos pintados. Si tienen llamas, mala señal. Si tienen llamas, eran personas que iban directas al fuego, a la hoguera. Eso es en primer lugar un San Benito. Pero una vez que termina el auto de fe, una vez que termina la ceremonia y al día siguiente y a posteriori, a las horas siguientes, se inicia la hoguera, se comienzan a arder los cuerpos de los condenados. Muy pocos, sobre todo después de 1530, son muy pocos los condenados a morir en la hoguera, pero fueron muchos en su momento, entre 1480 y 1530. Una vez que se quitan esos sanbenitos, la Inquisición en la condena te podía poner que el sanbenito lo llevaras con cárcel perpetua, es decir, durante 3 años, para la cárcel perpetua para la Inquisición era 3 años, y entonces no era un sanbenito estricto, era un sanbenitillo, era un escapulario que te ponías más pequeño sobre el pecho y sobre la espalda. Eso lo tenías que salir, te lo tenías que poner cada vez que salías tres veces a la calle de esa cárcel de penitencia. Las cárceles de penitencia tenían que salir los presos a comer, a buscarse la vida, eran cárceles abiertas. Y hay otro tercer tipo de San Benito. Si tú eres un condenado al fuego, a morir, a relajarlo, se te condenan a relajación, que significa condenar a morir, es morir en la hoguera. O eres un condenado a reconciliación, es decir, tu delito ha sido muy grande, pero te reconcilias por la misericordia con la iglesia. Tu San Benito tiene que colgar en una iglesia. Esa es una de las condenas. Tiene que colgar en la iglesia mayor de donde vives, de la parroquia, sea el claustro de una catedral, sea el claustro de un convento de dominicos, o sea la iglesia mayor de Aracena, por ejemplo, ¿no? Y entonces, eso es la manta. Estos son mantetas. Cuando se tienen varias mantetas, la suma de mantetas, la suma de sanbenitos puestos en las paredes de las iglesias, se llama manta. Por eso cuando se tira de la manta, como decía antes, se tira de un conjunto de mantetas para poder leerlas, porque esas mantetas estaban puestas muy altas.
0: Los clérigos, los curas, echan mano del San Benito como el recurso más perverso a la hora de marcar frente al pueblo sus intocables privilegios.
1: Claro, una cosa es el San Benito físico, el que pone la Inquisición, y otro es el San Benito, el recurso infamante que utilizan sobre todo los que tienen un púlpito. Porque esos son recursos, amenazas de colgar San Benitos. Y los clérigos, que sabían muy bien cuánto daño hacía una prenda de que tu familia quedase marcada por esa infamia en el techo de la iglesia, o tu familia tuviera que pasear durante 3 años con ese escapulario sanbenitillo, o que saliera en el auto de fe con el San Benito grande. Es decir, la iglesia, los clérigos sabían que el control de las conciencias iba de la mano de la amenaza, lógicamente. Y entre ellos, incluso utilizaban otro recurso, que no era solamente el recurso retórico en sus sermones, sino utilizaban el recurso, se puso muy en boga, que a la Inquisición le molestaba mucho, pero bueno, lo miraba para otro lado, que era colocar sanbenitos, carteles dibujados con un sanbenito, con una cruz de San Andrés, habitualmente un cartel, y colocarlo en una puerta de una persona que a ti no te gustabas, tenías desavenencias con ellas. Eso se llamaba la clavazón, de clavar en la puerta, la clavazón de San Benitos, que es lo que, por ejemplo, sale en Rinconete y Cortadillo, en esta novela ejemplar de Miguel de Cervantes, cuando están en el patio de Monipodio en Sevilla, y leen las tareas que Monipodio va a encargar a todos los pícaros que están allí reunidos y ladrones y demás. Y una de los encargos que le vienen a hacer a Monipodio, según la lista en el memorial de agravios, etcétera, dice clavazón de San Benitos. O sea que había, como decir, sicarios que colocaban marcas en las puertas de las casas por diversas razones, ¿eh? Pero casi siempre la iglesia tiene personas, la iglesia no es solo una institución, la iglesia tenía, y las personas eran sus extremidades, su cabeza, eran todo el mundo eclesiástico, y se educaba no solamente con la doctrina cristiana, se educaba en el púlpito y se educaba con la amenaza.
0: Fíjese, la Inquisición se aprovechaba de algo todavía más perverso, profesor Peña, porque en la primera preocupación de los denunciados, como usted expresa en su libro, no era tanto el temido tribunal como la capacidad delatora de sus propios vecinos.
1: Claro, efectivamente. Durante mucho tiempo, y es un éxito de la Inquisición, del discurso propio de la Inquisición, es el miedo a la hoguera, es el miedo a la tortura. La Inquisición quemó, pero poco. Mató. Aunque fuera uno, era mucho, evidentemente, pero no en las cantidades que se mataba en la Europa del momento. No se tenía miedo a la tortura. No se temía. Se tenía miedo a aspectos más cotidianos en los que te influía. Uno era la amenaza de la miseria. Una de las maneras de condenarte era el destierro, o sea, te desmontaban la economía familiar. Otra era la amenaza de la infamia, la memoria de la infamia, era colocarte un San Benito, porque eso te marcaba de por vida, aunque lo tuvieras solamente 3 años, pero estaba colgado después en la iglesia. Es decir, esa presencia, esos recursos represivos administrados en el tiempo por el Santo Oficio eran mucho más eficaces que la circunstancia de la condena, por supuesto, más que rechazable, de la condena a la hoguera, que era más excepcional entre sus, e incluso había entre sus ceremonias y sentencias, incluso había, de acuerdo, en Granada, bueno, en dos sitios, en Sevilla, que organizaban autos de fe y no tenían gente para mandar a la hoguera. Entonces escribían, mandaban una solicitud al Tribunal de la Suprema, al Central, y decían, tenemos ya gente para sacar el auto de fe, pero no tenemos nadie para quemar. Bueno, pues se pregunta por los tribunales cercanos, Llerena, Córdoba, Toledo, si tenéis a alguien, y efectivamente se encontró uno que estaba listo para ser quemado, que era, ya había muerto, o sea que solamente se podía quemar su efigie, se mandó a Granada, por lo menos para que tuvieran el auto de fe, uno para quemar, aunque fueran estatua. Porque si no, la ceremonia carecía de, no estaba completa, solamente con la sentencia o lectura de sentencias a condenas menores, que eran las más habituales, como decimos, y las que más daño hacían.
0: Profesor Peña, a pesar de la leyenda negra que siempre ha pesado sobre la Inquisición española, ¿la nuestra fue menos cruel que otras Inquisiciones europeas?
1: No es leyenda negra lo que pesa. Lo que pesa es el éxito de la propaganda de la misma Inquisición. Otra cosa es que foráneos, desde el siglo XVIII... Vamos a empezar con Voltaire a la cabeza, poniendo así uno de los eruditos o intelectuales más brillantes del siglo XVIII, que habló de la Inquisición española, de la Inquisición portuguesa. Mira esa imagen tan negativa, y ya ha quedado esa imagen grande. Pero esa era la imagen que daba la Inquisición de sí misma. La Inquisición tenía un servicio de propaganda y decía que era mala, mala, requete mala, por decirlo coloquialmente. Y esa imagen continúa en el siglo XIX. Por eso los liberales atacan la imagen de la, o sea, quieren romper con el antiguo régimen del siglo XIX, pero utilizando la imagen de la Inquisición, que era la que tenía su sistema de propaganda como una institución muy efectiva. No era tan eficaz la Inquisición. Pero ellos tenían que justificarse como empresa, tenían que decir que eran muy buenos. Es como un gobierno perfectamente inútil, pero que tiene un sistema de propaganda en el que te dice que está haciendo las medidas espectaculares, ¿no? Pues en el caso de la Inquisición, salvando las distancias, era una cosa parecida, un sistema de propaganda que lo ponía en el centro. Claro que había otras Inquisiciones europeas con otros nombres. No se llamaban Inquisición, pero tenían en su jurisdicción tratar los asuntos de fe. Claro que fueron mucho más violentas e incluso Los consistorios, en el ámbito, vamos a llamarle, protestante, centroeuropeo, hicieron verdaderas barbaridades en el siglo, a mediados del siglo XVII, verdaderas barbaridades quemando brujas. Cuando, por ejemplo, la Inquisición apenas quemó brujas porque no le interesaba, se decía que era más producto de la imaginación que de otra cosa. No olvidemos que los inquisidores eran licenciados o doctores en ambos derechos, era gente muy bien formada. Y me recuerdo ya que a comienzos del siglo, primeras décadas del 16, un inquisidor propuso que a las brujas había que ponerle una condena proporcional a la imaginación. Directamente, ¿no? Si casi diría yo que es inversamente proporcional, como diríamos ahora. En definitiva, la represión fue mucho mayor. Y segundo, los métodos represivos, ya que estamos hablando de instituciones represoras por toda Europa en el momento, no existen los derechos humanos, lógicamente. Entonces, la Inquisición era la única, con todo lo mala que era la Inquisición, como decían ellos, era la única que tenía los métodos, por ejemplo, de tortura regulados. Tenía tres métodos de tortura y no podía haber más. Y con una recomendación que aparece en el manual de inquisidores, que no se pasen ustedes con la tortura, porque si no, hacen daño al sujeto, a la víctima, y no podemos sacarlo en el auto de fe, que es el lugar de mayor exhibición, mayor gloria para la Inquisición. Es una grandísima fiesta. O sea, no que se les iba la mano en algunas ocasiones, o que morían por las malas condiciones en las celdas, sobre todo si eran más pobres, o porque pasaban mucho tiempo sin resolverse su proceso. Pero era un tribunal europeo donde no se torturaba de cualquier manera y había unos tiempos para la tortura. Eso no exime, no blanquea absolutamente nada del Tribunal del Santo Oficio de la Inquisición Española. Pero sí lo matiza un poco, ¿no? Esa imagen terrorífica, cruel, despiadada y nada controlada, fuera de sí, ¿no? De el gran inquisidor como un sadomasoquista. Nada de eso fue real.

0: Usted subraya, profesor Peña, en su libro algunos comentarios del manual de inquisidores, y hay una frase que me ha chocado enormemente. Fíjese, explicaban, decían, escribían: la finalidad primera del proceso y de la condena a muerte no es salvar el alma del acusado, sino procurar el bien público y aterrorizar al pueblo.
1: Estamos hablando de los primeros años del Santo Oficio, pero sí, sí, aterrorizar, el miedo, hay que, el bien público, porque los españoles del momento, antes que españoles éramos católicos. Si hay un signo de identidad de los españoles, durante, era primero, ¿a qué dinastía pertenecías? Si eras súbdito de, y si eras fiel católico o no. Solo dos signos de identidad, vamos a decir, de manera muy amplia, de una nación cultural, no era política. España no existía todavía como entidad política, pero sí que existía como entidad, entidades políticas alrededor de esa entidad sociocultural, que era ese concepto sociocultural, que era de vecindad también, que era la nación.
0: Usted escribe que mediante el despliegue de diversas estrategias obtuvo la Inquisición un amplio apoyo entre individuos y grupos sociales de lo más distintos los unos de los otros. Los colaboradores, fueran pasivos o activos, eran conscientes de que de alguna forma formaban parte de un proyecto que les dignificaba como individuos y como grupo. ¿Por qué la Inquisición fue tan respaldada, profesor Peña?
1: Como todo tribunal poderoso, como toda institución poderosa, necesita, es difícil que se aguante 350 años, como estuvo el Santo Oficio casi en vigor, en funcionamiento, una época de mayor intensidad, como siempre digo, 1480-1530 es la época donde la Inquisición fue como fue, pero después de 1530 hasta 1820, que son casi 300 años, la Inquisición sobrevivió gracias a los colaboradores y a los cómplices. Había mucho miedo, pero había mucha colaboración. Es decir, no solamente hubo miedo, había una sociedad. Eso es un debate que ha existido entre los historiadores ya hace años. ¿En qué punto es una? ¿Por qué el éxito de la Inquisición? ¿Si fue por la pedagogía del miedo, como decía Bartolomé Benassar, o como dice Werner Thomas, porque existía una sociedad de conformidad, de conformismo, que facilitaba su actuación en busca de una identidad común, que era el cristiano viejo frente al cristiano bueno, el cristiano nuevo, y las luchas por el poder entre unos y otros? Pero sí, existió una Inquisición difusa, como también otro colega lo ha llamado, una Inquisición que no está en primera línea, que no se ve en primera línea, pero que son colaboradores, que son oídos, sobre todo son los familiares. Hay mucho soplón, mucho mal cinismo, como se decía, mucho chivateo, mucha dilación de unos vecinos a otros. Era una amenaza constante, como si te pasas, te denuncio al Santo Oficio, porque seguro que has hecho un comentario más o menos anticlerical, o más o menos una proposición con algunos tintes heréticos, pero que según el contexto te podía llevar a, por lo menos, a un interrogatorio, que era lo peor. En los pueblos todo el mundo se conocía y había muchas tensiones, todo el mundo estaba, pero convivía con esas tensiones, no coexistían, se convivía con esas tensiones hasta que llegaba el inquisidor. Llegaba el inquisidor de visita y esas comunidades más o menos tensas de convivencia pasaban a ser comunidades de coexistencias y comunidades delatorias. Empezaban a denunciarse unos a otros por diferencias, por cierto caidismo, vamos a decir, cierto racivilismo, entre comillas. Pero no hay nada nuevo. No es que digo que se repita con una constante la historia, pero son comportamientos humanos. Es decir, el franquismo nunca se pudo aguantar tanto tiempo si no hubiera tenido tantos cómplices y colaboradores. El nazismo no hubiera, ya, no estoy comparando directamente una cosa con otra, sino que digo los grandes proyectos y dictaduras totalitarias. El éxito del Prusés en Cataluña no hubiera tenido el mismo éxito sin tanto cómplice, sin tanto chivato, sin tanto colaborador. El terrorismo de ETA, mucho más agresivo proporcionalmente, mató mucho más en menos tiempo que la Inquisición. No hubiera durado tantísimos años si parte del clero y parte de la sociedad no se hubiera callado, no hubiera ayudado constantemente con tantos cómplices y colaboradores. Esa es la situación, y la Inquisición supo utilizar esas rupturas cotidianas, las que tenemos en una misma comunidad de vecinos, por ejemplo, ¿no? Podemos tener para meter, ¿no? Para meter, para hacer el hoyo un poquito mejor y para controlar las delaciones, las denuncias, los comportamientos. Una vez que el inquisidor se iba del pueblo a otro pueblo en el mismo distrito, ya el pueblo tardaba mucho tiempo. No volvería nunca a ser el mismo. No, porque ya había denuncias que no se tenían que haber contado.
0: ¿El poder civil, el poder real, el poder aristocrático no pudo hacer nada a la hora de controlar el poder inquisitorial, profesor Peña?
1: Bueno, el poder civil, el poder aristocrático estaba, en primer lugar, como tal, el poder aristocrático, vamos a distinguirlo una cosa de la otra, la gran nobleza, los grandes privilegiados son eso, grandes privilegiados. Es muy difícil que la Inquisición toque a un gran privilegiado. Hubo privilegiados, sobre todo en los primeros tiempos, y en el momento, uno de los momentos más críticos de la Inquisición, que fue alrededor 1559, con todos los autos contra los protestantes, en los que hay círculos nobiliarios castellanos, hay familias bien de Sevilla que son procesadas, e incluso nada más y nada menos, que se procesa al primado de las Españas, al cardenal Carranza, arzobispo de Toledo. Es decir, el confesor de Carlos V es detenido por una denuncia que se le hace por unos comentarios que él ha puesto en un catecismo. Es decir, se puede llegar hasta arriba en algunos momentos, pero si se llega hasta arriba es porque hay cainismo, hay bandos en esos grupos privilegiados. Pero si no, es muy difícil, es muy difícil. Pablo Dolavide, el cura clérigo, no recuerdo, no sé si era el cura clérigo que le denuncia, me parece que fue en la Carolina, ¿no? Porque le descubre que tenía unos libros franceses. Esa denuncia fue adelante porque había dentro del poder en el momento, dentro de la época, en ese momento con Carlos III, había grupos muy conservadores que estaban en contra de los proyectos liberalizadores, de los proyectos reformistas que encabezaba, que no era el único, pero que encabezaba a Olavide. Y en el momento que detienen a Olavide, Aranda está en Francia, y su amigo Aranda no puede hacer nada. Es decir, se dan una serie de circunstancias. Pero normalmente los poderes aristocráticos, como ha dicho, los poderes privilegiados son copartícipes de esta situación de temor, de cierto temor y de delación constante. Es muy difícil que una delación de una marquesa pueda tirar adelante en el ámbito inquisitorial. Es más fácil la mesocracia, que toquen a la mesocracia, es decir, a esos grupos intermedios que luchan por los poderes locales, a esos grupos intermedios de comerciantes también que vienen para acá, para allá, a inmigrantes. Los inmigrantes portugueses, por ejemplo, en el sur durante el siglo XVII, es lo más pobre, como ahora tenemos a los magrebíes, pues antes eran los portugueses. Los portugueses tenían, que se decía que eran marranos porque eran descendientes de judíos expulsados españoles, pero no expulsados, aunque se habían ya convertido. Esos portugueses, que van a inundar buena parte de Andalucía y Andalucía occidental, bastante también oriental, bueno, van a ser clientes, entre comillas, de la Inquisición. La Inquisición sabe muy bien dónde elegir y necesita de la buena imagen, de la eficacia, como le decía, de la imagen, de su eficacia.
0: ¿La distribución, el peso, la acción de la Inquisición era similar en todas las regiones españolas o había territorios donde era más acusada?
1: Buena pregunta, pero es que depende de la extensión del territorio y depende también de las singularidades jurídicas, jurisdiccionales, constitucionales, como se decía entonces, del territorio, por ejemplo, o de la orografía del territorio. Era muy difícil que en el País Vasco, con esa orografía, las aldeas, los comisarios del Santo Oficio, que son los delegados presentes de la Inquisición en el lugar, junto con los familiares, los comisarios, que normalmente eran clérigos del Santo Oficio, estaban muy presentes en los puertos. Interesaba mucho el control de los puertos del País Vasco y de tanto puertos secos, puertos de montaña, como puertos de mar, por la entrada de libros, fundamentalmente de productos del ámbito protestante. Y en cambio en el interior no fue tan efectiva. En Cataluña, por ejemplo, en Cataluña pasa algo parecido. Son más, se interesan más por los puertos, por lo que puede venir de Europa o del norte de África, por la entrada. Por ejemplo, la Cataluña interior, la gran matanza de brujas de la Cataluña interior es denunciada por los inquisidores, que está diciendo que la censura civil está matando, la censura, perdón, la justicia civil está matando brujas, bueno, mujeres acusadas de brujería sin sentido ninguno. No son los inquisidores los que condenan a las brujas, sino que son los mismos pueblos por sus desavenencias, luchas internas. Valladolid, el tribunal de Valladolid que lleva hasta la montaña, lo que actualmente se llama Cantabria, es un tribunal muy grande, pero no hace, es más efectivo sin duda un tribunal en ciudades como Sevilla, en ciudades como Granada, aunque en Granada tenía muchos problemas, en ciudades como Córdoba y alrededores, porque las agrovillas en Andalucía permitían un control más rápido de la población. Cuanta más población dispersa, más difícil el control. Por ejemplo, en Cataluña es un problemón la Inquisición, porque consideran que es un agente extraño, un agente venido de Castilla. No era cierto, porque la Inquisición, el origen de la Inquisición española es catalana. La primera Inquisición española, los primeros tribunales de la Inquisición española, medieval española, se fundan en Cataluña. E incluso ellos, cuando llegan a los días de independencia, como tuvimos con el procés de ahora, la revuelta de 1640 y los días de enero, los 4 o 5 días, no fueron o tantos segundos, fueron unos cuantos días de independencia antes de unirse a Francia, en enero de 1641, en el acuerdo que firman con Luis XIII, con incorporarse como provincia de Francia y salirse de la monarquía de Felipe IV, el artículo, no recuerdo cuál, artículo 13, no me acuerdo cuál, pone expresamente que la Inquisición, aunque no exista en Francia, ellos quieren que continúe en Cataluña. Porque hay un escrito muy famoso que se llama La Proclamación Católica, que justifica ese tratamiento especial para los catalanes, y dicen que y en ese libro, Gaspar Sala, el gran Gaspar Sala, dice los primeros inquisidores fueron catalanes. Los primeros pastores que estuvieron en Belén eran catalanes. Eran los catalanes, por eso la Proclamación Católica de Cataluña. No nos pueden tratar como herejes, los catalanes somos los primeros de todo, los primeros católicos de todo. Es decir, pero hay un problema, que muchos no quieren ir a Cataluña, porque dentro de los tribunales de la Inquisición, hay tribunales, es como el fútbol, hay equipos de primera y equipos de segunda. Tribunales como Córdoba, tribunales de Sevilla, tribunales como Toledo, en menor medida como Granada, son tribunales de primera, son como la Champions, que se dice ahora, porque tenían muchos ingresos, tenían unas cuentas magníficas. Muchos beneficios. Tribunales como Sicilia, tribunales como Barcelona, tribunales como Murcia, son tribunales de segunda o de media tabla. Entonces los inquisidores quieren hacer carrera, son funcionarios. Ellos no quieren que les manden a tribunales. Y después los que van a Barcelona tienen que tratar con los de la Generalitat, que si se quitan el sombrero, bueno, se despojan, la reverencia la pueden hacer, no la pueden hacer, cosas, unos problemas de prelación, de orden, de dónde se sientan unos, en los bancos de la catedral, unos problemas de jurisdicción y de orden que molestaban mucho al Santo Oficio. En Cataluña, por supuesto, actúa, pero siempre actúa con unas limitaciones por estas circunstancias específicas. Y después, si hablamos del Tribunal de Lima, hasta que se cree el Tribunal de Granada, en el siglo XVII, de Nueva Granada, en Colombia, en el siglo XVII, el Tribunal de Lima iba desde Panamá hasta la Patagonia. Vamos a ver el control que tenía el tribunal. Entonces, por eso, los comisarios de los distintos lugares tenían mucho más poder, para poner sentencias, que los propios inquisidores en la península, porque la distancia era enorme entre Lima, en donde estaba el tribunal central, el tribunal de distrito, y, por ejemplo, Córdoba, ¿no? Con la Córdoba argentina, donde había un grupo de comisarios importantes de la Inquisición. Actuaban, pero siempre todo depende de muchas circunstancias. Y la Inquisición es como un gran camaleón, se adapta perfectamente a los territorios, a los privilegiados de la zona, negocia, intenta que no le engañen, ¿no? Hay conflictos, como decía, pero no es excesivamente rígido. Quizás esa fue su maleabilidad, fue la que justificó o la que explicaría en parte su gran pervivencia en el tiempo. también.
0: Tengo una última pregunta, profesor Peña. Dentro de ese mundo de la Inquisición inmanente que decía Miguel de Unamuno, ¿verdad? Sí. ¿Qué inquisiciones padecemos hoy día? ¿Qué sanbenitos cuelgan o siguen colgando aún de nosotros?
1: Muchísimos. Pero inquisiciones, por ejemplo, comparables hoy día a nivel español, ¿no? Estaríamos hablando, sí, para no irnos más lejos. Yo creo que los nacionalismos, el español incluido, todos los nacionalismos son fábricas de sanbenitos. Marcan, sobre todo donde tienen el poder, donde han tenido el poder. El nacionalismo español, en la época franquista, claro, pero el actual no tiene el poder. No lo tiene, creo yo. No lo ejecuta como lo ha ostentado, que lo sigue ostentando en el País Vasco y en Cataluña, donde todos aquellos que no están de acuerdo con el identitarismo, ¿no?, que ellos practican insultante, marcan y han provocado muchos exilios y han quemado libros, incluso, ¿eh? Libros de conocidos intelectuales españoles han sido destruidos por recomendaciones de gerifaltes nacionalistas en el poder. Y han hecho la censura actual que ejercen promocionando, subvencionando determinados productos, determinados premios. Eso es una forma también de censura inquisitorial, porque limitan la circulación de libros ya pensados. Tú puedes llegar a editar un libro, pero una censura posteriori, que es lo que hacía la Inquisición. La Inquisición nunca intervino en la censura a priori. Nunca. La Inquisición, la censura a priori, la licencia para imprimir libros era de la jurisdicción civil, o si el libro es religioso, también de la jurisdicción eclesiástica. Una vez que el libro estaba en la calle, entonces es cuando podía intervenir la censura inquisitorial. Hay muchas maneras de ejecutarla actualmente, por ejemplo, la censura inquisitorial. Y en Barcelona, por ejemplo, en el mundo de la cultura, o en el País Vasco, es una cosa. Es una cosa que sigue existiendo actualmente. Y te colocan el sanbenito de españolista y ya puedes arrastrarte o pedir, hacer disculpas, que te va a costar mucho que te quiten la manta de la iglesia donde te han colocado, ¿no?
0: Estoy totalmente de acuerdo con usted. El Sanbenito, historia cotidiana de la Inquisición, está editado en la editorial sevillana El Paseo. Créame, es uno de los libros más interesantes de estos últimos meses. Lo firma el profesor Manuel Peña Díaz, catedrático de Historia Moderna en la Universidad de Córdoba. Estos días, por cierto, lo encontramos en su pueblo, en su encantador pueblo, en Paimogo, en Huelva. Profesor Peña, ha sido un placer tenerlo esta noche en La Mirada Desatada. Le agradecemos profundamente sus palabras.
1: Muchas gracias a vosotros y a ti por esta conversación tan extensa. Muchas gracias.

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1: Miguel Hernández constituye una de las cimas de la literatura española de todos los tiempos, pero su obra va más allá, porque, como hemos escuchado en nuestra primera hora, el compromiso de su vida fue inquebrantable, sólido, innegociable. El profesor Joaquín Riera ha compilado los escritos que el poeta de Orihuela escribió durante 1937 y 1938, durante los años centrales de la feroz y terrible guerra civil que España padeció. Los textos de Miguel Hernández son una antelación, una génesis, un kilómetro cero al nuevo periodismo que implosionará en Estados Unidos décadas después, en la década de los 60 del pasado siglo. Y de poesía a Inquisición y San Benitos. Hoy esas palabras, para desgracia de todos, siguen vivas en los nacionalismos que manchan nuestra convivencia. En estos tiempos malos y cruentos para la lírica, donde nos las prometíamos felices creyendo que los turbios autos de fe habían desaparecido, y resulta que siguen, cambiados de traje, tan latentes como entonces. Ha sido muy enriquecedor hablar con el profesor Manuel Peña de un libro que también recomendamos ardientemente y que podrán hallar en la editorial El Paseo. Esto ha sido todo por hoy. Saludos de Manuel Mateo Pérez, que escribe y presenta, y de José Pérez, al frente de la producción de nuestro espacio. Regresamos en 7 días, en una semana, aquí a Radio Andalucía Información.
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3: Ha terminado el realojo de los evacuados por el incendio de Niebla, mientras los efectivos del Infoca continúan trabajando para controlar y extinguir el fuego. El satélite Copérnicus ha recalculado la superficie quemada, 33.000 hectáreas entre Huelva y Sevilla. En los 11 pueblos afectados toca hacer balance de los daños a la espera de una reunión con el Gobierno y la Junta para pedir la declaración de zona catastrófica. En Aznalcóllar tendrán que esperar a que se enfríe la zona quemada. El alcalde Juan José Fernández ha descrito a Canal Sur Radio el paisaje que les ha quedado.
4: Desolación. Yo no puedo hablar porque me descompongo. Mucha fauna, muchos animales muertos, quemados, muchas tareas, muchos kilómetros sin ni siquiera un palito de pie, nada. Y después uno ha quedado mancha, que es lo que nos ha venido bien, puntos donde nos han quemado todo y demás.
3: El millar de evacuados en Huesca por el incendio de Peñas de Riglos empezarán a regresar a sus casas entre hoy y mañana si nada se tuerce. La evolución es buena y hay varios frentes estabilizados. Cambiamos de asunto. La Guardia Civil ha detenido a una mujer por la muerte a puñaladas de su pareja en un cortijo de Estepa, en Sevilla. Está previsto que pase hoy a disposición judicial. Amplía la información Pilar González.
5: La mujer de 33 años está en las dependencias de la Guardia Civil de Osuna, que investiga lo ocurrido la tarde del domingo sobre las 5 en una vivienda fuera del núcleo urbano de Estepa, en la zona agrícola. Una mujer que se encontraba también en esa casa rural alertó al servicio de emergencias 112 de que se había producido una discusión entre una pareja y también un apuñalamiento. Hasta el lugar se desplazaron los servicios sanitarios, que solo pudieron certificar la muerte del hombre de 36 años. Hasta allí también llegó la Guardia Civil, que 3 horas después formalizaba la detención de la pareja del fallecido, que permanecía en el lugar de los hechos.
3: Salud ha confirmado este lunes 5 nuevos casos del virus del Nilo, 4 en la provincia de Sevilla y el primero en la de Huelva. Son en total 43 los afectados, mientras que los trabajos de fumigación con biocidas siguen sin descanso, buscando nuevas zonas de cría y creando barreras de seguridad allí donde no llegan las avionetas. Lo ha explicado el responsable de estas labores, José Antonio Valero.
6: Realizar tratamientos larvicidas en caños, canales y arroyos estacionales de difícil acceso para los tratamientos terrestres. Y tenemos previsto esta semana tratar algunos de estos arroyos y caños, por ejemplo, en Medina del Aljarafe, en Porzuna, Palomares del Río.
3: En el mapa de avisos tenemos hoy 4 por calor, 2 naranjas en Córdoba y Jaén y 2 amarillos en Granada y Sevilla. A partir de mañana esta situación empieza a cambiar con una bajada de temperaturas. Lo explica Juan de Dios del Pino, portavoz de la Agencia Estatal de Meteorología en Andalucía.
7: Va a llegar una masa de aire de origen atlántico, más fresca y húmeda, y además trae cobertura nubosa. Estos dos efectos hará que bajen las temperaturas. Vamos a tener temperaturas, si hemos estado por encima de la media, que en esta época son 35-36 grados, vamos a estar por debajo de esa media, 31-32 grados. Y las nocturnas también van a bajar. En algunos sitios incluso podríamos bajar a valores incluso 15 o 16 grados en algunas zonas de Andalucía, ¿no?
3: Esto a partir de mañana miércoles. Los termómetros marcan a esta hora 28 grados en Jaén y Almería, 27 en Málaga y Córdoba, 26 en Sevilla, 24 en Huelva, en Cádiz y en Granada capital. Andalucía, son las 3 y 3 minutos.
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Bienvenidos a la Radio Pública de Andalucía. Es el tiempo de la palabra distinta, de la palabra diferente, de la palabra única. Ya saben que estamos en Poetas Andaluces, este programa que tiene un, bueno, tiene unos mimbres increíbles. Ya saben que los comentarios son de don Rogelio Reyes Cano, que la realización es de don Pedro Luis Moreno y que la selección musical es de doña Lola Feria. Y aquí con ustedes, subalterno siempre, Antonio García Barbeito. Miren, hoy tenemos, caramba, qué buenos son todos. La primera en la frente o la primera en el alma. Tenemos a Becker y a Rafael Alberti y a Florencio Luque y a Alejandro Collantes de Terán y a Jacobo Cortines y a Juan Ramón Jiménez y a Luis Cernuda y a un tal Federico García Lorca. Yo hoy no puedo ofrecer más, pero díganme si hay alguien que pueda ofrecer tanto en tan corto espacio de tiempo. Pasen porque están en su casa. Vamos a empezar el programa Poetas Andaluces. Bienvenidos.

0: Gustavo Adolfo Bécquer. Rima 70.
1: El poeta vaga de noche por el exterior de un convento. Un convento de monjas que está habitado, que suena la esquila o la campanilla que llama al rezo de maitines. En el curso de ese recorrido del poeta se va encontrando con ciertos elementos que acentúan la nota lúgubre, el gusto por la oscuridad, por el fulgor de pronto de una lámpara, un ser que pasa medroso por la plaza desierta, una vieja tornera, la muerte de un sacristán en pecado, las ortigas, los búhos nocturnos, los reptiles que salen a su paso. En suma, toda una fantasmagoría muy propia del romanticismo. La noche, los cánticos, el miedo y también la afición que Bécquer le tenía al mundo de la arquitectura, en este caso a una iglesia gótica. Es el medievalismo romántico.
2: ¿Cuántas veces al pie de las musgosas paredes que la guardan oí la esquila que al mediar la noche a los maitines llama? ¿Cuántas veces trazó mi silueta la luna plateada junto a la del ciprés que de su huerto se asoma por las tapias? Cuando en sombras la iglesia se envolvía de su ojiva calada, ¿cuántas veces temblar sobre los vidrios vi el fulgor de la lámpara? Aunque el viento en los ángulos oscuros de la torre silbara, del coro entre las voces percibía su voz vibrante y clara. En las noches de invierno, si un medroso por la desierta plaza se atrevía a cruzar, al divisarme el paso aceleraba, y no faltó una vieja que en el torno dijese a la mañana que de algún sacristán muerto en pecado acaso era yo el alma. A oscuras conocía los rincones del atrio y la portada. De mis pies las ortigas que allí crecen, las huellas tal vez guardan. Los búhos que espantados me seguían con sus ojos de llamas llegaron a mirarme con el tiempo como un buen camarada. A mi lado, sin miedo, los reptiles se movían a rastras. Hasta los mudos santos de granito creo que me saludaban.

0: Rafael Alberti, Colegio Jesuita.
1: En este poema, Alberti se hace eco de una práctica discriminatoria vivida por él en el Colegio Jesuita del Puerto de Santa María, que era su lugar de nacimiento y de primeros años de vida hasta su traslado familiar a Madrid. En ese colegio se establecía entonces una separación radical entre los alumnos externos, casi todos pertenecientes a familias burguesas venidas a menos, y los internos, que además se distinguían de los primeros hasta en el atuendo que realzaba su rango. Dado que la familia de Alberti era una familia de tradición vinatera, pero venida a menos, el poeta afila su pluma contra la pedagogía de la Compañía de Jesús y el proceder discriminatorio de la caridad ejercida por la Iglesia. Se trata, por lo tanto, de un poema satírico, afilado, sumamente crítico: El mundo infantil del colegio de Rafael Alberti.
2: Veo los años, los mismos que ahora escucho volver a mí esta tarde, colgados de sotanas, espantajos oscuros, henchidos como cerdos de pez muerta que fueran navegando, dejando tras de sí una cola de tinta goteada, de esperma sucia y vómito. Oigo cómo me invaden crucifijos, despiadadas penumbras de toses con rosarios y viacrucis, y un olor a café, a desayuno seco, descompuesto en las bocas tibias de los confesionarios. No es posible que vuelva este mismo paisaje, que reconquiste ni por un momento su sueño embrutecido de moscas, formol y humo. No es posible otra vez este retrete sórdido de hábitos con eructos y sopa de tapioca. No es posible, no quiero, no es posible querer para vosotros la misma infancia y muerte.

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0: 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Florencio Luque. Bienaventurados.
2: Natural del pueblo sevillano de dos hermanas, licenciado en filosofía por la Universidad de Sevilla, Florencio Luque ha escrito un libro titulado A solas con la luna, con un subtítulo que dice Las sendas de Dohen. Es un libro que se abre con el poema que ahora vamos a oír, un poema que en su forma y en su formulación a manera de prólogo, resume la filosofía, el mensaje esencial del libro. Influido sin duda por el pensamiento budista, pero también por el Beatus Ille cristiano, en este poema el poeta pondera el valor de las cosas sencillas, la verdad de una vida sin ambiciones y sin la obsesión por el paso del tiempo, una vida en contacto con una naturaleza que invita, como en Fray Luis de León, al retiro y a la meditación. En realidad es un Beatus Ille moderno como objetivo del vivir.
3: Qué descansada vida la de quien no ambiciona más que un lento desfile de nubes por el cielo. Feliz aquel que se demora en la luz del crepúsculo, el que acaricia los recuerdos, el que se reconoce en la brizna de un pétalo. Dichosos los que ignoran los relojes bajo la sombra de la higuera, los que con una flauta de bambú conversan con flores y pájaros, los que dejan como señal de su paso por este mundo, una hermosa alameda donde crecen las flores del recuerdo.

0: Alejandro Collantes de Terán. Canción de rueda.
1: Perteneciente al grupo que escribía en la revista Mediodía, que era el órgano de la generación del 27 en Sevilla, Alejandro Collantes era miembro de una familia sevillana muy señalada en el mundo de la cultura. En los famosos actos de los poetas del 27, organizados por el Ateneo de Sevilla, Collantes formaba parte de la sección de literatura ateneísta, junto al médico y humanista José María Romero Martínez. Y es preciso atribuir a ambos la feliz idea de organizar aquel evento poético que tuvo luego tanta repercusión, porque fue la presentación pública de lo que después sería el grupo poético del 27. Collantes era un poeta esencialmente neopopularista, diestro en construir poemas sugeridos por los modelos compositivos de las canciones del pueblo, verso corto, ritmo airoso. En este poema se hace eco de una canción de rueda cantada y bailada por las niñas, montada sobre el viejo tema de la viudita del conde Laurel.
2: En la calle queda, blanca, pueblerina, da vueltas la rueda con gracia cansina. Hay pianos, alegros, niña mariposa, y cabellos negros, y mejilla rosa, y la más rubita canta su rondel. Yo soy la viudita del conde Laurel. En la viña quieta sonrió la luz, sonrió un poeta triste y andaluz. En la baja puerta puso de aldabón la tarde desierta su buen corazón. La espadaña reza, el poeta aquel rimó la tristeza del conde Laurel.

0: 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Jacobo Cortines, Nardos de Noviembre.
1: El título de este poema alude a un hecho real en la vida del poeta sevillano Jacobo Cortines, profesor de literatura de la Universidad de Sevilla y miembro de número de la Real Academia Sevillana de Buenas Letras. Este hecho está referido a la muerte de su esposa, Lili Romero de Solís, a la que invariablemente el día de Santa Cecilia el poeta le regalaba siempre nardos. En este poema, de ritmo pausado, elegante, de acento clásico, el poeta alude a la hermosura de su amada, perdida, en un auténtico poema in morte de Lili, del mismo modo que Petrarca había escrito los poemas in morte después de la muerte de Leonor. No olvidemos que Jacobo Cortines es un consumado traductor de la obra del poeta italiano. El dramatismo de este texto, siempre embridado por la elegancia serena de los endecasílabos, o endecasílabos sin rima, blancos, se revela como un sentimiento y como una especie de recuperación de la amada ida, pero siempre viviendo en el día a día del poeta.
2: Con el amor, las rosas son más bellas y dura su perfume en la memoria. El nardo es siempre blanco y su blancura no ha de temer los fríos del invierno. Desde un sueño lejano te he buscado, porque supe de ti entre las espinas, y he seguido tus huellas paso a paso hasta entrar en tu casa y encontrarte. No me niegues tus ojos, pues en ellos vivo libre de mí, que tu sonrisa no se vuelva tristeza, ni se manche la limpia claridad de tu acogida. He conocido bosques y desiertos, he subido a las cumbres y he dejado que la vista se pierda por los valles para encontrar un sitio que ofrecerte. Ahora estás cerca y sé de tu hermosura. Sé que la rosa es bella y su fragancia contigo no se extingue, y que los nardos con el amor no mueren en noviembre.

0: Juan Ramón Jiménez, Garcilaso en Nueva York.
1: En el Generalife de Granada, con motivo de la boda del emperador Carlos V, que se casó, como es sabido, con Isabel de Portugal, el embajador de la Serenísima de Venecia, Andrea Navallero, le propuso al poeta Juan Boscán por qué no escribía en español al itálico modo, es decir, en versos endecasílabos, sonetos, canciones. Fue una propuesta literaria que Navallero le hace a Juan Boscán. Este se lo transmitió a su amigo Garcilaso de la Vega. Boscán era un poeta, bueno, discreto, pero Garcilaso era un poeta genial, un poeta que siempre ha sido admirado en el curso de los tiempos, que nadie ha discutido su innegable calidad. Exponente de esa gran admiración sentida siempre en España por Garcilaso, pues en este poema en prosa lírica de Juan Ramón Jiménez vamos a ver cómo forma parte de un libro que Juan Ramón, de un libro clave en la trayectoria poética de Juan Ramón, que fue El diario de un poeta recién casado, cuando el poeta de Moguer había ido a Nueva York para casarse con Zenobia Camprubí, que a la sazón vivía en la capital neoyorquina. El poema es todo un homenaje al gran poeta toledano, que Juan Ramón Jiménez le brinda este homenaje en un parque de la gran metrópolis norteamericana, ¿no?, en el que pondera los valores que siempre se han visto en la poética de Garcilaso, a saber, la naturalidad, la frescura, la dulce suavidad de los versos del poeta toledano.
2: ¿Cuándo vino a España aquella carabela que trajo con esta pequeña joya de libro, seco y manchado hoy, la carga infinita de belleza, bajo este árbol preñado de verdura? Garcilaso, que ¿desde cuándo estaba sentado esperándome? Estaba conmigo, es decir, en mí, mirando con mis propios ojos, en el cielo aún, la primavera nueva, que parece luz levantada con el cristal de su libro, o dilatada imagen de su mirar que vio abril en Toledo. Sí, en ningún libro, en cuadro alguno, en ninguna insinuación de aquí hay una frescura, un verdor, una suavidad, un rumor, una transparencia más igual a la de esta primavera que en estos 11 versos de Garcilaso que yo digo en voz alta. Leyéndolo yo, cada verso, doncella o doncel desnudos, con toda la hermosura tierna de abril, ha dejado, corriendo al mar por cada calle, verdes, inesperadas y alegres, las 11 avenidas de Nueva York. Sí, yo he sido, yo he sido, yo he sido. Pero los policías sonríen.

0: Luis Cernuda. Un compás.
1: Sevilla ha sido y sigue siendo una de las ciudades más conventuales de España, porque en el momento de su esplendor, allá en los siglos XVI y XVII, cuando Sevilla era, como se ha dicho tantas veces, puerto y puerta de América, del Nuevo Mundo, en esos siglos fueron muchas las familias nobles o las familias adineradas de mercaderes que costearon fundaciones de conventos y de monasterios, bueno, con idea de que sirvieran también de lugar de enterramiento para sus familias. Y aunque en la desamortización de Mendizábal y después de la Revolución de 1868, bastante de esos conventos, tanto de frailes como de monjas, fueron derribados, todavía, en tiempos de Cernuda, y aún hoy, quedaron muchos de estos cenobios en pie. Al pie del torno, los visitantes requieren a las monjas para adquirir sus dulces elaborados por sus manos. Cernuda describe magníficamente ese escenario conventual, ponderando sus encantos naturales, el encanto de los atrios de los conventos de Sevilla, y rinde también un homenaje a aquellas monjas y a aquellos dulces que los sevillanos acostumbraban y acostumbran todavía hoy a comprar por el torno. Es toda una escena tierna, elevada, fina, que impresionó al niño Cernuda cuando acompañaba a sus padres a estos compases conventuales a comprar los encantadores dulces de las monjitas.
2: Para un andaluz, la felicidad aguarda siempre tras de un arco. Los muros blancos del convento, los ventanillos ciegos bajo espesas rejas, rechinaban los jornes mohosos y un vaho de humedad asaltaba al visitante adelantando sus pasos sobre la tierra cubierta a trechos por la hierba que manchaban de amarillo aquí y allá los aramajos. En la alberca el agua verde reflejaba el cielo y las ramas frondosas de una acacia. Sobre los aleros cruzaban raudos los vencejos, ahogando su grito entre las hendiduras del campanario. Por la galería, tras de llamar discretamente al torno del convento, sonaba una voz femenina, cascada como una esquila vieja. «Deo gratias», decía. «Adiós sean dadas», respondíamos. Y las yemas de huevo hilado, los polvorones de sidra o de batata, obra de anónimas abejas de toca y monjil, aparecían en blanca cajilla desde la misteriosa penumbra conventual para regalo del paladar profano. En la vaga luz crepuscular, en el silencio de aquel recatado rincón, el exquisito alimento nada tenía de terreno, y al morderlo parecía como si mordiéramos los labios de un ángel.

0: Federico García Lorca. Juan Breva.
1: Nacido en el pueblo malagueño de Vélez, Málaga, Juan Breva fue un importante cantaor de flamenco de finales del siglo XIX y primeros años del XX. Su especialidad eran los verdiales y los cantes abandolaos propios de aquella zona de Andalucía. Federico García Lorca, que en su poema del Cante Jondo había escrito sobre otros cantaores de la época, recordemos el poema que le dedica a Silverio Franconetti, o las cosas que dice de Manuel Torre cuando dice que tiene tronco de faraón. Bueno, pues bien, este poema de ese mismo libro se lo dedica, bueno, a Juan Breva, y en él resalta

0: Es decir, como el cantar de un ave. Dos estilos tan diferentes. El de Silverio, dramático. El de Juan Breva, suave y musical.
1: Juan Breva tenía cuerpo de gigante y voz de niña. Nada como su trino, era la misma pena cantando detrás de una sonrisa. Evoca los limonares de Málaga la dormida, y ahí en su llanto dejos de sal marina. Como Homero cantó ciego, su voz tenía algo de mar sin luz y naranja exprimida. Dale.

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2: La Guardia Civil busca a los autores del asesinato múltiple de este domingo en Isla Cristina, Huelva. La motocicleta en la que huyeron se ha encontrado

0: calcinada en un pinar y al lado un fusil automático. Los fallecidos son una madre de 62 años y su hija de 39, embarazada de 8 meses, el bebé que gestaba y un joven de 16 años que simplemente pasaba por la calle. Los heridos, el hijo de 18 años de la embarazada y un vecino al que le rozó una bala. Se mantiene la hipótesis de un ajuste de cuentas entre clanes vinculado al menudeo de droga. Ante la alarma social generada, la portavoz del Ejecutivo andaluz, Carolina España, ha hecho esta reclamación.
1: Los ciudadanos no pueden vivir con miedo en sus calles. Pedimos al Gobierno, desde la Junta de Andalucía, más medios policiales, más recursos, más medidas drásticas. Generar seguridad no es una opción, es una obligación del Gobierno de España.
0: El satélite Copernicus rebaja de 38.000 a 33.000 las hectáreas quemadas en Huelva y Sevilla por el incendio originado en niebla. Algunas zonas se han salvado de las llamas. Los efectivos del Infoca continúan trabajando para controlar y extinguir el fuego, mientras los afectados se enfrentan ahora al recuento de daños. Y el Ayuntamiento de Granada va a abrir este martes una oficina para asesorar a los vecinos afectados por el terremoto de intensidad 5 registrado este sábado. Se ha ubicado esta oficina en el Centro Cívico del Zaidín. Funcionará por la mañana con cita previa que habrá que solicitar en el teléfono 958-1309-85. Y el Ejército de Tierra está montando ya las carpas de acogida temporal para 1.500 migrantes en Ceuta y tendrán lista la primera este martes. Serán 4 en 3 emplazamientos de titularidad estatal y 1 en terrenos de la ciudad autónoma. La gestión diaria estará en manos de ONGs. Una vez cubierto el cupo, quedarán miles de migrantes durmiendo al raso. Un centenar de los que malviven en la playa del Trampolín han comenzado una huelga de hambre. Piden asilo y la oportunidad de una vida mejor. Más asuntos. Salud confirma 5 nuevos casos del virus del Nilo, 4 en la provincia de Sevilla y el primero en la de Huelva. Son en total 43 los afectados, mientras que los trabajos de fumigación siguen sin descanso en busca de nuevas zonas de cría y creando barreras de seguridad. Y en plena temporada alta, la costa de Málaga mantiene 7 playas cerradas al público por contaminación, 6 en la capital por una alta concentración de bacterias fecales y una en Benalmádena. Los hosteleros empiezan a notar el impacto de la bandera roja en las playas.
2: Todo esto son pérdidas. El tener esto así medio lleno, porque no está ni medio lleno, son pérdidas seguras.
3: Ayer, que fue domingo, no vino nadie, Nada, todo vacío, la hamaca vacía, el restaurante vacío.
0: En Córdoba, la Junta ha prorrogado una semana más la prohibición del baño en el embalse de La Colada debido a la persistencia de cianobacterias en el agua, las conocidas como algas verde-azules. Los termómetros marcan a esta hora 27 grados en Almería, 26 en Jaén y Málaga, 25 en Córdoba, 24 en Sevilla y Huelva, 23 en Cádiz, 22 en Granada capital. Andalucía, son las 4 y 3 minutos.
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0: Nuestra invitada de hoy estudió farmacia y psicología, pero el destino le tenía preparado otro camino, otros planes bien distintos. Ha dedicado su vida a la imaginación, a la creación, al diseño de moda y de vestuario para el teatro, el carnaval, el flamenco, la música o la danza. Su carrera comenzó en 1982 con Creativo Fridor y un colectivo formado por ella y por los hermanos Andrés y Manuel Martín, que desde el patio de San Laureano de Sevilla revolucionaron el mundo del diseño, de la escena, en una época en la que era muy difícil destacar, porque en aquella época todo el mundo quería crear algo, ser diseñador, levantar alguna historia. Ellos lo consiguieron y su taller se convirtió en un lugar de encuentro para los creadores de la época. En estos más de 40 años de carrera, ya en solitario, su nombre ha estado ligado a artistas tan rompedores como Martirio o Kiko Veneno, a directores de escena como Salvador Tábora, Ricardo Iniesta, Alfonso Zurro, Rubén Olmo, a la Expo del 92, al Carnaval de Cádiz. Nada dentro del mundo del espectáculo le ha sido ajeno y por su trabajo ha recibido numerosos reconocimientos. El último de ellos viene de la mano de la Academia de las Artes Escénicas de Andalucía, que le han otorgado el premio Lorca a toda su trayectoria. Premio que ya había conseguido en anteriores otras ocasiones por su vestuario. Así es que lo primero que tenemos que hacer con Carmen de Giles es felicitarla. Carmen, bienvenida.
1: Bien. Hola, ¿qué pasa, Gallo?
0: ¿Qué tal?
1: Enhorabuena. Pues bien, bien, gracias. Un reconocimiento siempre es de agradecer, quiero decir, a tu trabajo.
0: ¿Tienes contado los premios que has recibido?
1: 20-30.
0: 20-30, ¿no? Sí, 20, yo los tengo aquí, pero son muchísimos.
1: Sí, por ahí, 20-30, por ahí irán.
0: ¿Para qué sirven los premios?
1: Pues para ponerlo en el currículum, por ejemplo. Para que, yo qué sé, pues en un momento determinado, bueno, lo agradeces siempre que reconozcan tu trabajo. Pero sirve para poco más, ¿eh? O sea, no te creas tú que... Y además solo dicen 500 actores y todo, que tienen tres Goyas y están esperando que los llamen, o sea...
0: Pero a ti el trabajo no te ha faltado nunca.
1: ¿O? Bueno, aquí no hay una industria, digamos, de escena importante. Porque yo, por ejemplo, casi siempre mi diseño ha estado relacionado con la escena. Bueno, quitando la primera parte, en la época de Fridor también hacíamos ropa, íbamos a cibeles, desfiles y tal. Pero eso ya lo abandonamos. Y yo me dediqué exclusivamente a lo que era escena. O sea, danza, teatro, carnaval. Bueno, también parque temático, Expo 92, la cabalgata, Terra Mítica, Forum de Barcelona. O sea, la verdad es que he podido, bueno, gracias a que han confinado en mí muchos directores, muchas compañías y muchas productoras, he hecho muchas cosas distintas. Eso es una cosa que llama la atención mucho en Madrid, que es donde está realmente la industria.
0: Claro, aquí y menos en cuando empezaste claro. Vosotros, aquí no había prácticamente
1: ni
0: nada.
1: Ni ahora, o sea, aquí no busques un taller que te realice nada, te lo tienes que hacer tú y enseñar a la gente a hacerlo. Uh-huh. O sea, quiero decir, quedarte aquí es más difícil y triunfar desde el sur es bastante más difícil. O sea, si tú te vas a Madrid, bien, es un precio que yo no he querido pagar nunca, uh-huh. Ni siquiera en los 80 que con la movida. Yo creo que era mucho más interesante la movida de aquí que la de Madrid, que era más música.
0: Sí.
1: Que otra cosa, aquí hubo pintura, fotografía, moda, de
0: música
1: todo.
0: También hubo aquí,
1: sí, también.
0: Muy potente.
1: Por
0: ¿no?
1: eso con te todo. Digo que aquí yo creo que era mucho más alucinante. Nosotros íbamos a Madrid y flipaban la gente con nosotros.
0: Ya.
1: Pero aún así, me parece una ciudad muy grande, muy incómoda, sales 2 horas antes, llegas tarde. Luego está muy allí toda la política, todo. Tú allí tienes que ser muy maja o muy majo. Estar siempre en el momento indicado, en el sitio indicado, con los labios pintados, monísima a la muerte, pero con un cuchillo mozo no se te vaya a cruzar alguien.
0: Ya. Yeah.
1: porque allí está todo el mundo buscándose la vida.
0: Sí, pero está también, como decías, toda la industria de la escena, de los teatros.
1: Claro, allí hay talleres de tematización, de realización, los de sombrerería, los de zapatería, los de... Nosotros aquí nos lo comemos, nos lo guisamos todo. Yo cuando tenía, por ejemplo, 50, 40 años, ya había cumplido 70, sin anestesia ni nada.
0: No los aparentas.
1: Sin anestesia ni nada. Y pensaba, bueno, si me hubiera ido a Madrid, a lo mejor estaba haciendo óperas en Milán.
0: Posiblemente.
1: Es un precio muy alto. Y, por otro lado, ahora mismo yo miro los currículum de la gente que hace las cosas grandes en Madrid, y digo, Dios mío, menos mal que no me he venido. Me tiro toda la vida haciendo lo mismo y me muero de asco. O sea, en Madrid lo que les sorprende es que yo he hecho de todo. Pero es que en Andalucía o hace de todo o como come. Esa es la historia. Por eso te digo con 70 que me alegro de no haberte ido.
0: Que el salto mayor que diste fue de Antequera a Sevilla, ¿no?
1: Bueno, Antequera fue una casualidad.
0: En Antequera.
1: Sí, yo nací en Antequera porque allí estaba el ginecólogo de mi madre tenía 40, estaba en plena menopausia, ella creía que hacía 8 años que ya había acabado. Y entonces, pues como en la última parte había tenido problemas, se fue a Antequera, que es donde estaba su ginecólogo, para tenerme a mí. Pero que yo luego a Antequera he entrado 2 veces en mi vida, o 3.
0: ¿Pero dónde vivíais entonces?
1: Mi madre vivía en al margen. Es un pueblo casi colindante con la provincia de Sevilla, la de Sauceo, cerca de Campillo.
0: Sí, sí.
1: Y mi madre era de Armaje, pero cuando yo tenía 1 año, ella se quería venir a Sevilla, porque además ya venía mucho a Sevilla, tenía aquí tíos, no sé qué, no sé cuántas, vivió toda la Expo del 29, entonces ella, el campo, ella opinaba un poco como García Márquez, que decía, ese horrible lugar donde los pollos se pasean crudos, ¿no? Sí. Entonces, mi padre era labrador, pero se lo trajo para acá, porque los niños tienen que estudiar, claro, mis hermanos tenían 10, 12, 14 años más que yo. Entonces yo me vine con 1, pero yo ya tenía iban a empezar a estudiar en breve, ¿no? Y nos vinimos para acá, con lo cual yo desde que tengo 1 año vivo en Sevilla, me considero más sevillana.
0: Todo tu trabajo y toda
1: a
0: tu obra.
1: A pesar de que por nacimiento soy de Antequera.
0: Hay que ver en las zonas rurales, que yo soy de una zona también rural, de Los Pedroches, Villanueva de Córdoba, el campo era la maldición.
1: Sí, pero era lo que nunca se vendía. Lo último es vender.
0: No, claro, claro.
1: O sea, esa mentalidad sí la tenían todos, ¿no? Sí. Lo último era vender. Sí, que tus hijos se fueran a estudiar, que hicieran otras cosas que no fuera al campo.
0: Sí.
1: ¿Sabes lo que te digo? Pero vender no.
0: Nunca, sí.
1: A ser posible, si podía comprar lo que estaban vendiendo al lado, lo compraba.
0: Nosotros nos asustaban con el campo. Si no los estudios, pues para el campo.
1: Claro,
0: si no,
1: claro.
0: O libros o,
1: sí,
0: o campo.
1: Sí, por eso te digo, que para sus hijos querían otra cosa.
0: Oye, y lo primero fue en ti el dibujo. Bueno, ya hemos dicho que estudiaste una carrera que luego no se llega hasta terminar, psicología.
1: No acabé ninguna de las dos. O sea, en tercero las abandonaba. Primero estudié farmacia porque a mí me gustaba mucho la física y la química.
0: Sí.
1: Y mi madre decía que eso para qué servía, que habían abierto la facultad de farmacia nueva. Tuve 3 años y en tercero yo dije, ¿yo qué hago aquí? Me fui a psicología y en tercero dije, una carrera donde yo no tengo herramientas para trabajar, solo escucha, no me convencía. Ni el conductismo, ni está ahí haciéndole a los animales cosas, sabe qué pasaba, ni el psicoanálisis, que es lo que se llevaba entonces, porque ¿qué puedes hacer tú por alguien que te venga contando 500 desgracias si ni siquiera puedes recetar como un psiquiatra para drogarla? Es decir, o sea, entonces dije, no, una cosa que yo siempre había tenido muy claro es que a mí lo que me gustaba mucho era la ropa. En mi casa cosíamos todo.
0: Pero
1: mi madre, mis hermanas.
0: ¿En este sentido lo primero en ti fue el dibujo o la aguja?
1: No, el dibujo siempre ha sido de mi marido. Mi marido es diseñador gráfico. Entonces nosotros hacemos el dibujo,
0: pero tú
1: simple.
0: Empezaste con la aguja.
1: Sí, claro. Yo de chica cosía ropa para las muñecas, para mí, y para hacía puntos, y de todo, en mi casa todo nos confeccionamos. Llegaba una temporada y mi madre decía, toma, 5.000 pesetas, o te compras un traje o cinco retales, tú verás. Sí. Entonces nos comprábamos cinco retales y nos hacíamos cinco trajes, evidentemente.
0: Y a diseñar, a ser figurinista, entrar en a diseñar pues esos vestidos, ¿cuándo empezaste?
1: Autodidacta absolutamente, gracias a Dios.
0: Todo.
1: Es que yo no creo nada en el sistema educativo, mucho menos en diseño. El diseño no se aprende. O se tiene o no se tiene. El arte se tiene o no se tiene.
0: Pero luego la,
1: está, hombre, tampoco todos los figurinistas son artistas.
0: Luego, ¿eh? Está toda la, luego está la técnica que ayuda a reconducir ese potencial.
1: No hay mejor técnica que aprender de los errores. De los aciertos se aprende un poco. Tú dices, oye, bien ha quedado, pero tampoco te preguntas por qué. Ahora, los errores no vuelves a cometerlos.
0: Y lo primero que diseñaste, aparte de esos vestidos para tu muñeca, pero lo primero que ya, con un carácter, digamos, profesional o aficionado, ¿qué fue?
1: Nosotros empezamos haciendo ropa de calle. Cogimos unos locales en el Pasaje de los Azares, Manolo Martín, Andrés Martín y yo. Yo creo que de alguna manera quien nos impulsó fue mi hermano Pepe, que murió con 42 años. Y bueno, yo era su hermana, él acababa de llegar a Nueva York, él era, quiero conocer Madrid, pues se iba a trabajar a Madrid. Quiero conocer Barcelona y se iba por 6 años a Barcelona. Quiero conocer Nueva York y se iba a vivir, no es como ahora eso de un paquete, 9 días, que tú no has visto nada ni te has enterado de nada. Bien, entonces él se lo conocía a fondo, lo que fuera. Y era el primero que a mí me llevaba a la Fura del Bau, a Lisa y Ken, o ese tipo de cosas que o alguien las conocía y te llevaba, o no te, o tú no desconocías, ¿no? Y entonces pues empezamos a hacer ropa, era la época de los 80, con ropa súper moderna. Claro, en Sevilla siempre ha habido una historia más bien de clase. En cuanto a la vestimenta, desde que eres niño, o sea, desde los niños que iban todos con punto de abeja y con ropa que se llama lencera, hasta los adultos, somos muy de vestir clásico.
0: Pero que se sigue casi que así.
1: Claro, entonces, no, se sigue, he dicho que somos, no que éramos. Entonces, ¿qué ocurre? Que realmente vendíamos muy poco. Entonces, ¿qué ocurrió? Que como aquí no había nadie que hiciera vestuario de teatro, pues empiezan a llamarte la gente de teatro. Primero que vino fue Alfonso Zurro, luego ya vino el Tábora cuando montó Pierde Toro, que es la primera vez que se plantea que tiene que hacer un ángel y un demonio y una joyesca. Claro, entonces ya del Tábora pues vienen los Julen, los Julen pues viene Ricardo Iniesta, que llegó aquí, hizo el viaje contrario que todo el mundo, en vez de irse en los 80 a Madrid, se vino de Madrid aquí en los 80. Y entonces, pues claro, todos llegaban como John Fong cuando la cabalgata.
0: Sí.
1: Preguntaba, oye, ¿quién hay aquí bueno de vestuario? Y decía, dice, uno me dijeron los que le hacían las peinetas a Martirio, otro me dijeron Fridor, y otros me dijeron los que habían hecho la presentación de Curro en la Plaza España.
0: Que eran los mismos.
1: Y luego descubrió que los tres éramos los mismos. Entonces, pues vino ya a hablarnos para que le hiciéramos los diseños de la cabalgata de la época, que fueron 3.600 prendas.
0: Sí, eso vamos a hablar, cómo se pueden hacer 3.600 prendas y cómo los hiciste. Estamos con Carmen de Giles, figurinista, pero ya sí eres figurinista, ¿no? Como me has dicho que...
1: Yo no tengo título, pero yo soy figurinista.
0: Figurinista.
1: Por supuesto.
0: Y diseñadora también, como decías, que el que dibujaba era tu marido.
1: Mi marido es... ilustrador. Hasta Balenciaga usaba ilustradores. Es que para tú diseñar ropa no necesitas ser un maravilloso dibujante.
0: Sino alguien que lo haga, la idea que tú quieres tener.
1: Claro, bueno. Tú lo haces, el boceto, y ahora un ilustrador te hace unos figurines maravillosos, porque al fin y al cabo los figurines es lo que vende tu trabajo. O sea,
0: vamos a poner un poco de música, pero también para conocer, a través de la música que le gusta a Carmen de Giles, conocerla un poco más.

0: David Bowie, ¿por qué?
1: Pues porque era el dios en los 80, era un poco como Camarón en el flamenco aquí. David Bowie era un camaleón, o sea, entonces a todos nos flipaba David Bowie. En todos los bares que íbamos, la gente de los 80, digamos que estábamos dentro de la moda envolvida. Luego, por supuesto, mi madre también estaba viva en los 80, pero no iba a esos bares. Yeah. Es decir, que en los 80 había vivido mucha gente, pero no todo el mundo vivió la movida de los 80. Entonces, en ese tipo de bares se ponía este tipo de música, que era lo que se llevaba en ese momento a nivel europeo, americano y de todo. O sea, todo esto viene pues de Londres, de donde se iba la gente a comprar la ropa de segunda mano. Uh-huh.
0: Ahora hay un auge, por cierto, de la ropa de segunda mano.
1: Claro, porque tela es 1,000,000,000 de veces mejor, la confección es 1,000,000,000 de veces mejor. Hay un continente entero de telas, de plástico y de toda la industria que se ha creado, esta bestial de consumo. Y entonces eso hay que pararlo. Entonces, un abrigo antiguo, o sea, sí, es que te moría tú antes que el abrigo. O tu mujer, si tenía rosado el cuellecito, te daba la vuelta.
0: Sí.
1: Ahora mismo, un abrigo vale 30 euros. Pero que no te duran, claro, la temporada, lo tienes lleno de bolita en 0,2. Uh-huh. Entonces, por supuesto, vestía ahora mismo vintage, que se llama, que es lo más, es, uh-huh, lo que hace la gente elegante y tal.
0: Porque es la ropa buena.
1: Claro,
0: no puede costar un abrigo.
1: Cuando yo hice mi exposición, sí, yo tocaba los algodones de la primera época y los de ahora, y es que tendría ganas de llorar.
0: Ya.
1: O sea, nada que ver.
0: Bueno, vamos a hablar de esa cabalgata, que eso fascinó al mundo entero, que pasó por aquí, y me has dicho, yo no sabía que eran tantos,
1: 3.600 prendas.
0: 3.600
1: había prendas. 6 recambios de cada.
0: ¿Y con cuánto tiempo empezasteis a trabajar eso?
1: Mira,
0: bueno, mucho antes.
1: Te digo, cuando vino John Fong a decirnos, podéis hacerlo, porque le habían hablado por tres lados de mí, ya te digo, con tres títulos distintos, pero era lo mismo, ¿no? Pues fueron 2 años antes. ¿Qué tiempo real tuvimos nosotros de hacer aquello de todo ya firmado, venga para adelante?
0: Sí.
1: 4 meses, 5. ¿Cómo haces todo eso? Pues directamente proporcional a la gente que tú tienes que contratar. Uh-huh. Y coger otro local para ir almacenando lo que ya está hecho, efectivamente.
0: Uh-huh. Y trabajasteis muchísimo.
1: Muchísimo.
0: ¿Y dónde teníais el taller?
1: En ese momento nos habíamos ido ya del Patio San Laureano y estábamos en la calle San Pedro Mártir. Uh-huh. Que era un local grande, pero claro, no va a meter además 3.600 prendas. Uh-huh. Que en aquel momento teníamos incluso tiendas y hacíamos moda, íbamos a Cibeles, o sea, que no podía ser. Había que tener un taller paralelo para lo de la cabalgata y un taller paralelo para lo que era lo que hacía Fridor, que era un poco de todo.
0: Uh-huh. Aquello era una explosión. ¿Y os dejaron vía libre para imaginar, aparte, sí, de lo que él tenía en la cabeza, John Fong?
1: John Fong, hombre, vea tú, te decía, quiero una banda de cocineros.
0: Sí, la banda de cocineros.
1: Tipo clown. Pues para adelante, pero no, sí, nos dejaron bastante, sí, libertad.
0: ¿Cuál es la peineta más loca que habéis hecho o que has hecho para Martirio?
1: Yo creo que la más significativa es la de su propia cara en lo alto. De plástico, que sí, la hacía Andrés. Pero esa a mí me impresiona cada vez que la veo. Es como Maribé y Martirio.
0: No la, ¿no?, recuerdo.
1: Pues era un de plástico de eso, como por ejemplo, era como de Pichardo, como esa que se ponen así, sí, de Venecia, sí, de mentira. Pero pintada como ella, con las gafas como ella, con las peinetas como ella, encima de su cabeza.
0: Sí, sí, sí.
1: Entonces para mí es como Maribel Quiñones y Martirio, ¿no? O sea, era como el poder de Martirio. Yeah. A mí es la que más me impresiona de todas las miles de, sí, barbaridades que se le han podido hacer a Martirio.
0: Y con Martirio, la relación ha sido una relación larga.
1: Bueno, reímos muchísimo mientras duró. Hombre, sí te digo una cosa. Nosotros no creamos la imagen de la folclórica punk.
0: Sí, eso
1: esa
0: estaba lo creada. Dicho, lo has dicho tú.
1: Yo sí lo he dicho.
0: Lo has dicho tú siempre.
1: En cambio, hemos oído lo contrario. Eso es así. No la creamos. Estaba creado el concepto.
0: Sí.
1: Vinieron de Madrid, de una revista, no me acuerdo, de La Movida, que era muy, muy tal, a hacer una entrevista a los Fridor y a Martirio.
0: Sí.
1: Entonces nos lo hicieron a nosotros primero, estuvimos haciendo fotos, la ropa tal y cual, y cuando llegó a casa de Maribel, pues lo que tenía ella era un trajecito que se había hecho ella y Ana con un forrito morado que tenía, y habían recortado una caja de una olla express, y le habían pegado una peineta. Uh-huh. Y entonces rápidamente el fotógrafo nos llamó y nos dijo, vení para acá con todo lo que tengáis. Entonces nos fuimos para allá, nos conocimos, ya nos había hecho un cocido, una pringa, nos hartamos de reír, y entonces ya nos hicimos amigos, ya empezamos un poco a desarrollar el personaje.
0: Ya, ya, ya. Sí, porque eso sé que lo que has dicho siempre, el concepto, pero luego lo habéis vestido.
1: Claro, desarrollar, peineta, desarrollar la idea, ¿no?
0: Sí.
1: O sea, estaba bien un poco, ¿no? Porque ya le encantaba cantar copla, cantaba con en su casa, su madre escuchaba copla, cantaba muy bien, había cantado en Jarcha, había sido coros de Kiko, y sobre todo era íntima amiga de la mujer de Kiko Veneno, sí, desde el colegio, desde que eran chicas. Entonces, claro, el concepto lo inventaron ellas. O sea, decir, por una folclórica punky.
0: Sí, sí, sí, sí.
1: Entonces, el concepto ya estaba inventado, pero había que desarrollarlo. De hecho, yo la primera vez que oigo hablar de Martirio fue mi sobrino. Y me dice, tita, he visto en la tele a una mujer que se viste como tú, pero que dice la misma cosa que mi madre. Ajá. Cuando le estoy mala.
0: Sí, sí, sí.
1: Y entonces yo me intrigó y busqué a ver quién era, y ya la vi, digamos, y escuché lo que hacía, que hizo ese disco a media con Kiko, sí, porque Kiko hizo el disco que era lo que ella le contaba a Ana cuando se separó, de oírla, pues sí, hizo, sí, las, sí, letras, las músicas tal y cual, y fueron coautores, ¿no? Fue, de alguna manera.
0: Y fue aquello tremendo, fue también.
1: Sí, aquello otro, fue de la camilla al estrellato, sí, directamente. Sí, sí.
0: Y dices que el primer grupo de teatro al que trabajas es La Jácara de Cine.
1: La Jácara, sí.
0: ¿Y qué obra fue? ¿La recuerdas?
1: La Farsa Maravillosa, me acuerdo perfectamente.
0: ¿Que eran obra suya también?
1: Sí, él lo escribió la farsa, y no, y se tomó la molestia, claro, como sabía que nosotros no veníamos del mundo del teatro, pues de buscar todos los personajes de la comedia del arte, el arlequino, no sé cuánto, todo mascado, ¿no?
0: Sí.
1: Y nosotros cogimos y dijimos, esto no tiene nada que ver. Lo cambiamos todo.
0: Sí, porque
1: todo
0: está muy definido el pantalón.
1: Lo cambiamos absolutamente todo. Pero Alfonso es listo y vio Colón. Y además que yo pegó un subidón La Jácara, que no vea, porque es que era, en cuanto a vestuario, era también muy visual, muy, muy loco, muy de la época, ¿no? Uh-huh. Y funcionó bastante bien.
0: Uh-huh. Y luego, bueno, ya entráis en el mundo del teatro. ¿Os
1: claro,
0: gustó
1: yo,
0: también?
1: Yo con La Jácara, hombre, pero que claro, ahí, claro, es mucho más imaginativo, claro, mucho más imaginativo, mucho más libertad en cuanto a diseño que lo que es la calle, porque la calle es lo que se ponga o te quieran comprar. Luego, por otro lado, si tú haces ropa para la calle, tú haces una colección, ahora te pones a vender, a ver a quién le vende, cómo le vende. Ya. En teatro no, en teatro era pescado vendido.
0: Erais más libres. Más...
1: Claro, y además era pescado vendido, es decir, esto es lo que vamos a hacer y esto es lo que vale. Uh-huh. Ok, pues para adelante.
0: Pero me has hablado antes de la edad, pero el último espectáculo que vi de Ricardo Iniesta y Atalaya es vuestro también, es tuyo, el de...
1: ¿Divinas Palabras?
0: No, el último, el del Rey se muere.
1: El Rey se muere también.
0: O sea, eso
1: mío.
0: Es de hace unos meses.
1: Sí, eso es de hace
0: trabajando.
1: Nada. Ahora mismo estamos haciendo con él Ariadna.
0: Ajá. Estamos hablando del grupo Atalaya, que tiene el premio nacional y que ha hecho montajes extraordinarios, pues sí, de los últimos, el Avaro, el Rey Lear, en la rebelión de los objetos ya también estabais vosotros, ¿no?
1: Sí, desde la primera sí que pasé desde cinco años, que la subvención que le dio el Chus Cantero cuando vio lo que hacía.
0: Sí.
1: Cuando se vino aquí. Y desde entonces llevo yo con Ricardo pues 40 años, este año según él. Él que le gusta mucho contar.
0: Sí.

0: Grey Jones también te gustaba.
1: Hombre, era la más.
0: Y te, bueno, o sea, y te gusta, porque de las músicas que no.
1: Por supuesto, es que además me encanta oírlo. Es que un poco. Yo creo que le pasa a todo el mundo, ¿no? Cuando tú escuchas la música que cuando tú tenías 20, 30, 40, que era cuando tú estabas en la calle, ¿no? Era un poco aquello que decía la naranja mecánica de. Es la falta de amor la que llena los bares, de alguna manera.
0: La falta de amor, ¿no?, la que llena los bares.
1: O sea, pues de alguna manera, antes no había internet ni nada, que ni nada de cuenta, tú te ibas a la calle.
0: Y a conocer a gente.
1: Claro,
0: y con gente.
1: Tú, porque nos unían por clanes, lo más que por las decoraciones de los bares, es la música que ponía que va.
0: En los bares.
1: Entonces, la música es lo que unía a todo ese tipo.
0: A ver, dime algún bar de los que tú frecuentabas.
1: Bueno, el Sorno, en la discoteca. Bueno, no era discoteca, era un bar con pista, porque todos se llevaban bares que tenían un trozo donde tú podías bailar.
0: Sí.
1: El Placentine, el Área 2, el Poseidón, el Bestiario. Esos eran bares de los 80.
0: El Bestiario, además, hace poco que cerró. Ese es el único que quedaba.
1: Por,
0: ¿no?,
1: eso
0: de los
1: te
0: que
1: digo,
0: nombrado.
1: Claro. Por eso te digo que es que era entonces, eso era lo más. Luego me hicieron un trato con la discoteca Sal, que yo fui la que llevé un poco las relaciones públicas y un poco y tal. Y entonces en la discoteca Salpo también allí actuó todo el mundo, de Silvio, Kiko, las Virtudes, las traíamos de Madrid, todo ese lío. Pero aquello también se expropió cuando la Expo para adecentar la entrada de Huelva.
0: Ya. Pero entonces estabas también en lo que sería la movida madrileña, la viviste tú intensamente.
1: Íbamos a Arco todos los años a la feria de arte, porque nosotros teníamos muchos amigos pintores. Yo sigo teniendo relación y trabajo mucho con artesanos y artistas de mi época y no de mi época también. Sí. O sea, como ya te digo, como aquí no hay talleres de realización, yo tengo que creármelo, con la desgracia de que aquí no hay trabajo para todo el año.
0: Claro.
1: En el momento que tú te quedas parado y alguien no tiene otra manera de comer o tiene un tingla paralelo, pues la coloca alguien y se pone a hacer traditana sin parar.
0: A ver si me explico. Ya.
1: Pero, de alguna manera, y por supuesto, nosotros que tematizamos las prendas, las teñimos, las pintamos,
0: sí.
1: Quiero decir,
0: o sea,
1: que
0: todo el proceso ese, cuando
1: todo.
0: Hacéis un diseño, sale
1: y los sombreros,
0: del taller.
1: Los no sé cuánto, todo. Todo lo que en Madrid tendrías que ir a siete lados distintos a pagar.
0: La relación con Tábora, con Salvador Tábora, la cuadra de Sevilla, que fue otro que cuando él deja de salir en la ropa de calle, que cuando llega el color.
1: Sí.
0: Aparte, en Andalucía Amarga había un color, pero era de pintura, que manchaban la.
1: Sí, Salvador opinaba que España y Andalucía era negra, ¿eh? Lo tenía muy claro.
0: ¿Y tú cómo la ves?
1: Hombre, la verdad que últimamente está todo bastante negro. La verdad, no solamente Andalucía. Pero bueno, sobre todo está incierto. Un poco gris, ¿no?
0: Sí.
1: Película blanco y negro, un poquito me veo yo ahora al mundo.
0: Pero tú esperabas que esto llegara, no sé, que llegáramos
1: yo
0: después de vivir
1: que,
0: la transición.
1: Yo creo que no lo esperaba nadie. Vamos, los que la vivimos, no lo esperábamos, creo que prácticamente nadie. Pero tampoco sabemos lo que va a salir de esto, porque habrá probablemente una época peor, pero a lo mejor dará pie a un resurgimiento de algo mejor. Es decir, esto es un cambio de era, claramente. ¿Para dónde va a tirar la era? Es como si tú en la época feudal dices, es que lo de la época feudal se va a acabar. Vale, ¿qué va a haber luego? Pues no tenías ni idea. Uh-huh. Era seguir para adelante.
0: Pero no te gusta mucho lo que ves ahora.
1: No, no me gusta nada. O sea, en manos de locos, sin moral, ni.
0: Y que lo están haciendo a las claras, ¿no? Vamos,
1: de
0: ahí para abajo
1: pudor,
0: a muchos, ¿no?
1: O sea, el mínimo
0: diciendo
1: pudor,
0: cosas tremendas.
1: Nos enteramos lo que hizo Hitler cuando ya había acabado de hacerlo.
0: Pero ahora nos estamos enterando.
1: Pero que nosotros ahora mismo lo estamos viendo en directo. Y nadie es capaz de hacer nada. Entonces, es como un poco, bajo mi punto de vista, un poco alucinante. Y por supuesto, pasos atrás gigantados. que llámame optimista, pero yo creo que a lo mejor es necesario para dar pasos para adelante.
0: Ya.
1: Por duro que sea.
0: Sí, sí, pero el momento, como tú dices, y has vivido, pues, por la edad que tú has dicho que tienes, por todos esos movimientos, la llegada de la democracia.
1: Hombre, claro.
0: La explosión de.
1: Los 80
0: de
1: no
0: todo.
1: Te olvides que hacía 5 años que se murió Franco nada más. Es que por eso hubo ese resurgimiento.
0: Una explosión total.
1: De cultura, de arte, de todo a la vez. ¿Sabes lo que te digo? Era. Se había acabado la dictadura. ¿Me entiendes? Ahí es donde todo surge.
0: Que tú dices que eso está muy bien contado en Madrid, pero que, o contado en Madrid, pero que en Andalucía no se ha contado.
1: En Madrid lo que pasa es que ya luego, una vez establecido, Tierno Galván de alguna manera lo hizo suyo y de alguna manera sí lo difundió mucho, lo de la movida madrileña. Para bien y para mal, como todo en este mundo, sí. Lo que se hace, ¿no? Entonces, claro, porque claro, de la movida madrileña podemos ver ahora mismo personas de todo tipo.
0: Incluso vueltos del revés.
1: Incluso las que se tiran toda la vida buscando un hombre de verdad y se casan con Vacariza.
0: Pero,
1: por ejemplo.
0: Pero en algún lugar he leído que tú decías que no estaba contado lo que pasó en Andalucía, que no estaba escrito, que no estaba.
1: No, porque nosotros no somos la corte. O sea, la corte es la corte y siempre lo va a hacer. O sea, Madrid es Madrid. Y Madrid es España, España es Madrid. Y quien crea otra cosa, pues está equivocado. Nosotros somos el norte de Europa, de África, que diga.
0: Bueno, lo de Tábara, ¿no? Te preguntaba por Salvador Tábara, que fue un creador, para mí uno de los grandes creadores del teatro, hombre, en este país.
1: Además que inventó una metodología nueva, que es la metodología taboriana.
0: Sí.
1: O sea, no se ató a ninguna de las normas. Además, él no le gustaba mucho el texto. Él si decía, quería decir algo, porque lo canten.
0: Sí.
1: O a lo mejor si quería decir una palabra, decía 3 veces. Y yo decía, Salvador, ¿pero por qué dice 3 veces una palabra? Dice, porque la gente no se entera de nada. La primera es para que atienda, la segunda para que escuche y la tercera para que lo comprenda. Y decía, ¿pero por qué sacan máquinas de obra en todas las obras? Y decía, pues tú no has visto lo que le gusta a la gente en las obras, que siempre están mirándolas. ¿Sabe? Era muy surrealista. Cuando hizo Crónica de una muerte anunciada, García Márquez fue a verla y fue, lo felicitó y le dijo enhorabuena, porque a García Márquez no le gustaba nada de lo que montaban suyo, ni en cine ni nada. Y le dijo enhorabuena, por fin conozco a alguien que esté más loco que yo. O sea, al Tábara le proponía tú una locura y se quedaba pensando y decía, pues está bonito.
0: Sí. Pero hizo cosas tremendas, claro. Y que luego lo de las máquinas, porque ya fue evolucionando las máquinas.
1: Animales, máquinas.
0: Pero cosas tremendas.
1: Bailarinas de punta, trapecista, acróbata, él. Lo que buscaba era imágenes bonitas. Era otro tipo de metodología, de escena.
0: Y trabajasteis siempre con él. Él siempre
1: 30 años hasta que ya dejó de hacer porque estaba ya mayor, y ya, malo y tal.
0: Y enseguida.
1: Pero vamos, para mí fue una de las grandes suertes de mi vida haberlo conocido. Yo con Salvador he hablado de todo lo divino, de todo lo humano, porque además si nos íbamos a algún lado que no fuera Sevilla, pues nos quedábamos en el mismo piso que nos habían buscado y por la noche charlábamos, o de todo. Oye, yo tengo mucha ojera, tú también, pues me han dicho que en Barcelona hay un sitio que la quita. O sea, cualquier cosa, quiero decir. Salvador, yo lo adoro, vamos.
0: Hizo cosas tremendas y que luego han seguido evolucionando mucho después, ¿no? La misma Fura del Baus que tú has nombrado antes,
1: sí.
0: Algo bebió también de Tábora.
1: Claro.
0: Nacieron mucho después que, hombre, algo bebió de
1: él. Linde, ¿no? De
0: siendo
1: ahora
0: otra cosa diferente. Además, él le tenía mucho cariño, porque como eran de los únicos que salían a giras internacionales, él tenía mucho cariño con la Fura del Baus, que no tenía nada que ver con Tábora, pero se tenían cariño porque.
1: Claro, Salvador lo que le gustaba eran las imágenes bonitas. Para bien o para mal, ¿sabes lo que te digo? Él no, el teatro de texto en sí mismo no le interesaba.
0: Sí. Porque tú has dicho antes muy bien, hablaban los elementos que utilizaba.
1: Claro.
0: Todo lo que sacaba hablaba.
1: Sí, y además le gustaba empezar la obra igual que se acababan.
0: Sí.
1: Igual. Y además que todo fuera simétrico. O sea, eso era en él fundamental. y que él con todo montado ya lo viera y le gustara o no, de pronto decía, ay, he soñado que no es roja, que es gris, que es gris. Bueno, pues le hacía una gris. Y él se quedaba la roja y luego a lo mejor la feria del toro pues, utilizaba el traje rojo. ¿Sabes lo que te digo?
0: Sí, sí.
1: Cualquier cosa.
0: También esta música de David Barney, esto
1: era música de las que nos sacaban a bailar en los bares.

0: Entonces, ¿te gustaba bailar?
1: Hombre, es que esta música te incitaba a salir a la pista a bailar. Por supuesto, este tipo de canción era el que... Porque tú podías escuchar a Grace Jones tranquilamente sentada.
0: Sí.
1: Fumarte un cigarro, que entonces fumaban en todos lados. Pero esta música te sacaba la pista. O sea, y además, los Talking Heads, todo ese tipo de cosas te sacaban a la pista.
0: ¿Vale? Aquí es una sobre Talking Heads, lo que hace de Bernie. Bueno, en tu página web, que está muy puesta al día, dices, lo primero, la entrada es: el teatro es la poesía que se levanta del libro y se hace humana. El teatro necesita que los personajes que aparezcan en la escena lleven un traje de poesía y al mismo tiempo que se les vean los huesos y la sangre.
1: Una gran frase de Federico García Lorca.
0: Federico García Lorca, que no lo he dicho.
1: Y estoy completamente...
0: No la conocía.
1: Y estoy completamente de acuerdo. O sea, es que eso es el teatro. El teatro no necesita ni siquiera un espacio físico. Necesita alguien que quiera contar algo y alguien que esté dispuesto o quiera escucharlo. Ya ahí hay teatro. Pero si el teatro, tú, esto de el teatro pobre, vale, bien, vestuario no es necesario, bien, no es necesario. Es necesario alguien que cuente y alguien que escuche. Pero engrandece la obra. Entonces, a mí, yo sí tengo que hacer hiperrealismo, me dicen, esto lo quiero exactamente como era en 1942. Bueno, yo con la tampita lo hago. Como diría Lore León, también hago películas gastronómicas.
0: Sí.
1: Es decir, pero a mí lo que me pone es, conociendo la época o retomándola de nuevo, luego olvidarla y quedarme con la esencia. Uh-huh. Y entonces crear personajes, no vestir actores. Hay muchísimos figuristas de escuela que lo que hacen es vestir actores. Que es lo que se suele hacer, sí, en Madrid, en el mundo de la industria. Yo no, yo prefiero crear. Por ejemplo, en Madrid hay un... Para mí el figurista más de lo más de mi época, vamos, es mayor que yo, pero sí. Pedro Moreno.
0: Pedro Moreno.
1: Hombre, y
0: estaba
1: viene,
0: pensando en él.
1: Y viene de lo mismo que yo, viene del mundo del arte, no viene del mundo del teatro. Entonces a él le da ahora con Nejo un traje de época estupendamente hecho de seda de Guayer, coge la brocha.
0: Porque él pintaba, a mí una vez que le hizo la entrevista,
1: él,
0: me dijo que
1: él hizo,
0: se metía y tintaba las telas.
1: Igual que nosotros, nos ponemos hasta los ojos de pintura, de tinte, de todo. ¿Sabes lo que te digo? O sea, nosotros lo hacemos todo el proceso, y a él le encantaba. O sea, yo teníamos una manera de trabajar muy, muy parecida. Y yo cuando conocí el trabajo suyo, yo no lo conocía, porque yo a Madrid voy un poquito los... estrictamente necesario, y cuando de pronto me ve a una obra que había hecho el CAT, que era de Saramago, en Nomine Dei,
0: sí, Nomine Dei,
1: y de pronto veo el vestuario y digo, ¿quién ha hecho esto que parece que lo he hecho yo? Y entonces ya empecé a interesarme por Pedro Moreno, y a mí, este año por ejemplo, nos han dado mi hija y a mí el premio al mejor vestuario por Divinas Palabras de Atalaya. Los premios Yvonne Blay, que están votados por la misma gente de vestuario y de escenografía, digámoslo, es una asociación de lo que por fin somos creadores de escena. Ajá. Antes éramos técnicos, los de vestuario, escenografía e iluminación éramos técnicos. Ya por fin se nos ha reconocido la categoría de creadores de escena. Bueno, pues el premio de honor se lo dieron a Pedro Moreno. A mí me encantó, no pude más que tirarle pigoropo, porque es que yo es que flipo con ese señor.
0: Hemos visto cosas maravillosas.
1: Maravilloso.
0: Con José Carlos Plaza ha trabajado mucho.
1: Claro,
0: vestido...
1: yo con el Plaza lo único que hice con Cristina Hoyos, uh-huh, la inauguración del Joy en Lava, que después de quemarse la restauró Felipe Star, y le encargaron a Cristina Hoyos un espectáculo. Y el vestuario lo hicimos, sí, sí, nosotros.
0: Pero digo, en esta cita que tú pones de Lorca, hablas del personaje, pero que aparezca la sangre y
1: claro,
0: y la carne.
1: Que de alguna manera, no solamente que le ayude el actor a saber quién es, sino que ayude también al espectador a comprender qué está sintiendo. Quiero decir, el vestuario tiene que tener un lenguaje común entero. O sea, yo a mí una cosa, hay figuristas que yo le digo, oye, ¿cómo que has hecho este vestuario? Tú que tienes buen gusto, que es horrible, cuando tengo confianza, ¿no? Sí. Y me dice, es que hay muy poco dinero. Es que para mí eso no es excusa. Más imaginación.
0: Ya.
1: ¿Entiendes? O sea, tiene que ayudar al espectador y al actor a lo que está sintiendo, lo que está diciendo, lo que está viviendo, lo que está contando.
0: Por cierto, que ahora estamos hablando de encargos y tal, tan importante. Bueno, con Rubén Olmo has hecho también mucho con Rubén Olmo.
1: Cuando estuvo aquí, que era el director del ballet flamenco, hice tres o cuatro cosas y luego ya en su propia compañía también
0: hice, has hecho cosas. Sí. Pero del Centro Andaluz de Teatro, que tuvo su importancia, como era el gran proyecto que iba, tenía formación, tenía documentación y tenía espectáculo, ¿nunca os encargaron nada?
1: Hice tres de los pequeños, porque eran, se lo encargaron al Zurro, y como nosotros hacíamos la ropa de Zurro, pues hicimos los vestuarios. Incluso alguna vez hemos realizado cosas que han traído diseñadores catalanes. Eso tiene mucha gracia, porque no me imagino yo en el Centro Andaluz de Cataluña,
0: sí,
1: que llamen a gente ni de Madrid, ni de Barcelona, ni de Cuenca, ni de Guadalajara. Puede que un inglés, ¿sabes lo que te digo? Pero aquí, por ejemplo, una de las cosas que hice fue con Concha Tábara, que era sobre la muerte de Sánchez Mejía, y le dicen, ¿quién va a ser el equipo? Y dice ella, pues de vestuario tanto, de luz tanto, de tu tata, y le dicen, ¿todos aquí? Eso es como para grabarlo, es inaudito. Es inaudito, ¿cómo que todos aquí?
0: Pues claro,
1: si es con nuestro dinero.
0: Pero ahí,
1: ya te digo.
0: Y luego acabó aquello mal, formó a muchos, porque de los actores que todos conocen y las actrices que triunfan en Madrid salieron del CAD, del instituto, que luego quedó aquello.
1: Bueno, y de la Ácara, está el Casablanca.
0: Mariano Peña, que ya va a empezar muchos. Pero que el Centro Andaluz de Teatro, que hizo producciones grandes y trajo gente, bueno, hasta de fuera de España.
1: Exactamente, pero de Andalucía, poquita, ¿eh?
0: No te encargaron nunca nada. Esas cosas.
1: Es que ellos. No sé,
0: ¿el paso doble lo hicisteis vosotros, la que dirigió Zurro?
1: Paso doble, la otra que era de lo de la bomba atómica, ¿cómo se llamaba? Los borrachos.
0: Ah, muy buena, lo de los borrachos.
1: Los borrachos.
0: Esa estaba
1: y
0: muy bien.
1: Yo creo que luego ya lo de Federico, Muerte por la Sánchez Mejía con Concha Tábara. Fin, tres de los pequeños. Pero claro, es que ahí hay que estar, ole, canal. Y yo, que no soy maja.
0: No eres.
1: No soy nada maja.
0: No eres maja.
1: A mí o me llaman, yo estoy en mi casa.
0: Y te llaman y haces lo mejor que puedas.
1: Exactamente. Pero yo iba, ole, canal. ¿Qué quiere que te diga? Eso es lo que hay. Pero mira, sobrevivido.
0: ¿Y sigues acudiendo todavía a algún estreno o ya no? Porque yo me acuerdo que aparecían los Fridor, que iban siempre, llamaban la atención en todo el patio butaca. Siempre daban la nota en el patio butaca. Porque
1: claro, y salíamos, moda. ¿Qué ha aparecido la obra? Decíamos, lo mejor vestuario. Pero sí, claro, a los estrenos voy.
0: ¿Te gusta ir?
1: Claro,
0: porque
1: claro.
0: El teatro te gusta.
1: Sobre todo, verás tú, como todo, me gusta el teatro bueno y no me gusta el teatro malo. Como el cine, como todo en este mundo. En general, las cosas, el 70% te dan igual. Hay cosas que te horrorizan y hay cosas que te maravillan. Pero en general, no en el teatro, es todo. El cine, lo otro, lo de la moto.
0: ¿Y en
1: la
0: el
1: pintura?
0: Cine nunca tuviste ocasión de.
1: Sí, he tenido ocasión, pero no me gusta vestuario. Nada mi profesión en cine. Mi profesión en cine consiste en que alguien te diga: necesito un traje rojo, no sé qué, no sé cuándo, no aguantes ya. Y tú sales corriendo no sé cuánto, a cambio de crédito, o alquilarlo, y luego llevarlo a la tintoría, y luego devolverlo. Es que mi profesión en cine es correr. y yo corro poco. Entonces yo prefiero estar en mi taller con mis mujeres, mis pinturas, mis telas, mis cosas. Yo lo entrego, yo voy a veo el ensayo general.
0: Pruebas,
1: modifico, prueba de... por supuesto, pruebo, no sé cuántas, hasta que todos estemos conformes como ha quedado. Y yo no tengo que estar corriendo. Uh-huh. Por ejemplo, yo no me gustaría nada hacer un vestuario para una película de Almodóvar. Porque él tiene clarísimo lo que quiere.
0: Y entonces tú.
1: Él te va a decir tal papel pintado, con tal traje, con tal no sé qué, no sé qué, no cuánto, todo a correr corriendo que la ha dicho la Almodóvar. Uh-huh. Yo no. Uh-huh. Es que pierde la emoción mi profesión a mí. Hay gente que le encanta el cine. En el cine hay más dinero, eso no paran de repetírmelo. Me sí. da igual. Mi objetivo claramente nunca ha sido el dinero. Uh-huh. Si hubiera sido el dinero, me hubiera ido a Madrid, probablemente.
0: Uh-huh. ¿Y ópera te hubiera gustado hacer?
1: Pues sí. Se lo dije un día al Castro antes de que
0: se José Luis.
1: Le dije, ahora hace una ópera y llama a Navascal. ¿Estamos locos o qué? Hombre, a Navascal está muy bien para ir a una fiesta de copete. Pero para hacer una ópera... Llevas razón, no caí. Digo, pero es que vámonos por nada.
0: Sí, el Barbero de Sevilla, que fue la primera ópera
1: ¿sabes lo que él dirigió? ¿Qué
0: tiene ganas de hacer?
1: Danza.
0: Pero ahí has hecho con...
1: Más que verbo, quizá a lo mejor por mi pérdida de movilidad, sí, por buscarle una explicación, ¿eh? Por mi pérdida de movilidad a través de las caídas y tal y cual, me impresiona cómo la gente domina el cuerpo.
0: Sí.
1: Entonces tengo muchas ganas de hacer danza contemporánea. Uh-huh. Por ejemplo.
0: Sí. ¿Y sueles acudir a ver cosas de danza?
1: Claro, en el central hay cosas maravillosas, uh-huh. De danza contemporánea.
0: ¿Viste el otro día a Rocío Molina?
1: No pude ir a verla porque estaba en Málaga dando un máster en la escuela del Antonio Banderas sobre flamenco contemporáneo.
0: Ajá. Pues fue maravilloso.
1: Me lo imagino.
0: Fue una cosa, hacía tiempo que no veía una cosa así.
1: Me lo imagino porque yo la vi en la revuelta, la he visto en todos los vídeos que han salido y sí. Yo la sigo.
0: Cuando,
1: yo la he vestido un par de veces, pero es otra que tiene muy claro qué es lo que quiere, ¿eh? Uh-huh. O sea, que tú lo que tienes que hacer es hacérselo, realizarse, ponérselo en la mano, pero ella tiene muy claro lo que quiere.
0: Sí, pero es muy rompedora también, o sea, que si tú le das una
1: brutal,
0: idea...
1: O sea, la Molina es... Vamos,
0: hacía tiempo y aparte. Que yo no veía una cosa tan
1: impresionante, vamos, impresionante.
0: Y mucha gente que estábamos allí. Bueno, pues Carmen, ya se nos ha pasado casi el tiempo.
1: Bueno,
0: Carmen de Giles, ¿ese apellido de dónde viene?
1: Pues de mi padre, que mi bisabuelo era maestrante de la Plaza de Toros de Ronda. Y entonces el D era el título más pequeño que había, entonces. El D viene de los maestrantes.
0: O sea,
1: de Ronda.
0: Que vienes, eres hija de maestrante.
1: No,
0: bueno, bisnieta de maestrante.
1: Los abuelos de mi padre eran los que eran maestrantes de Ronda. Mm. Porque yo era en toda la provincia de Málaga.
0: Bueno, pues Carmen de Giles, ha sido un placer hablar contigo.
1: Igualmente.
0: Ya hablaremos en otra ocasión porque me ha parecido, me ha salido incluso a poco.
1: Es que 40 años, 44.
0: 44.
1: Llevo, en el 82 empecé.
0: Y que disfrutes este premio que te llega. Además, también se lo dan a Juan Resga,
1: sí.
0: Que es un arquitecto muy vinculado al mundo del teatro.
1: Bueno, el que hizo este edificio.
0: Exactamente.
1: Por ejemplo.
0: Estamos? El pabellón de la Junta, del pabellón de Andalucía, que es donde está Canal Sur Radio. Bueno, y que ha sido un placer, que disfrutes de tu premio y que sigas con esa fuerza que tienes y con esa actividad.
1: Estupendo, muchas gracias, Jesús.

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2: Con un poquito de música de fondo, permíteme que te haga una pregunta. ¿Te imaginas un mundo en el que la gente ría o en su defecto sonría? ¿Y si nos reímos un poquito más? Sí. Imagínalo a estas horas de la madrugada. Que todo el mundo sonría. Que todo el mundo con el que te cruces por la calle tenga una sonrisa dibujada en la faz, en el rostro. ¿Me permites una sugerencia ahora que nadie nos ve y con esta musiquita de fondo? ¿Puedes sonreír un momento? ¿Y si tienes espejo cerca, puedes sonreír y mirarte al espejo? ¿No te ves más guapo? ¿Más guapa? ¿Más atractivo o atractiva? Y permíteme otra sugerencia. Que tu despertar sea con una sonrisa. Que tu primer pie en la calle sea con una sonrisa. Que tu día se desarrolle con una sonrisa. Siempre, eso sí, que las circunstancias lo permitan. Imagino que lo has visto porque a veces te habrás cruzado con algún extranjero, con algún guiri. Llevan instalada a veces algunas personas en el rostro una sonrisa permanente. Y no creo que hayan fumado nada, al menos eso creo. Hay ancianos que tienen una sonrisa dibujada en el rostro. Y niños que con su sonrisa te alegran el día. Te saludan espontáneamente con una mirada limpia, esbozando una sonrisa. Creo que también te habrá pasado. ¿No te ha ocurrido que si has tenido que pasar un control de aeropuerto, dependiendo de la persona que estés, si sonríe más o menos, pasas con más o menos tranquilidad? ¿No has identificado la sonrisa como pasaporte para establecer comunicación en lugares de copas incluidos? ¿No has pensado alguna vez que si sonriéramos más nos iría mejor a todos? Es cierto que cada uno tiene un rostro. Algunos tienen más cara que espalda. Los hay más serios, como el del que te habla, y los hay más amables. Pero no te hablo de la sonrisa impuesta, te hablo de una actitud templada y diligente, esa que se dibuja entre tazas, tostadas, fruto de la paz interior. Sí, no somos responsables de la cara que tenemos, sí de la que ponemos. El creyente sabe que nada ni nadie le puede separar del amor de Dios. Por tanto, siempre que puedas, sonríe. Luis García Montero cuenta que vivir es ir doblando las banderas. Y es cierto, pero en este ir doblando banderas ideológicas, de fe o culturales, da igual, nunca olvidemos el bien que nos hace y hace sonreír, como cuando te imaginas que los libros sonríen como viejos cómplices. Disfruta del día que se te regala.
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5: Queridos, queridas familia del club de los primeros, ¿qué tal? ¿Cómo estáis? Muy buenos días. Es martes 18 de agosto. Suben las temperaturas en la mitad occidental. Las máximas hoy van a variar entre los 39 grados de Córdoba y Granada y los 29 de Cádiz. Vamos a prestar atención a la Agencia Estatal de Meteorología. Jordi Urius, buenos días.
6: Buenos días, hoy las temperaturas con pocos cambios en Andalucía, con las máximas generalmente subiendo, salvo en el poniente almeriense, donde descenderán. Hoy se esperan valores significativamente altos en el interior.

0: interior y peligro importante en gran parte de la provincia de Jaén porque se pueden alcanzar o superar los 40 grados. Hoy se esperan máximas de 39 grados en Córdoba y Granada, 38 en Jaén y Sevilla, 34 en Málaga, 33 en Almería, 31 en Huelva, 29 en Cádiz. Estos valores mañana bajarán generalmente un poco, se esperará un descenso más importante a partir del jueves. En cuanto a los cielos, hoy en general poco nubosos o despejados, con intervalos de nubes bajas y brumas en los litorales, el viento en general flojo variable, con tendencia a soplar del suroeste en la vertiente atlántica de cara a la tarde. Es una información de AEMET.
1: Pues a ver si llega el jueves y bajan un poquito las temperaturas, ¿eh? Que ya estamos un poquito saturadillas de calor. ¿Qué temperatura hace aquí donde tú estás? Ahora es el momento en el que yo pido a los primerizos y a las primerizas que se animen a mandar un mensaje de WhatsApp, que pueden hacerlo de muchas maneras, o con la ronda de temperatura, o con alguna incidencia que veáis en la carretera, o con la ronda del tráfico, ronda de tráfico no, porque ahora no hay ronda de tráfico, o con la pregunta de... Estoy resfriada, ya lo advierto. Del día, tanto aire acondicionado, tanto ventilador, claro, sí que no es normal. Estamos, llegamos de la casa sudandito, ya llegamos a casa y un congelador, pues se ve afectada la garganta. Bueno, que no me quiero entretener. Qué propia esta expresión. No te quiero aburrir. No te quiero cansar, ¿eh? Vamos a empezar. No te quiero cansar. Bueno, que no te quiero cansar. Que lo que quiero decir es que os animéis a mandar vuestro primer mensaje de WhatsApp. Este, para ser la primera vez, es sencillo. Solamente tienes que decir lugar y temperatura, o temperatura y lugar, ¿eh? O sea, una cosa sencillísima. Y que yo tengo agua, sí, tengo agua. Gracias, corazón. Está mi mami Zahara, que está ahí pendiente de todo. Sí, tengo agua. Aquí tengo agüita. Y no os olvidéis de decir que sois primerizo o que sois primeriza, y yo te apunto, para septiembre, para cuando lleguen las pegatinas nuevas. Pero es importante, sobre todo, participar. ¿Sabéis por qué? Porque todo eso enriquece el programa, porque conocemos nuevas voces y, ¿por qué no?, también nuevas historias. Porque a lo mejor todavía no hemos hablado de tu profesión, aunque yo pienso que sí, no creo que no se me ha quedado ninguna fuera, que la tenemos todo, que hemos pasado por todas las profesiones del mundo, pero puede que no, Y la tuya, de la tuya no hemos hablado todavía. Pues es la oportunidad para mandar un mensaje de WhatsApp de voz, que participes en el programa y que gracias a tu participación, pues vayamos creciendo y enriqueciéndolo, ¿no? El sol va a salir a las 7:43 y se pondrá a las 21:14, así que el día tendrá 13 horas, 30 minutos y 59 segundos de horas de sol. Si echamos la vista atrás unos minutos, se cumplen 90 años, ocurrió un 18 de agosto de 1936, el poeta granadino Federico García Lorca muere fusilado por las tropas franquistas en los primeros días de la Guerra Civil. El 18 de agosto de 1947, a pesar de los 79 años que han pasado, Cádiz no lo olvida, explota un depósito de explosivos de la Marina de Guerra, causando daños en más de 2.000 edificios, unos 150 fallecidos y más de 5.000 heridos, como para olvidarlo. Y este 18 de agosto, pero de 1949, se cumplen 77 años de la fundación de la compañía Adidas, fabricante de calzado y ropa deportiva en Gelsenkirchen, Alemania. Bueno, en Alemania, en esa localidad. Hoy cumpliría años Robert Redford, 90. El actor falleció en septiembre del año pasado y protagonizó película que ya me hubiera gustado a mí ser Meryl Streep, como esta. Memorias de África. Ese Robert Redford que hasta los últimos días de su vida era guapo para reventar. Hombre, esa muchacha, Meryl Streep, ahí en África, en el bosque, con la cabecita para atrás y él lavándole la cabeza. ¿Cuántas veces hemos visto Memoria de África? ¿Cuántas veces vez hemos deseado que esa avioneta no se estrellara? ¿Con qué suavidad puede una persona lavarle la cabeza a otra? Bueno, pues hoy cumpliría 90 años, no pudo ser. También un día como hoy, un 18 de agosto de 1952, nacía, hoy cumpliría 74 años, Patrick Swayze. Y él también protagonizó otra película de... esta es la de Dancing, ¿no? Dirty Dancing. Este muchacho que coge a la muchacha y volando, ¿no? Este hombre, está bien el nombre, ¿eh? Pero yo prefiero Robert Redford, ¿qué quiere que te diga? Vamos. Muchacho bien, coge bien a la muchacha, volando, muy bien, el muchacho baila bien. Bien. ¡Hala! Vamos a Antonio, el cuerpo a esta hora de la mañana.

En fin, esta madrugada es el 276 aniversario, que ya es poco, 18 de agosto de 1750, del nacimiento en Viena de Antonio Salieri, el compositor de música sacra, clásica y ópera, cuya muerte de Mozart fue seguida por rumores de que él y Salieri habían sido rivales acérrimos. Y más cosas, si puedo. Muchos años más tarde, el 18 de agosto, un día como hoy, de 1958, el italiano Domenico Modugno lidera las listas americanas de éxitos con este clásico.

0: Hoy es el Día Internacional de la Arqueología, el Día Mundial de la Prevención de Incendios, que ahora viene muy bien, ¿eh?, para todo lo que estamos pasando. Y cada 18 de agosto se celebra el Día de Nunca Rendirse, ¿eh? Y de esto va el tema o la pregunta de hoy. Hoy en el Santoral, Elena, Agapito, Firmino, Floro, Lauro y Leticia. Frase motivadora. En la vida hay algo peor que el fracaso: no haberlo intentado.
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0: Vamos con las noticias. La Guardia Civil busca a los autores del asesinato múltiple de este domingo en Isla Cristina, Huelva. Abrieron fuego contra las víctimas y huyeron en una moto que se localizó después en un pinar, quemada y junto a un fusil automático. Los fallecidos son una madre de 62 años y su hija embarazada de 39 años, embarazada de 8 meses, el bebé que gestaba y un joven de 16 años que simplemente pasaba por la calle. Los heridos, el hijo de 18 años de la embarazada y un vecino al que le rozó una bala. Hay un fuerte despliegue policial en la barriada del Rocío de Isla Cristina, también en Huelva capital, donde se velan los cadáveres. El suceso puede estar relacionado con la muerte de otro hombre en 2024-2000 en el barrio de Torrejón. Aún así, no se descartan otras hipótesis, lo explica María José Rico, subdelegada del gobierno en la provincia.
2: Por la vinculación que pudiera existir con parte de la familia, ya ustedes nos compartieron con nosotros la vivencia de hace 2 años trágica con aquel disparo, y también tenemos dispositivos incluso en los tanatorios.
0: En Utrera, Sevilla, también la Guardia Civil investiga la muerte por un disparo de un hombre en la barriada del Tinte. Una deuda de 4.000 euros podría estar detrás del crimen. Más asuntos. El Ayuntamiento de Granada abrirá este martes una oficina para asesorar a los vecinos afectados por el terremoto de intensidad 5 registrado este sábado, un servicio en colaboración con el Colegio de Abogados para facilitar cualquier trámite. Funcionará por la mañana y con cita previa que se puede solicitar en el teléfono 958-130985. Ha comenzado el montaje de las carpas provisionales que reacogerán en Ceuta a 1.500 inmigrantes de los llegados el 30 al 31 de julio. La primera de las 4 anunciadas por la ministra de Integración y Migraciones, Elma Saiz, se prevé que esté terminado hoy mismo.
3: Seguimos trabajando para la mejora y ampliación de los espacios de acogida, donde es absolutamente primordial la colaboración de todas las administraciones. Y en ese sentido, les anuncio que en el día de hoy se van a desplegar varios dispositivos de atención humanitaria de carácter temporal y extraordinario.
0: El presidente de Ceuta ha advertido de que si la situación no cambia en un mes, se planteará acudir a los tribunales. Mientras, un centenar de inmigrantes acampados en la playa del Trampolín se han puesto en huelga de hambre, no quieren causar problemas, dicen, solo piden asilo y una vida mejor. Josep, de 40 años, hace las veces de portavoz.
4: Sí, huelga de hambre, nada más, no hay ningún problema, solo tenemos huelga de hambre para salirmos de aquí. Piden a Juan Vivas y Pedro Sánchez y todo lo que, el rey también de España, que viven todo, y queremos salir de aquí. Queremos que abra el asilo y salimos de aquí, porque la viene la entrada de los niños del colegio, no queremos problemas a molestar a ellos, queremos salir de aquí para buscamos buena vida.
0: Ha terminado el realojo de los evacuados por el incendio de Niebla, mientras los efectivos del Infoca continúan trabajando para controlar y extinguir el fuego. El satélite Copernicus ha recalculado la superficie quemada, 33.000 hectáreas entre Huelva y Sevilla. En los 11 pueblos afectados toca hacer balance de los daños a la espera de una reunión con el gobierno y la Junta para pedir la declaración de zona catastrófica. En Aznalcóllar tendrán que esperar algunos días porque todavía no se puede acceder a la zona quemada. El alcalde Juan José Fernández ha escrito y ha descrito a Canal Sur Radio el paisaje que les ha quedado.
5: desolación. Yo no puedo hablar porque me descompongo. Mucha fauna, muchos animales muertos, quemados, muchas tareas, muchos kilómetros sin ni siquiera un palito de pie, nada. Y después uno ha quedado mancha, que es lo que nos ha venido bien, punto donde nos han quemado todo y demás.
0: Mientras el millar de evacuados en Huesca por el incendio de Peñas de Riglos empezará a regresar a sus casas entre hoy y mañana si nada se tuerce. La evolución es buena y hay varios frentes estabilizados. Salud ha confirmado este lunes 5 nuevos casos del virus del Nilo, 4 en la provincia de Sevilla y el primero en la de Huelva. Son en total 43 los casos detectados, mientras que los trabajos de fumigación con biocidas sigue sin descanso, buscando nuevas zonas de cría y creando barreras de seguridad en zonas donde no llegan las avionetas. Lo ha explicado a Canal Sur Radio el responsable de estas labores, José Antonio Valero.
6: Realizar tratamientos larvicidas en caños, canales y arroyos estacionales de difícil acceso para los tratamientos terrestres. Y tenemos previsto esta semana tratar algunos de estos arroyos y caños, por ejemplo, en Medina del Aljarafe, en Porzuna, Palomares del Río.
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0: Son las 5 y 16 minutos de la mañana. Cada 18 de agosto se celebra, vamos con el tema del día, la preguntita del día. Cada 18 de agosto se celebra el día del nunca rendirse o Never Give Up Day. Se trata de una celebración que tiene como objetivo dar esperanza a las personas que están pasando por un mal momento, para que no se rindan y luchen por su felicidad, para que perseveren en sus proyectos. Bueno, el tema del día. ¿Cuándo has tenido que decirte tú a ti mismo, no me rindo? ¿Has pasado por alguna situación parecida y te has dicho, no me rindo, yo puedo con esto y más? No sé, ante una dificultad laboral, conquistando a alguien, y tú dices, no me rindo, voy a por él, voy a por ella. En una oposición que has tenido que estudiar y los días a veces son insoportable y tú dices, no me rindo. Cuando te planteaste llevar una vida más saludable, no me rindo. Cuando quisiste aprender algo que llevabas en mente mucho tiempo, hoy la pregunta es, yo no me rindo. Son las 5 y 17 minutos de la mañana. Vamos con... que la temperatura me la ha desaltado. Ah, bien, bien, bien. Pues vamos con la temperatura.
8: Les habla

0: Frontera, 22 grados y cielo despejado.
1: En la A7, a la altura de Almería Capital, 31 grados y medio. Madre mía.
2: En Aracena, 22 grados.
3: Saliendo de Andújar, dirección Martos, 27 grados, cielo despejado.
4: Tinasola, 24 grados y despejado.
5: Aquí en Campillo, 24 grados y despejado.
6: Cogollo de Guadix, 17 grados y despejado.
7: Marina Herbe, 24 grados. Despejado.
8: 23 grados en Prado de Rey, Sierra de Cádiz.
9: Villanueva del Trabuco, 21 grados, cielo despejado.
10: Alanís, 22 grados.
11: Villanueva del Fresno, 32 grados, cielo raso.
12: Buenos días desde el Parque Alcosa, Sevilla. 23 grados, cielo despejado.
13: Aquí en las lagunas de Mija, 26 grados y cielo totalmente despejado.
14: 25 grados desde Écija. Esta noche parece que ha refrescado algo.
15: Desde Sanlúcar de Barrameda, 23 grados y cielo muy despejado. Muy buena temperatura ahora mismo.
16: A 23 grados en San Jerónimo, Sevilla.
17: Aquí en Jaén, 28 grados, cielo despejado.
18: Alcalá de Guadaíra, 24 grados, cielo despejado.
19: Y fuera de Andalucía.
20: Selva, Alemania, 17 grados y cielo nublado.
19: Son las 5:19.

0: Son las 5 y 20 de la mañana. Vamos con la pregunta del día, vamos a repetirla, ¿eh? Por si no te ha quedado un poquito claro. Cada 18 de agosto se celebra el día de nunca rendirse. ¿En qué momento tú has dicho no me rindo? ¿Cuándo has tenido que decir no me rindo? ¿Has pasado por alguna situación parecida y te he dicho no me rindo? Yo no puedo con esto. Ante una dificultad laboral, no me rindo. Cuando quieres conquistar a alguien, no me rindo. Una oposición, no me rindo. Cuando quisiste aprender algo que llevabas en mente, no me rindo. Hoy yo no me rindo.
1: Pues yo decidí no rendirme cuando llegué a Alemania hace 3 años... y 2 meses, y no sabía el idioma, no sabía mi nueva profesión, que era conducir autobuses, nunca había conducido autobuses, y el idioma me incomodaba porque no sabía leer carteles para ver las direcciones, para saber, tener que aprenderme 26 rutas diferentes. Y sí que es verdad que llegó un día en que dije, ¿yo qué hago aquí? ¿Yo qué hago aquí? Pero al día siguiente dije, no, la toalla solamente la voy a tender, pero para tirarme en la playa cuando vaya la próxima vez a España. Fue duro, pero no me arrepiento de nada.
0: Pues una preciosa historia. Vamos a seguir recibiendo muchos más WhatsApp en el 616-161-161. Pero ya sabéis que en esta primera hora nos gusta recordar esas entrevistas que te llamaron la atención. Por ejemplo, la de Francisco Javier, que nos habló en esa entrevista de su doble faceta. Primero como profesional de la Guardia Civil, concretamente como mecánico de helicóptero. Y la otra como youtuber, porque tiene un canal de cocina que se llama Recetas con Encanto. Francisco Javier, buenos días.
2: Hola, buenos días.
0: Me alegro de saludarte. ¿Cómo estás, Francisco Javier?
2: Igualmente, pues muy bien, la verdad. Aquí levantando el día.
0: ¿Ya has empezado a trabajar? ¿Te vas a trabajar? ¿Todavía no has salido?
2: No, voy a trabajar ahora. Estoy yendo en el coche ahora mismo para allá.
0: ¿Y dónde vas?
2: Pues voy al sitio donde, bueno, yo soy guardia civil y voy a trabajar a abrir el puesto, digamos.
0: Ya, pero guardia civil, pues hay un montón de guardia civil en el Rocío, tú no estarás en el Rocío, ¿no?
2: No me ha tocado, este servicio no me ha tocado, yo estoy con los helicópteros, pero bueno, estamos para arriba y para abajo y no me ha tocado el servicio allí hoy.
0: Bueno, ¿pero tú conduces helicóptero? ¿Los arreglas o
2: qué? No, yo los arreglo.
0: Ah, tú mecánico de helicóptero, vamos.
2: Mecánico de helicóptero, efectivamente.
0: Bueno, pues eso también tiene lo suyo, tener el helicóptero perfectamente.
2: Tiene lo suyo.
0: Hombre, eso es la seguridad ante todo.
2: Es lo que tiene que primar, tanto cuando está parado, es lo que nos prima, lo que son los trabajos de mantenimiento y tal, como después, evidentemente, cuando está arriba, tenemos que brindar seguridad a todo el mundo.
0: Qué importante es la labor de la Guardia Civil en ese sentido, en el helicóptero, ¿eh? Es muy importantísima, hacéis de todo.
2: Hombre, la verdad que sí que lo tocamos todo, porque, bueno, es un ámbito... Nosotros estamos de apoyo, somos una unidad de apoyo, nosotros estamos para todo lo que podamos ver. Entonces, bueno, debemos estar ahí, evidentemente.
0: Claro, lo normal que ahora con la vuelta de la bueno, ahora cuando sea de día, que el helicóptero seguro que sobrevuele la aldea, que sobrevuele los caminos, que sobrevuele, por ejemplo, cuando hay una concentración de fútbol, en ese tipo, un espectáculo, en ese tipo de cosas, cuando sobrevuela, claro, el helicóptero de la Guardia Civil, ¿no?
2: Efectivamente, nosotros estamos, pues, control, desde arriba, desde el cielo se ven, parece que no, pero se ven muy bien las cosas y, bueno, el control de masa, seguridad ciudadana en general, y ahí estamos.
0: Claro. Cuando se ha perdido a alguien, también está la Guardia Civil sobrevolando.
2: Mucha búsqueda, efectivamente, mucho rescate que realizamos y, bueno, a todo lo que se nos llama.
0: Hombre, anda que no hacéis rescate vosotros en alta montaña, madre mía. Es que la Guardia Civil tiene un montón de departamentos, tenéis muchísimos departamentos muy importantes. ¿Estás ahí?
2: Sí, se me ha perdido un poquito la cobertura.
0: Sí, que se te había ido. Que digo que estáis ahí en sitios muy importantes, siempre para ayudar al ciudadano.
2: Pues sí, hombre, nosotros tenemos que estar para todo lo que viene. Ya te digo, nosotros estamos siempre a a nosotros nos llaman, nos activan. Y bueno, a raíz de eso, pues ya es para lo que se dé el servicio. Claro. Búsqueda, rescate, tenemos que ir a control de masa, tenemos que ir a todo lo que se nos dé, y la verdad que es un servicio muy muy completito y muy bonito.
0: Pues sí, y ahí está Francisco Javier como mecánico de ese helicóptero. Pero además de mecánico de helicóptero, lo tuyo de la cocina también está ahí.
2: Está ahí.
0: ¿Qué es exactamente?
2: Pues la cocina es algo que a mí me ha llamado desde siempre, y bueno, yo tengo un canal de cocina en YouTube, que es Recetas con Encanto.
0: ¿Y?
2: ¿Escuchas?
0: Ahora mismo se te está cortando. ¿Tú estás en casa todavía?
2: No, yo estoy ahora mismo circulando con el coche.
0: Vale, sí. Pues a ver si puedes poner el teléfono bien. Se llama tu canal de YouTube Recetas con Encanto. ¿Y qué tipo de recetas es?
2: Pues mira, yo hago recetas tradicionales, receta tradicional andaluza. A mí me gusta mucho, hay que innovar, porque la verdad es que hay que estar en el día a día, pero siempre que se pueda, las típicas croquetas, las típicas cosas de aprovechamiento, recetas de aprovechamiento, y mucho dulce, que a mí me gusta mucho la repostería.
0: Ya. ¿Y solamente se te puede encontrar en YouTube o en Instagram o en Facebook?
2: No, tengo también Instagram y tengo TikTok. En ambas estoy como Recetas con Encanto, y en Facebook también.
0: Ah, en Facebook y en TikTok, ¿no?
2: En Facebook, TikTok e Instagram. Estoy en las Instagram cuatro también. Redes.
0: Vale, y se llama todo Recetas con Encanto.
2: Recetas con Encanto todo.
0: Vale, ¿y desde cuándo esa afición?
2: Pues mira, la afición la he tenido desde siempre. Es algo que me ha movido de siempre, pero con el canal, digamos, de YouTube, que es lo que más tiempo llevo, llevo 4 años. Que pasa es que, bueno, por circunstancias de mi trabajo no he podido darle el tirón que requeriría algo de esto.
0: Claro. ¿Y tiene muchos seguidores?
2: Bueno, pues estoy rondando ya los 2.500 más o menos.
0: Bueno, perdona, ya tiene ahí una chula. Pues a mí me encanta, te digo una cosa. Si hay una cosa que yo sigo son los canales de cocina. Me encanta, ya te voy a bichear, te voy a cotillear, a ver si te sigo alguna receta. Tendremos que hablar contigo, a ver si el año que viene nos das alguna receta o nos aconsejas algo, ¿te parece?
2: Claro, a mí me parece, cuando ustedes lo consideréis, me pegué el toque sin problema, tanto por el canal como al teléfono, y sin problema.
0: Claro.
2: Me podéis pedir la receta.
0: A ver si para la temporada que viene te llamamos los viernes y nos da una receta de fin de semana. Mira qué rico sería.
2: Perfecto, pues si me avisáis con tiempo, os preparo yo hasta un menú para el fin de semana completo.
0: Oh, qué bien, qué rico. Recetas con Encanto en YouTube, en Instagram, en TikTok, en Facebook. Recetas con Encanto. Ahí está nuestro guardia civil mecánico de helicóptero, Francisco Javier, que tiene esas dos partes de la vida, la profesional y el ocio. Francisco Javier, muchísimas gracias. Un abrazo muy fuerte.
2: A ustedes, muchísimas gracias por todo.
0: Te voy a mandar, hombre, no te digo que ponga la pegatina en el helicóptero, que ya me gustaría a mí, pero te voy a mandar para tu coche, ¿te parece bien?
2: El coche me lo pongo siempre, el helicóptero no me van a dejar porque, bueno, las circunstancias
0: no. Claro, no te van a dejar.
2: Que yo la publicidad con todos los compañeros y con todo el mundo, eso está claro.
0: Eso es. ¿Y alguna más? ¿Con cosa más te podemos mandar? Ya veremos, la mamen es la que manda. Un abrazo, Francisco Javier.
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0: Son las 5:29 de la mañana. Gracias a Francisco Javier por contarnos cosas tan interesantísimas, tan interesantes como vuestro WhatsApp. Hoy es el día del no rendirse, y la pregunta va, pues, dirigida a ese día, ¿no? El día del nunca rendirse. ¿Tú cuándo te has dicho a ti misma, yo es que, o ti misma, o ti mismo, yo es que no me rindo?
4: Yo dije, no me rindo cuando el carnet de conducir, cuando me estaba sacando el carnet de conducir, que estuve muchos años y no era capaz de sacármelo, y venga a estudiar a media, hasta que ya dije una vez, me voy a poner en serio. Y por las noches, cuando me despertaba, a todas horas, hasta que me lo saqué. Estuve muchos años, me hacía falta, y dije, no me puedo rendir. Así que me lo saqué al cabo de muchos años me lo saqué y hasta ahora pues lo veo como me pasó.
0: Muy bien, ahí tú dijiste, yo no me rindo. Y tú cuando dijiste, yo no me rindo, ¿en qué circunstancias de tu vida? Estamos recibiendo vuestros WhatsApp, ¿eh? Enseguida vamos con los titulares, 616-161-161. Ahí nos podéis mandar vuestros WhatsApp de voz contándonos en qué circunstancias de la vida os habéis dicho alguna vez, yo no me rindo. Ahora, titulares.
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0: La Guardia Civil sigue buscando a los autores del tiroteo de Isla Cristina que ha dejado 3 víctimas mortales y un herido grave. Las fuerzas policiales han sido desplegadas tanto en el municipio como en la capital onubense y los tanatorios para evitar más violencia. El presidente de la Junta pide al gobierno que refuerce la lucha contra el narcotráfico y garantice la seguridad en la costa onubense. Las asociaciones de guardias civiles exigen más medios y denuncian la inversión. La medición por satélite rebaja a 33.000 hectáreas la superficie quemada por el incendio de niebla que ha afectado a Huelva y Sevilla. Los alcaldes de los 11 municipios dañados por el fuego están a la espera de una reunión con el gobierno y junta para pedir la declaración de zona catastrófica. El gobierno anuncia la puesta en marcha en Ceuta de varios dispositivos de atención humanitaria de carácter extraordinario y temporal y la habilitación inmediata de 1.500 nuevas plazas para migrantes. Un centenar de ellos ha comenzado una huelga de hambre pidiendo asilo. En Granada abre hoy una oficina de atención y asesoramiento para los vecinos que hayan sufrido algún desperfecto por la serie de hasta 348 pequeños terremotos registrados desde el sábado. Será en el Centro Cívico de Zaidín y funcionará de 9 de la mañana a 1 de la tarde con cita previa. Salud ha confirmado 5 nuevos casos en humanos del virus del Nilo, 4 en la provincia de Sevilla y el primero en la de Huelva. Son en total 43 los casos detectados, mientras continúan los trabajos de fumigación con biocidas. Y en deportes, la Unión Deportiva Almería vence 3-0 al Eldense en el primer partido de esta temporada y en el estreno de García Pimienta en el banquillo. Y anoche aterrizó en el aeropuerto de Granada la atleta andaluza María Pérez tras conquistar un nuevo título europeo.
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0: Subimos la persiana, ya sabemos qué noticias destacan las portadas de los periódicos de Andalucía. Lo sabe Beatriz Almeda. Beatriz, buenos días.
6: Buenos días. El Ideal de Granada anuncia que el Ayuntamiento y el Colegio de Abogados abren hoy una oficina para atender a los vecinos afectados por el seísmo del sábado. Reclamaciones en masa a los seguros por los terremotos. Huelva, información, el fuego de niebla arrasa un total de 33.000 hectáreas y encara su control. Hay vegetación que finalmente no ha ardido pese a que el incendio recorriese 38.000 hectáreas. La fotografía central es para los cuerpos del
0: Repetimos.
6: La fotografía central es para el múltiple asesinato del domingo en Isla Cristina. La Guardia Civil investiga ese posible ajuste de cuentas que acaba con la vida de una mujer embarazada, otra de 62 años y un menor. Los médicos no han podido salvar la vida del bebé en gestación de la joven. Me voy al diario de Almería y leo que Europa pone a Almería al frente de las soluciones frente al cambio climático. Un equipo internacional de científicos reúne 60 medidas para hacer frente al calentamiento global. La experiencia almeriense sirve ahora para orientar políticas de adaptación en otras zonas. En Málaga, hoy, 8 playas permanecen cerradas al baño en pleno agosto y feria. La capital prohíbe el baño en 6 arenales por bacterias fecales. Y Benalmádena mantiene la bandera roja en otras 2 por posible contaminación. Los hosteleros temen las consecuencias. Es uno de los veranos con más incidencias en el litoral por la mala calidad del agua. Y en Europa Sur, el periódico del Campo de Gibraltar nos cuentan que los transfronterizos, los trabajadores que van y vienen a el Campo de Gibraltar, que van y vienen a Gibraltar, denuncian una merma de derechos tras el tratado. El nuevo sistema obliga a cobrar primero el paro en Gibraltar y reduce a 340 euros mensuales la prestación durante los 3 primeros meses. Hay dudas sobre bajas médicas, pensiones y contratos de 0 horas. En Córdoba, el titular principal nos dice que la provincia pierde, la ciudad pierde 360 locales comerciales en 3 años y crece su conversión en pisos. La mayoría de los nuevos alquileres de estos espacios van destinados a negocios de hostelería y servicios. Hay más de 300 disponibles con arrendamientos de entre 400 y 8.000 euros. Una buena noticia en el Diario de Sevilla, récord de trasplantes en el Virgen del Rocío. El hospital cierra el primer semestre con 53 donantes de órganos y 19 de multitejidos. Termino con el Ideal de Jaén, una noticia curiosa y la fotografía también. Canciones de Disney con acento de Jaén. ¿Dónde? En Disneyland París. La banda sinfónica Ciudad de Jaén se desplazó a Disneylandia, a Disneyland París, para tocar en 2 jornadas con 45 músicos, el director y familiares. Y vemos a la banda delante del
0: castillo este de... que siempre sale.
6: Exactamente. Muy gracioso.
0: Oye, qué bien.
6: En Disneyland París.
0: Pues, o sea, que se quedarían completamente muertos en la mañana los visitantes, vamos.
6: A las 6:05 le damos otro repaso a la prensa de Andalucía.
0: Gracias, Beatriz Almeda. Son las 5:37 minutos de la mañana. Vamos con los WhatsApp. Ya sabes que hoy es el día del no rendirse. El Día Mundial, el Día Internacional. Así que la pregunta es muy concreta. ¿Tú en qué momento te has dicho a ti mismo, no me rindo? No me rindo. O sea, por cualquier circunstancia, ha habido momentos de flaqueza, momentos que ya no podías más, pero tú te has dicho a ti mismo o a ti misma, yo no me rindo.
7: Pues yo dije, no me rindo, cuando supe que me iba a quedar ciego. Y la verdad, que han pasado ya unos 18 años así, estoy muy feliz.
0: Qué bien.
7: Lo único que echo de menos es no haber visto la cara de mis niños, que ya tienen la grande 28 y los chicos 20. Pero como todo el mundo dice que son guapísimos, pues ya está.
0: Pues tú te lo imaginas, los más guapos del mundo. ¿Y tú?
8: Pues yo, Charo, después de pegarme casi 15 años de autónomo y con casi 40 años, decidí sacarme unas oposiciones.
0: Vaya.
8: La primera no pudo ser y a la segunda aprobé. No me rendí.
0: No te rendiste. Ahí, no te rendiste. Hay muchas circunstancias en la vida, muchas circunstancias en la vida que algún momento de ella, a lo largo de tu vida, tú has tenido que decir, no me rindo. ¿Cuál es la tuya?
9: Pero eso no solo en una ocasión. Eso pasa cada instante.
0: También,
9: que
0: ¿verdad?
9: Se presentan problemas y situaciones que las tienen que resolver. Dices, da para adelante, como sea. Vea, hay cosas que son de menos importancia y otras cosas que son de mucha más importancia, ¿no? Puede ser problemas económicos gordos por una situación que ha venido mal a una fecha, puede por males, por lo que sea. Pero que eso no pasa una vez en la vida, eso pasa muchas.
0: Hombre, varía, con lo larga que es la vida. 616-161-161. Sí, sí, ahora mismo tú estás pensando en esa circunstancia en la que tú interiormente dijiste, yo me rindo. Esto me lo llevo yo para adelante como sea. No, esa es la circunstancia, esa es la historia que nos gustaría que compartieras con todos los oyentes del Club de los Primeros. 616-161-161. Mientras compartimos contigo entrevistas que hemos realizado a lo largo de los últimos meses y entrevistas que hemos hecho a personas que nos han llamado la atención. Por ejemplo, Emilio. Emilio es maestro de inglés de Hinojosa del Duque, lleva 24 años de maestro de primaria e infantil y según él, nunca es tarde para aprender un idioma. Emilio, buenos días.
10: Buenos días, Charo.
0: Me alegro mucho saludarte. Mira qué voz más bonita de radio tiene. ¿No has pensado nunca dedicarte a la cosa de la comunicación? ¿A qué te dedicas?
10: Pues mira, yo soy maestro de inglés de primaria y de infantil.
0: Ay, que me gustaría. Que me gustaría a mí lo del idioma del inglés. ¿Dónde das clases de inglés?
10: Mira, en el Colegio Maestro Jurado en Hinojosa del Duque, que es de donde yo soy original.
0: Maestro Jurado, Hinojosa del Duque, ¿eso es Huelva? ¿Digo Córdoba?
10: Córdoba.
0: Córdoba, eso, Córdoba.
10: Sí, y desde, norte de Roche.
0: ¿Y desde cuándo eres maestro de inglés?
10: Pues mira, el otro día echando cuentas para el tema de los 6 años, por casualidad me metí en la página de la plataforma nuestra. Y este año hago la friolera de 24 años.
0: ¿Sabes? Vaya, vaya, pues ya...
10: 24 años, empecé justito al terminar la carrera y es que empecé muy rapidito de interino y luego ya me enganché y verdaderamente es que llevo un montón de años ya.
0: Y porque tú hiciste filología inglesa.
10: Yo hice magisterio de primaria por la especialidad de inglés en Córdoba.
0: Vale.
10: Y oposité muy rápido, vamos, pues terminé ahí y hice las oposiciones.
0: Qué bien, ¿y aprobaste? Pues estupendo.
10: Sí, bueno, lo típico de lo que es el cuerpo de maestra, que muchas veces aprobamos sin plaza, pero luego ya empieza poco a poco de interino. Y yo tuve la suerte que luego ya la plaza la saqué en Castilla-La Mancha, en Albacete, y luego ya por concurso de traslado, pues yo me vine para aquí, para mi tierra, para Las Pedroches.
0: Qué bien. ¿Y estás viviendo en tu pueblo, en Hinojosa del Duque?
10: Sí, Hinojosa del Duque.
0: Okay. Sí. Eso es una suerte, ¿eh? Estar aquí en tu pueblo, trabajar en tu pueblo.
10: Poder ir a trabajar andando es una suerte, porque he estado muchos años haciendo coche a Castilla-La Mancha, o Almadén, que está trabajando 6 años, que eso es Ciudad Real.
0: Claro.
10: Y luego Córdoba a Hinojosa y muchos años haciendo coche y poder tener el trabajo a 5 minutos andando, la verdad que es una ventaja.
0: Hombre.
10: Es una ventaja de tiempo que tú puedes dedicar para ti, tanto por la mañana como por la tarde, ¿sabes? Claro. También para tu trabajo que necesitas.
0: Y Emilio, ¿tú te fuiste al extranjero a aprender inglés o lo aprendiste aquí?
10: He estado en varias ocasiones, porque a mí me ha gustado mucho en verano, nosotros, bueno, cuando terminamos con los niños, pues yo el mes de julio he habido varias ocasiones que he hecho programas del tema de, por el tema Erasmus, había una parte, no sé si seguirá ahora, que era el Comenio, era un programa de formación del profesorado, y yo lo he hecho en varias ocasiones, y he subido varios veranos, en meses de julio, he subido pues a Inglaterra en varias partes, hemos hecho el curso de perfeccionamiento.
0: Qué bien.
10: Y luego por nuestra escuela de idiomas y demás, así que me he movido para el tema de poder yo perfeccionarme para mi trabajo. Nosotros en la enseñanza estamos siempre formándonos, ¿sabes? Tenemos nuestro plan de formación de centro y nosotros todo el año, parte de nuestro trabajo, pues tenemos que seguir estudiando, vamos, nosotros estamos perfeccionando para adaptarnos a lo que hay hoy en día.
0: Claro, y además que hay que practicarlo. Una cosa es que tú des clase a niños pequeños, otra cosa es que tú perfecciones y practiques el idioma, que si no se olvida.
10: Claro, eso siempre.
0: ¿Es fácil, difícil o no imposible aprender inglés? ¿Y según a qué edades?
10: Bien, en inglés, cuando más aprendes tú un idioma es cuando lo practicas. Eso está claro. Entonces cuando yo me solté con el idioma, bueno, pues así cuando he viajado, y luego yo también, ¿sabes qué pasa? Que yo a mi mujer la conocí en el Reino Unido, ella es checa, y nosotros, claro, originalmente no nos comunicábamos en inglés. Entonces yo muchos años, y cuando he subido a ver a mi familia política, pues el único idioma que yo tenía para comunicarme allí con la gente era igual, el inglés. Entonces, pues yo que verdad, también lo he necesitado a nivel personal, ¿sabes lo que te quiero decir? Ha sido como un idioma mutuo de comunicación.
0: Claro.
10: Y en ese aspecto, claro, creo que tenía que practicar porque no me quedaba más remedio. Luego, en el tema de mi trabajo, pues también, pero verás, yo también, además de dar inglés en los colegios de primaria, que además también tenemos más asignaturas, ¿sabes qué te quiero decir?
0: Claro.
10: Y yo, por ejemplo, inglés, pues te digo, quinto y sexto de primaria, pero luego yo tengo mi tutoría por lengua castellana y literatura, sí, tiene... y también conocimiento medio.
0: Claro.
10: 4 años he estado matemáticas, yo tengo que hacer también a lo mejor una plástica, que nosotros en primaria somos muy polivalentes porque tenemos que movernos en muchas asignaturas, tenemos que cubrir pues lo que nos dé el horario de nuestra jefatura de estudio.
0: Es verdad que aprender un idioma cuanto más pequeñito mejor, pero mucha gente, yo misma, que me gustaría aprender inglés. ¿Aprender inglés se puede aprender con una edad ya avanzada o ya olvídate del tema?
10: Mira, yo creo que sí, mucha gente adulta, cuando está en la escuela de idioma, en la escuela oficial, pues mucha gente que empieza ya, pues mira, que le gusta conocer nuevos idiomas. Y se apuntan incluso siendo ya personas, claro, siempre tiene la acción, incluso otros idiomas. Tengo la casualidad que incluso estando en la escuela de idiomas aquí en Pozo Blanco, me encontré un antiguo profesor mío de química que estaba, vamos, ya estaba el hombre también, ya no sé si se habrá jubilado, pero estaba ya cerca, ya más de 50 años, y estaba aprendiendo, se había apuntado a francés, como tengo otros amigos que... dice, pues me he apuntado a alemán y estoy dando el primero de alemán. Digo, pues mira, para eso, el idioma siempre, la verdad, y particularmente yo desde mi punto de vista creo que el inglés te abre muchas puertas cuando viajas, porque tú estás en un aeropuerto, estás con una reservación, has perdido una maleta. Es que en inglés te vas a comunicar en cualquier parte.
0: Totalmente. Y si tienes la oportunidad de irte un verano, 15 días, 20 días, un mes, a un sitio donde solamente se hable inglés, y como dice Emilio, es importante la práctica. La práctica hace muchísimo. Oye, Emilio, pues qué bien. I am amazing to speak with you.
10: Encantado de hablar contigo esta mañana.
0: Que yo si me pongo y soy capaz de defenderme. Pero vamos, no estoy yo. En fin, ¿estás de acuerdo que este programa es amazing?
10: Totally amazing.
0: completely amazing. Me encanta. Emilio, te mandamos pegatinas, que nos encanta tenerte como oyente del Club de los Primeros, y que te guste estar con nosotros, porque la diversidad de profesiones es tan grande que y tan diversa que enriquece muchísimo el programa. Bye bye, Emilio.
10: See you.
0: Bye.
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0: Estamos de acuerdo que es un programa amazing, por eso aquí nos crecemos día a día. Esto no puede conmigo.
11: Por la primera vez fue cuando pesaba 140 kilos y dije, aquí tengo que hacer algo. Y me puse y bajé hasta los 90. Y la segunda, cuando me apunté a la 101 de Ronda, que todo el mundo me decía, ¿y dónde te vas a salir? ¿En qué kilómetro te vas a salir? Y yo siempre decía, ¿en qué kilómetro? Cuando llega a la meta. No, tú no llegas. Y al final llegué, dije, para los que decían que no iba a llegar, lo conseguí.
0: Es el día de nunca rendirse, este 18 de agosto. Por eso estamos preguntando en qué circunstancias de la vida tú nunca te has rendido. Aquí nunca nos rendimos, porque cada día tratamos de buscar nuevas entrevistas, nuevos protagonistas, como por ejemplo José Luis, de mantenimiento de Tusán. No crean que es fácil el tema de mantenimiento, en este caso de los autobuses. Mientras seguimos recopilando vuestras circunstancias en las que habéis dicho, ahí no me rendí. ¿Qué nos cuenta José Luis? José Luis, buenos días.
12: Buenos días, Charo.
0: Y Antonio Carlos, que también ha venido. Porque Víctor Manuel de la Portilla, que está de vacaciones, ¿no? Anda, que Víctor Manuel también se ha ido a nadar, Antonio Carlos. Perdóname, que es que me distraen, José Luis. Aquí esta gente me distraen. ¿Tú dónde estás, José Luis?
12: Yo estoy ahora mismo, acabo de llegar aquí a Transporte Urbano. Aquí a Tusán.
0: ¿A Tusán? Los transportes urbanos de Sevilla, para quien no lo sepa.
12: Sevilla.
0: ¿Y tú conduces también autobuses?
12: No, yo trabajo en el tema de limpieza, de mantenimiento de aquí, de los talleres.
0: Pues ya
12: tengo 30 años aquí ya.
0: Uy, 30 años ya en los talleres de Tusán, arreglando los autobuses.
12: No, yo estoy en el mantenimiento y limpieza de los talleres.
0: Vale, vale, vamos a aclararnos, Charo, que es que no te enteré nada. Mantenimiento es que tú cada día tienes que dejar impecable el autobús.
12: Es el taller. Estuve trabajando también en la limpieza. Cuando entré estuve trabajando limpiando los autobuses, pero ahora estoy en los talleres, manteniendo los talleres.
0: Vale, pues entonces yo no me estoy enterando de nada. Exactamente, ¿tú qué haces en un taller de mantenimiento? Arregla el autobús, limpia el taller, limpia el coche. ¿Qué es lo que limpia?
12: Hago todo, pues limpio taller, retiro residuos. Date cuenta, Charo, que este taller, aquí caben dentro del taller unos 60 autobuses.
0: Madre mía.
12: Claro, porque la flota son unos 400 autobuses lo que tenemos aquí en Sevilla.
0: Claro. Y en el taller están, en el mantenimiento están, en ese taller están unos 60, claro, y los autobuses echan desperdicio, echan cositas, aceite, en fin, y tú mantienes,
12: claro,
0: el taller, ¿no?
12: Y esto todo a lo grande. Aquí esto en cantidades grandes, porque, por ejemplo, tenemos unos bidones grandes que viene un camión para retirar los aceites. Y cada vez que tiene echamos aceite, pues son 1.000 litros, 2.000 litros de aceite usado, en fin. Que va todo reciclado, va todo en sitio, aquí va todo muy ordenado y todo muy en condiciones.
0: Claro, y llevas casi 30 años. ¿Ya has llegado al taller? ¿Ya, sí, ya estás ahí?
12: Sí, ya he llegado. Lo que pasa es que me he puesto aquí en una zona que hay menos ruido, porque aquí se trabaja 24 horas.
0: Anda.
12: Y claro, y entonces pues, me he puesto una zona, porque si no, no te escucharía, ¿sabes? El ruido de autobús, entrar, salir, en fin.
0: Oye, pues hay mucha gente de Tucson que nos escucha, ¿tú lo sabes?
12: Hombre, aquí trabaja muchísima gente.
0: Eso, sí, bueno, pero
12: tiene
0: que trabaja.
12: Mucha gente que nos escucha.
0: Claro, ¿no?
12: Y de noche, a dos horas, ¿sabes?
0: No, ya te digo yo a ti, tiene que haber, ¿no? A los hay. Vamos a decirle a...
12: Sí,
0: le
12: sí,
0: vamos
12: sí.
0: A decir al alcalde, a Sulisán, que tiene que ya que empezar a poner pegatina, que va estupendamente con los autobuses, porque es naranja, naranja, naranja. Quedaría ideal la pegatina del Club de los Primeros en los autobuses de Tucson. Hombre, quedaría estupendamente. Bueno, entonces tú ahora llegas a la nave donde están esos 60 sí. o 70 autobuses, sí. y ¿qué es lo que tú tienes que... ¿Qué es lo que haces exactamente? Tú llegas y ¿qué haces?
12: Yo primero me voy a una nave aquí donde tenemos aparte, tenemos una fregadora de esta grande, y cojo la lleno de desengrasante, líquido, la preparo y me voy para el taller y empiezo a fregar los suelos.
0: Ya, pero
12: por todo sitio, porque claro, mira que no, un taller que podía mucho aceite, grasa, en fin.
0: Claro. Pero,
12: y voy pues, fregando todos los sitios.
0: Ya. Pero la fregadora no es una fregadora de un cubo de fregona, eso será otro aparatito, ¿no?
12: Sí, una fregadora grande que va montado en ella.
0: Ah, mira. ¿Y qué tiene? ¿Unas ruedas abajo que lo va limpiando o cómo va?
12: Claro, tiene unos cepillos giratorios grandes y una regleta atrás de aspiración, y voy pasando y se va quedando el suelo en condiciones para cuando entre ahora el próximo turno, pues encuentre eso en condiciones.
0: Vale. Y además de estar en el cacharro ese sentado, ¿qué más cosas tiene que hacer?
12: Pues después con una traspared, pues voy retirando una saca grande, que es donde se van echando los sacos, los trapos usados con grasa y aceite y todo eso, que va todo, como te he dicho, bien almacenado, etiquetado, y después cuando eso está lleno, lo lleva a una nave que hay especial para eso, que es la nave de residuos, y viene un camión cada cierto tiempo y lo retira.
0: Fíjate.
12: Tanto eso como aceite, en fin, varias cosas. También ahí tenemos unas cubas grandes como la chatarra, ¿sabes? El desecho de los motores y tu historia, también otro camión también se lo lleva, en fin.
0: Es que claro, es que hasta que tú no hablas con la gente que trabaja en este sector, pues no te das cuenta que Tucson, en este caso Tucson, el servicio municipal de transporte, como podría ser otro de Málaga, Palmería, no es lo que tú ves, es también lo que tú no ves.
12: Claro. Claro.
0: Y una de las cosas
12: es una pasada, esto es muy todo a lo grande, y digo, el taller te queda alucinado como es el taller, ¿sabes?
0: Claro. Y una de las cosas que no veis es lo que hace José Luis, que es mantenimiento, ¿eh? Por eso se trabaja 24 horas, porque claro, hay que poner en orden ese taller, luego vienen los del taller que arreglan los autobuses que están estropeados, luego llegan los que tienen que llevar los autobuses, las distintas líneas de autobuses, en fin, que eso es un mundo,
12: claro. Esto es, ya te digo, esto es grandísimo. Para ir de una esquina a otra, que tengo una tanda todos los días, que no veas. Yo muchas veces pongo el cacharro ese de los kilómetros que anda llegando todavía 5 o 6 kilómetros aquí nada más.
0: Ahí, nada más, fíjate. ¿Y tú desde dónde vienes?
12: Yo soy de toda la vida de Dios, de Montequinto.
0: Ajá.
12: Pero desde el 26 de diciembre me mudé a los Lagos del Serrano, ahí a Ronquillo, que eso pertenece a Guillén.
0: Pero de este 26 de diciembre, de este diciembre último.
12: Sí, entonces lo que es el tiempo que llevo escuchando, porque yo antes de Montequinto aquí, la verdad, tardaba 10, 12 minutos, tardaba poco y no me daba tiempo, que no ponía ni la radio. Pero ahora ya que vivo allí en plena sierra, pues desde entonces estoy escuchando.
0: Ya. Oye, pues qué bien, ¿no? ¿Y por qué te cambiaste? Aquello es bonito, desde luego, ¿eh?
12: Para mí es un paraíso. Es más, mi casa que está situada en un sitio que tiene una vista, Charo, que es impresionante.
0: ¿Y?
12: Yo me mudé porque yo tengo dos niños que

0: nos vamos a vivir al campo y dijimos, voy a estar salvando.
1: Uy, qué bien.
0: Y empecé a cargar el coche de ropa y nos fuimos para allá, y es la mejor decisión que he tomado en mi vida.
1: ¿Y cuánto tarda desde los Lagos del Serrano a tu
0: trabajo? Tardo 45 minutos.
1: Bueno, 45 minutos, que estás tú estupendamente escuchando el Club de los Primeros.
0: Sí, sí, pero fíjate tú, Charo, que mi mujer trabaja en una farmacia en Pío 12, y de Pío 12 a Montequinto tardaba 45 minutos, o sea, que tardamos lo mismo,
1: pues fíjate.
0: ¿Sabes? Ella tarda lo mismo ahora que antes.
1: Claro.
0: ¿Sabes?
1: Con el tráfico.
0: El tema de tráfico, claro, que le coge y eso.
1: Totalmente. ¿Sabes? Solo que ahora, en vez de llegar a Pino Montano, que está muy bien, llegáis a los Lagos del Serrano, que está infinitamente mejor. Hombre, qué tranquilidad.
0: Charo, yo llego, abro la puerta de mi casa y todavía es que me sale del cuerpo, hago... Uf, digo, madre mía, y me siento ahí a mirar, me quedo con la mirada perdida, como yo digo, esto es un lujo, esto no tiene precio.
1: Y tanto esa tranquilidad, esa paz, qué bien.
0: Y a mí que me gusta mucho el campo y la suerte que tengo, que a mi mujer le encanta también.
1: Pues entonces...
0: estoy encantado, la verdad que estoy encantado.
1: Así llegas tú al puesto de trabajo, entre escuchar el Club de los Primeros, que ya te da ánimo, y lo que tú vienes de recargar de pila, va feliz, como una perdiz. José Luis,
0: encantado.
1: Que te dejamos, que seguimos escuchando WhatsApp, ¿te parece?
0: Que muchísimas gracias por el trabajo que hacéis.
1: Y saluda a toda la gente de Tucson, que son muchos los que nos siguen.
0: Yo saludo aquí a toda la gente de taller, de carrocería, su conjunto, que son maravillosos, me tratan con el mundo súper bien.
1: ¡Ay, qué de gente! Saludos, besos para la gente de Tucson. Un abrazo, José Luis.
0: Un saludo para todos los oyentes, para ti.
1: Gracias.
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1: Hoy, además de recordar, como hemos recordado ahora mismo a José Luis, entrevistas que hemos realizado en esta primera hora, sobre todo en el mes de agosto, en los últimos meses, estamos preguntando en qué momento pronunciaste esa frase de "no me rindo, sigo hacia adelante", ya sea para sacarte el carnet de conducir, una oposición, adelgazar, hacer deporte, pasar las dificultades de un trabajo, en fin, son muchas las circunstancias en las que te encuentras a lo largo de tu vida para pronunciar esa frase de "yo no me rindo".
3: Yo nunca me rendí cuando me costó muchísimo trabajo sacar el carnet del camión. Y ni el profesor creía en mí, nadie creía en mí, nadie creía que iba a poder. Pero mi hija siempre apoyándome, venga mamá, tú puedes. Y mi hija tenía 7 añitos por aquello entonces.
1: Fíjate.
3: Y ella fue la que me dio fuerza, venga mamá, si tú eres muy bruta, tú puedes, me decía. Y yo me hartaba a reír, pero luego me hartaba a llorar porque fue difícil, pero no me rendí, y aquí estoy. 10 años ya montando harto un camión, ¿qué te parece?
1: Hombre, me parece admirable. Admirable, absolutamente. Y que me persiguieras esa frase, no me rindo. Bueno, llegan las 6, la ronda de la temperatura, esperamos la tuya, más noticias.
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1: Y la información con Olga Moya. Olga, muy buenos días.
4: Hola, ¿qué tal? Muy buenos días. La Guardia Civil sigue buscando a los autores del tiroteo de Isla Cristina. Recordamos que las víctimas mortales son 2 mujeres de 62 y 39 años, el bebé que esperaba esta última, estaba embarazada de 8 meses, y un menor de 16 años al que pilló el tiroteo mientras pasaba por la calle. Hay un herido grave de 18 años, hijo de la mujer de 39, y otro leve. Todo apunta a un posible ajuste de cuentas entre 2 familias relacionadas con el narcotráfico y enfrentadas desde otro tiroteo en Huelva capital hace 2 años, en el que hubo un fallecido. Las fuerzas policiales han sido desplegadas tanto en Isla Cristina como en la capital, lo indicaba la subdelegada del gobierno en Huelva, María José Rico.
5: Por la vinculación que pudiera existir con parte de la familia, ya ustedes nos compartieron con nosotros la vivencia de hace 2 años trágica con aquel disparo, y también tenemos dispositivos incluso en los tanatorios.
4: El presidente de la Junta ha pedido al gobierno que refuerce la lucha contra el narcotráfico, que garantice la seguridad en la costa onubense. Las asociaciones de guardias civiles exigen más medios y denuncian la falta

0: de inversión. Lucas Lavilla recuerda que lo vienen reclamando desde hace tiempo.
1: No se ha notado nada los refuerzos esos que dice, que lleva desde el 2018-2019 un plan específico contra el narcotráfico en la provincia. Por desgracia, y a las pruebas nos remitimos, que no es verdad. La sensación de impunidad y la sensación de aumento de la delincuencia es palpable.
0: En Utrera, en Sevilla, también la Guardia Civil investiga la muerte por un disparo de un hombre en la barriada del Tinte. Los primeros indicios es que apuntan a que el origen puede estar en una deuda económica, concretamente unos 4.000 euros que la víctima había reclamado a un familiar. Y la Guardia Civil también ha detenido a una mujer de 33 años por la muerte a puñaladas de su pareja, ocurrido en un cortijo de Estepa, en Sevilla. Está previsto que esta mujer pase hoy a disposición judicial. Finalmente, la medición por satélite ha rebajado a 33.000 las hectáreas quemadas en el incendio de Niebla. Son 6.000 menos que las estimadas en un principio, y esto lo que quiere decir es que son menos que las que afectó a Río Tinto hace 22 años, por lo tanto no es el mayor incendio en Andalucía, que sigue siendo ese de Río Tinto. En los 11 pueblos afectados toca retomar la normalidad, contabilizar los daños, a la espera de una reunión con el Gobierno central y con la Junta para pedir la zona catastrófica. En Barrocal, por ejemplo, se ha quemado prácticamente el 95% del término municipal, y esto va a tener un impacto económico muy elevado. Por ejemplo, en El Corcho, Fernando Delgado, de la cooperativa berrocaleña.
2: Después de este incendio, que se ha quemado la totalidad del término, la producción del año que viene va a ser cero o prácticamente cero.
0: En Ceuta, más de un centenar de inmigrantes acampados en la playa del Trampolín han iniciado una huelga de hambre y están pidiendo asilo para poder iniciar una nueva vida. Dicen que no quieren causar problemas. Josef, de 40 años, hace de portavoz.
3: Sí, huelga de hambre, nada más, no hay ningún problema, solo tenemos huelga de hambre para salirmos de aquí. Y piden a Juan Vivas y Pedro Sánchez y todo lo que el rey también de España, que viven todo. Y queremos salir de aquí, queremos que abra el asilo y salimos de aquí, porque la entrada de los niños del colegio, no queremos problemas a molestar a ellos, queremos salir de aquí para buscamos buena vida.
0: El Gobierno anuncia la puesta en marcha en Ceuta de varios dispositivos de atención humanitaria de carácter extraordinario y temporal y la habilitación inmediata de 1.500 nuevas plazas para migrantes. Este lunes era la ministra de Inclusión y Migraciones, Elma Saiz, la que acudía a Ceuta y allí anunciaba la puesta en marcha de estos dispositivos de atención humanitaria. Se habilitarán 1.500 nuevas plazas para migrantes y defendía que el Gobierno de España no ha dejado de trabajar ni un solo segundo.
4: Seguimos trabajando para la mejora y ampliación de los espacios de acogida, donde es absolutamente primordial la colaboración de todas las administraciones. Y en ese sentido, les anuncio que en el día de hoy se van a desplegar varios dispositivos de atención humanitaria de carácter temporal y extraordinario. Esto supondrá la habilitación inmediata de 1.500 nuevas plazas. Y esa va a ser la brújula que guíe mi estancia estos días en Ceuta.
0: En Granada abre hoy una oficina de atención y asesoramiento para los vecinos que hayan sufrido algún desperfecto por esa serie de terremotos, hasta 348 que se han registrado desde el sábado. La mayoría son de apenas 2 grados o menos. Será en el Centro Cívico del Zaidín donde se abra esa oficina. Va a funcionar de 9 de la mañana a 1 de la tarde con cita previa. En cuanto al tiempo, suben las temperaturas en la mitad occidental. Las máximas van a variar hoy entre los 39 grados de Córdoba y Granada y los 29 de Cádiz. Hay avisos por calor, serán de color naranja en Córdoba y Jaén y amarillos en Granada y Sevilla, y los vientos soplan flojos variables.
5: Gracias, Olga. ¿Qué dicen los periódicos? ¿Qué noticia destaca la prensa de Andalucía? Beatriz Almeida, buenos días.
6: Buenos días, leo en el diario de Sevilla que los colegios tendrán que alertar en 10 días de los casos de acoso escolar. El ministerio elabora una guía para hacer frente al bullying a raíz del suicidio de Sandra Peña. La Junta ya cuenta con un protocolo, pero esta norma acota el plazo para informar a la inspección. Las dos noticias principales de Huelva Información son esas hectáreas quemadas por el fuego de Niebla, que ya se sabe el total, 33.000, y la conmoción en Isla Cristina por un posible ajuste de cuentas que acaba con la vida de una mujer embarazada, otra de 62 años y un menor. En Granada, hoy tú lo acabas de mencionar, Olga, el ayuntamiento asesorará a los afectados por los terremotos. Una oficina instalada en el centro cívico del Zaidín atenderá a los ciudadanos desde esta mañana. Los expertos reflejan que el enjambre sísmico actual es muy diferente al registrado en 2021. La serie ya sumaba ayer 348 sismos en la provincia desde el pasado sábado. Nos dicen en el sur de Málaga que está siendo un verano crítico, con hasta 11 playas cerradas al baño en pleno agosto, banderas rojas por la bacteria fecal E. coli en 6 tramos de la capital. Y en el diario de Almería, Europa pone a Almería al frente de las soluciones frente al cambio climático. Un equipo internacional de científicos reúne 60 medidas para hacer frente al calentamiento global, que son tres frentes en el titular y en el subtítulo. La experiencia almeriense sirve ahora para orientar políticas de adaptación en otras zonas. En Jaén hoy, una noticia curiosa a la par que preocupante. Denuncian la presencia de un vertedero de féretros y mortajas en Jaén. Los restos se acumulan junto a basura común en un área del cementerio municipal de San Fernando, según denuncia el PP, y se ha advertido que esta acumulación se sitúa próxima a una zona de nichos de paso habitual, lo que supone un riesgo directo para los visitantes. Hacen hincapié en la insalubridad y en el intenso mal olor que desprende la concentración de restos en plena época estival. En el diario de Cádiz, oxígeno para Cádiz, la llegada de 10.000 cruceristas llena los bares y comercios del centro de la capital. Los turistas británicos son los que más gastan, destacan los comerciantes en la ciudad. Vemos en la fotografía central pues a una serie de personas sentadas en unas mesas en una terraza, que son turistas extranjero aparenta, ¿no? Bueno, termino con el ideal de Granada, una reina bañada en oro. Granada recibe con honores a María Pérez a su llegada tras un nuevo título de marcha logrado en el Campeonato de Europa celebrado en Birmingham. La vemos posando con su medalla ante los aplausos de la provincia, muy sonriente. A las 6:30 volvemos con la prensa internacional.
5: Gracias, Beatriz. Gracias, Olga. Antes de la música que siempre ponemos a esta hora y que tiene que ver con los éxitos de Canal Fiesta Radio, incidencia en la carretera importante.
7: Accidente en la A7, en la salida de Agua Dulce, dirección Almería. Hay dos camiones implicados y están en el centro de la carretera. Lleva cuidado.
5: ¿Qué otro más?
8: Tened cuidado en el kilómetro 514, dirección Sevilla, de la A4. No sé si van uno o van dos perros andando por el arcén, dirección Córdoba, y yo voy en dirección Sevilla, pero los perros van en sentido contrario. Tened cuidado, por Dios, animalito. Y también por la seguridad de nosotros.
5: Hombre, claro, la seguridad de ellos y los animales, sin ningún lugar a duda. La kilómetro 514, la A4, dirección Córdoba. Dos perros que están por ahí deambulando. La A7, salida de Agua Dulce, dirección Almería. Un accidente de dos camiones. Ahora sí, suena la música a las 6:10 de la mañana. Fue número 1 en noviembre de 2013. India Martínez con este tema, Los gatos no la...

0: noviembre del año 2013, en este año que Canal Fiesta Radio cumple 25 años, estamos recordando los éxitos que fueron número uno a lo largo de estos años. Son las 6 y 12 minutos.
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0: Son las 6 y 12 minutos de la mañana. Ahora es el momento de la ronda de temperaturas. Esa ronda en la que sabemos exactamente qué temperatura tenemos aquí donde tú estás.
3: Buenos días, Gabriel, en Alcóllar. 23 grados y cielo despejado.
4: El tiempo en Cabra, 22 grados. Tiempo previsto para hoy, 37 grados. Buenos días, Club de los Primeros. Cielo totalmente raso.
5: A49, a la altura de Bormujo, 24 grados, cielo despejado.
6: En Almería, 29 grados, el cielo despejado.
7: Desde Huerto Ortájar, cielo despejado, 21 grados.
8: Estepa, 24 grados, despejado.
9: Aquí en Peligro, 22 grados y despejado.
10: Desde Antequera, 23 grados y despejado.
0: ¿Pero tú qué?
10: Subiendo.
11: En Los Barrios, 24 grados, despejado.
12: Desde Marchena, 22 grados y no se despejada.
13: Desde Punta Umbría, 23 grados y despejado.
14: Desde el corazón del poniente almeriense, Vícar, 28 grados, cielo despejado.
15: Palos de la Frontera, Huelva, 25 grados y cielo despejado.
16: Villalba del Alcor, 23 grados, cielo despejado.
17: Córdoba capital, 25 grados despejado.
18: Niebla, 23 grados, cielo despejado.
19: Por Zafarraya, 17 grados y medio y con bancos de niebla.
0: ¿Y fuera de Andalucía?
20: A66, dirección Badajoz, 25 grados, cielos despejados.
0: Gracias, millones de gracias como siempre a todos los que tenéis la generosidad de participar en la ronda de la temperatura. Y ahora, si queréis participar en la pregunta del día, ya sabéis que cada 18 de agosto se celebra el día de nunca rendirse. Y no somos en este programa de rendirnos. Tú, ¿cuándo dijiste esa frase de yo no me rindo?
21: A mis 68 años yo he pasado por muchas circunstancias difíciles en la vida. La última, cuando me vine aquí, vamos a decir la última, me vine aquí a vivir, compré un cortijillo con 2 o 3 hectáreas de terreno, era olivar, yo encantada de la vida para poner mi huerto, para coger mis aceitunillas, y resulta que me habían estafado, que me habían vendido esto sin agua. En verano no había agua ninguna. Así que durante 2 años estuve peleando, recogiendo agua del pueblo con cántaras hasta que conseguí juntar dinero. Hice un pozo y por fin conseguí tener agua. Ahora tenía que trabajar también con el olivar. Y en la actualidad, a base de encabezonarme y RQR, pues tengo una finquita pequeña con un olivar en producción, con 4 tramos de huerto con riego por goteo, la piscina se llena, una piscina grande y se llena de agua. No tengo problemas ninguno de agua, pero a base de RQR, ¿eh? Esto es así en la vida, hay que no parar. Y yo tengo unos truquillos que, como han sido tantas veces y tantas circunstancias difíciles, yo tengo frases que en los momentos difíciles me ayudan. Entonces voy a decir una de ellas. No son las pérdidas ni las caídas lo que puede hacer fracasar nuestra vida. sino la falta de coraje para levantarnos y seguir adelante. Espero que esto le pueda servir a alguien en situaciones difíciles como las que yo he pasado.
0: Pues seguro que sí. Gracias por tu historia, gracias por contarnos tu momento de superación, tu momento de nunca rendirse. Vamos a seguir escuchando algún testimonio más de los oyentes del Club de los Primeros. Hoy estamos hablando, en el día que se celebra el día de nunca rendirse, en qué momento, en qué circunstancia tú nunca te rendiste, cuando dijiste esa frase de no me rindo, no me rindo y no me rindo.
1: Pues yo no me rendí cuando por fin di el paso, después de 29 años de maltrato. Di el paso, decía hasta aquí. Hubo persecución en el trabajo, me quiso, vamos, casi matar por dinero, porque era un mantenido. Pero yo no me rendí, me apartó de mi lado a mis hijos y a mis nietos. No me rendí hasta que ya he conseguido estar con mi hijo, con mis nietos. Y vamos, esto hace un año, pero que no me rendí, ni me rindo, ni me arrepiento. Y tiro para adelante y conseguiré que mi otro hijo venga a mí.
0: Muy bien. 616-161-161. Hay muchas circunstancias, que quieres ir al gimnasio y de una manera y no te rindes y vas, que quieres cambiar de hábito de alimentación y no te rindes y lo consigues, que tienes que sacarte una posición y no te rindes porque la primera vez y la segunda y la tercera suspendiste pero no te rindes, que quieres sacarte el carnet de moto, de coche o de camión y no te rindes, que hay unas posiciones que tienes que encerrarte durante 4 o 5 años y no te rindes, que tienes que sacar el curso y no te rindes, porque claro, circunstancias hay en la vida muchísimas en las que te pone palitos la vida para poder rendirse, que es lo más fácil, rendirse. Pero aquí no nos rendimos. ¿Cuál es tu historia? 616-161-161. Antes de irnos con Francisco, hay una incidencia.
2: Buenos días, Charo. En la salida de Huevar de la Jarafe, kilómetro 23, de Sevilla a Huerva, hay una furgoneta con tres pirulos, con tres conos puestos y señalizado, y no está señalizado para nada, está con una tira de esta de la Guardia Civil, pero no hay luces para nada. Cuidado que yo casi tengo un accidente.
0: Mucha atención, que te puedes comer la furgoneta. Venga, nos vamos a la calle. Francisco, buenos días.
22: Buenos días.
0: Me alegro de saludarte. ¿Dónde estás?
22: Pues ahora mismo estoy en mi local, que tengo ya la furgoneta cargada. Me he venido un poquillo antes por si tenía que entretenerme contigo.
0: Muy bien. Buen entretenimiento el tuyo. ¿Pero en qué localidad?
22: Málaga capital.
0: Vale. ¿Y a qué te dedicas?
22: Pues me dedico a lo que es el tema de instalaciones, averías, reparaciones de aire acondicionado y de sistema VRF, que son sistemas que se pone un compresor y salen para varias plantas de los equipos.
0: Eres el hombre más buscado del mundo. O sea, el trabajo a ti no te faltan estos días.
22: Que va, a mí en estos días, que va, yo estamos trabajando de lunes a lunes.
0: Claro. Si es que
22: parado un domingo en lo que va de verano.
0: ¿Un domingo habéis parado en todo el verano? O sea, que habéis trabajado todos los días.
22: Yo como jefe, ni tengo un empleado, ¿no? Yo como jefe, sí.
0: Madre mía.
22: Claro. Pero un descansito voy a ver a mis nietas, que también hay que verla.
0: Hombre, claro. Pero el tema es por aire acondicionado nuevo, por aire acondicionado estropeado, ¿por qué?
22: No, sí, más que nada viviendas vacacionales. Son clientes que tenemos contrato hecho.
0: Claro, hay que reparar.
22: Y hacerle un
0: mantenimiento.
22: Exactamente. Vale.
0: Porque
22: sábado y domingo, digamos, una urgencia.
0: Claro, porque esto del aire acondicionado, como uno no se acuerda hasta que no truena, entonces hasta que no llega el verano tú no te acuerdas que tienes un aire acondicionado. Pero para el buen funcionamiento del aire acondicionado hay que mantenerlo.
22: Este es por lo que fallan en verano, porque no se limpia, están obstruidos
0: claro.
22: Los filtros. Por ejemplo, en las viviendas normales de piso hay dos tipos, split, que va en las habitaciones. Después hay otro que es tipo conducto que va por toda la casa. Esto ya yo he ido a limpiar aire que tiene hasta 20 años montado, que no sabía que había que limpiar los filtros.
0: Madre mía. Oye, y había ahí gente viviendo, vamos.
22: Claro, viviendo y tragándose todos los gérmenes.
0: No, no, y digo, en el filtro había bichitos viviendo ya, una familia de bichitos y de gérmenes.
22: Pues puede decir que sí.
0: Claro.
22: Eso, nunca se dice porque por prudencia.
0: Claro, eso se tiene que hacer todos los años, ¿no? Obligatorio.
22: Por ejemplo, el que tenemos en las habitaciones es muy sencillo. Levanta lo que es la tapa cada dos o tres meses, lo ve sucio.
0: Claro.
22: Quita el filtro y lo limpia. Ya luego el que va en el baño, si la persona no es muy diestra o ya una persona mayor, lo suyo es que una vez al año llame y diga, mira, pues es un mantenimiento que se le limpia los filtros con dos productos higienizantes o se le cambia el filtro.
0: Claro, porque el filtro lo mojas con agua y está bien, ¿no?
22: Lo de
0: Split.
22: Claro, con agua, exactamente. Yo solo cuando voy al domicilio yo lo meto en la ducha.
0: Claro.
22: Y luego le limpiamos las turbinas, uh-huh, y se sopla y se le echa bactericida.
0: Claro. Y ya tiene aire acondicionado, ya tiene aire acondicionado por todo el verano. Y al año siguiente, antes, en abril, marzo, abril, vuelves a hacerlo otra vez o llamas a Francisco. Pero el caso es que, claro, lo que hay que poner aire, eso ya son aparatos más grandes, ¿no? Lo que hay que poner gas.
22: Los que no son, por ejemplo, que se pone una máquina en el baño, ¿mm?, y otra máquina en el exterior.
0: Ajá.
22: Son de conducto, van, vale, por rejilla, por todas las habitaciones. Y eso sí, eso si no es muy joven, digamos, la persona que vive, pues no lo suele hacer.
0: Claro.
22: Pero ya si es una persona, no sé, 30, 40 años, por ahí, coge una silla y el mismo
0: lo hace.
22: Lo limpio porque se lo explicamos cuando se instala.
0: Claro, claro. Es que esas recomendaciones hay que seguirlo. Pues yo os he nombrado mucho a lo largo de este verano, porque yo creo que quien tenga un negocio de aire acondicionado le va a ir no bien, más que bien, porque no estamos ya ciñéndonos al sur de España. Es que España entera tiene calor, es que Europa tiene calor, es que en Inglaterra, claro, allí en Inglaterra no tienen aire acondicionado ni lo conocen, pero acabarán poniendo aire acondicionado. Es que en Pamplona van a terminar poniendo aire acondicionado, que en Bilbao van a tener que poner aire acondicionado, porque el cambio climático así lo está determinando, ¿no?
22: La verdad es que este año se lleva la palma, el año más caluroso desde que yo me dedico desde el 2010 al aire acondicionado.
0: Claro.
22: Y es el año, vamos, que más se ha, este verano el que más puedo decir que se ha trabajado.
0: El que más ha trabajado, pero tú trabajas en Andalucía, pero lo que yo estoy hablando es empezar a poner, claro, aire acondicionado más para allá que de Despeñaperro.
22: Exactamente, por ejemplo aquí en Málaga, antes, 2008, 2010 por ahí, los inviernos aquí eran muy muy crudos, era muy raro que llamara a alguien, pero ya es que no se para, ya es continuo todos los años.
0: Claro.
22: No hay tregua.
0: O sea que tú tienes trabajo todos los meses del año.
22: Yo tengo a veces que apagar el teléfono para que no me llamen.
0: Claro. Pues verás cuando empiecen a llamarte de Pamplona o de Bilbao, para que les pongan aire acondicionado. Porque allí van a tener que poner aire acondicionado.
22: Lo más lejos que me han llamado ha sido de Madrid, que al final no fui, le pasé presupuesto, claro, no, desplazamiento y eso no...
0: Era muy caro, claro. Pero bueno, tendrá... quien abra una empresa de aire acondicionado en Madrid, así el centro, que pueda ir a Bilbao, que pueda ir a Pamplona, que pueda ir... Se va, claro, a forrar.
22: Exactamente.
0: Claro, porque ya se pasa mucho calor. La gente ya va a querer poner aire acondicionado en sus casas. No, esto va así, ¿eh? Los veranos son cada vez peores. Antes había olas de calor. Ahora las olas de calor se suceden prácticamente durante todo el verano. Que yo recuerdo una ola de calor una vez en el verano, sí, pero de hace ya 3 o 4 años, las olas, y ya este año es todavía más ola de calor. O sea, yo te auguro que tú no vas a parar. Tú no vas a parar. Tú no te vas a poder jubilar, Francisco.
22: No, yo... yo me tengo que jubilar a los 67 a ver si puedo, si no tendré que seguir, según diga el gobierno. Claro. Pues con lo que nos queda de jubilación, que ya acepta lo que me queda, pues ya tú ves.
0: Claro, pues habrá que pechuga un poco más. Bueno, Francisco, qué mala suerte que no está en Sevilla. Si no te llamaba yo para mi casa para ir aire acondicionado. ¿Eh? Pero vamos, quién sabe, quién sabe. Que te mando un abrazo.
22: La nueva vivienda ya viene con las preinstalaciones.
0: Claro, ya está muy avanzado, pero los aire acondicionados, sí. y bueno, y cambia también las máquinas, que nos creemos que las máquinas duran 50 años. No mía, hay que cambiarlas de vez en cuando. Vamos a poner una.
22: Cambiarla por lo menos. Hombre. Cada 15 por lo menos.
0: Además que te gasta más luz porque son es un aparato antiguo. Que te mando un abrazo, sí, muy fuerte, Francisco. El hombre muchas más gracias, buscado Charo, de Andalucía son los que llevan el aire acondicionado. Un abrazo, gracias.
22: Gracias, Charo, buenos días.
0: Buenos días. Venga, que son las 6:27 de la mañana. Día de nunca rendirse. Día en el que tú te has dicho, hoy es el día 18 de agosto, se celebra el día de nunca rendirse. Y de ahí la pregunta. Bueno, aquí no nos hemos rendido nunca. Desde el primer momento que nació este programa, al principio estábamos muy solitos, la audiencia todavía no sabía de qué programa estábamos hablando, y mira cómo ha sido, nunca nos hemos rendido y hemos seguido luchando con este programa. Pico pala, pico pala, pico pala. ¿Tú en qué momento no te has rendido? ¿En un momento de separación y rehacer tu vida? ¿En un momento de decidirte esto lo tengo que cambiar? ¿En un momento en el que te has presentado unas oposiciones que son muy sacrificadas? ¿En un momento en el que has dicho hasta aquí hemos llegado por tal o cual circunstancia? Cuéntanos.
3: Pues yo la verdad es que intenté rendirme muchas veces cuando estaba en el instituto el año pasado, vamos, el curso pasado, y este que ha sido cuando ya me he sacado mi titulación de la ESO.
0: Muy bien.
3: De secundaria, porque es verdad que con mi edad, mi casa, mis hijos, claro, mi trabajo,
0: claro,
3: muchas cosas que una persona cuando está casada y tiene hijos o es mayor tiene. La verdad es que intenté tirar muchas veces la toalla, pero siempre he sido una persona fuerte y dije, no, este me lo saco yo, sí o sí o sí. Y efectivamente, este año me gradué.
0: Olé.
3: Con mi secundaria.
0: Qué bien.
3: Con muy buena nota, gracias a Dios.
0: Qué bien.
3: Y para adelante. Y todo lo que me venga sé que lo voy a superar, como todo lo de aquí para atrás que me ha pasado algunas cosas demasiado fuertes. Y también las he superado.
0: Claro.
3: Hacen que para adelante, que para atrás, ni para coger impulso, Charo.
0: Pues ya tienes que estar bien orgullosa, pero bien orgullosa de lo que has conseguido.
17: ¿Más? Pues mira, yo no me rindo de levantarme todos los días a pesar de cómo está la vida.
0: Que algunas veces me tentan ganas de quedarte metido en la cama, ¿no? Venga, uno más.
4: Rendirse no es una opción.
0: Rendirse no es una opción. Nos vamos a quedar con esa frase. Rendirse no es una opción. Mira a esta oyente, casada, con hijos, ya con una edad que ya la mente no es la misma, de ágil. Pues se sacó su graduado. ¡Ole! Venga, vamos con el titular o con los titulares y seguimos.
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0: La Guardia Civil sigue buscando a los autores del tiroteo de Isla Cristina, que ha dejado 3 víctimas mortales y un herido grave. Las fuerzas policiales han sido desplegadas tanto en el municipio como en la capital unubense y los tanatorios para evitar más violencia. El presidente de la Junta pide al gobierno que refuerce la lucha contra el narcotráfico y garantice la seguridad en la costa unubense. Las asociaciones de guardias civiles exigen más medios y denuncian la falta de inversión. La mediación por satélite rebaja a 33.000 hectáreas la superficie quemada por el incendio de Niebla que ha afectado a Huelva y a Sevilla. Los alcaldes de los 11 municipios dañados por el fuego están a la espera de una reunión con el gobierno y junta para pedir la declaración de zona catastrófica. El gobierno anuncia la puesta en marcha en Ceuta de varios dispositivos de atención humanitaria de carácter extraordinario y temporal y la habilitación inmediata de 1.500 nuevas plazas para migrantes. Un centenar de ellos ha comenzado una huelga de hambre pidiendo asilo. En Granada abre hoy una oficina de atención y asesoramiento para los vecinos que hayan sufrido algún desperfecto por la serie de hasta 348 terremotos registrados desde el sábado. Será en el centro cívico del Zaidín y funcionará de 9 de la mañana a 1 de la tarde con cita previa. Salud ha confirmado 5 nuevos casos en humanos del virus del Nilo, 4 en la provincia de Sevilla y el primero en la de Huelva. Son en total 43 los casos detectados mientras continúan los trabajos de fumigación con biocidas. En deportes, la Unión Deportiva Almería vence 3-0 al Endense en el primer partido de esta temporada, en el estreno de García Pimienta en el banquillo, y Granada recibe con vítores en el aeropuerto a la atleta andaluza María Pérez tras conquistar un nuevo título europeo.
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0: Volvemos con la prensa a las 6:33 para conocer qué dice la prensa internacional. Beatriz Almeida, saludos de nuevo.
7: Saludos de nuevo. Europa afronta uno de sus peores veranos en la lucha contra incendios y lo reflejan bien las portadas de los periódicos. El belga Le Soir abre hoy como ayer con el peor incendio de su historia en la región de los Altos Pantanos, que arrasa 3.000 hectáreas. Este lunes no ha avanzado, pero sigue sin control. Y todavía hay quien frivoliza con el cambio climático, además de negarlo. Leo en el Guardian que Richard Tice, del partido Reform, que es el que promovió el Brexit, es acusado de difundir información errónea tras instar a la gente a disfrutar de las olas de calor. Provocó una fuerte reacción de enfermeras, médicos y activistas el lunes, después de declarar en una conferencia de prensa que consideraba arrogante intentar detener la emergencia climática, al tiempo que animaba a la gente a centrarse en aspectos positivos como un mejor vino inglés, que se supone que el calor va a dar mejores cosechas. En Italia, la República recoge una denuncia ecologista a pesar de las temperaturas récord, la sequía y las inundaciones. El plan climático de Italia sigue paralizado. Ni un solo euro de este gobierno, 1.000 páginas y 361 objetivos aprobados hace 3 años están aún sin financiación. Nos vamos a la prensa norteamericana. El Washington Post titula: 60 días después de firmar el acuerdo con Irán, Trump se encuentra atrapado en un atolladero mientras la guerra se prolonga. El acuerdo provisional alcanzado por el presidente con Irán en junio reservaba dos meses para las negociaciones, pero ese plazo ya se ha agotado, se agotó ayer, y las conversaciones están estancadas. Leo en el periódico político también estadounidense: el presidente Donald Trump votó por correo en las primarias republicanas de Florida, según los registros electorales locales, a pesar de que continúa arremetiendo contra el voto por correo con numerosas acusaciones de fraude. Y vuelvo al Washington Post porque leo allí que aumentan las llamadas a revisión de millones de vehículos a medida que los coches aparcados se incendian. Los coches modernos no necesitan estar en movimiento, ni siquiera encendidos, para incendiarse. Esto está provocando numerosas retiradas por motivos de seguridad y decisiones difíciles.
0: Pues mañana más, ¿no?
7: Mañana más.
0: Gracias, Beatriz Almeida. Hasta mañana. Son las 6:36 de la mañana. Me están encantando las historias que nos estáis contando sobre vuestros momentos de no rendirse. En el día de nunca rendirse, los oyentes del Club de los Primeros en general son gente muy valiente, muy luchadora, muy trabajadora y muy luchadora, muy insistente, muy perseverante, y que si se cae se vuelve a levantar. Por eso el día de nunca rendirse son historias tan realistas y tan de verdad y tan del día a día, del tuyo o del tuyo también, y nos encanta escucharlas.
8: Yo dije no me rindo. Yo cuando me separé, por desgracia, caí un poquito en las adicciones y todo, y digo, no, de aquí tengo que salir, no me rindo, a luchar, luchar, luchar. Empecé a trabajar, trabajar, trabajar, y hasta aquí estoy ahora mismo, perfectamente.
0: Y el instante y el momento y la sensación de orgullo, ¿eh?, que uno o una tiene cuando dice, no, no me rindo, y salen las cosas bien.
9: Pues yo dije de nunca rendirme hace ya en 2015, que decidí separarme de mi mujer, divorciarme de mi mujer, porque el amor se acabó, y cuando el amor se acaba es una tontería mantener una mentira de matrimonio. Y entré en una depresión fuerte pensando en qué iban a ser de mis hijos y demás, y luché por decir, digo, voy a luchar, esto no puede ser. Salí de la depresión, y después de haber salido de la depresión, cuando ya me estaba recuperando, conocí a una bellísima mujer, en la cual hicimos una amistad muy grande, y hoy por hoy puedo decir que es mi mujer. Así que a todos que pasan por ese proceso, ya les digo yo que la vida no se acaba, que hay que luchar y no rendirse. Y que la depresión, que esté en la cabeza luchando y teniendo buenos pensamientos, se sale.
0: Nunca rendirse, esa es la frase, nunca rendirse. Venga, uno más.
10: Pues buenos días, Charo.
0: Buenos días.
10: Mi nombre es Alejo, soy de Málaga. Soy totalmente novato en tu programa.
0: Ya, me primerizo.
10: Me he ido enganchando poquito a poquito, una mijita cada día, cada día, cada día. Muy bien. Y ahora estoy como las locas. Ay. Esperando que llegue esta hora antes de entrar al curro y escucharte mientras conduzco. Pues mira, mi momento más duro fue tener que estar cuidando a mi madre durante los 7 últimos años de su vida. Yeah. Por una enfermedad degenerativa. Y no me rendí porque, bueno, también tenía a mi mujer, tenía a mi hijo muy pequeñito, y sobre todo quien me acompañó fue, con su música, Joan Manuel Serrat. El apoyo de mi mujer y de mi Dios, Serrat, pues son los que hicieron de que no cayera en un pozo peligroso. Así que nada, muchas gracias por alegrarme las mañanas mientras conduzco en esta Málaga bendita. Un beso para todos.
0: Oye, pues tendremos que hablar contigo, ¿no? Claro, tenemos que hablar contigo y que nos cuentes más cosas. Dice, mamen, está fichado. Ya te hemos fichado, mamen, es que rápidamente hace chau y te caza el vuelo. Me está gustando mucho, insisto y repito, vuestras historias, ¿eh? Porque son historias de superación. Nunca rendirse, en el día del nunca rendirse. Bueno, esta es la vida, ¿no? La vida está llena de momentos de que no hay que rendirse. Mira, y escuchando a unos y a otros, quizás te puedan ayudar a ti, ¿no? Y plantearte, oye, pues, si este no se ha rendido, si esta no se ha rendido, yo tampoco, porque se puede. Aunque la vida se presente con el día muy negro, ¿no? Tú sigue mandando WhatsApp en el 616-161-161. ¿Y en qué momento tú dijiste eso de no me voy a rendir? Mientras, nos vamos a la calle. Porque nos está esperando Nico. Nico, buenos días.
23: Hola, buenos días, Sharon.
0: ¿Qué haces tan temprano levantado a las 6:40?
23: Pues nada, ahí vamos a trabajar, y aquí estoy ahora mismo parado en el Mirador del Expreso, aquí en Tarifa.
0: Mira qué bien, qué bonito, ¿no?
23: Sí, un sitio bonito. Uh-huh. Y nada, ahí voy para San Roque, me dirijo todos los días desde Tarifa hasta San Roque. Uh-huh. Y trabajo en una empresa de grúas móviles,
0: vale,
23: autopropulsadas.
0: ¿Y esas qué grúas son? Porque hay tantas clases de grúas que ahora mismo, ¿estas que son? ¿La del alta, alta, alta como una jirafa o cuál es esta?
23: Mira, pues estas son unas grúas que nos desplazamos en carretera y cuando llegamos a los sitios, pues nos instalamos. Sacamos las patas, sacamos la pluma y sacamos el gancho de la grúa.
0: Vale.
23: Y hacemos juego cualquier tipo de elevación de carga.
0: ¿Desde qué?
23: Desde subir un piano a un barcón.
0: Vale.
23: Como reflotar un barco.
0: Oh.
23: Pues hacemos de todo tipo de elevaciones.
0: Oye,
23: más
0: pues.
23: Es un trabajo que se hace diariamente, hacemos cosas totalmente diferentes.
0: Ya.
23: No es un trabajo monótono de decir hoy voy a la obra y lo que hago es subir ladrillo.
0: Ya.
23: Aquí diariamente se hace servicio diferente.
0: No, ya veo. Y además, tú dices, ahora un piano. Madre mía, qué miedo que ese piano, que yo siempre me imagino un piano que se cae cuando se está elevando. De verdad. Claro, eso tiene que tener mucho cuidado. ¿Eso cómo se hace? Porque la pluma que es la grúa que se ancla, digamos, con las cuatro patas al suelo, luego tiene que tener una compensación con ese brazo que está elevando el piano. ¿Y cómo se agarra eso? Cuéntame algún detallito.
23: Bueno, mira, pues eso lleva su gancho, como he dicho antes. Desplegamos la pluma y después, pues, las diferentes cargas que podamos elevar, pues vamos compensando. Llevamos unos contrapesos o lastres detrás de la grúa, que eso lo que hace es compensar al radio que podamos lanzar o a la altura y compensa el peso de gancho con el peso que tenemos atrás en los contrapesos.
0: Ya.
23: Es muy importante. Los estabilizadores, que es lo que más importa, que estemos siempre en un sitio plano y que no se pueda hundir la pata de la grúa, se pueda hundir.
0: Claro, ni hundir ni balancear las cuatro patas porque pese más la carga.
23: Claro, importante pues la tranquilidad, la serenidad, porque trabajamos con unos joystick que eso van.
0: ¿Unos joystick qué es? ¿Eso qué es?
23: Los joystick son los mandos de la grúa, ¿vale?
0: Vale.
23: Tenemos unos joystick en el lado izquierdo y en el lado derecho, y eso lo que hace es pues bajar carga, subir pluma, bajar pluma, giro derecha, giro izquierda, y eso van milimetrados. Además que es un trabajo muy preciso.
0: Vale. ¿Eso sería como los sensores de los coches que te van avisando pi, pi, pi, pi, pi, pi?
23: Sí, eso, bueno, tenemos unos los joystick, pues cuando vas bajando carga va sonando un piqui, piqui, piqui, taca, taca, taca, taca, y tú vas viendo. Además, llevamos un ordenador donde en el ordenador nos va marcando todo. Ajá. Peso de la carga, nos va indicando radio de la carga, a cuánto nos estamos desplazando hacia adelante. Giro de derecha, giro de izquierda, vemos que giramos a 360 y lo vamos viendo todo sobre el ordenador.
0: ¿Y quién lleva, desde dónde se funciona ese mando con el ordenador? ¿Tiene una cabina la grúa o desde el suelo?
23: Sí, tenemos una cabina que es la cabina de conducción que vamos que estamos abajo. Y después tenemos arriba otra cabina que es la cabina de trabajo.
0: Vale,
23: pues, donde
0: son dos personas lo que lo llevan o uno. ¿El que hace la operación es uno o dos?
23: Sí, no, el mismo, yo soy el operador de la conducción y el operador de la máquina.
0: Vale, y otra pregunta, para mí me resulta muy difícil subir un piano, pero tú habrás elevado cosas más complicadas, como por ejemplo, ¿qué? Que tú has dicho, pero bueno, ¿por qué me tiene que tocar a mí tener que subir esto? ¿A quién se le ocurre meter esto en una casa?
23: Bueno, me ha tocado trabajos delicados, y trabajos delicados, pues mira, trabajamos mucho en las plantas químicas y allí se trabaja también muy al milímetro, porque tenemos tuberías que llevan gases, que llevan queroseno, gasolina, y ahí tenemos que trabajar con una precisión exacta, y no podemos tocar una carga que golpee una línea de tubería y explote.
0: Madre mía.
23: Nos vamos todos a volar.
0: A volar, pero bien bien lejos.
23: Sí, y ahí necesitamos... Y bien concentrados y siempre los trabajos a la persona que nos manda.
0: Claro.
23: Que es el señalista y siempre lo que él nos indica es lo que tenemos que hacer.
0: ¿Y hoy en San Roque qué tienes que hacer?
23: Mira, pues hoy tengo, a primera hora no tengo servicio, ¿vale? Hemos estado ahora mismo en una parada técnica en la Serino, y hoy toca tareas de mantenimiento, limpieza y engrase.
0: Vale, eso es importante, igual de importante.
23: Sí, sí.
0: Claro.
23: Hay que mantenerlo bien para poder trabajar.
0: Claro. ¿Y cómo llegas tú a este trabajo tan específico?
23: Mira, pues yo siempre, desde pequeñito, mi padre ha sido camionero y yo siempre lo llevo por bandera que soy camionero. Y entré en esta empresa de grúa, pues manejando un camión de grandes envergaduras, de transportes especiales. Y después la empresa me dio la oportunidad de poder sacarme el curso de operador de grúa. Y nada, yo para adelante me lo saqué y nada, aquí llevo ya 19 años trabajando en Eurogrúa, uh-huh, en la delegación del Campo de Libertad. Y nada.
0: ¿Nunca rendirse? Esto es nunca rendirse.
23: Nunca me rindo con nada. Siempre tiro para adelante con todo.
0: Pues me parece
23: soy un luchador nato.
0: Me parece muy interesante tu trabajo, muy interesante. Te felicito, Nico, por ese trabajo tan particular, que muchos a lo mejor desconocerán. Pero mira, este programa sirve para visibilizar tantos y tantas profesiones que desconocemos y que son necesarias en el día a día. Te mando, Nico, un abrazo muy fuerte. Te tendremos que dar pegatina, recuérdamela en septiembre, ¿vale?
23: Esa, sí,
0: una,
23: sí,
0: grúa de, tiene, una grúa de esa tiene que llevar la pegatina, Nico.
23: Hombre, y tengo compañeros que todos los días son radio oyentes del Canal Sur, y igual, lo dije que iba a salir en antena y todos me están pidiendo, ¿vale?
0: Todos piden pegatina.
23: Sí, sí, a los compis que venimos de Tarifa todos los días somos escucharte a tope del Club de los Primeros.
0: Recuérdame que en septiembre me mandes un WhatsApp y te mando yo unas cuantas pegatinas. Y una foto me tienes tú que mandar con la pegatina puesta en la grúa, ¿vale?
23: Sí, sí, yo te la mando.
0: Un abrazo. Dime.
23: Darle un saludito también a mi hermana Lola, que también es una radio oyente, que ahora mismo estará pues haciendo su deporte por Tarifa, uh-huh, y escuchando el Club de los Primeros.
0: Oye, Lola, corazón mío, mándame un WhatsApp, hija, tanto corre, a ver si me lo manda. Gracias, Nico.
23: Pues venga, un saludo, Charo.
0: Adiós. Claro, la gente corre, escucha, pero no participa. Hay que participar, por ejemplo, gente que se ha rendido.
11: Yo nunca me rendí, bueno, gracias a una persona no me rendí, que es mi mujer. Yo en el 2009 era autónomo, la famosa burbuja inmobiliaria, yo trabajo en el Pladu. Y me dejaron colgado muchísimo dinero, me quitaron los coches, me quitaron las furgonetas, me quitaron todo. Gracias a las personas que yo tenía trabajando conmigo pude salir adelante, me quedé solo, no me quitaron el piso de milagro, gracias a un amigo de mi suegro. Y la verdad, mi mujer fue el apoyo más grande que he tenido en mi vida, y gracias a ella hoy día estoy aquí. Mucha lucha, mucho trabajo, y saber que una vez que uno está metido en el fango ya solo puede mirar para arriba, porque para abajo ya no hay más nada, y hay que luchar, siempre hay que luchar. Un abrazo, gracias por estar ahí todos los días, y yo soy Juanma del Cerro del Águila.
0: Siempre hay que luchar, Juanma.
12: Pues yo con 27 años me casé, un problema familiar de mi cuñada, nos hicimos cargo de mi sobrina de 11 años, luego a los 2 o 3 años mi suegra cayó enferma y nos hicimos cargo de mi suegra también en casa, yo 27, mi mujer 26 y recién casado. Y dijimos, hay que tirar para adelante, mi hermana, es lo que viene. Y hoy mi niña tiene 40 años, es madre de melliza, y aquí seguimos la lucha. 30 y tantos años después de matrimonio, y una guerrera como compañera. Así que bendigo todos los días que me la pusieron en mi camino.
0: Nunca nos rendimos.
13: yo quería deciros la frase que cuando estábamos en Praga con Ángeles, muy malita.
0: Es verdad.
13: Y es verdad. Decía, un día más, una batalla ganada. Y al final, pues nada, estamos en Málaga, reponiéndose poco a poco y muy felices. Entonces yo tenía esa frase puesta en el grupo con toda la gente y compartía eso todos los días. Un día más, una batalla ganada.
0: Tenemos que hablar en septiembre, ¿eh? Una más.
14: Pues nada, yo enterré a mi hijo y a partir de ese día pues dije que no me podía rendir y gracias a Dios lo conseguí, no me rendí, me refugié en mi trabajo, mi familia y bueno, pues aquí estoy mirando la vida de otra manera, pero hacia adelante.
0: Lo tuyo es mucho más fuerte, ¿eh? Y no hay que rendirse, hay que seguir mirando hacia adelante con el dolor, me imagino, y sobrellevándolo, pero nunca, nunca rendirse. Voy a saludar a José Manuel, por lo menos para decirle hola, porque no nos va a dar tiempo a seguir hablando más, pero no quiero dejar de saludar a José Manuel.
15: Buenos días, ¿qué
0: bueno,
15: pasa?
0: Mira, tú me vas a perdonar, pero es que nos hemos quedado, perdón.
15: Sí, vale. Dime.
0: Que nos hemos quedado sin tiempo, pero que yo quería yo saludarte antes, primero para disculparme por haberme quedado sin tiempo.
15: Vale.
0: Y después para decirte
15: no, pasa nada,
0: que
15: no
0: te cito, eso, que te, pero tú sabes que, hombre, escuchar a estos testimonios merecía la pena. Y escucharte a ti también. Y yo sí, te voy a decir, hombre. Hola, adiós. Eso está muy feo, muy feo. ¿Eh? Entonces, José Manuel, yo te pido disculpas por no haberte entrevistado hoy, pero pasado mañana lo hacemos, ¿vale?
15: Venga, vale, sin problema.
0: Bueno,
15: vale,
0: ¿por dónde vas tú ahora?
15: Pues llegando a Sanlúcar de Mayor, estoy.
0: Mira, pues muy bien. Te tomo un desayuno a mi salud y le dices al hombre que yo te lo pago. Que ya iré a pagártelo.
15: Venga, yo te lo digo aquí a la cena.
0: Gracias, José Manuel. Muchísimas gracias. Nos escuchamos el jueves. Un abrazo.
15: Buen día.
0: Gracias. Ay, qué de gente más extraordinaria tiene el Club de los Primeros, ¿eh? Cada día me quedo más admirada por la capacidad que tenéis de todo, del buen humor, de trabajo, de la insistencia, de la resistencia, ¿eh? De no rendirse. Son gente del Club de los Primeros que nos gusta volver a oír, aunque sea brevemente, al final de este programa, de todos los que han pasado por este programa, ¿no? A lo largo de estos meses. Estos son los oyentes que vamos a escuchar, los que participaron en la semana del 12 de enero.
16: Pues yo soy limpiadora. Yo me he tirado 19 años limpiando en una casa en el Higuerón. He criado a dos niñas. De ahí hace 3 años que estoy en Puerto Banús, en Nueva Andalucía, en un complejo turístico.
24: Yo ahora mismo estoy ya en el trabajo en Alhama de Almería. Pues yo trabajo en una planta de árido, en una cantera. Machacamos la piedra para hacer arena y hormigones.
25: En Jaén, pues yo me dedico al café. Sí, somos tostadores de café, la empresa de Jaén. Café Sierra Segura, Charo.
26: Sí, yo trabajo en la construcción, soy encargado de obra y ahora mismo pues llevo 6 meses en Estepona. Estamos ejecutando una obra bastante bonita del centro de Estepona y cada semana me toca desplazarme, estoy toda la semana en Estepona y el viernes pues vuelvo a Caster.
27: Yo soy maestro interino y este año pues me ha tocado un centro en Pilas, en Sevilla, para trabajar en esta profesión. Te tiene que gustar los niños y es una vocación, y así lo siento yo.
0: Ah, que te pegas tú una caminata.
25: Mis 2 horitas y media, después llego, me ducho, desayuno y a trabajar.
26: En una gasolinera.
25: Claro, todo, allí lo llevo yo todo.
26: Ahí en la gasolinera somos 2 compañeros y somos los que lo llevamos todo. Sí, tiene tienda, tiene combustible, tiene lavado, lo lleva al taller, que está detrás.
28: Que los patinetes están regulados desde el año 2022, digamos, por una ficha de características técnicas. Sí que es verdad que hay muy poco escrito. Porque prácticamente lo que hace la Dirección General es pasar un poco la pelota a las ordenanzas municipales. Tiene, o cada ayuntamiento tiene que tener una ordenanza que regule la circulación de esos vehículos.
29: Yo me dedico al contenedor marítimo, vamos a descargar diversas. Nunca tenemos un sitio, una dirección fija.
0: Claro.
29: Un día vamos a un sitio, otro día vamos a otro. hoy por ejemplo voy a la Rinconada, cuando vuelva o a lo mejor me mandan para Valencia, no sabemos.
1: Yo llevo la parte de tráfico y una terminal de una agencia de transporte y esto es un no parar de llegar y salir de camiones. Bueno, pues tenemos unos horarios establecidos para cada llegada de camiones, luego hay otros horarios establecidos para las salidas de nocturnas, que suelen ser las habituales.
2: Y ahora mismo es

0: Las Navas. He transbordado en Guarromán.
1: Ah, vale.
0: Soy yo de Granada y estoy ahí a Guarromán. Hemos cambiado mercancía y gustaba.
2: Pues bien, muy bien, espabilándome, tomando un paracaíto con la bata de casa y allí bailando hasta hace poco flamenco a las 5 de la mañana. Lo tengo, acabo de perder mis 20. Yo trabajo en un supermercado alemán.
3: Buenos días, Charo.
1: ¿Cuántos años tienes, José?
3: 29. Pues soy transportista, camionero. Empecé con 21, porque mi padre se ha dedicado siempre a esto y lo llevaba bien. Tenía claro que lo mío era la carretera.
4: Buenos días, Charo.
1: Me alegro mucho de saludarte. A ver, Javier, ¿qué edad tiene?
4: Javier tiene 26 años recién cumplido. Yo trabajo en una empresa de servicios forestales y soy maquinista. Cuando cumplí los 17 años, y automáticamente al campo, en un sitio o en otro, pero al final en el campo. Me gustaría, pues, no sé, haber llegado a hacer algo más en la vida, pero bueno, ¿qué vamos a hacer?
5: Buenos días, Charo.
1: Sara, buenos días.
6: Buenos días.
5: Tenemos 21 años. Yo actualmente pues sigo estudiando una carrera de CAFI, de Ciencia de la Actividad Física y del Deporte.
1: Muy bien.
5: Y pues nada, tuvimos la oportunidad de emprender en un bar chiquitito de aquí de Los Palacios. Y pues nada, aprovechamos la oportunidad, dijimos que sí. Y pues tenemos actualmente esa mini cafetería.
6: Ahora mismo estamos de 7 de la mañana a 2 y media más o menos. Y por las tardes se abre a las 5 hasta las 10, hasta que se vaya el último cliente. No, yo de momento nada más a la cafetería. Me quiero dedicar a peluquería, pero de momento no.
7: 17, sí, estoy en segundo de bachiller.
1: Segundo de bachiller.
7: Pues mi idea es sacar mi segundo bachiller, que me salga bien la selectividad, y pues si puedo graduar, estudiar ingeniería. Voy a hacer un doble grado en Ingeniería Electrónica Industrial e Ingeniería Eléctrica.
8: Hola, buenos días.
1: ¿Fran qué edad tiene?
8: Fran tiene 29. Fran trabaja en Mercadona. Yo estoy en fruta y verdura y pescado y preparamos los envíos para la tienda. Trabajo de noche, que es para mí lo más difícil, pero bueno, ya tendré tiempo de buscar otro turno, de a ver si la cosa cambia y que no me falte el trabajo. Y la verdad es que estoy muy bien donde estoy.
1: Claro, no.
8: Pero sí que es verdad que siempre he tenido la ilusión o la gana de montar una frutería.
1: Me encanta escuchar a los veinteañeros del Club de los Primeros. Llegamos a las 7 de la mañana. Es la hora, mañana seguimos.
9: Buenos días, Andalucía, son las 7 de la mañana.
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9: La Guardia Civil sigue buscando a los autores del tiroteo que se saldaba con 3 fallecidos y un herido grave el pasado domingo en Isla Cristina, en Huelva, en el municipio costero, así como en la barriada del Torrejón de la capital. Se ha desplegado un gran dispositivo especial de seguridad para evitar represalias, como explicaba la subdelegada del Gobierno en Huelva, María José Rico.
11: Todo apunta desde estas primeras investigaciones a que pudiera tratarse de un ajuste de cuenta entre distintos clanes. La Guardia Civil ha desplegado un equipo y un dispositivo de seguridad y de búsqueda de los presuntos autores que huyeron esa motocicleta que luego apareció calcinada. E igualmente también mantiene un dispositivo especial de contención y de vigilancia en el barrio del Rocío de Isla Cristina, que permanecerá todo el tiempo que sea necesario.
9: Desde el Gobierno andaluz piden más recursos para evitar, decía la vicepresidenta de la Junta, Carolina España, la alarma social que se está generando.
12: Es absolutamente inaceptable, insoportable. Se está creando una alarma social. Pedimos al gobierno más recursos, más medidas drásticas. Generar seguridad no es una opción, es una obligación del gobierno de España.
9: También desde la Asociación Unificada de la Guardia Civil, Lucas Lavilla alerta del aumento de la violencia ligada al narcotráfico en Huelva.
13: Huelva, por ejemplo, no se ha notado en Huelva. No hay más medios técnicos, no tenemos mejores equipamientos, no hay más embarcaciones, no hay más guardias civiles, igual que no hay más policías. Por mucho que vendan de refuerzo, cosas que son, sabemos todos y ellos mismos, que no son refuerzo.
9: Casi 3 semanas después de la entrada masiva de migrantes, Ceuta sigue sin recuperar la normalidad. El gobierno ha anunciado este lunes 4 nuevos espacios de acogida con 1.500 plazas para atender a quienes todavía continúan allí. Pero para el presidente ceutí la respuesta llega tarde. tarde sigue siendo insuficiente. Juan Vivas da

0: al gobierno un mes para revertir la situación. Advierte de que si nada cambia, acudirá a los tribunales.
1: Lo que creemos que ocurre es que no hay voluntad. Creemos que el gobierno cuenta con medios y capacidades suficientes para, si se quiere, poder lograr el objetivo de que Ceuta vuelva a la normalidad en un plazo no superior a 30 días. Pero vamos a recurrir a otras instancias del Estado, a las Cortes Generales, al Poder Judicial, a las comunidades autónomas, a quien haga falta, porque no nos vamos a rendir.
0: Un grupo de migrantes acampados en la playa del Trampolín de Ceuta ha iniciado una huelga de hambre y poco a poco los pueblos afectados por el incendio de niebla van recuperando la normalidad tras quedar el fuego estabilizado, un fuego que finalmente ha quemado 33.000 hectáreas, algo menos de lo calculado inicialmente. El alcalde de Niebla, Joaquín Molina, reconoce que sienten ya cierto alivio, aunque se muestra preocupado por las consecuencias de este devastador incendio.
2: La sensación fue, hombre, ya de alivio, dentro de lo que cabe, porque termina la pesadilla, porque no avanza el fuego, pero sí con la desolación de todo lo que ha ocurrido, ¿no? Gracias a Dios no ha pasado nada a nivel personal, que es lo más importante, a nivel de infraestructura, pero sí es verdad que ha habido numerosas actividades que han estado sin servicio y sobre todo el término forestal, ¿no?, lo del medio natural, que se ha visto devastado por estas llamas.
0: Hasta 348 terremotos se han producido en Granada desde el pasado fin de semana, el más grave, ya saben, el de casi 5 grados de la madrugada del sábado, que ha causado daños en numerosos edificios de la capital, daños que se están evaluando. El ayuntamiento abre hoy una oficina de atención y asesoramiento para los vecinos afectados. Los administradores de fincas como Antonio Valverde recomiendan a los afectados que documenten todos los daños y así poder facilitar la reclamación ante el Consorcio de Compensación de Seguros.
3: Documentar muy bien, con fotos, con vídeos, con los restos, el estado que ha dejado, documentarlo todo muy bien, y el tercero, comunicarlo, ¿no?, directamente o a su compañía de seguro, a través de su compañía de seguro, directamente al consorcio.
0: En cuanto al tiempo, hoy siguen los avisos por calor en 4 provincias andaluzas, en Sevilla, en Granada, en Córdoba y en Jaén, en estas dos últimas de color naranja. Pero la situación cambia a partir de mañana, cuando se prevé un descenso importante de los termómetros, como explica el delegado de la EMET en Andalucía, Juan de Dios del Pino.
4: Va a llegar una masa de aire de origen atlántico, más fresca y húmeda, y además trae cobertura nubosa. Estos dos efectos hará que bajen las temperaturas. Vamos a tener temperaturas, si hemos estado por encima de la media, que en esta época son 35-36 grados, vamos a estar por debajo de esa media, 31-32 grados. Y las nocturnas también van a bajar. En unos sitios incluso podríamos bajar a valores incluso 15 o 16 grados en algunas zonas de Andalucía, ¿no?
0: Y vamos ya con el avance de la información del deporte. Alonso Rivero, buenos días.
5: Hola, ¿qué tal? Buenos días. Pues buenas noticias tenemos que contar, porque anoche conseguía la Unión Deportiva Almería sus primeros 3 puntos. Victoria 3-0 ante el Eldense, victoria contundente en la que todo se quedó sentenciado al descanso. Bonini en el 15, Zodic en el descuento y Melamed también en el descuento de la primera parte. Finiquitaron el choque y dejaron los 3 primeros puntos. Debut de Xavi García Pimienta, pero debut también de jugadores que deben ser importantes, como Jorge Pulido o como Cipenga o Mikel Vesga. Esto en cuanto a fútbol. Tenemos que estar muy pendientes también al mercado. En el Sevilla, Agumé es el gran deseado, lo han movido en el mercado, eso ha podido conocer Canal Sur Radio, y el Sevilla ha entablado negociaciones con un conjunto de la Liga de Arabia Saudí, que estaría interesado en el centrocampista galo y que estaría dispuesto a ofrecer en torno a 25 millones de euros por él. El Sevilla, que ya ha conversado con el jugador y con su agente para presenciar sobre todo cuál sería la idea del jugador en caso de que se concrete, se plasme esta posibilidad en un contrato. A partir de aquí también el Cádiz busca un extremo. Veremos a ver si se puede hacer o no el fichaje. Ontiveros pendientes también de que pueda incorporarse a la dinámica de grupo. Suso no acaba de estar cómodo con la situación actual de la entidad. Y también escucharemos a María Pérez, nuestra campeonísima, que aterrizada pasada a las 10 de la noche en el aeropuerto de Granada. Un hombre de Canal Sur Radio, Miguel López, ha estado con ella y ahora escucharemos qué contó en el día de ayer la campeonísima granadina. Muchas cosas en este martes en la información deportiva.
0: Será a partir de las 9 menos cuarto, ahora son las 7 y 7 minutos de la mañana. 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
0: 7:08 de la mañana, fuerte despliegue policial en Isla Cristina y otros puntos de la provincia de Huelva, entre ellos el barrio del Torrejón, en la capital, para evitar nuevos episodios de violencia tras el tiroteo mortal del domingo en la barriada isleña del Rocío. La Guardia Civil sigue buscando a los autores. Olga Moya, buenos días.
8: Hola, buenos días. Las víctimas son dos mujeres de 62 y 39 años, el bebé nonato de esta última, que estaba embarazada de 8 meses, y un menor de 16 años al que pilló el tiroteo mientras pasaba por la calle. Hay un herido grave, es hijo de esta mujer de 39 años, y otro leve. Todo apunta a un posible ajuste de cuentas entre dos familias enfrentadas desde hace años. Puede estar relacionado con la muerte de otro hombre en 2024 en el Torrejón, en Huelva capital. Aún así, no se descartan otras hipótesis. Las fuerzas policiales han sido desplegadas tanto en el municipio costero como en la capital y también en los tanatorios para evitar más violencia, como explica María José Rico, delegada del Gobierno en Huelva.
9: Por la vinculación que pudiera existir con parte de la familia, ya ustedes nos compartieron con nosotros la vivencia de hace 2 años trágica con aquel disparo, y también tenemos dispositivos incluso en los tanatorios.
8: La Guardia Civil busca a los autores de los disparos y se ha decretado el secreto del sumario. Se pide colaboración ciudadana a través del 062. El alcalde de Isla Cristina, Genaro Horta, decía que lo ocurrido será difícil de olvidar.
10: Es una situación dantesca, fue una imagen que creo que no se le va a olvidar a nadie, que pudiera estar en aquel momento en la barriada. La gente de la barriada, que es una gente muy tranquila y sobre todo una barriada muy pacífica y de gente humilde, estaba observando, mirando, pero con mucha calma, que había un silencio abismal y solamente lo rompía el llanto y los gritos de la familia.
0: Calma es lo que piden tanto desde el Ayuntamiento de Isla Cristina como desde la subdelegación del Gobierno en Huelva. Y lo que pide el presidente de la Junta, Juanma Moreno, en este caso al Gobierno central, es que refuerce la lucha contra el narcotráfico y garantice la seguridad de la costa onubense. La situación, señalaba Moreno en un mensaje en sus redes sociales este lunes, es insoportable. Lamenta que el crimen gane terreno por la falta de medios y que el narcotráfico campe a sus anchas en Andalucía. Auxi Contreras, buenos días.
11: Buenos días. La vicepresidenta tercera y portavoz del Ejecutivo andaluz, Carolina España, en la misma línea reclama al Gobierno central más medios policiales y medidas drásticas ante la alarma social que se está creando a su juicio.
12: Es absolutamente inaceptable, insoportable. Se está creando una alarma social. Los ciudadanos no pueden vivir con miedo en sus calles. Pedimos al Gobierno, desde la Junta de Andalucía, más medios policiales, más recursos, más medidas drásticas. Generar seguridad no es una opción, es una obligación del Gobierno de España.
0: Desde la Asociación Unificada de la Guardia Civil denuncia la falta de inversión por parte del Gobierno central en la provincia de Huelva para reforzar los medios de las fuerzas y cuerpos de seguridad del Estado ante el incremento del narcotráfico en la zona. Lucas Lavilla recuerda que ya lo vienen reclamando desde hace tiempo.
13: No se ha notado nada los refuerzos esos que dice, que lleva desde el 2018-2019 un plan específico contra el narcotráfico en la provincia. Por desgracia, y a las pruebas nos remitimos, que no es verdad. La sensación de impunidad y la sensación de aumento de la delincuencia es palpable.
0: Insisten en reclamar una modernización de medios marítimos, terrestres y aéreos que permitan competir de igual a igual frente al despliegue logístico del narco. Y en Utrera, en Sevilla, también la Guardia Civil está investigando la muerte por un disparo de un hombre de 45 años en la barriada del Tinte. Una deuda de 4.000 euros podría estar detrás del crimen.
8: Los primeros indicios apuntan a que el origen puede estar en esa deuda económica, concretamente unos 4.000 euros que la víctima había reclamado a un familiar. El suceso se produjo el sábado sobre las 11 de la noche. Fueron los vecinos los que alertaron a las fuerzas de seguridad tras escuchar varios disparos en la calle. El equipo de Policía Judicial de la Guardia Civil de Sevilla se ha hecho cargo de la investigación. No se han producido todavía detenciones.
0: La Guardia Civil sí ha detenido también en la provincia de Sevilla una mujer por la muerte a puñaladas de su pareja en un cortijo de Estepa. Está previsto que pase hoy a disposición judicial. Pilar González.
14: La mujer de 33 años está en las dependencias de la Guardia Civil de Osuna, que investiga lo ocurrido la tarde del domingo sobre las 5 en una vivienda fuera del núcleo urbano de Estepa, en la zona agrícola. Una mujer que se encontraba también en esa casa rural alertó al servicio de emergencias 112 de que se había producido una discusión entre una pareja y también un apuñalamiento. Hasta el lugar se desplazaron los servicios sanitarios, que solo pudieron certificar la muerte del hombre de 36 años. Hasta allí también llegó la Guardia Civil, que 3 horas después formalizaba la detención de la pareja del fallecido, que permanecía en el lugar de los hechos.
0: Un total de 33.000 hectáreas, esa es la superficie quemada por el incendio de niebla que ha afectado a Huelva y Sevilla, que arrojan las mediciones por satélite. Son 6.000 hectáreas menos que las estimadas en un principio. En los 11 pueblos afectados toca retomar la normalidad y contabilizar los daños, a la espera de una reunión con el Gobierno y con la Junta para pedir la declaración de zona catastrófica.
11: Al final, las hectáreas quemadas por este fuego, que a día de hoy sigue estabilizado, son menos que las que afectó a Río Tinto hace 22 años. Lo explicaba el vicepresidente primero de la Junta y consejero de emergencias, Antonio Sanz, en Onda Cero.
15: Hay que tener en cuenta, ya lo advertimos, que la superficie recorrida no tenía nada que ver ni tendría que ver con la superficie quemada. Incluso ya el sistema Copérnicus, a través de los satélites, nos han ofrecido la situación de afectación de la extensión del incendio, que se queda finalmente en 33.000 hectáreas.
11: Algunos de los municipios que se vieron afectados por el incendio en 2004 han vuelto a revivir la pesadilla. En Berrocal, por ejemplo, se han quemado prácticamente el 95% de su término, y esto tendrá un impacto económico muy elevado, por ejemplo, en El Corcho. Fernando Delgado, de la cooperativa berrocaleña.
16: Después de este incendio, que se ha quemado la totalidad del término, la producción del año que viene va a ser cero o prácticamente cero.
11: Joaquín Molina, el alcalde de Niebla, espera a conocer los requisitos necesarios para pedir la declaración como zona catastrófica, y tanto él como los demás alcaldes afectados están pendientes de una reunión con Gobierno y Junta para ver cómo actuar a partir de ahora.
2: Estamos a la espera de que nos vayan remitiendo los condicionantes, porque tienen unos trámites y estamos a la espera de ver cómo hacerlo. Nos comunicaron que en breve tendremos reuniones interadministrativas.
11: Efectivos del Infoca siguen trabajando en la extinción del incendio.
0: El incendio de niebla ha arrasado la Sierra de Aznalcóllar en Sevilla, donde tardarán días en poder cuantificar los daños porque todavía no se puede acceder a la zona quemada. El ganado se ha salvado, pero la actividad cinegética, la turística y la apicultura se han perdido. El ayuntamiento va a pedir la declaración también en este caso de zona catastrófica. El alcalde Juan José Fernández explicaba en Canal Sur Radio que en el pueblo cada uno hace lo que puede.
17: Desolación. Yo no puedo hablar porque me descompongo. Mucha fauna, muchos animales muertos, quemados, muchas tareas, muchos kilómetros sin ni siquiera un palito de pie, nada. Y después uno ha quedado mancha, que es lo que nos ha venido bien, puntos donde nos han quemado todo y demás.
0: El alcalde espera que la coordinación que ha existido para la extinción del fuego entre la Junta y el Gobierno Central se mantenga ahora para la reconstrucción y las ayudas. Pero en el plano político, el PSOE andaluz ha pedido la convocatoria de un pleno urgente y extraordinario para que el presidente de la Junta dé explicaciones sobre ese incendio de niebla.
8: La portavoz adjunta del Grupo Socialista, María Márquez, considera que la gestión del Ejecutivo andaluz ha sido nefasta. Dice Márquez que, teniendo en cuenta que en el seno del Gobierno hay negacionistas del cambio climático, están muy preocupados por lo que ha pasado y por lo que puede venir.
18: Por tanto, nosotros queremos la comparecencia urgente del presidente. Esta misma mañana también hemos registrado la convocatoria de la Diputación Permanente para que se celebre con carácter urgente este pleno extraordinario. Hemos registrado una serie de iniciativas donde pedimos toda la información que acabo de contarle, y también queremos anunciarles hoy que el Grupo Socialista va a pedir un plan de recuperación económica y medioambiental para la zona.
0: El vicepresidente primero de la Junta, Antonio Sanz, ha defendido la gestión contra los incendios por parte del Ejecutivo andaluz, recordando que más de la mitad del presupuesto del Plan Infoca se destina a prevención y que Andalucía es la única comunidad con la plantilla contratada los 365 días del año.
11: Decir que no se trabaja en prevención es faltar a la verdad, ha subrayado Sanz, al que ha alabado por su total dedicación su compañera de gabinete, Carolina España. La vicepresidenta tercera y portavoz del Gobierno andaluz ha asegurado que jamás en nuestra tierra había habido tanta dotación de medios como hay ahora.
19: Nosotros no tenemos ningún problema, si hay que comparecer, se comparecerá. Está el consejero correspondiente, que siempre está, todos los días ha estado el consejero Antonio Sanz, ha dejado la piel cada día en este incendio y en todos los que ocurren en nuestra tierra.
0: El incendio de Peñas de Riglos en Huesca evoluciona bien y los 1.000 evacuados de 19 pueblos confían en poder volver a sus casas entre hoy y mañana.
8: Después de 9 días de fuego y de 17.500 hectáreas quemadas, el director de extinción, Francho Aso, se muestra optimista a la vez que prudente.
20: La mayor parte del incendio la tenemos estabilizada, aunque nos quedan algunos sectores del mismo que todavía están en vía de estabilización, que quedan por delante de trabajo para poder llegar hasta ese punto. Se está trabajando muy bien, un trabajo muy contundente, muy costoso, pero está siendo exitoso.
8: El director general de emergencias del Gobierno de Aragón, Miguel Ángel Clavero, ha explicado que están acelerando todo lo posible el realojo, revisando carreteras y el suministro eléctrico y de agua potable.
21: Poco a poco iremos retomando la normalidad en todas las poblaciones. Evidentemente hay algunas poblaciones que están dentro del incendio, que estas a lo mejor cuesta un poquitín más, son 24-48 horas para poder recuperar eso, la población a sus domicilios, sobre todo por temas de seguridad. Hay que ser conscientes del peligro que tiene todavía este incendio muy grande. Y muy caliente.
0: Los bomberos forestales de Aragón están este martes en huelga, aunque van a mantener sus turnos porque el gobierno ha decretado servicios mínimos del 100%. Y 4 provincias andaluzas van a tener este martes avisos por altas temperaturas. Va a ser naranja en la provincia de Córdoba, en la Campiña, y también en las comarcas del Valle del Guadalquivir y Sierra Morena y Condado, en el caso de Jaén. Pero a partir de mañana, se lo estamos contando, esta situación empieza a cambiar con una bajada de temperaturas que explica Juan de Dios del Pino, portavoz de la EMET en Andalucía.
4: Va a llegar una masa de aire de origen atlántico, más fresca y húmeda, y además trae cobertura nubosa. Estos dos efectos hará que bajen las temperaturas. Vamos a tener temperaturas, si hemos estado por encima de la media, que en esta época son 35-36 grados, vamos a estar por debajo de esa media, 31-32 grados. Y las nocturnas también van a bajar. En algunos sitios incluso podríamos bajar a valores incluso 15 o 16 grados en algunas zonas de Andalucía, ¿no?
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0: 7:20 de la mañana, más de un centenar de migrantes acampados en la playa del Trampolín de Ceuta han iniciado una huelga de hambre, piden asilo para poder iniciar una nueva vida.
11: Por segundo día consecutivo se ha coreado la petición de asilo en la playa del Trampolín. Desde este lunes además han iniciado una huelga de hambre. Son un centenar de personas que han cruzado la frontera de Marruecos con España a través de Ceuta y que ahora malviven acampados en la playa del Trampolín. Aseguran que no quieren causar problemas, solo piden asilo y una vida mejor. Yusef, de 40 años, hace las veces de portavoz.
23: Sí, huelga de hambre, nada más, no hay ningún problema, solo tenemos huelga de hambre para salirmos de aquí. Y piden a Juan Vivas y Pedro Sánchez y todo lo que el rey también de España, que viven todo, y queremos salir de aquí. Queremos que abra el asilo y salimos de aquí porque viene la entrada de los niños del colegio, no queremos problemas a molestar a ellos, queremos salir.
0: Este lunes era la ministra de Inclusión y Migraciones, Elma Saiz, la que acudía a Ceuta. Allí ha anunciado la puesta en marcha de varios dispositivos de atención humanitaria de carácter extraordinario y temporal. Esto se traduce en la habilitación inmediata de 1.500 nuevas plazas para migrantes.
24: Seguimos trabajando para la mejora y ampliación de los espacios de acogida, donde es absolutamente primordial la colaboración de todas las administraciones. Y en ese sentido, les anuncio que en el día de hoy se van a desplegar varios dispositivos de atención humanitaria de carácter temporal y extraordinario. Esto supondrá la habilitación inmediata de 1.500 nuevas plazas. Y esa va a ser la brújula que guíe mi estancia estos días en Ceuta.
0: El Masáiz y también la ministra de Sanidad, Mónica García, van a comparecer a petición propia en el Congreso los días 27 y 28 de agosto, respectivamente, para hablar sobre la crisis migratoria. Y el presidente de Ceuta, Juan Jesús Vivas, eleva el tono. Ha denunciado de nuevo el abandono que sufre la ciudad y ha advertido de que si la situación no cambia en un mes, acudirá a los tribunales.
1: ¿Cuál es la razón de que no se actúe con la contundencia debida? En mi humilde opinión, caben tres posibilidades. La primera, ineptitud. La segunda, irresponsabilidad. Y la tercera, que para no molestar al vecino, no se actúe con la debida firmeza y contundencia ante un hipotético plan concebido desde el otro lado, que tenga por finalidad golpear sucesivamente a Ceuta hasta la caída definitiva de Ceuta.
0: La vicesecretaria de Regeneración Institucional del PP, Cuca Gamarra, ha pedido que cesen las visitas ministeriales a Ceuta porque no solucionan, dice, ningún problema. Cree que hay que exigir a Marruecos que acepte la readmisión de los que entraron los pasados 30 y 31 de julio.
3: Que basta ya de ningunear a Ceuta por parte del Gobierno de España. Que basta ya de seguir de vacaciones con una agenda simple y llanamente de visitas ministeriales donde se pone una buena cara, donde no se atiende a nadie y no se da ninguna respuesta ni ninguna solución. La coordinación con Marruecos sí, pero para reclamar el cumplimiento de los acuerdos bilaterales que tenemos con ellos. El control fronterizo, la lucha contra las mafias y la readmisión de los migrantes.
0: El ministro de Exteriores, José Manuel Álvarez, tampoco ha acudido este lunes al Senado, donde estaba convocado por la mayoría del PP en la Cámara para abordar la crisis de Ceuta. Los populares han advertido de nuevo de que emprenderán las acciones judiciales que consideren pertinentes. Mientras continúan los enfrentamientos políticos, la situación de las menores que están en Ceuta tras pasar desde Marruecos sigue siendo muy delicada. La Guardia Civil investiga ya 15 agresiones sexuales desde la entrada masiva del pasado 30 de julio. Carmen Márquez.
5: Son casos de violaciones, tocamientos y acoso que afectan en general a las mujeres, pero especialmente a las niñas. El viernes, tres individuos intentaron abusar sexualmente de una niña de 10 años en la avenida de Lisboa. Las menores son especialmente vulnerables y los ceutíes no miran a otro lado. Los vecinos están respondiendo protegiéndolas. En barriadas como El Príncipe o Sidi Mbarek hay alrededor de 340 niñas, según calculan, quienes las protegen.
6: Se dice que no le dejan la calle porque puede llegar un día y estás mis hijas, o estoy yo.
7: Las niñas buscan cariño, buscan un abrazo.
25: En estos días hemos tenido bastante salida, han salido como 86 niñas y han vuelto a entrar muchas más chiquillas.
5: La policía las está identificando mientras la Guardia Civil investiga 15 agresiones. Los autores son en su mayoría marroquíes. Por ahora, los jueces han enviado a prisión a dos de los agresores y han expulsado a un tercero a Marruecos.
0: Y alrededor de una decena de militares del contingente desplazado a Ceuta para apoyar a las fuerzas de seguridad han resultado contagiados de sarna. Lo han confirmado fuentes de defensa que, no obstante, señalan que los casos no tienen por qué estar relacionados con la crisis migratoria. La Unión de Militares de Tropas, esta asociación, ha informado en un comunicado de que el brote afecta al menos a 14 militares de una misma compañía. El origen del contagio, dice esta asociación, apunta directamente a las condiciones en las que fue alojado el personal el pasado sábado 15 de agosto en la antigua batería de Costa K8, unas dependencias en desuso sin el mantenimiento, dicen, higiénico, preceptivo y con antecedentes conocidos de plagas similares y en situación de hacinamiento. Y vamos a Granada. La serie sísmica ya ha registrado hasta 348 terremotos, de los que 37 han sido sentidos por la población. Su máximo impacto fue el terremoto de la madrugada del sábado, de 4,8 grados y epicentro muy superficial, pero la mayoría han sido de baja magnitud, de menos de 2 grados. El Ayuntamiento de Granada abre este martes una oficina de atención y asesoramiento para los vecinos afectados. Celia Carrasco.
26: Será en el Centro Cívico del Zaidín y funcionará de 9 de la mañana a 1 de la tarde con cita previa. El servicio es gratuito y se pone en marcha en colaboración con el Colegio de Abogados de Granada. Se ofrecerá un asesoramiento especializado sobre cómo llevar a cabo los trámites derivados de los posibles daños ocasionados por el seísmo. Enrique Catalina es el alcalde en funciones.
27: La ubicación de esta oficina no es casual y se va a abrir en el Centro Cívico del Zaidín, siendo este barrio uno de los más afectados y donde más peticiones de revisión y más preocupación nos han trasladado los vecinos.
26: Además, se mantiene activo el dispositivo de inspección de edificios en las zonas con mayor demanda, como el Zaidín y Santa Adela. Varela.
0: Y en plena temporada alta, la costa de Málaga tiene 7 playas cerradas al público por contaminación, varias en la capital y otras en Benalmádena, aunque allí este lunes han reabierto varias, Olga.
8: En la capital se ha detectado una alta concentración de bacterias fecales en 6 playas urbanas. Algunas de ellas acababan de reabrir tras la tormenta del sábado, que ya provocó vertidos de aguas residuales. Los bañistas este lunes se resignaban a no bañarse.
2: Estuvimos el viernes y sí que nos pudimos bañar y hoy por lo visto está contaminada.
9: Nada, no bañarme más, no puedo.
10: Nos hemos tomado una ducha, pero como hacía bueno y nos hemos quedado aquí en la playa, ¿no?
8: Los hosteleros, sin embargo, empiezan a notar ya el impacto de la bandera roja en las playas.
12: Todo esto son pérdidas. El tener esto así medio lleno, porque no está ni medio lleno, son pérdidas seguras.
13: Ayer que fue domingo, no vino nadie, ¿eh? Nada, todo vacío, la hamaca vacía, el restaurante vacío.
8: En Benalmádena solo sigue cerrada la playa de Santa Ana, aunque este domingo cerraron 4. Se levanta la prohibición en Bilbil, Arroyo de la Miel y Los Melilleros. De momento, la investigación contempla factores biológicos y de naturaleza química como origen del problema.
0: Y en Córdoba, la Junta ha prorrogado una semana más la prohibición de baño en el embalse de La Colada debido a la persistencia de cianobacterias en el agua. Pero el verdadero temor en el norte de la provincia va mucho más allá de un verano sin playa de interior. Los vecinos temen que la contaminación llegue a los grifos Nieves Barón.
14: Los vecinos de Los Pedroches y el Guadiato temen una situación que podría agravarse y arrastrar a la población a la situación límite de hace unos años, cuando el agua de sus grifos fue declarada no apta para el consumo humano debido a la contaminación. Juan Díaz es el alcalde del Viso.
15: Tenían que ser conscientes las distintas administraciones, ponerse de acuerdo y solucionar este problema, no por el baño, ya te digo que es pecata minuta comparado con la necesidad urgente de un agua de calidad.
14: El riesgo real no es el cierre de la temporada estival, sino la incapacidad técnica para garantizar el suministro básico en los hogares.
0: Y Salud ha confirmado este lunes 5 nuevos casos de virus del Nilo, 4 en la provincia de Sevilla y el primero en Huelva. Son en total 43 los casos detectados, mientras que los trabajos de fumigación con biocidas siguen sin descanso, buscando nuevas zonas de cría y creando barreras de seguridad, Pilar.
16: Esta semana la empresa Trasactec, que realiza los trabajos de fumigación para la Diputación de Sevilla, intensifica las labores con drones en zonas de difícil acceso como arroyos o caños donde no llegan las avionetas, y también para crear una zona de seguridad de 100 metros frente a los arrozales que también han sido ya tratados. Lo ha explicado a Canal Sur Radio el responsable de estas labores, José Antonio Valero.
28: Realizar tratamientos larvicidas en caños, canales y arroyos estacionales de difícil acceso para los tratamientos terrestres. Entonces, esta semana estamos continuando con dron, donde no hemos llegado bien con el avión. Estamos haciendo además una banda de seguridad de 100 metros de todos los municipios que tienen arrozal, complementario al tratamiento aéreo.
16: De los 43 casos detectados, 9 se han producido en Villamanrique de la Condesa y 1 en Hinojos, en la provincia de Huelva. Son 2 pueblos limítrofes y muy próximos a Doñana. Ahora se está inspeccionando de nuevo todo el terreno, una zona de pinares y cultivos leñosos, para ampliar el área de actuación.
0: Y el brote de ébola declarado en mayo en República Democrática del Congo se ha convertido en el más mortífero registrado en el país africano, tras rebasar la barrera de los 2.300. Ha superado el número de fallecidos durante la anterior peor brote de ébola ocurrido entre 2018 y 2020. La Organización Mundial de la Salud ha advertido de la extrema gravedad de la situación. Teme que pueda alcanzar proporciones sin precedentes. Para esta cepa no existe vacuna y el brote se produce en una de las zonas con mayor violencia de todo el continente. Son las 7:30 de la mañana.
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0: Y a esta hora le damos un repaso a lo más destacado de la actualidad de este martes 18 de agosto. Titulares con Olga Moya y Auxi Contreras.
8: La Guardia Civil sigue buscando a los autores del tiroteo de Isla Cristina, que ha dejado 3 víctimas mortales y un herido grave. Las fuerzas policiales han sido desplegadas tanto en el municipio como en la capital onubense y en los tanatorios para evitar más violencia.
11: El presidente de la Junta pide al gobierno que refuerce la lucha contra el narcotráfico y garantice la seguridad en la costa onubense. Las asociaciones de guardias civiles exigen más medios y denuncian la falta de inversión.
8: La medición por satélite rebaja a 33.000 hectáreas en la superficie quemada por el incendio de niebla que ha afectado a Huelva y Sevilla. Los alcaldes de los 11 municipios dañados por el fuego están a la espera de una reunión con Gobierno y Junta para pedir la declaración de zona catastrófica.
11: El Gobierno anuncia la puesta en marcha en Ceuta de varios dispositivos de atención humanitaria de carácter extraordinario y temporal y la habilitación inmediata de 1.500 nuevas plazas para migrantes. Un centenar de ellos han comenzado una huelga de hambre pidiendo asilo.
8: En Granada abre hoy una oficina de atención y asesoramiento para los vecinos que hayan sufrido algún desperfecto por la serie de hasta 348 terremotos que se han registrado desde el sábado. Será en el Centro Cívico del Zaidín. Funcionará de 9 de la mañana a 1 de la tarde con cita previa.
11: Salud ha confirmado 5 nuevos casos en humanos del virus del Nilo, 4 en la provincia de Sevilla y el primero en la de Huelva. Son en total 43 los casos detectados mientras continúan los trabajos de fumigación con biocidas.
8: En deportes, la Unión Deportiva Almería vence 3-0 al Eldense en el primer partido de esta temporada y en el estreno de García Pimienta en el banquillo.
11: Granada recibe con vítores en el aeropuerto a la atleta andaluza María Pérez tras conquistar un nuevo título europeo.
8: Y en cuanto al tiempo, suben las temperaturas en la mitad occidental. Las máximas van a variar entre los 39 grados de Cádiz y Granada y los 39 de Córdoba y Granada y los 29 de Cádiz. En el mapa de avisos tenemos 4 por calor. Naranja será en Córdoba y en Jaén y amarillo en Granada y Sevilla. Y van a soplar vientos flojos variables.
0: Pero ya saben que esa situación va a cambiar a partir de mañana. Lo viene anunciando la Agencia Estatal de Meteorología. Entrará una masa de aire atlántico y eso se va a traducir en un descenso muy esperado de los termómetros en toda Andalucía. 7:33. Vamos a echar un vistazo a la prensa de este martes, a los periódicos. Comenzamos con las cabeceras nacionales que llevan en sus portadas, Olga.
8: Pues cabeceras nacionales que se hacen eco de lo ocurrido en Isla Cristina. Dice ABC, la impunidad del narco aumenta la violencia extrema en Andalucía. Lo que habría que analizar si era necesaria esta foto, porque otras cabeceras optan por poner los cuerpos tapados con sábanas. ABC no lo hace así. Bueno, es un debate.
0: Forma parte de ese vídeo. Ayer hablábamos precisamente con el alcalde de Isla Cristina, un vídeo que había circulado y que a todos nos ha llegado, al menos a los medios de comunicación, a través de WhatsApp. Y esa fotografía de ABC pues corresponde a ese vídeo en el que se aprecian los cadáveres en plena calle y antes incluso de que llegaran las fuerzas de seguridad. ¿Qué más destaca este periódico, Olga?
8: Pues también el tema de Ceuta. Dice que decenas de inmigrantes de la avalancha logran saltar de Ceuta a la península. Dice que Guardia Civil y Policía Nacional detectan que pateras taxi están trasladando a las playas del campo de Gibraltar a grupos, la mayoría marroquíes, que participaron en ese asalto a la frontera el 30 de junio. En El Mundo lleva también estos dos asuntos en portada. Por un lado, los crímenes de Isla Cristina, que dice que retratan la insuficiencia de medios contra el narco. Dice dolor por la muerte de Hugo, el menor ajeno al clan, y dice que una guerra de clanes nacida en un Ultramarinos y que acumula ya 5 asesinatos. Y la foto de portada que usa El Mundo para esta noticia, pues es una señal de tráfico acribillada por balazos. Y sobre el tema de Ceuta, dice que el gobierno se ocupará de los migrantes tras 18 días tirados y tiene una entrevista con un diputado ceutí que es del PSOE, Melchor León, que dice: he echado en falta la implicación de Sánchez, se fue de vacaciones. Y trae el segundo capítulo de eso que ha titulado La cuenta atrás de Sánchez. Y dice: el ejército de funcionarios que se plantó para frenar la corrupción que salpica al PSOE. Dice: frente a las manzanas podridas hay servidores públicos que han tratado de parar esos desmanes. Y El País, el principal asunto que trae en su portada es la crisis migratoria en Ceuta. Dice: el pulso por la acogida agrava el choque entre gobierno y PP. Moncloa atribuye la presión a una mayor fuerza, dice, de la ultraderecha.
0: Pues así viene la prensa nacional, pero echamos un vistazo también, como cada día, a la andaluza y comenzamos en Huelva, que protagoniza gran parte de la actualidad.
8: Pues sí, Huelva que está, digamos, acaparando la mayor atención. Dice conmoción en Isla Cristina, la foto que usa de portada, pues se ven los cuerpos, pero tapados con sábanas. La Guardia Civil investiga un posible ajuste de cuentas. Y el fuego de niebla arrasa un total de 33.000 hectáreas y encara su control. Destaca que el de Río Tinto calcinó 1.000 hectáreas más que este de agosto, que han ardido 38.000 en este de niebla, pero que hay vegetación, hay islas, y por eso se queda en esas 33.000 según los satélites. En Ideal de Granada, reclamaciones en masa a los seguros por los terremotos. El Ayuntamiento y el Colegio de Abogados abren hoy una oficina para atender a los vecinos. Y foto de portada, no podía ser de otra manera, para María Pérez, a su llegada al aeropuerto. Una reina, dice, bañada en oro. Granada recibe con honores a María Pérez a su llegada tras su nuevo título de marcha logrado en el Campeonato de Europa. En Diario de Sevilla, los colegios tendrán que alertar en 10 días de los casos de acoso escolar. Dice que el Ministerio elabora una guía para hacer frente al bullying a raíz del suicidio de Sandra Peña, pero que la Junta ya cuenta con un protocolo, aunque esta norma del Ministerio acota el plazo para informar a la inspección. En sur de Málaga, verano crítico en Málaga con hasta 11 playas cerradas al baño en pleno agosto. La foto para la feria, menos gente pero mismas ganas de feria, y es que la afluencia dice que ha caído en el centro y en el Real en víspera de un festivo local que espera otra vez que sea multitudinario. En Diario de Cádiz, oxígeno para Cádiz con la llegada de 10.000 cruceristas que han llenado los bares y comercios del centro de la capital. Recuerda Diario de Cádiz que hoy se cumplen 79 años de la tragedia. Dice: el aviso que pudo evitar la explosión de Cádiz, la Armada obvió un informe interno que recomendaba trasladar el almacén de minas al municipio del puerto. En Diario de Almería, Europa pone a Almería al frente de las soluciones frente al cambio climático. Dice que la experiencia almeriense sirve para orientar políticas de adaptación en otras zonas. Hay un equipo internacional de científicos que está reuniendo pues medidas para hacer frente al cambio climático y han escogido pues el ejemplo de Almería. Y nos ha llamado la atención esta noticia: detenido en El Ejido por destrozar 5 coches y grabarse. Esos vídeos han sido claves para su detención. Lunas reventadas, techos abollados. Él pretendía hacerse viral. No sabemos si lo han detenido por vándalo o por tonto.
0: Bueno, pues seguramente por las dos cosas, porque él,
8: posiblemente.
0: Él fue, claro, lo reconocieron en esos vídeos y fue muy fácil identificar. Unos cuantos usuarios avisaron a la policía y dieron los datos.
8: Pues a ver si todos los malos se graban siempre. Así se recoge antes. Pues sí. En el Diario Córdoba, Córdoba pierde 360 locales comerciales entre años, crece su conversión de esos locales en pisos. En Ideal de Jaén, las tormentas veraniegas dejan pérdidas de hasta el 60% en olivares de la provincia. Y no me he podido contener por traer la portada del Diario de Jerez. Es muy bonito lo que ha hecho un artista, un grafitero, arte a lo grande, Fran Castro, que está ultimando su mural de un caballo cartujano que coge toda una fachada en la Asunción. Muy bonita la
0: bueno,
8: fotografía.
0: Pues sí, seguro que más bonita que la fachada en sí, porque además no tiene ni una ventana, sino una fachada, bueno, pues completamente blanca, y ahora pues es una foto preciosa la que pone el Diario de Jerez de ese dibujo que ha hecho un grafitero. De vez en cuando las paredes mejoran con esos artistas.
8: Pues sí.
0: Gracias, Olga. 7:39.
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0: 7:40 minutos de la mañana en Granada. Se cumplen 90 años de uno de los episodios más trágicos de nuestra historia reciente, el asesinato de Federico García Lorca. La Diputación le ha rendido un homenaje este lunes en Alfacar, como es tradicional, con una ofrenda floral ante el monolito, actuaciones de música y poesía. Eric Escobedo es el presidente en funciones de la Diputación.
3: Federico García Lorca sigue muy presente entre nosotros porque su obra está más viva que nunca, sigue siendo leída, representada, estudiada, y su nombre permanece estrechamente muy ligado a Granada y a toda nuestra cultura.
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0: El cierre lo puso Alba Molina, acompañada a la guitarra por Víctor Franco, y de Granada, Almería, que va a revivir de nuevo el fusilamiento de los mártires de la libertad, los conocidos como Colorados en Embajón.
7: Hay que remontarse a 1824, cuando los mártires de la libertad protagonizaron un intento de levantamiento contra el absolutismo de Fernando VII. Hoy, 200 años después, la Asociación de los Colorados conmemora lo que la presidenta Carmen Rabassa ha venido a calificar de un símbolo de las libertades constitucionales, y lo van a recrear con momentos como estos.
18: Partiremos con una procesión cívica desde la puerta de Purchena a la 11 de la mañana, en un desfile que transcurrirá por todo el paseo, hasta llegar a la Plaza de la Catedral, donde comenzará la representación histórica, y la siguiente cena será en la puerta del Convento de las Puras, donde se leerá la sentencia de muerte a los colorados.
7: La cita tendrá lugar el próximo 23 de agosto, contará con 6 escenarios históricos y también habrá medio centenar de recreadores, a los que se sumará la Asociación Liberal General Manzanares de Estepona.
0: Y ha muerto a los 80 años el niño lobo de Sierra Morena, Marcos Rodríguez Pantoja, fallecido en Ourense. Fue criado por una manada de lobos cuando murió el anciano pastor con el que vivía Nieves Barón.
14: Nació en Añora en junio de 1946. A los 6 años se fue a vivir a Sierra Morena. Tras la muerte de su cuidador, sobrevivió junto a una manada de lobos en uno de los parajes más inaccesibles de la Sierra de Cardeña y Andújar. Pasó alrededor de 11 años aislado de los seres humanos, aprendiendo a sobrevivir entre cabras, lobos y otros animales salvajes. Se lo encontró a los 17 años la Guardia Civil, vestido con pieles y sin apenas poder hablar. Su historia fue llevada al cine por el cordobés Gerardo Olivares, que hace 16 años rodó Entre Lobos. La película fue protagonizada por Juan José Ballesta. El propio Marcos apareció brevemente al final de la cinta, que dio a conocer su historia a millones de espectadores.

0: Y tiraron de orejas del Tribunal Superior de Justicia de Andalucía a los abogados por el uso vacío de la inteligencia artificial en los recursos de apelación. Los magistrados consideran que es útil siempre y cuando la brillantez sintáctica no encubra el vacío jurídico. Carmen Márquez.
1: No es que los jueces estén en contra del uso de la IA, la ven útil y legítima si se usa para mejorar textos, concretar y afilar argumentos y organizar ideas. Lo que critican en una sentencia de la Sala Civil y Penal del TSJA es que algunos abogados se abracen al barroquismo en sus escritos de apelación, que se podrían solventar con menos párrafos y con más claridad. Los magistrados observan una fascinación por las frases brillantes que no dicen mucho y, claro, se notan porque repiten patrones. Así que piden mesura ante el uso indiscriminado de la inteligencia artificial. Los recursos parecen mejores, pero no cuelan si los argumentos jurídicos son vacíos. Las florituras no ayudan a convencer a un tribunal.
0: 7:44. Nos vamos a Málaga. En la Malagueta, el diestro David de Miranda ha salido hasta el lunes a hombros tras cortar dos orejas en el sexto toro. También Sebastián Castella paseó también trofeo, aunque Daniel Luque no tuvo su tarde. Juan Ramón Romero.
2: La corrida de toros de la Feria de Málaga del lunes 17 tuvo un gran protagonista. David de Miranda cortó las dos orejas del sexto toro y abrió la puerta grande de nuevo de esta plaza, ya con 150 años de historia. Hizo una faena de enorme riesgo, valor y emoción, con un toreo muy vertical y también con una capacidad para ligar los muletazos extrema. Una gran estocada le puso el triunfo en la mano. Por su parte, sus compañeros tuvieron una suerte desigual. Cortó una oreja Sebastián Castella de su segundo toro en una actuación en que los dos toros le ayudaron y él estuvo muy templado. Falló con la espada en el primero, pero cortó la oreja del segundo. Y tenía triunfo en su mano en su segundo toro Daniel Luque, pero la espada le privó de consumarlo. Una muy buena actuación. Y como siempre, la plaza casi llena y gran ambiente en la Malagueta. Para esta tarde se lidian los toros del Parralejo, con un cartel en el que el Fandi, Borja Jiménez y Marco Pérez van a ilusionar con tres generaciones distintas a los aficionados.
0: Hoy cumpliría años 90 Robert Redford. El actor falleció en septiembre del pasado año. Y vamos ya con la actualidad del deporte que nos trae Alonso Rivero. Buenos días.
3: Hola, ¿qué tal? Buenos días. Antes de hablar del mercado en este martes, tenemos que volver a hablar de nuestra campeonísima, de María Pérez, la granadina, la de Orce, que ayer aterrizaba en Granada y era recibida por ti, Miguel López. ¿Qué tal? Buenos días.
4: ¿Qué tal? Buenos días. Pues sí, la locura, el éxtasis se volvió a apoderar del aeropuerto de Granada. Una terminal que ya es prácticamente sinónimo de alegría, porque cada vez que se abre la puerta de llegadas después de un europeo, de un mundial o de unos Juegos Olímpicos, es para recibir a una gran campeona, a Ana Alonso, o a la de casi siempre, a María Pérez, que volvió ayer a la ciudad de la Alhambra, con su nuevo oro conseguido en la media maratón de este europeo que se ha disputado en Birmingham. Visiblemente cansada, llegaba a la terminal granadina María Pérez con su nuevo look de trenzas y con una expectación, como decimos, absoluta. Mucha gente recibiéndola, sobre todo sus padres, que llevaban camisetas conmemorativas de este nuevo triunfo en el que María Pérez vuelve a sumar un oro individual en un europeo que une también a los logrados en los mundiales y en los Juegos Olímpicos. Una María Pérez que ya camina, ya prepara, mejor dicho, perdón, el camino para el Mundial de Pekín y que mira en el horizonte más lejano a los Juegos Olímpicos de Los Ángeles 2028, donde intentará lograr su último objetivo antes de la retirada, el que sería el primer oro individual en una cita olímpica. Pero sea como fuere, María es historia y leyenda viva del deporte español y del atletismo después de esta nueva consecución, de este nuevo logro que hace que su nombre siga poniéndose al lado de los más grandes, como el de Mo Farah, el de Usain Bolt o el de Carl Lewis. La granadina ya está en Orce, en su pueblo, un municipio que es una fiesta y que tiene, pues, preparado seguro la mejor de las fiestas para volver a celebrar con su paisana que Granada tiene un nuevo oro.
3: Pasaban las 10:15 de la noche, allí era recibida, lo han escuchado por nuestro compañero, esta es la conversación, apenas 4 minutos, que ha tenido con la campeona europea en Birmingham.
5: Bueno, María, es la frase de Jack que más se escucha en este aeropuerto cuando llega, ya está en Granada con otra medalla.
6: Hoy más especial, me ha recibido hasta los bomberos ahí, así que nada, como en casa. La verdad que cansada, con ganas de haber llegado ya aquí, llevo 13 horas viajando, así que con ganas y bueno, disfrutarlo ahora en casa unos días.
7: María, vengo aquí tu familia a recibirte, están deseando que te vayas con ellos a descansar, ¿qué planes tienes para estos días? Imagino que saborear un poco la victoria, pero sobre todo estar en casa, en Orce un poco, ¿no?
6: Sí, bueno, he tenido la suerte que vienen ellos, llegaron ayer de Birmingham, así que hoy toca descansar en casa y mañana iré a Orce a ver a mi abuela, así que también tengo muchas ganas, que llevo ya mucho tiempo fuera de Orce. Acaban de terminar la fiesta, así que un poquito de baño en la piscina Fuencaliente y ya seguí.
5: Bueno, las fiestas empezarán ahora otra vez, ¿no?
6: Pues a mí empieza, no sé, la gente, a mí me gusta de la segunda quincena para adelante, se me queda a gusto, así que nada, ojalá pueda disfrutar con ella un poco más.
7: Estaba también para la abuela María, lo digo, ya le va a hacer falta
6: sí,
7: una casa
6: hombre.
7: Nueva, ¿no? ¿O qué?
6: Bueno, esto ya lo he dicho, que me enteré de los terremotos la noche de Granada, yo competía esa madrugada y después de competir no quise mencionar otra vez porque pensé que en esa hora, era hora y media que duró la prueba, era un poco de alegría para todos los granadinos, pero irá para mi abuela porque siempre lo he hecho, pero bueno, este también es especial para todos los granadinos porque yo soy consciente que si no hubiese estado en Birmingham me hubiese pillado aquí en Granada y también me hubiese asustado con muchos de ellos.
5: No, alguno digo no se resistía a hacer el juego de palabras, el chiste, que el auténtico terremoto del atletismo español
6: sí.
5: Ya es María Pérez.
6: Bueno, la verdad que se quede ese chiste, que no vivamos nada más aquí en Granada más fuerte y ojalá que siga trayendo éxito y sobre todo de hacer disfrutar a los ciudadanos de Granada, que al final son mis paisanos, y que disfruten conmigo y con el resto del deporte granadino.
7: María, tú lo deportivo, ¿cómo te encuentras? Otro oro con récord del mundo y con los juegos ya más cerquita, pero bueno, que estás mejor que nunca, ¿no? ¿Tú cómo te encuentras?
6: Estoy mejor, ¿no? No me esperaba este tiempo, la verdad el circuito era un poco difícil, complicado y bueno, ahora tengo ya tenía mi plaza fija para el Mundial, ahora con esto lo tengo aún más, pero sobre todo me queda que en Pekín el año que viene pues quedan tras 8 primeras para obtener esa plaza directamente y ya pues no tener que pasar otra vez por europeo y eso, pero con ganas y con, bueno, con la ilusión de este ciclo olímpico. Ahora sé que está muy atenta el resto de compañeras, lo dije ayer, porque están trabajando como ganar la María, pues creo que he demostrado que estoy en buen estado de forma, que aun no habiendo competido mucho puedo tener todavía ese fuelle o esa velocidad estratosférica.
5: La última vez que te vimos aquí, tu nombre estaba al lado del de Carl Lewis, Usain Bolt, Mo Farah, ya se empiezan a acabar las leyendas, porque la leyenda ya eres tú, María, ¿no?
6: Bueno,
5: hace tiempo, además.
6: Leyenda cuando me retire lo seré, todavía no. Sigo disfrutando del deporte y al final eso es lo que suma y lo que me hace ser feliz.
5: Hablabas de los Juegos Olímpicos, que todavía están un poquito más a largo plazo. Lo único que te falta, por, yo sé que te lo preguntamos mucho, es ese oro individual, ¿no? Que sería la guinda absoluta.
6: Sí, sería la guinda absoluta a mi carrera deportiva en general. Al final es lo que me falta, pero si viene bien y si no, pues seguiré trabajando. Y como le he dicho, tengo la suerte de tener ya uno compartida con Álvaro Martín y creo que no todo el mundo puede decir eso.
3: Ahora sí, tiempo para el mercado, tiempo para el fútbol y empezamos por Primera División en el Sevilla Fútbol Club. El caso de Lucén Agumé, según hemos podido conocer en Canal Sur Radio, es un movimiento que lleva haciendo por este jugador y por otros jugadores el propio Sevilla Fútbol Club. Y es verdad que ha percibido, y así se está negociando, el interés de un club de Arabia Saudí por hacerse con el futbolista y estaría de acuerdo en el precio fijado por la entidad de Nervión, en torno a 25 y 30 millones de euros. Pero de momento esa oferta no ha llegado y lo que ha hecho el club es adelantarse a la situación y hablar con su agente, que estuvo presenciando el partido ante el Rayo, y con el propio futbolista para hacerle ver la propuesta y sobre todo si la verían con buenos ojos, algo que de momento Agumé no descarta, pero no acaba de estar ni mucho menos interesado. Un Sevilla que tiene trabajo por delante, porque ya saben que Kocsorasvili, el futbolista georgiano, tiene que ser cerrado en los próximos días. Un futbolista que cobra, por cierto, 1 millón de euros neto en el Sporting Club de Portugal. Trabajo también por delante tiene el Real Betis Balompié. Ya saben que Boaré es un futbolista del filial que ha llamado la atención en pretemporada y que el conjunto verde y blanco le ha ofrecido 3 años más de contrato para ampliarse. Lo termina el próximo ejercicio. De momento Boaré no ha aceptado y el club lo que ha decidido es que vuelva a bajar al filial como medida de presión. También se trabaja en la llegada de un delantero. Hay muchos nombres encima de la mesa, concretamente 4, pero 12 ellos han sido desvelados. Fabio Silva tiene competencia al conjunto verde y blanco. Y también Parrot, futbolista irlandés, 24 años, pertenece al AZ Alkmaar y en la temporada pasada marcó 31 goles y 16 asistencias en la Eredivisie de competición holandesa. Y creo que también hay un jugador del Betis que interesa a otro equipo andaluz, un equipo como el Córdoba. ¿Es así o no, Juancho Solís? Además, te pregunto, ¿ha digerido ya la afición, el club, la derrota importante en Burgos?
8: Córdoba trata de digerir la amarga derrota en Burgos mientras su secretaría técnica se afana en rematar la plantilla antes del cierre del mercado. Ahí salta el nombre de Gonzalo Petit, el joven delantero del Betis, que podría llegar cedido. La afición tuvo la amarga sensación de ver en el plantío al mismo equipo que la pasada campaña jugó con muy buen gusto, pero una evidente dificultad para dominar las áreas. Y eso que fueron 7, nada menos, los fichajes que saltaron a la hierba en el 11 inicial. Iván Ania enfatizó durante la pretemporada que su equipo no va a renunciar jamás a su propuesta ofensiva y se vio reflejado sobre la hierba del plantío, donde encajó el primer gol en un contragolpe, a pesar de ir ganando en ese momento por 0-1 con el tanto de Diarra, y el 3-2 en otra jugada al contragolpe cuando parecía que se iba a traer a Córdoba al menos un punto. Ocurre que esa vocación ofensiva debe ir acompañada de porterías a cero y eficacia rematadora. Lo ha venido recordando el asturiano este verano y fue lo que de nuevo le faltó a su equipo en Burgos. Aunque la afición espera y exige que lleguen en refuerzos para intentar ese salto a los 6 primeros puestos de la tabla, el técnico no cree que este revés en la primera jornada remarque la necesidad de más fichajes tanto en el plano defensivo como en el ofensivo. Al respecto, no obstante, el director deportivo cordobesista, Juanito, trabaja en los despachos y, según adelantó el Desmarque, ha planteado al Betis, que también conoce, la cesión del joven delantero uruguayo Gonzalo Petit. Tenerife y Castilla, al parecer, son otros pretendientes de un jugador al que su club quiere volver a ceder a un club español. Y ojo que ahora el Córdoba afronta 2 exigentes partidos en casa, este viernes ante el Girona y uno de los equipos con mayor presupuesto de la categoría, y luego el domingo 30 ante un Granada con renovada ambición. Está por ver si por entonces ya ha llegado un lateral izquierdo que le compita el puesto a Tasende y ese delantero con gol que puede ser Petit.
3: En el Cádiz también se fijan en la posibilidad de reforzar el extremo. Ya saben que Ontivero se le ha dado una nueva oportunidad, pero veremos a ver si responde. Así que veremos qué ocurre también en los próximos días con la situación de Suso, que no acaba de estar demasiado contento en esta pretemporada con las decisiones y en el entorno del que es su club, al que regresó la temporada pasada procedente del Sevilla. Tenemos que estar pendientes también en este día, más allá de nuestra frontera, porque el mercado también se mueve para los equipos grandes. Y es que ya saben que, por ejemplo, se va a estrenar en Liga el Real Madrid ante el Español el próximo sábado a las 9:30 de la noche. Mourinho, su entrenador, decía esto en el último partido de pretemporada. ¿Cómo ve a su equipo para esta recta final antes de comenzar la Liga?
9: Positivo como equipo. Positivo individualmente, obviamente que hay gente que llegó más tarde y todavía no tiene la misma intensidad que los chicos que empezaron el primer día, pero tácticamente las ideas a poco y poco van. Jugadores obviamente de una cualidad superior, de una cualidad increíble y trabajando muy bien como equipo.
3: Y si actividad teníamos al comienzo de esta información deportiva en

0: Al final voy a estar en libre. Hice un esfuerzo, algún esfuerzo, pero lo más importante es que esté feliz, que mi familia esté feliz y aquí es donde estoy feliz. La verdad es que me gusta mucho este club, no de ahora, pero ya de antes, de Dani Alves, de Milo, de Ronaldinho, de Depo también. Bueno, es un club muy especial que me identifica mucho con mi fútbol. Bueno, estoy aquí para ayudar y esperemos ganar muchos títulos.
1: Horas después, el gran deseado, el internacional español, el campeón del mundo, Rodri, aterrizaba también en el aeropuerto catalán. Decía esto ante los periodistas.
2: Llegar, ha sido unos días intensos, pero ya feliz de que se haya resuelto todo y nada, encantado de conoceros a todos y muy feliz de estar aquí. Por supuesto, jugar en el Barcelona para mí es un sueño, tengo muchas ganas de estar con mis compañeros, que la gran mayoría les conozco, así que nada, ahora toca trabajar y dar lo mejor. A por todo, a por la Champions, a por todo lo que se pueda por delante.
1: Será un día este martes también para estar muy atentos a la rueda de prensa del Málaga Club de Fútbol. Tiene que hablar Funes, ya sabe que debuta en Primera División otra vez. Tras su regreso la temporada pasada lo va a hacer en el Metropolitano mañana ante el Atlético de Madrid, que también está aprovechando para presentar a sus futbolistas, entre otros al Cuti Romero. Y los que ya han debutado en la Liga Hypermotion es la Unión Deportiva Almería, que consiguió una victoria contundente 3-0 ante el Eldense, ante los suyos, en el estreno también en el banquillo de Xavi García Pimienta. Todo quedó resuelto al descanso. Bonini, Sodic y Melamed dejaron ese marcador que hemos mencionado, en un partido en el que también hubo estrenos en el césped, porque lo hicieron jugadores que han llegado este año, como Jorge Pulido, como Cipenga, como Junyen o como Mikel Vesga, jugadores que deben ser importantes durante toda esta temporada.
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4: Andalucía, son las 8 de la mañana.
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4: ¿Qué tal? Muy buenos días y sean bienvenidos si se incorporan a esta hora aquí a la mañana de Andalucía de Canal Sur Radio, donde les estamos contando que la Guardia Civil continúa buscando a los autores del tiroteo que se saldaba con 3 fallecidos y un herido grave este pasado domingo en Isla Cristina, en Huelva, en el municipio costero, así como en la barriada del Torrejón de la capital. Se ha desplegado un dispositivo especial de seguridad para evitar represalias, como explicaba la subdelegada del Gobierno en Huelva, María José Rico.
6: Todo apunta desde estas primeras investigaciones a que pudiera tratarse de un ajuste de cuenta entre distintos clanes. La Guardia Civil ha desplegado un equipo y un dispositivo de seguridad y de búsqueda de los presuntos autores que huyeron esa motocicleta que luego apareció calcinada. E igualmente también mantiene un dispositivo especial de contención y de vigilancia en el barrio del Rocío de Isla Cristina, que permanecerá todo el tiempo que sea necesario.
4: Desde el Gobierno andaluz piden al Ejecutivo Central más recursos para evitar, decía la vicepresidenta tercera Carolina España, la alarma social que se está generando.
7: Es absolutamente inaceptable, insoportable, se está creando una alarma social. Pedimos al gobierno más recursos, más medidas drásticas. Generar seguridad no es una opción, es una obligación del gobierno de España.
4: Casi 3 semanas después de la entrada masiva de migrantes, Ceuta sigue sin recuperar aún la normalidad. El gobierno ha anunciado este lunes 4 nuevos espacios de acogida con 1.500 plazas para atender a quienes todavía continúan allí. Pero para el presidente ceutí, la respuesta llega tarde, es insuficiente. Juan Vivas da al gobierno un mes para revertir la situación y advierte de que si nada cambia acudirá a los tribunales.
8: Lo que creemos que ocurre es que no hay voluntad. Creemos que el gobierno cuenta con medios y capacidades suficientes para, si se quiere, poder lograr el objetivo de que Ceuta vuelva a la normalidad en un plazo no superior a 30 días. Pero vamos a recurrir a otras instancias del Estado, a las Cortes Generales, al Poder Judicial, a las comunidades autónomas, a quien haga falta. porque no nos vamos a rendir.
4: Donde ya sí se va recuperando poco a poco la normalidad es en los pueblos afectados por el incendio de niebla ya estabilizado, un fuego que finalmente ha quemado 33.000 hectáreas, algo menos que lo calculado inicialmente. El alcalde de Niebla, Joaquín Molina, reconoce que sienten ya cierto alivio, aunque se muestra preocupado por las consecuencias de este devastador incendio.
9: La sensación fue, hombre, ya de alivio, de todo lo que cabe, porque termina la pesadilla, porque no

0: no avanza el fuego, pero sí con la desolación de todo lo que ha ocurrido, ¿no? Gracias a Dios no ha pasado nada a nivel personal, que es lo más importante, a nivel de infraestructura, pero sí es verdad que ha habido numerosas actividades que han estado sin servicio, y sobre todo el término forestal, ¿no? Lo del medio natural, que se ha visto devastado por estas llamas.
1: Hoy siguen los avisos por calor en 4 provincias andaluzas, en Sevilla, Granada, Córdoba y Jaén, en estas 2 últimas de color naranja. Pero la situación, lo venimos anunciando, cambia a partir de mañana, cuando se prevé un descenso de los termómetros por estos motivos que explica el portavoz de la EMET en Andalucía, Juan de Dios del Pino.
2: Va a llegar una masa de aire de origen atlántico, más fresca y húmeda, y además trae cobertura nubosa. Estos dos efectos hará que bajen las temperaturas. Vamos a tener temperaturas, si hemos estado por encima de la media, que en esta época son 35-36 grados, vamos a estar por debajo de esa media, 31-32 grados. Y las nocturnas también van a bajar. En algunos sitios incluso podríamos bajar a valores incluso 15 o 16 grados en algunas zonas de Andalucía, ¿no?
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1: Vamos a conocer a esta hora cómo se circula por las carreteras andaluzas. DGT, Daniel González, buenos días.
4: ¿Qué tal? Muy buenos días. A esta hora tan solo van a encontrar circulación lenta ya en Almería, en la autovía A7, en los entornos de Viator, en dirección Murcia. Mucha prudencia en este punto, con unas obras que siguen complicando el tráfico en alrededor de 2 kilómetros. Al margen de ello, el resto de carreteras andaluzas se encuentran mucho más despejadas.
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2: 8:06 de la mañana, fuerte despliegue policial todavía a esta hora en Isla Cristina y en otros puntos de la provincia de Huelva, entre ellos el barrio del Torrejón, en la capital, para evitar nuevos episodios de violencia tras el tiroteo mortal del domingo en la barriada isleña del Rocío. La Guardia Civil sigue buscando a los autores. Auxi Contreras, buenos días.
3: Buenos días. Las víctimas son dos mujeres de 62 y 39 años, el bebé nonato de esta última, que estaba embarazada de 8 meses, y un menor de 16 años al que pilló el tiroteo mientras pasaba por la calle. Hay un herido grave, hijo de la mujer de 39 años, y otro leve. Todo apunta a un posible ajuste de cuenta entre dos familias enfrentadas desde hace años. Puede estar relacionado con la muerte de otro hombre en 2024 en el Torrejón, en la capital. Aún así, no se descartan otras hipótesis. Las fuerzas policiales han sido desplegadas tanto en el municipio costero como en la capital, y los tanatorios para evitar más violencia, como explica María José Rico, subdelegada del Gobierno en Huelva.
4: Por la vinculación que pudiera existir con parte de la familia, ya ustedes nos compartieron con nosotros la vivencia de hace dos años trágica con aquel disparo, y también tenemos dispositivos incluso en los tanatorios.
3: La Guardia Civil busca a los autores de los disparos y se ha decretado el secreto del sumario. Se pide colaboración ciudadana a través del 062. El alcalde de Isla Cristina, Genaro Horta, decía que lo ocurrido será difícil de olvidar.
5: Es una situación dantesca, fue una imagen que creo que no se le va a olvidar a nadie, que pudiera estar en aquel momento en la barriada. La gente de la barriada, que es una gente muy tranquila y sobre todo una barriada muy pacífica y de gente humilde, estaba observando, mirando, pero con mucha calma, que había un silencio abismal y solamente lo rompía el llanto y los gritos de la familia.
2: El presidente de la Junta, Juanma Moreno, ha pedido al gobierno central, que refuerce la lucha contra el narcotráfico y que garantice la seguridad en la costa onubense. La situación, decía Moreno en un mensaje en sus redes sociales, es insoportable, y lamenta que el crimen gane terreno por la falta de medios y que el narcotráfico campe a sus anchas en Andalucía. Olga Moya, buenos días.
6: Hola, buenos días. La vicepresidenta tercera y portavoz del Ejecutivo andaluz, Carolina España, en la misma línea reclama al Gobierno central más medios policiales y medidas drásticas ante la alarma social que se está creando a su juicio.
7: Es absolutamente inaceptable, insoportable, se está creando una alarma social, los ciudadanos no pueden vivir con miedo en sus calles, pedimos al Gobierno desde la Junta de Andalucía más medios policiales, más recursos, más medidas drásticas. Generar seguridad no es una opción, es una obligación del Gobierno de España.
6: Desde la Asociación Unificada de la Guardia Civil denuncian la falta de inversión por parte del Gobierno central en la provincia de Huelva para reforzar los medios de las fuerzas y cuerpos de seguridad del Estado ante el incremento del narcotráfico en la zona. Lucas Lavilla recuerda que lo vienen reclamando desde hace tiempo.
8: No se ha notado nada los refuerzos esos que dice, que lleva desde el 2018-2019 un plan específico contra el narcotráfico en la provincia. Por desgracia, y a las pruebas nos remitimos, que no es verdad. La sensación de impunidad y la sensación de aumento de la delincuencia es palpable.
2: En Utrera, en Sevilla, también la Guardia Civil está investigando la muerte por un disparo de un hombre de 45 años en la barriada del Tinte. Una deuda de 4.000 euros podría estar detrás de este crimen, y crimen también en la provincia de Sevilla. La Guardia Civil ha detenido a una mujer por matar a puñaladas a su pareja en un cortijo de Estepa. Está previsto que pase esta mujer hoy a disposición judicial. Y hablamos del incendio de Niebla. 33.000 hectáreas es la superficie finalmente quemada por ese incendio que ha afectado a Huelva y Sevilla, y que arrojan las mediciones por satélite. Son 6.000 hectáreas menos que las estimadas en un principio. En los 11 pueblos afectados toca retomar la normalidad y también contabilizar los daños, a la espera de una reunión con Gobierno y Junta para pedir la declaración de zona catastrófica.
3: Al final, las hectáreas quemadas por este fuego, que a día de hoy sigue estabilizado, son menos que las que afectó a Río Tinto hace 22 años. Algunos de los municipios que se vieron afectados por el incendio en 2004 han han vuelto a revivir la pesadilla. En Berrocal, por ejemplo, se ha quemado prácticamente el 95% de su término y esto tendrá un impacto económico muy elevado, por ejemplo, en El Corcho. Joaquín Molina, el alcalde de Niebla, espera a conocer los requisitos necesarios para pedir la declaración como zona catastrófica y tanto él como los demás alcaldes afectados están pendientes de una reunión con Gobierno y Junta para ver cómo actuar a partir de ahora.
9: Estamos a la espera de que nos vayan remitiendo los condicionantes porque tienen unos trámites y estamos a la espera de ver cómo hacerlo. Nos comunicaron que en breve tendremos reuniones interadministrativas.
2: El incendio de Niebla ha arrasado la Sierra de Alcoyer en Sevilla. Allí tardarán días, semanas en poder cuantificar los daños porque todavía no se puede acceder a la zona quemada. El ganado se ha salvado, pero la actividad cinegética, la turística y la apicultura se han perdido. El alcalde Juan José Fernández ha explicado aquí en Canal Sur Radio que en el pueblo cada uno hace lo que puede.
10: Desolación. Yo no puedo hablar porque me descompongo. Mucha fauna, muchos animales muertos, quemados, muchas tareas, muchos kilómetros sin ni siquiera un palito de pie, nada. Y después, bueno, han quedado manchas, que es lo que nos ha venido bien, puntos donde nos han quemado todo y demás.
2: El PSOE andaluz ha pedido la convocatoria de un pleno urgente y extraordinario para que el presidente de la Junta dé explicaciones sobre el incendio de Niebla, María Márquez.
11: Por tanto, nosotros queremos la comparecencia urgente del presidente. Esta misma mañana también hemos registrado la convocatoria de la Diputación Permanente para que se celebre con carácter urgente este pleno extraordinario. Hemos registrado una serie de iniciativas donde pedimos toda la información que acabo de contarle y también queremos anunciarles hoy que el Grupo Socialista va a pedir un plan de recuperación económica y medioambiental para la zona.
2: El vicepresidente primero de la Junta, Antonio Sanz, ha defendido la gestión contra los incendios por parte del Ejecutivo andaluz, recordando que más de la mitad del presupuesto del Plan Infoca se destina a prevención y que Andalucía es la única comunidad con la plantilla contratada los 365 días del año.
6: Decir que no se trabaja en prevención es faltar a la verdad, ha subrayado Antonio Sanz, al que ha alabado por su total dedicación su compañera de gabinete Carolina España. La vicepresidenta tercera y portavoz del Gobierno andaluz ha asegurado que jamás en nuestra tierra había habido tanta dotación de medios como hay ahora.
12: Nosotros no tenemos ningún problema, si hay que comparecer, se comparecerá. Está el consejero correspondiente que siempre está, todos los días ha estado el consejero Antonio Sanz, ha dejado la piel cada día en este incendio y en todos los que ocurren en nuestra tierra.
2: Más de un centenar de migrantes acampados en la playa del Trampolín de Ceuta han iniciado una huelga de hambre, piden asilo para poder iniciar así una nueva vida.
3: Por segundo día consecutivo se ha coreado la petición de asilo en la playa del Trampolín. Desde este lunes, además, han iniciado una huelga de hambre. Son un centenar de personas que han cruzado la frontera de Marruecos con España a través de Ceuta y que ahora malviven acampados en la playa del Trampolín. Aseguran que no quieren causar problemas, solo piden asilo y una vida mejor. Yusef, de 40 años, hace las veces de portavoz.
13: Sí, huelga de hambre, nada más, no hay ningún problema, solo tenemos huelga de hambre para salirmos de aquí. Piden a Juan Vivas y Pedro Sánchez y todo lo que el rey también de España que viven todo y queremos salir de aquí. Queremos que abren el asilo y salimos de aquí porque viene la entrada de los niños del colegio, no queremos problemas a molestar a ellos, queremos salir de aquí para buscamos buena vida.
2: La ministra de Inclusión y Migraciones, Elma Saiz, acudía este lunes a Ceuta y anunciado la puesta en marcha de varios dispositivos de atención humanitaria de carácter extraordinario y temporal. Esto se traduce, ya ha comenzado la habilitación inmediata de 1.500 nuevas plazas para migrantes. Ya se están colocando las primeras carpas.
14: Seguimos trabajando para la mejora y ampliación de los espacios de acogida, donde es absolutamente primordial la colaboración de todas las administraciones. Y en ese sentido, les anuncio que en el día de hoy se van a desplegar varios dispositivos de atención humanitaria de carácter temporal y extraordinario. Esto supondrá la habilitación inmediata de 1.500 nuevas plazas. Y esa va a ser la brújula que guíe mi estancia estos días en Ceuta.
2: El presidente de Ceuta, Juan Jesús Vivas, elevaba este lunes el tono, denunciaba de nuevo el abandono que sufre la ciudad, pero advertía de que si la situación no cambia en un mes, acudirá a los tribunales.
15: ¿Cuál es la razón de que no se actúe con la contundencia debida? En mi humilde opinión, caben tres posibilidades. La primera, ineptitud. La segunda, irresponsabilidad. Y la tercera, que para no molestar al vecino, no se actúe con la debida firmeza y contundencia ante un hipotético plan concebido desde el otro lado que tenga por finalidad golpear sucesivamente a Ceuta hasta la caída definitiva de Ceuta.
2: Hoy estará en Ceuta y se reunirá con Vivas Cuca Gamarra, la vicesecretaria de Regeneración Institucional del Partido Popular, que ha pedido que cesen las visitas ministeriales a la ciudad autónoma porque no solucionan, decía, ningún problema. Cree que hay que exigir a Marruecos que acepten la readmisión de los que entraron los pasados 30 y 31 de julio.
16: Que basta ya de ningunear a Ceuta por parte del Gobierno de España. Que basta ya de seguir de vacaciones con una agenda simple y llanamente de visitas ministeriales donde se pone una buena cara, donde no se atiende a nadie y no se da ninguna respuesta ni ninguna solución. La coordinación con Marruecos sí, pero para reclamar el cumplimiento de los acuerdos bilaterales que tenemos con ellos. El control fronterizo, la lucha contra las mafias y la readmisión de los migrantes.
2: Y hablaremos a partir de las 8:30 de este asunto alrededor de una decena de militares del contingente desplazado a Ceuta para apoyar a las fuerzas de seguridad han resultado contagiados de sarna. Fuentes de defensa lo han confirmado, han señalado, eso sí, que los casos no tienen por qué estar relacionados con la crisis migratoria. Enseguida, en unos minutos después de la información local, saludaremos a Marco Antonio Gómez, presidente de ATME, la Asociación de Tropa y Marinería Española. Y miramos también a Granada. La serie sísmica ya ha registrado hasta 348 terremotos, de los que 37 han sido sentidos por la población. Ya saben que el máximo impacto fue el que causó el terremoto de la madrugada del sábado, de 4,8 grados y epicentro muy superficial. El Ayuntamiento de Granada abre hoy martes una oficina de atención y asesoramiento para los vecinos afectados. Celia Carrasco.
17: Será en el Centro Cívico del Zaidín y funcionará de 9 de la mañana a 1 de la tarde con cita previa. El servicio es gratuito y se pone en marcha en colaboración con el Colegio de Abogados de Granada. Se ofrecerá un asesoramiento especializado sobre cómo llevar a cabo los trámites derivados de los posibles daños ocasionados por el seísmo. Enrique Catalina es el alcalde en funciones.
18: La ubicación de esta oficina no es casual y se va a abrir en el Centro Civil de Zaidín, siendo este barrio uno de los más afectados y donde más peticiones de revisión y más preocupación nos han trasladado los vecinos.
17: Además, se mantiene activo el dispositivo de inspección de edificios en las zonas con mayor demanda, como el Zaidín y Santa Adela.
2: Y en plena temporada alta, la costa de Málaga tiene 7 playas cerradas al público por contaminación, varias en la capital y otras Olga en Benalmádena.
6: En la capital se ha detectado una alta concentración de bacterias fecales en 6 playas urbanas. Algunas de ellas acababan de reabrir tras la tormenta del sábado, que ya provocó vertidos de aguas residuales. Los bañistas este lunes se resignaban.
19: Estuvimos el viernes y sí que nos pudimos bañar y hoy por lo visto está contaminada.
20: Nada, no bañarme más, no puedo.
21: Nos hemos tomado una ducha, pero como hacía bueno, y nos hemos quedado aquí en la playa, ¿no?
6: Los hosteleros, sin embargo, empiezan a notar el impacto de la bandera roja en las playas.
22: Todo esto son pérdidas. El tener esto así medio lleno, porque no está ni medio lleno, son pérdidas seguras.
23: Ayer, que fue domingo, no vino nadie, ¿eh? Nada, todo vacío, la hamaca vacía, el restaurante vacío.
2: Y la Junta ha prorrogado una semana más la prohibición de baño en el embalse de La Colada en Córdoba debido a la persistencia de cianobacterias en el agua. Pero el verdadero temor en el norte de la provincia va mucho más allá de un verano sin playa de interior, porque los vecinos temen que la contaminación llegue a los grifos, como contaba Juan Díaz, el alcalde del Viso.
24: Tenían que ser conscientes las distintas administraciones, ponerse de acuerdo y solucionar este problema, no por el baño, ya te digo que es pecata minuta comparado con la necesidad urgente de un agua de calidad.
2: Y Salud ha confirmado este lunes 5 nuevos casos de virus del Nilo, 4 en la provincia de Sevilla y el primero en la de Huelva. Son en total ya 43 los casos detectados esta temporada. Llegamos así a las 8:20 minutos de la mañana. Se quedan ahora con la información local.
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1: Pues a esta hora de la mañana aquí en Algeciras tenemos el cielo prácticamente despejado, solo con alguna que otra nube. 23 grados de temperatura se espera para hoy, una máxima de 30, y el viento está soplando flojo de componente sur en el área del estrecho. Buscamos ya la previsión para toda la provincia en las próximas horas. En la Agencia Estatal de Meteorología saludamos a Jordi Urios. Buenos días.
4: Buenos días, hoy las temperaturas máximas en ascenso generalizado en la provincia de Cádiz, localmente sin cambios. Hoy se esperan máximas de 38 grados en Arcos de la Frontera, 35 en Jerez de la Frontera, 30 en Algeciras, 29 en Cádiz, 28 en Rota. A partir de mañana comienzan a bajar estas temperaturas máximas, se notará más el descenso a partir del jueves. En cuanto a los cielos, hoy poco nubosos en el interior, con intervalos de nubes bajas en puntos del litoral. El viento, hoy flojo variable, con tendencia a soplar de componente oeste por la tarde. Es una información de AEMET.
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5: Ángeles Carrera.
1: Y Tony López en la realización técnica. Muy buenos días. Ha pasado un mes desde que desapareciera la verja que separaba la línea de Gibraltar y las asociaciones de trabajadores siguen considerando que el acuerdo entre la Unión Europea y el Reino Unido ha sido positivo. Sobre todo ha mejorado las condiciones de los trabajadores que cada día pasan al peñón. Pero también hay otras lecturas, en este caso de orden económico. El portavoz del grupo transfronterizo, Lorenzo Periáñez, asegura que en estos 30 días el incremento de facturación a ambos lados está siendo superior a la de los meses de agosto de años anteriores.
7: Ya sin ningún tipo de imprevisto, ¿no?, desagradable, como ocurría anteriormente, y eso pues está beneficiando mucho sobre todo a la actividad económica, ¿no? Sobre comercio, hostelería y servicios de ambos lados pues han incrementado su facturación, y esto es una realidad, ¿no? Aunque tradicionalmente el mes de agosto siempre ha sido un mes de positivo, de una alta facturación, yo creo que este lo está haciendo mucho aún más, ¿no?
1: La libertad de movimientos favorece el incremento económico, pero para esta asociación siguen faltando algunas cuestiones por mejorar. En el mes de septiembre van a pedir a la Administración Central que aumente la plantilla del personal aduanero para que el tráfico de mercancías sea aún más fluido.
7: El desarrollo debe ser mucho mayor. Tenemos que empezar ya en septiembre, reclamarles a las administraciones que acompañen este cambio, ¿no?, con mejores infraestructuras y un sistema, digamos, aduanero también más ágil, ¿no? Quizás más horas de aduana comercial o más trabajadores en la aduana comercial, más funcionarios, que hagan más ágil trabajo de, sobre todo, de los transportistas y de las empresas que importan y exportan a uno y otro lado, ¿no?
1: Y seguimos en la línea porque las obras de la nueva jefatura de la Policía Local van a concluir a finales de año. Los trabajos de rehabilitación del antiguo edificio de la Ayudantía de Marina suponen una inversión de más de 2,5 millones de euros, para lo que se ha contado con financiación de la Diputación Provincial. Su ejecución permitirá a la ciudad disponer de una jefatura ubicada en pleno centro en la Avenida de España, hecho que va a promover la dinamización de todo su entorno. Así lo afirma el alcalde Juan Franco.
25: Se va a convertir en un edificio referencia en nuestra ciudad, tal y como entres por lo que es Avenida de España, donde se van a dar pues las mejores condiciones para que nuestros agentes puedan prestar el mejor servicio a la ciudadanía, y en definitiva también que recuperemos un edificio que lleva abandonado pues entre una cosa y otra pues casi 15 años, ¿no? Así que bueno, creo que es un proyecto emblemático, muy importante, y que espero que en breve pues pueda ver la luz.
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1: Y la sección sindical de CGT en el Ayuntamiento de Algeciras ha denunciado ante la Inspección de Trabajo diversas irregularidades en la comisión de investigación de un presunto caso de acoso laboral. Llevan desde enero esperando respuesta a su requerimiento para garantizar la imparcialidad del proceso, puesto que la persona denunciada es una de las responsables del Departamento de Recursos Humanos, departamento que, según el protocolo antiacoso municipal, tiene la última palabra en esta comisión. Ana Isabel Quirós es la portavoz de CGT.
26: Ni siquiera se nos ha respondido a ese escrito, a esa petición y a esa medida cautelar que se solicitó en enero del 2026. Y el proceso, o sea, es más lento de lo que quisiéramos, porque todavía no se ha resuelto, ni siquiera han entrevistado a la denunciante y todavía no nos han contestado para decir que esa persona se retira, esa persona continúa asumiendo su responsabilidad de gestión de personal.
1: La víctima de este presunto acoso laboral es una psicóloga a la que se le abrió un expediente disciplinario y que fue apartada de su puesto de trabajo tras declarar no aptos a dos aspirantes a obtener una plaza en el cuerpo de la policía local durante un proceso de oposiciones en 2022. El gobierno local de Algeciras presentó denuncia contra esta trabajadora en 2025 por presuntos delitos de falsedad documental y prevaricación administrativa, denuncia que fue archivada. Según el sindicato, a pesar de ello, esta persona sigue siendo objeto de todo tipo de acoso laboral.
26: La cesan como psicóloga de esa convocatoria, de esas oposiciones, y desde ese momento hay una cantidad de represalias contra esta trabajadora que en esa denuncia de acoso de enero de 2026 se ha documentado y se ha puesto de manifiesto a todos los efectos.
1: Bueno, pues a todo esto, la UGT en el ayuntamiento ha emitido una nota en la que afirma respaldar los procedimientos desarrollados en el ayuntamiento y acusa a CGT de elucubrar una falsa sospecha de clima de acoso laboral. Y también aquí en Algeciras, la Consejería de Educación ha finalizado los trabajos de retirada de amianto en el Colegio Campo de Gibraltar. Las obras han supuesto una inversión de 48.000 euros. Se han centrado en los pilares circulares existentes en dos porches del centro educativo que se han cubierto con tubos de acero, encapsulándose así los elementos con fibrocemento. Además de esto, se han llevado a cabo otras actuaciones en el centro escolar. José Ángel Aparicio es el delegado territorial de Desarrollo Educativo.
3: Se ha sustituido la impermeabilización de la cubierta del porche y las baldosas deterioradas. Se ha resanado el revestimiento del techo en mal estado, se han desmontado y montado el cerramiento metálico existente en la zona del porche y se han reparado y protegido estructuras de hormigón. Además, se han llevado a cabo trabajos de pintura de los tubos metálicos de los pilares y del revestimiento de la zona afectada por las obras.
1: Bueno, pues estas actuaciones forman parte del Plan de Infraestructuras Educativas de la Consejería de Educación. Y por cierto, que el Ayuntamiento de Los Barrios ya ha abierto el plazo para que las familias que lo necesiten puedan acceder a las ayudas económicas disponibles de cara al próximo curso escolar. Estas ayudas tienen como objetivo facilitar el acceso de los menores a los recursos materiales necesarios para aliviar la carga económica que supone para muchas familias. El programa está gestionado por los servicios sociales comunitarios del ayuntamiento y si se quieren solicitar, la información y los impresos necesarios se encuentran en las dependencias de servicios sociales y también en el tablón de anuncios virtual de la página web del ayuntamiento. El plazo está abierto hasta el próximo día 11 de septiembre.
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1: Y el puerto de Sotogrande está pidiendo a sus visitantes que a partir de las 11 de la noche y en las zonas de ocio adopten medidas que se ajusten al descanso nocturno, apelando a la buena convivencia, como por ejemplo manteniendo un tono de voz moderado en zonas exteriores, es decir, hablando más bajito. Esta medida se encuentra dentro de la campaña Disfrutar Respetando y que no solo pretende molestar a los visitantes que están descansando, sino también atendiendo a la zona de especial sensibilidad acústica de estas aguas de San Roque, donde viven numerosas especies acuáticas. Miguel Ángel Díez es el director gerente del puerto de Sotogrande.
8: Los establecimientos del puerto colaborarán difundiendo este mensaje y promoviendo buenas prácticas entre sus equipos y clientes, especialmente en espacios como la Plaza del Agua y otras plazas muy relevantes de la zona de Puerto Sotogrande. Con un pequeño gesto de cada uno conseguiremos una marina más agradable, equilibrada y acogedora para todos.

terminamos con el saxofón de Jorge Pardo, que esta noche actúa en Algeciras, en los boxes de Alcultura, en la dársena del Saladillo. Será a partir de las 10 y estará en compañía de Carlos de Jacoba, Pastor Andrades, Tobalo y Paco Soto, que es además el organizador de estos conciertos. Se trata de la tercera edición de las Noches Flamencas del Centro de Creación Contemporánea, un proyecto concebido como una auténtica jam flamenca que busca recuperar el espíritu, la magia y la energía de las grandes juergas. Bueno, pues con la música de Jorge Pardo les dejamos. Muy buenos días.

0: Son las 8:30 de la mañana.
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0: Enseguida comenzamos, ahora sí, nuestro tiempo de tertulia, de análisis. Hoy nos acompañan en la mesa Javier Rubio. Hola Javier, ¿qué tal? Buenos días.
2: Muy buenos días.
0: Bueno, pues un placer recibirte aquí en la mañana de Andalucía, igual que a Javier Caraballo. Hola Javier también, ¿qué tal? Buenos días.
3: Muy buenos días.
0: Buenos días. Y Laura Garófano. Hola Laura, ¿qué tal?
4: ¿Qué tal? Muy buenos días a todos.
0: Buenos días. Bueno, bienvenidos los tres. Enseguida comenzamos a comentar, a analizar la actualidad de este martes 18 de agosto. Hacemos una pausa y volvemos.
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0: 8:32 de la mañana con Laura Garófano, Javier Caraballo, Javier Rubio, tertulia, análisis aquí en la mañana de Andalucía para comentar los asuntos de actualidad que nos llevan un día más a Ceuta. Allí ya se están empezando a instalar esas carpas anunciadas, esos espacios anunciados por la ministra de Inclusión y Migraciones, Elma Saiz, que fue la última miembro del gabinete del gobierno en visitar Ceuta, en visitar la ciudad autónoma. Ahora comentaremos lo dicho por el Masai, también lo que el ultimátum que ha dado ya el presidente de Ceuta, Juan Vivas, elevando el tono. Pero antes que nada vamos a ocuparnos de un asunto que también venimos contándoles aquí en la mañana de Andalucía desde bien temprano, y es esa preocupación entre los militares de Ceuta por la aparición de casos de enfermedades contagiosas entre los militares que están desplegados en la ciudad autónoma. Defensa ya ha confirmado una decena de casos de sarna entre esos militares que están desplegados en Ceuta por la crisis migratoria, algo que han denunciado también desde la Asociación de Tropa y Marinería Española de ATME, que han reclamado transparencia sanitaria y también datos oficiales para evitar incertidumbre en el personal. Marco Antonio Gómez es el presidente de esta asociación. Hola Marco Antonio, ¿qué tal? Buenos días.
8: Hola, ¿qué tal? Buenos días.
0: Bueno, ¿qué datos tienen a esta hora de posibles casos entre los militares desplegados en Ceuta? Cuéntenos.
8: Bueno, la preocupación es máxima. Nosotros ayer, en cuanto tuvimos conocimiento, elevamos rápidamente las preguntas al Ministerio de Defensa. Estamos hablando de entre 15 a 20 casos, que son los primeros que han salido a la luz, pero preveemos que va a haber más. Y puede que incluso de otro tipo de enfermedades. Tenemos que entender una cosa muy clara. Nuestros militares están tratando con gente que viene de países africanos, donde hay una serie de enfermedades totalmente diferentes a las que podemos sufrir en España y en Europa. Y lo que no puede ser es lo que nosotros le hemos dicho a Defensa: cómo no se han preparado los protocolos adecuados sanitarios, cómo nuestros compañeros estuvieron en los primeros días, porque además se ve perfectamente en las imágenes, sin mascarillas, sin guantes, sin los protocolos sanitarios de seguridad. O sea, este tipo de cosas no pueden suceder. Venimos de de una experiencia de pandemia y de enfermedades contagiosas como para que esto haya ocurrido. Por eso nuestra asociación lo ha elevado por escrito, fuimos los primeros en sacar todo este tema a la luz y la preocupación es máxima en nuestros militares. A mí me han llamado cientos de militares diciendo, oiga, que estamos solos, que es que no solamente es que ya sacamos a la luz todo lo que estaba ocurriendo con la alimentación, con el alojamiento, con todo lo que está pasando en Ceuta. Nuestros militares están exhaustos.
0: Claro, es que le iba a preguntar, además de estos casos, que ha sido lo último que ha salido, ese brote de enfermedades, en este caso de sarna y de otras para las que no hay, y ustedes lo están denunciando, un protocolo sanitario. ¿Ha mejorado la situación, digamos, los espacios que se han habilitado para estos militares, que venían ustedes también denunciando los alimentos, ¿no?, que estaban recibiendo y también las condiciones de habitabilidad, ¿no?, que estaban también sufriendo y padeciendo estos profesionales?
8: Efectivamente, nosotros hemos sido muy claros. Gracias a lo que sacamos a la luz, la alimentación ha mejorado. Dimos la gracia a la Comandancia General de Ceuta y a la UBA porque se pusieron en tiempo récord a mejorar la alimentación. También se están mejorando las condiciones de habitabilidad. Hay que tener en cuenta una cosa. Nuestras Fuerzas Armadas están para todo lo que se necesite, pero evidentemente no somos robots. Lo he dicho muy claro, no somos máquinas. A nuestro personal hay que alimentarlo, darle los descansos debidos para que podamos seguir rindiendo. Nosotros lo que queremos es funcionar, pero uno lo que no puede funcionar es sin alimentación y sin un descanso adecuado. Nuestros compañeros han estado con jornadas maratonianas. Después se han reducido a jornadas de 8 horas de trabajo, 8 horas de alerta y 8 de descanso. Ahora ya, gracias a nuestra intervención y a la denuncia pública que hicimos, ya tenemos conocimiento que se están preparando unidades de la península para dar relevo a nuestros compañeros para que puedan descansar adecuadamente. Ceuta no es ahí no hay miles y miles de militares. Está muy claro, hay 3.145 militares que están fechados a día 1 de enero de 2026. Pero no están los 3.000 y pico, hay gente que está de baja, hay gente que no hace servicio, en fin, una serie de personal que no están a pie de calle. Alguien tiene que entender que tiene que ir a reforzar gente y esta gente tiene que estar descansada, si no nos rendimos, es que si no, no podemos cumplir con nuestra obligación y con nuestro trabajo, eso lo tiene que entender todo el mundo.
0: ¿Qué labor es la que están haciendo actualmente en Ceuta, los militares que están allí desplegados?
8: A ver, nuestros militares cumplen órdenes, eso lo tiene que entender también toda la sociedad. Los militares no van por libre, nos han llamado muchos ceutíes, porque en este barrio no hay, es que nosotros no vamos solos por el mundo, nosotros cumplimos órdenes, estamos jerarquizados, la milicia es así y hay que entenderlo. Entonces nuestros militares están ahora mismo cumpliendo las órdenes que se le dan, que hay que patrullar, se patrulla, que hay que retener a los inmigrantes y ponerlo a disposición de los cuerpos y fuerzas de seguridad del Estado. ¿Qué es lo que hacen nuestros militares? Los militares no devuelven a nadie en caliente, los militares no tiran a nadie a la frontera. Nuestros militares tienen que estar investidos de una autoridad legal para realizar su trabajo, no van por libre. Entonces los militares están cumpliendo las órdenes que vienen a través de nuestro mando orgánico y de las que da el Ministerio de Defensa y de las que supuestamente da la Administración Central. Nosotros cumplimos en efecto cascada las órdenes y si nos dicen usted tiene que coger un camión y transportar a 50 personas, pues lo transportamos. El problema viene en el día después, que es lo que nosotros venimos avisando y advirtiendo a nuestros compañeros. ¿Por qué? Porque uno cumple órdenes, pero luego llega un toga militar y le dice, oiga, ¿usted sabe que usted ha llevado un camión con 50 personas y ese camión no está preparado para transporte de personas? Ya, pero es que a mí me lo ordenaron, ya, pero bueno, pero es que el que conduce es usted. Por eso a nuestros compañeros le hemos advertido jurídicamente y nuestra asociación se va a desplazar a Ceuta con todo su equipo jurídico en breve para atender todas las demandas de nuestros compañeros. No es fácil ir a Ceuta ahora mismo, se lo puedo asegurar, porque es muy complicado ir ahora mismo a Ceuta.
0: Bueno, desde luego le estamos escuchando y lo estamos entendiendo. También están desempeñando los militares una labor encomiable, seguramente a veces poco reconocida, en la lucha contra los incendios. La UME, nos referimos a esa unidad militar de emergencias, con ese fallecimiento del que también ustedes se han hecho eco desde su asociación, de Javier García Sancho, de ese militar, ¿no?, de la UME, fallecido en acto de servicio en el incendio de Huesca.
8: Efectivamente, lo primero que nosotros hemos trasladado ha sido el pésame a la familia. Nos hemos puesto a disposición de sus familiares y de nuestros compañeros heridos, a los cuales les deseamos una pronta recuperación. Y una vez más, como bien dice usted, los militares estamos en todos los frentes. Es que al final el ejército está para servir al ciudadano y para servir a nuestro país. Pero también hay que decir las cosas claras y hay que decirlo en estos momentos. No hemos convertido en una ONG, Nos hemos convertido en una ONG gratuita que el Ministerio de Defensa, las comunidades autónomas, los alcaldes, todo el mundo levanta el teléfono y dice, oiga, que venga la UME, oiga, que venga el Ejército, que tengo esto, que tengo lo otro. Muy bien, si nosotros ahí no entramos en ese tipo de discusiones políticas, lo vamos a hacer siempre que nos lo ordenen. Pero también tienen que entender que los militares nos estamos convirtiendo en una herramienta que está muy bien, que es todo muy bonito, que nos parece perfecto, que venga el Ejército, nos lo arregle todo, pero es que nadie se acuerda luego de nosotros. Nos vuelven a meter en una puñetera urna de cristal con un letrero que ponga romper en caso de emergencia. Y nuestros soldados se van a casa con un salario miserable de 1.326,90 euros, jugándose la vida como nuestro compañero en el incendio que ha fallecido, y ahora la familia le van a dar una medallita a título póstumo, lo ascenderán seguramente al empleo superior y le dirán hasta luego y muchas gracias por los años servidos. Esto es lo que no puede ser. Esto es indigno, esto es humillante, y llevamos años reclamando al Ministerio de Defensa y a la señora ministra de Defensa que dé dignidad a una profesión que está al servicio del ciudadano. No hay otra, ni una sola profesión en España que esté dispuesta a entregar su vida a cambio de nada, solo los militares. Entonces, claro, se ha vuelto muy cómodo levantar el teléfono y que venga el Ejército, y que nadie piense que nosotros no queremos. No, nosotros actuamos contundentemente con la mayor logística que hay en España, pero también necesitamos un reconocimiento, necesitamos que también el Ministerio y la Administración Central adecúe una carrera que es indigna hoy en día. No hay militares. Ahora se está dando todo el mundo cuenta lo que ha pasado en Ceuta. Miramos para atrás y no hay militares. ¿Pero quién quiere ser militar por 1.300 euros? Si un policía local puede llegar a ganar el doble que un soldado marinero. Pues entonces los soldados están 4 o 5 años y se van a la policía local o se van a la Guardia Civil porque son fijos, porque le dan un futuro a su familia, porque ponen un plato de garbanzo encima de la mesa y porque tienen una seguridad total en su trabajo. Nosotros no. A los 45 años nos enseñan la puerta de salida. ¿Alguien se ha pensado en una empresa civil que formes a un trabajador con una experiencia brutal y a los 45 le diga hasta luego, Lucas? Esto es una vergüenza.
0: Bueno, pues ahí está la indignación y esa reclamación también desde la Asociación de Tropa y Marinería Española, ATME, presidente Marco Antonio Gómez. Muchísimas gracias por estar con nosotros y un saludo, que vaya todo bien.
8: Muchísimas gracias a vosotros por esta oportunidad.
0: Bueno, 8:42, Javier Rubio, Javier Caraballo, Laura Garófano, hemos escuchado a este representante de esa Asociación de Tropa y Marinería Española a raíz de esa situación que vienen denunciando los militares desplegados en Ceuta, ese brote de sarna parece detectado en uno de los regimientos que están allí desplegados, Javier.
2: Sí, y a mí se me ha quedado una frase que ha dicho, dice, nos han dejado solos, estamos solos. Pero es que la sensación, cuando miramos todo lo que está pasando en Ceuta, es que el ejército, la tropa, está sola, los ciudadanos están solos, el gobierno de la ciudad autónoma también se ha quedado solo. Es una sensación de orfandad, de que no hay nadie velando por... Primero, nadie veló por la frontera, claro, porque toda la circunstancia que tenemos ahora viene del hecho de que entraron los que entraron, que todavía no lo sabemos, ¿no? Y probablemente no lleguemos a saberlo. Pero después, ¿qué se ha hecho? Estamos a día 18 de agosto, casi 3 semanas después. Estamos empezando a poner unas tiendas de campaña para que no estén tirados en la playa. ¿Serán suficientes? Porque nos dicen que son para 1.500 y si hay 5.000 reconocidos por Malaca, que vivas el presidente de Ceuta decía que eran 9.000. En fin, todo parece que va improvisado, que va sobre la marcha, que no hay nada, es un plan, no hay nada organizado, no hay nada preparado. La sensación que queda es que el Estado está fallando.
0: Caraballo.
3: Que ha dicho este hombre varias cosas y todas muy interesantes. Para que no se quede atrás lo de la UME como un cuerpo metido en una urna que pone rómpase en caso de emergencia. Me parece muy interesante esto porque efectivamente los soldados tienen muchas razones para sentirse abandonados. Dentro de los cuerpos y fuerzas de seguridad del Estado, los soldados son los que menos cobran. Un guardia civil, y ya cobran menos los demás, pero un guardia civil puede estar cobrando unos 1.800 euros recién salido de la academia, la Policía Nacional menos, 1.600, y luego los soldados, lo que dice usted, hombre, está entre 1.100, 1.200 euros. Es decir, hay una diferencia en el mundo que vivimos, con la carestía de la vida, hay una diferencia muy importante. Y es verdad que en todas las últimas emergencias, ya sea en las inundaciones, en los incendios o como esta, en intento de invasión de España, como lo dijo, lo denominó Pedro Sánchez, pues solo cuando llega la UME parece que el personal empieza a tranquilizarse. Tienen responsabilidad social de transmitir que llegan unos soldados preparados para combatir las tragedias, y sin embargo después cada uno de ellos, cuando se va a su casa, cobra 1.100 euros, que es son los peor pagados dentro de los cuerpos y fuerzas de seguridad de Estado. Simplemente por reseñarlo, y si se les puede ayudar en algo con nuestra solidaridad, pues lo que están diciendo tiene toda la razón. La UME no es una ONG, como ha dicho él, de personas altruistas, por mucho que tengan pasión y le pongan pasión a su trabajo. Luego lo que está ocurriendo en Ceuta. Bueno, el Sindicato Médico de Ceuta lleva advirtiendo desde hace ya bastante tiempo. La invasión se produjo hace 20 días, pues desde casi el principio está advirtiendo que si no se montaba un hospital de campaña, que si no se evitaba que estuvieran la gente tirada por las calles, en la playa, haciendo sus necesidades en las calles, en las playas, en los parques, que podría darse un brote un brote epidémico, y ya lo tenemos aquí. La perplejidad en este momento, perplejidad es que hace dos días estuvo ya la ministra de Sanidad, que el Ministerio de Sanidad solamente tiene dos hospitales en toda España que competen de él, el del Ceuta y el de Melilla, y lo que hizo fue quitarle gravedad a la cosa. Ella no llegó a Ceuta y quedó espantada por lo que estaba viendo, sino todo lo contrario. Dijo que no hay un colapso sanitario. Hay que tener en cuenta que en Ceuta es la ciudad de España, junto a Melilla, que tiene menor número de médicos por habitante. Y ahora, con la mitad de la plantilla, porque los médicos de Ceuta, como los de toda España, están de vacaciones, con la mitad de la plantilla, tienen que afrontar el día de la avalancha. Había en el hospital 7 médicos, y los 7 médicos tuvieron que atender 1.500 casos de fractura, de hipotermia, de distintas patologías que traían algunos inmigrantes, y que cuando fueron rescatados los llevaron allí para sanarlo. 7 médicos. Y la señora esta dice que no pasa nada. Yo entiendo muy bien al presidente de Ceuta cuando ayer ya elevó el tono y dijo esto que remarcaba Rubio: que la gente se siente sola.
9: Sí, hablaba incluso de un mes, ¿no?, dando un ultimátum, Laura, si no se revertía la situación, ¿no? Ha dado un mes, y si no acude, pues a donde sea, decía incluso al Poder Judicial.
4: Es que desde hace 20 días, el presidente de gobierno acudió y al día siguiente se fue de vacaciones, y han desfilado por allí 7 ministros con cuentagotas, que se han quedado unas pocas horas. Pero es cierto que la visita de la ministra de Sanidad ha detonado en cierta medida, la paciencia y el entendimiento y la colaboración institucional, que mejor o peor, por lo menos estaban guardando las formas, porque ha sido la primera vez que la ministra prácticamente ha arremetido contra Ceuta. Ha dicho que no, que la xenofobia no, que las enfermedades infecciosas no la transmite la inmigración, que cómo era posible que no estuvieran, que cómo se encontraban los migrantes en la situación precaria en la que estaban, que lo prioritario era atender a los migrantes, claro. Después de 20 días, donde los ceutíes están prácticamente encerrados en sus casas porque tienen la ciudad tomada, hombre, un poco de empatía y de cariño hacia los habitantes de la ciudad autónoma, pues yo creo que hubiera sido lo pertinente. La situación, desde luego, es dantesca. Yo no la he seguido porque he estado de vacaciones, pero tengo compañeros que han estado allí y vienen alucinados. Porque es que además, una de las cosas que se comenta cuando vas a Ceuta, que los que somos peninsulares cometemos el error de hacer, y ellos nos corrigen mucho, es que Ceuta es España. Y pues, por no estar en la península, los peninsulares decimos, pero tú no te quieres ir a España, y es una pregunta que están corrigiendo mucho en estos días la prensa nacional que está desplazada allí, porque les preguntan a los migrantes, pero tú te quieres ir a España, y los mismos periodistas ceutíes corrigen y dicen, no, perdona, es que está en España. Y digo esto porque la sensación de Ceuta, con la gestión o la nula gestión que está haciendo el gobierno, o la lenta gestión que está haciendo el gobierno sobre esta crisis, es que no se siente en España, porque no los están tratando como si Ceuta fuera España.
9: Bueno, ya.
4: Porque esto no habría pasado en otras zonas de España.
9: Ya lo dijo el otro día en Broda, ¿no? Que fue una declaración y unas palabras muy, muy, muy fuertes, ¿no? Y Murabi diciendo, hemos tenido la tentación de plegar y regalar, ¿no?, la bandera de España, dijo el presidente de Melilla. Ahora, si queréis, volvemos con Ceuta, pero es que tenemos una invitada, hacemos una breve pausa y nos vamos hasta Málaga.
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9: 8:51 minutos, 6 playas de Málaga capital se han vuelto a ver afectadas por la presencia de la bacteria E. coli. Los análisis realizados a las muestras de agua tomadas en la jornada de este domingo por la empresa municipal de aguas pues ha llevado al consistorio a establecer la bandera roja y al cerrar el baño en varias playas. En los próximos días van a continuar los análisis. Vamos a interesarnos a esta hora por cuál es la situación. Saludamos a Penélope Gómez, que es la concejal delegada del área de sostenibilidad medioambiental del Ayuntamiento de Málaga. Penélope, ¿qué tal? Muy buenos días.
13: Buenos días, Carmen.
9: Bueno, ¿cuál es la situación a esta hora? ¿Qué nos puede contar?
13: Bueno, yo lo primero que me gustaría, si me lo permite, Carmen, es aclarar que esto no denota un mal funcionamiento de nuestras redes, ni muchísimo menos. Esto es una situación muy habitual en todas las costas de nuestro país, y me atrevería a decir de todos los países costeros. Las ciudades costeras pues suelen tener este problema. ¿Por qué pasa esto? Pues esas redes de saneamiento integral que van recogiendo todo el saneamiento de la ciudad, que normalmente suele ser unitario, y que es decir que van en la misma tubería, van las fecales, las aguas negras de la ciudad, y también las pluviales, esas aguas que se van recogiendo en las calles cuando llueve. Entonces ese saneamiento pues al final acaba en los puntos bajos, va recogiendo un colector general todo el saneamiento de la ciudad, y hay unas estaciones de bombeo que lo van impulsando para llevar todas esas aguas a las depuradoras para que se depuren. Esto además hace 30 años, hace 25 o 30 años ni siquiera se depuraba, iban a estos colectores y cuando venía y venían lluvias, y incluso sin venir lluvias, es que se vertía al mar y no se depuraba. Eso, o sea, es decir, que todos los que estamos ahora mismo hablando, seguro que no hemos bañado muchas veces a lo largo de nuestra vida habiéndose vertido al mar. Es que quiero aclarar esto porque es verdad que ahora no lo concebimos, ni muchísimo menos, y así debe ser. Se debe depurar las aguas antes de darle un tratamiento el máximo posible, segundo, secundario y terciario, antes de verter al mar y que se viertan las aguas limpias. Dicho esto, ¿qué pasa? Que entonces cuando llueve, en invierno, que es cuando normalmente llueve, y más en nuestras costas, en Málaga, pues estos vertidos se producen y no denota un mal funcionamiento, ni muchísimo menos. ¿Por qué? Porque al final la tubería viene más cargada, y hay unos alivios al mar, porque de otra manera, si no se aliviara, acabaría saliendo, yendo hacia atrás un remanso, y acabaría saliendo pues inundando la parte de la ciudad. Mm. Es decir, que es bueno que esto suceda. Mm.
9: Bueno, hay una vigilancia.
13: Nosotros no estamos muy acostumbrados, claro, no estamos acostumbrados a que llueva en verano. En Cataluña, por ejemplo, si hay más tormentas en verano, y tienen muy interiorizado que el día que llueve, al día siguiente se cierran las playas, y todo el mundo lo asume así y no pasa nada. Nosotros, que es verdad que no estamos acostumbrados a eso. Entonces, bueno, una vez que se producen esos vertidos, porque nosotros tenemos sensorizados todos los aliviaderos y sabemos que hay esos vertidos, pues nuestra responsabilidad es ir a tomar cerca del emisario de la playa pues esas muestras, y las estamos tomando todos los días hasta que va bajando. Hoy, también ayer las tomamos, hay que esperar 24 horas, ya hemos tenido los primeros resultados, ha bajado del orden, bueno, o a la mitad o incluso en algunas playas a una décima parte la contaminación que había ayer. Ya no tiene nada que ver. De 6 playas, 2 ya salen limpias. Las otras 4, como digo, pese a haber bajado, sigue superando un poquito el umbral. Entonces, yo ya la decisión será de playas, pero probablemente se mantengan esas 4. Pero son 4, pero en realidad son 2, ¿no? Es que hay como 2 alivios en esas 2 playas. Y en fin, que son más en la zona oeste de la ciudad. Y bueno, y estaremos, y hoy volveremos a tomar muestras para que probablemente ya mañana, con la capacidad natural de dilución y de limpieza que tiene el mar, pues ya se habrá diluido y ya está, volverá a toda la normalidad, ¿no?
9: Bueno, las playas han estado, bueno, cerradas, como se ha recomendado, ¿no?, a los bañistas que no se bañen. Bueno, es porque se ha informado y lo está haciendo también usted aquí con toda la claridad. Esos análisis están todavía a niveles por encima, ¿no?, digamos, de lo permitido, y bueno, pues así se está tomando esa medida, por lo que nos está diciendo la apertura de esas playas o la retirada de esa bandera roja se va a producir más pronto que tarde.
13: Exactamente, esto sí, de ayer a hoy hemos reducido, ya le digo, en algunas playas en 10 veces menos contaminación, pues ya para mañana se prevé que ya no haya ninguna, pero bueno, no nos atrevemos porque también depende de las mareas y de otra serie de factores meteorológicos, pero probablemente mañana pues estarán todas las banderas verdes y de nuevo con nuestras playas que tienen la Q de calidad y podremos disfrutar en toda la ciudad del baño, que en realidad ahora mismo son unas playas muy concretas que muy cerquita tienen otra playa donde se pueden bañar sin ningún problema, puesto que estamos tomando muestras en toda la costa de Málaga capital.
9: Penélope, hay playas también con cerradas, digamos, al baño, con recomendación para no bañarse en Benalmádena. ¿Hay alguna relación?
13: No, ahí parece ser que ha sido una rotura, pero también, por supuesto, es que en toda la costa de la provincia de Málaga y en toda la costa donde el 15 por la noche llovió, pues ha tenido que haber vertido, porque todo funciona de la misma manera ahora mismo. Estamos trabajando también, tenemos un plan de inversiones muy, muy ambicioso y estamos trabajando para seguir teniendo nuestras redes separativas, es decir, independizar las fecales de las pluviales para que esto no suceda, para que cuando haya una lluvia pues no se produzcan estos vertidos, pero es muy normal, y nosotros tenemos un gran porcentaje de la ciudad ya con redes separativas, tenemos el 50%, y en 2 años con las obras que estamos ahora mismo ejecutando llegaremos al 70%, es decir, que estamos trabajando, por supuesto que técnicamente es posible conseguirlo, pero también muchas veces hay que hacer el análisis coste-beneficio. Realmente hace falta, porque se pueden ir haciendo tanques de tormentas para recoger estos y evitar esos alivios, pero muchas veces la

0: vertido de toallitas en los inodoros, porque al final las toallitas, por mucho que nos digan que son biodegradables, se van quedando pegadas en las paredes de esas tuberías, y cuando llueve es la lluvia la que los arrastra, porque es la lluvia la que llena esas tuberías. Y llegan al final a esas estaciones de alivio, atoran los tamices, los filtros que tenemos ahí, y al final acaba aliviando más. Que igual el alivio podría haber durado un par de horas, que es lo que duró, porque la lluvia se registró en la estación del aeropuerto, 18, algo más de 18 litros por metro cuadrado, pero es que cayeron 14 en menos de una hora, fue una intensidad alta. Entonces eso fue lo que arrastró, y claro, se atora y alivia antes de lo que a lo mejor, en vez de, ya le digo, en vez de una hora o dos que pudiera estar aliviando, que pues habría aliviado media hora y el daño pues habría sido menor, ¿no?
1: Bueno, pues
0: Entonces, bueno, que
1: sí.
0: también las toallitas es importante que no se tiren
1: Llevamos
0: al inodoro,
1: hablando
0: por
1: de
0: favor.
1: esto, pero sí, pero todavía
0: Sí.
1: parece que no nos hemos enterado, no se han enterado algunos, así que insistimos en eso porque también, ¿no? Pues puede colaborar a que el daño sea mayor. Penélope Gómez, concejal delegada del área de sostenibilidad medioambiental del Ayuntamiento de Málaga. Gracias por estar con nosotros. Que tenga un buen día y feliz feria.
0: Muchas gracias. Un placer,
1: Gracias.
0: sí, ahí estamos. Muchas
1: Bueno, pues
0: gracias.
1: gracias, pues que
0: Un
1: todo
0: abrazo.
1: esto, Javier Caraballo, Javier Rubio, Laura Garófano, ha coincidido también con la Feria de Málaga, ¿no? No es habitual las tormentas, pero sí que es lo normal que en agosto haya feria y bueno, pues esas playas cerradas, además en pleno verano y en pleno mes de agosto, queríamos conocer con la concejal delegada del área de sostenibilidad medioambiental cuál era la situación. Estábamos hablando de Ceuta, continuamos si queréis, porque hablábamos, Javier, te dejaba yo antes con la palabra en la boca y hablábamos de ese tono, ¿no? Que también ha destacado Javier Rubio y Laura Garófano, que ha elevado, ¿no? El presidente de Ceuta, Juan Vivas, ya que refleja no solo del presidente, seguramente de la mayoría de ciudadanos de Ceuta, el hartazgo, ¿no? 3 semanas después de que se produjera esa entrada masiva en la ciudad autónoma.
2: Quería hablar del brote de sarna, pero antes sobre lo que ha dicho de las toallitas, porque me ha llamado mucho la atención y hay muchos reportajes publicados de eso, ¿no? No solamente en España, en todas las grandes ciudades del mundo, se conoce como el monstruo de las toallitas. Y es verdad que cuando las sacan del alcantarillado, son auténticas montañas. No, no, mucha gente, las que utilice toallitas y las tire al váter, no es consciente de lo que está provocando, porque cada una le pone su escamita al monstruo que llega a ser enorme.
1: Sí, que
2: El
1: no
2: brote de
1: creamos
2: sarna.
1: uno que porque tires una no pasa nada, claro, si todos
2: Eso
1: lo
2: sí.
1: hacen, pues
2: Pero que lo pueden ver, porque quiero decir que a mí me impactó
1: sí,
2: mucho
1: hay
2: el día que lo
1: muchísimo, no.
2: vi,
1: Sí, hombre,
2: que
1: la imagen no
2: en
1: es
2: la página web
1: agradable.
2: lo puede poner monstruo de las toallitas y le sale todo.
1: La imagen no es agradable, pero bueno, que hay muchísimas exactamente. Si uno busca en Google cualquier
2: Sí, por
1: reportaje sobre
2: eso.
1: las toallitas y sobre todo sobre el daño que hacen, ¿no? Y eso la verdad es que no nos hace mucha gracia, no solo en
2: Absolutamente.
1: el mar, sino bueno, en muchas otras zonas. Querías hablar de ese brote de
2: El brote
1: sarna
2: de
1: del que
2: sarna. A
1: hablamos,
2: ver,
1: sí.
2: lo primero, la vinculación que pronto empezará. Bueno, ya la desmintió de forma preventiva la ministra de Sanidad cuando dijo que relacionar inmigración y enfermedad, eso es racismo y xenofobia. Vamos a ver, no tiene nada que ver. Pero es muy evidente que si hay una veintena de militares que han estado en contacto con inmigrantes, con los inmigrantes que han llegado en la última oleada a la invasión de Ceuta, que tienen ahora un brote de sarna, es evidente que procede de ahí. Y no se trata de relacionar nada, se trata de reconocer la realidad, que es lo que muchas veces, en la mayoría de las ocasiones, le pasa al gobierno y a una cierta parte, sobre todo de la izquierda, que por mantener su discurso niegan la realidad. Y esto se está produciendo, que llegan 70.000 personas de golpe, están durante un día y ya en ese primer momento pueden provocar la transmisión de enfermedades que ellos no tienen la culpa, o sea, no se está culpando a nadie. La sarna en España, que casi la mantenemos como simplemente en el refranero de sarna con gusto no pica, la sarna fue en España y en Europa muy corriente en las peores épocas de hambruna, de pobreza, en la Edad Media, en esa etapa más o menos de la historia. Hace ya, la sarna sigue existiendo, sigue habiendo brotes de sarna, pero no son los de aquella época. ¿Qué ocurre con la gente que llega de África? Porque ellos están en una situación de extrema pobreza que se asemeja mucho a la época de Europa en la que efectivamente

0: la sarna sí era una enfermedad bastante común. Cuando llegan a España, de la forma que han llegado, pues la transmiten. Y esto, relacionarlo no es ningún ataque racista ni de xenofobia, no tiene nada que ver. Lo que provoca racismo y xenofobia es que cuando alguien alerta de este peligro, tú lo acuses de eso.
1: A ver, Javier.
2: Sí, obvio. Sí, no. La sarna está ligada a falta de higiene y salubridad pública, que es justamente lo que tenemos en Ceuta.
1: Dijo la ministra de Sanidad el otro día, decía, no hay un problema de enfermedades, sí puede haberlo por la falta de salubridad.
2: Claro, pero es que eso deriva en enfermedades.
1: Exactamente, o sea, genera,
2: ella es médico, enfermedades. Ella, ¿no? Ella lo sabe mejor que nosotros.
1: Claro, y la falta de protocolos sanitarios, como nos decía.
0: No se contagian los inmigrantes de sarna cuando llegan a Ceuta.
2: Claro que no. No, lo traen. La traen, claro, porque han estado malviviendo en chabolas, en campamentos.
1: Sí, porque
2: en
1: recordemos que muchos de los que están en la playa del trampolín o en otras zonas de la ciudad, antes de eso, y sobre todo los subsaharianos,
2: claro, llevan ahí
1: sufrido un periplo,
2: vivaqueando.
1: ¿No?
2: Pues,
1: exactamente, ¿no? Laura.
3: Sí, porque además lo grave, a mi juicio, lo grave es que la ministra de Sanidad es médico. Entonces, negar esa realidad es hasta un poco insultante, sobre todo para sus compañeros de profesión y para la gente que trabaja habitualmente atendiendo a personas migrantes que llegan a España, no solo los que están en Ceuta, sino los que vienen en patera, porque, bueno, voluntarios de Cruz Roja y otras ONG que trabajan con ellos, en muchas ocasiones se acaban contagiando de sarna porque la traen y la han contraído porque estaban hacinados esperando en bosques y en playa la manera de cruzar o de poder pagarse a la mafia el transporte hacia la península. Es decir, la sarna es endémica en determinados países subsaharianos y viene a España, y negar eso es, pues me vaya a disculpar, pero es raro que yo diga que hay un médico que es negacionista, pues las declaraciones que hizo la ministra hace dos días son de ser negacionista. No solo traen sarna, también tienen otras enfermedades endémicas como casos de tuberculosis que ya los están atendiendo en los hospitales de Ceuta, por ejemplo. Pueden traer tuberculosis porque son enfermedades que no están erradicadas, son personas que no tienen ni calendario vacunal, vamos, ni comparación con las vacunas que podemos tener puestas nosotros. No. Es decir, negar esto no significa ser más empático, es negar la realidad, eso es una realidad.
2: Claro, pero esa es la clave, ¿no? Porque lo decía antes Javier, ¿no? Al final el gobierno está preso de su apriorismo, de su prejuicio, de su idea preconcebida y de ahí no se mueve, ¿no? Pero claro, la realidad al final es tozuda y se impone y te lo pone por delante y tú tienes que atender esa realidad, no construir, ahora que estamos hablando tanto, construir un relato y sobre eso ya los extranjeros, no los inmigrantes no traen enfermedades. Pues mire usted, el inmigrante habrá que no traigan enfermedades y habrá quien tenga una enfermedad y habrá que tratarlo, no lo vamos a echar los leones, pero habrá que tratarlo y habrá que estar prevenidos, que es la cuestión, prevenidos para que no se contagien aquellas personas que están haciendo además un servicio a la sociedad, como es el militar que estaba atendiendo los flujos y los cauces de los inmigrantes cuando invadieron Ceuta. Hombre, claro, si faltó previsión en la frontera para que no saltaran, pues claro, uno se imagina y dice, pues claro, ¿cómo no va a faltar previsión para distribuir guantes y mascarillas y equipos de protección? Falta previsión.
1: Bueno, hay otra realidad de la que también me gustaría que habláramos, triste realidad. Venimos también informando de ese tiroteo, terrible crimen ocurrido en Isla Cristina, en Huelva, y desplegado un dispositivo de seguridad tanto en la barriada del Rocío, de este municipio costero, como en la barriada del Torrejón, en Huelva capital, porque parece que el desencadenante de todo esto tiene que ver con otro tiroteo, con otra muerte ocurrida en 2024 en ese barrio de la capital onubense. Pues esa familia, para evitar represalias, huyó, una de las familias implicadas huyó a Isla Cristina y ahí pues se produjo ese tiroteo del que venimos hablando. Claro, todo esto pues ha generado un debate sobre la violencia, ¿no? La extrema violencia de las redes, de los clanes del narcotráfico, y hablaba la vicepresidenta tercera del gobierno, Carolina España, de incluso una alarma social, ¿no? Que se estaba produciendo, que se estaba generando aquí en Andalucía por esa impunidad, ¿no? Con la que los narcos actúan, y además las asociaciones de guardias civiles también ponían el enfoque o el ojo en la costa onubense, ¿no? Porque hemos hablado mucho del narcotráfico en las comarcas del Campo de Gibraltar, también en la Costa del Sol, pero ahora hemos visto también que se traslada, ¿no?, a otras zonas de Andalucía, como puede ser la costa onubense. ¿Vosotros pensáis que existe esa alarma social, que deben llegar más medios para combatir esa violencia que están usando las redes y los clanes del narcotráfico?
2: Por supuesto. O sea, volvemos a lo de antes, ¿no? Si nos ponemos una anteojera y nos tapamos la vista y decimos que se hace lo que se puede y que todo está bien y que va medio funcionando, pues no. No, la lucha contra el narco está desbocada. Y esto, el episodio de Isla Cristina, ¿verdad? La forma en que se ha producido, el uso de las armas, subfusiles que se han producido, la irrupción con la moto, que haya sido indiscriminado, porque al final...
1: Bueno, uno de los fallecidos, claro, es un chaval que
2: porque pasaba decimos, por ahí. Decimos, no, un ajuste de cuenta, ya, pero un ajuste de cuenta en el que cae uno, no, que va andando por la calle.
1: Exactamente,
2: claro,
1: ¿no?
2: Si todo eso, es que la alarma está más que motivada, y que la fuerza y cuerpo de seguridad del Estado tienen que estar ya, pero... sobre el terreno, claro, ¿tienen medios suficientes? Volvemos a la previsión. ¿Está prevenido? ¿Está con suficiente capacidad de respuesta? Porque hemos visto que el narco ha cambiado su estilo, ¿no? Y ahora es que no se corta en usar un subfusil y tirotear una plaza entera. Claro, sí, eso nos parecía de película,
1: hubiera,
2: ¿verdad?
1: Un preaviso
2: de otro sitio.
1: La policía o la Guardia Civil hubiera estado, claro, allí también, ¿no? Hubieran sido, claro, seguramente hubieran, bueno, pues, claro, hubieran sufrido, ¿no?, las consecuencias de esa extrema violencia, ¿no? Porque lo decíais, hay también fotografías hoy, ¿no? De, sí, bueno, son tremendas, ¿no? Las imágenes, ¿no? Pero una señal de tráfico, ¿no? Completamente llena de agujeros, ¿no? De impacto de esos proyectiles.
2: Así que hay que ponerse las pilas.
1: Laura.
3: Lo que está claro es que en los últimos años el narcotráfico en nuestra comunidad autónoma ha dado un salto cuantitativo, porque como bien decías, Carmen, tradicionalmente siempre ha estado vinculado a la zona del Campo de Gibraltar. Y ya se ha extendido, que vamos desde
1: Almería,
3: desde Huelva hasta Almería. Se ha producido un salto cuantitativo en cuanto a la extensión de esas ramificaciones de los entramados del narcotráfico y los determinados clanes, y después se ha dado un salto cualitativo, porque la violencia llega en el momento en el que se salta del tráfico de hachís al de cocaína. Porque perder o defender un alijo de cocaína se hace hasta con la vida, porque es un material extremadamente caro, que además va vinculado también a determinadas mafias, mucho más
1: cárteles,
3: violentas, mafias
1: incluso
3: colombianas. Claro, entonces, antiguamente, cuando se perdía una carga de hachís, pues no pasaba nada. O sea, las cuentas se rendían, mira, es que me he encontrado la Guardia Civil y he tenido que tirar la carga por la borda. Y el marroquí lo entendía, pero un colombiano no lo entiende. Y por eso se está generalizando la tenencia y uso de armas largas, armas de asalto, subfusiles AK-47, como el que sea. Apareció ayer calcinado en la moto en el camping de las afueras de Isla Cristina. Parece ser que, según entiende la Fuerza de Cuerpos de Seguridad del Estado, es el ciclomotor quemado y el arma el que se utilizó para asesinar a estas tres personas, ¿no? Y la tenencia de esos subfusiles de asalto lo que te está indicando es que está la situación fuera de control. porque no solo lo están utilizando para defender a las cargas o defenderse de vuelcos de otros clanes cuando te pretenden arrebatarle la droga, es que la están utilizando para este tipo de cosas. Lo sacan de la calle a las 10 de la noche en una localidad turística como Isla Cristina, con impunidad. Esto nunca se había visto, pero es que también hay que recordar que el sábado falleció un hombre en Utrera, también tiroteado con un subfusil de asalto.
1: Caraballo.
0: Que lo que ha ocurrido está relacionado con el narcotráfico, no lo niega nadie. Esto la Guardia Civil, que es la que está investigando la atrocidad de Isla Cristina, lo dice, pero no descarta ninguna hipótesis, porque aquí está relacionado con el narcotráfico, pero no tiene por qué ser estrictamente de algo vinculado con un alijo, con un volteo, con una pelea por dominar una zona, sino que son rencillas de dos clanes ligados al narcotráfico. Lo que han pretendido en esta ocasión, por lo que parece este triple asesinato o cuádruple, es dañar, ofender a uno que se llama Baba, un tipo Baba que a su vez fue el que protagonizó un tiroteo hace unos años en Huelva. La madre de Baba es una de las fallecidas. La hermana de Baba, que estaba embarazada de 8 meses y el niño no pudieron salvar los médicos, por eso digo 4 víctimas, es otra de las fallecidas. Y luego está este chaval de 16 años que tuvo la desgracia de pasar por allí. Pero lo que se pretendía era dañar a Baba, no ninguna historia de narcotráfico. ¿Se puede controlar el...? Está muy claro que lo que habrá que esperar ahora es que este tal Baba, a su vez, se vengue de los que han matado a su madre, bueno, a su hermana y a su sobrino.
1: Hay policía en tanatorios, hospitales, claro.
0: Pero tú fíjate que lo de Baba este ha tardado 2 años o 3 en que lo venguen los otros. Lo que quiero decir, esta cuestión, el origen de todo esto, evidentemente, es lo que está ocurriendo y que hemos dicho muchísimas veces en la costa andaluza, que es que en vez de ampliar los efectivos, lo que han ido en los últimos años es disminuyéndose efectivos.
1: Bueno, claro, lo decía Caraballo, no estamos hablando que haya aquí una causa directa, ¿no?, con el narcotráfico, pero que estamos hablando de...
2: Es el telón de fondo.
1: Claro, ¿no?
2: Sobre el que se dibuja el panorama,
1: además,
2: es el telón
1: de
2: fondo.
1: Las armas, por ejemplo, ¿no?, que están utilizando, la violencia con la que se produce esa supuesta venganza.
2: Y el sicariato, porque se supone que
1: está en proceso de investigación.
2: Claro, es un encargo. Oye, ve allí, venganza mafiosa, vamos a decirlo. Y eso se nos está...
1: Claro, esto nos traslada, bueno, pues todos hemos visto series o, bueno,
2: noticias. Nos está corrompiendo los tuétanos de la sociedad.
1: Con esos cárteles, ¿no?, de la droga que se emplean, ¿no?, de esa manera en otras latitudes del mundo, pero que ya estamos viendo que esto se traslada, ¿no?, aquí en Andalucía, y que está siendo, bueno, pues también motivo, ¿no? Ahora no es nuevo, lo llevan pidiendo, y esto, lo que pasa que también, claro, es un caso terrible, ¿no?, el que ha ocurrido, pero llevan pidiéndolo las asociaciones policiales y de la Guardia Civil, pues tener, al menos para poder hablarle de tú al narco, claro, porque si uno viene con un arma de guerra y hay una patrullera, y esto lo hemos visto lamentablemente, que las propias fuerzas de seguridad han sido víctimas, ¿no?, también de esa violencia del narco, y desde que ocurrió lo de Barbate, incluso mucho antes, vienen reclamando pues más medios para poder combatir y para hablar de tú, ¿no?, al narco.
2: Y no solo el uso de armas que estén proporcionadas con las que usa el narco, sino un protocolo de actuación. Antes, la primera entrevista que teníamos responsable de la Asociación de Marinería y Tropa, ¿no?, y decía algo, claro, después llevas el camión a los inmigrantes que te han dado la orden, y al que te empuran por hablar en lenguaje coloquial, el que te empuran es a ti. Pues eso mismo. O sea, ¿cuándo puedo usar el arma, a dónde puedo disparar, qué tengo que hacer, cómo tengo que afrontar esta situación. Porque si no, después, pues efectivamente el juez echa mano y diga, a ver, que vengan aquí ya los que dispararon. Entonces, eso son herramientas jurídicas, legislativas, que hay que ponerlas en marcha al gobierno. No es solo repartir sus fusiles y armas largas, sino saber cómo enfrentamos la situación. Y para eso hay que, como decíamos antes, mirar la situación y reconocer que se nos está yendo de las manos.
1: 9 y 18 minutos, y venga, brevemente, Javier y Laura, muy breve, que tenemos...
3: No, y sobre todo...
0: Simplemente que los jueces aplican la ley que se aprueban en los parlamentos. Claro, claro. Y muchas veces, cuando los jueces aplican la ley, hay mucha gente que dice, la justicia es un cachondeo. No, oiga, los jueces, hay una gran parte de su tarea es una regla matemática, y aplican lo que le dice la ley. Tal delito, en tal grado, pues tanto. Y ya está. Y... cuando se habla de endurecer la ley, no hay que mirar a los jueces, hay que mirar a los parlamentos.
1: Bueno, los propios jueces, y además ya si se contempla, por ejemplo, se endurecen las penas con lo que tiene que ver con el petaqueo, con toda la logística, ¿no?, que va con los narcos. Eso, bueno, es. Se van dando pasos, pero que son reclamaciones, y por eso también insistimos en ellas. Laura, brevemente.
3: No, y muy súper brevemente, para decir que mientras se dan esos pasos, lo mínimo que podrían hacer es dotar a los agentes de la Guardia Civil de chalecos antibalas capaces de repeler disparos de armas semiautomáticas y largas, porque los que tienen son para armas cortas.
1: 9 y 19 minutos.
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2: 9 y casi 21 minutos, hablamos de orcas aquí en la mañana de Andalucía. El Ministerio para la Transición Ecológica ha abierto una investigación después de que la orca ibérica, conocida como Toñi, la más longeva del estrecho de Gibraltar, haya aparecido esta semana pasada con heridas compatibles con disparos de perdigones. El avistamiento fue registrado por una organización conservacionista que informó directamente al gobierno de la situación. Se han iniciado las actuaciones para tratar de aclarar lo ocurrido. Vamos a saludar a esta hora a José Carlos García Gómez, que es catedrático de Biología Marina de la Universidad de Sevilla y especialista en orcas. José Carlos, ¿qué tal? Buenos días.
3: Hola, buenos días.
2: Bueno, parece que podría haber sido, ¿no?, disparada esta orca. No sé si tiene más información al respecto, José Carlos.
3: Sí, sí, tengo la misma información que habéis comentado. Yo simplemente haría una precisión, ¿no?, con lo de especialista en orcas. Yo soy un biólogo marino un poco generalista, ¿no?, porque he trabajado en líneas de investigación bastante distintas y en orcas un poquito, ¿no?, lo suficiente como para, digamos, intentar ver qué camino había que trazar cuando empezaron en 2020 las interacciones con los barcos, ¿no? Es una pequeña precisión, ¿no?, sí. Porque hay otras personas que están dedicadas de lleno, ¿no?, completamente al tema. Pero si puedo ayudar en algo en relación a lo que pensáis preguntarme, pues lo haré encantado.
2: Bueno, pues lleva años estudiando esas interacciones de las orcas. Yo no sé si es una falsa percepción, hemos estado más ocupados en otras cosas, pero nos da la sensación, a los que venimos trabajando además los últimos veranos, que este año al menos tenemos menos conocimiento de que se hayan producido esas interacciones con orcas. Lo que pasa que es verdad que el otro día pues nos llamó la atención y bueno, nos impactó, ¿no?, también que esta orca Toñi, ¿no?, pues conocida como Toñi, hubiera sufrido esas heridas de perdigones. ¿Pero siguen esas interacciones, José Carlos?
3: Pues mira, mi opinión, que esa información también la tengo yo, lo que sucede es que yo creo que también los navegantes han tomado cumplida nota, ¿no?, de las previsiones fundamentales que hay que tener, ¿no?, para navegar fundamentalmente en la zona crítica, ¿no?, de la Ensenada de Barbate, Conil y el Banco Majuán, ¿no? De hecho, en esa zona hay una prohibición expresa del Miteco del 1 de marzo al 31 de agosto, en el que está prohibida la actividad deliberada de observación de orcas. Ahí es donde se da la máxima posibilidad de que se produzca pues un problema de interacción con un velero que tenga consecuencias no deseables, ¿no? La última de ellas, como ya sabéis, la posibilidad de que se hunda el velero. Y yo que tengo muchos amigos que son navegantes y demás, pues sé que han tomado ya unas precauciones muy importantes, ¿no? Como estar normalmente en la isobata de los 20 metros o menos, ¿no? Ahí se minimiza enormemente esa posibilidad, ese riesgo de encuentro con las orcas. Están más hacia adentro, ¿no? Y el acercamiento a un velero generalmente se produce cuando uno está a más de 30 metros de profundidad, ¿no?, en esa isobata por encima. Entonces son cosas muy, muy sencillas, navegar de día, no de noche. En fin, hay toda una serie de normativas que ayudan mucho a que si el navegante se toma en serio aplicar esas normativas en el ámbito de ese área crítica que acabo de comentar, pues se minimiza mucho el riesgo, ¿no?, de interacción, nunca de ataque, ¿no? Ya claro. Eso está más que demostrado, que ahí no se produce ataque ninguno, y bueno, ya sobre esto podríamos hablar mucho, pero no es el caso. De tal manera que esa es la causa fundamental por la cual yo creo que ha disminuido mucho, ¿no?, la interacción con los navegantes de velero de menos de 15 metros, y por lo que, bueno, nos podemos felicitar. tal, por ello, ¿no?
2: Bueno, otra, hay una concienciación, ¿no?, mayor entonces, sí, porque sí, ya no sí, solo sí, porque haya una normativa específica, ¿no?, que puede conllevar a quien incumpla esa normativa, pues, pues multas, incluso una responsabilidad penal, ¿no? Si, por ejemplo, se averigua que ojalá sí, ¿no?, quién ha podido causarle esas heridas a esa orca conocida como Toñi. La mayoría de navegantes respetan la normativa, tienen esa concienciación. Una vez que, como usted apuntaba, José Carlos, se entiende por interacción y no como ataque, ¿no?, de estos animales a los barcos, entonces digamos que la convivencia prevalece, ¿no?, ahora en esas zonas, porque y creo que deberíamos aclararlo, ¿no?, porque quizás como este año ha habido menos interacciones, puede que no lo recuerden, porque se acercan, ¿no?, porque se produce esa interacción entre la orca y el barco. ¿Qué es lo que busca el animal, José Carlos?
3: Bueno, ahí está todavía el debate, ¿no? Hay varias hipótesis, ¿no? En 2021 me atreví, ¿no?, a realizar una, que la fundamenté todo lo que supe y pude, y que luego, pues en cierto modo, pues también la refrendó en National Geographic en el año 2024, en septiembre, en su número especial, ¿no? Y bueno, eso cuesta un poco de tiempo, que no lo tenemos ahora, para argumentarlo y que se sepa bien, porque si no al final se queda como una ocurrencia de unos y de otros y nunca salimos de ese bucle, de ese círculo cerrado que no aporta una visión clara del tema. Pero yo lo simplifico diciendo que precisamente la orca ibérica, que antes de que entre 2008 y 2018, que fue cuando realmente se embridó el problema de que el stock del atún rojo en el Atlántico, ¿no?, este, pues había venido abajo, ¿no?, por sobrepesca, pues inmediatamente esa medida, que fue muy, muy útil y eficaz, a mitad de ese periplo, pues ya empezó a recuperarse el atún rojo. Entonces, por ahí, en esa época, por esa zona conflictiva y demás, pues pasaban como siempre, los veleros, y también estaban las orcas, pero apenas pescaban atunes. Habían aprendido a capturar atunes de los que pescaban los pescadores, ¿no?, y se los quitaban, ¿no? Y el aprendizaje a la cría iba en esa dirección. Pero cuando empezó a haber mucho atún en una zona donde además hay mucha visibilidad en el agua para la cacería, evidentemente, fijaros, la zona crítica va de Cabo Trafalgar, de Punta Trafalgar hasta prácticamente Zahara de los Atunes, ¿no? Pero ya más allá de Conil hacia Cádiz no, porque las aguas son turbias, ¿no? Es decir, todo eso tiene mucho que ver con el proceso de cacería, ¿no?, de sus presas principales, que son los atunes rojos, ¿no? Y claro, cuando las orcas, que normalmente necesitan, y de hecho está más que documentado, existe una enseñanza matrilineal, ¿no?, desde las abuelas, las madres, a los juveniles, las crías a cazar, pues uno se sorprende de que, por ejemplo, las orcas del Pacífico Norte o la del Atlántico Norte, comen arenque, la del Pacífico Norte pues comen salmones, por ejemplo, por allí pasan muchos veleros y allí nunca se ha dado ese tipo de interacción. Incluso en nuestra zona, antes de, es decir, cuando no había atunes, pasaban los veleros y estaban las orcas allí, y no, nunca se produjo pues esa interacción, ni siquiera un pequeño rasgo de ella por un dato
2: accidental. José Carlos, vamos terminando, nos queda un minutito, lo digo por si podéis ya.
3: Bueno, pues lo que quiero decir es que eso puede ser una combinación de una enseñanza de los juveniles a capturar con los adultos atunes cuando un velero tiene todas las, los mimbres, ¿no?, para que aprendan, porque el timón es un timón lento, navega con lentitud, la hélice está por delante y no es ninguna señal de peligro para los juveniles, y por lo tanto puede ser una herramienta de aprendizaje de la cacería. Y luego al final, pues eso se convierte también ya en la curiosidad en un momento determinado, en la que, pues con este tipo de veleros se acercan los animales en un momento determinado y pueden hacer sin quererlo, ¿no?, ese daño, ¿no?, que ya todos conocemos.
2: Curiosidad y cacería. Bueno, pues muchísimas gracias, José Carlos, por acompañarnos, que nos quedamos ya sin tiempo, y a Javier Caraballo, Javier Rubio y Laura Garófano. Gracias también por estar con nosotros. vosotros. Que tengáis feliz martes.
4: Un saludo.
2: Y gracias también a todos vosotros, a todos ustedes por acompañarnos. Mañana regresamos a las 7 de la mañana, pero no se vayan, que llega el Yuyu con todo su equipo. La mañana del verano en Canal Sur Radio. Adiós.
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0: Muy buenos días, señoras y señores. Tengan todos ustedes bienvenidos sean a la mañana del verano. Este maravilloso programa que durante el mes de agosto estamos haciendo. Este maravilloso equipo formado por un servidor, por Charo Pérez. ¿Qué tal?
1: Hola, buenos días, Yuyu. ¿Qué pasa?
0: ¿Qué
1: buenos
0: tal?
1: Días.
0: Don Manolo Fernández en la parte técnica. Estábamos aquí hablando en pequeño, en petit comité acerca de...
2: Sí, porque
0: de...
2: somos petit, petit.
0: Petit comité.
2: Petit somos.
0: Más de los que os hemos dicho, aparte de nuestra extensa nómina de colaboradores.
1: Claro.
0: Estábamos hablando de cuál podía ser el peor día de la semana, porque curiosamente el lunes, que parece ser que el lunes todo el mundo daría por hecho de que es el peor lunes. Ayer fue el lunes, por ejemplo, y empezamos con una energía tremenda, pero hoy, cuando hemos llegado, todo el mundo ha coincidido que hemos dormido mal todo y no nos hemos puesto de acuerdo
1: calor.
0: Porque no hemos dormido juntos. Cada uno en su casa.
2: Solo faltaba,
0: pero es verdad que coincidimos que hoy, no sé por qué, todo el mundo llega a la conclusión de que cuesta más los martes que los lunes.
1: ¿El martes?
0: ¿Cómo es eso?
1: Charo, pero si tú me has visto en el parking a las 7 menos 5 y lo primero que me ha dicho es ¡fuf! Y le digo yo también.
0: Fíjate cómo define eso el inicio del martes.
1: Ella me ha dicho ¡fuf! Y yo le he contestado yo también.
0: Claro.
1: Así. El martes es el peor día porque tú el lunes, bueno, cuando una es como cuando llevas a los niños al colegio, que el primer día dice, ¿ha llorado? No, hoy no ha llorado, pues ven a mañana. El martes ya has arrancado porque vienes del fin de semana y el fin de semana estás cansado y el lunes tú no te has dado cuenta que estaba cansado y encima has dormido mal porque nos hemos acostado tarde.
2: Yo creo que he dormido peor esta noche que la noche del domingo. ¿No? Pero que os he dicho yo también en petit comité, digo, hay que ver que no nos vamos a quejar más. Yo he dicho, no, pero esto hay que transmitirlo, hay que darle la
1: audiencia. Yo hemos dicho que a la gente le gusta que nos quejemos porque
2: pues
1: se sienten
2: identificados. No, vamos a quejarnos más, yo soy la diferente que no, y mira que estoy cansada, ¿eh? Pues yo creo que ha sido el calor, las altas temperaturas. Hoy de nuevo vamos a estar diferentes provincias de Andalucía en aviso naranja y amarillo por altas temperaturas. Es que se nos
0: sí, pero mañana creo que baja bastante.
1: Hay que ser positivos y mirar que a partir del miércoles dicen que bajan las temperaturas y eso nos dará una tregua para poder
2: levantarnos y no quejarnos.
1: A ver, quejarnos. Yuyu y yo nos vamos a quejar siempre, Charo,
2: lo sabes,
1: ¿verdad?
0: Sí,
1: Yuyu,
0: sí,
1: porque
0: sí,
1: los martes son terribles.
0: Los martes son días malos.
2: Voy
0: además,
2: a punta
0: curiosamente,
2: mañana,
0: ¿eh? Yo ayer, mira, todos los días, ayer os hice un poco de caso, porque todos los días, cuando llego a casa y ya se acuestan los niños, bueno, ahora hay fútbol y tal, pero bueno,
1: ayer hubo fútbol también.
0: ¿Fútbol? Ayer jugó el Almería con el Eldense en segunda división, jugó el Deportivo de La Coruña con el Elche en primera. Hubo fútbol, hoy no hay, creo, mañana sí. Y todos los días pues me entretengo, cuando acabo me pongo con el ordenador, me duermo tarde. Y ayer, pues curiosamente, digo, a las 11:30 de la noche, digo, me voy a meter en la cama.
2: Qué bueno,
0: pues
2: está
0: me
2: bien,
0: metí
2: buena
0: en la
2: idea.
0: Cama y es el día que peor he dormido.
2: Por Dios.
1: Claro, porque intentaste forzar.
0: Es el día que peor he dormido, entonces pues...
1: Perdona un momento, espera, es que yo lo había tomado, pero... Os he hecho caso y es el día que peor he dormido. Es decir, que realmente esto es un reproche en directo de no tengo que hacer caso.
2: Que no nos hace caso, y para una vez que nos hace caso, encima duerme mal.
1: Es el día que peor.
2: Es que de verdad, yo no sé. Ay, Dios mío. Bueno, pero estamos bien.
0: Bueno, sí, estamos bien. Lo que pasa es que no acaba
1: bien.
0: Uno de acertar con la hora de acostarse, a la hora de dormirse.
2: Es que es verano y eso se nota.
0: No se le coge el punto.
2: No, y hay que es que el verano incita a salir a la calle, a tomarse refresquito, a estar con los niños, quien tenga niños.
0: Ayer, ¿no?
2: Yo no salí allí. No, yo no. Me fui de
1: yo
2: tienda.
0: Sí. Que los que tenemos
2: digo,
0: niños...
1: No. Yo que no los tengo ahora mismo.
2: Pero tú también sales.
1: Claro, yo casualmente.
0: Yo
2: salir con los niños. Pero. Claro, podéis salir con los criaturitas a tomar un refresquito.
1: Sí, pero
2: al parque.
1: Final,
2: Hay parques con su correspondiente ambigú. Y podéis tomar
1: allí salí yo a arreglar el mundo, que eso me encanta a mí, esa expresión, cuando tú sales, te llaman y dice vamos a arreglar el mundo, y en un par de horas tú has arreglado el mundo completamente. Sí. Y te vuelves a casa.
0: Bueno, pues mira, pues hoy tenemos un tema del día que ahora os voy a contar, pero yo creo que para mañana, que es miércoles, si os parece, podríamos poner el tema del día, cuál es el peor día de la semana.
1: ¿Y por qué?
2: Me parece. Pues venga, lo voy a apuntar.
0: Vale, hoy no porque tenemos invitados
2: y no podemos
0: cambiar el tema del día.
2: Pero
0: para mañana podríamos hacer ese tema del día. ¿Cuáles crees que hay gente que puede pensar que el peor es el jueves porque ya el viernes está ahí?
2: ¿Cuál es para ti el peor día de la semana y por qué?
0: Eso para mañana, no vayáis a contestar hoy porque hoy nos atendemos.
1: Vamos a ser ordenados. Eso es para mañana. Hoy ¿Hoy qué?
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1: Qué rico.
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2: Jerez,
0: en
2: Patisserie Tokio. Claro. Que tú dices, esto sabe, me trae recuerdos de no sé cuánto, esto sabe...
1: Hay gente que tiene mucha cara y hace eso de tu... Va a la heladería y tiene que empezar el típico, me deja probar ese. Y me de, y tú con lo que algunos prueban ya se hubieran comido el helado.
0: Sí.
1: Me deja probar de pistacho, me deja probar de menta, me deja probar de tutti frutti, pues ponme una bolita chica de vainilla. Eso lo hace mucha gente.
0: Pues chalo, hay que probar las cosas, antes de llevárselas.
1: Sí, porque a veces te llevas una decepción.
0: Ayer se me llegó una decepción. El otro día yo suelo comprar de vez en cuando, no voy a decir el sitio, pues se lo diría yo personalmente, yo voy de vez en cuando a comprar comida hecha, tal y tal. Y el otro día me llevé como un kilo de habichuela, de fabada y eso, para tirarla.
2: ¿Sí? Por Dios, sí. Qué miedo. Hay que tener mucho cuidado. Pero,
0: no, es que estuviera, no es que estuviera mal, ¿no? malas condiciones, sino que no, estaba muy fuerte,
2: no, de vinagre
0: y tal, pero para cogerla del tirón y para tirarla.
1: Pero eso seguro que si se lo lleva.
0: No se lo llevé porque ya tenía a los niños, estábamos comiendo, pero como suelo ir, pues la próxima vez se lo diré.
1: Se lo tienes que decir, sí.
0: Claro, porque...
1: No pasa nada.
2: Pero nosotros vamos a hablar de los helados.
1: Sí.
0: Pero por eso digo que muchas veces dame un poquito entonces, de eso, a ver cómo está.
1: Pero tú vas, por ejemplo, imagínate, perdón, ¿eh? Tú vas a una... Sí, pero esto es de Qatar.
2: Sí, de Qatar.
1: Tú vas a una
2: Qatar.
1: Tienda y vas a comprar un kilo de filetito empanado, ¿no? Que me encantan los filetes empanados. Tú dices, me da a probar...
0: Hombre, los filetes empanados no se pueden catar porque hay que freírlos. Pero
1: perdona.
0: Si estamos hablando de un chorizo, un salchichón, algo que tú quieras probar, o un poco de queso, o lo que sea.
1: O la fabada, ¿me da una cucharadita de fabada a ver si está buena?
0: O jamón, perdona, ¿me puedes cortar un poquito de este jamón para ver cómo está? Y no pasa nada.
1: Claro, pero si tú haces eso así, tú no eras de los que iba por las grandes superficies y estaban los que te daban a catar y yo lo cogía todo.
2: Un poquito de melón, un poquito de sandía.
1: Claro.
0: No me suele pasar porque los sitios que se compran, ¿verdad? Las comidas también y tal. Pero sí que me ha pasado en alguna ocasión. Esto fue en otro establecimiento y fue el año pasado que compré un arroz negro y nada más que cogerlo, dije yo, rana. Y se lo llevé a la chavala de nuevo. Digo, mira, me ha pasado. Uy, pues es raro porque lo hicimos ayer. Lo olió efectivamente, pues está rana. Digo, ya.
1: Bueno, pero
0: por eso
1: que
0: digo que muchas veces no es mala idea decir, oye, pues dame
1: un poquito,
0: una cucharadita de esto. Voy a probarlo, como está antes de llevártelo. Porque te ahorra luego el compromiso tuyo y el de los chicos de la comida, ¿no? Hoy vamos a hablar de catas. Porque aprovechando esto que de Patisserie Tokio organiza estos sábados por la tarde catas y ponencias gastronómicas para distinguir un buen helado. Queremos saber tú de qué comida eres catador oficial. Esa comida, ya sea de jamón,
1: el jamón,
0: ya sea de helado, ya sea de gazpacho, esa comida que tú la pruebas de arroz, esa comida que tú la pruebas y dice,
1: ¿se puede decir más de una?
0: Maravilla, o la prueba y dice tú, ni par perro. Ese momento en que tú lo catas y tú eres gourmet y decís esto es pata negra o esto no se lo doy yo ni arcaniche de mi vecino. ¿De qué comida te consideras catador oficial?
1: Qué bueno.
0: ¿De qué podrías trabajar de catador oficial?
1: O te encantaría,
0: probando jamón, probando gazpacho, estamos hablando de gastronomía.
2: Colchones también.
0: Yo la cosa más,
1: el pan
0: más,
1: también.
0: Más tremenda que he visto en el tema de catas. Lo vi en un documental, estos son como los sumillers, ¿no? De los vinos, ¿no? Pero no solamente hay sumiller de vino. Yo vi uno que era increíble, que era un señor que era catador de té.
1: ¿De té?
0: De té. Y explicaba en el documental que, claro, los tés provienen de varias mezclas de té, ¿no? Trabajaba para una casa de té grande, no sé ahora mismo cuál era, una marca famosa, pero él explicaba, claro, el té, como hay que empaquetarlo, y el té que ellos fabricaban provenía de una mezcla de varias variedades de té, Dice, pues la mezcla tiene que ser siempre exacta para que sepa al té, porque si le pongo más de esta variedad, sabe más a madera, si le pongo más de esta, sabe más a imagínate, a canela, entonces tendría que ser... Y era un señor al que le ponían todas las variedades de té. O sea, imaginaros, un té compuesto de 30 variedades, ¿no? De cada una de las variedades le hacían una taza de té al tipo. Sin mezclar. Y el tío cogía una taza de té así, bebía un sorbito, se enjuagaba la boca y decía, de este un 5%.
2: ¡Jolín! Sí, ¡qué capacidad!
0: Sí. Iba otro té, así, así, de este un 12, de este un, y el tío nada más que probando uno a uno cada té, sabía exactamente la mezcla que había que ponerle al resto de té para que supiera exactamente igual. Te hablo de 30 variedades de té.
1: Paladar fino, ¿no?
0: Paladar fino, el tío pegaba un buchito, hacía así, saboreaba, lo escupía con agua y después de cada sorbo decía exactamente la proporción que tenía que ir para que el té supiera igual. Me parece una cosa, una cosa tremenda.
2: Vamos, está completamente que está ejercitado en eso, es su profesión. Vamos,
0: el ser catador. Cuando te resfrías,
2: no, evidentemente,
0: te puede salir una cruz campo.
2: Te digo una cosa, estaría de baja ese hombre, claro, un catador,
0: si está resfriado,
2: tiene que estar de baja.
0: Pues hoy queremos que nos comentéis, ¿tú de qué te consideras catador oficial? ¿Cuál es ese producto para el que tú tienes un paladar especial y eres capaz de distinguir la más absoluta calidad de la imitación más cutre? ¿De qué comida te consideras el catador oficial? 670-940-200 es nuestro WhatsApp para nota de voz. 670-940-200. Pero además tenemos otros contenidos porque dentro de muy poquito vamos a repasar la otra actualidad que hoy tenemos en las noticias que no van a aparecer en ningún otro sitio. Y después vamos a conocer las mejores iniciativas de voluntariado que cada martes nos trae nuestro querido Pepe Ortega, que siempre se rodea de gente maravillosa. Vamos a aprender flamenco de la manera más divertida para que nuestros pequeños puedan divertirse, porque no solamente el flamenco, también es una buena actividad ahora para
2: el
0: verano.
2: El flamenco además se hace ejercicio y aprender divirtiéndose es la mejor opción, ya Yuyu. ¿Y con quién?
0: Y si queréis, también vamos a tener recomendación literaria gracias a Almuzara. Hoy con la peor pandilla del mundo en la Edad Media.
2: ¡Qué interesante!
0: Y ojo, porque hoy nuestro asesor matrimonial David Cercas nos va a dar nuevas pautas para conseguir una buena convivencia en pareja. Hoy
1: es un
0: el tema promete.
1: Hoy es un temazo.
0: Vamos a hablar de suegros y tal, ¿no?
2: De familia política.
1: De la familia política en verano.
2: Los suegros son parte de la familia política, sí, y más.
0: Efectivamente. Familia política.
2: Cuñadis.
0: Tratar esos pequeños roces con la familia política que son tan delicados, ¿no? Porque claro, la familia política, pues son...
1: Hay que respetar.
0: Familias de...
1: De otro,
0: de tu mujer. Y cuando se producen roces es delicado, personas que no se llevan bien con los suegros, con los cuñados, está la otra pareja en medio, en fin, es un tema complicado y nuestro asesor David Cercas nos va a dar los consejos para salir de estas...
1: Las claves
0: para situaciones con el menor daño colateral posible, que alguno puede ser que queda, ¿no? Y vamos a tener también Álvaro Moreno con las batallas de coplas en Peinetas al Aire. Y vamos a terminar con unos amigos que ya nos acompañaron el año pasado en Carmona.
1: Sí. Nosotros
0: en Carmona, los amigos de Rosario Cohete, que es una banda maravillosa, que ya lo tuvimos allí. Y en ese programa pues nos quedamos con ganas de que tocaran más.
1: Y conocerlos
2: además, más. Estrenan nuevo disco, entonces van a estar aquí en el estreno de su primer hijo, su primer bebé.
0: Como sacan nuevo disco, primer disco, pues vamos a hablar con los amigos de Rosario Cohete, que le van a poner punto y final a este programa. Así que tenemos una mañana.
1: No te falta de nada.
0: Que a
1: tampoco,
0: pesar de ser el martes el peor día de la semana.
2: Para nosotros.
1: Nos quejamos mucho, pero mira el programa.
0: Pero fíjate que el programa, sí, porque somos unos profesionales, Maruca.
1: Así somos, ¿no?
0: Somos unos profesionales.
1: Aunque el estudio...
0: Porque si nosotros no nos quejáramos, a nosotros que nos gusta compartir con ustedes todos nuestros sentimientos, porque nosotros podíamos mentir, podíamos decir, ¡qué bien estamos! ¿Qué energía tenemos? Y por dentro te hubiera dicho Charo por la mañana, puf, y eso no se cuenta. Pero a la gente le gusta que nosotros contemos nuestras intimidades.
2: ¿Tú crees que no se nos notaría?
1: Charo quiere
0: no
1: que
0: se nos nota.
2: ¿Tú crees que no se nos notaría?
1: Aquí estamos el equipo. Charo,
0: tú sabes que peores programas hemos hecho en peores condiciones, bueno, y no se ha notado.
2: Bueno, eso sí.
1: Yo creo que aquí hay dos bandos, ¿no? El bando Charo, que es que ella quiere que lleguen y me digan buenos días de Marte, qué bonito,
2: claro,
1: amanecido.
2: Porque eso se transmite
1: salido
2: a la audiencia.
1: Que sí,
2: tú,
1: que muy bien.
2: Tú transmites
0: y el que se acaba de despertar, y este... Claro. Está diciendo que es bonita mañana y yo aquí
1: sí, no, todo. Oye, pues qué nada, bonito. Señores, señora, claro. Ha estado todo. No. Tengo la comida hecha, todo está estupendo. No, ni tenemos pues la comida hecha. Hemos hecho.
0: Nosotros no empezamos el programa a las 7 de la mañana. Pero si empezáramos, hay que decir a la gente, te acompañamos en el sentimiento.
1: Hombre.
0: El que va a trabajar quiere que le digamos que estamos con él. No quiere que le digamos qué bonita es la vida.
1: ¿Qué queremos ser? ¿Los Instagrams? Claro. Que se ve todo, que todo es perfecto. Nosotros no somos.
0: Quiere que le digamos, estamos contigo, Juan.
1: Claro.
0: Que sabemos que esto que es un crimen que tú vayas a trabajar.
1: María y el otro que están haciendo cosas, que están hasta arriba. La coronilla. Y entonces
0: hasta
1: María
0: el grupo,
1: quiere saber.
0: Hasta el grupo.
1: Que nosotros, aunque tonto. Somos unos afortunados, aunque
0: gran
1: todos,
0: grupo musical.
2: Sí, gran grupo musical.
1: Nosotros también pues los entendemos y los acompañamos.
0: Sí, esta es la clave de nuestro programa, que la gente se siente identificada con nosotros claro. Y ya está. Nosotros ya estamos está. Perfectos, ¿eh?
2: Hombre,
1: y estamos gloria.
2: Estamos gloria, ¿eh? Gente que
0: pero
2: está mucho
0: peor. Nosotros estamos perfectos y a pesar de que hemos...
2: Pero trabajamos vamos picando piedra, vamos.
0: Claro,
2: piedra,
0: claro, sí. Claro. Bueno, os parece que vayamos con la otra
1: venga,
0: actualidad.
1: Venga, vamos, lo que tú quieras, Yuyu.
0: Pues la noticia que trae Charo.
2: Venga, vámonos.
0: No sé si a vosotros os pasa, pero a mí me siento identificado con ella cada vez que cojo el coche en el parking de aquí enfrente.
2: Yo pensaba que era electricidad y no, son las chicharras.
0: Porque vaya como tú te compres una casa con un árbol de eso enfrente. Que
2: es horroroso. ¿Y yo habéis visto alguna vez alguna chicharra?
0: No,
2: tú. Bueno, dame el título.
0: Tú sí, lo has visto cuando no visto tú coges nunca. El coche abajo en el parking, ¿no? El del Teatro Central, el que está aquí enfrente. No vea las chicharras sí. Que hay ahí.
1: Mira, Yuyu, voy a confesar otra vez y a mí me van a llamar de arriba. Yo me voy con tanta ganas de irme
0: que no escucho,
1: que no
0: ni,
1: escucho ni la
2: yo
1: chicharra.
2: Sí la escucho, bueno, dame paso con el titular y ahora verán nuestros oyentes
0: bueno,
2: por qué
0: pues,
2: esto.
0: Una joven sufre pérdida auditiva tras escuchar cigarras durante varias horas en un bosque.
2: Bueno, es un chico.
0: A un joven, yo le he cambiado el sexo al
2: bueno, no pasa nada, yo te lo vale. Tenemos confianza
0: chaval,
2: para...
0: Dice, bueno, encima que me quedo sordo, lo menos me cambie.
2: No me cambie de sexo.
0: Bueno, que es un chaval, un joven.
2: Un joven de 18 años de apellido Juan. Que yo creo que apellido, es como el Pérez de aquí, como el Pérez. ¿Qué pasa?
1: Juan es como Pérez.
2: Digo yo, no lo sé. Porque
0: Pérez
2: Juan,
0: Fernández, algo
2: Pérez
0: así.
2: Pérez Fernández, esa, mira, Pérez Fernández es mi padre. Bueno, pues un joven de 18 años, cuyo apellido es Juan, se fue el chaval a una acampada, a un bosque en Ningbo, en China. Y parece ser que allí estuvo expuesto durante varias horas al incesante sonido, no de la chicharra, pero sí de cientos de cigarras, lo que le afectó a la audición. Vamos, hablábamos ayer que nuestro tema del día de esta chica que con 22 grados ya le daba fobia el calor, ¿no? Bueno, pues este, imagínate, ¿eh? ¿Qué no habrá escuchado para que haya perdido la audición?
1: ¿Pero qué?
2: Juan notó, te lo cuento, Juan notó que el canto de la cigarra se intensificaba cada vez más al mediodía. Y bueno, como no tenía otra cosa que hacer porque el chaval había quedado para acampar, claro. Pues se quedó hasta el anochecer, desde la mañana hasta el anochecer. Cuando comenzó ya por la noche, sí, ¿qué dice?
0: ¿Qué?
2: No escuchó nada, ni el móvil, que eso es lo peor. No escuchaba ya ni pajaritos, ni el monitor.
1: No escuchar el móvil.
2: Ni el monitor diciendo nada, no escuchaba nada. Se quedó el muchacho aterrorizado. Evidentemente, tú imagínate, cuando decía, uy, ¿estoy sordo o es que las cigarras están bajando el volumen? No, se estaba quedando sordo. Aterrorizado ante la posibilidad de perder la audición, se fue inmediatamente al hospital más cercano, donde le hicieron un rápido cheque. No te rías. Un rápido chequeo que reveló que tenía ambos oídos inflamados. Yo no sabía que se inflamaba el oído.
1: Hombre, claro, cuando tienes otitis, se te mete una
2: pero
1: gotita.
2: No cuando una cigarra te canta, ¿no?
1: Por eso dice, no me grites.
2: Bueno, te cuento. Le recetaron medicamentos para reducir la inflamación y le aconsejaron evitar los ruidos fuertes, claro, durante al menos 2 semanas. Por suerte, después de esos 14 días...
0: Y evitar el queso de cigarra. Después de eso, tú vas a comprar. Después
2: eso
0: de
2: existe
0: eso,
2: todavía el queso al cigarrar.
0: Está muy bueno.
2: Ah, pero eso no sabe
0: pero,
2: nada.
0: Claro,
2: perdón.
1: Charo, por favor.
0: Está bien, el queso está bien, Charo.
2: No, ese era un queso.
0: Un
2: que
0: queso
2: era
0: blandito.
1: Queso suave, ¿no?
0: Queso suave, a mí me gusta mucho. Pero quiero decir que hablo del queso, que a pesar de que es un buen queso, el hombre fue a comprar eso. Cuando dice, ¿quiere queso el cigarral? Y cuando te has quedado sordo con una cigarra, le pego una tragantar de la charcutería.
2: Bueno.
0: No porque el queso sea malo. No me comí yo bocadillo de queso al cigarro.
2: Por eso, anda que no.
1: Hombre.
2: Bueno, pues os digo la opinión médica, la del médico jefe del departamento de otorrinolaringología del Hospital de la Universidad de Ningbo. Pues que nada, que mucha gente piensa que te va a la naturaleza y escucha los paritos, que no te va a pasar nada. Pues sí, si hay una cigarra, una chicharra, te pueden causar esta pérdida de audición porque las células ciliadas de la cóclea pueden sufrir edema debido a la irritación causada por sonidos.
0: Qué buen nombre para una comparsa femenina, ¿verdad? Las cócleas ciliadas. ¿Cómo es?
2: Las células ciliadas de la cóclea.
0: Las ciliadas de la cóclea. Y comparsa.
2: Comparsa femenina, comparsa.
0: Desde San Fernando.
2: De
0: cóclea. Bueno, pues.
1: Yo creo que es una exageración, si se puede comentar.
2: Ay, mira, por cierto, tengo que decir, mira, nuestra compañera y amiga, que por cierto, un besito, nuestra queridísima Ana Giraldez, nos acaba de enviar una fotografía de una chicharra. A ver. Es como una mosca gigante y un poco asquerosilla. Mira, sí, sí. Ay.
1: Pero que la ha hecho ella,
0: ¿cómo
1: que la ha hecho
0: ella la foto de la...
2: Ay, ay, ay. Gracias, Ana, por la documentación.
0: Yo no soy entomólogo ni nada de eso, no domino el tema de los insectos, pero me voy a permitir esta licencia. ¿Cómo puede esa porquería de bicho hacer ese ruido?
2: Ah, no, que estaba aquí en la radio, dice, la chicharra.
1: ¿En la radio?
0: Dice que es que frotan las alas, ¿no? Pero no se las parten.
1: Yo no lo sé.
0: Porque al ruido, con el ruido que hacen, es para que se partan las alas, ¿no?
2: O crear fuego.
0: ¡Qué barbaridad! Con la porquería de... ¡Mira, mira!
1: ¡Ay,
0: ah,
1: no! Es cri.
2: ¿Qué
1: no,
2: son
1: no,
2: los grillos?
0: Es el grillo.
1: Ah, perdón.
2: Cri, anda.
0: Esto
2: anda,
0: es, Manolo, un, esto es un frotar vez. ¿De...?
2: ¿De qué? ¿De
0: a
2: patas?
0: A ver, vamos a escuchar el sonido, el bonito sonido de la chicharra.
1: A ver, nos vamos a quedar sordos, Yuyu.
2: Es verdad, yo me lo quito los cascos.
0: Te doy cuenta.
2: Oye, ¿sabéis cómo se...? Perdón, ¿sabéis cómo se llamaba?
0: Que si no, que si no... No lo mires por el lado negativo, que si nos quedamos sordos que la radio es enfermedad profesional.
2: Ay, es verdad.
0: Y te va...
2: ¡Ay, por Dios! Bueno, ¿sabéis cómo se llamaba el médico?
0: Y te va a quedar algo más.
2: ¿Sabéis cómo se llamaba
1: otra
2: el
1: vez,
2: médico?
1: Manolo. Ponlo
0: otra vez, dice Maruca.
1: Pongo otra vez.
2: Liji era el médico que trató a Arde. Liji era el nombre del médico.
0: Deja esto de fondo todo el programa, ¿no?
1: Me ha dado hasta la una.
0: Bueno, Maruca no tiene ganas de chicharra, pero sí opta por los dulces. Sí. ¿Te gusta lo dulce? Dice un estudio que podría estar influyendo en tus decisiones. O sea, si eres dulcero, esto influye en tus decisiones. ¿Cómo es esto, Maruca?
1: Claro, de verdad. Yo, como hoy vamos a hablar de dulce, traigo una noticia también muy dulce. ¿A vosotros os gusta lo dulce? ¿A Charo sí?
0: Sí.
2: No, a mí me gusta más lo salado.
1: No, pero no te preguntamos qué te gusta más.
2: Me gusta el chocolate, solamente el chocolate, de verdad, ¿eh?
1: Solo el chocolate.
2: Hay otra cosa muy dulce,
1: sí, ¿no? Yuyu, a ti sí te gusta, ¿no?
0: A mí me gusta,
1: ¿eh? A ti te gusta el dulce.
2: A mí, escuchando, por ejemplo, algo, Yuyu.
1: A mí, claro, la chicharra.
0: La chicharra.
1: Yuyu.
0: ¿Qué pasa? Estaba puesto el ordenador encendido y no tenía el volumen y no sé qué está sonando.
1: Manolo,
2: por eso.
1: Manolo,
2: tú estás solo, de verdad.
0: Yo pensaba que era Julio Iglesias lo que estaba...
2: Yo no puedo.
0: Siempre estoy guiando yo sordera. Y voy a solicitar ya la paga.
2: Si tú ya estás. Uy, madre mía, cómo estamos. Y es martes.
0: Lo que yo te diga, Charo, que es martes. Que es martes y se nota.
2: Yo estoy ya, mamá, que lo estoy.
0: Bueno, cuéntame, Maruca, lo de los dulces. Que los dulces, si te gustan los dulces, influyen en tu decisión.
1: Helados, caramelos, chocolates, pasteles, incluyen dentro de los dulces, que a mí no me gusta nada. Puede tener una ventana, puede ofrecer una ventana en la que tomas las decisiones. A ver. La persona con debilidad por lo dulce tienden a tomar decisiones más impulsivas.
2: Anda. Ajá.
1: Es decir, que si te gusta lo dulce, está asociado a que tomes las decisiones antes, a que quieras recibir las recompensas antes. El experimento se ha hecho entre 149 adultos y los investigadores compararon su preferencia por los dulces con su rendimiento en tareas que evaluaban su comportamiento impulsivo. Quienes tenían debilidad por los dulces tenían más posibilidades de elegir una recompensa menor, pero garantizada, es decir, lo quieren antes, vale. No saben esperar. Sí, eso dice el estudio.
2: Perdón, que me estaba riendo.
1: Y tendían a preferir una recompensa inmediata menor en lugar de una mayor, que eran los que les gusta más, bueno, los que les gusta más el salado, no, simplemente los que no les gustan los dulces. En general, la impulsividad entre los que les gustan los dulces desapareció en gran medida después de que los investigadores tuvieran en cuenta el nivel de aversión al riesgo de cada persona. Bueno, el deseo de comer dulce está vinculado.
2: Ya sabemos por qué es la otra actualidad, esto, ¿dónde va a aparecer?
1: Oye, pero es verdad que la gente que le gusta el dulce en general, sí, es como súper impulsivo, no sabe. Sí,
2: sí, va, pero a la nevera y con un trocito de chocolate.
1: ¿Sí o no?
0: Por eso no se puede trabajar en la bolsa de Wall Street con una palmera de huevo. Porque se puede caer otro crack como el del 27. Oye,
2: Por favor, venga, te doy paso, yo te digo. ¿Qué ha pasado?
1: Que dos cabras.
2: Ay, perdón, ya no vale lo tuyo. Claro. ¿Tu noticia?
0: ¿Por qué?
1: ¿Vas al tema del día?
0: No,
2: tu noticia,
1: ha dicho el tema del día.
0: ¿Qué ha pasado?
1: A ver, estamos desincronizados.
2: Venga, dos cabras sueltas suben a un autobús para sorpresa de los, de los pasajeros.
0: Pues sí, señor, en Estados Unidos, en Oregón, en el Distrito Metropolitano de Transporte del Condado de Tree County, recibieron una llamada al 911 avisando de que había una pareja de cabras que andaba suelta por la estación.
1: Cabrita.
0: Mira, que hay dos cabras por la estación, pero las cámaras de seguridad muestran a las dos cabras que se suben en un autobús.
2: Con su ¿Las cabras tienen cuernos?
1: Las cabras suben al monte.
0: Tienen cuernos.
2: Y a los autobuses.
0: Y sube la cabra, tira al monte, y estas cabras tiran al autobús. Y entonces las dos cabras se suben al autobús, ni dijeron... No le dijeron ni buenos días.
2: No pasaron la tarjeta.
1: ¿Las cabras no pagan el autobús?
0: No sé si tendrán bono cabra o...
2: ¡Ay, qué tontería!
0: O iban para cabra.
1: Sí que tienen cuernos.
0: Puede ser, ¿no?
1: Mira, tienen los cuernos.
2: Los cuernos y los ojos raros.
0: Lo cierto es que las cabras se subieron al autobús, pero las cabras de seguridad... ven que las cabras se montan en el autobús, dos cabras, ¿eh?
2: ¿Y el conductor no les dijo nada?
0: Lo que va a decir una cabra.

0: de las 10 y poco.
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2: A esta hora sigue la calma tensa en Isla Cristina y en la barriada del Torrejón en Huelva, con fuerte presencia policial para prevenir actos de violencia. Tras el tiroteo que en la noche del domingo acababa con la vida de 3 personas, 2 pertenecientes al mismo clan familiar. Se ha decretado el secreto del sumario mientras se sigue buscando a los autores. Pilar La Huerta.
3: El tiroteo se produjo desde una motocicleta que se encontró quemada en un pinar cercano y junto a ella se halló un fusil AK-47. Los fallecidos son una mujer de 62 años, su hija de 39 embarazada, el bebé de esta y un menor de 16 años que no tenía relación familiar con ellas y pasaba por la zona. Resultó además herido de gravedad un joven de 18 años, hijo de la mujer embarazada. Todo apunta a un ajuste de cuentas entre clanes rivales que llevan años enfrentados, desde el crimen que se produjo en la barriada del Torrejón en Huelva Capital en 2024. Se mantiene una vigilancia en el pueblo y en el Torrejón y la operación sigue abierta para encontrar a los culpables del tiroteo.
2: Desde las 9 de la mañana funciona en Granada una oficina municipal de atención y asesoramiento para los vecinos afectados por los terremotos en Granada. Jesús Reina.
4: La oficina se abre en el barrio en el que más daños se han detectado. Enrique Catalina es el responsable de urbanismo.
5: La ubicación de esta oficina no es casual y se va a abrir en el centro civil de Zaidín, siendo este barrio uno de los más afectados y donde más peticiones de revisión y más preocupación nos han trasladado los vecinos.
4: El servicio de asesoramiento es gratuito en colaboración con el Colegio de Abogados de Granada. Los daños causados por un terremoto no están incluidos en las pólizas de seguro, pero tanto particulares como comunidades pueden reclamarlos del Consorcio de Compensación de Seguros.
2: En Ceuta se están instalando las carpas en las que se van a alojar los inmigrantes después del anuncio de la ministra Elma Saiz de la creación de 1.500 plazas adicionales. Mientras tanto, salta la alarma entre los militares porque se han detectado entre 15 y 20 casos de sarna. Desde la Asociación de Tropa y Marinería Española han advertido de que pueden ser más. Su presidente en Canal Sur Radio, Marco Antonio Gómez, se pregunta cómo ha podido pasar.
6: Como nuestros compañeros estuvieron en los primeros días, porque además se ve perfectamente en las imágenes, sin mascarillas, sin guantes, sin los protocolos sanitarios de seguridad. O sea, este tipo de cosas no pueden suceder. Venimos de una experiencia de pandemia y de enfermedades contagiosas como para que esto haya ocurrido. Claro, a mí me han llamado cientos de militares diciendo, oiga, que estamos solos, que es que nuestros militares están exhaustos.
2: En el caso Leire, el juez de la Audiencia Nacional, Santiago Pedraz, ha citado hoy a Juan Manuel Serrano, el expresidente de Correos y exjefe del gabinete del presidente del gobierno. Quiere proceder al clonado de su teléfono. Recordamos, el caso Leire investiga una supuesta trama que amañaba contratos de la Sociedad Española de Participaciones Industriales, la SEPI. 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
7: 30 grados de temperatura de media en la comarca del Campo de Gibraltar. Vamos a llegar incluso hasta los 32, cielos muy nublados y, ojo, atención, 88% de humedad. En la línea, las obras de la nueva jefatura de la Policía Local van a concluir a finales de año. Los trabajos de rehabilitación del antiguo edificio de la Ayudantía de Marina van a suponer una inversión de más de 2,5 millones de euros, para lo que se ha contado ya con la financiación de la Diputación Provincial de Cádiz. Su ejecución va a permitir a la ciudad disponer de una jefatura ubicada en pleno centro de la Avenida de España, hecho que va a promover la dinamización de todo el entorno, dice Juan Franco, el alcalde.
8: Se va a convertir en un edificio referencia en

0: Esta ciudad, tal y como entres por lo que es Avenida de España, donde se van a dar pues las mejores condiciones para que nuestros agentes puedan prestar el mejor servicio a la ciudadanía y en definitiva también que recuperemos un edificio que lleva abandonado pues entre una cosa y otra pues casi 15 años, ¿no? Así que bueno, creo que es un proyecto emblemático, muy importante y que espero que en breve pues pueda ver la luz.
1: La sección sindical de CGT, se lo estamos contando, en el Ayuntamiento de Algeciras ha denunciado ante la Inspección de Trabajo diversas irregularidades en la comisión de investigación de un presunto caso de acoso laboral. A todo esto, UGT en el Ayuntamiento ha emitido una nota en las últimas horas en la que afirma respaldar los procedimientos que ha desarrollado el Ayuntamiento y acusa a este otro sindicato, a CGT, de lucubrar una falsa sospecha de clima de acoso laboral. Y sepan que el Ayuntamiento de Los Barrios ha abierto el plazo para que las familias que lo necesiten puedan acceder ya a las ayudas económicas disponibles de cara al próximo curso escolar. Pueden informarse en el ayuntamiento, van a dar las 15.
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0: Bueno, pues vamos a empezar este tema del día de manera dulce, porque hoy vamos a hablar de catas. Hoy queremos saber en qué alimento eres catador oficial, y todo ello viene de la mano de nuestros amigos de la Patisserie Tokio, que es un obrador de harta pastelería y heladería natural, que están en Gerena, en Sevilla, y que todos los sábados por la tarde pues organiza catas y ponencias gastronómicas para explicar cómo distinguir un buen helado de uno normalito. O sea, hay que convertirnos en catadores profesionales de helado. Pero seguro que hay gente a las que le gusta la cata de helados, otros les encanta catar, por ejemplo, marisco, hay otros
1: claro que
0: son catadores de jamón, porque hay gente que cada uno tiene su especialidad, Charo.
1: Claro que sí, la especialidad tortilla de patata, por ejemplo, a mí no, tortilla de papa, con o sin cebolla. Bueno, yo estoy viendo aquí...
0: El otro día nos habló nuestro cocinero Enrique de las tortillas de camarones, que también Entonces queremos saber de qué comida eres catador profesional. ¿Cuál es esa comida de la que tú eres capaz de, con un solo bocado, decir si eso es una exquisitez o es una hojana absoluta? ¿Eres catador profesional de qué? ¿De jamón? ¿De gazpacho? ¿De dulce? 670-940-200 es nuestro WhatsApp para que nos contestéis y nos digáis de qué eres catador profesional. Está eso ya, me dice Maruca, a reventar de mensajes, así que vamos a escuchar alguno.
2: Buenos días. Pues yo me considero que yo cataría todas las ensaladillas que hubiera en el mundo.
1: Estoy contigo.
2: Esa es mi tapa preferida, y cuando llego a algún bar, lo primero que pido es ensaladilla. Así que estoy dispuesta a catar. Venga, hasta luego, Carmen de Estepa.
1: Buen Estepa y buen catador.
3: Buenos días, soy Rafa de Córdoba. Pues como buen cordobés, mi madre hacía un salmorejo buenísimo, y mi mujer también. Entonces yo, cuando pruebo un salmorejo y digo, este salmorejo no está bien hecho, o el aceite es malo, o los tomates son malos, porque tiene que ser con tomate dulce, un tomate que no sea fuerte, y un aceite que no sea muy, muy picante. Entonces yo soy un catador de salmorejo, vamos, que no me la dan, que no me la dan. Venga, que tengáis buen día.
4: Hola, buenos días, chicos. Soy María de Sevilla. A ver, catador oficial, catadora oficial. Yo que me he tirado muchísimos años en una cocina, pues cuando tú vas a los hoteles, pagas un dinero y luego te decepcionas por la comida. Es que quizás tú vas 4 días y de los 4, 1, la comida está en condiciones. Entonces yo sería catadora oficial de esas comidas que ponen en los hoteles, que deja mucho que desear. Es que a falta de lechugas, conejos, no, vamos, no les falta una lechuga. No comen nada más que verduras, ni aunque fuera ahí un, como ya he dicho, un conejo. Hombre, que sean comidas contundentes, comidas con sabor, comidas buenas, ¿no? Para el dinero que paga uno, digo yo. De ahí sería yo la catadora oficial. ¿Por qué? Porque me considero muy buena cocinera.
5: Buenos días, Juan, desde Málaga. Yo sería experto en ensaladilla rusa. Allí donde voy, siempre pruebo la ensaladilla rusa y voy haciendo mi top de las 10 mejores ensaladillas rusas de Málaga o de donde estemos. Y eso sí que sería un experto catador.
6: Buenos días, equipo de verano, Yuyu y compañía. Soy Chari de Dos Hermanas. Bueno, pues yo estoy hablando que de qué se consideraría uno catador de un alimento. Pues yo diría de croqueta. Yo voy y siempre me encanta pedir por lo menos una tapita para saber cómo está. En cada lado, para pedirla o no pedirla. El otro día descarté ya un lugar de pedir croqueta. Eso no era una croqueta, eso era un relillo ahí, seco, seco. Eso no cataba tú ni de lo que era la croqueta. Entonces, tengo lugares que sí, que ya sé que están ricas. Así que croqueta. Porque cuando estoy, vamos a comer, mi hijo dice, mi madre, croqueta. Seguro, seguro, la croqueta cae. Y de eso... porque una bechamel suavita, buena, que sepa si es cola de toro, que yo note que estoy comiéndola, y si es de jamón, que note jamón, no hay tomo, lío, que tenga sus tropezoncitos. Bueno, pues eso. Venga, que tengáis un buen día. Hasta.
7: Buenos días, soy Marina de Granada.
0: Hola.
7: Soy catadora oficial de cualquier postre que lleve chocolate y no lleve nada de fruta. Y de la carne de carpaccio. Me encanta. Sin queso, por supuesto. Un abrazo.
1: Madre mía, cómo se están poniendo, cómo nos estamos poniendo a esta hora de la mañana, ¿eh? Pero yo creo que nos está. Mira, Yuyo, aparte de seguir escuchando los audios, yo es que tengo aquí ya, tengo a los amigos de Pastisser y Tokio y tengo sobre todo lo que nos han traído, que tenemos que darle paso ya, ¿no? ¿Qué te parece?
0: Venga, vamos allá.
1: Bueno, pues por todo es conocido que los olores pueden transportarnos a cualquier lugar o experiencia. Bien, asienten ellos con la cabeza. Pues bien, los amigos de Pastisser y Tokio, Irene Morcillo y Arnau Agán, cofundadora del Obrador y Pinche, respectivamente, consiguen, Yuyu, con los sabores de despertar nuestros mayores recuerdos. Hoy nos visitan para hablarnos de la experiencia heladería natural, una actividad dirigida a quienes desean conocer cómo se elabora un auténtico helado artesanal y aprender a diferenciarlo de esos helados industriales.
0: Irene, Arnau, ¿qué tal? Muy buenas.
8: Muy bien, gracias.
0: ¿Y vosotros? ¿Cómo estáis? ¿Cómo muy estáis? Bien. Aquí ¿vosotros? Vamos a hablar de todas estas cositas que estáis haciendo. ¿En qué consisten esas catas de los sábados por la tarde, esas catas de helado?
9: Qué pues, bueno. Eso, sobre todo, es en pasarlo bien y coger un grupito pequeñito, íntimo, máximo 8 personas, sí, para que... primero pasarlo bien, después tomar 5 helados originales.
1: Cinco
9: helados originales de autor, es decir, que es muy difícil que los encuentres en cualquier otro sitio. Después vamos a tomar también uno de los helados, es uno de nuestros buque insignia, que son los helados de baklava. El baklava es uno de los postres que os hemos traído aquí hoy.
1: ¿Sí?
9: Es aquella masa filo. Con rellena de, en este caso os he traído el de nuez con dátil de mezdul y canela.
1: Qué maravilla, qué maravilla. Ya sabéis que somos que os traemos con un motivo evidente, no solamente por interesarnos por vosotros por vuestra labor, eso lo sabéis, ¿no? Vale.
9: Y lleva también un almíbar y luego también aquí os hemos traído unas habas de chocolate de yuzu, pero es chocolate de yuzu, no es chocolate blanco con, no, es chocolate de yuzu, lleva tres ingredientes. La manteca de cacao, que es lo que hace que puedas llamarle a un chocolate chocolate, si no, no se puede llamar mucho chocolate. El yuzu, que es un cítrico asiático, pero se le conoce mucho en Japón. Y está entre el limón y la mandarina,
1: qué
9: el sabor.
1: Bueno, qué bueno.
9: Y un poquito de azúcar, obviamente.
1: Claro, si no sería.
9: Sí, no sería.
0: Bueno, nos tenéis que contar cómo habéis hecho este helado basado en la torta de Inés Rosales.
9: Pues lo hemos hecho con mucho cariño, desde luego.
8: Y con una técnica muy innovadora.
9: Hemos cogido las tortas de aceite Inés Rosales, las originales y las de esta marca, precisamente, porque no tienen ningún tipo de aditivo y se alinea con nuestra filosofía de ingredientes naturales. Y no solamente ingredientes naturales, sino que además no tengan ningún tipo de aditivo.
8: La versión tradicional, la versión clásica.
9: La versión clásica no tiene ningún tipo de aditivo, ni, bueno, otras no las he mirado, pero esta en concreto
1: seguro,
9: lo tengo
1: seguro.
9: Muy
8: y
9: claro.
8: Y las que nos gusta también.
9: Y las que nos gustan también y las que siempre
8: la
9: hemos tomado, ¿no? Y pues hemos cogido esas tortas y hay tres procesos para extracción de sabor. Una de ellas son las enzimas. Las enzimas son unas sustancias que lo que hacen es... en este caso hemos cogido una enzima que, digamos, que digiere, degrada el almidón del trigo, de la torta de aceite, y lo que hace es lo incorpora ese sabor mucho mejor que simplemente si pones la torta y la trituras y ya está, ¿vale?
1: Es un laboratorio, sí, ¿eh?
8: Lo integra
9: el sabor mucho mejor. Aparte hay otras técnicas, otras cositas que lo puedes hacer de una manera muy simple, pero que da muchísimo sabor sin añadir nada. Simplemente es la técnica.
0: Porque crear un dulce desde cero es parecido a crear un perfume, por ejemplo.
9: Sí.
0: Ese arte, es porque cierto, hay cientos de perfumes, hay dulces, hay muchos, claro, pero crear uno con
9: sabores,
0: identidad propia, claro, y con sabor propio tiene que ser complicado, ¿no?
9: Y es mucho más complicado porque un perfume solamente cuentas con la variable del olor. En cambio,
8: el aroma.
9: del aroma. En cambio, con un postre o un helado, tienes que contar con la variable de todos esos ingredientes.
0: La textura.
9: La textura.
0: El sabor.
9: Si es un ingrediente líquido, si es un ingrediente sólido, que cómo interacciona con los demás ingredientes. Claro. O sea, es más
10: la
9: complicado.
10: Estética, el aspecto.
9: Exacto, es mucho más complicado.
1: Yo quisiera saber, en cualquier cata de vino, ¿no? Que es a las que yo he ido, no he ido a otra cata.
9: Sí,
1: bueno, hay cata de vino,
9: sí.
1: Hay cata de cerveza. Que entre vino y vino, pues te dan o bien agua o leche, sí. O te dan otro. ¿Qué hay entre helado y helado? ¿Qué es lo que hacéis vosotros? Porque claro, para diferente. Claro, porque tú te tomas un pedazo de helado de Inés Rosales, vale, perfecto. Vale. Pero para que ese paladar esté nuevo, de nuevo, para el siguiente.
9: En primer lugar, el número de helados es 5, porque es un número que es ni demasiado poco ni demasiado para que no sature el paladar.
1: Vale.
9: O sea, nunca hacemos más de 5 para que el paladar no se quede saturado. Después hay un detalle chulo que no os todavía he comentado, y es que empezamos con un sorbete de fresa natural con cava rosado. Ese cava rosado es con el que empezamos, y se rompe el hielo de una manera que no te puedes imaginar,
1: porque hacéis catas incluso en agosto, ¿no? Todos los sábados.
9: Sí,
1: es decir,
9: sí,
1: que
9: sí,
1: podemos ya apuntarnos. ¿Dónde nos apuntamos?
9: Sí, sí, sí. Mandando un WhatsApp a Patisserie Tokio, o sea, es que busca Patisserie Tokio en Google, Pastelería Tokio en Gerena, y ahí nos encuentras rápido y nos mandas un WhatsApp y ya está.
0: ¿Y cómo está respondiendo la gente a las catas de la pastelería? Hay
9: pues
0: mucho.
9: Hay ¿sí? mucho, y además esto nos da. Además es que son muy chulas, porque además la gente, siempre digo, primero empecé una hora, ahora ya digo, no, es una hora y media, porque es que
10: no
9: soy incapaz.
10: Es
1: que una hora se pasa muy pronto.
9: Una hora, no puedo. Y nos estamos yendo casi a las 2 horas en realidad, porque es que, claro, cuentas. En las catas no solamente estamos catando o estamos disfrutando de un baklava, o estamos disfrutando una copa de vino, al final también hacemos un afogato, es un café expreso con una bola de helado. Entonces siempre primero digo, probar primero un poquito de helado, y luego ya le echamos el expreso encima,
1: el
9: y
1: sorbete,
9: así hacemos
1: el café, el helado, madre mía.
9: Sí, sí.
1: Y hay que entrar sin comer.
9: Y claro, pero entre
10: italiano
9: es que es una maravilla, tenéis que probarlo. Si
1: no, yo
9: probado.
1: voy a ir, a ver, este fin de semana tengo alguna cita y no puedo, pero septiembre estoy yo allá, vamos.
9: Y entonces, pues, entre cata y cata lo que hacemos es explicaros un poquito la historia del helado, explicamos cómo diferenciar un helado
10: es
9: natural y
10: artesanal. Interactivo, la gente empieza también
9: a preguntar
10: sus experiencias.
9: Te pregunta, entonces se alarga. A veces te preguntan pues sobre los azúcares y cómo se hace el helado. Entonces vas explicándolo todo. Es un poco de compartir también conocimiento. Y luego a la hora de que cuando uno está de vacaciones, pues que sepa que tiene que ver, qué heladería elegir para tener un helado más natural y con más calidad.
10: Porque
9: al
10: los
9: final
10: hay también,
9: los hay buenos, claro que sí.
0: ¿Y cuál es el proceso de creación para un dulce o un helado? Primero te viene la idea, o a raíz de un sabor dice, oye, pues esto estaría bien de helado. ¿Cómo se crea un helado o un dulce desde cero?
9: Pues hay varias maneras. A veces es por un sabor que quieres, a veces son colores, a veces son, por ejemplo, el pastel Singapur, que le llamé Singapur, pero en realidad lo hice para celebrar el Día de Andalucía.
10: Uh-huh.
1: Y,
10: sí,
1: buen nombre.
10: Era como la bandera.
9: Porque claro, yo quería el Día de Andalucía celebrarlo, o sea, con un color blanco y verde, como la bandera de Andalucía, pero sin poner ningún tipo de colorante, porque no utilizamos colorantes, y al mismo tiempo, pues que fuera natural, ¿no? Y claro, pues al final me salió, y sin recorrer al típico, pues mira, nata, de blanco ponemos nata o ponemos merengue. Y al final puse un cremoso de coco, que es también blanquito, y sobre un brownie de chocolate blanco con té verde matcha ecológico, y me quedó, vamos. Que
1: no es porque gente, tú lo digas.
9: No, la verdad que se ha convertido en uno de los favoritos, incluso de la gente que no le gusta el té verde matcha. Y eso que me ha costado, introducir el té verde matcha. Pero sí, es uno de los favoritos, incluso de los que no.
10: Sí.
1: Irene,
10: sí.
1: Arnau, Yuyu, ¿qué os parece si seguimos escuchando los catadores oficiales?
9: Ah, claro.
1: 670-940-200, y podéis opinar, que
9: vale.
1: Aunque de helados también se puede. Pero vamos.
9: Helados de chocolate.
1: En la web de Pastisserie Tokio me voy a apuntar yo ya para una cata. Yuyu, ¿tú no te apuntas?
0: Yo me apunto.
1: Pero
0: claro.
1: tú sois varios, ¿eh?
0: Nosotros somos varios.
9: Ah,
0: no,
9: perfecto, pues mira.
1: Máximo 8, ya con Yuyu llenamos,
9: Oye, aparte que lo seguiremos haciendo durante el invierno,
1: vale,
9: sobre el chocolate, no solamente ya la. Vamos a ir con el chocolate.
1: Hoy os quiero, os quiero.
9: El chocolate va a ser muy chulo.
11: La barbacoa. de Cádiz, yo tengo un buen saque, no puedo negarlo. Yo cada vez que voy a algún sitio pido lo más extraño que haya en la carta para probarlo todo. Pero catadora soy de chocolate. Yo soy chocolatera mayor, seguro, vamos. El chocolate me encanta y en momentos malos he llegado a tener el chocolate escondido.
1: Es que es un vicio el chocolate.
12: Sí, y además, ¿qué tal?
13: Catador de chicharrones.
1: Oh, uf, bueno.
13: Un buen chicharrón con una tapita de chicharrones con sus picos y la bebida fresquita.
1: Estamos más que hablando de comida.
13: Eso es gloria bendita.
9: Claro, hay un postre en Cataluña que está hecho con chicharrones. ¿Sí? Una coca, sí.
1: Ah, la coca, vale. Sí, sí. Es cierto.
14: Buenos días, Yuyu y compañía de Sanlúcar de Barrameda.
1: Qué mal sitio.
14: Yo de catador de comida. No soy, porque yo soy el que suelo hacer de comer, entonces yo soy prueba a ver cómo está el arroz, prueba a ver, está duro, está no sé qué. Yo soy más que nada catador de olores, o sea, cuando yo pongo una lavadora, cuando ponen una lavadora, siempre me da por oler, y yo, qué peste, o no sé, quedar suavizante. Yo soy muy maniático para eso, de hecho que me estoy poniendo ahora a fabricar mi propio suavizante, mi propio adherente y todo. Porque soy horrible para con ese tema. Nosotros tenemos un spa y para ese tema de los olores soy muy pejiguera, como él dice. Venga, un saludo.
1: Oye, qué interesante también. En un spa hay que elegirlos. Claro, tú a lo mejor no puedes que los clientes vayan y huela, yo que sea. Algo fuerte, claro, bueno, eso, claro. Qué buen catador.
9: De hecho, hay olores que son comerciales, que tú, por ejemplo, vas a una tienda de, bueno, por ejemplo, sí, de esa tienda de ropa y
10: son olores corporativos.
9: En cada tienda de ese tienda de ropa, por ejemplo, en cualquier país que vayas, siempre te olerá igual, porque ellos tienen su olor corporativo para que te identifiques inmediatamente con esa marca.
1: Y a no todo el mundo le gusta, ¿eh?
9: A no todo el mundo le gusta. Claro, obviamente.
1: Pues nos vamos a ir de tienda, precisamente, Yuyu.
10: Puede desencadenar ciertos...
9: emociones.
10: Ciertas emociones.
1: Sí. De emociones.
10: Hueles, dices, hostia, me ha llevado a la casa de mi abuela.
9: Sí. Eso nos pasó con el helado
10: poco,
9: de tortas.
10: La semana pasada. Claro, la chica casi se echa a llorar.
9: La chica, sí, se le pusieron la piel de gallina.
10: Ya no me pone ahora, ¿eh?
9: Porque decía que le llevaba a su abuela, que hacía las roscas de vino
10: en un pueblo de Granada
9: en Navidad.
0: Claro, los olores como la música, que
10: te conecta con algún
0: momento de tu vida. Sí, las canciones. Oye, yo escuchaba esta canción cuando salía con mi novio, cuando nací a mi hijo, le gustaba esta canción.
10: Exacto.
0: Y son momentos especiales. Y con los olores pasa igual.
9: Sí, exacto.
0: Y con los sabores, ¿no?
9: Y con los sabores.
0: Todo el mundo recordamos esa. A mí, por ejemplo, un olor a papa frita de casera me lleva a la playa de cuando yo era chico.
1: Claro, sí, a la playa.
9: Es lo que comerías en la playa.
1: Claro. Patata frita de paquete.
0: Patata frita de paquete.
1: Vale. Es verdad.
0: Un olor de papa frita de las buenas. Yo me veo empañado con 7 años en la playa de Victoria.
1: Pues yo de Inés Rosales me lleva a las meriendas cuando salía del cole y mi madre me daba
10: viajas también a un lugar, a una persona, hacia una persona.
9: De hecho, yo cuando desarrollé el almíbar del baklava, él me dijo, el de Estambul, de toda la vida, nació allí.
10: De Estambul, ¿no? Después 25 años en Barcelona.
9: Es que has clavado el olor que yo tengo en la memoria de cuando yo era pequeño, iba a esas casas antiguas, tipo otomanas,
10: de madera.
9: No. Es que has clavado ese olor en el almíbar del baklava.
10: Me recordaba el olor de las alfombras.
9: Interesante, ¿no?
10: ¿Y qué tiene que ver, no, alfombra?
9: Claro, porque un almíbar normalmente, incluso ahí en Turquía, cuando yo lo aprendí a hacer de ahí un maestro de Estambul, pues ellos es agua, azúcar y un poquito de zumo de limón y ya está. Sí, en cambio ya le pongo frutas, le pongo especias.
10: Muchas especias.
9: Entonces, ¿qué pasa? Que tiene mucho sabor y es lo que me gusta.
0: Mucho sabor, muchos recuerdos. Bueno, vámonos a una pequeña pausita y volvemos enseguida con los amigos de Patisserie Tokio y escuchando más mensajes de los que nos estáis mandando.
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0: equipo, pues yo sería la mejor catadora de caracoles. Es una delicia. Buen día.
1: Buenos días. Yo soy catador de tortilla de papa con cebolla y de las croquetas está de puchero.
2: Ajá. Buenos días, equipo. Yuyu, Maruca y Charo, muchas gracias por estar por las mañanas ahí, que me dais la vida. Pues mira, nosotros, tanto mi marido como yo, nosotros lo que hacemos son catas de palmeras, de huevo y de chocolate. Dulce, nos encantan los dulces. Y allá donde vamos, vamos probando las palmeras. Los amigos que ya nos conocen nos van dando norte de sitios nuevos y vamos probando, pero bueno, nosotros tenemos nuestro top 3 y de momento no hay nadie que haya desbancado al número 1. Nos encantan los dulces y si os queréis os digo privadamente, por no dar publicidad, ¿dónde está ese top 3? Bueno, pues lo dicho, muchos besitos y muchísimas gracias.
3: Rico el chocolate que acabamos de probar, ¿vale? A mí, acítrico, es lo que estoy, a mí acítrico, un chocolate que no tenga, para mí apenas tenía sabor a chocolate.
4: Claro.
3: Fíjate, era el chocolate
4: de yuzu.
3: Sabor a, bueno, claro, acítrico, qué cosa más rica.
4: Porque identificamos el sabor del chocolate con el cacao.
3: Exacto.
4: No con la manteca de cacao. La manteca de cacao es lo que hace que dice, es la grasa. La manteca de cacao es la grasa del chocolate. Y es lo que dice que es, eso es chocolate. Si tienes otras grasas que no sean manteca de cacao, ya no es chocolate.
3: Qué cosa más buena.
5: Mire. Buenos días, Yuyu y compañía. Soy Juani de Granada. Mira, pues yo me considero catadora de croquetas, porque te ponen por ahí cada croqueta que te dicen casera, pero yo no sé lo que significa casera, porque
3: la cogió de casa, de la bolsa.
5: Un rebozado muy bonito que la ves con una pinta que no veas, pero por dentro es harina y punto. Entonces, y también quizás de tortilla de patata con cebolla.
3: Con cebolla, estoy contigo.
5: Bueno, que pases una buena mañana, qué tema más interesante el de hoy.
6: Hello, good morning. I am the catador oficial de las lentejas.
3: ¡Olé!
6: Porque si las quieren las lentejas, a mí es que me gustan las lentejas y entonces siempre las tengo que probar yo. Buen día, y acordaros, como hoy es martes y ni te cases ni te embarques, pues no escuches chicharra en el bosque porque te puedes quedar sordito. Un abrazo.
3: Qué bueno, oye, te están ahí pendientes.
7: Hola, buenos días, compañeros, equipo de la mañana. Hola. Yuyu y compañía. Soy Ángel, de aquí de Anteguera, y yo me considero un catador excepcional de los sushi, en especial de los nigiri. Mi plato preferido de nigiri. Yo cuando me como ese bocadillo de nigiri, yo sé a la temperatura que está el arroz, el salmón, cómo se ha hecho, de qué manera, y se me salta un par de lagrimones, que vamos, como están los nigiri. Es que me encantan, vamos. Y nada, chicos, pues muy buena mañana, ¿vale? Un saludito para todo que me esté escuchando, y en especial para Jesulillo, recepcionista del gimnasio La Finca del Lava. Venga, hasta luego.
3: ¿Qué oyentes tenemos? Arnau.
8: Comer es emocional. O sea, muchas veces es meramente necesidad biológica, porque tenemos hambre, necesitamos combustible.
9: Es una experiencia.
8: Exacto. Necesitas que te sorprendan, ¿no? Que digas, hostia, ¿cómo lo ha hecho esto?
3: Y vosotros sorprendéis. Sí, vamos a recordar en vuestra web de Pastisseri Tokio, podemos apuntarnos para esas catas de helados que van a estar, ¿hasta cuándo?
4: Hasta el 30 de septiembre aproximadamente tenemos la idea de hacer la de helados y después empezaremos con la del chocolate.
3: Eso, y bueno, que en la web podéis adquirir todos los productos. Precios. Y también,
4: bueno, tienes ahí el teléfono para que el WhatsApp, para que nos puedan contactar y entonces hacer la reserva.
9: ¿Vosotros hacéis roscón de reyes todo el año?
4: Sí.
9: Eso es...
4: Sí, de hecho...
8: De hecho, conocemos un chico conocemos que es catador oficial
4: catador
8: de
4: Roscón de Reyes. Sí, señor.
8: Es increíble el chaval.
9: Hay un catador oficial de
4: sí,
8: es sevillano.
4: Es sevillano que muchas veces vive en Madrid.
8: Adelardo.
4: Adelardo, sí. Y nos vino a conocer, y bueno, le encantó, y hasta tal punto que en su cumpleaños su chica le pide compra el Roscón de Reyes.
9: ¿Y cuál fue ese momento que dijiste, y esto es para todo el año, esto no tiene por qué... ceñirse a
4: porque
9: a Reyes, está muy rico?
4: Porque está muy rico y porque vi que había personas que no solamente lo pedían el día 5 o el 6, me decían uno, me decía, oye, para el día 3, otro para el día 4, oye, pues para el día, y puedes hacerme para el día 10, que es que esta semana no estoy fuera, tal, tal. Entonces digo, bueno, pues para todo el año,
8: encasillarlo.
4: Exacto, porque privarnos de algo que está tan rico y que al final no deja de ser, es un, lo que nosotros hacemos es un brioche enriquecido, que está realmente rico y que lo puedes comer
8: 4 días de fermentación.
4: Nosotros, de hecho, nos lo comimos el día de Navidad, nos lo comimos nosotros diferente. En vez de ponerle la nata dentro del roscón, uh-huh, cogimos y montamos nata y la pusimos con el café. Hicimos así en plan un suizo y mojamos el bollito, porque es que el bollito está tan rico que no queremos meterle nada más ahí en el bollito. Lo metimos en otro sitio.
8: 4 días de fermentación.
4: Es muy especial, por eso lo hacemos todo el año. Solemos tenerlos individuales siempre, pero los grandes siempre son por encargo, sí o sí, y hacemos muy poquitos. Hacemos nosotros nuestras cantidades, somos microobrador, entonces hacemos muy poquita cantidad de...
3: Microobrador, pero aparecéis en guías, en la guía Repsol.
4: Sí, en la guía Repsol.
3: Y vamos, que estamos hablando de calidad, contándonos eso, ¿cómo fue?
4: Sí, lo de la guía Repsol fue, vinieron, de hecho vino...
3: ¿Boca a boca?
4: Boca a boca es chulo, porque realmente si tú miras nuestras reseñas, dices, ostras, hay algunas reseñas que realmente te ponen la piel de gallina de lo bonitas que son, ¿no? Pero ahí empieza un periodista, lo leen otros periodistas, se interesan, vienen, o sea, no hay ninguno que sea public reportaje. Por ejemplo, estuve invitada en la Universidad de Barcelona durante los últimos 2 años en el Congreso Mundial de Ciencia y Cocina, ahí haciendo unas ponencias. El año pasado fue sobre aromas y sabores, y una cosa interesante que también cuento un poquito en las catas es que el aroma y el sabor no lo tenemos en la lengua, realmente está en el cerebro, porque claro, el cerebro hace una interpretación, claro. La lengua realmente es como una antena, ¿no?, que capta esos sabores y lleva...
3: Es el canal.
8: El
4: cerebro lo interpreta en base...
8: Le da sentido, ¿no?, a lo que comes.
4: En base incluso a tu propia experiencia anterior, a lo que en ese ambiente estás percibiendo, porque el sabor es una mezcla no solamente de lo que percibes como lo que estás comiéndote en la boca, sino también de la emoción que estás sintiendo en el momento de comerlo, si estás triste, si estás feliz, si estás...
8: ¿Por quién estás acompañado? La decoración del local, la música de fondo, todo influye.
3: Eso lo cuidáis también.
4: También el plato en el que te lo estás comiendo, si es cuadrado, si es redondo. La forma del plato influye, si es, y el color, si te puede parecer como un 15% más dulce, si es de una manera...
3: ¿Lo puedo creer, Irene? ¿Sí?
4: Sí, son todo percepciones.
3: Un plato redondo, entonces, la percepción del helado es diferente que si me lo ponéis en un platito cuadrado.
4: Sí.
3: Y en color blanco, en color negro.
4: Totalmente. La percepción cambia. Sí.
3: Aunque el sabor es el mismo.
4: El mismo pastel presentado en diferentes soportes, con diferente música. Bueno, el soporte es por un lado, y luego ya, si le añades diferente música, ambiente, lo vas a percibir de manera u otra. Por ejemplo, de hecho, Heston Blumenthal, que es un afamadísimo chef inglés, tiene un plato que se llama como Aromas del Mar. Es todo sobre pescadito, pero claro, te lo pone en una especie de caja de madera con un cristal encima, y abajo tienes la arena del mar. Te da unos cascos para que tú oigas sonidos de las olas. O sea, fíjate hasta qué punto, tiene 3 estrellas Michelin, hasta qué punto está el tema de la percepción asociado a lo que estamos comiendo. No solamente es comerte un pescado, es que es todo lo que hay. Entonces te cambia la percepción según lo que estés, por lo que estés rodeado.
3: Pues vamos a ver nuestros catadores qué percepción tienen de lo que catan al 670-940-200.

0: Pues yo catador de rabo de toro.
1: Me encanta.
0: Que lo ponen en muchísimos sitios, pero hay una diferencia tremenda entre unos sitios y otros.
1: Claro.
0: Y por supuesto, nada, la costumbre ahora de ponerlo así como un redondito anillado, desmenuzado. El rabo de toro tiene que ir con su hueso y pasar de que está bien, aparte del sabor, que al pinchar con el tenedor se desprenda la carne totalmente.
1: Es un manjar,
0: y
1: es
0: fácil.
1: Un manjar, sí. Eso me gusta mucho.
2: Yuyu, buenos días.
3: Buenos
2: Soy
3: días.
2: Manu del Valle. Mira, yo me considero catador de serranito. A bar que voy, bar que pruebo el serranito,
4: no
2: a ver si está bueno o no está bueno. Con tortilla, con alioli, con lo que lo ponga, la especialidad. Me encanta.
5: Muy buenos días, Yuyu. Charo y a la gran Maruca.
1: Hola.
5: Antonio de Sanlúcar, un saludo enorme, Yuyu. Yo soy catador de menudo.
1: Hombre.
5: El menudo. Como yo cojo un menudo que a mí no me haga chiste, ¡guau! De momento se nota que si tiene más pique, que si no la sarcodillo, que si no la asado, los menudos, si es de ternera, si es de... Expertísimo en menudo, Yuyu. Y mañana a ver si habláis de mecánica o algo, bicha, porque qué bela la que acabamos de desayunar y ya está hablando de comida.
4: Yuyu. Es cierto.
5: Mañana no de mecánica, de algo que no sea relacionado con la comidita, al favor. Venga, saludos.

0: Buenos días. ¿Y esos roscones se hacen también para los celíacos? En mi familia tengo mis nietos, mi nuera, hay unos cuantos celíacos. Y qué difícil es encontrar algo que esté bueno y que sea para los celíacos.
1: Claro.
0: Gracias, buenos días por el programa.
1: El tema celíacos, tienes que ir a un obrador especial que solamente utilice harinas sin gluten. Ajá. O sea, que solamente sea especializado en sin gluten. Por favor, que nadie vaya a un obrador normal.
2: Siendo celíaco.
1: Siendo celíaco.
2: No intolerante.
1: No intolerante, sino siendo celíaco, y diga, no, límpiame bien y ya está. No, eso no es así. Contaminación cruzada, hay esporas en el aire. O sea, no, tiene que ser un sitio específico donde no entre nada que tenga gluten. Y eso es importantísimo para que esa enfermedad no vaya más y para que estén bien cuidados, que al final es lo que nos interesa. Nos interesa que la gente disfrute, pero que sobre todo que esté bien cuidada.
3: Pues ya está, y una profesional ha contestado a nuestra oyente.
1: Sí, tiene que ir a un sitio específico sin gluten.
4: ¿Vuestro helado de baklava de pistacho? Uh-huh. Fue ese, que ya suena de categoría. Fue nombrado como los 25 helados imprescindibles de España, ¿no?
1: Sí. Fue muy chulo, porque vinieron periodistas, les encantó este helado, que es el primero de la saga de los tres helados que tengo ahora con baklava, ¿no? Nosotros hacemos cuatro variedades de baklava, y de las cuatro, tres las he pasado a helados. Y de hecho hay una revista profesional que se llama Arte Heladero y se ha hecho eco también de estos helados, y en la revista profesional se ponen las recetas, se ponen
2: toda la formulación,
1: cómo se ha hecho, se pone cómo se ha ideado, cómo ha salido todo el tema, ¿no?
4: ¿Y es complicado pasar un dulce a helado?
1: Depende del dulce, tienes que pensarlo.
2: Hemos estado probando alguna cosa, Yuyu, que dijimos, como en inglés dicen en las películas, ¡Ebort! ¡Déjalo! ¿Por qué no?
4: Hay cosas que parecen imposibles, ¿no?
1: En la mente todo es posible, y en papel también.
4: Pero luego el resultado
1: dices, no me acaba de... Y dices, mira, hay veces que dices, mira, si esto le doy una vuelta más, lo sacamos y esto va a estar rico. Pero a veces en la primera prueba dices, no, esto ni por muchas vueltas que le puedas dar.
3: Porque a lo mejor no está tan auténtico como una torta de Inés Rosales.
1: Sí, puede ser.
4: ¿Y cuál ha sido el producto que más quebraderos de cabeza os ha dado? ¿Cuál ha sido el que le habéis dado más vueltas y más pruebas?
1: El roscón
4: para que salga.
1: El roscón de Reyes, porque él de hecho me llegó a decir, deja el roscón de Reyes, no lo hagas. Pero nosotros no lo hacíamos.
2: Y lo decía saltando, ¿eh?
1: Lo hacía saltando, dice, claro. Deja. Claro, porque cada vez, tú tienes que pensar que cada vez que haces una prueba, es dinero, es tiempo,
2: energía,
1: es trabajo.
2: Y lo que dejas de hacer
1: para otra cosa. Entonces yo quería hacer el mejor roscón. Y claro, hacer el mejor roscón no es cualquier roscón. Y claro, yo estaba, hasta que no cogía yo la textura perfecta, el aroma perfecto, esa esponjosidad perfecta que yo quería, pues me llevó unas cuantas pruebas. Y él estaba que decía, wow, saltaba, dice, déjalo ya.
2: ¿Cuánta gente hace roscón?
1: Él decía,
2: es un producto muy visto.
1: Claro.
3: Sí, pero a lo mejor nos hace falta conocer la gran calidad de un roscón de Reyes.
4: Claro.
2: La competencia, hay mucha, la tortilla parece sencilla, pero hacer una tortilla como Dios manda, sobre todo, como decía un oyente, ¿no? Con cebolla.
3: No me gusta con cebolla, ¿eh?
2: Es difícil.
1: Claro, por eso
2: tienes
1: me
2: que
1: llevo
2: hacer una tortilla
1: que sea la que flipe, claro. Que la gente flipe. Entonces, claro, por eso me llevo tiempo, porque yo no quería hacer un roscón de Reyes normal y corriente, yo quería hacer el mejor roscón de Reyes que sabía hacer.
2: Natural,
1: eso desde luego.
2: Es interesante decir eso.
1: Claro, con nata natural, está plagadito de almendra, porque me gusta mucho con almendra.
2: Naranja semiconfitada,
1: más cogemos la naranja ecológica, porque yo tengo con eso de los cítricos, tengo una especie de batalla personal, en el sentido de que no me gusta utilizar cítricos que no sean ecológicos, en los que yo vaya a utilizar la piel. Por ejemplo, naranja te la vas a comer, entonces si esa naranja te la vas a comer con la piel, pues yo quiero que esa piel no tenga pesticidas, no tenga ceras, que les ponen ceras,
3: calidad absoluta,
1: no tengan ceras porque
2: y patógenos. Yo, por ejemplo, de toda la vida, antes de comer sandía, que me encanta la sandía, la lavo. La lavo con jabón.
3: Es que es cierto, es que hay que lavar. Bueno, voy a contar más cosas que nos dicen nuestros oyentes al 670-940-200. Dice José de Sevilla que es catador de gazpacho. Dice, con olerlo, me encanta. Veo si está bueno o no. ¿Habéis visto esos vídeos donde van a catadores amateurs de vino o lo que sea con un vino de Tetrabrí presentándoselo como de alta gama y se la cuelan? Bueno, pues eso nos dice José de Sevilla. A ver qué nos dicen más oyentes.
5: Buenos días, Yuyu y compañía. Yo soy catador de jamón, del jamón ibérico, del jamón, de todo tipo de jamones, profesionalmente. Yo me dedico al tema del catar color, brillo, el olor, la fluidez de la grasa, la jugosidad, el punto de sal, intensidad de aroma, en fin, una serie de...
1: Se nota que es profesional.
5: De punto... para saber el origen y denominaciones del jamón y la calidad del jamón. Venga, un saludo y todo. Y gracias por estar ahí por las mañanas.
6: Buenos días a todos, Yuyu y compañía. Soy Maite de Jerez. Mira, yo soy catadora oficial de gambas. Cualquier tipo de marisco, pero principalmente las gambas. Yo a donde vaya...
3: Uy, se nos ha cortado, pero vamos, catador de gambas, salvo que sea alérgico, somos todos, una buena gamba. También tiene su aquel, hacer cocer gamba,
4: Vamos a hacer otra paradita en el camino y estamos enseguida de vuelta en la mañana del verano.
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0: Mira, equipo, pues mira, yo soy el catador oficial de las patas rusas en Navidades en casa de mi padre. Como todos los 24 o 31, cuando toca, por las mañanas me acerco y están mis padres liados en la cocina. Y cuando ya mi padre ha hecho las patas rusas, le meto un leñazo a una pata y me la trinco y le digo, esto está perfecto, esto le falta tal. Y mi mujer es catadora oficial de ensaladilla rusa. A todos los bares donde vamos,
1: yo pide también
0: ensaladilla rusa. Quiere probarlas todas las ensaladillas rusas. Así que nada, iba a decir toca en casa, pero bueno, todo queda en Rusia, ya que con las patas y las ensaladillas.
2: Buenos días, mi compañía, Alberto de Jerez. Yo, que soy enfermo renal de hace muchísimos años, yo creo que soy capaz, con los ojos cerrados, de decirte las distintas marcas de agua. Y una vez me quisieron meter agua mineral en un restaurante por la del grifo y que va, no coló. Y también la comparto con los oyentes, la ensaladilla. Si yo voy a un bar y lo primero que pido es ensaladilla, y si la ensaladilla no está buena, no pido nada más, pido la cuenta y me voy. Y si la ensaladilla está buena, sé que el resto va a estar bueno, porque es lo más complicado y lo más fácil al mismo tiempo de hacer. Entonces eso, la ensaladilla, si está buena, pide lo demás, y si no, levántate y vete. Saludos.
3: Hola, buenos días, soy Cristina. Pues yo es que me gusta mucho comer. A ver, pero es verdad que no me como cualquier cosa. Yo soy un poco catadora o catalogo el local según su ensaladilla, tal y como haga la ensaladilla. Me parece que dice mucho de una cocina. Las croquetas también, que no sea de bolsitis, que sean caseras, y los arroces tipo paellas o demás, porque tengo familia valenciana y el punto del grano y todo lo que conlleva el sabor, el color, todo eso necesita unas cualidades. Venga, buenos días. Ah, y soy team de queso al cigarral, hombre, se te citó para sándwich con algo eso, de sabor, mejor hombre, que otro, hombre, está muy rica, no digas que no, que eso no está rico, nada, Yuyu, somos team de cigarral.

0: Las 10:52 minutos de la mañana y vamos a contar, bueno, tenemos unos oyentes maravillosos que no solamente nos responden a esas preguntas, ¿no?, que les hacemos en nuestro tema del día, también nos han alertado incluso antes de que saliera la noticia en Teletipos de ese otro terremoto que ha habido en Granada. Se ha sentido con una magnitud de 4,6 con epicentro en Alhendín, en Granada. El Instituto Geográfico Nacional ha registrado este terremoto en Alhendín, el mismo municipio que en la madrugada del sábado fue escenario de otro seísmo de magnitud 5. Este organismo, que sabemos dependiente del Ministerio de Transportes, Movilidad y Agenda Urbana, ha captado a las 10:37 minutos de este martes, es decir, hace nada apenas, ese nuevo terremoto con epicentro a 5 kilómetros de profundidad en Alhendín. Estaremos a punto de contactar con nuestros compañeros en Granada, con Jesús Reina, y bueno, pues nuestros oyentes que son nuestros ojos y que han sentido, bueno, pues ese otro terremoto en Granada.
1: Sí, los compañeros del periódico Ideal de Granada dicen que esta noche, del lunes al martes, desde las 9 de la noche hasta las 8 de la mañana, se han registrado 8 pequeños seísmos, el último a las 7:44 de la mañana, con epicentro en Huétor Vega y de magnitud 1,7. Bueno, en fin, son actividades sísmicas en Granada. Pues estamos aquí en la mañana del verano hablando de catas.
0: Venga.
1: Vamos a dar paso a Jesús Reina. Hola Jesús, ¿qué tal?
2: ¡Vámonos! Hola.
1: Hola Jesús.
0: Hola Jesús, desde Canal Sur Radio en Granada. Jesús Reina es el encargado de contarnos qué ha sucedido esa última hora de ese terremoto con epicentro en Alhendín. Jesús, parece ser que no se escucha. Bueno, pues intentaremos contactar. Ha colgado.
1: Pues se nos ha cortado.
0: Se nos ha cortado.
1: Estábamos intentando recabar información de esos movimientos sísmicos que hay en Granada con nuestro compañero Jesús Reina. Vamos a intentar retomar la comunicación lo antes posible.
0: De todas formas, en el boletín de las 11 de la mañana tendrán habida información, habida cuenta de todo lo que está sucediendo, no solamente en Granada, en el resto de Andalucía, España y el mundo. Porque nosotros seguimos hablando de sabores, ¿eh? Un buen sabor también nos puede quitar el susto, ¿verdad? Un buen helado, ¿no?
3: Un buen helado, un buen pastel que te puede hacer viajar a sitios diferentes, a sitios que tú has estado, a sitios que no has estado, dependiendo del dulce o del helado que tomes. Y es muy interesante este tema de los viajes sensoriales.
0: ¿Tú tienes pensado ya el siguiente helado o el siguiente sabor ahí? ¿No? ¿Ya tú lo tienes en mente o no?
3: No, a veces te viene
4: de sopetón.
0: Sí. La musa del helado, sí, la musa del dulce.
3: Sí, sí, y el pastel lo mismo, te viene a veces de sopetón. Y a veces no, a veces es una cosa que tienes ahí, pero le vas dando forma poco a poco y un día dices clac, aquí. Es interesante esto de los sabores, de inventar cosas, ¿verdad?
4: De hecho, estamos pensando hacer un helado 100% uh-huh. natural, como siempre, de una... No voy a decir la marca ni
0: Arnau,
4: el tipo.
0: Ponte al micro ahí, eso, que si no, no se te escucha
4: perdona.
0: Bien.
4: La no galleta. Voy a decir la marca ni el tipo de la galleta.
3: Ah, la galleta, sí.
4: Pero queremos hacer, eso es una galleta maravillosa.
3: Sí, es una galleta muy muy rica, muy rica.
0: ¿Tiene nombre de mujer?
4: No.
0: Es otra.
4: ¿Tiene nombre de francés?
3: No, es nombre francés. Sí. No, es una galleta que es típica francesa.
0: Vale.
3: Y
4: es riquísima.
3: Y está muy rica, tiene su puntito de sal muy, muy buena. Y realmente eso convertido en helado, pues no sé.
4: Estamos con esto ahora.
3: Estamos ahí pensando y dándole vueltas a ver cómo.
0: Hay que ir sin comer, ¿no? Para vuestras
4: casas. Sí.
3: Hombre, sí. Es mejor
0: para saborearlo todo mejor.
3: De hecho, nosotros hacemos como el postre primero, ¿no? Porque como que es a las 7:30, de 7:30 a 9 más o menos, pues entonces haces primero el postre, digamos, y después te vas a cenar por ahí.
4: Y finalizamos con afogato.
3: Y finalizamos con el afogato. O sea, empiezas primero con un sorbete de fresa natural con cava rosado, con la copita de cava, y además a la gente le sorprende, ¿no? Porque el cava rosado no es muy conocido.
0: No es muy común, es una palabra de tomarlo.
3: No, exacto. No. Eso es chulo porque además, por ejemplo, en Cataluña, la costumbre de Cataluña viene de la costumbre francesa de tomar el pastel no con un café, sino con una copa de cava. Y tú muchas veces te vas a pastelerías en Cataluña y en Francia también las he visto.
4: Eso me sorprendí hace años.
3: Sí.
4: Veían las pasteles pastelerías, un montón de cava.
3: Botellas de cava. ¿Qué pintan aquí las botellas de cava en la pastelería? Bueno, pues como una celebración, pues se llama la botella de cava. Pero no, es también porque viene de la costumbre francesa de que el postre, o sea, el pastelito, es un momento de celebración, efectivamente. No es una cosa de diario. Entonces, aunque tú te lo puedas comer un día, martes, un miércoles, un jueves,
0: no tiene fecha.
4: Cada uno como un día especial.
3: Para ti, que no tiene por qué ser coincidir con un fin de semana. Entonces, hay muchas personas, por ejemplo, hay personas mayores que tú alucinas porque están solas con su librito, todas bien maquilladas, bien vestidas,
4: con su copa de cava
3: y su pastelito.
1: Pero es que al cava le pasa como el roscón, que se asocia a determinadas épocas, nada más que a Navidad, tal, y por ejemplo, los que saben de esto, y yo lo he probado también, el cava, por ejemplo, pega muy bien con un marisco.
3: Marida
1: muy bien con marisco. Hay gente que toma cava con una mariscada, con unas gambas, con unos langostinos de Sanlúcar. Aquí tenemos buenos vinos, tenemos finos, manzanilla, pero también se puede maridar con cava, que es magnífico. Bueno, pues muchísimas gracias a los dos, Irene y Arnau, por habernos acompañado esta mañana, traernos vuestros productos, que son de auténtico lujo. Os recomendamos a los demás que os paséis por la Patisserie Tokyo en Gerena, a esas catas de helado y a probar sus maravillosos dulces.
3: Sí, son siempre con reserva, por eso, las catas.
0: Bueno, pues además recordarles que en nada llega el boletín con la información, y recordarles que Granada ha vuelto a sentir un terremoto, ha sacudido a la provincia, a la ciudad y a su área metropolitana, aunque ha sido sentido sobre todo en Alhendín, de 4,6 según el Instituto Geográfico Nacional. Y bueno, pues es otro episodio sísmico que estamos viviendo desde el pasado viernes 14 y que sigue con epicentro en Alhendín.
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3: Miles de personas están saliendo a la calle en la provincia de Granada por una serie de terremotos, el mayor de nuevo con epicentro en Alhendín de 4,6 grados. Jesús Reina, cuéntanos qué está pasando.
4: Pues de momento toda la gente está saliendo de los edificios. Efectivamente tenemos constancia de que toda el área metropolitana está verdaderamente alarmada porque se acaban de producir varios terremotos encadenados. Como tú muy bien has dicho, uno de ellos, el más importante de todos, que ha ocurrido concretamente hace unos 20 minutos, de 4,6, pero es que luego inmediatamente se ha producido otro de 4,0, otro de 3,7 y se ha revisado incluso el primero y se ha subido hasta 4,7. Prácticamente un terremoto grave, un terremoto importante y a continuación varias réplicas, pero de verdadera importancia. En este momento toda la gente está intentando salir a la calle. Posiblemente no tenemos referencia directa, pero posiblemente por los contactos de WhatsApp que nos están llegando, en este momento miles de personas están en las calles de Granada, en cierto modo, asustados, básicamente anunciados, asustados. El primer terremoto que hemos sufrido, el de hace aproximadamente 20 minutos, es prácticamente similar al tremendo terremoto que sufrimos el pasado sábado de madrugada. Ha sido un gran golpe y aproximadamente unos 18 o 20 segundos en los cuales el temblor se ha mantenido ya con menor intensidad. Pero insisto, ha habido al menos dos réplicas de mucha importancia, dos réplicas. Una ha llegado al 3,7 y otra ha llegado al 4. El de Alhendín, además, nos dice el Instituto Nacional Geográfico que ha sido a una profundidad de 0, mientras que los otros han sido a una profundidad de 5 o de 7 kilómetros. Esto significa que el temblor se mantiene, o sea, que el temblor se propaga con mucha rapidez y se propaga además con mucha intensidad. De momento, ustedes notarán, yo sé que todos están notando en este momento el nerviosismo que yo mismo padezco, pero bueno, todos los trabajadores de Canal Sur hemos salido, todos los trabajadores de toda la empresa han salido de sus puestos de trabajo y estamos en la calle intentando buscar una sombra mientras procuramos que haya un poquito más de tranquilidad.
3: Pues seguiremos muy pendientes de todo lo que está ocurriendo en Granada. Y ha comenzado a circular el tranvía de Jaén con dos unidades, ya con horario, pero todavía sin pasajeros. Amador Cámara.
5: Una mujer ha sido la primera conductora que se ha puesto a los mandos del tranvía en este 18 de agosto, el primer día de esta nueva fase de funcionamiento aún en pruebas del tranvía. Se denomina, como bien dice, funcionamiento de forma ininterrumpida y es porque va a estar funcionando de 8 de la mañana a 5 de la tarde, aún eso sí, todavía sin viajeros. El objetivo doble: acostumbrar a peatones y a los conductores de vehículos a compatibilizar su circulación por la ciudad con este sistema de transporte y también a incidir en la formación práctica también de los conductores.
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6: Pues a esta hora de la mañana aquí en Algeciras tenemos ya 26 grados de temperatura, el cielo está prácticamente despejado y está soplando viento flojo de componente sur en el área del estrecho. En Castellar, la Guardia Civil investiga a dos personas como presuntas autoras de un delito de maltrato animal. Están acusadas de la mutilación ilegal de tres gallos de pelea. La actuación se inició durante un punto de verificación rutinario de una patrulla que interceptó un vehículo que transportaba a los animales en una jaula. Durante la inspección técnica, los especialistas comprobaron que los tres ejemplares presentaban mutilaciones visibles consistentes en el descrestado y desbarbado. El certificado veterinario presentado carecía de validez legal para amparar las lesiones, ya que no acreditaba el motivo de las intervenciones ni justificaba una causa terapéutica individualizada para cada animal. Los dos investigados son el propietario y el facultativo que expidió el documento. Y ha pasado un mes desde que desapareciera la verja que separaba la línea de Gibraltar y esto ha propiciado, según el grupo transfronterizo, un incremento de facturación a nivel comercial y de mercancías a ambos lados de la frontera. Dicen, no obstante, que todavía siguen faltando

dando algunas cuestiones por mejorar. En el mes de septiembre van a pedir a la Administración Central que aumente la plantilla del personal aduanero para que el tráfico de mercancías sea aún más fluido. Pues hasta aquí llegamos. Campo de Gibraltar, son ya casi las 11:05 de la mañana.

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1: Pues abrimos esta tercera hora de la mañana del verano. Estamos en Canal Sur, son las 11:06, con la solidaridad y el voluntariado, que sabéis que tiene su espacio en este programa gracias a Pepe Ortega, que es coordinador encargado de áreas infantiles y biosaludables de varias poblaciones, voluntario de ASPASE, Asociación de Parálisis Cerebral, y embajador de ACALLE, Fundación contra el Cáncer Infantil. Pepe, bienvenido un martes más.
2: Muchas gracias.
1: ¿Quiénes son los invitados de hoy?
2: Pues vamos al tema.
1: Vamos al tema, ¿no? Vamos al lío.
2: Hagan lío. Mucho lío. Como decía nuestro amigo Francisco. Sigamos haciendo lío. Buenos días de nuevo, compañero, oyente. Yuyu Charo, ¿qué día de la semana es hoy?
3: No es martes.
2: Hoy es sábado.
3: Anda ya.
1: Bueno.
2: Sí. Yo lo voy a explicar.
1: Me alegra escucharlo.
2: Cuando en medio...
3: Estaríamos en otro sitio, Pepe, no por nada, ¿eh?
2: Cuando en medio de cualquier conversación está ella, la soledad de San Lorenzo siempre es sábado.
3: ¿Es verdad?
2: Porque ella es muchas cosas. Ella vive también en un rincón céntrico. Ella es guapa y menos guapa. Ella es también pequeña y grande, antigua y moderna, seria y madre de sus hijos que la acompañan cada sábado santo, del orden de 300. Es el imán más grande que he conocido. Paseas por Sevilla y sin querer estás allí sentado, contemplándola. Enamora sin mover un dedo. Crea dependencia y es la balanza de todo amor que se precie. Y cierra con su mirada baja la Semana Santa más grande de Sevilla, la semana más grande de Sevilla. Tengo el orgullo y el placer de llevarla en mis hombros desde hace algunos años, y desde entonces en mi vida siempre es sábado.
3: No lo sabía yo eso.
2: Dicho esto,
1: o sea, tú vives un sábado permanente.
2: Sábado maravilloso, permanente.
3: No sabía yo eso.
2: No es mal día.
3: No es mal día.
2: Vamos a presentar Proyecto Azaría, de mi querida hermandad de la Soledad de San Lorenzo, una obra social en el Polígono Sur. Para ello nos acompaña Macarena Benot, tutora del referido proyecto. Gracias por estar aquí con nosotros.
4: Gracias a vosotros.
2: Y con tu permiso, Macarena, también nos acompaña don José Rodríguez, hermano mayor de esta querida hermandad. Pepe, como así se lo conoce, es muchas cosas. Uh-huh. Y no seré yo quien tenga que engrandecerlo, pero digamos que abre los días de muchas personas con sus buenos días. Ahí lo dejamos. Yo lo disfruto en el
5: buenos
2: grupo.
5: Días.
2: Yo lo disfruto en el grupo de Soleanos Costaleros y en el de Peregrinos de Camino de Octubre, otros locos enamorados también de ella. Pepe es el ejemplo vivo de amor hacia lo que nos mueve, lo que nos llena de sonrisas y lo que nos llena el alma. Enamorado de ella, muchas de sus vocaciones, personas de ir por su carril, pero continuamente mirando a quién hacer el bien. Jamás podré ser objetivo con este hombre porque es de las mejores personas que he conocido y presumo de su amistad. Amigo, hermano Pepe, Macarena, bienvenidos a vuestra casa.
5: Gracias. Muchas gracias, Pepito.
3: En una presentación.
1: Buenos días a los dos, ¿qué tal?
5: Pues nada, aquí andamos, Yuyu.
1: Contadnos qué es ese proyecto Azarías.
5: Bueno, esto es un regalo de la Virgen.
1: Ah, un segundito. ¿Me dicen, Charo?
3: Vamos a ver, perdona, Pepe, la actualidad pasa por Granada y vamos a contactar con la rueda de prensa que está ofreciendo el consejero de Presidencia, Sanidad y Emergencias, Antonio Sanz.
6: Por tanto, tenemos activado todo el dispositivo para cualquier situación de emergencia. Redoblamos los esfuerzos en comunicación a la ciudadanía de cómo comportarse ante los seísmos, a través de las redes sociales y todo el trabajo que venimos haciendo de concienciación, de comunicación, de autoprotección por parte de todas las personas, y confiamos que en ese sentido, aparte de que no se produzcan más seísmos continuados, pues que no tengamos que reportar otras noticias que las que ahora mismo disponemos en la sala del 112. Unos seísmos, al menos 5, que nos conste en este momento, que se han sentido en todas las provincias orientales, y que lógicamente pues está generando pues, intranquilidad en la ciudadanía. Yo quiero pedirles, por favor, que ante cualquier emergencia llamen al 112, pero sobre todo mantener la serenidad y que a través de las redes sociales, a través de todas las comunicaciones que venimos haciendo o ante cualquier duda, pues hay múltiple información de cómo comportarse y cómo autoprotegerse ante una serie de seísmos como las que estamos viviendo. 7 años después volvemos a tener una cita, ni más ni menos que aquí en la aldea y durante los días 19 y 20, para la venida jubilar de la Virgen de los Rocíos desde la aldea hasta el monte. La verdad, lo decía el alcalde, un hito...
1: Bueno, pues son las palabras de Antonio Sanz, consejero de Presidencia, que nos está contando todos estos acontecimientos que están pasando en Granada con los terremotos. Si nos queréis contar vuestras opiniones, si habéis sentido estos últimos seísmos en Granada, sabéis que tenemos nuestro teléfono 670-940-200 y nos podéis dar algunas opiniones. Algunos mensajes ya nos están llegando.
0: Bienvenido un martes. Buenos días. Terremoto de 4,6 y varias réplicas en Granada y han desalojado el centro comercial en Nevada. Y esto ha sido una locura. El primero de 4,6 de una escala de 5, ¿vale? De una escala de 5 y completamente asustado que estamos aquí en pleno atasco intentando salir. Y no sé a qué hora saldremos de aquí del aparcamiento, pero vamos, tremendo.
3: Bueno, estamos viendo algunas imágenes en el Ideal de Granada, por ejemplo, de cascotes caídos, de 4,6, como ha dicho bien este oyente, bueno, es en la escala de Richter, bueno, pues es para tener en cuenta y nosotros sí que vamos a contar todo lo que suceda a través de nuestros oyentes, a través del 670-940-200 y toda la información, como siempre, en la Radio Pública de Andalucía, en Canal Sur Radio. Y seguimos hablando de solidaridad, seguimos hablando del proyecto Azaría y seguimos con Pepe Ortega y con el hermano mayor de la Soledad de San Lorenzo.
1: José Rodríguez, hermano mayor de la Hermandad de San Lorenzo de Sevilla, y con Macarena Benot, que nos estaban hablando cuando hemos tenido que interrumpirlo. Os pedimos disculpas de nuevo, pero sabéis que la actualidad manda. ¿En qué consiste este proyecto Azarías?
5: Bueno, esto nos llega hace 10 años. En septiembre empezaremos la 11 temporada de proyecto Azarías y viene por una necesidad de uno de los institutos del Polígono Sur, del Joaquín Romero Murube, que precisamente viniendo del Joaquín Romero Murube, con lo que ha sido Joaquín en la Hermandad de la Soledad, significa que las coincidencias no existen en esta vida. Joaquín y la Virgen han tenido que ver en todo esto. Era una solicitud de tema que querían unos calefactores, pero nosotros teníamos el ofrecimiento de una empresa que habíamos estado trabajando con ella, que si hacíamos algo, algún proyecto caritativo educacional, pues que contáramos con ellos. Unimos una cosa con otra y nace Azarías. Azarías es el nombre, uno de los nombres del Antiguo Testamento, del Arcángel San Rafael, que ayuda y acompaña a Tobías, hijo de Tobí, desde que es un chico hasta su edad adulta. Y eso es lo que queremos nosotros hacer con los chavales del Polígono Sur. Azarías son tres patas importantes. La primera son clases particulares, 2 horas de matemática, 2 de lengua y 2 de inglés semanales, para reforzar y que los chicos del Polígono Sur, de los 3 institutos con los que trabajamos, pues tengan las mismas oportunidades que todos los chicos de todos los institutos de nuestra ciudad. Da igual que sea de los Remedios, de Leópolis, nos gustaría que tuvieran las mismas oportunidades y que estuvieran preparados al mismo nivel. Esa es la primera pata. La segunda pata, muy importante, son los tutores, que son hermanos de la Soledad. Somos 13 voluntarios los que componen el proyecto Azarías y lo que se dedican es a hacer esa función de hermano mayor, de estar pendiente cuando tienes los exámenes, cómo vas, cómo lo llevas, porque has faltado a clase. Ese hermano mayor que en casa no suele haber. Todos los tutores, menos yo, son profesionales de la educación, con lo cual saben perfectamente por dónde van las clases de tercero y cuarto de ESO y primero y segundo de bachillerato, que son los 4 cursos a los que nos atendemos. Lo que queremos es, los tutores van con los niños desde tercero. Macarena, que la tenemos aquí, el año pasado acabó en segundo de bachillerato. Bueno, fueron yo creo que unos resultados extraordinarios, ahora nos los cuenta ella, y el año que viene le toca tercero, empieza a coger a niños bastante más jovencitos y empieza a acompañarlos
1: desde pequeño,
5: porque en tercero, pues claro, la sintonía no es lo mismo, pero cuando tú vas viendo que la misma persona está ahí contigo y que está en cuarto, que está en primero y que está ahí, ¿qué es lo que quieres hacer? Tenemos una orientadora universitaria que va viendo las necesidades y va diciéndole ellos, pues tú por aquí, ¿qué vas? Por matemáticas, por lengua. Y la tercera pata de este proyecto que nos regaló la Virgen hace 10 años, pues es la Comisión de Caridad de la Hermandad. La Comisión de Caridad lo que llega es, pues, a ayudar en el economato social Casco Antiguo, de los que somos patronos y fundadores desde hace 25 años, que tenemos allí ahora mismo 4 familias, gafas, plantillas, mesas de estudio, calculadoras, toda esa parte la cubre la Comisión de Caridad. Lo que es Proyecto Azarías, gracias a Dios, siempre se ha mantenido en estos 10 años de donaciones de empresas y de hermanos de la hermandad.
4: Yo voy a hacer una piedra en el zapato. ¿Seguimos?
1: No sé si tenemos a nuestro compañero. No tenemos.
4: Vale, seguimos.
1: Vamos a intentar. Seguimos, Pepe.
4: Piedra en el zapato. A ver, muy fácil, Macarena.
3: A ver.
4: ¿Esto le gusta a todo el mundo de Polígono Sur? Entiéndeme lo que te quiero decir. Las familias, ¿cómo acogen esta voluntariedad vuestra y esta fe vuestra?
7: Pues mira, cuéntamelo. Yo quería comentar precisamente que aunque nosotros seamos de una hermandad y representemos evidentemente una institución religiosa, cuando nosotros vamos al Polígono Sur, nosotros no hacemos absolutamente ninguna distinción, evidentemente, ni religiosa, ni racial, ni económica. Bien. Entonces, ¿cómo nos acogen las familias? Nos acogen estupendamente.
4: Qué bien.
7: Y sobre todo es que el proyecto no tendría éxito sin la colaboración de esas familias. Las familias que no aceptan el proyecto, pues evidentemente esos hijos no continúan muchas veces, nos caen por el camino.
4: Es que el día a día, lo que comentaba Pepe, el hermano mayor no existe. Entonces será complicado tenerlos enganchados en ese sentido, ¿no?
7: Imagino. Sí, lo que pasa es que a lo largo de los años hemos ido encontrando muchas maneras de engancharlos. Y yo os quería contar, por ejemplo, una experiencia maravillosa que hemos tenido este verano, que hemos mandado a 3 chicos a un campamento bilingüe para fomentar sus habilidades con el inglés, y un poco como premio, porque habían tenido un curso de segundo bachillerato, una selectividad, un año muy duro. En ese curso, además, se han capacitado como técnicos en socorrismo.
4: Bien.
7: Y entonces los alumnos y las familias, evidentemente, están con nosotros, pues, enormemente agradecidos.
3: La verdad es que la labor, esa labor de las hermandades, esa labor del proyecto que tenéis, esa labor que no solamente una hermandad, ¿verdad, Pepe?, salir a la calle y preparar el día que le toque. La labor de las hermandades que vamos a seguir contando en esta sección de voluntariado, pero la actualidad, ese terremoto de 4,6 en Alhendín, con epicentro en Alhendín, en Granada, que se ha sentido en la ciudad de Granada y en diferentes localidades. Vamos hasta Granada, ¿te parece?
1: Sí,
3: allí
1: reina.
3: En Canal Sur Radio, Granada, nuestro compañero está a las afueras nos va a contar cómo ha sido ese desalojo, queremos, del Centro Comercial Nevada. Jesús, buenos días.
1: Buenos días.
8: Hola, compañero, muy buenos días. Antes que nada, perdonad los nervios, realmente estamos viviendo una situación absolutamente extraordinaria y con una serie de terremotos encadenados, además, todo ello de cierta importancia. El primero que ha ocurrido ha tenido epicentro en Gójar, habéis hablado de 4,6, pero acaba de revisarse. Ajá. Y ha sido un terremoto de 4,7. Prácticamente la misma intensidad, prácticamente la misma duración y prácticamente lo mismo que tuvimos la lamentable oportunidad de vivir el sábado de madrugada. Esto ha sido en Gójar a las 10:37. Y a continuación ha ocurrido una cosa curiosa. Cada 5 minutos se ha ido produciendo un nuevo terremoto. El segundo terremoto ha tenido su epicentro en Alhendín y ha sido de 2,8, prácticamente 3. El tercer terremoto ha sido 5 minutos más tarde en Las Gavias, con una intensidad de 2,6. El cuarto terremoto ha sido en Churriana, 5 minutos más tarde, con una intensidad de 4,0. Y el último terremoto relevante que hemos sufrido ha sido 3 minutos antes, de las 11 de la mañana, en la localidad de Padul, con 2,9 de intensidad. Como podéis comprobar, como puede comprobar todo el mundo que nos está escuchando, son terremotos que obviamente se notan, obviamente se perciben y que además causan verdadera impresión en la población. Sabemos tenemos constancia de que hay, en esta ocasión sí que hay daño relevante. Los bomberos.
3: Jesús, precisamente,
8: policía,
3: perdona.
8: Por ejemplo,
3: Jesús, perdona, porque precisamente tenemos a una oyente, Estela, desde Armilla, que nos habla de esos daños para tener otros testimonios. Estela, buenos días.
9: Hola, buenos días.
3: Cuéntenos, ¿cómo ha vivido ese seísmo?
9: Pues de manera horrible. Yo estaba en mi terraza y bueno, me he caído para el lado, se han empezado a caer sillas, cuadros, y ya pues empecé a escuchar a la gente gritar, llorar. Ha sido horroroso. Y bueno, se ha rajado. En mi bloque hay un montón de rajas, se han caído trozos de pared. Pero bueno, vamos, dicen que no hay afectación de estructura, uh-huh, pero sí de lo otro. Vamos a ver. Estoy en la plaza con todos los vecinos.
3: Están ustedes en la plaza, ¿verdad?
9: En la plaza, enfrente de mi bloque hay un parque. Y estamos aquí todos. Y la gente está pues muy asustada.
3: Bueno, pues tranquilidad, les pedimos desde aquí que seguramente esperemos que esos seísmos paren. ¿Siguen sintiendo otro seísmo o ha parado?
9: No, después del Gordo ha habido tres. El siguiente ha sido bastante fuerte. Están diciendo aquí los vecinos que el primero ha sido de 4,8 y luego han dicho que el siguiente era de 3 y pico. Y bueno, luego ha habido dos más, pero han sido un poco más flojos. Han abierto la base aérea, están los helicópteros, están dejando entrar a la gente y policía, coches de policía.
3: Bueno, pues... gracias por ese testimonio.
1: Gracias por el testimonio.
3: Los teléfonos están abiertos, ¿eh?
1: Sí. Jesús, el Instituto Geográfico Nacional había contabilizado desde el principal terremoto del sábado y sin contar hasta las 10 de este lunes, o sea, sin contar esos últimos, 348 movimientos sísmicos en Granada, la provincia de Granada. 37 de ellos han podido ser sentidos por la población.
8: Efectivamente, esto es una situación normal cuando se produce un enjambre de terremotos. Son muchísimos los que se producen, pero claro, no todos ellos tienen relevancia. Lo que sí os podemos decir en este momento es que, por ejemplo, en el Jardín de la Reina hay bomberos y policía con un edificio que parece haber sufrido desprendimiento. Hay también otro edificio que ha perdido parte de su azotea. Los daños están siendo muy relevantes porque nos están llegando ya fotografías por redes sociales. En el Saidín se ha caído toda la parte de arriba de un edificio. Hay coches aplastados por los cascotes que están cayendo de la fachada. Yo creo que es un momento oportuno para decirle a la gente, por favor, sepárense de las fachadas porque se están cayendo los aleros, se están cayendo persianas, se están cayendo sobre todo muros de la parte superior de las azoteas y de la parte superior del edificio. Los terremotos encadenados parece ser que han provocado importantísimos daños, ni que decir tiene que todos los centros comerciales del área metropolitana han sido ya evacuados y que toda la gente ha sido sacada de inmediato por los servicios de seguridad que tienen los propios centros comerciales. Nosotros mismos aquí en Canal Sur estamos fuera del edificio. Las réplicas encadenadas están siendo fuertes. Ahora mismo llevamos aproximadamente, no sé, unos 15 o 20 minutos, unos 24 minutos de calma. Pero bueno, la situación, a ver, digamos, anímica de la población en estos momentos es de enorme nerviosismo. Nos dicen también que hay muchísima gente en las avenidas, que hay muchísima gente en las calles y que hay muchísima gente que lógicamente no se atreve a regresar a sus casas, que no se atreve a regresar a los edificios. Estamos viviendo unos momentos un poco duro, ni que decir tiene que todos los servicios de emergencia están en este momento en la calle y que no paramos de mirar todo lo que nos llega por redes sociales. Las administraciones públicas, por ejemplo, la Diputación tenía una agenda, hoy ha sido suspendida hace apenas unos minutos. Realmente no tenemos ninguna constancia de que haya habido daños personales todavía, pero realmente estamos preocupados porque la intensidad ha sido muy alta y el encadenamiento de los distintos terremotos, de los distintos seísmos, ha sido aproximadamente de 5 en 5 minutos. Entonces, estamos un poco con la alerta puesta, estamos intentando contactar con los servicios de seguridad que no nos pueden atender, como es lógico, y con la precaución, con la tensión propia de que no haya habido daños personales. Vamos a ver si lo confirmamos, vamos a ver si mantenemos ese cero en materia de daños personales, porque en daños materiales realmente hay daños por toda el área metropolitana, en particular, en sitios particulares y en sitios públicos, en todo, absolutamente en todo.
3: Jesús, pues tenemos otro mensaje también.
1: Sí,
3: ¿eh?
1: Vamos a escuchar algún otro mensaje que nos están llegando de oyentes para valorar cómo está la situación.
10: Buenos días, soy Marina de Ojija de Granada. Quiero que estéis tranquilos, que en mi casa no ha pasado absolutamente nada. Estoy bien, como sabéis, soy una persona con discapacidad. Tengo que estar sentada en mi silla de ruedas, pero nada, no pasa nada, estoy bien, ¿eh? Un abrazo muy grande y muchísimas gracias. Muchas, muchas gracias.
3: Bueno, la tranquilidad y estar atento a los medios públicos, no fiarse tampoco mucho de las redes sociales que no sean oficiales. Sí. Eso sí, por favor, en esta situación, siempre redes sociales, cuentas oficiales.
1: Seguir pendiente a la radio, exacto, y a los medios de comunicación oficiales, para donde os iremos informando de cómo está la situación a esta hora del día. Jesús, ¿algo más desde Granada?
8: Pues de momento no, esa alerta, esa solicitud permanente de prudencia, de precaución a la gente, que no se ponga cerca de la fachada, y que, bueno, que es inevitable vivir en estos momentos de tensión absoluta. Parece que durante los últimos 30 minutos no se ha producido ninguna réplica. Con dicho sea con toda la prudencia del mundo, claro está.
1: Bueno, pues ante cualquier cosa te contactamos para que nos cuentes la última hora. Dios quiera que no haya que contar más que lo que hay hasta el momento.
8: Hoteles, nos llegan ahora mismo referencias sobre el desalojo de la práctica totalidad de los hoteles de la capital.
1: Ajá, bueno, pues...
8: todos los hoteles, lo cual es lógico, claro. O sea que claro, absolutamente todo pues ha sido desalojado, claro.
1: Iremos contando cómo está la situación. Gracias, Jesús, Reina, desde Granada, con esta última hora.
8: Un abrazo.
1: Si os parece, vamos a hacer para cambiar de tercio, vamos a hacer una pausita con la publicidad y enseguida estamos con los amigos de la Hermandad de la Soledad de San Lorenzo para que nos cuenten este interesante proyecto Azaría que hemos tenido que interrumpir por esta última hora. Sabéis que esto nos cambia las escaletas, que la radio en directo,
3: la radio viva
1: es información pública, y cuando pasa algo pues tenemos también la obligación de contar y tranquilizar a la gente con lo que está pasando. Así que hacemos una mínima pausita en el camino y retomamos la normalidad del programa.
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0: Bueno, pues estamos aquí con José Rodríguez García, que es hermano mayor de la Hermandad de San Lorenzo, y Macarena Benó, tutora del proyecto Azarías, que nos han contado cómo es este proyecto con los chavales del Polígono Sur. Macarena, ¿y los resultados se están notando?
1: Pues este año estamos de absoluta enhorabuena. Este año hemos presentado 4 alumnos a las pruebas de acceso a la universidad, con unos magníficos resultados. Uno de ellos suspendió, pero incluso tuvo el pundonor de continuar con un intensivo y presentarse de nuevo a la evaluación, a las pruebas extraordinarias. Y bueno, pues tenemos ya 2 alumnos matriculados en la universidad este año y varios matriculados en grados superiores.
2: En total, Yuyu, ahora mismo tenemos 4 graduados, 3 en magisterio y una chica en psicología. Bueno. Y haciendo estudios de universidad a 14 y estudiando ciclos formativos 17. Entonces ahora mismo lo que tenemos es lo que vamos a empezar en septiembre con cuarto de ESO, primero y segundo de bachillerato, porque enero es el mes donde metemos a los de tercero. Entonces entre tercero y segundo de bachiller, pues habrá la media de todos los años, entre 20 y 22 alumnos es lo que tenemos en los cursos. Y bueno, súper contento de eso, de los 14 que están estudiando carrera y de los 17. Este año termina, si Dios quiere, una chica enfermería, termina una periodista como ustedes, termina un chico de derecho y criminología. Entonces, bueno, es ilusionante. Yo soy el tutor ahora de los universitarios y ciclos, de los mayores. Y me han quitado de ir al polígono, voy nada más que porque es verdad, y hay que decirlo, la relación que tenemos con los institutos es extraordinaria. Nosotros no podríamos, el proyecto Azarías no podría existir si no tuviéramos esa simbiosis con los institutos, con los directores, con los jefes de estudio, con los tutores de los chavales, que nos van diciendo todas las cosas del diario, de lunes a viernes. Porque nosotros es verdad que luego lo vemos de martes y jueves.
3: Es que Pepe, estamos simplificando aquí porque además es radio, ¿no? Entonces estamos simplificando. Aquí hay un día a día importante.
2: Total, día a día es muy importante. Los grupos. Yo tengo ahora mismo 48 grupos de WhatsApp vivos de la hermandad.
4: Madre mía.
2: Y el grupo
4: nos quedamos nosotros.
2: Y el grupo de Azarías.
3: Eso.
2: Y el grupo de veteranos de la hermandad son los dos más guays.
0: Porque esto rompe también con el tópico de que también es interesante aclararlo y contarlo, de que las hermandades están para sacar un paso a un día al año y ya está. Hay mucha gente que piensa que las hermandades viven solo y exclusivamente para eso, y hay mucho trabajo detrás.
2: Está clarísimo. Para mí la hermandad, por supuesto, es infinitamente más importante que la cofradía. La cofradía es un día y la hermandad son los 365, porque el día de la cofradía también es mucha hermandad.
0: Claro, claro.
2: Pero la hermandad, y tener una hermandad además como la que tenemos, tan viva, con tantos grupos de trabajo, es muy bonito.
0: Y vosotros que trabajáis con gente desfavorecida, ¿de cuánto talento cree que se pierde la sociedad por el hecho de nacer en zonas más desfavorecidas? ¿Cuánto talento oculto hay que no llega porque ha nacido, no voy a decir en el lugar equivocado, porque todo el mundo nacemos, pero sí que es verdad que hay sitios que no...
1: A mí sobre todo lo que más me arruga el corazón en estos casos es los niños que están abandonados por sus familias, los que no tienen detrás una estructura que les sostenga, que les anime a estudiar, que no solamente el sostén económico, que es fundamental también, ¿no? Pero niños que sabes pues que tienen una valía.
3: El empujoncito, ¿no? El
1: evidente.
3: Empujoncito, por ejemplo, el empujoncito que le pega.
1: Claro,
3: a alguien.
1: Pero niños
2: estar
1: que son
2: pendiente de ellos.
1: Niños
2: pendiente
1: que están. Que están
4: tan fácil, ¿verdad?
1: Perdidos, desorientados, porque no tienen una estructura de apoyo que les anime,
3: ¿no?
1: que les de la, o sea, que les enseñe la importancia de la educación, del estudio, del esfuerzo. Y bueno, muchas veces nos encontramos, no sé, casos de niños que tienen que cuidar de sus hermanos pequeños y no tienen tiempo para estudiar. Familias que viven en una habitación y no tienen, evidentemente, pues una mesa de estudio o un lugar para que los chavales estudien. O sea, que la realidad es muy, muy, muy compleja. Yo creo que hay mucho talento, como en todos sitios. El problema es que no todos pueden manifestarlo.
4: Bueno, vamos a recordar ese teléfono porque la actualidad hoy nos lleva hasta Granada y vamos a abrir esos teléfonos para mensajes, para llamadas, para todos aquellos que quieran contar su experiencia y que están viendo, que sean nuestros oyentes, los periodistas en este caso, que están en la en Granada y que nos cuenten lo que está pasando. 670-940-200 y parece ser que ha tenido lugar otro terremoto, nos cuenta uno de nuestros oyentes. Marina, es Marina quien está al otro lado del teléfono. Marina, buenos días.
5: Buenos días, ¿qué tal? ¿Cómo estáis?
4: ¿Dónde está usted, Marina?
5: En Granada. Ojíjares.
4: En Ojíjares. Cuéntenos, ¿qué está viviendo justo ahora mismo, a las 11:36 de la mañana?
5: No para de haber réplicas, pero a ver, se mueve todo, no hay desperfectos en casa. Soy una persona con discapacidad, voy en silla de ruedas. Estoy teniendo la precaución, esto es importante que los oyentes lo sepan. Los oyentes que van en silla de ruedas lo sepan. Si hay un terremoto y están en silla de ruedas, lo que tienen que hacer es frenar la silla, estén donde estén, y echar el cuerpo hacia adelante.
4: Gracias, Marina, por ese consejo, porque bueno, todos son consejos e informaciones importantes en momentos como este. Marina, desde Ojíjares vamos, no sé si tenemos otro.
0: Sí, nos están diciendo también que han desalojado el centro de producción de Canal Sur Radio en Granada. Los compañeros de Canal Sur han sido desalojados por como medida de precaución.
4: Todo prevención.
0: Y a estas horas, pues estamos contándoles la última hora de lo que está sucediendo por allí. Varios desalojos de hoteles nos han contado, los desalojos también de Canal Sur.
4: Estamos intentando también contactar con la alcaldesa de Granada, con Marifran Carazo, para que nos cuente esa última hora de lo que está sucediendo en la ciudad de Granada, bueno, y en el resto de provincias. Yo tengo familia en Granada, he llamado. Mi tía no me la ha cogido todavía, está, pero tengo una prima en Jun y dice que en Jun sea. Y Jun está también a unos kilómetros y dice que lo ha notado bien. Que ha sido con intensidad, pero bueno, que se han asustado un poco, pero que todo bien, todo tranquilo. Eso es en Jun, la capital, parece ser que es donde más se ha sentido.
0: Sabéis que tenemos los teléfonos abiertos 670-940-200 para cualquier cosa que nos queráis contar o cómo lo estáis viviendo. Tenemos ese teléfono, os lo repito, 670-940-200, y nos dejáis mensajes de cómo estáis viviendo esta situación. Vamos a intentar hablar con la alcaldesa de Granada en breve, y mientras tanto seguimos aquí con José Rodríguez y con Macarena hablando de este proyecto Azaria. ¿Habéis descubierto en el Polígono Sur, después de casi 10 años trabajando allí, bastantes cosas que no salen en las noticias? Porque siempre tenemos las noticias, por desgracia, siempre son las noticias malas, las noticias buenas parece que no son noticias.
2: Bueno, por ejemplo, que el personal de los institutos es brutal, que está el personal docente que hay allí, pues lo llevan dentro y es
1: un grado de compromiso
2: enorme. Un gran compromiso enorme. Por ejemplo, creo que no nos ha pasado en estos 10 años nada, ¿no? A nosotros no nos han atracado ni nos han en estos 10 años. Yo creo que verán el halo que llevamos de la Virgen de la Soledad que nos protege o que hace que vean en nosotros, porque nosotros las clases de Azaria son en los institutos, eso no lo hemos explicado.
3: Las mismas aulas, ¿no?
2: ¿Vale?
3: Sí.
2: Las mismas aulas. Vale. Son a partir de las 4:30 de la tarde, tercero y cuarto de eso en el Joaquín Romero Murube y primero y segundo de bachillerato en Polígono Sur.
3: Unas extraescolares, como cualquier de eso, ¿no? Pero sí, allí mismo.
1: Yo creo que son absolutamente respetuosos con la gente que va a ayudar.
3: Qué bonito es eso.
1: Yo creo que ellos identifican perfectamente en el barrio quién va a ayudar y quién consideran
0: que
1: a
0: no
1: lo
0: va.
1: Amenazante, ¿no? Yo no he sentido en ningún momento intranquilidad. Yo llego con mi coche, aparco en la misma puerta del instituto. Nunca he percibido una situación anormal.
3: Y hay un histórico, que no es una vez que has ido, ya estamos hablando de 10
1: claro,
3: años.
1: Yo llevo
2: aparte del teléfono,
1: he ido a los dos institutos, a Romero Murube y a Polígono Sur.
2: Aparte del teléfono diario o de estar pendiente, es que los tutores van 2-3 veces al Polígono Sur a estas horas, a las 5:30, a las 6:30 de la tarde, cuando acaban esas clases, para ver y tactar a los chicos, ¿no?
3: Voy a seguir siendo políticamente incorrecto.
4: Venga, bueno, Pepe, hay que ver, tú poniendo ahí.
3: Entre los niños que no me gusta, gente no sé qué, no vea lo que me han dado, por cierto, con eso. Vale. Bien, mis hermanos me quieren dejar a los sobrinos otra vez.
4: ¿Otra vez?
3: Para que escriba más, no sucederá. Bien, hablamos de un proyecto de 10 años, tal, vale. la sociedad en general cree que eso está muchísimo más lejos de donde está. Creemos, por sistema, el ser humano, creemos que todo va a pasar en otro sitio. Los terremotos están pasando
4: es
3: aquí
4: verdad,
3: al lado.
4: Están pasando
3: creemos que eso va a pasar de Venezuela para allá, no va a pasar en Granada. Creemos que lo de Azaria no existe aquí. Que tenemos todos para llegar a fin de mes, entendedme bien. Que tenemos toda una educación, que tenemos todo un cariño. Entendemos que...
4: ¿El tercer mundo está en el primer mundo?
3: Exactamente.
4: Bien.
3: ¿Os parece eso? ¿Tenéis esa percepción después del histórico que tenéis allí?
1: Mi percepción, yo te digo que como docente trabajo en una zona del Aljarafe que el nivel económico es medio, incluso holgado.
3: Bien.
1: Claro, allí me preguntabais antes por el talento. Allí casi todos los alumnos van a llegar al éxito de lo que más o menos se propongan. Claro. Sin embargo, en el entorno del que hablamos no te encuentras esas condiciones favorables para poder desarrollar ese tipo de habilidades. Entonces, donde yo trabajo van a salir muchos médicos, eso muchos es. Ingenieros, eso muchos es. Abogados, muchos titulados en muchas cosas.
3: Porque solo dependerá de ellos, ¿no? En un porcentaje muy alto, ¿no?
1: Porque al fin y al cabo, cuando tú tienes un entorno normalizado, tu vida va a encaminar a lo que tu familia te está inculcando. El trabajo es mucho más fácil, sí. La colaboración es mucho más fácil entre el docente, las familias y los alumnos, ¿no? Sin embargo, en un entorno como el del Polígono Sur, esa coordinación y ese es muchísimo más difícil. Son muchas menos las familias que colaboran, que tienen entornos normalizados. Y bueno, y te puedo decir que hay gente muy trabajadora, pero... De hecho, quería comentar que una de las dificultades mayores que nos encontramos es que la orientación hacia el alumnado siempre va dirigida a que busquen una profesión lo antes posible. Yeah. Entonces, nosotros luchamos mucho porque lleguen a la universidad. Claro. Lo que fomenta el instituto, los institutos, y no digo que con mal criterio, por sí, supuesto, sí. No es una crítica, pero fomentan que el alumnado tenga una salida profesional lo antes posible.
2: Ciclo formativo.
0: Oye, claro. Y está, sobre todo eso que nos estáis contando, la acción social de las hermandades ha cambiado, ¿no? Porque hasta hace unos años parecía que toda ayuda se limitaba pues a ayudas económicas o ayudas de alimentos y tal, pero de un tiempo a esta parte estamos viendo que se está abriendo afortunadamente un abanico más grande en lo que son ayudas de todo tipo sociales, de educación, de acompañamiento.
2: Tenemos que entrar en la caridad del siglo XXI.
0: Claro. La caridad 2.0, bueno, ¿no?
2: Esto es un ejemplo, o el economato que hemos dicho antes. El economato dignifica al que tú estás asistiendo, claro. Porque allí un litro de leche vale 0,16, él paga un 25% de esos 0,16, ¿entiendes? Entonces le damos un carnet con un valor económico y pueden ir una vez al mes a hacer esa compra grande, pero claro, es que con 50 euros en el economato te llevas un carro de 200 euros, claro. Y compra lo que va necesitando. Allí no hay alcohol, no hay, pero hay cosas de limpieza, cosas de niño, cosas de
0: primera necesidad.
2: Y claro, y tú vas y compras y tú pagas un 25%.
4: Yo quisiera resaltar
2: otra forma nueva, ¿no? O bueno, todo el mundo no puede tener un Azarías, como digo yo, ¿no? Entonces, Azarías es verdad que es la quilla del barco de la caridad, de la soledad, pero después tenemos conciertos con otras personas porque es también muy importante ayudar. La monja de San José de la Montaña hace una labor.
4: Darle la caña, ¿no? De pescar. Darle la caña de pescar.
2: Entonces,
4: ¿no?
2: A la monja de San José de la Montaña, a las hermanas Oblatas, al comedor de aquí de San Juan de Acre, y ahora, pues hemos hecho también una que fuimos el otro día a la casa de Ronald McDonald y nos quedamos alucinados de las barbaridades que hacen otros. Entonces, pues claro, lo que hay es que ayudar. No podemos tener tres Azarías, ¿no? Claro. Tenemos Azaría, que es una suerte tener un proyecto tan bonito, tan trabajado, y que duele tanto porque se nos van, hablamos de los que llegan, pero se nos van unas hartas de, claro, porque allí hay pedidas de chicas, de chicos con 12, 13 años y que dejan los estudios, y además es complicadísimo decirle a un chico de esta que tiene que estudiar, cuando es verdad que en el entorno hay fáciles maneras, muy fáciles de ganar, claro, mucho dinero.
0: Claro,
2: esa entonces la... decirle que te tienes
0: otro
2: que
0: caballo forzar, de batalla.
2: Que tienes que ya estudiar no. todos los días, que tienes que ir a tus clases por la mañana, a Zaría por la tarde. Complicado. Y después tienes que estudiar un rato en tu casa para hacerlo.
0: Sí, es complicado.
4: Pero yo quería resaltar la labor de los docentes, la labor de los educadores, porque al fin y al cabo, uno de los pilares es la educación. Es la educación y la formación.
0: Sigue siendo...
4: Y ellos son los principales. Ellos, bueno, son vocacionales. Sois vocacionales porque podías decir, bueno, yo tengo ya mi horario laboral y aquí paro y ya está. No, vuestra vocación.
1: Mira,
4: ¿cómo hace?
1: Yo te digo la verdad, yo creo firmemente en el voluntariado como una forma de que el ciudadano de a pie pueda contribuir a cambiar el mundo.
3: Qué bonito eso.
1: O sea, creo firmemente en ello. Y sin embargo, estabais comentando que las hermandades se han abierto a otras opciones. Yo a mí, si Pepe no me llama por teléfono y me dice, Macarena, quiero que te sumes al proyecto Azarías, dentro de algo de lo que yo sé hacer, no sé, a mí, si me llamas de la Cruz Roja a atender asistencialmente cuestiones sanitarias, yo no sé nada de sanidad.
0: Claro.
1: Entonces, pero cuando a mí me llama, en este caso Pepe, para incorporarme a un proyecto que es de algo de lo que yo sé, pues claro, ahí no puedes nunca decir que no, sino implicarte pues hasta la
2: fija. Y a la hermandad tampoco le ibas a decir que no.
4: Claro, eso que no. Ya bueno, queda por delante, ya. Macarena. Sí.
1: Pero es que a mí, tengo que deciros que yo este año he tutorizado, bueno, con Sandra, mi cotutora, hemos tutorizado a unos 12 alumnos y me han dado mucho más trabajo que los 180 que tengo en el instituto.
0: Bueno, pues...
2: El día de la selectividad, Yuyu, sí. Parecía que eran nuestros hijos.
4: Ay, claro.
2: A las 10 de la mañana que salían las notas y estábamos... Bueno, pero
0: casi,
2: y yo
0: casi vuestros hijos.
2: Las 10 menos 5.
0: Son casi vuestros hijos.
4: Pues,
0: no sé, Rodríguez.
2: Me voy a perdonar un momentito porque hay una persona muy importante en el proyecto. Bueno, todos somos importantes en el proyecto. Pero tenemos un coordinador pedagógico, profesional de la educación,
1: Antonio.
2: Jubilado, que se llama Antonio Carmona. Y Antonio, de 20 días laborables que tiene, de lunes a jueves, 20, 22 días puede tener, Antonio va 14, 16 días al polígono sur por la mañana.
1: Que es el valor de los jubilados.
2: El valor.
1: Y de su formación, sí. Y de su experiencia.
2: En la hermandad. Y para
4: en
2: el
4: la
2: proyecto.
4: Hermandad.
2: La voz de la tiene experiencia. Reuniones con los directores, con los de estos. Sabe lo que ellos han dado, lo que tenemos que dar desde el proyecto, porque las clases del proyecto las da una academia especializada.
4: Qué bueno.
2: No la damos nosotros. ¿Por qué? Porque si yo me pongo malo, o mi nieto se pone malo, yo ese día no voy y no hay clase en Azaría. Entonces obligamos desde el primer año, que era una academia, para que si no va el doctor, el médico, el profesor de matemáticas, la academia manda a otro. Pero no pueden mandar a otra Macarena, a otra Pepe, porque ese día estamos malos y ese día no hubiera clase. Entonces, bueno.
0: Bueno,
4: gran
0: pues,
4: proyecto. Muchísimas gracias.
0: Gran proyecto. José Rodríguez, hermano mayor de la Hermandad de la Soledad de San Lorenzo, y Macarena Benot, tutora de este proyecto Azaría. Muchas gracias y enhorabuena por este proyecto y por ayudar a tanta gente.
1: Muchas gracias.
2: Muchísimas
1: a vosotros.
2: Gracias por hacer visibilizar.
4: Y a Pepe Ortega.
0: Y a Pepe Ortega, que es nuestro padrino, nuestro hombre que coordina todas estas
3: cosas. Creo que ya se os quiere.
0: Gracias a los tres.
1: Gracias,
0: sí, enhorabuena por el trabajo.
1: Muchas gracias.
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0: Seguimos en la mañana del verano y estamos con la última hora, con la actualidad de esa actividad sísmica en Granada que se ha producido a lo largo de esta mañana y en los últimos minutos le estamos dando toda la información de la que disponemos hasta el momento. Vamos a hablar con nuestro compañero Miguel López. Miguel López, ¿qué tal? Buenos días.
1: Hola, ¿qué tal? Muy buenos días.
0: Buenos días. Cuéntanos cómo has vivido todo esto y qué sabes hasta ahora mismo.
1: Bueno, ahora mismo la información es confusa, todo el mundo está atemorizado, estamos todos en la calle, nos han echado de la delegación de Canal Sur aquí en Granada, nos hemos sacado todos los equipos, cámaras, Quantum, en fin, todos los equipos para transmitir en directo y para contar en directo todo lo que está pasando. Y bueno, han sido tres sacudidas. La primera parece ser que ha sido en una primera lectura de 4,7, pero ahora se estaría diciendo que ha habido una revisión por parte del IGN y estarían 4,9. La última nos ha pillado además en el estudio, ha sido ya cuando nos han dicho que quedaba sí o sí desalojada la delegación de Granada. La Diputación ha cerrado todas sus oficinas, el Centro Comercial Nevada, que es un gran centro comercial que hay aquí en el área metropolitana de Granada, pues ha sido desalojado, como otros muchos edificios públicos. Hay numerosos cuantiosos desperfectos por toda la ciudad. En edificios, en vehículos, de momento solo nos constan daños materiales, habrá que seguir trabajando, están los compañeros en ello, y la verdad que una situación muy difícil porque esto da mucho miedo y genera muchísima incertidumbre, sobre todo, ¿no? De cuándo volverá a pasar, si te va a pillar durmiendo, si te va a pillar trabajando, si te va a pillar duchándote, en fin, es una situación bastante, bastante complicada.
0: Charo, ¿tú tienes un teletipo?
2: Sí, es un teletipo que recoge las palabras del vicepresidente primero y consejero de Turismo, Justicia, de Regulación y Administración Local, Antonio Sanz, que ha confirmado que tres personas han resultado heridas a consecuencia de ese terremoto, de ese nuevo terremoto de magnitud 4,7 registrado en Granada y su área metropolitana. Según ha informado en una rueda de prensa ante los medios, los tres heridos son de carácter leve y uno de ellos, una joven menor de edad, ha sido trasladada al hospital. Recordarles que la Junta mantiene activado en fase de emergencia situación operativa 1, el plan de emergencia de Andalucía ante el riesgo sísmico en Granada desde el seísmo del pasado viernes, recuerden, de magnitud 5.
0: Tenemos aquí la última hora del Instituto Geográfico Nacional, que el último dato es un nuevo terremoto de magnitud 4,2 a las 11:34, localizado al noroeste de Alendín y a unos 5 kilómetros de profundidad. Y antes, la secuencia de esta mañana ha sido a las 10:37, 4,7, epicentro al noroeste de Gójar, 10:43, 2,8 cerca de Alendín, 10:47, 2,6 en Las Gavias, 10:53, 4 puntos al sur de Churriana de la Vega, a las 10:57, 2,9 al sureste de Gójar y a las 11:34, que es el último del que se tiene constancia y que ha informado el Instituto Geográfico Nacional, es un nuevo terremoto de 4,2 al noroeste de Alendín, de 5 kilómetros de profundidad.
2: Y el Patronato de la Alhambra ha desalojado de manera preventiva los palacios nazaríes y la Alcazaba y ha interrumpido la visita pública en estos espacios por estos terremotos. Seguimos teniendo a Miguel.
0: Miguel, tenemos también testimonios, ¿no?
1: Sí, tenemos un protagonista. Yo soy el, ya sabéis que me encargo de los deportes en Granada y siempre uno incluso en las peores barre. El Covirán Granada, el equipo de baloncesto de la ciudad, ha suspendido, acaban de confirmarlo los entrenamientos y estamos con Arturo Ruiz, el entrenador del conjunto rojinegro de la Primera FEP. Arturo, ¿qué tal? Muy buenos días, como digo, por decir algo. Buenas tardes, casi ya.
3: Hola, ¿qué tal? ¿Cómo estáis?
1: Bueno, pues ahí vamos. La pregunta es cómo estáis también vosotros, cómo lo estáis viviendo, cómo os ha pillado y cómo se encuentra, cómo te encuentras tú particularmente y también el equipo.
3: Bueno, pues la verdad que muy asustados, ¿no? Atemorizados. Nos ha pillado casi todos en el pabellón. Yo de hecho estaba en una reunión con un jugador y nada, pues hombre, muy asustados y sobre todo ya se han ido replicando y hemos suspendido el entreno porque al final lo más importante es la salud de la gente y también porque al final acaban de llegar, tienen sus familias, es su primera experiencia aquí en Granada y bueno, están todos muy preocupados por su gente, gracias a Dios no ha pasado aquí nada y nada, pues esperando a ver qué podemos hacer.
1: Había todavía algún jugador que no se había incorporado, ¿no? Que estaba todavía con algún permiso, pero prácticamente la totalidad de la plantilla.
3: No, sí, estamos todos, excepto Joan Clayo, que está con la selección nacional, y el resto sí está aquí, toda la totalidad de la plantilla.
1: Estabais entrenando, para el oyente de fuera de Granada, del resto de Andalucía, en el pabellón Beleta, que es un pabellón auxiliar cercano al Palacio de Deportes, que no tiene, está muy bien, pero no tiene la misma infraestructura del Palacio de Deportes. ¿Ha habido algún, me has comentado que no ha pasado nada, ha habido algún desperfecto, algo que se haya caído, algún momento más complicado?
3: No, la verdad que no. Sí es cierto que al final, al ser chapa y tal, ha sonado muchísimo, pero en principio no hay nada, no, los focos todos bien, todas las cosas que podían caer todo bien y no ha habido que lamentar nada.
1: Compañeros, es importante decir, sí, que esta entrevista, en principio teníamos pensada también hacerla de cara a la jugada, recoger, claro, los primeros testimonios, pero es que nos ha dado, mientras la hacíamos, mientras llamamos a Arturo, lo puede confirmar, un terremoto en ese momento, el tercero, la tercera sacudida, Arturo, que la hemos vivido con pavor. Yo desde el estudio no sé dónde estabas tú en ese momento.
3: Bueno, había salido a la calle a hablar contigo por que no nos molestasen los balones y tal, pero a mí me ha pillado en la calle, pero sí, otro de los grandes.
1: Bueno,
0: pues
1: no sé si queréis trasladar alguna
0: pregunta. Nada, Arturo, pues gracias por el testimonio y vamos a ver cómo va evolucionando todo esto. Esperemos que se normalice la situación lo antes posible, pero claro, esto está afectando a toda la
2: ciudad de Granada,
0: ciudad,
2: que están
0: a toda la vida, los trabajos, nuestros compañeros del centro de producción de Canal Sur Radio en Granada, que han tenido que ser desalojados, al deporte también, al Covirán Granada, que también ha suspendido los entrenamientos. Así que bueno, esperemos.
1: Pendientes, por cierto, sí, de lo que pueda hacer, perdona, el Granada. Se están revisando daños, el equipo también estaba entrenando, se están revisando posibles daños estructurales, tanto entiendo que en Los Cármenes como en la Ciudad Deportiva, y muy pendientes de si la Liga comunica algo de cara, porque en baloncesto, Arturo, claro, no ha empezado la Liga, pero si la Liga comunica algo de cara al partido del lunes entre el Granada y el Mallorca, que se tiene que jugar aquí en Los Cármenes.
0: Bueno, pues veremos a ver qué pasa. De momento todo lo que hay ahora mismo son daños materiales. No sé si tú tienes alguna otra información.
2: Nada, ¿sabes? Recordar que han desalojado de manera preventiva parte de la Alhambra por esos terremotos. Han desalojado de manera preventiva, como decimos, los Palacios Nazarías y la Alcazaba, que el consejero Antonio Sanz ha contado que hay 3 heridos leves y, como bien decía nuestro compañero Miguel, bueno, pues que la Diputación de Granada ha acordado como medida preventiva el cierre al público de todos sus edificios administrativos, museos y de la Ciudad Deportiva ante estos últimos seísmos de la provincia. Más información ahora en el boletín de las 12 y nosotros volveremos a abrir los teléfonos.
0: Sí, y a la vuelta vamos a intentar hablar con la alcaldesa de Granada para que nos...

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1: Tres personas han resultado heridas, una menor de edad que ha tenido que ser llevada al hospital. En la nueva serie de terremotos que están sacudiendo a la provincia de Granada, el mayor seísmo ha sido en Gójar, de 4,7 grados y en superficie, y otro de 4 grados en Churriana. Sanz, el vicepresidente y consejero de emergencias, Antonio Sanz, insiste en pedir calma a la población. Sigue activado el plan de emergencias en nivel 1 por riesgo sísmico y se va a convocar un comité asesor de manera inminente.
2: Incidencias leves las que nos han llevado desde el punto de vista sanitario, tres heridos leves por cascote, como consecuencia de los diferentes sismos que se han producido, y en este caso una menor y dos personas que, pero con heridas leves en principio.
1: El presidente de la Junta, Juanma Moreno, en redes sociales llama a la prudencia, dice que hay que seguir los consejos, mantener la serenidad, porque los expertos señalan que es posible que estos movimientos y réplicas continúen en la zona. El terremoto ha sido sentido en la mitad oriental de Andalucía. Miles de personas han sido desalojadas de edificios, han caído cascotes y están en la calle con mucho nerviosismo. En la calle, atento a todo lo que ocurre, está también nuestro compañero Jesús Reina. Saludos de nuevo.
3: Efectivamente, los terremotos han sido de importancia porque tú has mencionado, por ejemplo, el de 4,7 en Gójar, pero ha habido otros dos por encima de 4 grados de intensidad y otros tres al menos por encima de 2 grados, acercándose más al tercer grado. Hay desalojo generalizado en toda el área metropolitana. Todos los terremotos de los que tenemos constancia de importancia se han producido en el área metropolitana de Granada. Y la cantidad de desperfectos, la cantidad de daños materiales que se están produciendo en estos momentos los podemos calificar como enormes. De manera generalizada, por todos los pueblos del área metropolitana se han producido derrumbes, se han producido caídas de cascotes y se ha producido también daño en los vehículos. Estamos pendientes de que no haya más víctimas personales que las que tú has citado. Estamos asistiendo a un momento verdaderamente difícil en el que miles y miles de granadinos de la capital y del área metropolitana están en estos momentos en las calles sin atreverse a regresar, por supuesto, ni a sus trabajos, ni siquiera a sus hogares.
1: Pues como decíamos, los expertos dicen que no serán las últimas en réplicas, se lo decía José Miguel Azañón, que es catedrático de la Universidad de Granada.
4: Sí, bueno, de hecho, a los pocos minutos del terremoto de 4,8 se ha generado una réplica de 3,6. O sea, en los próximos días, horas, habrá decenas o ya digo, incluso cientos de terremotos entre 2,5 y 3,5 de magnitud.
1: Andalucía, 12 y 3 minutos, se quedan con la información local.
5: 29 grados de media de temperatura, el cielo sigue nublado, tenemos un leve viento de levante, pero eso sí, la humedad no nos da tregua, sigue siendo muy alta, cercana al 70% en este caso. En Castellar, la Guardia Civil investiga a dos personas como presuntas autoras de un delito de maltrato animal. Están acusadas de la mutilación ilegal de tres gallos de pelea. La actuación se inició durante un punto de verificación rutinario de una patrulla que interceptaba un vehículo que transportaba a los animales en una jaula. Durante la inspección técnica, los especialistas comprobaron que los tres ejemplares presentaban mutilaciones visibles consistentes en el descrestado y desbarbado. El certificado veterinario presentado carecía de validez legal para amparar estas lesiones, ya que no acreditaba el motivo de las intervenciones ni justificaba tampoco una causa terapéutica individualizada para cada animal, requisito indispensable según la legislación vigente. Los dos investigados son el propietario y el facultativo que expidió el documento. Tendrán que pagar por todo esto. Continúan las obras para mejorar los accesos ferroviarios al puerto de Algeciras por parte del Ministerio de Transportes y la creación de una nueva terminal para mejorar el tráfico de mercancías por un valor de 60 millones de euros para la circulación de trenes de más de 750 metros. Carlos Fenoy, presidente de la Cámara de Comercio Bahía de Algeciras, no cree que lo que se está acometiendo solucione el problema casi endémico que hay de la conexión férrea con el puerto.
6: Tren que no es el tren que el puerto Bahía de Algeciras, las industrias y la comarca del Campo de Gibraltar merece. Es un tren que va a ir en vía única, que estará electrificado, pero las pendientes, no se han hecho grandes inversiones para solventar esas pendientes de hasta 25 milésimas en cada uno de los dos sentidos.
5: Volvemos en una hora, a la 1:02-3 de la tarde. Más información en Canal Sur Radio, son las 12:05.
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5: Las 12 y 6 minutos de la mañana, ya de la tarde, estamos en directo en Canal Sur Radio y tenemos hoy el programa alterado seriamente por estas noticias que nos están llegando desde Granada y provincia, con esta serie de movimientos sísmicos que han sacudido a la provincia de Granada en la mañana de hoy. Estamos intentando recabar toda la información y a esta hora de la mañana, de la tarde, ya tenemos a la alcaldesa de Granada, Marifran Carazo. Alcaldesa, buenas tardes.
6: Hola, buenas tardes.
5: Buenas tardes. Antes que nada, ¿qué información tiene usted en estos momentos? ¿Cuál es la situación actual en Granada capital?
6: Bueno, pues de cierto nerviosismo ante la última repetición. También ha sido fuerte, de 4,6. Y lo que estamos, bueno, pues con todos los servicios operativos muy coordinados, de bomberos, protección civil, nuestra policía local, pidiendo calma a todos los granadinos que están asustados. Muchos han salido a la calle, volviendo a repetir las recomendaciones. Es mejor no salir de casa. Uh-huh. Estamos revisando todos los edificios conforme nos va llegando, pues todos los problemas que se han visto afectados a lo largo de estos minutos. Y hemos enviado un comunicado también para suspender, pues, todas las actividades. Mantenemos los servicios esenciales del ayuntamiento, pero otras actividades de forma preventiva para garantizar la seguridad, bueno, pues las vamos a suspender a lo largo de la tarde. Lo primero es garantizar la seguridad y revisar los edificios. Llueve sobre mojado. Y lo que estamos intentando, bueno, pues es comprobar si hay alguna deficiencia en la estructura de los edificios municipales, de viviendas que nos han trasladado, pues que se ha caído alguna cornisa, acordonando. Luego, bueno, trabajando de forma efectiva, que no habíamos dejado de hacerlo, pero ahora con la repetición, bueno, pues claro, Todavía más extremada esa revisión.
5: Eso le quería preguntar, porque se ha desalojado de manera preventiva algunos, entre otros centros, por ejemplo, el de Canal Sur Radio, se ha desalojado también de manera preventiva al entorno de la Alhambra. ¿Ahora mismo hay algún edificio, calle o zona de la ciudad que preocupe especialmente o está todo controlado?
6: Que tengamos constancia de daño estructural severo, afortunadamente no tenemos constancia de ninguno, pero estamos realizando, pues, todas esas revisiones con los técnicos municipales del área de urbanismo, de mantenimiento, con nuestros bomberos, policía local, atendiendo esas incidencias que también en Centralita y en la oficina, porque ayer pusimos en servicio una oficina de atención al ciudadano en el Zaidín, que es el barrio que se ha visto más afectado hasta el momento. Luego, bueno, revisando, evaluando y transmitiendo información. Yo creo que es muy importante el seguir transmitiendo información y que todos, pues, seamos responsables. Yo en estos momentos, pues, me desplazo también al servicio operativo de la Huerta del Rasillo, donde tenemos nuestro servicio de emergencias, para también, bueno, pues estar al frente junto a los responsables, que de forma coordinada también con el 112 de la Junta de Andalucía, pues en este momento estamos revisando posibles daños, pero parece que personales en la capital no ha habido ninguno que tengamos conocimiento y constancia, pero sí, bueno, pues preocupación, crisis de ansiedad y un estado, pues, de nerviosismo ante esta nueva repetición.
7: Señora alcaldesa, ¿dónde le ha cogido usted? ¿Cómo ha vivido ese primer seísmo?
6: Bueno, pues yo estoy muy cerquita, estoy en Playa Granada, porque esta semana, bueno, pues estaba de vacaciones y de alcalde en funciones el concejal de urbanismo, que se ha situado al frente desde el primer minuto. Pero como estoy cerquita, pues desplazándome, en cuanto termine esta llamada, en 30 minutos estaré en Granada cerca y bueno, pues revisando también pues los edificios, afortunadamente muy cerquita.
5: Alcaldesa, ¿la actividad escolar de momento se mantiene?
6: Pues sí, hoy estábamos justamente revisando los colegios que tienen servicio de ludoteca, que ofrecemos servicio de ludoteca, son 4 en este verano, precisamente por esos niños, ¿no?, que hoy están ocupando sus aulas con la ludoteca, con el servicio de verano de refuerzo para las familias. No se ha detectado ningún daño grave y estamos revisando todos de cara al inicio de curso por la repetición, pero hemos dado prioridad y hemos comenzado por los que hoy tenían niños y niñas con esas escuelas de verano, que afortunadamente, bueno, pues ya sabíamos desde el lunes que no teníamos problemas estructurales severos, alguna grieta. Lo primero, garantizar la seguridad de esos niños, y ahora pues toca trabajar y revisar todos, sin tener conocimiento de ningún edificio tocado estructuralmente, pero sí es momento, bueno, pues de poner a punto esos colegios y revisarlos de cara al inicio de curso.
7: Y señora alcaldesa, vamos de nuevo, ya que tenemos la oportunidad de tenerla aquí en la mañana del verano en Canal Sur Radio, a lanzar ese mensaje de tranquilidad y sobre todo de que para informarse a través de los medios oficiales, ¿verdad?
6: Pues sí, eso es absolutamente necesario, porque también a estas horas puede haber falsas noticias que se publiquen o vídeos que son de otras ciudades, de otros momentos. Yo creo que es muy importante mantenerse informado a través del 112, de la Junta de Andalucía, de las redes del Ayuntamiento y también de Protección Civil, de Bomberos y de Policía Local. Ahí vamos a ir compartiendo toda la información, tal y como lo estamos haciendo, y también ofreciendo pues la información de la revisión o de apertura de edificios municipales. Pero los servicios esenciales se mantienen en nuestra ciudad y están todos coordinados, puesto que seguimos con el plan local de emergencia activado. Eso es lo que supone y el ofrecer esa tranquilidad a los ciudadanos, que estamos todos coordinados y trabajando, revisando posibles daños en nuestra ciudad.
5: Alcaldesa, en pocos días ha habido este terremoto de 4,8 el sábado, alrededor de 348 movimientos posteriores a este terremoto que ha localizado y registrado el Instituto Geográfico Nacional. ¿Qué explicación le dan los expertos sobre esta actividad sísmica? Sabemos que Granada bueno, tiene cierta actividad sísmica, pero no es habitual que haya tanto. ¿Qué le han dicho los expertos?
6: Bueno, pues afortunadamente en Granada tenemos una dilatada experiencia y también dos centros que analizan de forma sistemática y permanente pues todos los movimientos. Hasta el momento parecía que era una serie desconocida, que no replicaba la serie que ya sufrimos después de la pandemia en 2021, que denominamos de enjambre sísmicos, con muchas repeticiones, puesto que solo el de 5.0 del día 15 de madrugada era el único de forma importante que había ocurrido en esta serie. Sin embargo, con los dos que se han producido en esta mañana, parece que ya se empieza a parecer más a esos enjambres de 2021. Esto también nos ofrece más información, porque estamos compartiendo la información de lo ocurrido con anterioridad, porque un terremoto de 5 como el que ocurrió el día 15 se había producido por última vez en nuestra ciudad en el año 55, no antes. Luego, bueno, yo creo que es importante también confiar en nuestros expertos de gran profesionalidad y experiencia y estar muy atentos también a todas sus indicaciones. No obstante, no se puede prever una nueva repetición. Si sabíamos que podía haber réplicas pequeñas sin tener la información de la anterior secuencia, pero en este momento tampoco podemos alarmar ni decir ni poder anunciar nuevas repeticiones. Si bien hay que estar muy pendientes consultando esa información y sabiendo que estamos en buenas manos, que se está midiendo de forma sistemática cada movimiento, pero es difícil de prever, ¿no?, cualquier movimiento.
5: Marifran Carazo, gracias, alcaldesa, por habernos traído esta última hora. Recordamos, ante todo, prudencia, tranquilidad e información por los canales oficiales, que las está trabajando en buenas manos y que, bueno, vamos a intentar tranquilizar a la población en la medida de lo que sea posible y, sobre todo, que cualquier información sea obtenida por los canales oficiales del Ayuntamiento, de Emergencias Andalucía, de la radio, y que no se compartan vídeos que puedan proceder de otras ciudades para alarmar innecesariamente a la gente.
6: Pues muchísimas gracias, Canal Sur, por la preocupación y por ofrecer esta información al conjunto de Andalucía.
5: Gracias.
6: Muy pendientes desde Granada.
5: Gracias a usted por atendernos y por contarnos la última hora. Vamos a hablar con otro ciudadano que ha vivido este terremoto de Granada. Hablamos con Paco, que ha estado casi una hora sin poder salir de un parking. Creo que lo tenemos al otro lado del teléfono. Paco, ¿qué tal? Buenas tardes.
8: Hola, buenas tardes.
5: Cuéntenos, Paco, ¿dónde le ha cogido este terremoto?
8: Bueno, pues el primero estaba en un centro comercial, bueno, estaba aquí en Leroy Merlin comprando algunas cosillas y la verdad es que puedo decir que ha sido muy desagradable, sobre todo porque el Leroy Merlin, el techo con chapas y bueno, empezó a caerse cosas de la estantería, un par de señoras le han caído cosas también de la estantería y bueno, le deja las cosas en el suelo, hemos salido andando, pánico, como se puede comprender y bueno, ya afuera una réplica pequeñita que se notaba en los pies, pero luego también el tercero ha sido también bastante desagradable. Ahí ya ha sido cuando el centro comercial Nevada ha dicho que desalojaban por completo las instalaciones.
5: O sea que dentro del Leroy Merlin se ha notado fuertemente la sacudida, ¿no?
8: Se ha notado, ¿no? Vamos, parecía que estaba viviendo ahí dentro, vamos. Ya no sé, yo tenía tan temblor en las piernas que ya no sé si es que estaban réplica seguida o eran mis piernas las que no podían parar de temblar, porque yo viví el enjambre sísmico de Santa Fe hace 5 años y me tocó uno muy bastante gordo de 4,8 o 5 y se nota, uno lo lleva adentro y se asusta, la verdad.
5: ¿Y ha habido cierta tranquilidad dentro de ese centro comercial o ha habido escenas de nerviosismo gordo?
8: Nerviosismo, vamos, a raudales.
5: Claro.
8: Y bueno, ya pues gritos y bueno, todo el mundo ha salido ordenadamente y bastante bien. El tema ha sido luego ya a la hora de salir, que casi una hora a 41 grados al sol, incluso otro cabido de 4,2, creo recordar. Incluso hasta dentro del coche se movía el coche y también ha sido un poco desagradable, como ese puntito de ansiedad que te genera.
5: Claro, es normal. Paco, muchas gracias por este testimonio, por habernos contado cómo se ha vivido.
8: Pues a vosotros un saludo grande.
5: Un saludo. Tenemos otro oyente, Mariam, en camino de Ronda, esquina con Ángel Barrios. Mariam, ¿qué tal? Buenos días, buenas tardes.
9: Hola, buenas tardes.
5: ¿Dónde te ha cogido y cómo lo has vivido?
9: Pues mira, yo tengo aquí una oficina, una inmobiliaria en camino de Ronda y bueno, pues estábamos aquí tanto yo como mi compañera Pili y bueno, mi marido y estábamos atendiendo justo a una propietaria y bueno, pues ha temblado todo, la verdad que ha temblado todo, se nos ha caído del techo de la sala de espera, se ha caído pues un trozo bastante grandecillo de la parte de la esquina y hemos vivido un momento... La verdad que, bueno, no hemos quedado paralizados, no, ni hemos hablado, ninguno de los cuatro que estábamos aquí, hasta que se ha pasado. Y nada, luego nos hemos esperado, nos hemos tranquilizado un poco porque hemos pasado un estado de nervios bastante grande. Y nada, ya pues nos hemos bajado a la calle y no llevábamos 10 minutos, 15 minutos. Uh-huh. Y en la calle hemos sentido otro, bastante fuerte también. Lo que pasa que sí es verdad que en la calle se siente diferente.
5: Sí,
9: se
5: ¿no?
9: siente, sí, es muy diferente. Porque aquí dentro de la habitación, claro, tienes el ruido de todas las cosas, la mesa que se está moviendo, la silla que se está moviendo todo. Y en la calle es verdad que nota lo que es el suelo moverse.
5: Claro,
9: ¿no?
5: pero no todo lo de alrededor.
9: Claro, entonces te asusta mucho porque también se ha notado que era bastante fuerte. Y bueno, pues hemos estado en la calle hasta hace unos 10 minutos que hemos subido otra vez a la oficina. Ya que estamos un poco más tranquilos, aunque dentro de la tranquilidad tiene el... ¿Y si viene otro?
5: Claro.
9: Porque hemos tenido, creo que han sido 10 en una hora.
5: ¡Qué barbaridad! ¿Y de qué tiempo hablamos de cada uno de ellos? El que os ha cogido la oficina, ¿qué tiempo ha durado?
9: Pues mira, yo hablándolo con mi compañera, creemos que han sido unos 8 o 10 segundos. Pero claro,
5: parece
9: son
5: eternos.
9: ¿No? Claro. Son eternos. De hecho, yo ya me iba a meter debajo de la mesa porque yo digo, oye, esto no para. Y justo hacía unos minutos que habíamos hablado ella y yo de que hay que ver los terremotos tal y cual, y yo justo le digo, pero yo creo que ya no, ya son réplicas pequeñitas. Y a los 5 minutos ha sido cuando ha pasado, literal. Y justo yo me iba a meter debajo de la mesa porque al principio yo he pensado, digo, bueno, una réplica pequeña del otro día, ¿no? Pero no era. Y ya cuando llevaba unos segundos, yo, mi instinto ha sido que me meto debajo de la mesa. Y nada.
5: ¿Y qué plan tenéis de negocio para estas próximas horas? ¿Vais a suspender la actividad? ¿Vais a hacer vida normal?
9: No, en principio creo que vamos a hacer vida normal. Y ya está, ya he empezado a trabajar otra vez. Claro. Intentar hacer vida normal, y si hay otro terremoto, cualquier cosa, que esperemos que no, por Dios, claro, pues ya a lo mejor pues tomamos otra decisión.
5: Bueno, Marian, pues muchas gracias por habernos contado tu experiencia.
9: Muchas gracias a vosotros.
5: Un abrazo. Les estamos contando a lo largo de estas últimas horas todo lo concerniente a estos terremotos que se están produciendo en Granada. Vamos a hacer una pausita y enseguida volvemos en la mañana del verano.
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1: Bueno, pues aquí seguimos. Si hay alguna novedad a este respecto, no duden de que les vamos a ofrecer la última hora de lo que está pasando en Granada. Estamos intentando hablar con más gente y tenemos ese teléfono abierto, 670-940-200, para que nos contéis cómo habéis vivido, cómo estáis viviendo, cómo os ha sorprendido estos terremotos de mayor o menor intensidad que han estado produciéndose a lo largo de la mañana en Granada y provincia. 670-940-200 es nuestro teléfono para que nos contéis vuestra actividad. Pero seguimos con la vida, Charo. Tenemos una invitada pues que sí. Lleva, a la que le agradecemos que haya estado esperando, porque lleva la
2: pobre
1: aquí.
2: Larga.
1: Una horita larga, pero la actualidad manda. Vamos a hablar de aprender de una manera divertida el flamenco, y vamos a saber cómo se hace eso, Charo.
2: Pues sí, porque una cosa es saber flamenco, otra saber enseñar flamenco, y otra muy diferente, ser capaz de despertar el deseo de aprender flamenco. Con esta cita del educador Miguel Ángel Santos Guerra se presenta Laura Bórquez, graduada en pedagogía, profesora de flamenco y bailaora, que se ha propuesto, Yuyu, enseñar a los más pequeños y de la manera más fácil y divertida esta expresión artística, y hoy queremos conocerla y que nos cuente en detalle cómo lo consigue.
1: Laura, ¿qué tal? Buenas tardes.
3: Hola, buenas tardes, ¿qué
1: bueno,
3: tal?
1: Bueno, antes que nada pedirte disculpas, pero sabes nada. que la actualidad manda. Te agradecemos que llevas ahí una hora esperando. Empezamos por la misma pregunta que tú le haces a la gente en las redes. ¿Por qué llevar a los niños al flamenco?
3: Pues
1: todo el mundo los lleva al kung fu, a kung fu, a inglés, pero ¿por qué hay que llevarlos al flamenco?
3: Al final el flamenco no solo es arte, disciplina, pero bueno, también tiene muchísimos beneficios a nivel cognitivo, motor, social, afectivo, y para los niños es súper importante, porque al final ven el flamenco como una actividad motora o como que los niños se muevan, pero también el flamenco estamos trabajando música, compases,
1: movimiento,
3: estamos trabajando también autoestima, que es muy importante, y las relaciones entre ellos.
1: Y cuéntanos cuál es tu metodología y qué la hace diferente al resto.
3: Mi metodología en concreto bebe de muchas metodologías. Yo he estudiado mucho Reggio Emilia, he estudiado metodologías activas que se utilizan en infantil y que en otros países están muy de modas. Funcionan muy bien con niños muy pequeños, y entonces pues digo, esto lo puedo adaptar yo y se puede llevar a cabo en el aula de flamenco, y puede ser también muy interesante que los niños la capten de esa forma. Entonces, pues se me ocurrió la idea esa de como combinar las metodologías activas que se utilizan en otros países y hacerlo en flamenco.
2: Laura, ¿con el arte se nace o se hace?
3: Bueno, yo soy... soy fiel defensora de que también se hace.
2: Vale,
3: porque es verdad que hay gente que nace, que lo lleva innato y que es suyo y ya está, pero...
2: Como tú.
3: Bueno, como tú. Pero es verdad que también se puede hacer.
2: Vale.
3: Al final también es eso, como hemos hablado, una actividad muy beneficiosa para todos, entonces sería un poquito como limitarlo a que solo esté para un sector o solo para quien haya nacido con ese don y ese que sí, pero también, pues bueno, al final también como adulta pues nos sirve para un poco desinhibirnos y pasárnoslo bien.
2: No solo los más pequeños, ¿no?
3: Exacto.
2: Vale, es decir, que cualquiera puede bailar. No,
3: efectivamente.
2: Yo puedo bailar, podría intentarlo.
1: Bueno, bueno.
3: Claro que sí.
2: Podría intentarlo.
3: Claro que
2: digo,
3: sí.
2: Tienes un reto, tendrías un reto, ¿eh? Con él.
3: Nada,
2: ¿eh?
3: Nada. A mí me encantan los retos, ¿eh?
2: Ah, vale.
3: O sea que muy bien, que creo que el flamenco está a mano de todo y que, bueno, que no solo, que muchas veces nos da miedo como entrar ahí, como decir, guau, esto es nuevo.
2: Es que es muy serio el flamenco, es que...
1: O sea, que cualquiera por lo menos puede intentarlo.
3: Puede intentarlo, efectivamente.
1: Puede intentarlo que no quede, ¿no? ¿Tú dónde das las clases?
3: Yo he abierto una escuela hace muy poquito en el barrio de La Negrilla,
1: ajá,
3: aquí en Sevilla. Y nada, allí estoy...
1: ¿Y cómo va?
3: Muy bien, ¿sí? Yo estoy muy feliz.
1: ¿Cuántos alumnos tienes?
3: Pues mira, ahora mismo casi que llegamos a los 100.
1: ¡Qué barbaridad!
3: Alumnos.
1: Bueno.
3: Sí, o sea que muy bien, muy feliz. Y bueno, también hago como formaciones para profes y tal. Y bueno, si ya sumo así un poquito entre todo, llegaría a 100 y pico.
1: ¿Y esas clases son solamente de baile?
3: Sí, Yo solo hago baile ¿no? flamenco y bueno, también tenemos otras disciplinas, pero yo estoy centrada en el baile, ¿no? En el baile flamenco, sí.
1: Tú has estado nominada en dos ocasiones al premio a la mejor docente de España.
3: Sí, en 2021 y 2022, los premios Educabanca.
1: Eso
3: sí.
1: Dice mucho, ¿no?
3: Sí, sí, la verdad es que es así un... A mí me da un poco de cosa.
2: Pero eso dice pero mucho no. de ti, de tu ya, metodología pero... y de tu enseñanza, sí, de cómo lo haces.
3: Al final es algo diferente y es algo que los niños acogen muy bien y las familias también, porque es verdad que en flamenco es como que tenemos muy arraigado eso de nos ponemos frente al espejo, hacemos... Y yo siempre digo que los niños al final vienen un poco del caos. Y de ese propio caos llega la creatividad. Entonces, el flamenco también puede ser creativo. Y los niños ahí son, para mí, son los que tienen más experiencia en esto de creatividad.
2: Pues yo quisiera preguntarte una cosa, porque estamos hablando mucho de la inteligencia artificial, de la dichosa IA, que es una herramienta. ¿O no? Tú has hablado de la IA en tus redes. Oh, sí. Has abierto el melón, has abierto ese melón. ¿Qué es para ti la IA? ¿Qué significa? ¿Herramienta? ¿Ayuda? ¿No ayuda? ¿Hasta dónde llegamos con ella? Y sobre todo en la enseñanza.
3: A mí me satura un poco la IA, la verdad, porque ya casi que todos hablamos igual, que no, como que no tenemos esa personalidad ya dentro de incluso la forma de redactar, de comunicarnos. Yo la intento utilizar como herramienta y muy pocas veces, porque al final creo que es una forma, nos puede ayudar, pero no que todos seamos iguales. Pienso que tenemos que tener nosotros, cada uno somos diferentes y eso es lo que nos hace particular, bonitos y diferentes y maravilloso este mundo. Entonces, si todos al final somos iguales, todos hablamos igual, todos redactamos igual, todos los carteles son iguales, ¿qué nos hace diferente?
2: Eso, eso.
3: Entonces, creo que se puede usar como una herramienta educativa, incluso que una forma guay que nos puede aportar, pero cuidado.
1: Estos dos nominaciones que has tenido como mejor docente te añaden una presión. Esto es como los cocineros que dicen, sí, cuando yo vivía muy tranquilo hasta que me dieron la estrella Michelin. Ya una vez que me da la estrella Michelin, ahora tengo que cumplir las expectativas.
3: Exacto. Sí, claro. Yo soy muy exigente, intento cuidar un poco eso también, que al final no todo funciona, no todas las clases son maravillosas, claro. Por supuesto, ni todo es de color de rosa. Pero eso, un poco intento... no autoexigirme tanto y bueno, ya está, si un recurso, una clase, una actividad no funciona, pues bueno, es algo normal.
1: Y tú cuando ves a los alumnos dices, a este le puedo sacar, o hay alguno que dice, este va a ser durillo.
3: Hay de todo,
1: ¿eh? Yo sería de los durillos, ¿eh?
3: Hay de todo, ¿eh? Pero sobre todo es los límites que nosotros nos pongamos. Yo siempre hablo con mis alumnas así más durillas, que es como, no puedo y no, bueno, vamos a intentarlo y siempre claro. Vamos a intentar no fustigarnos a nosotros mismos y bueno, vamos a intentarlo.
1: Hombre, hay una cosa que se dice, por ejemplo, cuando yo no he dado flamenco ni nada, pero yo, por ejemplo, sí doy clases de guitarra, ¿no? O sea, me dan clases de guitarra a mí, yo estoy con un profesor que me da clases de guitarra. Y hay una cosa que dice que es verdad, que al único que te tiene que sorprender es a ti mismo. O sea, no muchas veces cuando queremos aprender guitarra, es que yo quiero aprender a tocar la guitarra como fulano de tal, sí. Como Paco, en flamenco, como Paco de Lucía. No, hay que ponerse unos listones de encontrarse con uno mismo y no pretender llegar a ser un genio de la... Claro. Hombre, que si se llega mejor, pues eso está hecho a base de horas y horas.
3: Sí, pero
1: eso
3: al final es el camino.
1: Pero claro, pero que al final es un camino, y al final lo que tú tienes que encontrarte a gusto con ti mismo, que sé dos pasitos de baile flamenco, bueno, pues vamos a disfrutar con esos pases, ¿no?
3: Efectivamente, sí, es que al final los límites nos los ponemos nosotros mismos y somos claro. Duros con nosotros mismos, claro, en el sentido de, y nos ponemos muchas expectativas. Claro. Lo mejor es no ponerse expectativas y bueno, donde lleguemos, disfrutar del camino y al final el éxito, yo siempre lo digo, el éxito o eso llegará y es un proceso como todo. Claro. Entonces no pretendamos ser aquí los mejores ni nada, sino...
1: ¿Cuáles son tus redes sociales, Laura, y dónde te pueden encontrar?
3: Mis redes sociales son Educa Flamenco. Ajá. Y ahí me podéis encontrar. Y
1: Educa Flamenco. Educa en Instagram, Flamenco.
3: En Instagram, TikTok, Facebook. Y ahí subo todas mis cosas, subo muchas herramientas, muchos recursos para también los profes. Que es verdad que eso, que como que los profes en flamenco, pues, que nos han enseñado, por lo menos a mí me han enseñado de una manera muy disciplinada, muy tradicional. Entonces, pues, es verdad que esto como que le llama mucho la atención.
1: ¿Y tiene algún alumno que tú digas, uff, este va a llegar alto, si se lo propone?
3: Sí, muchísimo.
1: Alumna.
3: Sí, muchísimo. Tengo y yo siempre lo digo, en la constancia, los alumnos más constantes son los que más alto llegan y el trabajo y constancia.
1: Bueno, pues tú tienes también formación de conservatorio, ¿no?
3: Sí, sí, sí, sí, yo me...
1: Que muchas veces parece que está, el flamenco parece que está un poquillo peleado, ¿no? O
3: sí,
1: lo han querido pelear con el conservatorio,
3: sí,
1: ¿no?
3: Hay algunos, a ver, al final como todo y en todo sitio pues hay esos puristas que, o que el flamenco no es de escuela, el flamenco es de calle, de arte, de que también, pero bueno, también el flamenco es formación y de hecho yo me he llevado 15 años de mi vida en el conservatorio. Hice desde enseñanzas básicas hasta el superior, hasta enseñanzas profesionales y bueno, al final el flamenco ya también está... De hecho, yo he hecho el máster en Jerez de investigación y análisis del flamenco. O sea, que ya está en la escuela el flamenco.
1: Ya está, ya está.
3: Y en la universidad.
1: Donde se merece, donde se merece. Que siempre parece que el flamenco ha sido ahí una cosa como, hombre, no menor. Menor me refiero a, en cuanto a enseñanzas regladas, ¿no?
3: Sí.
1: Que parece que no se le prestaba mucha atención.
3: Y queda mucho, ¿eh? O sea, queda mucho
1: todavía por hacer.
3: Queda mucho todavía porque yo pienso que el flamenco debería de estar como asignatura en todos los colegios.
1: Claro.
3: Y más, forma parte de nuestra cultura al final, entonces...
1: Y en los conservatorios, y guitarra flamenca y danza flamenca, claro, pues sí, es algo tan nuestro que tenemos que...
3: Que tenemos que cuidarlo, tenemos que mantenerlo y tenemos que enseñárselo a nuestros niños, que muchas veces eso, como que se ponen esos límites de que el flamenco es algo muy arraigado, muy... Y no, el flamenco es para todos.
1: Laura Borges, pues muchas gracias por habernos acompañado, contado todos estos proyectos de escuelas de flamenco, proyectos que se han hecho realidad, de escuelas de flamenco con tantos niños y niñas que están aprendiendo a bailar flamenco, que es algo tan bonito y tan cultural. Realmente nuestro. Muchas gracias y enhorabuena.
3: A vosotros, muchísimas gracias.
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0: Poco antes de cerrar la temporada pasada, el programa del Yuyu, que vuelve ahora a partir del 28 de agosto, ¿no, Charo?
1: No, 31.
0: Perdón, 31, perdón. De agosto. 20, del 28 acabamos.
1: El 28 acabamos la mañana.
0: El 28 acabamos la mañana y el 31 empezamos con el programa del Yuyu de 3 a 5 de la tarde. Y antes de acabar la temporada estuvimos en Carmona, donde echamos un capítulo maravilloso, y allí tuvimos a los chicos de la banda Rosario Cohete, que nos prometieron que vendrían porque estaban en proyecto de sacar un nuevo disco y ya ese disco ha visto la luz.
1: Las Siete Revueltas es el nombre del primer hijo de estos cuatro carmonenses que se unieron allá por el 2020 cuando se sentaron con sus guitarras a hacer lo que siempre han hecho, disfrutar de la música. Ahora solo quieren compartirlo con todos nosotros. Así que te dejo con la mejor tripulación cohetera, con Álvaro Serrano, David Carmona y Javi San Román.
0: No, buenas tardes a ustedes.
2: Muy buenas tardes.
0: Buenas tardes. ¿Cómo estamos? Contentos, ¿no?
2: Muy contentos. Y aquí en casita mejor todavía.
1: Oye, bueno, ¿dónde está el cuarto?
2: Pues está Juan, hoy está, claro, está hoy
1: a Juan Antonio Montea.
2: Sí, el bajista está trabajando.
3: Hoy es lectivo.
0: Bueno, ya nos contasteis en la visita a Carmona, pero será buen tiempo para volver a recordarlo de dónde viene el nombre de Rosario Cohete. Y ahora también nos contaréis por qué este disco se llama Las Siete Revueltas. Vamos a empezar por el nombre del grupo.
3: Dale, Cañavi.
4: Bueno, pues el nombre fue Yuyu porque le compré al niño de un amigo mío un chanda, ¿sabes? En una tienda que no vi encima el nombre porque ya me va a matar esta mujer.
1: Nombre no.
4: Y el chanda era una mijira feo, ¿sabes? Entonces, ¿qué pasa? Que no le gustó y claro, entre cervezas y demás, pues al final derivó el nombre real en la tienda, era Rosario Cohete. Entonces, claro, buscando la tienda como un loco Rosario Cohete no aparecía. Y claro, pues bueno, al final la broma resultó ser...
2: ¿El nombre del grupo?
0: ¿Y el disco por qué se llama Las Siete Revueltas?
3: Las Siete Revueltas es una calle muy emblemática de Carmona, que es una calle, ¿sabes? Tipo barrio de judería, ¿no? Es muy estrechita y tiene como siete esquinas, ¿sabes? Entonces se llama Las Siete Revueltas, con Las Siete Vueltas. Entonces nosotros pensamos que era un poco un homenaje bonito, ¿no? Para cerrar nuestro capítulo, ¿no? De homenaje al Rock de Luz que ya venimos haciendo. Ponerle el nombre de una calle tan emblemática de Carmona al disco.
0: Bueno, ahora vamos a ir con vosotros. Sabéis que la actualidad manda, tenemos una mañana de actualidad total con lo que está pasando en Granada. Todos los invitados los estamos volviendo locos. Así que...
2: Y que por cierto, mucha fuerza para toda la gente de Granada que nos hemos enterado también.
0: Os agradecemos vuestra paciencia y ahora vamos a seguir con vosotros enseguida. Pero vamos a ir con nuestra compañera Mónica Martínez, que acaba de salir en Canal Sur Televisión contando
1: informativos
0: contando la última hora. Y nos va a dar pues la última hora de lo que está sucediendo en Granada. Mónica, ¿qué tal? Buenas tardes.
5: Muy buenas tardes. Bueno, pues lo cierto es que... Mira, acabo de... Perdona.
1: ¿Qué ha pasado?
5: Acaba de meter otro temblor. El enjambre de... Ay, por favor.
1: Tranquilidad. Perdona. Vamos. Impresiona. Pues vamos a tener tranquilidad. No pasa nada. Evidentemente estás informando. Sí. Yo hubiera pegado el mismo grito, te lo digo ya. Pero bueno, que es otro... Porque son enjambres sísmicos. Ya, Mónica, vale. Es horrible, hija, así es que...
5: Os cuento.
1: Cuéntanos.
5: Vale, es que llevamos una mañana tremenda. Ha empezado en torno a las 10 de la mañana, sí. Se ha sentido el primero de los terremotos de una intensidad de 4,7 en la localidad de Gójar, ha estado el epicentro, pero aún así, mira, ahora mismo se sigue moviendo el suelo. Eso es terrible. Porque,
1: ¿estás en la calle? ¿Estás en la calle?
5: Es una concatenación continua de terremoto. Efectivamente, la sede de Canal Sur, nosotros, tanto la radio como la televisión, estamos trabajando en la calle, en lo que sería el parking de Canal Sur, porque la delegación la hemos tenido que abandonar. De hecho, cuando estábamos recogiendo nuestros enseres, pues la batería, los micrófonos, teléfonos de retorno, cosas que nos hacen falta para desarrollar el trabajo en el día a día, ha sucedido el tercero de los terremotos de 4,2 que ha tenido epicentro en Alendín, pero que aunque el epicentro sean localidades que están más o menos cercanas, los temblores se están sintiendo en toda la provincia de Granada. No sabemos, los datos se van actualizando continuamente, porque fíjate este que acaba de suceder ahora mismo en directo. De nuevo os pido disculpas
1: por
5: el grito,
1: por
5: sobre todo los compañeros de sonido. No sabemos la intensidad que ha sido, pero por lo que llevamos ahora mismo, por lo que estamos viviendo en nuestras propias carnes, por decirlo de una manera vulgar y rápida, hablaríamos de 3 y pico grados. Mira, esta mañana mismo se ha habilitado, se abría la oficina del ayuntamiento en colaboración con el Colegio de Abogados de Granada para recepcionar las mil reclamaciones de vecinos de la ciudad de Granada que han sufrido algún desperfecto en su vivienda. Evidentemente, ahora todo eso hay que recontarlo de nuevo porque a partir de esta mañana pues esos daños van a ser mucho mayores y mucho más cuantiosos. Y está abierto en el barrio del Faidín, que es quizá el barrio en el que más desperfectos ha habido durante el fin de semana, pero te puedo asegurar, nosotros nos encontramos en el barrio de la Bola de Oro. Es un barrio bastante nuevo dentro de la ciudad, puede tener a lo mejor 30 años, y hemos recogido pues grietas en algunos de los edificios, desperfectos, desconchones, con lo cual es algo más generalizado de lo que nos podemos imaginar, con lo cual cada vez que hay un temblor, el miedo pues nos llega directamente a los que estamos aquí, porque no sabemos muy bien cómo actuar ante situaciones de este tipo, ni qué va a pasar. Hay mucha gente en la calle, mucha gente en la calle.
1: Eso te iba a decir, ¿qué es lo que están haciendo?
5: Han cerrado la actividad gubernamental, edificios pues como el Ayuntamiento, la Diputación de Granada, se han cerrado, está la gente también fuera, se han desalojado hoteles como el Hotel San Antón o el Hotel Carmen en el centro de Granada, el centro comercial Nevada, que es inmenso, también ha tenido que ser desalojado. En fin, la sensación es un poco, las sirenas suenan continuamente como de fondo, como un soniquete de fondo en la ciudad de Granada. Hemos hablado con el 112 hace apenas unos minutos para entrar en directo en la televisión, y me han comentado que llevaban más de 100 incidencias, que hay 3 heridos leves. En fin, la información, como os cuento, es como muy apresurada. La cuento apresurada porque realmente es lo que estamos viviendo ahora mismo. Es el sentir también de los granadinos, que estamos bastante preocupados con lo que estamos viviendo y sintiendo, porque es un enjambre. Ya habíamos tenido un enjambre sísmico con epicentro en Santa Fe hace unos 5 años, y nos recuerda eso, ¿no? Esa sensación de eso no va a parar, no va a parar nunca. Y claro, vemos las imágenes de esos terremotos que hay ahora mismo alrededor del mundo, que son de 7, que tampoco dista tanto de 4, pero bueno, sí que es cierto que esos 3 puntos cambian mucho la situación. Y ayer hablábamos con el Colegio de Arquitectos Técnicos, nos decían que los edificios están preparados, que han respondido bien, que no hay daños estructurales importantes. En fin, y a eso es a lo que nos tenemos que acoger ahora mismo y terminar de vivir este enjambre de terremotos. Granada siempre ha sido una localidad con bastante actividad sísmica, y no nos queda más que sufrirla de alguna manera e intentar recomponerlo lo más rápido posible.
1: Pues la verdad es que con personas como compañeras como tú, con periodistas como tú, que nos van a contar tan estupendamente bien lo que está sucediendo, bueno, también es garantía y tranquilidad de lo que está pasando en Granada. Y mucho, mucho ánimo, que estáis ahí todavía todos en la calle. Mira, por cierto, Mónica, Yuyu, la Alhambra, que era uno, los Palacios Nazaríes, que están desalojados también, ya un equipo de conservación del Patronato de la Alhambra está realizando una inspección detallada por las instalaciones del monumento, también, bueno, pues que no para nadie, y que todo el mundo, bueno, pues está ya viendo lo que puede suceder, sobre todo a los edificios importantes.
0: Bueno, pues gracias, Mónica Martínez, claro, por esta última hora.
5: Nada, aquí estamos para lo que necesitéis. Intentaremos daros la información de última mano lo antes que la tengamos, tanto en televisión como en la radio. Servicio público.
1: Un beso.
0: Muchas gracias.
5: Un besazo. Chao.
0: Bueno, pues seguimos aquí con los amigos de Rosario Cohete, que nos están presentando su primer disco, Las Siete Revueltas. 5 años habéis tardado en sacar un disco, ¿no?
2: 5 añitos. Como hemos dicho ya en otras ocasiones, lo hemos macerado bien, vamos. Sí.
0: ¿Y ha sido eso por perfeccionismo, por circunstancias que ha pasado, o porque hoy en día sacar un disco es una locura? Por un poco de todo, ¿no?
2: Sí, la verdad que lo que hemos hecho es ir sacando single a single en Spotify, que es lo que está funcionando realmente, claro, ahora más. Pero teníamos también esa espinita de algo físico, sobre todo para la gente que nos ha seguido más de cerca, darle algo que poder firmarle y que poder dedicarle, ¿no? Y que es lo que estamos haciendo ahora realmente. Familia, amigos y gente que nos sigue, pues enviarle dedicatorias.
0: Hombre, lo de las redes sociales y lo de Spotify está muy bien, los directos también, pero el tener un disco físico en la mano está chulo, ¿no?
1: Poder, eso de buena banda.
0: Poder verlo, poder tenerlo. ¿Qué sensación habéis tenido cuando habéis visto los primeros CDs?
4: Está guay, ¿no? Abres la cajita y te ves allí tan bonito, todo tan peinadito también. Está muy bien.
2: Y hombre, y aparte que la última vez que nosotros grabamos disco teníamos 18 años o 20 años, ¿no? Sí, entonces pues ya hemos puesto los dos discos de cuando éramos chicos y ahora que ya somos más viejete, pues lo hemos puesto ya como tu templo, ¿no? Tu zona, bueno, donde peregrinar tú mismo a la música y darle una vueltecita a lo que hemos hecho durante todo este tiempo, que sí. ¿Y tenerlo
1: contáis
2: en las manos?
1: ¿Y qué contáis? Porque esa diferencia, ¿no? Que tú estabas diciendo ahora mismo, ¿qué hay de vosotros, qué hay de nuevo que contáis en Las Siete Revueltas?
3: Pues bueno, son las historias que venimos contando hace 5 años. Hablamos un poco de cómo nos sentimos nosotros como andaluces de nuestra tierra, ¿no? Hablando del amor y eso, pero siempre desde un lenguaje como muy cercano, ¿no? A donde nos hemos criado. Y después mezclado pues, con el rock, con el pop, con la electrónica.
1: Hay varios estilos, tocáis, ¿eh? Todo, nos
3: sí. Pero parece que como en esa unión es un poco, ¿no? La identidad nuestra como carmonense sevillano.
1: Olé.
0: ¿Cuántas canciones vienen en el disco?
2: Son 15, ¿no?
1: Sí, está muy bien.
4: ¿Quién no la ha contado?
2: Son 15, sí.
3: Aprovecha.
0: ¿Y ha sido complicado temas. Seleccionarlas? ¿O hay alguna que pues mira, ya está a punto de quedarse fuera porque entrará otra?
4: Son 13. Van 13.
2: 13, ¿verdad? 13, ¿no? No iban 15, super... ¿verdad? Lo que pasa es que hemos quitado alguna. Es que le teníamos no mucho cariño también. Exacto, no. Además, mi número es el día que nací. Sí. 13.
1: Buen número.
2: Sí, a mí me gusta. Quitamos dos versiones, ¿verdad? Porque le tenemos mucho cariño realmente a las versiones. Entonces, al final ha sido también parte de estos 5 años. Gracias. Pero lo que se ha quedado es lo que realmente hemos considerado que es la esencia de Las Siete Revueltas, que es esa vuelta de tuerca que le hemos intentado dar a todos los temas, incluidas las versiones que también aparecen en el disco, como las del Perro Andaluz, que yo creo que es la que nos ha identificado también un poquito más con el público de aquí, de Cádiz, de Sevilla, y que nos ha llevado también un poquito a que nos reconozcan como grupo. Entonces, por final, lo que habla es de eso, ¿no? De las 20 vueltas, 7 revueltas, ¿no? Que le hemos dado a todos los temas que hemos hecho.
1: Oye, y se nota que la amistad también influye en el buen hacer de este disco. ¿No? El que seáis amigos, hombre, porque estáis empezando, digo, con un primer disco, pero que no hay las malas rencillas, no, los malos rollos no existen, y eso ayuda al que tengáis buen compañerismo, que seáis amigos de chiquitito.
4: Hombre, toda la vida juntos, ¿no? Llevamos. Algunos más que otros, ¿no, David?
1: ¿Y eso es bueno o no,
4: somos
1: David?
3: Como hermanos, me llamamos juntos toda la vida. Aunque eso no queramos.
0: Bueno. Bueno, han venido con una guitarra, vamos a escuchar alguna cosita en directo, ¿no? Para amenizar esta mañana tarde ya.
2: Por supuesto. Vamos a hacer las bulerías del Corbone. Lo que ya hicimos anteriormente la vez que nos vimos en Carmona, pero... creemos que es un tema que identifica mucho a nuestras raíces, a Carmona, y luego creo traer de nuevo.
0: Venga, pues
3: el
0: perfecto.
3: Corbón es un río que pasa por allí por Carmona, entonces.

0: Bueno, qué bonito suena estas bulerías del Corbones de Rosario Cohete, que nos están presentando en directo su primer disco. Probablemente sea una de las canciones que mejor resume eso de pop con raíces, ¿no? Que tanto os gusta, que es pop con cosas de la tierra.
1: Sí, además que en el disco aparecen guitarras ahí potentes, rock andaluz en estado puro.
2: Sonáis muy bonito, sonáis genial, vamos. Gracias. Sonáis para escuchar el disco, las siete revueltas.
1: Sí, ya lo tenéis por ahí.
0: Ya lo tenéis en las manos.
2: Sí, sí, además que qué ganas de tener un CD de nuevo. Es que es verdad que ya todo es, bueno, pues muy es muy digital. Sí. Y perdonadnos, pero tenemos que contactar con otra de las voces importantes para saber, pues mira, ¿qué está pasando? Yuyu, ¿qué te parece si saludamos a la catedrática de geodinámica de la Universidad de Granada, Ana Crespo? Está al otro lado del teléfono.
0: Ana, ¿qué tal? Buenas tardes.
3: Hola. Hola, buenas tardes.
0: Buenas tardes. ¿Qué está pasando en Granada, Ana?
3: Pues mira, acabo de volver a mi casa y nos estamos moviendo ahí con unos seísmos bastante, no muy importantes, pero lo notamos mucho en las casas, vaya. Da un poco susto a pesar de saber muy bien lo que ocurre, pero bueno, espero que no vaya a más. En principio no debería ir a más, conociendo un poco cómo funciona la falla activa en la región.
2: Ana, entramos, estamos hablando incluso de una situación normal, aunque nos choque, ¿no? Y sobre todo a todas aquellas personas que nos estén escuchando.
3: Sí, sí, totalmente. Es totalmente normal. Estamos en un límite de placa, ¿no? Entre la placa africana y la europea, pero tenemos la suerte de que no es un límite de placa muy definido, sino que tenemos, digamos, un límite muy difuso. Eso significa que los terremotos asociados a todas las fallas que hay alrededor de ese límite de placa, pues esté muy disperso, con lo cual las fallas son cortas. Lo que hay que retener, sobre todo, que las fallas son cortas, con lo cual no se acumula mucho la energía. Entonces, de lo que sabemos hasta el día de hoy, en principio no va a subir mucho más la magnitud de estos terremotos.
2: Tranquilidad, entonces.
3: Y las casas están hechas. Las casas están hechas para aguantar esta sismicidad, o sea que en principio no hay problema. Las casas más antiguas pues puede ser un poco más problemático, pero la Alhambra sigue aquí, o sea que está pasando.
2: Ya hay un equipo, ¿no? Están echándole ese vistazo, ¿no? Están sobre el terreno, bueno, están mirando los posibles daños, ¿no? Que pudiera haber sufrido la Alhambra. Entonces, tranquilidad, mensaje de tranquilidad.
3: Sí, aunque a pesar de todo, yo sé perfectamente lo que está pasando y cada vez que pasa un tiempo, pues me asusto, porque es que es normal, ¿eh? Es que es ver la casa temblar no es muy agradable, ¿eh?
2: ¿Algún consejo más, Ana, de cara a todos aquellos que nos estén escuchando a través de Canal Sur Radio?
3: Pues bueno, como siempre, estar preparado en el sentido de que, bueno, aunque la ciencia dice que no puede haber uno más gordo, pero repito, al día de hoy, de lo que sabemos, no debería de haber uno mucho más importante. Pero, por ejemplo, acabo de comprar un mueble en una tienda de esa sueca, que me imagino sabréis cuál es, pero en todo caso, pues he fijado el armario a la pared, ¿no? De esas cosas que, esas piezas que nunca...
0: ¿Nunca usas?
3: Exactamente, nunca usa, pero después de la serie sísmica que hemos tenido en el año 21, ¿no? La serie de Arbolote de Sierra Elvira.
0: Más vale
3: prevenir. Digo, voy a utilizarlo. Y además, sí, y además tener, pues eso, no tener cosas cerca de que se puedan caer. Fijar el televisor a algún sitio, en fin, los libros también que no estén en equilibrio sobre la estantería, en fin, esas cosas.
2: Y ahora mismo estar en las calles.
3: Sobre todo.
2: Ahora mismo estar en las calles hasta que se
3: pueda
2: volver,
3: a ver. ¿No? Siempre hay un peligro si se caen cosas durante el terremoto. Hay un momento crucial, que es cuando uno sale a la calle, ¿no? Se puede caer una maceta, alguna cosa de la pared en su caso, y eso sí es un momento peligroso. Entonces, si uno, a pesar de todo, quiere salir a la calle, que no tiene por qué, pues que se espere por lo menos el final del terremoto y luego sale. Y si quiere salir en un sitio, en algún sitio, porque sea un sitio totalmente despejado, obviamente.
2: Bien.
3: Y bueno, pues, vamos.
0: Pues
3: irracionalizar el miedo.
2: Sí. Ya es fácil decirlo, Ana, es fácil decirlo.
0: Muchas gracias, Ana Crespo, de la Universidad de Granada, catedrática de Geodinámica, por esta información. Un saludo.
3: Pues Pues nada, un saludo.
0: Un saludo.
3: Venga, hasta luego.
0: Bueno, pues...
2: La ciencia, pero
0: la música es otra ciencia. Y yo creo que es mejor poner punto y final a este programa con la música de Rosario Cohete. ¿Podemos escuchar alguna otra cosita que os, claro, que os guste?
4: Sí, por supuesto.
2: Vamos a ponerle buen rollo ya este día complicado.

0: Qué bonito, qué bonito. Muchas gracias a los amigos de Rosario Cohete. Oye, os esperamos otra tercera ocasión. Dicen que no hay dos sin tres.
1: Aquí estamos ya mismo porque tenemos que presentar disco próximo antes.
0: Claro que sí, cuando ya empecemos con el programa Yuyu, os esperamos. Gracias a todos, saludos de este equipo. Maruca Bermúdez de la producción, Charo Pérez, un servidor, y Manolo Fernández de la parte técnica. Un abrazo a la gente de Granada y sigan informados a través de Canal Sur y de las redes oficiales. Hasta mañana a las 9:30. Que tengáis buen día.
2: De un vano pedazo.
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0: las 12 y 39 horas de hoy. 0 kilómetros de profundidad en los que lo que impresiona. Los daños son generalizados en lo que es toda el área metropolitana de Granada. Por ejemplo, caída de cornisas en un edificio del Zaidín, cerca del Colegio Federico García Lorca, Estadio de los Cármenes, pequeños daños estructurales internos, también caída de un muro en un aparcamiento del McDonald's de Zaidín, cerca del Palacio de Deportes, daños estructurales prácticamente en viviendas de la capital churriana de la Vega, también en Armilla, desalojo de hoteles como por ejemplo el San Antón, el Barceló, el Carmen, también se han desalojado y se han cerrado entidades educativas, museos, administraciones, comercios, supermercados, un desalojo, como decimos, generalizado también en centros comerciales. La última hora que tenemos es que hay un atasco en la circunvalación de la GR30, porque al parecer la gente, bueno, pues está marchando de Granada. La incertidumbre, como veis, es real, los vecinos pues están muy asustados. Escuchen.
1: Y han desalojado el centro comercial en Nevada y esto ha sido una locura, completamente asustado que estamos aquí en pleno atasco intentando salir y no sé a qué hora saldremos de aquí del aparcamiento, pero vamos, tremendo.
2: Gracias, Celia Carrasco, por esa última hora. El presidente de la Junta ha pedido máxima prudencia ante el riesgo de nuevas réplicas en redes sociales. Juanma Moreno ha instado a mantener la serenidad, a seguir los consejos de los expertos de emergencias que recomiendan, en caso de sentir un temblor, no movernos del lugar en el que estamos.
3: Si estamos en un edificio, nos quedaremos dentro, y si estamos fuera, nos quedaremos fuera. Si estamos en un inmueble, buscaremos una estructura que sea sólida, debajo de la cual podamos protegernos. Nos agacharemos y nos agarraremos. Si el terremoto nos coge en el coche, lo que tenemos que hacer es parar el vehículo en un lugar seguro y quedarnos dentro.
2: Los servicios municipales de Granada están desplegados para realizar una revisión exhaustiva de edificios a fin de comprobar cuáles han sido las consecuencias de estos nuevos terremotos. Hoy el Ayuntamiento de Granada precisamente abría una oficina de atención y asesoramiento para aquellos vecinos afectados por los daños en los temblores que empezaron el pasado sábado. 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
4: 27 grados de temperatura, está ahora mismo bajando, eso sí, la humedad relativa del aire continúa también en aumento, con lo cual está haciendo que la situación sea un poco asfixiante. La presión migratoria en Ceuta se está dejando notar en las costas del campo de Gibraltar, con un incremento de llegadas de magrebíes. En la última semana, más de medio centenar han intentado cruzar el estrecho. La mayoría fueron interceptados nada más salir de la ciudad autónoma. En motos de agua, conducidas por las mafias de inmigración, o en embarcaciones más rudimentarias, como por ejemplo un kayak, los magrebíes atrapados en Ceuta están tratando de alcanzar la costa peninsular y como pueden. Solo en la última semana, Salvamento Marítimo ha rescatado a 64 en aguas del estrecho. Hacía mucho tiempo que no se producía este trasiego, dice Laura García, portavoz del sindicato policial Jupol.
5: No lo podemos descartar, estamos muy expectantes de lo que pueda suceder en estos días, sobre todo por el efecto llamada. Ellos, una vez que entran a esas zonas, ellos lo que manifiestan es que quieren llegar a la península.
4: PACMA denuncia que llevan 8 años reclamando al Ayuntamiento de Algeciras que dé una solución definitiva a la red que cubre la Plaza de Andalucía. Un deficiente mantenimiento provoca que se originen huecos por donde quedan atrapadas muchas palomas. Portavoz de PACMA.
6: Acaban muriendo después de varios días de agonía, sin comida y sin agua, con lo horrible que tiene que ser esa muerte para cualquier ser vivo, para después acabar dejando los restos encima de una zona donde hay comercio.
4: Esta formación está reclamando al Ayuntamiento la retirada o reparación integral de la red, la limpieza de la cubierta, inspecciones en la instalación y también la identificación de los responsables del mantenimiento. Y en Castellar, la Guardia Civil está investigando a 2 personas como presuntas autoras de un delito de maltrato animal. Están acusadas de mutilar ilegalmente a 3 gallos de pelea. Dan la 1:05 de esta tarde.
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9: Saludos, buenas tardes, bienvenidos al Tiempo de Deportes en la Radio Pública de Andalucía. La tierra ha vuelto a temblar en Granada.

0: Nada, segunda cadena o segunda serie de terremotos, de movimientos sísmicos en la provincia. Varios durante toda la mañana, muy fuertes, se han sentido en la capital, en varios pueblos de la provincia, en Jaén, en Málaga, en Almería. Hay algunos heridos leves, afecta, implica, lógicamente, al mundo del deporte. Equipos que estaban entrenando a esa hora, deportistas, partidos programados en diferentes disciplinas que podrían o que deberían aplazarse o por lo menos se debería ir pensando en ellos. Instalaciones cerradas, el susto, tratemos de evitar el pánico, pero el susto está ahí y la preocupación lógica que tenemos todos los andaluces.
1: Nite, mi colega Curro ha hablado por los todos.
2: Sí, claro.
3: Miguel Messi, acá no se toca.
0: Estos son los jugadores del Arenas de Armilla. Estaban entrenando esta mañana, equipo de Tercera Federación en la provincia de Granada. Estaban grabándose un vídeo, estaban de bromas, estaban haciendo chistes. ¿Cuándo les ha sorprendido el terremoto, ese remezón y el sonido en las instalaciones deportivas del Arenas de Armilla?
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0: Y como ellos, la plantilla del Covirán también estaban entrenando en el Palacio Municipal de los Deportes. Vamos a escuchar a Arturo Ruiz, al entrenador con el que hemos podido hablar a lo largo de la mañana. Entrenamiento también del Granada, preparando el próximo partido de Liga. Le toca en Los Cármenes contra el Mallorca. ¿Se aplazará ese partido, como se aplazó el de Balaídos por el mal estado del césped en el terreno de juego? Hoy todas nuestras miradas en la ciudad de la Alhambra, en la provincia y en los municipios donde la tierra ha temblado.

0: Reyes, Reyes.
1: Bueno, pues vamos ya rápidamente con todo, con Mariano Piedra en el control de sonido, con Elena Zájara en la producción. Comienza la jugada.
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1: Y directamente al centro de producción de Canal Sur Radio y Televisión en Granada, en la capital de la Alhambra, que ha sido desalojado esta mañana siguiendo las directrices de seguridad en varias ocasiones. ¿En qué situación estamos en este momento? Miguel López, muy buenas tardes.
3: Hola Javier, ¿qué tal? Hola Javier, no sé si me escucháis.
1: Sí, perfectamente, muy buenas Miguel, tardes. Adelante, adelante.
3: Vale, es que no tengo... No, os decía, situación muy complicada. Efectivamente, como tú comentabas, pues el centro de producción de aquí de Granada, ahora sí que tengo bien el retorno, el centro de producción de Granada ha sido desalojado, como también el centro comercial Nevada, una gran superficie. Y es que además os tenemos que contar que esta zona de la ciudad, la zona sur, que tiene el barrio El Zaidín, un barrio populoso, muy poblado, y donde además se encuentran el Estadio de los Cármenes y el Palacio de Deportes, ha sido, según lo que ha comentado la alcaldesa de la capital, Marifran Carazo, la zona más afectada de Granada por los terremotos de la capital. Aquí se han sentido, por lo menos de una manera muy contundente, han sido cuatro sacudidas muy fuertes de más de 4 grados. No es, por mucho que estemos acostumbrados en Granada, no es habitual sentir tantas sacudidas con tanta fuerza. Y la verdad que, bueno, pues dentro de que la situación es muy complicada, de que hay un cierto pánico generalizado, un miedo a que llegue la noche y a tener que irse a dormir y no saber si te va a pillar durmiendo, pues yo lo que sí noto es que los vecinos, los ciudadanos de Granada, pues más o menos están acostumbrados a esto y están manteniendo una calma tensa, pero una calma que al final es importante. Y como decía el presidente de la Junta de Andalucía, hay que seguir las recomendaciones de los expertos y, dentro de lo que se pueda, porque es muy difícil y lo entendemos, pues mantener la calma. Como decías, ha sido desalojado este centro de producción. Todos los compañeros de Canal Sur, de tele y de radio, estamos trabajando fuera, mejores condiciones posibles que nos permite este momento, y también, por ejemplo, ha sido desalojada la Alhambra, ¿no? Bueno, son momentos muy complicados.
1: Sí, Miguel, vamos a ir pulsando durante todo el programa el sentir y cómo lo han vivido equipos que estaban entrenando en ese momento, plantillas y deportistas. Creo que tenemos una primera conexión con la flamante campeona de Europa en el atletismo de Birmingham, con María, ¿no? Con María Pérez, Miguel, que llegaba precisamente ayer a Granada, pero que ya había tenido palabras de cariño con los suyos, con los granadinos, porque esto, la primera tanda de terremotos, le había pillado casi compitiendo, ¿no, Miguel?
3: Sí, llegó ayer por la noche al aeropuerto de Granada, visiblemente cansada. Es una situación muy difícil. María Pérez, ¿qué tal? Muy buenas tardes.
4: Hola, muy buenas tardes.
3: Bueno, lo primero de todo, preguntarte cómo te encuentras en este momento complicado. Tú estás ahora mismo en Orce, en el norte de la provincia. Creo que te ha pillado, ¿no? Uno de los terremotos, al menos, haciendo tu vida.
4: Sí, esta mañana me han pillado los dos terremotos fuertes en Granada. Yo me mantenía en el coche. Lo primero es decir a toda la ciudadanía que mantenga la tranquilidad dentro de la situación en la que vivimos. Yo tenía planificada ir hoy a casa a ver a la familia y eso es lo que he hecho, pero sí que verá que me han pillado los dos fuertes. Y la verdad que se siente el miedo, la grieta en la casa, en mi propia casa he visto grietas. Mantener la tranquilidad y sobre todo que la sociedad se mantenga en un sitio seguro, y creo que el deporte deja de estar en un lado, que estaba escuchando lo de sin mantener partidos, ¿no? Yo creo que ahora mismo es mantener la tranquilidad, la conciencia. Creo que se puede programar esos partidos, esos momentos difíciles, porque nosotros que somos deportistas se siente la tierra, ¿no? Había gente que me ha dicho, es que me ha movido, estaba haciendo algo que a mí me ha movido. Yo estaba echando gasolina en Puliana y la verdad que ha sido momento de incertidumbre extraño, y luego me ha pillado uno en casa que al final pues da miedo, ¿no? Pero sobre todo tranquilizar a esas familias con niños. Esto no se puede prevenir. Estaba hablando contigo, Miguel, cuando has sacudido el tercero y te he dicho que estaba en casa.
3: Ha sido tremendo.
4: Mantener la tranquilidad y yo creo que el deporte ahora es secundario, es ver todos los daños que se está haciendo. No hay que tener en cuenta que cada movimiento de tierra que hay es un daño a la estructura de la casa, así que yo deseo y espero que no pase de estas 4,8, como es el mayor que es el que he vivido, 4, porque es verdad que estamos viviendo terremotos mucho más superiores al enjambre que ya vivimos hace 5 años.
1: Hola María, ¿qué tal? Te saluda Javier Moreno desde los estudios centrales de Canal Sur Radio en Sevilla. ¿Qué noticias tienes de los tuyos? ¿Qué te han contado? Ayer te escuchábamos decir que querías ir a Orce, ¿no? A ver a tu abuela para, pues nada, para entregarle o para dedicarle la medalla. ¿Qué noticias tienes de tu familia? ¿Qué es lo más importante en este momento? ¿De tus amigos, de tu entorno?
4: Pues mira, mi familia está bien, todos están bien. Te digo, es verdad que en Granada tengo amigos, familiares que estuvieron conmigo en Birmingham, que sí, pues tienen la estructura de casas dañadas y todo eso. Pero ante todo la salud, ¿no? He visto que había tres heridos en sí. Granada, en leve. Espero que sea rápido, que no haya sido nada grave. Y ya te digo, es que los deportes ahora mismo creo que es lo secundario. Creo que la sociedad... se necesita pues que la gente le diga cómo actuar, cómo hacer, porque al final es lo más complicado, ¿no?
1: Sí, porque además no sois como, sois personas lo primero, ¿no? Fíjate lo que decía el otro día el entrenador del Granada, Pacheta, ¿no? Después del partido en Oviedo, cómo se acordaba de los jugadores, ¿no? Jugadores que así como en Ceuta se ha jugado un partido con la situación migratoria tan complicada que hay, los jugadores del Granada tienen a sus familias en Granada. Un deportista, ¿no? Como cualquier otra persona, otro trabajador, ¿no, María? No puede desarrollar su labor, su trabajo, su día a día con normalidad, como si no pasara nada, ¿no?
4: La verdad que es difícil. Bueno, Miguel me conoce, yo y que estábamos hablando en directo cuando ha tenido la segunda sacudida. Yo cuando me enteré que Granada había sufrido el mismo día, pues tres horas antes el terremoto, que yo me había levantado temprano para competir, la verdad que no voy a decir que me puse en salida con el corazón un poco encogido, porque es la realidad al final. Y yo sé que cuando estoy fuera de casa nadie me quiere contar lo que pasa para no preocuparme, ya lo sabéis, todos somos conscientes y todos lo hacéis. Pero al final somos personas, tenemos ese corazón. Y ya te digo, yo creo que ahora todo lo que sucede en nuestra sociedad es secundario. Hay mucho miedo en la sociedad y yo he de decir que ahora hay mucho miedo porque hemos visto lo que ha pasado en Caracas, hemos visto lo que ha pasado en Colombia y sinceramente a mí no me gustaría que pasara en España y más en mi tierra.
1: Miguel, ya para despedir a María y que esté tranquila y no robarle más tiempo, si tienes alguna pregunta más para ella.
3: Pues no, simplemente reincidir, ¿no?, en eso que ha comentado, que hay que dentro de lo posible mantener la calma. Yo creo que has mandado, María, un mensaje muy coherente de que ahora lo que prima es la seguridad. Yo entiendo que en algún momento se va a tratar ya, por mucho que todavía queden días, la posible suspensión del partido del Granada contra el Mallorca, porque evidentemente meter a miles de espectadores en un estadio en la situación que está viviendo la ciudad, pues no.
4: Y sobre todo
3: no
4: viendo cómo está la zona del Zaidín, que hemos visto que están coches, que se han caído hasta techos, ¿no?, encima de los coches, que los heridos vienen de esa zona, creo que no es. Y ahora es donde antes, hace 5 años, todos los terremotos estaban en la zona de Albolote, Atarfe, ahora está en la otra zona, es más difícil, es una zona mucho más habitada, con mucha más ciudadanía, y creo que es una zona en la cual todos los granadinos pasamos una parte del día. Creo que es una zona complicada, con riesgo, y yo creo que ahora lo que prima es la salud. En mi caso, primaría la salud de todos los ciudadanos.
3: Desde luego que sí. Por cierto, al hilo de lo que cuenta María, el Granada nos ha confirmado, aparte han cerrado las taquillas y la tienda oficial del club, porque hay trabajadores que evidentemente han tenido que ser evacuados del estadio, pero es que el propio estadio de Los Cármenes tiene pequeños daños estructurales internos, o sea que vamos a seguir muy pendientes de cómo va evolucionando también lo deportivo. Y yo te quería preguntar, María, para cerrar, si tú vas a seguir entrenando o cómo lo vas a hacer. Ahora tienes un poquito de descanso después de venir de Birmingham, no sé qué tienes pensado hacer y cómo puede afectar esta situación a lo que te viene.
4: Bueno, estoy tranquila, ahora me toca un mes de medio descanso, tranquilidad, pero también estando pendiente de Granada y todo lo que sucede, y ya te digo, creo que no es el momento de meter ni que los propios granadinos vayan a un estadio. En cualquier momento puede haber un temblor y puede haber consecuencias, ¿no? Creo que ahora prima mucho más lo que está sucediendo en Granada, que no ha sucedido en muchísimos años, y hay que recordar que Granada ya sufrió su gran terremoto hace 141 años.
1: Bueno, María Pérez, te agradecemos este tiempo que has dedicado a atender los micrófonos de Canal Sur Radio, pero sobre todo, María, aunque quede en un segundo plano, la felicitación por lo que has hecho en Birmingham, y sobre todo las gracias por la sensatez. Yo creo que es importante lo que estás comentando, que personas que son referentes, que son líderes en este sentido como tú, pues transmitan ese mensaje de serenidad, de sensatez y de sentido común al resto de la sociedad. María, un fuerte abrazo y sobre todo también para los tuyos, para tu familia, para tu entorno. Gracias.
4: Muchísimas gracias a todos.
1: Bueno, saludo al resto de la mesa. Ahora vuelvo con Miguel a Granada porque tenemos más protagonistas. Bernardo Ruiz, ¿qué tal? Muy buenas.
0: ¿Qué tal, Javier? Buenas tardes.
1: Nacho Delgado, buenas tardes, ¿qué tal?
5: Muy buenas tardes, Javier.
1: A César Suárez en Málaga. César, ¿qué tal?
6: Hola, ¿qué tal? Muy buenas.
1: Y a nuestro jefe de deportes, Eduardo Gil. Eduardo, ¿qué tal? Muy buenas.
7: Hola, Javier, buenas tardes.
1: A ver, muy rápidamente, el debate lo teníamos abierto y las palabras de María Pérez, la campeona olímpica, campeona del mundo, campeona de Europa de marcha, pues son muy sensatas. Habría que ir pensando ya, Nacho, arranco contigo, en el aplazamiento de ese partido del lunes Mallorca-Granada para evitar complicaciones, porque la cosa no se ha solucionado.
5: Bueno, es evidente, yo creo que todos sabemos que el calendario de la Liga está cargadísimo, y más en la Liga Hypermotion, pero evidentemente estas cosas creo que hay que anteponerlas, y si se encuentran fechas para superar impedimentos que no son tan importantes, habrá que encontrarlas para esto, porque no creo, como bien ya retrató el otro día Pacheta, que el Granada esté en estos momentos para afrontar un partido importante.
1: César.
6: Pues yo estoy con lo que dice Nacho, con lo que ha dicho María y con lo que yo creo que todos sentimos ahora mismo, ¿no? Aquí en Málaga, por ejemplo, hay zonas en las que se ha notado, como también se notó el otro día, no demasiado fuerte, y ha sido además en la parte más oriental de la provincia, la más cercana evidentemente a Granada, que es la zona de la Axarquía, aunque insisto que no se ha notado en demasía. Pero esto sobre todo lo sabe el que lo sufre, y el que lo sufre no está ahora mismo en condiciones de afrontar prácticamente nada, ni un partido, ni absolutamente nada. Estaba escuchando el informativo anterior y que había gente que estaba saliendo de Granada. Hombre, el miedo, el pánico y la seguridad ante todo es lo que ahora mismo pues está predominando. No creo que la Liga vaya a insistir en jugar un partido de fútbol, de baloncesto, de cualquier otra índole, cuando a los granadinos ahora mismo lo que les interesa y lo que quieren saber sobre todo es si se va a reproducir otra vez, o si están seguros o no. Yo creo que el deporte ahora mismo, como ha dicho María, pasa a un segundo, incluso a un tercer plano.
7: Bueno, no somos expertos en réplicas de terremotos, pero sí, el otro día hubo un centenar a los pocos días del primer terremoto, ahora otra vez nuevos seísmos, pero y es temprano para el alarmismo. El Granada va a pedir el aplazamiento, la suspensión del partido. La Liga, de motu propio, si es capaz de suspender por un honguito el Celta Osasuna, con la que ha montado Osasuna en un comunicado, yo creo que esto y lo de Ceuta se lo debería hacer mirar, entre otras cosas porque hoy es el único día de fútbol de los últimos 18 de agosto en los que he programado fútbol todos los días. Es decir, puedes poner el partidito cuando te dé la gana, cuando te dé la gana, porque has repartido, porque un internacional vaya al Mundial, eres capaz de suspender el partido del uno, del otro, de los dos grandes. Y da igual si empezamos la primera jornada primeros de agosto o en la tercera semana de agosto. Como eso da igual, pues esto tomémoslo en serio. Si están pasando cosas en Ceuta, si hay seísmos repetidos en Granada, va, es que el Granada tiene 17.000 abonados. Que vayan 20.000 personas a un estadio, a un evento público, pues hay que hacérselo mirar, y hay gente que tiene que hacerse responsable, las autoridades y sobre todo la organizadora de la competición, que es la Liga. Estamos a menos de una semana, que vayan mirándolo, porque después los plazos los cumplen ellos rigurosamente para el resto.
1: Fíjate, Bernardo, el sonido que te han enviado, el vídeo que te han enviado a ti, que lo hemos reproducido al comienzo del programa, de ese entrenamiento en Armilla, en Arenas de Armilla, cómo les ha sorprendido, y todos los jugadores corriendo hacia el centro del estadio o del sitio donde estaban entrenando.
8: Sí, respecto a cómo se percibe, yo creo que hay que distinguir entre la intensidad del terremoto, según una escala, la escala de Richter o otro tipo de escala, y después la escala Mercalli, que es la que distingue cómo percibe la población el terremoto. Y cuando se producen una serie de temblores, porque no alcanzan la magnitud todavía de terremoto, o sismos tan prolongados en el tiempo, al final ese tipo de escala genera una ansiedad. Entonces, a partir del grado 3-4 de la escala Mercalli ya es perceptible, pero cuando hay una tensión previa se acrecienta precisamente esa sensación de inseguridad, esa sensación de miedo. Y yo siento pisar un jardín un poco de fango, pero el debate responde al supremacismo mesetario. Todo aquello que se produce o que se registra en una escala inferior a Madrid y que afecta principalmente a Andalucía, al sur de España, no afecta absolutamente a nadie. Porque hay un incendio que devora 40.000 hectáreas, que devora una idéntica superficie a la del Principado de Andorra, y los medios de comunicación hablan de que el polvo, y no quiero comer carne de perro, porque perro no come carne de perro, pero sí que el polvo alcanza Madrid. Esa es la noticia. Y hay un terremoto en Granada que registra daños estructurales aún por detectar, que se ha sentido en Madrid. Entonces, el debate no debería ni existir, debería preguntarse a Ceuta, con una crisis migratoria sin precedentes, y a Granada, ¿están en condiciones psicológicas los grupos? ¿Está la seguridad garantizada para que se celebre un partido? No, pues entonces no hay debate.
1: Seguimos en Granada, porque esto lógicamente está afectando a las instalaciones deportivas, las que son de título privado, las que dependen del ayuntamiento, las que dependen de la Diputación. Miguel, creo que tenemos protagonista, ¿no? El responsable de deportes, el diputado provincial, con Eric Escobedo, creo que podemos hablar.
3: Sí, estamos con Eric Escobedo, el diputado provincial de deportes de Granada, de la Diputación de Granada. Señor Escobedo, ¿qué tal? Buenas tardes.
0: Hola, buenas tardes.
3: Bueno, lo primero, preguntarle si están todos bien, si usted mismo está bien en esta situación tan difícil.
0: Sí, esta mañana ha sido una mañana bastante ajetreada. Se ha declarado el cierre de algunas instalaciones deportivas, en este caso la de la Diputación Provincial, que está entre los términos justos de Armilla y Ojíjares. Y estamos acabando de desalojar, porque había aquí varios campos que se estaban realizando con niños pequeños. Y claro, los padres lo habían dejado, contaban tenerlos aquí todo el día, y poco a poco van viniendo los padres a recogerlos, porque hemos cerrado las instalaciones deportivas. Están todos en el parque sentados, quedan ya pocos realmente, 6-7 niños y niñas y algunos monitores, y bueno, en cuanto vengan los últimos padres a recogerlos, cerraremos las instalaciones.
1: ¿Y tienen algunas otras instalaciones, señor Escobedo, en el resto de la provincia?
0: En la Diputación Provincial es la única instalación que tiene, es esta. Después, a nivel municipal, estoy haciendo un recopilatorio del resto de municipios. Ha habido algunos daños en área metropolitana de algunos pabellones, como el pabellón de Ojíjares, de Armilla, que se han caído las placas del techo, algunas grietas. Daños superficiales, pero que si le hubiese caído a alguna persona, igual podríamos estar lamentando cualquier otra cosa.
1: Y aprovechando que le tenemos, no sé si desde el equipo de gobierno en otras áreas, además de la deportiva, pues se reportan daños de importancia en la provincia de Granada. No sé si tiene noticias de ellos, si se las han trasladado el resto de compañeros de la Diputación Provincial.
0: Sí, sobre todo en los centros sociales, que están aquí justo al lado de la ciudad deportiva de la Diputación. Ha habido varios daños, de hecho las personas mayores que están en ellos, y han tenido que salir a la calle, están en los patios y jardines. Les hemos prestado nosotros algunas carpas y algunas sillas para que puedan estar a gusto y también sin sol, fresco, y un poco expectante a ver lo que pasa.
3: Diputado, usted además de ser el diputado provincial de deportes de Granada es el alcalde de Lanjarón. No sé si a usted le ha pillado alguno de los seísmos allí y otros en Granada capital.
0: Sí.
3: Y en cualquier caso, ¿cómo está esa zona de la provincia, la Alpujarra, Órgiva? ¿Cómo se encuentran los vecinos y qué afección tienen los edificios?
0: Justo eso, el primer terremoto me ha pillado en Lanjarón, y ya viendo la importancia que tenía, me he venido para acá, para la ciudad deportiva. Ya los otros me han pillado aquí. Y bueno, el primero se ha notado, pero levemente, allí en el municipio de Alpujarra, Lanjarón, aquella zona, el otro día también se notó, pero no se notan con la intensidad con la que hay y que se siente en el área metropolitana, y especialmente Armilla y Ojíjares, que ya cuando me han pillado los otros aquí ya sí lo han notado fuertemente.
3: Lo decía María Pérez, que la escuchábamos antes, el anterior enjambre sísmico de 2021 tuvo lugar, todos esos movimientos tuvieron epicentro en la cornisa norte de Granada, Albolote, Atarfe, toda esta zona. Estos han pillado en la cornisa sur, que es la que pega aquí al lado del Zaidín, donde estamos en la delegación de Canal Sur, que es, lo decía usted, Armilla o Ojíjares, justo los dos municipios que ocupan esta ciudad deportiva. Para el que no sea de Granada, para el oyente del resto de Andalucía, una instalación muy grande que depende de la Diputación, y que, como usted decía, alberga muchos peñas, equipos, campus, es decir, que tiene una actividad muy grande durante todo el año, aunque sí que es verdad que también está es amplia, está bien preparada, ¿no? Para bueno, pues mientras se produce una evacuación, poder hacerla con total seguridad.
0: Esta instalación son más de 30.000 metros cuadrados, tiene instalaciones de todo tipo, pabellón, campo de fútbol natural, de césped artificial, de rugby, de hockey, de pádel, tiene 6, de tenis. Y también teníamos varios campos, campos que están aquí, pero no están aquí porque tenemos cabañas y albergues. Y claro, ante esta situación también lo hemos tenido que desalojar. Tenemos la piscina, que está llena prácticamente todos los días, también se ha cerrado la instalación. Y lo que más pena me da es por los niños, ¿no?, que están pasando unos días en ese campo de verano donde se quedan a dormir, pero no están aquí en nuestras instalaciones, disfrutan de todas las actividades deportivas, especialmente la piscina. Y bueno, poco a poco han visto truncada también su momento de descanso y de disfrute y de ocio en estos campamentos que se organizan desde distintos clubes, asociaciones o incluso ayuntamientos.
1: Señor Escobedo, entiendo que no sería la Diputación. ¿A quién correspondería, si es que me puede dar la respuesta, decidir el aplazamiento o suspensión de una actividad deportiva? Por ejemplo, el Granada Mallorca en Los Cármenes el próximo lunes. Eso, la delegación del Gobierno, me imagino que la Diputación no es, el Ayuntamiento.
0: Creo que estará en manos de la delegación del Gobierno y la Federación, pero no tengo conocimiento. Lo primero es ver si el estadio está bien, ha sufrido algún desperfecto, que eso lo tendrá que hacer la propia entidad y el Ayuntamiento de Granada. Y a partir de ahí, es que no se sabe tampoco el seísmo cuándo se va a producir, si va a ser hoy, si va a ser mañana, si va a ser justo en la noche que se está celebrando el partido. Así que, bueno, lo mismo se suspende y se cambia otro día, y al día que se pone es cuando hay un seísmo. Entonces, que también es difícil ver primero si la instalación está bien, si las condiciones de juego son óptimas, si ha pasado este enjambre sísmico de seísmo o está activo. Y bueno, yo creo que deberán valorar los expertos todo esto.
1: Pues le agradezco mucho su tiempo, Eric Escobedo, diputado de Deportes de la Diputación Provincial de Granada. Muchísimas gracias, buenas tardes.
0: Venga, muchas gracias, buenas tardes.
1: Bueno, la sensatez parece que predomina. En este caso, Eduardo, no correspondería a la Diputación, pues no sé si la delegación, subdelegación del Gobierno, o que ya haya habido alguna llamada a la Liga de Fútbol Profesional para que tome medidas, porque parece bastante, bueno, coherente que se piense ya en esto,
7: ¿no? Estoy un poco en la línea de Bernardo, ¿no? Pues estamos fastidiados, pero con Jota, ¿no? Es verano. Estamos en Andalucía, no es el foco mediático, falta todavía una semana, pero para que no nos pase como al Ceuta de José Juan Romero, que tengan que ser casi obligados a jugar en contra de la opinión de los artistas, que son el entrenador y tal y cual, pues a 6 semanas vista decimos, mírenlo, medítenlo, hablen con los especialistas, analícenlo, reúnanse. Si hay que suspender un partido con 20.000 espectadores, pues se suspende y listo, se aplaza hasta que se aclare la situación sísmica de la provincia de Granada. Hablo del fútbol de élite. Y claro, no es primera división. En primera división, Bernardo, se suspende un partido por un hongo. Pero aquí espero que tengan cierta sensibilidad.
8: Depende, pero yo insisto, en Andalucía se han celebrado partidos con alerta naranja a las 7 de la tarde, con recomendaciones expresas de las autoridades pertinentes de que se eviten acontecimientos al aire libre, es decir, se evite la exposición al sol al aire libre para cualquier persona, sea de riesgo o no, y se ha celebrado un partido de primera división o de segunda división con 20, 30, 50 mil espectadores. A mí no me sorprendería nada que ni tan siquiera se planteara la suspensión. Sería razonable, lógicamente, ni siquiera que hubiera debate, que simplemente se adoptara la suspensión.
7: No, y que no tenga ni que pedirle el Granada. Es que no tiene ni que pedirle el Granada, ni el subdelegado del Gobierno. Es que tiene que ser la propia Liga. Oiga.
8: Es que el que
7: esté fijado. Usted no es responsable de la competición, una competición que genera 1.500 millones de razones en euros. Pues oiga, tiene que estar a la altura también.
8: Claro, y después hay otra cuestión. Por ejemplo, es una auténtica infamia, no para la Liga, sino para el país, que el Ceuta tenga fijado su partido y que se dispute un partido del Ceuta con una crisis migratoria sin precedentes y con un estado de tensión social sin precedentes, y no una cuestión ni económica ni ideológica, es sensatez y sentido común. Pero el problema, insisto, es que la justicia es justicia cuando es justicia. Si no, justicia es prevaricación, y prevaricar con determinados sectores sociales según su procedencia cuanto menos es denunciable.
1: Pensando también, le pregunto a César Suárez, aunque en otro plano, ¿no?, de preocupación, en la planificación del Mallorca, por ejemplo, además de otros equipos que tengan que visitar la provincia de Granada, pero digamos el más importante por estar en el fútbol profesional. El Mallorca, que tendría que viajar a Granada, pues también, ¿no?, porque luego empieza la broma, que si juegas, que si no juegas, que si salgo del hotel, que si desalojos.
6: Hombre, a ver, el problema de todo esto es que la liga no tiene cintura, y no tiene cintura para hacer las cosas como las tiene que hacer, sin esperar a que lleguen los gritos de pánico de los clubes, de los entrenadores o de los jugadores. Me refiero, por ejemplo, a lo de Longo, me refiero a lo de Vallecas. Fíjate que el Rayo no sabía tampoco qué iba a pasar con su partido, que el Alavés se ha quejado porque no sabe si sus aficionados o cuántos van a poder ir a ver el partido del Rayo Vallecano, que es dentro de 2 días. Bueno, pues con lo que preguntas, por ejemplo, pues igual, pues es que el problema es saber cuándo va a llegar la réplica, si va a llegar la réplica y cómo va a ser esa réplica. Entonces, claro, es complicado, y si encima la liga, ya digo, a nivel organizativo es un desastre, porque es que es un desastre absoluto, pues no podemos confiar en ella. Tendrán que ser otras autoridades las que tomen la determinación de si efectivamente se puede preparar el partido, de si hay que dejarlo para dentro de 2 o 3 meses, cuando la situación se tranquilice un poquito más y sepamos algo más de esto. En cualquier caso, es verdad que es un perjuicio para el Mallorca, para el Granada y para cualquier, evidentemente, planificación deportiva, el tener que, o el no saber cuándo vas a poder disputar el partido o si lo vas a poder disputar.
5: Yo personalmente creo que la maquinaria en la que se ha convertido la Liga de Fútbol Profesional, una máquina que, como bien ha dicho Edu, genera miles de millones de euros, creo que pedirle que de motu propio, que estaría bien que lo hiciera, pero que pedirle que de motu propio haga malabares con su calendario cuando prácticamente estamos en una tendencia ya en la que se van a cargar los futbolistas, creo que eso, unido a la FIFA, por supuesto, y su calendario, yo creo que esto es una cuestión lo suficientemente importante como para que sean las autoridades las que pongan pie en pared y que lo hagan con tiempo, porque efectivamente la liga se jacta de que su maquinaria da dinero a muchísimas personas, y esas personas, aficionados, trabajadores, clubes, deben tener tiempo para prepararse. Y sobre todo, hay aquí una cosa, creo que muy importante, que también va mucho más allá del dinero, que es la propia competición, porque al final, si tú no haces lo adecuado en estos casos, la estás desvirtuando, como creo que ya se vio con el otro día con el Ceuta, que no estaba en condiciones de jugar y hizo prácticamente el ridículo en su debut en la competición.
1: Esa es la pregunta que nos hacemos muchos en este momento. ¿Hay alguien en la Liga de Fútbol Profesional en este momento
8: al volante
1: o planteando ante una situación como esta, como la que ha vivido el Ceuta y como la que se está viviendo en Granada, a nivel de fútbol profesional y también a nivel de Federación Española de Fútbol, con primera, segunda, tercera federación? ¿Hay alguien planteándose el aplazamiento de partidos?
6: Es ahora, retórica, ¿no?, la pregunta, ¿no, Javier?
1: Retoriquísima, retoriquérrima, vale. César, por supuesto. Como decía Bernardo, a ver si hay alguien al volante pensando en algo que no sea dinero. Pues enseguida vamos a seguir con esto y con más protagonistas. 1:35.
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1: 1:37, seguimos el sonido con el que abríamos este espacio de deportes, la jugada. Pasadas las 1:05 de la tarde, ese entrenamiento de la Arenas de Armilla, los jugadores se estaban grabando un vídeo, estaban entre bromas lógicamente, y sonaba así el terremoto.
14: Mi colega Curro ha hablado por los codos.
15: Sí, claro.
14: Miguel Messi, la cara no se
15: toca. ¿Yo? ¡Yo! ¡Hostia! ¡Yo!
1: Ángel Luna, director deportivo de la Arenas de Armilla, ¿qué tal?
16: Hola, muy buenas tardes, ¿qué tal?
1: ¿Director deportivo o delegado? Delegado del equipo, ¿no?
16: Delegado de equipo, sí.
1: Delegado, bueno, en este momento tampoco tiene mucha importancia. Delegado del equipo. Ha sido así, ¿no? Como muchísimas otras personas en el mundo del deporte y en la sociedad en general, en la provincia de Granada, qué susto, ¿no, Ángel?
16: Pues sí, la verdad es que estábamos teniendo un entrenamiento normal como todos los días. Y ya habíamos acabado y el community manager se ha puesto a grabar un vídeo para los jugadores para dar contenido a lo que es las redes sociales. Y de repente pues se ha escuchado un estruendo increíble, hemos salido todos corriendo y que estaba siendo un terremoto y ha sido brutal, vaya.
1: Lo que sonaba eran las instalaciones, entiendo, la grada, la techumbre. Hemos visto a los jugadores corriendo hacia el centro del, no sé si del campo, del terreno de juego donde juegan ustedes o de las instalaciones de entrenamiento.
16: Claro, la cámara estaba colocada justo en el túnel de vestuario, a la entrada ya de los jugadores al volver del entrenamiento, y todos hemos salido en dirección al centro del campo. Estábamos justo debajo de la grada y es lo que ha sonado, el banquillo, los banquillos, la grada, la estructura, ha sonado todo y hemos salido corriendo.
8: Ángel, ¿cuántos terremotos, cuántos movimientos sísmicos han sido percibidos durante el entrenamiento del equipo? ¿Uno o ha habido varios?
16: Pues nosotros ya nos hemos dado cuenta del que ha sido más grande, pero después de eso, ya después estando allí en el centro del campo, hemos percibido otros dos que han sido así más seguidos.
1: Uh-huh. Ángel, hemos abierto el debate en la jugada sobre la necesidad de que se aplacen acontecimientos deportivos. Yo sé que ustedes en las ligas no profesionales comienzan más tarde, pero ¿le parecería o le parece sensato que se plantee, por ejemplo, un Granada-Mallorca y que otros partidos no se puedan jugar con la situación que se está viviendo en Granada en este momento?
16: Hombre, yo estaba escuchando el programa mientras me llamaba y yo veo una locura que se celebre un partido en Los Cármenes con 20.000 personas, que es la situación que está ahora mismo Granada, porque en un momento a otro puede haber otro terremoto y no sabemos si se puede garantizar la seguridad de toda la gente que acude normalmente a Los Cármenes.
8: Ángel, la situación en la localidad Armilla es una de las más afectadas, la Zubia, Armilla, Ojíjar, el cinturón sur de Granada, ¿no? ¿Se han registrado desperfectos? ¿Cómo está el ambiente en la localidad?
16: Pues bueno, yo le hablo de mi situación personal. Yo cuando ha pasado el terremoto me dirigí a mi casa corriendo y bueno, pues tenemos las casas grietas. Gracias a Dios no ha habido, en mi casa por lo menos no ha habido nada más, pero sí tengo muchos conocidos y gente de aquí del pueblo que se le han desprendido cornisas, lo de las chimeneas también han caído, hay zonas de Armilla que ya están desalojando, el centro comercial Nevada que lo tenemos aquí también se ha desalojado por completo. Y bueno, es verdad que la situación pues está un poco complicada, a expensas de lo que nos garantice la seguridad o de que pueda volver a pasar, que no sabemos.
1: Que ahora mismo no saben qué van a hacer, si van a entrenar mañana, si no van a entrenar, si van a seguir la pretemporada, no saben qué hacer o tienen algo decidido ya, anularlo todo.
16: Nosotros en principio mañana tenemos un amistoso en Lucena, en Córdoba. Ajá. Por la noche, entonces mañana no tenemos entrenamiento por la mañana. Ahora mismo lo que es el ayuntamiento lo que ha prohibido es el acceso a lo que es las instalaciones, lo que es vestuario, oficina y eso, lo que es el terreno de juego. Ahora en principio sí se puede utilizar, pero claro, es que no sabemos lo que puede pasar o si esto va a ir a más, o es que como no se sabe con certeza lo que puede pasar.
1: El susto y la incertidumbre. Ángel Luna, delegado del equipo de la Arenas de Armilla, le mandamos un abrazo, le agradecemos este tiempo que nos ha dedicado y como le estamos creo que agradeciendo a todas las personas con las que estamos contactando, la sensatez, el sentido común y ustedes que son deportistas, equipos, personas e instituciones a las que la sociedad escucha, pues que sean referentes y que tengan esa capacidad de llegar al resto de las localidades, en este caso de Armilla, para transmitir eso, la preocupación, pero sobre todo la sensatez y el sentido común. Muchísimas gracias, buenas tardes.
16: Muchísimas gracias a vosotros, hasta luego.
1: Eduardo, creo que ha hablado un entrenador sí. De primera división de un equipo andaluz. Que...
7: Sí, Salva González acaba de asistir a la rueda de prensa, ahora escucharemos a Funes hablando del Atlético de Madrid, el partido de mañana, pero es que es de Loja. Y Funes ha referido al asunto casi, no hemos tenido ni que preguntarle a los queridos compañeros. Ha hablado así de clarito Funes sobre lo que está pasando.
17: Creo que en primer lugar, tenemos que estar casi de enhorabuena, ¿no? Porque no hay que lamentar, aunque sí algunos daños materiales, no humanos, personales, que creo que es la parte más importante. Y bueno, no sé si por suerte o por desgracia, en Granada y sobre todo creo que también en Andalucía, ¿no? y en la parte del litoral, sí que vivimos, si no con normalidad, los seguimos así que forman parte, ¿no? Lo bueno de esto, por supuesto, apoyar, ¿no? a todas las familias que hayan podido sufrir algún incidente, pero lo bueno de esto es que quizá no ha revestido la gravedad de otros, ¿no? Tiempo atrás, yo recuerdo los de Lorca, que bueno, fueron mucho más duros, mucho más agresivos. Y dicen que haya, los que entienden, que haya algunos terremotos con cierta virulencia, termina siendo casi hasta bueno, porque a veces cuando se acumulan en el tiempo puede hacer mucho más daño y ojalá, ¿no? Que no haya que lamentar, si vuelva a suceder, daños tan terribles. Y aquí sí que voy a mandar un mensaje de fuerza y apoyo para los terremotos que hemos visto en otros países, en el caso de Colombia, por ejemplo, que al final, pues cuando empieza a ver cifras, ¿no? ya no solo de fallecidos, sino de desaparecidos, la verdad es que se te pone el vello de punta, ¿no? Ojalá que sean situaciones que se puedan controlar bien dentro de los recursos que se tienen, porque hay cosas que escapan de las posibilidades de un pueblo, hay otras en las que quizá, ¿no? con ciertos medios, pues bueno, no se puede evitar que ocurran, pero sí que se puede evitar un poco lo que ocurre, ¿no? Entonces, bueno, mandar ese mensaje de ánimo y que ojalá, ¿no? que puedan recuperarse lo más pronto posible.
7: Bueno, a ver si la visibilidad de un entrenador de primera división sirve para algo, sin alarmismo, pero nosotros a lo que nos compete, eventos deportivos de masas, pues no. A ver si alguien ve que efectivamente la Alhambra ha sido desalojada, pues a ver si alguien entiende que es que el lunes, a ver si es sensato jugar un partido de fútbol con 20.000 espectadores. Que
8: además hay un verbo, desalojar, se relaciona íntimamente y estrechamente con evacuar, y evacuar responde a un protocolo de seguridad. Y un estadio en el que se reúnen 20.000 personas, evacuar a 20.000 personas en un tiempo récord, personas que pueden estar presas de la inquietud que genera un temblor, claro, pues sí. Evidentemente es que yo creo que no hay ni que evaluarlo.
7: Están avisados.
1: Ese partido, Eduardo, lo va a narrar Jerónimo Alonso mañana, el Atlético de Madrid-Málaga, sí. El estreno después de muchas temporadas del equipo de la Costa del Sol en primera división. Pero Jerónimo Alonso no estaba hoy en Madrid, estaba en Granada. Jero, ¿qué tal? Buenas tardes.
18: Hola, ¿qué tal a todos? Muy buenas, ¿qué tal?
1: El susto también te lo has llevado, ¿no? Yo te preguntaba esta mañana si lo había sentido y me dices, Javier, pues no lo voy a sentir, si estoy en Granada. ¿Cómo lo has vivido tú, Jero?
18: Sí, pero bueno, a mí me parece una cosa muy leve, la verdad. Que bueno, no estoy exactamente en Granada capital, estoy en Bíznar, en el pueblo de Federico García.
1: No tenemos buena comunicación, Jerónimo. Se está cortando, Jerónimo. Si puedes ubicarte en otro momento. A ver, muévete. Nos ibas a contar el 90 aniversario del fusilamiento de Federico García Lorca. A ver si ahora se puede.
18: Sí,
1: No, definitivamente no, Jerónimo. Si puedes ubicarte en otro lugar, conectamos contigo, y si no, pues ya te vamos escuchando a lo largo del día, y por supuesto mañana, Eduardo, en la narración de ese partido. Que bien. Al Málaga directamente no le afecte, Eduardo, pero lo estaba contando Funes, ¿no?
7: Funes es de Loja y ha querido acordarse, y efectivamente pues sí, ese detalle lo ha querido tener Funes en la rueda de prensa previa del día en que el Málaga va a volver años después a jugar un partido en Primera División, nada menos que en el Metropolitano.
1: Miguel, que te tenemos olvidado, ¿alguna novedad, alguna última hora? Imagino que noticias de posible aplazamiento de ese partido no te han llegado. Estamos tratando también de hablar con el Ayuntamiento de Granada, con el responsable de deportes, a ver cómo afecta o cómo está afectando a las instalaciones deportivas municipales. Miguel.
3: Sí, no, bueno, debe ser un día muy difícil también para toda la Corporación Municipal de Granada. Ahora mismo deben estar desbordados. Y no, de momento ninguna noticia nueva de ese aplazamiento del partido del Granada. Lo que sí reincidir, volver a contar que el Estadio de los Cármenes ha sufrido pequeños daños estructurales, o sea que el club ya había, esto no lo comunicaban, no lo contaban desde el club ya había solicitado una evaluación de daños del estadio hace unos días, cuando se produjo la anterior serie sísmica tan reciente, la de la otra madrugada, y evidentemente después de lo que ha pasado hoy, pues muchísimo más, ¿no? El estadio va a ser revisado de arriba abajo, tendrá que ser también el ayuntamiento, entiendo, y bueno, vamos a ver en qué queda esto. Yo confío en que impere la cordura y alguien no haya que aquí formar un debate nacional, como estabais comentando antes, sobre si se tiene que jugar o no el partido, por mucho que estemos a varios días vista, seis días vista. La situación no es proclive, y en cualquier caso siempre la subdelegación del gobierno o cualquier autoridad gubernamental podrá decir: oiga, no se puede jugar aquí un partido de fútbol y punto, como cuando la subdelegación dice partido de alto riesgo, la liga lo tiene que declarar de alto riesgo. Así que vamos a ver si, como decimos, no hay que esperar a ello, pero en cualquier caso no creo que sea el momento.
1: Geográficamente, Bernardo, por hacer referencia a equipos que están o deberían estar preparando la temporada en otras categorías, como este Arenas de Armilla, Tercera Federación, ¿qué otros equipos andaluces de la zona tenemos en Primera o Segunda Federación?
8: En Tercera Federación concurren, en Primera y Segunda Federación no hay equipos de la provincia de Granada. En Tercera Federación concurren el Churriana de la Vega, Huétor Vega, Arenas de Armilla y Motril, el más afectado, en el que se ha registrado el terremoto con mayor intensidad, ha sido en Armilla, tal y como ha confesado el delegado del primer equipo de la Arena, Ángel Luna. En Motril hemos charlado con miembros de la dirección deportiva y nos comentaban que durante el entrenamiento se había sentido, se había percibido, pero no de forma nada violenta, y que incluso algunos componentes de la primera plantilla no habían notado nada durante la sesión. Y por ejemplo, en Maracena, en las instalaciones de la Unión Deportiva Maracena, se está celebrando unas jornadas de tecnificación organizadas por el club y con chicos de la base y con chicos de edades comprendidas entre los 6 y los 12 años, y ha habido momentos de cierto nerviosismo en los pequeños, porque lógicamente han sido momentos de cierta confusión.
1: Covirán Granada estaba entrenando también esta mañana en el Palacio Municipal de los Deportes, el equipo de baloncesto, el principal equipo de baloncesto de la ciudad y de la provincia. Conversaba Miguel López en directo en el programa del Yuyu con Arturo Ruiz, con su entrenador. Hemos sacado este extracto de ese momento en el que nos narraba cómo lo habían vivido.
19: Bueno, pues la verdad que muy asustados, ¿no? Atemorizados. Nos ha pillado casi todos en el pabellón. Yo, de hecho, estaba en una reunión con un jugador y nada, pues, hombre, muy asustados, y sobre todo ya se han ido replicando y hemos suspendido el entreno, porque al final lo más importante es la salud de la gente, y también porque al final todos acaban de llegar, tienen sus familias, es su primera experiencia aquí en Granada. Y bueno, están todos muy preocupados por su gente, gracias a Dios no ha pasado aquí nada. Y nada, pues esperando a ver qué podemos hacer.
1: 2 minutos para las 2 de la tarde, y a la espera de esas decisiones que se deberían tomar en torno a los equipos de la capital de la provincia, pues la liga sigue, ya saben que ha comenzado, lo decía Eduardo Gil, hoy no hay partido, pero hubo partido el viernes, el sábado, el domingo, ayer lunes, y así de forma ininterrumpida hasta el día 31 de agosto, en primera y en segunda. La jornada en segunda división, Bernardo, la cerraba ayer el Almería, un buen partido, por lo menos en cuanto al resultado. Faltan cosas por engranar en el equipo de García Pimienta, pero se vieron buenos destellos de pizarra y de individualidades que tiene, lógicamente, por presupuesto, el equipo almeriense, ¿no?
8: Sí, la Unión Deportiva de Almería, que se estrenó con victoria solvente, a ratos autoritaria, a ratos brillante, ante el Eldense, un recién ascendido, el conjunto de Claudio Barragán. Un debut prometedor del conjunto de García Pimienta. La primera mitad resolvió el partido 3-0 al descanso, con goles de Bonini, Zodic y Nico Melamed, que fue una de las sensaciones del partido. Y el potencial del conjunto de los Juegos del Mediterráneo se resume con una clara evidencia, y es que Zipenga, internacional mundialista con la República Democrática del Congo, uno de los jugadores más sobresalientes de la categoría, el curso anterior en el Castellón, fue suplente. Se permitió el lujo de Kim Jung-jen, el ex del Barça, tampoco fuera en el once inicial, y fue una exhibición en el primer tiempo, al menos, del conjunto rojiblanco, que se sitúa como colíder de la competición y que firma un estreno de liga esperanzador en un partido en el que perdonó incluso un penalti en el tramo decisivo, en el tramo final de la segunda mitad, y decisivo triunfo para multiplicar las esperanzas y el clima de euforia de una afición ayer que se reunió en masa, más de 15.000 espectadores, y con un ambiente de gala en cuanto a la grada de animación.
1: Por cierto, información de la selección española de fútbol respecto a las entradas en Sevilla, en el Sánchez Pizjuán y en el Carlos Tartiere, el Oviedo. Los próximos compromisos oficiales de la selección, se ponen a la venta las entradas, atención, mañana, para los socios del Sevilla y del Oviedo, que tienen prioridad para estos encuentros. Recordamos, 29 de septiembre, España-Croacia en el Sánchez Pizjuán, y 3 de octubre, España-República Checa en el Tartiere. Nacho, la pregunta de cada día a esta hora en relación a los equipos de primera y de segunda, novedades en el mercado. Empezamos, si te parece, por el Sevilla. ¿Se va moviendo algo?
5: Bueno, la novedad es que parece que Agumé ha rechazado una oferta de Arabia Saudí, que podría ser una de las grandes ventas que necesita el Sevilla para seguir abriendo el cupo para próximos fichajes, y que Marcao está contemplando la posibilidad de salir, otra de las fichas y más altas de la plantilla, y ya de los pocos resquicios que quedan de la última planificación de Monchi, del Sevilla de Champions, y eso permitiría que José Ignacio Navarro pudiera seguir trayendo jugadores que hay ahora mismo, como decíamos ayer, insistiendo por Kokorashvili del Sporting de Lisboa.
1: ¿Y el Betis?
5: Y en el Betis, a la espera de que se rebajen los precios de los posibles candidatos al puesto de delantero, ya que hay varias alternativas, como decíamos ayer, Troy Parrott, Cali Muendo, el propio Fabio Silva, un delantero de muchísima calidad que se mantiene en el Borussia Dortmund. Pero el Betis, como ya ha pasado en anteriores mercados, especialmente en los veraniegos, apurará hasta última hora y tratará de que el delantero llegue a un coste asumible para la entidad.
1: Bueno, eso será para el Sevilla, el siguiente partido, la segunda jornada, ya jugó con el Rayo. El Betis, recordamos que se estrena el viernes con la Real en casa, segunda jornada, y la próxima semana visita en Mestalla al Valencia. Y el Málaga, decíamos, se nos fastidió esa comunicación con Jerónimo Alonso, que va a narrar mañana el Atlético de Madrid-Málaga. El Málaga, además de los ánimos, César, ¿cómo acude mañana, de los ánimos, digo, del entrenador de Funes, que es de Loja, cómo acude mañana al Metropolitano?
6: Bueno, pues ante todo con ilusión. Es evidente que debutar otra vez en Primera División, que va a ser para muchos el primer partido en la élite, hacerlo además en un estadio como el del Atlético de Madrid y ante un rival como el del Cholo Simeone, pues la verdad es que no puede ser más ilusionante. Y luego, eso sí, acude con problemas físicos, porque ya sabes que en defensa, por ejemplo, pues no ha recuperado a ninguno de los futbolistas, que está también pendiente la operación salida. En el caso de Dani Sánchez, por ejemplo, todavía no se ha hecho oficial, pero se va a marchar un equipo de segunda división. Juanpe, por ejemplo, hoy no ha entrenado con el equipo porque también parece que su destino está en Japón, en el Gamba Osaka. Vamos, de hecho ya no entra en los planes de Funes, un centrocampista que lo iba a tener muy complicado para poder jugar minutos en la élite. En definitiva, pues eso, con alguna incertidumbre que otra, pero con un once más o menos establecido, que es el que hemos venido viendo, pues con alguna duda en el centro del campo, sobre todo por la baja de Dotor, pero el que hemos venido viendo en la pretemporada y que se va a asemejar mucho, Javier, al de la pasada campaña, sobre todo en esa recta final, con jugadores como La Rubia, Joaquín, Chupe o Dani Lorenzo como los bichos ofensivos de un equipo que intentará dar la sorpresa ante el Atlético de Madrid.
1: Otro día hablaremos, que seguramente nos va a dar oportunidades de hacerlo, del director de comunicación o jefe de prensa del Deportivo de La Coruña, que jugó ayer un partido, empató en Riazor. Hubo una sonadísima propuesta o protesta de la grada, muchos de los aficionados vestidos de naranja, contra el trato que le da a los aficionados. Preguntaba un periodista, digo, durante la semana lo abordaremos, le preguntaba al jugador qué le parecía ese ambiente, y el querido compañero de prensa del Deportivo le decía: esa pregunta no procede. Y se quedaba tan pancho, tan tranquilo, como un perro de presa, vigilando si los periodistas podemos o no preguntar. A ver, tal y como empezamos, despedimos. Miguel, tuya es la palabra en Granada, situación en este momento, además de lo deportivo, nos queda un minutito y medio. No sé si dentro o fuera de las instalaciones del centro de producción de Canal Sur en la capital de la Alhambra.
3: Fuera, seguimos fuera, de momento no nos autorizan a volver y bueno, todos los vecinos están fuera, la gente está ocupando las rotondas porque no hay edificios cerca. Es una situación tensa, pero insisto, yo dentro de eso veo que la ciudadanía está respondiendo con cabeza, con inteligencia. Aquí todo el mundo mantiene una cierta calma, así que hay que intentar en la medida de lo posible controlar esos nervios, porque esto en algún momento... seguro que más pronto que tarde va a pasar.
1: El Granada de momento no ha emitido un comunicado más allá del que anunciaban el cierre de la tienda de instalaciones y de que irían dando novedades, ¿no?
3: Nada, lo último es cierre de la tienda de instalaciones, de que el estadio permanece cerrado. En el club ahora mismo se trabaja, el equipo sigue entrenando, pero en la ciudad deportiva.
1: Miguel, muchísimas gracias, un abrazo, y seguimos comunicando durante todo el día. Gracias por tu trabajo y sobre todo por la tranquilidad aparente con la que has trabajado o con la que nos has contado todo lo que allí está ocurriendo, porque imagino que había algún tipo de intranquilidad. Un abrazo muy fuerte.
3: Uno para vosotros, de vuelta, chao.
1: Despido gracias también a César en Málaga. César Suárez, muy buenas tardes, gracias César, un abrazo.
6: Venga, un abrazo, hasta ahora.
1: Y en el estudio de Canal Sur Radio, en los estudios centrales de Sevilla, a Nacho Delgado. Nacho, muy buenas tardes.
5: Muy buenas tardes.
1: Y a Bernardo Ruiz, buenas tardes.
8: Un abrazo, Javi, buenas
1: hasta
8: tardes.
1: Hasta aquí La Jugada.

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0: Buenas tardes. Este martes, este 18 de agosto, tres días después del fuerte terremoto que despertó a Granada en la madrugada del sábado, el suelo ha vuelto a temblar y lo ha hecho con fuerza.
1: Este miércoles,

0: tan solo 2 horas, todo en el área metropolitana de Granada, como muy bien ha anticipado, en las localidades de Gójar, Alentín, Las Gavias, Churriana. Además, 6 de ellos han sido superficiales. En estos momentos, miles de granadinos están saturando la GR30, es decir, la autovía que aquí llamamos habitualmente la rotonda, porque están saliendo de la capital. Hay desalojo y cierre generalizado en comercio, industria y en todo tipo de instituciones.
1: El vicepresidente primero de la Junta de Andalucía y consejero de Emergencias, Antonio Sanz, recuerda que desde el primer temblor del pasado sábado está activo el plan de emergencias y pide a los vecinos que sigan las recomendaciones y mantengan la calma.
2: Se han sentido en todas las provincias orientales y que lógicamente pues está generando pues intranquilidad en la ciudadanía. Yo quiero pedirles, por favor, que ante cualquier emergencia llamen al 112, pero sobre todo mantener la serenidad.
1: El presidente de la Junta, Juanma Moreno, en redes sociales también ha pedido máxima prudencia ante el riesgo de nuevas réplicas y seguir las recomendaciones que hagan los servicios de emergencias. Los bomberos han precintado calles, están evaluando en este momento el estado de los edificios antes de autorizar el regreso de los vecinos más afectados. La alcaldesa de Granada, Marifran Carazo, ha asegurado a Canal Sur Radio que hay constancia de caídas de cascotes, pero no de daños estructurales, y ha hecho un llamamiento a la calma, además de anunciar que se suspenden las actividades municipales.
3: Ha sido fuerte, de 4,6, y lo que estamos, bueno, pues con todos los servicios operativos muy coordinados. Hemos enviado un comunicado también para suspender pues todas las actividades. Mantenemos los servicios esenciales del ayuntamiento. Que tengamos constancia de daño estructural severo, afortunadamente no tenemos constancia de ninguno.
1: Estos nuevos terremotos son réplica de los sufridos el pasado fin de semana y no van a ser los últimos. Es un fenómeno normal que se va a repetir en más ocasiones con una intensidad acotada. Se trata de una serie de temblores que no entrarían en la categoría de enjambre sísmico y que no ponen en peligro las edificaciones. Así lo explica el catedrático de la Universidad de Granada, experto en terremotos, José Miguel Azañón.
4: Sí, bueno, de hecho, a los pocos minutos del terremoto de 4,8 se ha generado una réplica de 3,6. O sea, en los próximos días, horas, habrá decenas o, ya digo, incluso cientos de terremotos entre 2,5 y 3,5 de magnitud.
1: Y en el municipio sevillano de Tomares, un centenar de viviendas han tenido que ser desalojadas a causa de un incendio en un garaje que sucedía este lunes. De los 3 bloques afectados, los vecinos de uno de ellos han podido regresar, pero el resto aún van a tardar semanas en volver. Las altas temperaturas han derretido infraestructuras como bajantes o cuadros eléctricos, como nos ha explicado uno de los vecinos afectados.
5: El origen del incendio, según el primer testigo ocular, vio la humareda, se acercó y había una moto, un triciclo. Creemos que no es eléctrico, pero cuando vio, estaba la moto ardiendo. Este hombre lo que se dedicó es a salir corriendo para afuera para evitar que entraran más personas en el garaje.
1: Y en la localidad onubense de Isla Cristina continúa el blindaje policial después del tiroteo entre bandas de narcos que se saldaba la noche del domingo con 4 fallecidos y 2 heridos. Continúa la búsqueda de los 2 encapuchados autores de esos disparos. Pilar La Huerta, buenas tardes.
6: Buenas tardes. La operación continúa abierta y la búsqueda de los 2 encapuchados que dispararon desde una motocicleta prosigue. La moto fue encontrada calcinada en unos pinares cercanos al camping de Isla Cristina y a su lado un fusil AK-47. El joven de 16 años, que también resultó alcanzado por los disparos y falleció, simplemente pasaba por la zona. Esto ha hecho que la sensación de inseguridad se apodere de la población de esta localidad onubense. Así piensan los vecinos de Isla.
7: Niño no tenía culpa ni un angelito, un crío con 16 años. Lo veo allí, venga, y lo mismo que estaba él, que hubiera, porque ahora en verano con el calor que hace hubiera habido más vecinos tomando el fresco o algo.
1: Y casi 20 días después de la entrada masiva de migrantes a Ceuta, el gobierno instala ahora las carpas y las tiendas de campaña que prometía ayer para alojarlos. La ministra de Migraciones, Elma Saiz, que se encuentra en la ciudad autónoma, ha anunciado que habrá cabida para unas 4.000 personas. La vicesecretaria de Regeneración Institucional del PP, Cuca Gamarra, también está en Ceuta. Auxi Contreras, buenas tardes.
8: Buenas tardes, Manolo. Se trata de una solución temporal mientras se contabiliza el total de migrantes que hay en la ciudad. Desde la oposición exigen la devolución de todos ellos y también de los menores. Sobre el ultimátum del presidente ceutí, Juan Jesús Vivas, de 30 días al gobierno para resolver

0: resolver la situación, el ministro de Transportes, Óscar Puente, ha respondido con que Vivas se ha contaminado por Feijóo y ha pedido paciencia para el Ejecutivo mientras resuelve la crisis migratoria.
1: Yo creo que hay una capacidad tremenda de Feijóo de contaminar y de contagiar a todo el mundo en su estrategia y parece que con Vivas también lo está consiguiendo.
2: La presión migratoria en Ceuta se está dejando notar en Andalucía. En las costas del campo de Gibraltar ya se experimenta un incremento de llegada de magrebíes. En la última semana, más de medio centenar han intentado cruzar el estrecho. La mayoría fueron interceptados nada más salir de la ciudad autónoma. Ángeles Carreras.
3: En motos de agua o en embarcaciones más rudimentarias, tipo calla, los magrebíes atrapados en Ceuta están tratando de alcanzar la costa peninsular como pueden. Solo en la última semana, Salvamento ha rescatado a 64 en aguas del estrecho. Hacía mucho tiempo que no se producía este trasiego de pateras en la zona, que no parece que vaya a cesar de momento. Laura García es portavoz del sindicato policial Jupol.
4: No lo podemos descartar, estamos muy expectantes de lo que pueda suceder en estos días, sobre todo por el efecto llamada. Ellos, una vez que entran a esas zonas, ellos lo que manifiestan es que quieren llegar a la península.
2: El portavoz de la Asociación Unificada de Guardias Civiles, Diego Madrazo, ha confirmado a Canal Sur Radio que las mafias están aprovechando el caos y la falta de medios en Ceuta para trasladar a los migrantes que han entrado a la ciudad autónoma a través de pateras taxi e incluso motos de agua hasta las costas del campo de Gibraltar.
5: Pateras, motos de agua, Neutralidad, que hay apenas 14 kilómetros. Es un trayecto muy corto y muy rápido. Y están siempre los que se lucran con las tragedias. La han aprovechado las mafias, se están aprovechando la circunstancia para hacer su chaja.
2: La vicepresidenta tercera y portavoz del gobierno andaluz, Carolina España, critica que el Ministerio del Interior desarticulase el OCONSUR, el grupo especial de la Guardia Civil para luchar contra el narco en Andalucía.
6: Es que el desmantelamiento de esta unidad de élite ha sido un grave error que está dejando desprotegido a nuestros agentes. Y al final no se trata de algo exclusivo del campo de Gibraltar, porque se está extendiendo a toda Andalucía.
2: También salta la alarma entre los militares que están actuando en Ceuta al detectarse entre 15 y 20 casos de sarna. Desde la Asociación de Tropa y Marinería Española advierten de que van a ser aún más. Su presidente, Marco Antonio Gómez, se pregunta cómo ha podido pasar y pone de manifiesto la situación precaria que sufre el gremio.
7: El ejército está para servir al ciudadano y para servir a nuestro país, pero también hay que decir las cosas claras. Hemos convertido en una ONG gratuita que el Ministerio de Defensa, las comunidades autónomas, los alcaldes, todo el mundo levanta el teléfono y dice, oiga, que venga la UME. Pero es que nadie se acuerda luego de nosotros. Nos vuelven a meter en una puñetera urna de cristal con un letrero que ponga romper en caso de emergencia. Y nuestros soldados se van a casa con un salario miserable de 1.326,90 euros, jugándose la vida.
2: La ministra de Defensa en este escenario ha dejado hoy plantada la comisión del Senado que esperaba respuestas sobre este asunto, sobre la crisis en Ceuta. Y ya son tres los ministros que se han ausentado, aunque el gobierno, eso sí, ha anunciado hoy que siete miembros del Ejecutivo van a acudir al Congreso. Hoy es víspera de festivo en Málaga. La feria vive otro de sus días grandes con lleno a esta hora en el centro. En el Real se espera que la fiesta se alargue hasta el amanecer. Alicia Pérez, buenas tardes.
8: ¿Qué tal? Muy buenas tardes. Bueno, pues así suena cada día el inicio de la fiesta de las calles del casco histórico. Es lo más valorado por los visitantes, en la esencia de Málaga. Se augura un día fuerte porque mañana es festivo. De hecho, se nota ya en el Real, sobre todo en las casetas más familiares. Algunas de las 117 que hay en el Cortijo de Torres cerrarán hoy casi amaneciendo. Esta tarde en el Auditorio Municipal, Tabletón y Medina Zara.
2: Y en el mundo del deporte, también actualidad relacionada precisamente con el terremoto de Granada que ha afectado a mucha de la actividad deportiva. Javier Moreno, buenas tardes.
9: ¿Qué tal? Buenas tardes, Manolo. Instalaciones deportivas cerradas, algunas con daños. Los terremotos, vamos a escucharlo, han sorprendido a algunos equipos entrenando, como estos jugadores del Arenas de Armilla, que milita en Tercera Federación, que estaban grabando un vídeo para sus redes sociales.
10: Mi colega Curro ha hablado por los codos.
11: Sí, claro.
10: Miguel Messi, acá no sé.
9: El estruendo del terremoto corrían entonces para el centro del terreno de juego. La pregunta, Manolo, es si la Liga de Fútbol Profesional va a tardar en decidir si aplaza o no, por ejemplo, el partido Granada-Mallorca del próximo lunes. Hemos hablado con María Pérez, la medallista olímpica, la marchadora. En los micrófonos de Canal Sur Radio hacía esta reflexión.
12: Creo que no es el momento de meter ni que los propios granadinos vayan a un estadio. En cualquier momento puede haber un temblor y puede haber consecuencias, ¿no? Creo que ahora prima mucho más lo que está sucediendo en Granada, que no ha sucedido en muchísimos años. Hay que recordar que Granada ya sufrió su gran terremoto hace 141 años.
9: Ese partido en Los Cármenes el lunes tiene un aforo para 20.000 personas.
2: Veremos qué sucede con ese partido. Gracias, Javier. Mañana se espera una bajada de las temperaturas en toda Andalucía, aunque se va a notar menos en la Costa del Sol y en Almería. Llega una dana por el Golfo de Cádiz, una masa de aire frío por el Atlántico que va a dejar el termómetro en torno a los 31 grados, un alivio, pero intensas lluvias el jueves, atención, que pueden causar problemas, como nos ha explicado el delegado de la Agencia Estatal de Meteorología, Juan de Dios del Pino.
13: En las comarcas más orientales, las sierras de Jaén, Almería y Granada, ahí sí que van a haber chubascos de cierta intensidad, pero no de manera generalizada, ¿no? Sí que puede haber tormentas y habrá que ver un poco la intensidad de esas tormentas.
2: Previsión, por tanto, para las próximas horas. Agencia Estatal, Luz Cepeda, buenas tardes.
14: Buenas tardes. Última jornada calurosa en Andalucía. A partir de mañana bajan las temperaturas por el oeste de Andalucía, pero mañana las temperaturas serán muy altas en las costas orientales debido al viento de poniente. Ya el jueves bajarán en toda la comunidad. La segunda mitad de la semana se presenta con calor mucho más llevadero. Hoy temperaturas altas, máxima de 39 grados en Granada y en Córdoba, 38 en Jaén, 34 en Málaga, 33 en Almería, 38 en Sevilla, 31 en Huelva y 29 en Cádiz. Cielo poco nuboso despejado por la tarde, viento del suroeste en la vertiente atlántica. Es una información de AEMET.
2: Andalucía a las 2 es un espacio de noticias de Canal Sur Radio que realiza Manu Japón y que produce Roberto Amaya. Vamos con todo.
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2: 2 y 14 minutos de la tarde, apenas 3 días después, el suelo ha vuelto a temblar en Granada y lo ha hecho con fuerza.
18: Empezó a caerse cosas de la estantería, un par de señoras le han caído cosas también de la estantería y bueno, le deja las cosas en el suelo, hemos salido andando, pánico, como se puede comprender.
2: Miles de granadinos siguen aún en la calle después de que esta mañana se hayan sentido al menos 3 temblores muy fuertes de 4,8 grados, 4,2 y 4. Su epicentro se ha localizado en Gójar, en Churriana y en Alendín. Hay 3 heridos leves, uno de ellos es una menor que ha sido conducida al hospital y hay desperfectos en fachadas y en edificios de toda el área metropolitana granadina. Las réplicas continúan. Y con ellas, la preocupación de los vecinos que ha pulsado desde primera hora de esta mañana. Jesús Reina, buenas tardes.
19: Muy buenas tardes. Este último testimonio sonoro que acabamos de ofrecer hablaba de pánico, por supuesto que sí, pánico, miedo, impotencia, repartida por toda el área metropolitana. Todo esto empezó a las 10:37 de la mañana con un terremoto, con un temblor de 4,7 grados que tenía su epicentro en Gójar y que era prácticamente idéntico al que nos sorprendió a todos los granadinos también del área metropolitana en la madrugada del pasado sábado, entre 16 y 18 segundos. Luego se han producido una serie de terremotos aproximadamente cada 5 o 6 minutos en Alindín, en Las Gavias, en Churriana, en Gójar, todas ellas localidades del área metropolitana de 2,8, 2,6, 4,0, 2,9. Todos estos datos nos los ha facilitado el Instituto Geográfico Nacional. Y por último, a las 11 y media y a las 12 y media de la mañana hemos tenido otros dos terremotos muy notables, muy importantes, de 4,2 y de 4,3, igualmente en la localidad de Alindín. Todos, como vemos, en el área metropolitana, y además 6 de estos 7 terremotos destacados por el Instituto Geográfico Nacional, 6 de los 7 superficiales. Miles de granadinos en la calle todavía en este momento, pero también miles de granadinos que están saliendo de la capital, yendo camino de su segunda residencia o a estar con familiares alejados de estos focos que indudablemente causan, insisto, lo que ha dicho este último testimonio sonoro, pánico, auténtico pánico. Se ha desalojado o se ha cerrado prácticamente todas las empresas, todos los centros comerciales, todos los museos, todos los templos, todas las instituciones y todas las administraciones del área metropolitana granadina.
2: Gracias, Jesús. Vamos a tratar de dar un mensaje de calma. Ahora les explicaremos cuáles son los pasos a seguir en caso de que vuelvan a sentirse réplicas. Porque tanto Granada como su área metropolitana a esta hora tiene cerrados edificios administrativos, museos, monumentos, como la Alhambra. Se ha paralizado la actividad comercial, se han evacuado numerosos edificios, los bomberos mantienen precintadas varias calles, están evaluando el estado de los edificios antes de autorizar el regreso de los vecinos, aunque la primera inspección, eso sí, no parece que arroje la posibilidad de que se hayan producido daños estructurales. Celia Carrasco, buenas tardes.
20: Muy buenas tardes, Manuel. Pues sí, daños generalizados en todo el área metropolitana de Granada, como caídas de cornisas en un edificio en Zaidín, cerca del colegio de Federico García Lorca. También daños estructurales en el Estadio de los Cármenes, daños internos. Caída de un muro en un aparcamiento del McDonald's en el Zaidín, cerca del Palacio de Deportes. Como veis, casi todo ha ocurrido prácticamente en el Zaidín, que ya avisaban días anteriores que eran de las zonas más afectadas desde el terremoto del pasado sábado. También la Basílica de las Angustias tiene afectado el camarín de la Virgen, desprendimientos en el monasterio de San Jerónimo, y también hemos sabido a esta hora que la Alhambra va a permanecer cerrada durante esta tarde. Como ya veníamos escuchando, los vecinos están pues con muchísima incertidumbre, y es que el 112 ha recibido hasta el momento más de 500 llamadas y 12 asistencias sanitarias, principalmente, bueno, pues por crisis de ansiedad o caídas. Como decías, 3 heridos, una menor que ha tenido que ser trasladada al hospital. Ahora, en este momento, los bomberos pues están inspeccionando el estado de los edificios y si hay algún riesgo para poco a poco los vecinos desalojados puedan ir volviendo a sus casas. Escuchamos a uno de los efectivos que están sobre el terreno.
21: Hay que estar tranquilo. Lo que estamos visualizando ahora mismo, casi la mayoría son temas de cerramientos, grietas de cerramientos, porque primero tenemos que inspeccionar y se le da una valoración, y cuando se le valora, luego ya se le puede dar otra vez permiso para entrar.
20: Y es que no se descarta que puedan seguir produciéndose más seísmos, como ya comentabais, aunque de menor magnitud. De hecho, en los próximos días se pueden registrar entre 2,5 y 3,5 grados de magnitud. A esta hora, en el Ayuntamiento de Granada, la alcaldesa está reunida en la Huerta del Rasillo en un comité técnico de valoración de crisis, porque, bueno, también desalojados edificios educativos, museos, administraciones públicas. Desde el Ayuntamiento de Granada, su alcaldesa Marifran Carazo está mañana aludía a la tranquilidad. Escuchen.
22: No se puede prever una nueva repetición. Si sabíamos que podía haber réplicas pequeñas, pero en este momento tampoco podemos alarmar. Si bien hay que estar muy pendientes, consultando esa información y sabiendo que estamos en buenas manos, que se está midiendo de forma sistemática cada movimiento, pero es difícil de prever, ¿no?, cualquier claro movimiento.
2: Así lo contaba, gracias Celia, así lo contaba la alcaldesa Marifran Carazo en los micrófonos de Canal Sur Radio. Volveremos a Granada si se produce la comparecencia anunciada de Carazo después de esa reunión técnica que está manteniendo en el ayuntamiento. El vicepresidente primero de la Junta y consejero de Emergencias ha asegurado que los terremotos se han sentido en todas las provincias orientales de Andalucía. Antonio Sanz recuerda que desde el primer temblor del pasado sábado está activo el plan de emergencias frente a terremotos y pide a los vecinos que sigan las recomendaciones y que mantengan la calma.
23: Estamos evaluando la situación en estos momentos y evidentemente es la prioridad en estos momentos. Tenemos desde hace días activado el plan de emergencia por riesgo sísmico en situación operativa 1, por tanto, tenemos activado todo el dispositivo para cualquier situación de emergencia. Redoblamos los esfuerzos en comunicación a la ciudadanía de cómo comportarse ante los sismos.
2: El presidente de la Junta pide máxima prudencia ante el riesgo de nuevas réplicas. En redes sociales, Juanma Moreno ha instado a mantener la serenidad y a seguir los consejos de los expertos de la Agencia de Emergencias de Andalucía, que recomiendan, en caso de sentir un temblor de tierra, no movernos del lugar en el que estemos.
0: Si estamos en un edificio, nos quedaremos dentro, y si estamos fuera, nos quedaremos fuera. Si estamos en un inmueble, buscaremos una estructura que sea sólida debajo de la cual podamos protegernos. Nos agacharemos y nos agarraremos. Si el terremoto nos coge en el coche, lo que tenemos que hacer es parar el vehículo en un lugar seguro y quedarnos dentro.
2: Estos temblores crean mucha alerta ciudadana, pero no implican peligro para las estructuras de los edificios, aunque las réplicas van a seguir repitiéndose durante algunos días. Se trata de una serie de temblores producidos por las fallas que actúan en la depresión de Granada, ha pulsado la opinión de los expertos Carlos López.
1: Son eventos habituales que generarán réplicas que no superarán los 3,5 de magnitud en la escala Richter. Lo producen fallas acotadas en decenas de kilómetros situadas en la zona de Granada, donde las roturas son habituales pero con una potencia limitada. Así lo ratifica el catedrático de la Universidad de Granada, experto en terremotos, José Miguel Azañón.
3: Sí, es normal. Por desgracia para todo el mundo, porque claro, la población está muy preocupada, en un ataque de nervios permanente, pero es un proceso natural y que a su vez generará probablemente cientos de réplicas.
1: Hablamos de una serie sísmica que seguirá evolucionando durante estos días.
3: Es una serie sísmica que todavía está evolucionando, que es igual pronto para decir que se trata de un enjambre como el que hubo en el año 2021.
1: Según el experto, los movimientos producirán daños moderados como grietas, pero no estructurales.
3: Está produciendo daños porque los eventos son eventos que producen daños, pero creo que por suerte estos daños no son de carácter estructural. Nuestras edificaciones deben soportar estas sacudidas.
1: Granada está situada en la zona con mayor actividad sísmica de la península ibérica.
2: Casualidad o no, hora y media antes del primer terremoto, esta mañana a las 9, se abría al público la Oficina Municipal de Atención y Asesoramiento para los vecinos afectados por los daños causados por estos movimientos de tierra. Los daños causados por un terremoto no están incluidos en las pólizas de seguro, pero tanto particulares como comunidades pueden reclamarlos al Consorcio de Compensación de Seguros. El responsable de Urbanismo de Granada, Enrique Catalina, explica que la oficina, un servicio de asesoramiento gratuito en colaboración con el Colegio de Abogados, se ha abierto ya en uno de los barrios más afectados.
4: La ubicación de esta oficina no es casual y se va a abrir en el Centro Civil de Zaidín, siendo este barrio uno de los más afectados y donde más peticiones de revisión y más preocupación nos han trasladado los vecinos.
2: 2:24 p.m.
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2: El consejero de la Presidencia, vicepresidente primero de la Junta, ha exigido al gobierno español una respuesta inmediata contra el narcotráfico después del suceso ocurrido en Isla Cristina, donde perdieron la vida 3 personas, una de ellas una mujer embarazada, lo que elevaría a 4 las víctimas de ese tiroteo. Para Antonio Sanz, el gobierno ha desmantelado unidades fundamentales para la lucha contra el narcotráfico. Además, pide nuevas medidas legislativas y reconocer como profesión de riesgo a los cuerpos de seguridad. Paco Aranzana.
24: Antonio Sanz ha acusado al gobierno de la Nación y al ministro del Interior de dejación de responsabilidades en la lucha contra el narcotráfico. Para el consejero de la Presidencia se necesita un plan estatal general contra el crimen organizado para que este no campee a sus anchas. De no actuar así, el Estado perdería su credibilidad frente a los narcotraficantes.
25: Que son fundamentales en esa reacción inmediata la creación de unidades especializadas con carácter permanente, con suficientes medios y personal en la lucha contra el narcotráfico. Creemos que hay que reforzarse claramente las unidades de investigación, la UDICO y el GRECO, y lo que son las unidades de intervención, como son los grupos de acción rápida.
24: Además, se pide unidades de inteligencia reforzada, un refuerzo del servicio de vigilancia aduanera, jurisdicciones especiales para tratar delitos del narcotráfico con nuevas normativas o declarar profesión de riesgo a los cuerpos de seguridad del Estado.
2: En este escenario continúa blindada tanto Isla Cristina como algunos de los barrios de Huelva capital, es el caso del Torrejón, mientras la policía y la Guardia Civil buscan a los dos encapuchados que fueron autores de ese tiroteo. La sensación de inseguridad se apodera de la población. Pilar La Huerta.
5: Y con lo del niño no tenía culpa ni nada, Angelito. Un crío con 16 años. Allí venga, y lo mismo que estaba que hubiera, porque ahora en verano con el calor que hace hubiera habido más vecinos tomando el fresco o algo, la que se podía haber liado.
6: Toda la gente, está todo el mundo todo asustado, preocupado, y está toda la gente asustada, todavía no se sabe cómo está, y la gente, pues tú sabes lo que ha pasado, el chiquillo, y después está todo el mundo tranquilo en casa, pues nunca ha pasado aquí en Isla.
2: Y así
7: se mantiene la vigilancia y la operación continúa abierta.
2: Así lo han expresado los vecinos de Isla Cristina a Pilar La Huerta. En Ceuta, la crisis migratoria ha hecho que el gobierno instale las primeras carpas y tiendas de campaña que prometía ayer, 20 días después, casi 20 días después de la primera llegada de los migrantes. Hoy se encuentra en la ciudad autónoma la ministra de Migraciones, que ha anunciado que estos alojamientos se van a ampliar de 1.500 hasta las 4.000 plazas. La vicesecretaria de Regeneración del PP, Cuca Gamarra, también está en Ceuta. Desde la oposición exigen una solución inmediata, Auxi Contreras.
8: Se trata de una medida temporal y para la que se dará prioridad a las mujeres y las que estén acompañadas por menores. Saiz ha asegurado no manejar los datos de cuántos migrantes hay en la ciudad y ha dicho que va a pedir ayuda a la Unión Europea a través de los fondos de asistencia y emergencia. Al reproche del presidente ceutí, Juan Jesús Vivas, de dejadez del gobierno en esta crisis, el ministro de Transporte, Óscar Puente, ha asegurado que el Ejecutivo está haciendo todo lo que está en su mano y disponiendo de todos los medios necesarios. Y libera de responsabilidades a Marruecos.
10: Nosotros no tenemos un diagnóstico causal de que Marruecos sea la raíz de este problema. Es más, seguimos convencidos de que Marruecos es un aliado necesario, imprescindible, con el que trabajar para que este tipo de problemas no se produzcan.
8: Según el Ministerio de Interior, la Policía Nacional ya ha identificado a 2.168 menores desde el 30 de julio, aunque quedan más por las calles. La ciudad autónoma ha habilitado dos colegios para atenderlos. Desde la oposición, el PP pide la expulsión de los migrantes y el retorno de estos menores, ya que Marruecos es considerado un país seguro.
2: Pues la presión migratoria que sufre Ceuta ya llega a Andalucía. La Asociación Unificada de la Guardia Civil denuncia que la mala gestión de esta crisis está provocando que las mafias estén trasladando en pateras taxi hasta nuestras costas, hasta las costas del campo de Gibraltar, a muchos de los migrantes que se hacinan en la ciudad autónoma de Ceuta. Carlos López.
1: La Guardia Civil trabaja con menos efectivos y sin el apoyo necesario en Ceuta, es lo que denuncia la Asociación Unificada de Guardias Civiles ante la falta de previsión de un problema permanente. Así lo detalla el portavoz de la UGC, Diego Madrazo, en exclusiva para los micrófonos de Canal Sur Radio.
11: Estos efectivos no sean solo reactivos. Cuando se produce un episodio de estas características, que se vuelquen todos los medios del Estado, es normal. Pero es que tiene que haber prevención en Ceuta. Nuestra soberanía no puede depender de la pasividad o no pasividad en el control de sus fronteras de un tercer estado.
1: Y esta falta de previsión es el resultado de un servicio de información deficiente que no alertó previamente de los movimientos de personas hacia España. En los días previos se multiplicó por 1.000.
11: Y es que es lo que pasó, es que indicadores había, es que se habían multiplicado las entradas en las últimas semanas por miles. Había indicadores y la pregunta es ¿por qué no hubo previsión?
1: En este momento y ante la sobresaturación a la que se ven forzados los cuerpos y fuerzas de seguridad del Estado, las mafias hacen su agosto con otro problema añadido, el de las pateras taxi y las motos de agua hacia la península para introducir migrantes.
11: Son motos de agua y las mafias están aprovechando la circunstancia para hacer su justicia de detectado, se está combatiendo contra ello y entonces está pasando lo de Ceuta, siguen desembarcando fardos con cocaína en el litoral andaluz, sigue habiendo problemas.

0: Un barco avistó un kayak con tres ocupantes a bordo en plena bahía de Algeciras. Las cifras no son equiparables a otras llegadas masivas que ha vivido esta comarca, pero este trasiego tensa aún más a los efectivos policiales centrados en estas fechas. También en la OPE, en la Operación Paso del Estrecho. Laura García es portavoz del sindicato Jupol.
1: Si ya de por sí están trabajando por encima de sus capacidades con toda la entrada de viajeros, lógicamente, si empiezan a llegar pateras o bueno, de como en kayaks, etcétera, de la forma que sea, eso al final lo que hace es incrementar el trabajo policial. Y bueno, pues los compañeros hacen lo que buenamente pueden, pero hay veces que no llegan a todo.
0: 2:48 de la tarde, el Ayuntamiento de San Roque va a ejecutar 78 actuaciones destinadas a reparar los daños provocados por los temporales de este comienzo de año. Entre ellas también se van a reforzar las infraestructuras hidráulicas y se mejorarán equipamientos públicos en el conjunto del término municipal. Perdón, es lo que van a hacer con los algo más de 55 millones de euros que el gobierno ha destinado a paliar los efectos de las inundaciones. Alcalde Juan Carlos Ruiz Bois.
2: La inversión más alta de la historia de San Roque en sus algo más de 3 siglos de historia, la inversión que supone el multiplicar por 6 veces la mayor subvención que nunca jamás tuvo San Roque. Estoy convencido que tras la ejecución de esta subvención, vuelvo a decir, de una cifra histórica, 6 veces más grande que cualquiera de las subvenciones que ha tenido nunca jamás San Roque, vamos a cambiar la fisonomía del municipio al completo, de la ciudad y también de las barriadas.
0: El alcalde los ha presentado este mismo martes y ha destacado que la dimensión de la inversión contrasta con la anterior ayuda de mayor cuantía obtenida por San Roque durante el actual mandato. Hablamos de 8,9 millones de euros. En un acto de presentación ha estado la subdelegada del Gobierno Central en Cádiz, Blanca Flores, que ha recordado que fue precisamente el presidente Pedro Sánchez quien se comprometió a estas ayudas en San Roque.
3: Tuvimos la suerte de que nos visitara y se comprometiese el presidente del Gobierno, personalmente Pedro Sánchez, que vino a dar una visual de cómo estaba la provincia, de cómo las inundaciones, las lluvias, los vientos también repercutieron en el cada día de nuestros municipios.
0: Continúan las obras para mejorar los accesos ferroviarios al puerto de Algeciras por parte del Ministerio de Transportes y la creación de una nueva terminal para mejorar el tráfico de mercancías. Unas obras que se siguen demorando en el tiempo y que el presidente de la Cámara de Comercio Bahía de Algeciras no cree que terminen solucionando un problema endémico en la conexión por tren con el puerto de Algeciras. Carlos Fenoy.
4: Tren competitivo, un tren que permita sacar composiciones de más de 750 metros de longitud, con lo cual esa autopista ferroviaria, la primera que se firma en España, la primera que se diseña, pero va a ser la tercera o la cuarta en entrar en servicio, permitirá que un volumen importante de camiones salgan de la carretera, se suban al ferrocarril, ganemos en eficiencia, ganemos en sostenibilidad.
0: Para Fenoy, pese a la inversión de más de 60 millones de euros presupuestados, hacer posible la circulación de trenes de más de 750 metros de largo, pues que no termina siendo la conexión adecuada.
4: Un tren que no es el tren que el puerto Bahía de Algeciras, las industrias y la comarca del Campo de Gibraltar merece. Es un tren que va a ir en vía única, que estará electrificado, pero las pendientes, no se han hecho grandes inversiones para solventar esas pendientes de hasta 25 milésimas en cada uno de los dos sentidos.
0: 2:51, Educación destina más de 1 millón de euros a equipar ciclos formativos en 4 institutos de toda la comarca. En Algeciras, para un nuevo ciclo formativo de grado superior de automatización y robótica industrial en el Instituto Torre Almirante. Por cierto, que en este instituto la consejería está cometiendo las obras de ampliación con una inversión de algo más de 1 millón de euros que va a permitir dotar al centro educativo de las aulas y talleres necesarios para que se pueda impartir precisamente este ciclo formativo. José Ángel Aparicio, delegado territorial de desarrollo educativo.
5: La compra de este equipamiento está cofinanciada en un 85% por la Unión Europea a través del Fondo de Transición Justa. El Fondo de Transición Justa es un instrumento financiero que tiene como objetivo apoyar obras y equipamientos que faciliten la reorientación de la actividad productiva hacia una economía más verde y sostenible de aquellas regiones que resulten más impactadas por las políticas comunitarias en materia de energía y clima.
0: PACMA denuncia que llevan 8 años reclamando al Ayuntamiento de Algeciras que dé una solución definitiva a la red que cubre la Plaza de Andalucía. Un deficiente mantenimiento provoca que se originen huecos por donde quedan atrapadas muchas palomas. Yolanda Morales, portavoz de PACMA.
6: acaba muriendo después de varios días de agonía, sin comida y sin agua, con lo horrible que tiene que ser esa muerte para cualquier ser vivo, para

0: después acabar dejando los restos encima de una zona donde hay comercio.
1: En Castellar, la Guardia Civil está investigando a dos personas como presuntas autoras de un delito de maltrato animal. Están acusadas de la mutilación ilegal de tres gallos de pelea. La actuación se inició durante un punto de verificación rutinario de una patrulla que interceptó un vehículo que transportaba a los animales en una jaula. Durante la inspección técnica comprobaron que los tres ejemplares presentaban mutilaciones visibles consistentes en el descrestado y el desbardado. Y estamos hablando estos días de orcas, pero hoy lo vamos a hacer bien, porque así suena el Estrecho de Gibraltar y así suena convertido en música. Ese silbido, ese que se nota, que es audible, es uno de los que, si fuéramos animales marinos, nos ayudaría a orientarnos para saber dónde están los bancos de pesca, dónde hay un depredador peligroso. Este silbido en concreto es de las orcas, pero también lo hacen muchos cetáceos para comunicarse entre sí, pese a todo el ruido que los humanos generamos en forma de motos acuáticas, ferries, buques de mercancía, barcos de recreo y más. Ahora esos sonidos, que no del silencio, se han convertido en plena música. Neus Pérez es investigadora y especialista de acústica marina en la Universidad de Cádiz.
2: Les preparamos la fonoteca, que empezábamos a trabajar con el modelo de inteligencia artificial del Estrecho de Gibraltar, donde, claro, teníamos que clasificar silbidos. Ahí precisamente se escuchaban parte de algunos silbidos que hemos utilizado en el trabajo del Estrecho. Y en este piano se escuchan clics claramente, bueno, y hay orca, los silbidos más agudos con muchos clics, creo que fusionan los dos tipos de silbidos y crean uno diferente, que es más musical, precisamente.
1: En una de las áreas más complejas de todo el planeta, investigadores como Neus han trabajado durante todo un año frente a la isla de Tarifa, revisando hasta las más de 1.300 horas de grabaciones con hidrófonos para conseguir un paisaje sonoro único en todo el mundo.
2: Tiene absolutamente todos los detallitos que hacen que se complique cualquier estudio en él. ¿Por qué? Evidentemente es una zona de presencia de cetáceos increíble, unas aguas ricas cuya diversidad, biodiversidad es maravillosa. A esto le añades viento de levante, viento de poniente con su oleaje y evidentemente que es uno de los canales con mayor densidad del tráfico del mundo, hace que se genere tal caos acústico que sea muy complejo.
1: Este Índigo Rivier, que está sonando, cuenta con esos invitados de excepción que también quieren ser escuchados. Faltan apenas 10 segundos para llegar a las 3 menos 5 de la tarde. Más información, como siempre, ya saben, aquí en Canal Sur Radio.
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5: Tres menos cinco de la tarde, es el momento de hacer resumen de una jornada de martes en la que el suelo ha vuelto a temblar en Granada y con fuerza. Lo ha hecho apenas tres días después de los terremotos intensos que se dejaron sentir en la madrugada del pasado sábado. Hacemos resumen de lo más destacado con Marisa del Barrio. Marisa, buenas tardes.
6: Buenas tardes, y por eso miles de granadinos continúan en las calles después de que esta mañana se hayan sentido esos tres temblores, 4,8 grados, 4,2 y 4 grados en la escala de Richter. Hay tres heridos leves, uno de ellos es una menor que ha sido conducida al hospital, y desperfectos en muchas fachadas y edificios de todo el área metropolitana. Las réplicas continúan y con ellas la preocupación de los vecinos. La alcaldesa acaba de comparecer, la alcaldesa de la capital, para informar de que se ha elevado el nivel de emergencias a situación operativa 1. Hay cortadas 7 calles, varios parques cerrados y edificios que están siendo inspeccionados. Se han recibido solo en la capital más de 200 llamadas. Marifran Carazo, alcaldesa.
7: Atender las mismas, priorizar el orden y la importancia de esas llamadas y desplazarnos bomberos, policía local, protección civil, nuestros técnicos municipales del área de urbanismo y de mantenimiento para detectar esas circunstancias, evaluarlas.
6: El vicepresidente primero y consejero de emergencias, Antonio Sanz, viaja a Granada, pero ya en redes sociales pedía a los vecinos que sigan las recomendaciones y mantengan la calma.
8: Se han sentido en todas las provincias orientales y que lógicamente pues está generando pues, intranquilidad en la ciudadanía. Yo quiero pedirles, por favor, que ante cualquier emergencia llamen al 112, pero sobre todo mantener la serenidad.
6: El Servicio Andaluz de Salud acaba de anunciar que la actividad asistencial no esencial de los centros sanitarios de Granada, de toda la provincia, queda suspendida. Sin embargo, la actividad urgente y oncológica sí se mantiene. Es decir, la atención sanitaria esencial está garantizada. Un nuevo seísmo que es réplica del sufrido el pasado fin de semana, pero probablemente no será la última serie de temblores, dicen los expertos, que no entra en la categoría de enjambre sísmico, pero tampoco por ello pone en peligro las edificaciones. Y en Tomares, en Sevilla, un centenar de viviendas han sido desalojadas por un incendio en el garaje. Ocurría la pasada madrugada. De los tres bloques afectados, solo los vecinos de uno de ellos han podido regresar. El resto todavía tardarán semanas en volver porque hay daños por las altas temperaturas provocadas por el fuego en infraestructuras como bajantes o cuadros eléctricos.
9: El origen del incendio, según el primer testigo ocular, vio la humareda, se acercó y había una moto, un triciclo. Creemos que no es eléctrico, pero cuando vio estaba la moto ardiendo. Este hombre lo que se dedicó es a salir corriendo para afuera para evitar que entraran más personas en el garaje.
6: La localidad 96 La Cristina continúa blindada por la policía tras el tiroteo entre bandas de narcos, que el domingo se saldó con 4 fallecidos. Casi 3 semanas después de la entrada masiva de migrantes a Ceuta, el gobierno ha instalado carpas y tiendas de campaña para alojarlos. La presión migratoria en la ciudad autónoma se está dejando notar, trasladando al campo de Gibraltar el incremento de llegadas de magrebíes.
5: Gracias, Marisa. Vamos un día más hasta Málaga, que hoy es víspera de festivo. La feria vive uno de sus días grandes, con lleno a esta hora en el centro y en el Real se espera que la fiesta se alargue hasta el amanecer. Alicia Pérez.
10: ¡Ay, por encima, pues, tarde!
11: Así suena cada día el inicio de la fiesta en las calles del casco histórico. Es lo más valorado por los visitantes, la esencia de Málaga.
12: No hay que trabajar mañana, porque esta es nuestra segunda feria aquí y siempre la disfrutamos.
13: El malagueño, cómo disfruta de presentar sus tradiciones. Eso me alegra mucho. Todos esos trajes, emocionante, muy bonito.
14: Espectacular, hermoso. La verdad que no sabíamos que nos íbamos a encontrar con todo esto y nos sorprendió. Nos gustó mucho.
11: Hay sitio para todas las edades y los gustos en las 117 casetas del Real. El Rengue se ha convertido en el refugio de los mayores.
15: Es una semana solamente y pues hay que aprovechar. No sabemos si para el año que viene vamos a estar.
16: El sábado cantamos aquí en el Rengue 2 coros, que estamos en los 2 coros, mi señor y yo.
17: Mira, con un bastón que me compro para vestir, para lucirlo en la feria. Entre la flor y el bastón, ¿a qué voy divina de la muerte?
11: Esta tarde en el Auditorio Municipal, Tabletón y Medina Zara. Aquella
5: palabra que... Sigan en sintonía de Canal Sur Radio, les daremos información constante de los terremotos en Granada. Hasta mañana.
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21: Saludos, bienvenidos. Un domingo más, Andalucía Nuestra les lleva de ruta por nuestros pueblos y ciudades. En esta ocasión conoceremos los secretos, las historias y leyendas.

0: un terruño en el que cabras y ovejas regalan su leche para elaborar algunos de los mejores manjares del sur de Europa. Grazarema, Alcalá de los Gazules, Villaluenga del Rosario o El Bosque serán algunos de los destinos de una excursión que nos permitirá descubrir las peculiaridades genéticas de la auténtica cabra payolla, degustar unos quesos ecológicos o pasear por miles de hectáreas repletas de sabor y ADN propio. Porque como dice el refrán, las uvas con queso saben a beso y en Andalucía aún más. Bienvenidos a Andalucía Nuestra. El desayuno de hoy es una tostada con aceite y queso. Un regalo para el paladar.
1: Andalucía es cuna de una cultura quesera profundamente arraigada. Desde las civilizaciones íberas y romanas hasta las comunidades pastoriles de la Edad Media, la elaboración de queso ha sido una forma de conservar la leche y de aprovechar los recursos naturales de la región. En zonas como la Sierra de Grazalema, las Alpujarras o la Sierra de Segura, los pastores aprendieron a transformar la leche de cabra y oveja en auténticos manjares. Como le venimos anunciando, hoy nos vamos a centrar en los quesos de la Sierra de Cádiz, que son mundialmente reconocidos por su calidad artesanal, destacando los elaborados con leche de la cabra autóctona payolla y la de oveja merina de Grazalema.
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1: Parada por esta ruta de los quesos de Cádiz es en Villaluenga del Rosario. Allí se encuentra Quesos Payollo, empresa pionera en elaborar los quesos de la Sierra de Cádiz y una de las más galardonadas de Andalucía. Para saber más sobre ella hemos quedado con su responsable, Ana Ríos, que ya está con nosotros. Saludos, buenos días.
4: Hola, buenos días.
1: Cuéntenos, ¿cómo y cuándo surgió Quesos Payollo?
4: Pues mire, la empresa empezó su andadura en 1995. Se empezó a crear Andrés Piña y Carlos Ríos, que es mi padre. Uh-huh. Y luego, a partir de 1997, ya fabricaron el primer queso con su marca registrada Payollo y ya hasta ahora.
1: Sí, entonces explíquenos, Queso Payollo es una marca, no una denominación de origen, ¿verdad?
4: Sí, de hecho no hay denominaciones de origen de quesos en Andalucía todavía. Queso Payollo es una marca que hacemos queso tanto de cabra como de oveja y mezcla de las dos, que es un queso muy típico de aquí de la zona.
1: ¿Y por qué se le puso payollo? Explíquele a los andaluces que no saben qué significa exactamente.
4: Payollo es una especie de apodo, mote, no es gentilicio oficial, pero bueno, que tenían aquí los habitantes de Villaluenga del Rosario. Por eso les pareció un nombre curioso, muy pegadizo, con las dos Y y demás, y decidieron registrarlo como marca queso payollo.
1: ¿Y cuántos tipos de quesos tenéis en la actualidad?
4: Pues ahora mismo tenemos de cabra, tanto frescos como semicurados y curados al natural, curado en pimentón, también de mezcla semicurado, mezcla curado y mezcla curado al romero, y de oveja tenemos también semicurado, curado y curados con manteca y con salvado de trigo. Y luego también hemos sacado las cremitas de queso de cabra, uh-huh, y los rulos de cabra.
1: Ah, muy bien. ¿Y cómo es el proceso de elaboración?
4: Pues mire, la verdad que es totalmente artesano. Nosotros, la leche llega fresca de 24 horas máximo, la ponemos el queso todo pasteurizado, es lo que hacemos, lo ponemos en fabricación y se hace todo a mano. Se le añade el cuajo, se le añaden los fermentos y el moldeado es en moldes ahora de plástico, porque ya no se puede usar otro material, pero se mete a mano en los moldes y se sala en salmuera. Todo manual.
1: ¿Y cuántas personas trabajan ahí?
4: Pues ahora mismo 30 personas, pues como todo es manual necesitamos bastante personas para hacerlo todo.
1: Bastante mano de obra. ¿Sabe más o menos cuánto producen al año, o sea, aproximadamente?
4: Al día hacemos como unos 200, 250 unidades.
1: Vale.
4: De queso, de 2 kilos.
1: ¿Son todos los quesos de 2 kilos?
4: Todos los quesos que fabricamos son de 2 kilos, sí, aunque los sirvamos también al vacío en mitades, en cuartos, pero todos los fabricamos de 2 kilos.
1: El Ministerio de Agricultura ha concedido, bueno, recientemente a vuestros quesos de mezcla de leche de oveja y cabra uno de los premios Alimentos de España. ¿Cómo es ese queso?
4: Ese es un queso mezcla cabra y oveja curado, que además es el queso más premiado que tenemos, y este año nos han dado el premio a mejor queso mezcla de España por el Ministerio, y es un queso que se hace aquí, es muy típico de la zona, por

0: que bueno, cuando ya terminaba la temporada antiguamente de leche, quedaba una poquita de leche de cabra y una poquita de leche de oveja. Entonces la mezclaban para hacer queso porque no daba, digamos, para hacer individualmente de una o de otra. Entonces un queso que aquí en esta zona se ha hecho muy típico. Y lleva, en nuestro caso, lleva un 85% de cabra, que le da un sabor fuerte, caprino, animal, pero lleva un 15% de oveja que lo suaviza un poco. Y de verdad que es el queso que siempre recomendamos y el que más premios tiene porque es el queso más bueno.
1: ¿Es ese quizá el producto más demandado?
0: El más demandado es el semicurado de cabra, porque es el más conocido aquí por la zona, los quesos de cabra. Pero nosotros cuando nos preguntan cuál recomienda, siempre, siempre recomendamos el mezcla.
1: El mezcla, vale, tomamos nota de ello. Y bueno, hemos hablado de ese premio del Ministerio de Cultura, pero tenéis muchísimos más. ¿Cuál de todos esos reconocimientos el que más os satisfizo, el que más os agradó?
0: Bueno, la verdad que tenemos 5 premios del ministerio, que la verdad siempre esos premios nos llegan mucho porque bueno, es mejor, porque además eso no tienen oro, plata y bronce, sino que simplemente reconocen el mejor queso de España. Entonces, esos siempre son buenos premios. Y después, bueno, cuando empezamos a recibir los premios internacionales, como el premio Roma, que celebran en Italia en 2006 y demás, pues, o el premio Cincho, que fue el primero que conseguimos un oro, fue en 2003. Esos premios fueron más significativos porque fueron, bueno, los primeros que fuimos recibiendo y que iban reconociendo la labor que se iba haciendo aquí.
1: ¿Y cuál diría usted que es el secreto del éxito de los quesos payoyo?
0: Pues mucho, mucho cuidado en el producto. Nosotros todas las mañanas probamos un queso de cada lote que se fabrica antes de que salga al mercado para asegurar que tiene la calidad que tiene que tener, que tiene el sabor que queremos y demás. Todos los lotes los probamos. Entonces, lo que es mucho mimo, mucho cuidado y hacerlo todo muy, muy artesanal y muy bien.
1: ¿Y hasta dónde llegan vuestros productos? ¿Dónde se pueden comprar los quesos payoyo?
0: Bueno, aquí, bueno, donde más vendemos es nacionalmente aquí, por ejemplo, el Corte Inglés, en tienda gourmet, también, bueno, aquí en la zona de Cádiz se encuentran casi todos los sitios, y después pues también exportamos, en Suecia vendemos bastante, a Estados Unidos también exportamos algo, y Alemania y Francia también.
1: Se puede comprar online también, supongo, ¿no?
0: Sí, ahora mismo se puede comprar en nuestra página web, payoyo.com también.
1: ¿Y estáis pensando, no sé si estáis trabajando o tenéis pensado en un futuro, otra variedad de queso?
0: Siempre estamos pensando, pero de momento como que no nos da tiempo. Y entonces de momento nos vamos a quedar con las variedades que tenemos, que son bastantes.
1: Pues Ana Río, responsable de Quesos Payoyo, muchísimas gracias por habernos atendido.
0: Gracias a vosotros.
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2: ¿Sabías que
1: en Andalucía se han encontrado numerosos yacimientos prehistóricos que evidencian la elaboración de queso desde épocas remotas? ¡Oh!

0: La aparición del queso en Andalucía data de muy antiguo. Tartesos, griegos, romanos y árabes ya conocían el noble arte de fabricar quesos, dejando un rastro de utensilios relacionados con la fabricación del queso. En muchas cuevas de Andalucía también se han encontrado pinturas relativas al tratamiento de la leche y elaboración de cuajadas. Ya en el siglo I, el gaditano Columela menciona en sus escritos la alta calidad de los quesos fabricados en la Bética. Eran tan apreciados en la propia Roma que hay constancia de que el queso andaluz era transportado hasta la capital del imperio en contenedores junto al trigo o en tinajas de barro con aceite. Durante la Edad Media, el queso se convirtió en un alimento fundamental en la dieta de los habitantes andaluces, siendo los pastores y su entorno familiar los artífices del queso artesano, ya que era práctica habitual el que ellos separasen una parte de la leche del ordeño diario para hacer queso. En la Sierra de Cádiz se concentra más de la mitad de la producción quesera de la provincia. La elaboración de quesos es una costumbre muy arraigada desde los primeros pobladores de las zonas y continúa vigente pues hasta hoy en día. En un principio servía para abastecer la despensa del hogar y poco a poco se ha convertido en un modo de vida al tiempo que contribuye al desarrollo económico, cultural, turístico y sostenimiento medioambiental de la comarca.
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0: En Andalucía Nuestra hoy pretendemos descubrir el carácter genuino y peculiar de la raza caprina payoya. Y con el fin de desvelar los detalles de este pintoresco ejemplar, hemos contactado con Olga González, veterinaria y directora técnica de la Asociación de Criadores de la Raza Caprina Payoya. ¿Qué tal, Olga? Buenos días, bienvenida.
1: Hola, buenos días a todos y a todas.
0: Antes de profundizar en un tema especialmente complejo por el árbol genealógico, por la calidad genética de la raza caprina payoya, pero por contextualizar a los oyentes, ¿está la raza caprina payoya en peligro de extinción? ¿Cuántos ejemplares hay a día de hoy?
1: Sí, efectivamente, la cabra payoya está catalogada como una raza amenazada o en peligro de extinción. Bueno, hay un catálogo nacional de razas, la cabra payoya está dentro y está catalogada en esta situación. Actualmente, en el libro genealógico de esta raza, pues hay inscrito unos 10.900 animales reproductores de esta raza, tanto machos como hembras.
0: ¿Cómo es morfológicamente y genéticamente la raza de cabra payoya?
1: Bueno, la cabra payoya es una raza bastante singular y es particular, igual que el medio en donde se desarrolla. Es una cabra, así expresándolo de manera coloquial, que es una cabra grande, es una cabra alta y una cabra bastante larga. Fundamentalmente estas características morfológicas son así porque, bueno, los ganaderos y las ganaderas han ido seleccionando los animales que se adaptaban mejor al espacio natural donde se desarrolla este animal, que es fundamentalmente pues el Parque Natural Sierra de Grazalema. No sé si lo conocéis, pero es un parque natural que es biprovincial, que está en lo que es la Sierra Norte de Cádiz y también la parte de la de Sierra Malagueña. Y bueno, sus características morfológicas se responden a que los ganaderos han ido seleccionando un animal alto. ¿Por qué? Porque esta cabra se maneja en extensivo, el espacio que hay allí es arbustivo, algunas veces espinoso, es una cabra lechera, entonces el que sea una cabra alta hace que la ubre, que es el motor productor de leche, pues se aleje un poquito de tierra y lo proteja de arañazos, de todos los arbustos espinosos, y larga porque a veces también esta cabra aprovecha las partes bajas de los árboles, fundamentalmente de encina, alcornoque. Entonces, cuando se alza sobre sus patas traseras, pues consigue, si es larga, consigue alcanzar a también ramonear un poco lo que son los árboles. Después, algo muy característico que tiene la cabra payoya y es muy singular, es que cuando nosotros vemos un rebaño de esta raza, en el monte vemos que es muy diverso en colores. Hay una diversidad de capas, de colores en su pelaje, que es muy bonito y es muy característico. Y además, cada capa tiene un nombre particular que los ganaderos y las ganaderas le dan a ese nombre. Es un patrimonio también cultural, cómo se nombra ese tipo de pelaje. Y nosotros, desde la asociación, reseñamos cada uno de los animales que se inscriben en el libro genealógico, conservando también ese patrimonio cultural, cómo se nombra ese tipo de pelaje.
0: La cabra payoya es andaluza, 100% andaluza, porque vive básicamente en el Parque Natural de Grazalema, y hay una asociación que se encarga de su preservación y su protección. Usted es la directora técnica, pero es curioso porque la asociación nació antes de que se reconociera la propia raza, ¿no?
1: Sí, exactamente. La asociación se creó por un grupo de ganaderos y ganaderas que eran criadores de esta raza. Se creó en 1995. Todavía no estaba reconocida la raza en sí, pero bueno, también fue un trabajo para impulsar ese reconocimiento. Contamos con el trabajo también y el apoyo de la Diputación de Cádiz, de la Universidad de Córdoba, en concreto de la Facultad de Veterinaria, para hacer todos esos trabajos de caracterización de la raza, científico que necesitábamos para que el Ministerio de Agricultura reconociera que era una población diferente y reconociera esta raza. En 1997 se reconoció por el Ministerio de Agricultura, Pesca y Alimentación la raza y se incorporó la cabra payoya en el Catálogo Nacional de Raza. Entonces, sí, nosotros, la asociación, ¿no?, nació en el año 95 también para dar ese impulso. Pero bueno, queremos reconocer también que contamos con el apoyo de, en este caso, de la Diputación y de la Universidad para conseguir ese logro.
0: Uh-huh. Olga, en un ejercicio de sinceridad se ha de reconocer que existe una controversia importante por el uso del apellido payoyo. ¿Quién puede usar comercialmente a día de hoy la etiqueta payoya?
1: Bueno, nosotros sí es verdad que hay una controversia y a los consumidores muchas veces están un poco perdidos. Hay una marca particular, una marca individual que se llama payoyo, pero porque, bueno, no sé si sabéis que, bueno, el nombre de la raza proviene de como los municipios que eran cuna del centro del parque natural y donde nació esta raza, que es Villalonga del Rosario. También la cabra payoya se llama Montejaqueña por el municipio de Montejaque, que es un municipio malagueño. Entonces hay una empresa de quesos que está ubicada en Villaluenga y se llama Payoyo. Pero para reconocer si un producto está elaborado con leche de cabra payoya, hay un distintivo oficial, es una herramienta que el Ministerio de Agricultura, Pesca y Alimentación puso a disposición de las asociaciones de criadores para identificar a los productos que proceden de esta raza autóctona a través de un sistema de verificación que va desde la granja hasta el que el producto está etiquetado, y es el distintivo que es el logotipo raza autóctona payoya. Cada raza maneja y gestiona este distintivo y ahora mismo, para diferenciar si un producto está elaborado con leche de cabra payoya, en este caso el queso, pues hay que buscar ese distintivo. Es una marca redonda con una cabrita, en este caso blanca, en el centro, y pone raza autóctona y aparece el nombre de payoya. Actualmente hay 11 queserías que están aquí de la zona, que están autorizadas para el uso de este distintivo, para diferenciar los quesos de que provienen de estas granjas. Se verifica la producción lechera de cada uno de los animales desde la granja, su camino hacia la quesería y su camino hasta que es etiquetado. Entonces, claro, hay que diferenciarlo muy bien porque, que bueno, que no el queso que está, la marca famosa, en este caso no está elaborado con leche de cabra payoya ni amparado con este distintivo. Entonces, para apoyar a este tipo de ganadería, pues buscar el distintivo en cada uno de los quesos.
0: Es un acto de justicia, no pretendemos generar polémica ni ningún tipo de debate, pero sí por lo menos defender a aquellos ganaderos que tratan de preservar, proteger y de alguna manera conservar una raza autóctona de Andalucía, que es patrimonio no solo desde el punto de vista de la fauna, sino también cultural de nuestra tierra. Olga, regresando a temas un poco más banales, ¿la leche se puede consumir o se emplea únicamente para la elaboración de queso? Es decir, ¿se puede consumir? Lógicamente se puede consumir, pero ¿se vende?
1: Actualmente no hay. Casi la totalidad de la leche de cabra payoya se destina a la transformación en queso. Porque, bueno, siempre ha sido así, antes eran los mismos ganaderos. Tened en cuenta que la cabra payoya está muy ligada a un territorio, a un manejo particular, y eran, hace décadas, pues eran los mismos ganaderos los que manejaban las cabras, manejaban el territorio donde están y hacían su queso, ¿no? Eso, pues hace unos años que es verdad que cambió, pero bueno, tenemos la suerte de que también hay una industria artesanal que será muy importante en la Sierra de Cádiz y ahora se transforma en queso. Pero bueno, la leche, ojalá, ¿no?, haya también iniciativas que pongan la leche de cabra para el consumo. ¿Por qué? Porque la leche de cabra es como le dicen el oro blanco, ¿no? Sí. Dentro de las leches tiene unas características nutricionales muy valiosas. Se considera un alimento funcional, fundamentalmente por sus características en cuanto a ácidos grasos. Es una leche que tiene poco contenido en lactosa, entonces los intolerantes parciales a la lactosa la toleran muy bien. En algunos países se vende como en farmacias, como leche pediátrica y geriátrica, es decir, muy apropiada para personas de corta edad, niños, y para personas adultas que tienen problemas digestivos. Entonces, claro, pues además del queso, que está buenísimo y ya es un producto que realmente tiene una tradición, pues sería fabuloso también poder también ofertar a los consumidores lo que es la leche, que también es un producto muy interesante.
0: Además, un sabor especialmente intenso, la leche de cabra, que en el equipo de Andalucía Nuestra hemos tenido la fortuna de probar en alguna que otra ocasión. ¿Cuáles son las principales propiedades de sabor de los quesos elaborados con leche de cabra payolla?
1: Fundamentalmente, el sabor que del queso y de los productos es por lo que cómo se alimentan los animales. Hablamos de una cabra y un tipo de ganadería que se maneja todavía en pastoreo, aprovechando los recursos naturales. La situación de amenaza de esta raza la comparten otras muchas razas que son manejadas también en extensivo. Lo que está en peligro de extinción son las razas que están ligadas a estos sistemas de manejo tradicional. Es decir, las cabras salen al campo, comen del pasto natural del campo. Entonces, sí es verdad que competitivamente, pues en cuanto a cantidad, no compiten económicamente tanto como otros tipos de producciones más intensivas, pero sí que tenemos la ventaja de la calidad. ¿Por qué son tan interesantes los quesos o los productos de la cabra payolla? Porque se alimentan de pastos naturales. Ten en cuenta que estos animales pastorean en un parque natural con una gran diversidad botánica, vegetal, con plantas aromáticas, la grasa, que es fundamentalmente la que da el sabor y el olor, todas esas características organolépticas, dependen casi única y exclusivamente de la parte forrajera, de esos pastos. Entonces, claro, casi que la identidad y las características y la singularidad de los productos de la cabra payolla vienen del origen, de esos pastos tan ricos, tan diversos, y de esa de ese tesoro botánico que tenemos aquí en el parque natural. La cabra payolla lo que hace es transformar esos pastos en un producto increíblemente bueno, pues manejado por manos que desde décadas han sabido no solo saber manejar lo que son las cabras, sino manejarlas en un espacio natural singular también. Entonces da productos singulares, como es el producto del queso de la cabra payolla.
0: Sin duda alguna. Olga González, veterinaria y directora técnica de la Asociación de Criadores de la Raza Caprina Payolla. Por cierto, ¿cuántos ganaderos pertenecen actualmente a la asociación? Por cerrar muy rápido.
1: Sí, actualmente son 39 ganaderos y ganaderas los que configuran y conforman la asociación yo animo, antes de terminar, pues a todos los que nos escuchan, de que la mejor manera para mantener este tipo de ganadería, de cultura, de paisaje también, porque los ganaderos y las ganaderas a través de la ganadería también son conservadores y contribuyen a mantener estos parques naturales tan hermosos que tenemos, pues la mejor manera es consumir, diferenciar qué productos son los que proceden de esta raza. Importante el distintivo, logotipo raza autóctona payolla, y disfrutarlo, porque bueno, al final esto no es ningún sacrificio, al final contribuir a que este tipo de ganadería se mantenga, pues es bastante disfrutón, ¿no? Porque los quesos y los productos están buenísimos.
0: Olga González, muchísimas gracias por haber estado con nosotros en Canal Sur Radio en Andalucía Nuestra. Un fuerte abrazo, hasta la próxima.
1: Hasta la próxima, muchísimas gracias.
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3: La historia del queso está llena de suposiciones. Cuándo y dónde fue su origen es todo un misterio. Pero lo que se puede afirmar con certeza es que los primeros quesos surgieron en el Neolítico, cuando el ser humano aprendió a domesticar a los animales, en concreto a las primeras ovejas, entre los años 8000 y 3000 a.C. La leyenda más extendida asegura que un mercader árabe que volvía a su morada guardó leche dentro de una bolsa hecha con la tripa de uno de sus corderos. Después de caminar a pleno sol, al abrir la bolsa, vio que la leche estaba cuajada y sólida. Se había hecho queso. Otra versión de la misma leyenda tiene como protagonista a Kanama, un pastor de Asia Menor que tuvo el mismo final con su leche, descubriendo un delicioso alimento fruto de la fermentación de la leche. La mitología griega nos cuenta otras historias más románticas. En la antigua Grecia era un regalo divino y atribuye su invención al semidios Aristeo, hijo de Apolo, quien aprendió de las ninfas a cuajar la leche y se convirtió en patrón de pastores y queseros. Otra leyenda clásica menciona a Zeus alimentándose de los quesos de la cabra Amaltea, que simboliza la abundancia. Son muchos los autores clásicos que se refieren en sus obras al queso, como Homero en la Odisea, que cuenta cómo Polifemo fabricaba y guardaba quesos de oveja y cabra en su cueva como un alimento básico. También Aristóteles o Pitágoras hablan en sus textos sobre su elaboración y consumo.
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3: Nos dirigimos ahora hasta Villamartín. Allí se encuentra Quesos Pajarete, un referente mundial en el mundo del queso y que cuenta con numerosos reconocimientos nacionales e internacionales. Para conocer los secretos de ese éxito, hablamos con su gerente, José Luis Holgado. Saludos, bienvenido.
5: Hola, buenos días. Muchas gracias.
3: Cuéntenos, ¿cómo nació Quesos Pajarete?
5: Bueno, pues Quesos Pajarete nació ya en el año 2007, este año ya hacemos 19 años de empresa, y nació un poco de manera accidental, ¿no? No teníamos en mente nunca acometer este proyecto. Nosotros teníamos nuestras ovejas y nuestras cabras, impulsado por el mercado, que los precios de la leche entonces eran irrisorios, pues decidimos acometer el proyecto de la fábrica de quesos.
3: Ajá. Si no he entendido mal, ¿cuenta con rebaño propio? ¿Cuántas cabezas de ganado tienen?
5: Tenemos 700 ovejas de la raza SAP y 400 cabras de raza payoya en la explotación, en la finca La Lapa, con una superficie de 180 hectáreas.
3: O sea, que hacen quesos tanto de ovejas como de cabra. ¿Cuántos tipos de quesos tienen?
5: Hacemos quesos de oveja, quesos de cabra y quesos mezcla de cabra y oveja. Entre ellos, pues, tenemos semicurado, curado, en manteca, en romero, ahumado, que somos los únicos que hacemos queso ahumado en Andalucía, con trufa, hacemos cremas de queso. La verdad es que tenemos una amplia variedad,
3: sí. ¿Y combináis con el proceso de elaboración? ¿Combináis la tradición con innovación? ¿Es artesanal o cómo es?
5: Totalmente. Al tener ganado propio, pues nos permite tener una leche de excelentísima calidad, que es fundamental para producir. Con una materia prima buena, pues es la clave, ¿no?, para llegar a que el producto final sea el que es, ¿no? Un producto que gusta en el mercado, que triunfa en los concursos y es la base, ¿no?, la base de calidad.
3: Sí, hemos comentado eso, que es una de las empresas que será más galardonada. Entonces, ¿es el secreto del éxito la materia prima o hay algo más?
5: Hombre, claro, la materia prima tiene que ser excelente, pero también el cuidado y la tradición y la manera de madurar, la manera de trabajar de todo el equipo, ¿no? Que aquí, desde las 6 de la mañana que nos levantamos para ordeñar hasta el último, son importantes todas del proceso, evidentemente, todo suma, ¿no? Pero fundamental es tener una leche de primerísima calidad, y aquí en la provincia de Cádiz, pues, tenemos una leche excelente.
3: ¿Cuántas personas componen ese equipo?
5: Aquí estamos 15 personas. 15 personas en la explotación hay 4 personas trabajando.
3: ¿Y de todos esos premios, de cuál os sentís más orgullosos?
5: Bueno, pues la verdad que allá por el año 2008 fue nuestro primer premio en un concurso de Andalucía que se celebraba antiguamente, que nos hizo muchísima ilusión porque en ningún momento teníamos pensado ni obtener ni un premio ni nada, ¿no? Luego es verdad que se han transcurrido, pues fuimos mejor queso del mundo en 2009 en un concurso en Nantwich, en Inglaterra, que es el concurso más antiguo que hay a nivel en el mundo internacional. Y luego, pues la verdad que el ministerio también nos reconoció como mejor queso de cabra, al año siguiente nos reconoció como mejor queso mezcla. En Estados Unidos ganamos también un concurso con nuestro queso Gran Reserva de ovejas. Este año, por ejemplo, hemos tenido un super oro en la World Cheese Hour. Los premios Cincho también han sido muy importantes para nosotros. Madrid también, Grumet Madrid. La verdad que a todos los concursos donde hemos participado, pues, hemos tenido rédito, ¿no?
3: Uno de los premios creo que es por el queso manteca, ¿no?
5: El queso manteca de cabra fue el año pasado mejor queso de cabra de España, un queso de leche de cabra payolla, con una maduración de 4 meses más casi otros 2 meses metido en manteca de cerdo ibérica.
3: ¿Y desde dónde demanda vuestros quesos? ¿Hasta dónde llegan los quesos pajarete?
5: Bueno, pues a nivel nacional, en casi todo el territorio nacional, y luego hacemos algo en Italia, Inglaterra, Francia, Estados Unidos también hacemos algo. Pero normalmente casi el 95% se hace aquí a nivel nacional.
3: Casi todos se venden en España.
5: Sí.
3: ¿Y con qué se pueden maridar los quesos pajarete?
5: Bueno, pues qué mejor que con unos buenos de aquí de nuestro marco, de la zona de Jerez, ¿no? Un buen oloroso, un amontillado, el mismo Pedro Jiménez, ¿no? Con todos esos vinos, es el maridaje perfecto, ¿no?
3: Contáis también con una gama de productos gourmet. ¿Qué podemos encontrar ahí? ¿Qué ofrecéis? ¿Qué productos tenéis?
5: Bueno, en la tienda física que tenemos aquí en el polígono industrial del Chaparral, aquí en Villa Martín, pues aparte de nuestros quesos, pues tenemos una selección de productos gourmet, que desde conservas vegetales, conservas de pescado, foie, ibérico, de todo un poco, ¿no? Vino de la tierra. Tenemos un poco de muchos productos, ¿no?
3: Y de todos vuestros productos, incluidos lógicamente los quesos, que es el principal, ¿cuál es el más demandado?
5: Pues lo que más se demanda hoy en día es el queso de cabra. Yo recuerdo cuando empezamos allá por el año 2007, que empezamos a hacer queso de ovejas y de cabra. Incluso tuvimos que dejar de hacer queso de cabra porque la gente no entendía que el queso de cabra era un producto como es hoy en día, ¿no? Tuvimos que dejar incluso de hacerlo. Pero hoy en día hay una moda de queso de cabra que ha revertido la manera de producir, la manera de fabricar que tenemos, ¿no? Hoy en día el 80% de lo que fabricamos es cabra y el 20% oveja, ¿no?
3: Nos ha comentado antes, bueno, siga.
5: Digo que las modas de los mercados, que hay mucha demanda de queso de cabra, se está haciendo muy bien y la verdad que gusta mucho, ¿no? Nuestro queso es un queso de cabra muy limpio, no tiene unos toques caprinos así muy fuertes que a algunas personas hace que le rechacen ese sabor, pero el nuestro es un queso limpio, un queso cremoso, con un gran paladar, ¿no?
3: Sí, nos había comentado antes, bueno, que tenéis una gran variedad de queso. ¿Estáis ahora trabajando, pensé trabajar en otra variedad diferente?
5: Nosotros siempre estamos buscando innovaciones, buscando, intentando hacer cosas nuevas. Siempre estamos en la... El último que incluimos fue un queso con trufa negra de Soria, que la verdad que ha tenido una aceptación grandísima. Hacemos también un queso de cabra con unas especies caribeñas que también está siendo muy aceptado por el mercado. Y siempre estamos en la búsqueda de algo nuevo, ¿no? Porque pensamos que el camarón que se duerme se lo lleva
3: la corriente, sí. Y ya por último, ¿dónde podemos comprar los quesos pajarete? ¿En cualquier tienda, además de online, imagino que también?
5: Exactamente, online tenemos nuestra página web, que la verdad que cada vez va a más. Es un mercado complejo. Normalmente el demandante de web es una persona muy exigente, pero va en crecimiento. Un canal que hay que estar, que hay que explorar y que hay que intentar ofrecer lo mejor de nosotros, ¿no? Y luego pues tenemos nuestra tienda física aquí en Villa Martín, en el polígono del Chaparral, que abrimos de lunes a viernes, y los sábados abrimos de 10 y media a 2, los lunes a viernes de 8 a 2 y media y de 5 a 7, y los sábados abrimos solo por la mañana. Uh-huh. Aparte, todos nuestros clientes y colaboradores en la provincia, pues en muchísimos sitios, ¿no?
3: José Luis Holgado, gerente de Queso Pajarete, muchísimas gracias por haber atendido los micrófonos de Andalucía Nuestra.
5: Gracias a ustedes por hacernos eco de nuestros éxitos y agradeceroslo porque la verdad que nos ayudáis mucho en este campo.
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0: Villaluenga del Rosario, uno de los pueblos que conforman la ruta de los quesos de la Sierra de Cádiz, fue el lugar escogido por el gobierno de Nueva Zelanda para llevar a cabo un experimento pedagógico. Fue en 1981 cuando el Ministerio de Educación de Nueva Zelanda encargó a la productora australiana Juniper Films un documental para dar apoyo a una unidad didáctica de la asignatura de sociales para los chicos neozelandeses de 8 a 12 años. Un material donde se muestra la vida de un pueblo de sus antípodas. El equipo estuvo rodando cerca de 2 meses en Villaluenga, tomando fotografías de la vida diaria de la localidad y de sus habitantes, sobre todo de 2 familias, una más tradicional y otra más moderna. En el documental se representan todos los aspectos de la vida del pueblo, cómo vivía la gente, cómo era la relación entre ellos, el tipo de trabajo, cómo se divertía, la vida en la escuela, en definitiva, el día a día de Villaluenga.
6: Estáis viendo el mapa de España. España está formada por múltiples regiones. Nosotros nos encontramos y pertenecemos a Andalucía, a la región andaluza, que yo os estoy señalando ahora mismo. La región andaluza fue conquistada por los árabes, fueron los que dominaron toda esta región y parte de España. Nosotros, nuestra provincia, que es Cádiz.
0: Así se pueden ver a unos niños jugando a ser toreros, a una anciana encalando las paredes de su casa, un mulo y la venta ambulante o el milenario arado romano. En otras de las escenas aparecen los hombres en la taberna jugando las cartas, una señora fregando la escalera aún de rodillas y niños corriendo por un parque infantil, el primero que se inauguró en Villaluenga, por cierto. En ese documental también quedó reflejada la votación del referéndum por la autonomía, hoy nacionalidad histórica Andalucía. Casi 40 años después, los vecinos de Villaluenga pudieron disfrutar del estreno del documental El Pueblo 1981 y de Villaluenga del Rosario a Arco de la Frontera, donde Carmen Sevilla rodó una de sus primeras películas.
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3: Se trata de La pícara molinera, película basada en una antigua leyenda, La molinera y el corregidor, cuyo argumento nos lo cuentan los propios vecinos de Arcos.
8: La molinera y el corregidor. Aquí se hizo una película que la grabó Carmen Sevilla y cuenta la leyenda.
9: Cuenta.
10: El corregidor estaba prendado de la molinera y aprovechando que el molinero se encontraba ausente, pues intentó seducir a la molinera.
11: Pero ambos estaban casados. Entonces el corregidor lo que hace es mandarle un trabajo al molinero fuera de Arcos para intentar él beneficiarse de alguna manera a la molinera.
10: Engañó a la corregidora.
11: ¿Qué es lo que ocurre? Que la esposa de este, del corregidor, cree que hay algo, que puede haber alguna infidelidad entre su marido y la molinera, y lo que hace es disfrazarse ella de molinera.
12: ¿Que los pilló?
11: Entonces al final pues descubre al corregidor que estaba rondándole.
3: La leyenda ha aparecido de forma frecuente en el teatro clásico, en obras como La molinera de Arcos, de Alejandro Casona, El sombrero de tres picos, de Pedro Antonio del Arcón. En la música, desde Manuel de Falla al Mestre de Juglería, y en el cine, como esta pícara molinera, interpretada por Carmen Sevilla en su primera época y con Paco Rabal dándole réplica.
13: El corregidor.
14: Antes de verme ya me has reconocido. ¿No estarías pensando en mí?
13: Precisamente.
14: ¿Cuánto me plazo?
13: Pues encoja usted la cola, sopa borreaca, aún no he terminado. Estaba pensando en el pregoncito de antes.
14: Confiesa que no ha sido mala idea, porque así nos han dejado solos. Y sin pasmarotes delante podré demostrarte mi devoción.
13: No digo, ahora va y no sale devoto.
14: Devoto de vuestros intereses, ya lo creo. Y si no, ¿acaso me he opuesto yo alguna vez al milagroso crecimiento de vuestras tierras?
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3: La película fue rodada en color, algo que no era muy habitual en la España de mediados de los 50 del siglo pasado. En el Palacio del Mayorazgo de Arcos hay dos salas dedicadas a este famoso romance, donde entre otras cosas se conserva el vestuario original de la película y parte del atrezzo. Una Carmen Sevilla, por cierto, que nunca rompió su vínculo con Arcos, donde volvió en 1985 para contraer matrimonio con Vicente Patuel, con su segundo marido, Bernardo.
0: Vicente Patuel, que además, según testimonios recogidos por distintos medios y declaraciones realizadas por la propia Carmen Sevilla, fue el gran amor de su vida, ¿no? O al menos el que más estabilidad le aportó a esta auténtica artista con mayúsculas.
3: Y el que consiguió andaluz. Que se retirara viviendo en el campo, en Extremadura, allí con las famosas ovejitas.
0: Efectivamente, las famosas ovejitas del telecupón que presentaba con Agustín Bravo. Hemos retrocedido 30 años en nuestra vida, ¿eh? No, 30, porque yo lo recuerdo y sumo 40 cumpleaños, nada más. Y nada menos, por cierto.
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0: Alcalá de los Gazules se alza a medio camino entre las comarcas de La Janda y la Sierra de Cádiz. La localidad es cuna de una centenaria tradición quesera que hoy pretendemos descubrir gracias a Jorge Puerto, propietario de Quesería El Gazul, y al que agradecemos que nos atienda porque está afectado, como un alto porcentaje de la población, de un proceso gripal. Jorge, ¿qué tal? Buenos días.
12: Buenos días.
0: Gracias, son fechas propias de los procesos gripales, después de las fechas navideñas. Jorge, queremos descubrir Quesería El Gazul. Su empresa nació en su propio domicilio con un proyecto que pretendía rescatar recetas centenarias de elaboración de quesos, ¿no?
12: Sí, somos ganaderos, familia ganadero de toda la vida, y hacíamos queso en la casa normal para vender y para comer. Uh-huh. Y esto fue la historia de, con otros ganaderos de Alcalá, empezar a recoger leche de cabra, mandarla para otra industria, y ahí empecé a montar la fábrica. Empecé a recoger leche en la comarca en el año 92, y ya en el 2002 empezó a funcionar la fábrica El Gazul. Uh-huh. Elaboramos con leche de toda la comarca, de cabra solamente.
0: ¿Cómo se elaboran los quesos de Quesería El Gazul? Porque ya ha avanzado que es solo leche caprina, leche de cabra, pero ¿cómo es ese proceso de elaboración casero?
12: El proceso es el mismo de siempre, lo que pasa es que hoy día tenemos una... Para sanitariamente y tecnológicamente tenemos todo acero inoxidable, máquinas que cumplan todos los requisitos higiénicos sanitarios. Uh-huh. Pero que se elabore igual, leche de cabra, fresca, se intenta que no tenga más de 2 días en ordeño, está refrigerada en tanque de frío, que recorremos por los distintos campos y por la ganadería nuestra, y de ahí se pasteriza, y de la pasteurización añadimos cloro cálcico y fermento láctico, que es lo que ha perdido la leche. Uh-huh. Y cuajo. Y ya con el cuajo se coagula, sal marina y nada más. Ajá. No tiene ningún ingrediente nada más, nada que cuajo.
0: Secreto es realmente el cariño, ¿no? con el que se elabora.
12: Exactamente. Yo siempre digo que el queso es de mora de sello, y la materia prima es lo principal, y después con poquitas cosas sale bien.
0: Ajá. ¿El procedimiento para producir queso ecológico a día de hoy es especialmente exigente? Supongo que sí, ¿no?
12: Sí, es exigente por el tema de la alimentación animal, más que por la elaboración. Nosotros tenemos 400-500 cabras payoyan ecológico, y claro, toda la alimentación es mucho más cara porque viene toda certificada de cereales ecológicos. Heno es nuestro, tenemos finca y cortamos heno y pastoreo, pero más que difícil es conseguir alimento ecológico para los animales. A partir de ahí tenemos leche ecológica, y después la transformación, como no añado ningún producto químico ni nada, pues no tengo ningún problema. En corteza es aceite de oliva, pimentón, romero, todo producto ecológico y natural, pues no hay mucho problema.
0: Uh-huh. ¿Con qué tipo de leche elaboran sus quesos? Porque antes hemos hablado precisamente de la complejidad, ¿no? Porque hay 11 ganaderías, 11 queserías que reciben la distinción de raza 100% caprina payoya. Se elaboran con leche de cabra 100% payoya, ¿no?
12: El 100% de la quesería no. Uh-huh. Tenemos varios ganaderos, yo entre ellos, que tenemos el lobo y tenemos cabra de raza payoya en libro genealógico, pero otros ganaderos optan por otra raza, entonces lo que hay que es la trazabilidad, separar dichas leches. Entonces hacemos lotes de cabra payolla, igual que lotes de ecológico y cabra payolla, y lotes de leche de cabra, de pastoreo también, y de toda la comarca aquí de los arcos locales, de leche que no es certificada 100% payolla. Porque la cabra payolla, como está en peligro de extinción, tampoco hay tanta ganadería para surtirnos a todos los queseros.
0: Sí, es un aspecto que hemos comentado anteriormente, que hemos profundizado y que nos ha permitido desvelar cuestiones que hoy a nuestros oyentes van a ayudar en la interpretación de cómo identificar, de cómo verificar que un queso está elaborado con leche 100% payolla. Supongo que la vida en libertad de las cabras también es fundamental para la calidad de los quesos, ¿no?
12: Totalmente, totalmente. En la provincia de Cádiz todavía las cabras están en 90% en el campo, aunque tengan ordeñador y demás. La alimentación que tiene tan variada y tanta materia y botánica y demás, que tan variada, diferencia mucho a la leche de una granja estabulada con un heno siempre el mismo, un pienso concentrado igual. Entonces varía mucho los matices en el queso.
0: Jorge, su empresa, que sería Algazul, puede presumir de haber recibido premios nacionales e internacionales, ¿no? ¿Cuáles ha recibido?
12: Sí, pues tenemos muchos workshops de todos los años, tenemos dos super oros, tenemos en Lyon, en Roma, pero vamos, que el mejor premio es el cliente, que al final nos quedemos en Navidad sin queso. Yo creo que es el mejor premio que tenemos para todas la fábrica, para el dueño y para los trabajadores.
0: Supongo que sí, con esa carta de presentación tan atractiva venderán de forma física, pero también online, ¿no?
12: Sí, mucho. Mandamos toda España. Nosotros lo que más nos dedicamos es a toda España, más que a la provincia de Cádiz, por mensajería. Tenemos clientes online, clientes que llaman o correo electrónico, que son clientes habituales de cualquier comercio de toda España, sea de Bilbao, Galicia o Barcelona. No hacen los pedidos y se los mandamos directamente de fábrica. Es nuestra forma de trabajar, más como en toda España. Y parte de Europa, pero un poco.
0: 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La última y la más rápida, Jorge, ¿qué queso aconsejaría usted que pruebe alguien que no haya comprado nunca en quesería Algazul? ¿Cómo se pueden iniciar en sus quesos ecológicos?
12: Yo digo que el queso ecológico, si le gusta los sabores más suaves, el semicurado, y si le gusta un poquito más fuerte, el queso con pimentón, buenísimo, porque el pimentón también es de la Vera, es ecológico y es fundamental. Entonces le da un atractivo y es de los quesos más premiados que tengo.
0: Jorge,
12: con pimentón.
0: La última y la más personal. Antes le he dicho la última, pero esta es personal, pero me va a permitir la audiencia la licencia. A mí me gusta el queso que pique, que la garganta deje rastro. ¿El de pimentón o hay uno con más potencia,
12: no,
0: de sabor?
12: Hay más con aceite de oliva virgen extra, que es un queso, le decimos aquí, emborrado de toda la vida, que era un conservante para los quesos. Ajá. Y es el queso más viejo y más curado que hay.
0: Queso emborrado.
12: Sí, exactamente, emborrado en aceite. Hay zonas de Cádiz que le echan salvado de trigo. Aquí en la comarca de Alcalá no, eran sumergidos en bidones o en tinajas, ahora son bidones, tinajas de aceite de oliva. Y se aprovechaban las borras de los molinos de aceite.
0: El aceite de oliva virgen extra 100% andaluz, la cabra 100% andaluza y mano de obra 100% andaluza. Algo podría salir totalmente mal con esa receta, ¿verdad, Jorge? Propietario de quesería Algazul, Jorge Puerto, muchísimas gracias por haber estado en Andalucía Nuestra, en los micrófonos de Canal Sur Radio, y un fuerte abrazo, hasta la próxima.
12: Un fuerte abrazo y muchas gracias por darnos voz.
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3: El paseo de hoy nos lleva hasta Arcos de la Frontera, otra de las localidades que forman parte de esta ruta de los quesos de Cádiz. Hoy nos vamos a un profundo callejón abierto entre el convento de la Encarnación y la espalda de la Basílica Menor de Santa María. Paseamos por uno de los rincones más fotogénicos y enigmáticos de Andalucía, el Callejón de las Monjas.
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3: Este estrecho y pintoresco callejón, con su pavimento empedrado y fachadas encaladas, es un testimonio vivo de la arquitectura popular andaluza y un lugar de gran valor patrimonial. A simple vista parece un pasadizo medieval que conecta dos puntos del casco antiguo de la localidad, pero este callejón guarda siglos de historia. En los años 60 del siglo pasado, durante unas modestas obras de restauración de la Basílica de Santa María, se hallaron dos columnas romanas enterradas junto a los cimientos de la iglesia. Este hallazgo confirmó lo que algunos arqueólogos sospechaban desde hacía décadas. Bajo las piedras cristianas del casco histórico de Arcos aún descansan vestigios del pasado romano. En cuanto al otro gran edificio del callejón, el convento de la Encarnación, señalar que empezó a construirse en el primer tercio del siglo XVI y es el que da nombre a la calle. Aunque su origen albergaba monjas clarisas, su función fue cambiando a lo largo de los siglos. Según la época, sirvió como hospital para mujeres, refugio de viudas y hasta sede de cofradías religiosas. En la actualidad es la sede de una pequeña galería de arte sacro, pero lo más curioso es que en su interior aún se conservan puertas tapiadas que, según cuentan, comunicaban con túneles subterráneos usados durante tiempos convulsos. El callejón es tan estrecho que apenas pueden pasar dos personas al mismo tiempo. Esta característica tuvo en su momento una función defensiva: dificultar el paso a intrusos o posibles invasores en tiempos de guerra o conflictos religiosos. Además, al estar protegido por los altos muros de la iglesia y el convento, ofrecía sombra y refugio a las monjas que se trasladaban de un edificio a otro sin exponerse a la vista pública. Este callejón de las monjas también está plagado de misterios, ya que muchos vecinos aseguran que en este lugar ocurren cosas paranormales, como ruido de carruajes que no existen, gritos desgarradores, objetos que se mueven solos o llaves de puertas que saltan de las cerraduras.
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3: Llegamos al final de esta nueva ruta y nos despedimos con una rumba flamenca dedicada a Grazalema, uno de los pueblos que forman parte de esta ruta de los quesos de Cádiz. Bernardo Ruiz, Pedro Luis Moreno y Mamen Gil nos quedamos aquí preparando el próximo viaje, pero antes les deseamos que tengan un buen día.

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2: Andalucía, 4 de la tarde.
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3: Los granadinos siguen con incertidumbre las inspecciones que se realizan en los edificios después de los tres temblores de 4,8 grados, 4,2 y 4 con epicentro en Gójar, Churriana y Alhendín que se han registrado esta mañana. Las autoridades centran la atención en la seguridad de los ciudadanos. En Granada, Celia Carrasco, buenas tardes.
4: Muy buenas tardes, por decir algo, y es que después del Comité Técnico de Valoración de Crisis del Ayuntamiento de Granada se va a firmar un decreto elevando la fase de preemergencia a la fase de emergencia nivel 1. Los daños materiales por la capital son bastantes y el barrio del Zaidín es uno de los más afectados. Entre otros pueblos como Guijares y Armilla también se ha sentido ese temblor. De hecho, la torre de la Feria de Muestras de Armilla está partida. Durante las próximas horas, la policía local va a patrullar las calles de la capital. Marifran Carazo es la alcaldesa de Granada.
5: Nuestra policía local se va a ver reforzada en estas horas. Entendemos que es un momento de estar más cerca, de ofrecer información y de estar cerca del ciudadano y garantizar y ofrecer seguridad. Por tanto, en esta tarde vamos a tener 16 patrullas en nuestras calles.
4: Y también hay calles cortadas en la capital, como Domingo Pérez Martín o Moral de la Magdalena.
3: Gracias, Celia. Los seísmos han obligado a expulsar a la calle a los vecinos de la capital, llegando muchos de ellos a abandonar la ciudad. A consecuencia de ello, ha habido retenciones de tráfico durante varias horas en la GR30, aunque la situación se va normalizando. Aprovechamos también para conocer el estado de las carreteras andaluzas desde la Dirección General de Tráfico. Alejandro Martín, buenas tardes.
6: ¿Qué tal? Muy buenas tardes. Pues efectivamente, mucha precaución en la provincia de Granada, aunque hasta ahora afortunadamente no van a encontrar dificultades ni grandes retenciones en gran parte de la provincia. Precaución sin la salida por la A92 ya en el entorno de Puerto La Mora en sentido Aguadilla.

0: que debería de ser rentable para ser ambientalmente sostenible. Ana Barleta, portavoz del Colegio de Ingenieros de Montes de Andalucía.
1: Lo que no se hace es vivir del mundo rural. Entonces, lo que hay que buscar es conseguir que haya una actividad rentable, económicamente viable para esa población rural, y en eso es donde yo creo que hay que centrar todos los esfuerzos.
0: Proponen también actividades concretas para contribuir al mejor cuidado de los montes, que pasan por reducir la burocracia.
2: Temperaturas por capitales de provincia: 38 grados marcan Córdoba y Jaén, 37 Granada, 36 Sevilla, 31 Málaga y Almería, 29 grados en Huelva, 25 en Cádiz. Andalucía, 4 de la tarde y 3 minutos.
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5: Buenas tardes, bienvenidos un día más al repaso a los podcasts de Canal Sur Radio. Todo lo pueden encontrar en nuestra aplicación digital Canal Sur más Audio, una aplicación disponible para dispositivos iOS y Android, y que también, si así lo prefieren desde su ordenador, pueden encontrarnos en audio.canalsurmas.es. Esta tarde quiero que nos acompañen a conocer una realidad que está más presente en nuestros entornos de lo que parece: el dolor. Según la Organización Mundial de la Salud, la OMS, una de cada cinco personas en el mundo padecen dolor crónico, de moderado a grave, y una de cada tres personas no puede mantener un modo de vida independiente. Existen diversos tipos de dolores y también varía la intensidad de cómo lo percibimos. Es una experiencia sensorial y emocional subjetiva que depende de nuestro umbral de tolerancia para que nos afecte más o menos. En este reportaje de investigación, Javier Renda entrevista a anestesiólogos y a representantes de sociedades médicas y entra en una unidad del dolor para saber cómo trabajan estos profesionales sanitarios en su día a día.
6: Empieza a contar hacia atrás desde 10, ¿quieres?
7: 10, 9, 8, 7.
6: ¿Podemos empezar ya? Duerme como hombre.
8: Entramos en la unidad del dolor de Quirón Salud Sagrado Corazón de Sevilla. Estamos con el jefe de esta unidad, con el doctor Miguel Ángel Merino. Miguel Ángel, ¿podemos pasar?
9: Pasa, Javier, y sois bienvenido a la unidad nuestra.
8: Bueno, en primer lugar, doctor Merino, esta unidad se crea en el año 2006. ¿Qué es una unidad del dolor?
9: Una unidad del dolor es un centro especializado donde tenemos compañeros para una actividad multidisciplinar de atención al paciente que tiene dolor crónico, con todos los recursos farmacológicos y técnicos que tenemos a nuestro alcance para intentar solventar el problema de dolor crónico.
8: Estamos en una zona de quirófanos. Cuando alguien se va a operar, a intervenir, están los anestesistas, que son importantes dentro de este marco del dolor.
9: Sin lugar a duda. Hablamos, Javier, de que el dolor, académicamente lo dividimos en dolor agudo y dolor crónico. Y por supuesto, las intervenciones quirúrgicas, el paciente del postoperatorio puede sufrir un dolor agudo. Hablamos de dolor agudo porque es corto en el tiempo, pero que tenemos muchos mecanismos para que el paciente tenga calidad de vida en ese postoperatorio. En este caso hablamos de dolor agudo, no de dolor crónico, Javier.
8: Estamos ahora en una zona donde se realizan las operaciones, vemos mucho movimiento de doctores. ¿Quién integra esta unidad del dolor?
9: La unidad del dolor está integrada fundamentalmente por anestesiólogos, pero hemos de decir que trabajamos multidisciplinarmente. Esta palabra es para nosotros muy importante porque somos un conjunto de compañeros de distintas especialidades que abordamos de forma conjunta el problema del dolor crónico, que es hoy día una verdadera pandemia, porque hablamos de cifras extraordinariamente altas, del torno a una de cada cuatro personas que sufre dolor crónico en España. Y probablemente se va a incrementar las estadísticas porque con el tema del baby boomer, yo soy un baby boom, pues vamos a tener más pacientes mayores que a su vez van a tener más dolor crónico que tenemos que solventar.
8: Miguel Ángel, entonces, ¿para qué sirve esta unidad del dolor? ¿Para mitigar, para rebajar, para quitar el dolor de los pacientes, que son muchos, ese 25% del que nos estás hablando?
9: Javier, en principio, nuestro objetivo fundamental es erradicar el dolor crónico. No lo conseguimos en todas las ocasiones.

0: opciones, ni muchísimo menos, ya quisiéramos. Pero lo que sí conseguimos en todas las ocasiones prácticamente es rebajar y disminuir el dolor. ¿Con qué? Con todos los recursos farmacológicos que tenemos más modernos a nuestro alcance y con todos los recursos técnicos, que hoy día son muchos, que practicamos en quirófano, los anestesiólogos, para reducir el dolor crónico.
1: Hablamos de dolor, es algo tangencial, es algo personal. Cada paciente, cada persona lo vive de una forma distinta. ¿Ustedes qué aportan a todo esto? Porque sabemos que al final es la medicina, es la investigación, el diagnóstico, pero como ven y estamos viendo, cada uno lo vive como puede, el dolor.
0: Correcto, David. El dolor es hoy, vamos, sabemos que el dolor es una interpretación que tiene muchísimos factores y que además el umbral del dolor es muy variable de un ser humano a otro. Evidentemente, las unidades del dolor también disponen de un apoyo de compañeros psicólogos que en muchas ocasiones nos permiten tratarlo no solamente técnicamente, sino también con la ayuda de los compañeros con sus técnicas de psicología, tanto psicoterapia de grupo como psicoterapia dirigida personal.
1: Al final, mucha investigación, mucho diagnóstico del que hablamos, doctor Merino, esta es la clave para que ustedes tengan un éxito a la hora de aplicar la anestesiología.
0: Claro, es fundamental que las unidades del dolor también nos dediquemos a investigación, porque, claro, somos los que disponemos de un número de pacientes que nos permiten hacer un estudio científico de cuáles son las causas y cómo podemos controlar esas causas que generan dolor al paciente. Entonces, la actividad científica, tanto de nuevos fármacos como nuevas técnicas, es fundamental que se desarrolle en las unidades del dolor, ya que es el centro, neurálgico, donde podemos atender con distintos frentes al paciente que tiene dolor crónico.
1: Doctor Merino, cuando alguien le dice me duele mucho o me duele poco, ¿usted, mirando el rostro, sabe cuánto le duele?
0: Para mí, el dolor, Javier, es el que me dice el paciente. No tengo ningún tipo de dudas que si el paciente me dice que le duele, le duele. Puesto que el dolor lo podemos interpretar desde muchas maneras distintas, pero no tenemos nada objetivo que nos lo mida. Y el dolor es lo que el paciente siente. Esa es la mejor definición del dolor. Es el que él tiene y es el que yo le tengo que tratar y es al que yo le tengo que ayudar.
1: ¿Se puede medir el dolor? Veo que no, ni la inteligencia artificial podría calibrar, ni hacer un ranking, ni un barómetro de lo que es un dolor de 0 a 10.
0: Efectivamente. Llevamos desde el inicio, después de la Segunda Guerra Mundial, de las unidades del dolor, intentando luchar por muchos test complejos para medir el dolor, y podemos decir que efectivamente hay una aproximación con distintos test, pero al final el dolor, la medición objetiva, desgraciadamente no existe. Yo le puedo decir a un paciente, si le duele de 0 a 10 y me dice 8, y cuando lo veo otra vez, me puede decir 10, aunque tenga un poquito menos de dolor, porque es el dolor que él interpreta en ese momento. O sea que la medición del dolor es extraordinariamente compleja, aunque no quita que tengamos una serie de tests que le pasamos al paciente para poder aproximarnos a esa medida del dolor.
1: Pues vamos a salir ya de esta unidad del dolor de Quirón Salud Sagrado Corazón de Sevilla. Doctor Miguel Ángel Merino, vamos a abandonar ya aquí los quirófanos. Espero que esta entrevista que hemos mantenido aquí a pie de obra, a pie de campo, no le haya causado dolor.
0: Pues no, no me ha causado dolor y agradezco el poder comunicar e informar sobre lo que es una unidad del dolor y además, como han podido ver, estamos siempre en el campo de batalla de la lucha contra el dolor, Javier.

0: Javier, siéntate aquí en la asociación.
1: Vamos a hablar de dolor con Gema Fernández, que es la presidenta de ABDOL, la Asociación Española de Pacientes contra el Dolor. Hay muchos tipos de dolores, ¿verdad, Gema?
0: Sí, desgraciadamente sí. Existen muchos tipos de dolor, sobre todo el que se ha cronificado y hay muchísima gente que sufre a diario con este mal invisible.
1: Un mal invisible. ¿Cómo lo llevan los pacientes que tienen dolor? Hemos visto estadísticas de los profesionales que dicen que una de cada cuatro personas tiene algún tipo de dolor.
0: Sí, uno de cada cuatro, o según la Organización Mundial de la Salud, el 20% de la población mundial sufre dolor crónico. Por lo tanto, es muchísima gente que día a día ve su vida, pues, de una manera desastrosa, porque el dolor, como no se ve y no se puede medir, nadie que esté, el que lo sabe realmente es el que lo sufre.
1: ¿Y usted cómo lo sufre, Gema? ¿Cuál es su caso?
0: Bueno, yo empecé con unos dolores de hombro que no me dejaban descansar bien, y lo típico, empiezas con poco y bueno, ya se me pasará, hasta que este dolor desgraciadamente se cronifica y tienes episodios más dolorosos, menos dolorosos, y tienes que vivir con ello. Yo dentro de este dolor lo puedo manejar y no me limita del todo, pero la verdad hay gente que no puede vivir, está desesperada porque va de un médico a otro, nadie les dan una medicación o le dan otra y no ve luz al final del túnel.
1: ¿Cómo se vive con estos dolores, como el que usted tiene en el hombro y por lo que le cuentan otros pacientes?
0: ¿Cómo se vive? Pues sobre todo al principio se vive mal, porque lo más importante es entender cuál es el problema y aceptar el problema. Es decir, este dolor, sea de hombro, sea de espalda, sea de rodilla, cualquier dolor crónico, tienes que entenderlo, te tienen que explicar muy bien los posibles tratamientos, o es muy difícil, es muy complejo, porque cada persona reacciona al dolor de una manera o de otra. Hay gente que cuando tienes ese dolor que no te deja dormir, que llevas el cansancio porque llevas noches sin dormir, claro, se te empeora todo, se te agria el carácter, estás más irreceptible, se juntan muchas cosas. Y a veces cuando llegas a una posible solución, la mochila que llevas es muy grande, porque ya no solo es el problema de ese dolor, sino son muchos más problemas que se han ido colgando a tu mochila.
1: Usted
0: no sé si me explico muy bien.
1: Sí, perfectamente. Gema Fernández, la presidenta de la Asociación Española de Pacientes contra el Dolor. ¿Ustedes qué hacen desde la asociación? ¿Cómo ayudan? ¿Cómo pueden prestar algún tipo de auxilio, en definitiva, a estas personas que tienen dolor?
0: Nosotros, desde que estamos en marcha, nuestra misión es dar visibilidad al dolor. Como he dicho antes, el dolor no se puede medir y no se sabe qué es el dolor. Hay que concienciar a la gente de que existe este problema, y que a veces tú ves una persona y te parece que está bien, pero está sufriendo muchísimo, porque ese dolor se lo come por dentro, porque es una persona que a veces nosotros nos hemos encontrado que viene gente y los ves a simple vista, y como, por ejemplo, una mujer que venga pues arreglada, un poco con los labios pintados, bueno, pues parece que no tiene dolor tampoco. Mírala, va por la calle bien arreglada, ¿no? Pero igual lo hace porque necesita ir a trabajar y necesita maquillar un poco lo que es el dolor. Y desde Menorca, porque nosotros estamos en Menorca, hacemos un congreso médico desde hace muchos años, y hemos convertido Menorca durante unos días en el único parque mundial contra el dolor y por la calidad de vida. Y durante 4 o 5 días la isla de Menorca se convierte en un parque temático donde se hacen muchísimas actividades para pacientes y para no pacientes, para visitantes, para gente de aquí, abierta a todo el mundo para concienciar y sobre todo luchar contra el dolor y por la calidad de vida de todas aquellas personas que sufren dolor, de cualquier tipo de dolor, sea fibromialgia, dolor crónico, lumbalgia, da igual, cualquier dolor, porque desgraciadamente el dolor está en todas las ramas.
1: ¿Cómo se puede combatir? Porque la medicina avanza mucho, tenemos la inteligencia artificial, nuevos fármacos, investigación y desarrollo, los conocidos I+D. Esto ha cambiado de todas maneras un poco, ¿no, Gemma, a favor del paciente que tiene un dolor?
0: Sí, gracias a Dios, esta lucha constante va mejorando, porque de cada vez, por suerte, los laboratorios siguen invirtiendo dinero para sacar nuevos fármacos, para que sean más eficientes, con menos efectos secundarios, hay alternativas, se avanza más y sobre todo se habla del dolor, no se esconde el dolor como antiguamente. Y mientras todos luchemos y demos visibilidad a ese dolor, pues mientras se hable de dolor y se lucha, es beneficioso para todos.
1: Fíjese, Gemma, que cuando nacemos en un umbral de dolor y cuando morimos también está presente el dolor. Casi nos acompaña durante toda la vida, Gemma.
0: Sí, más o menos, pero sí. Hay gente que por suerte no tiene dolor, pero en cualquier momento a lo largo de la vida siempre hay algún episodio de dolor, sea emocional, sea de salud, pero sí, existe el dolor, desgraciadamente, sí.
1: ¿El dolor es sufrimiento siempre o se puede llevar? Porque a nadie le gusta tener ningún tipo de dolor, pero usted ha mencionado una palabra que es te acostumbras, vives con él.
0: Sí, vives con él, sufres, pero aprendes a llevarlo o intentas aprender y sobre todo a conocerte. Necesitas conocerte tú muy bien para saber hasta qué punto o hasta dónde puedo llegar. Y antes de que me venga una crisis poder actuar. Pero todo esto es trabajo. Es trabajo de uno mismo, es trabajo de lo que te puede ayudar, porque a nadie le ayuda lo mismo. Ni los mismos medicamentos, ni las mismas alternativas como puede ser una rehabilitación, unos ejercicios, unos pueden caminar, otros no. Hay que ver, pero se trata de estudiarse uno mismo, ayudarse. Sobre todo tener una actitud positiva y enfrentarte y buscar ayuda, porque hay mucha, por desgracia, hay mucha gente que entiende de dolor porque lo sufre. Y si nos unimos, pues la unión hace la fuerza, dicen.
1: Muchísimas gracias.
0: De nada.

0: estamos ahora en la Asociación Española de Esclerosis Múltiple con su presidente, Pedro Cuesta. Estos enfermos, estas personas que sufren esclerosis, ¿tienen al final algún tipo de remedio en cuanto al dolor? ¿Cómo lo vive usted como presidente, Pedro?
1: Bueno, querido amigo, te cuento, nosotros tenemos algún diccionario un poco más. Por ejemplo, ha dicho enfermo, nosotros hasta en eso intentamos ser cariñosos, llamamos afectados, ¿vale? Entonces, ¿por qué? Bueno, porque esta enfermedad tiene muchas características, una de ellas es el dolor, evidentemente. ¿Qué pasa? Que hace unos años teníamos 3 o 4 medicamentos y ahora tenemos 10 o 12, por tanto, se han paliado muchas cosas. El dolor se ha ido mitigando, pero evidentemente esta enfermedad motiva diferentes tipos de dolores, dolores neurológicos, de la cabeza, dolores en las piernas, dolores en los antebrazos, dolores en la espalda, tienen dolores. ¿Y eso cómo se palia? Bueno, pues tenemos diferentes asociaciones donde hay tratamientos, tenemos especialistas en psicología, tenemos también tratamientos fisios, que donde te duele el tema, tenemos máquinas que palian todo esto. Es decir, que dolor existe, pero tenemos medios para intentar disminuirlo lo más posible.
0: ¿Cómo lo vive usted con los afectados, con las personas que tienen esta enfermedad? Le toca de primera mano. ¿Cómo se vive el dolor?
1: Bueno, yo tengo a mi mujer una frase que os va a gustar, sobre todo a la prensa y a la radio, porque normalmente, como siempre buscáis algo que sea más o menos gracioso o interesante. Yo con mi mujer todos los días cuando me levanto le pregunto, ¿qué tal? ¿Qué te duele? Y me contesta, aparte de lo de siempre. Y esa frase es buena. ¿Eso qué quiere decir? Que siempre hay dolor. ¿Sabes lo que ocurre? Que yo creo que, por lo menos es lo que intento transmitir en las conferencias que doy, el dolor está ahí, pero tampoco está tan ahí. O sea, es decir, si tú hablas con la gente, le haces vivir de otra manera, les haces sonreír, el dolor se pasa. Lo que no puedes dejar es al dolor solo. O sea, lo que tú no puedes dejar a las personas solas cuando le duele algo. Hay que animarle, y después están los medicamentos que están, que palian eso. Y después están las asociaciones de pacientes, en las que yo presido, como tú acabas de decir, en que ahí mitiga mucho el dolor, porque hay una serie de máquinas, una serie de cosas, se hacen una serie de actividades, se hace yoga, se hacen fisioterapias todos los días, y todo eso mitiga el dolor. Por tanto, sí le buscamos solución al tema, ¿sabes?
0: Pedro sufre el dolor a través de su mujer, de la esclerosis múltiple. ¿Cómo lo vive usted? ¿En qué le ayuda, como lo está diciendo? ¿Qué asistencia le puede prestar en ese sentido?
1: Bueno, hombre, sinceramente yo dolor no tengo. Yo lo que hago es compartir algo que hacemos todos los seres humanos. No tiene ningún mérito. Da igual la enfermedad que se tenga. Todos. Hay un personaje muy importante que se llama los cuidadores, que teóricamente cuidadores somos todos las personas que tenemos a alguien y estamos ayudando. Entonces, pues, ¿qué hace? Pues sobre todo yo creo que sonreír. Yo gasto muchas bromas porque a mí me parece, si estamos en casa los dos solos y hay que llevar el plato de la cocina tal, pues si yo lo llevo, le digo que comeremos caliente, como lo intente llevar ella, que no puede, pues lleva una muleta, pues lo comeremos frío. Entonces, yo creo que sonreír es importante. Yo no paso ningún dolor. Mira, entonces al final, los cuidadores al final nos amoldamos, hacemos la vida de una manera muy sencilla, porque sin darte cuenta, lo que tú haces permanentemente son cosas que son naturales. Por ejemplo, yo he decidido un día ir con mi mujer a comer a un restaurante. Esto es algo psicológico. Los sitios que voy son cumplen varios requisitos, pero es automático, yo no tengo que pensar nada. Llegas y en el coche, en la puerta, o en un taxi o en el autobús, pues hay alguien que te ayuda a pasar. Y después buscas una mesa que esté cerca de un servicio. Buscas sitios en que no tenga, está en la segunda plaza. Pero todo eso es automático. Llega un momento que lo haces tan automático que no cuesta ningún esfuerzo. Es decir, a mí ni me produce dolor, ni me produce esfuerzo, ni me produce nada. A mí y a todos los demás tampoco. No. Tenemos una labor importante que es cuidar a los demás, pero sin dramatizar, ¿me entiendes?
0: La figura del cuidador, por lo tanto, Pedro, es clave para compartir el dolor del afectado, como estamos viendo, y usted lo hace en cada momento con su mujer. ¿Algún consejo que se le ocurra para verlo en las personas que acompaña?
1: Sí, es fundamental. Mira, es el tema del no hay ninguna diferencia entre lo que es la vida real, cómo hay que tratar a los demás, hay que tratar a los demás con afecto, con cariño y con dedicación. Pero aquí, además de eso, un poquito más. Y tienes que intentar conseguir darte cuenta, ¿sabes dónde lo pasan peor los afectados? Lo pasan ¿dónde? Peor cuando piensan que te están creando problemas y te están incomodando. Tú tienes que conseguir, y eso sí es importante, que ellos no noten nada, que tú hagas las cosas de la manera más natural, sin ningún esfuerzo, y que no solo perjudica, sino que no pasará. Y eso es importante. O sea, que ellos no se sientan... Mira, una de las cosas que decía un prestigioso neurólogo es que cuando tienes a alguien con el afectado de esto, que no estés todo el día, te puedo ayudar, te puedo llevar, te puedo poner la mano, que no. Cuando ellos quieran algo, te lo piden. Por tanto, dejarle libertad y sobre todo tú darle la importancia que tiene el tema. Que se tarde un poco más llegar al sitio, que se tarde. Y sobre todo, intentar hacer las cosas con mucho afecto, eso sí que lo notan. ¿Vale? No te puedo contar más cosas, ya te he dicho que yo no soy médico, pero si es un tema personal como este, y yo sí te podía contar experiencias, que es lo que intento hacer, no sé si te ha ayudado, pero bueno, he hecho lo que he podido, ¿vale?
0: Muchísimas gracias a Pedro Cuesta, como cuidador, como también doliente de alguna manera de lo que está padeciendo su mujer, como afectada de esclerosis múltiple, pero con esa psicología tan particular, también como esa forma de actuar que estamos viendo, pues llevan la enfermedad como pueden en ese sentido y parece que no lo llevan mal. Presidente de la Asociación Española de Esclerosis Múltiple, muchas gracias y a seguir con ese optimismo que creo gracias. Que es importante en el cuidador.
1: Gracias a vosotros, que tengáis un buen día. Gracias.
2: Javier, pasa a nuestra asociación si quieres y te voy a explicar qué es lo que hacemos en la Asociación Española de Pacientes con Dolor Neuropático. Bueno, nuestra entidad se creó en el 2006, fruto pues de casualidades, digamos que a mí me operaron, soy una de las fundadoras, tenemos más responsables, todos somos titulados superiores y bastantes médicos. Entre ellos, pues traumatólogos, neurólogos, inmunólogos, etcétera. Entonces, bueno, en aquellos años a mí me hicieron una cirugía que por desgracia no fue muy bien. Es una cirugía muy arriesgada, puesto que toca el trigémino, digamos que es una articulación que está inervada por el nervio trigémino y no fue bien. Entonces, bueno, pues yo dirigí a la empresa en esos momentos, tecnológica, con la que mantengo muy buena relación, y en esos momentos pues ya no pude hacer absolutamente nada porque el dolor me incapacitaba totalmente y estaba súper mareada y con un dolor en la cara pues abrasante. Total, que nos dedicamos a ayudar a otras personas y en ese recorrido pues seleccionamos una serie de clínicos que fueron muchos años hasta que los seleccionamos, que nos pudieran ayudar a mejorar la calidad de vida de los pacientes que sufren dolor neuropático periférico, bien en el encéfalo o bien en otras estructuras como la columna o las piernas, etc. Entonces, a raíz de esa situación, pues nuestro objetivo es que, claro, si de ese 32% de la población que sufre algún tipo de dolor, nos vamos a una proporción mucho más pequeña, ¿no? Que iríamos a 3 millones de personas aproximadamente que sufren dolor neuropático en España. Y de esa proporción, pues aquellas personas que nos llaman, nosotros no tenemos subvenciones del Estado, nunca las hemos pedido ni a ningún político, ni estamos financiados por nadie, lo financian los propios pacientes. Y todos en la junta directiva somos voluntarios. Eso me parece muy importante destacar en estos tiempos. Entonces intentamos, bueno, pues que estudiamos cada caso, intentamos que el paciente pueda encontrar una solución o una mejora en su calidad de vida, que no sea intervencionista y que no le ponga peor, ¿no? Porque muchas veces nuestro presidente científico, el doctor, siempre dice, bueno, por muy mal que esté un paciente, siempre puede estar peor. Y luego respecto al dolor crónico, pues nosotros intentamos, muchos de ellos pues lo consiguen, y sobre todo pues mejorar su calidad de vida y de la de sus familias. Muchísimas gracias a todos. Un beso.
0: Y ahora entramos en la SEDAR, en la Sociedad Española de Anestesiología, Reanimación y Terapéutica del Dolor. Estamos con su presidente, con el doctor Javier García. ¿Para qué sirve la SEDAR? ¿Qué hace?
3: La SEDAR es la Sociedad Española de Anestesiología, Reanimación y Terapéutica del Dolor, que es como se denominó en su constitución en 1953. Empezó siendo 20 médicos anestesiólogos. Actualmente somos 6.600 médicos anestesiólogos, adjuntos y residentes. Representamos al 82% de los médicos anestesiólogos de España. Y entre sus funciones principales está la formación, tanto de los médicos residentes como de la formación continuada de los médicos adjuntos, promover la investigación con becas de investigación y favoreciendo los proyectos de investigación. Y también tenemos una labor muy importante de defensa del programa de formación de la especialidad, teniendo representación en la Comisión Nacional de la Especialidad, y también velando por la seguridad de los pacientes y todos los objetivos que tenemos en nuestras diferentes áreas. Por un lado, en la anestesia, por otro lado, en las UCIs quirúrgicas, UCIs de anestesia, y en las unidades de dolor. Y también las sociedades científicas han tenido que evolucionar en estos últimos años en la defensa de las competencias de nuestra profesión, ya que continuamente están siendo invadidas por otras profesiones y también por otras especialidades médicas, y no tenemos realmente un interlocutor externo a la sociedad científica que pudiese velar por estos intereses, ¿no? Nuestro principal interés es el paciente, es el centro de la razón de la sociedad científica, y en el fondo todas nuestras actividades, la formación, cuanto mejor formados estén los médicos anestesistas, mejor son tratados los pacientes y mayor nivel de seguridad tienen. Cuanta mayor investigación haya y mayores logros de investigación, mayores beneficios para el paciente. Y también la defensa de las competencias de la especialidad tiene como fin último la protección del paciente.
0: ¿Cuál es el trabajo de un anestesiólogo o anestesista?
3: ¿Cuáles son las funciones y el valor que aporta un médico anestesiólogo o anestesista? Pues son muy diferentes dependiendo del área en el que trabajemos, porque es una especialidad muy transversal. ¿Qué quiere decir eso? Que interviene en muchísimos procesos. De hecho, en un hospital prácticamente interviene no solo en la cirugía, por supuesto, sino en multitud de procesos diagnósticos, terapéuticos, de casi todas las especialidades médicas. Desde, por ejemplo, el servicio de rayos, que puede parecer y que tiene que ver un anestesista con rayos, pues hay muchísimas pruebas diagnósticas y también de intervención que si no consigues la plena inmovilidad del paciente es imposible realizarlas. Entonces, hasta en los servicios de radiología necesitamos una intervención diaria cada vez más frecuente. Y así en todas las especialidades también médicas, digestivo, cardiología, oncología, radioterapia. Es decir, prácticamente todas las especialidades en un momento determinado requieren de nuestro apoyo y asistencia para conseguir hacer sus procedimientos diagnósticos y terapéuticos en plenas circunstancias de seguridad para el paciente, sin dolor, con confort y con inmovilidad o inconsciencia. Aparte de esto, por supuesto, toda nuestra tarea en el proceso quirúrgico, desde antes, desde el quirófano, dentro del quirófano y después del quirófano, asegurando su seguridad y confort hasta que se le da de alta. Es muy importante nuestro papel en las UCIs quirúrgicas, que damos todo el soporte de cuidados intensivos a los pacientes que después de una cirugía no pueden ser extubados y requieren un soporte ventilatorio, hemodinámico, renal, es decir, que requiere un soporte de sus funciones vitales hasta que éstas puedan ya funcionar por sí mismas. Y luego en las unidades de dolor tenemos la unidad de dolor agudo, que no se conoce muy bien, es para esos pacientes extremos después de una cirugía que con analgesia convencional no se controla su dolor, y nosotros con nuestras técnicas especiales que de anestesia locorregional y bloqueos, etcétera, podemos llegar a conseguir un control pleno del dolor cuando los resto de tratamientos convencionales han fracasado. Y en la unidad de dolor crónico, para esos dolores de más de 3 meses de evolución, de diferentes etiologías, que cuando ya el resto de especialidades, pues traumatología, reumatología, neurocirugía, rehabilitación y otras especialidades ya no consiguen controlar esos dolores, nos los derivan. Son pacientes en situaciones muy complejas que han fracasado los tratamientos convencionales, y una vez más los médicos anestesiólogos o anestesistas, con sus técnicas y bagaje de loco regional y de técnicas específicas ya que se aprenden y que se controlan para realizar técnicas ya muy complejas a nivel del neuroeje, que estas sí que son de un nivel de eficiencia tan elevado que son las únicas que consiguen controlar estos tipos de dolores tan refractarios a los tratamientos convencionales. Además de eso, el papel de los anestesiólogos en las catástrofes o crisis sanitarias son fundamentales, no solo en la pandemia, que fuimos los que duplicamos y triplicamos las camas de UCI, pero aparte de eso, entre cualquier crisis sanitaria, incendios, danas, inundaciones, cualquier tipo de catástrofe que nos provoca una crisis sanitaria, tenemos gran capacidad de tratamiento tanto externo de emergencias como la gestión del paciente crítico y dañado en todas sus áreas. Entonces podemos darle cobertura plena desde fuera del hospital, en cuidados intermedios, en cuidados intensivos. Es muy, muy polivalente. De hecho, en muchos países como Italia, Inglaterra, Alemania, también todos los servicios de urgencias dependen de los servicios de anestesiología. Todo esto se debe porque nuestras competencias aprendidas inicialmente en los quirófanos de soporte de un paciente ante unas situaciones extremas quirúrgicas las podemos aplicar en cualquier otra circunstancia.
0: Doctor García, háblenos de los últimos avances sobre el dolor.
3: En relación a las últimas técnicas de intervencionismo en dolor crónico, aunque yo no soy un experto en ello, tengo la gran suerte de contar en mi hospital, en Puerta de Hierro, en la unidad de dolor crónico, con probablemente dos de los grandes intervencionistas, médicos anestesiólogos, anestesistas, que son grandes expertos en dolor y siempre nos tienen muy bien informados. Así que nosotros lo que estamos haciendo como novedad es la estimulación de médula espinal con nuevas técnicas de implantación de electrodos, y lo que está cambiando mucho es que estos electrodos que se implantan en el espacio epidural están cambiando sus técnicas de impulsos, que están mejorando una mejor modulación del dolor en síndromes neuropáticos, que es un dolor muy complejo de controlar, y en el dolor lumbar crónico. También somos pioneros y está siendo un gran avance la estimulación del ganglio de la raíz dorsal. Esta técnica se centra en la estimulación eléctrica de los ganglios de la raíz dorsal, estructuras claves para la transmisión del dolor neuropático, que, como todos saben, es probablemente el dolor más complejo y difícil de conseguir un buen control, ¿no? Y ha mostrado resultados prometedores, sobre todo en el manejo de dolores focalizados, como el síndrome de dolor regional complejo. Por supuesto, la radiofrecuencia, que cada vez es un clásico ya dentro de lo que serían las técnicas de dolor crónico, pero que cada vez hay aparatos nuevos de radiofrecuencia que consiguen, sin generar tanto problema en los tejidos locales, una mejor modulación de la actividad nerviosa y un mejor control del dolor a largo plazo. Y es verdad que también se han introducido terapias regenerativas, como el uso de plasma rico en plaquetas y células madre, que esperemos que todo este tipo de terapias sirvan a largo plazo para el mejor control y calidad de vida de unos pacientes que, por desgracia, tienen una vida muy compleja y un sufrimiento permanente. Yo creo que lo peor que puede tener un paciente es saber que día tras día se va a levantar todos los días y va a seguir teniendo dolor. Es una situación verdaderamente catastrófica y que requiere por parte de nosotros el mayor esfuerzo posible para avanzar en técnicas que controlen estos dolores de forma eficaz.
0: Un mensaje final.
3: Yo finalmente quería mandar un mensaje a todos los médicos anestesiólogos, anestesistas de este país, que presten una gran importancia al campo del dolor. Tanto el dolor agudo como el dolor crónico son dos áreas emergentes y absolutamente prioritarias dentro de la medicina. Los médicos siempre queremos curar, pero en la mayoría de las veces no lo conseguimos. Entonces, por lo menos, siempre garantizar el alivio del sufrimiento. Esto yo creo que es algo que debería ser irrenunciable por parte de la sanidad, ¿no? Y animar a todos mis compañeros a que se formen y se impliquen cada vez en este área.
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13: Y ahora un viaje por la historia, el que nos propone Javier Ronda con un malagueño trascendental en la historia de Estados Unidos, Bernardo de Gálvez, y su papel en la independencia de Estados Unidos. Vamos a conocer curiosidades históricas y anécdotas de su trepidante vida, además de hazañas castrenses. Su intervención fue fundamental junto a otros personajes y héroes como Francisco de Saavedra, José de Ezpeleta o Fernando de Leiva.
0: Estamos con el historiador Gonzalo Quintero. Ha escrito la obra Bernardo de Gálvez, un héroe español en la guerra de independencia de los Estados Unidos de Norteamérica. Señor Quintero, ¿qué hubiera pasado si no hubiera asistido Gálvez? ¿La historia habría que escribirla de otra manera con respecto a Estados Unidos?
14: Pues muy probablemente, porque los éxitos españoles en esa guerra, en el teatro de operaciones de lo que hoy es el sur de Estados Unidos, se debieron en gran medida al empuje, al coraje y a la personalidad de Bernardo de Gálvez, que tuvo que luchar no solamente contra el enemigo de ese momento, las tropas británicas en el sur de Estados Unidos, sino también contra un montón de problemas puestos por la propia organización administrativa española de la época, y también contra los elementos, pues varias veces tuvo que retornar por sus tropas por tormentas y huracanes, y pese a todo él continuó su empeño y consiguió conquistar Pensacola en 1781, que es por lo que es conocido.
0: Hay otros personajes y otros militares, además de Gálvez, muy conocidos en la historia de Estados Unidos en esta guerra de la independencia, otros menos, como Fernando de Leiva, que estaba a sus órdenes. ¿Qué puede contarnos de la relación con este ceutí que también en el Mississippi se hizo fuerte y puso dura resistencia a los ingleses?
14: Fernando de Leiva desempeñó un papel fundamental al evitar que los británicos reconquistasen parte de los territorios conquistados por los españoles a principio de la guerra. Frenó el avance con unas tropas inferiores en número y en potencia al enemigo, pero fue uno de los de tantas personas que coincidieron en ese momento que permitieron las victorias españolas. En estas campañas coincidieron varios personajes importantes, muchos de ellos amigos entre sí, como Francisco de Saavedra, José de Espeleta, que desempeñaron también un papel esencial para las victorias españolas en esa guerra.
0: Bernardo de Gálvez era un auténtico personaje, abordaba casi todas las disciplinas, incluso la antropología, la sociología, hacía informes sobre los apaches. ¿Qué nos puede contar sobre ello?
14: De Bernardo de Gálvez, cuando estuvo destinado, antes de ser gobernador de la Luisiana, estuvo destinado en la frontera norte del Virreinato de la Nueva España, lo que hoy es el sur de Estados Unidos, y allí se llevaban a cabo una serie de campañas militares contra los apaches. Él estaba en contra de esta aproximación y lo que creía es que había que estudiar su cultura para poder integrarlos dentro del sistema del virreinato. Y para poder estudiarlos, escribió un completísimo informe que hoy en día es considerado por los antropólogos el más valioso testimonio de cómo era la cultura apache a finales del 18.
0: Y ya por último, señor Gonzalo Quintero, que ha estudiado mucho toda la historia de Estados Unidos y de la independencia, ¿qué podemos contar de Bernardo de Gálvez? Usted ha estado en el Archivo de Indias de Sevilla, ha estudiado muchísimo a este personaje. Algo que llame la atención, algo curioso.
14: Bernardo de Gálvez tenía un carácter muy abierto y muy distinto a lo que era normal en la época. Él no pertenecía a la alta nobleza, todo lo contrario, era nieto de unos simples labradores en Macharabiaya, en Málaga, que había ascendido, aparte de por el apoyo de su tío José, que era ministro de Indias en la época, por sus méritos de guerra en diferentes escenarios. Pero esos ascensos nunca le hicieron olvidar quién era y la manera en que tenía de tratar a la gente era completamente distinta a los altos cargos de la aristocracia de la época. Por ejemplo, cuando estuvo como virrey de la Nueva España, en México, a él le gustaba pasear con su mujer solos por la ciudad, cosa completamente inaudita para un noble de la época. También cuando diseña el Palacio de Chapultepec como residencia de verano para el virrey, en los planos él establece directamente un solo dormitorio para la pareja, donde dormía con su mujer, lo que era absolutamente también contrario a las normas de la alta nobleza de la época, y además compartía puerta con puerta con la habitación donde estaban sus hijos, con los que les gustaba jugar, cosa rarísima también para la época, puesto que la alta aristocracia relegaba a los niños un papel no solo secundario, sino que los relegaba en el palacio que estuvieran a lo más lejos posible para que no le molestase. Hay varias anécdotas de Bernardo de Gálvez, como cuando está paseando una vez por la Ciudad de México y encuentra una señora que está llorando frente a una iglesia, le pregunta qué es lo que le sucede y la señora se queja de que el cura de la iglesia no quiere enterrar a su marido porque no tiene dinero. Se dirige Bernardo de Gálvez al cura y le dice qué es lo que pasa. El cura le dice que no solo no tiene dinero, sino que es que además no puede dar la misa por el fallecido porque no tiene quien la cante. Bernardo de Gálvez se coge de su dinero, le paga al cura y le dice que tráigame una guitarra porque yo mismo voy a cantar mientras usted da la misa.
0: Para el periodista y escritor Paco Reyero, la figura de Bernardo de Gálvez es clave en la historia de Estados Unidos.
15: Muy difícil saber realmente qué es lo que hubiera sucedido si no intervienen las coronas de España y de Francia en la guerra de la Revolución Americana. Pero a tenor de los resultados, de lo palpable, y como reconoce el propio George Washington en sus papeles, en los Washington Papers, es Bernardo de Gálvez un factor absolutamente determinante por su astucia, por su control de la situación, por su templanza, por su arrojo militar, para que acabe produciéndose la victoria de los revolucionarios estadounidenses frente al gobernante o a los gobernantes ingleses. Eso es lo que realmente está constatado y siendo así, por eso es que Bernardo de Gálvez es uno de los ciudadanos honorarios, un club muy reducido, ciudadanos honorarios que pertenecen a ese club, personalidades como Winston Churchill o como la madre Teresa de Calcuta. Digo que Bernardo de Gálvez es por ese mérito, el mérito de transformar la historia, ciudadano honorario de los Estados Unidos de América.

0: Y si hablamos de América y colonias y parte de la historia de Estados Unidos, tenemos que entrar obligatoriamente en el Archivo General de Indias de Sevilla. Guillermo Morán es el subdirector. Nos abre sus puertas. Le preguntamos al subdirector qué documentos podemos encontrar sobre la figura de Fernando de Leyva.
1: Es precisamente en este contexto en el que encontramos información acerca de la figura de Fernando de Leyva en los fondos del Archivo General de Indias. Fernando de Leyva era un militar y, por lo tanto, como tal, era un agente de la corona que fue destinado primero bajo las órdenes de Luis Gonzaga, que era gobernador de la Luisiana, precisamente a este territorio, ¿no? La Luisiana, y su primer destino fue como comandante del puesto de Arkansas. Este primer destino en el que su misión consistió principalmente en gestionar las relaciones con los indígenas y con los habitantes de origen europeo que vivían en las inmediaciones de este fuerte o en el territorio y la jurisdicción de este fuerte.
0: Pero ¿cuál era el contexto de todos estos acontecimientos en la Guerra de Independencia de Estados Unidos? ¿Cómo comienza y por qué? El historiador y novelista especializado en temas norteamericanos, José Antonio López Fernández, nos lo resume.
2: La Guerra de la Independencia de los Estados Unidos tiene su origen en una discusión bastante fuerte entre los colonos de origen británico de la costa este de Norteamérica y el gobierno británico de Lord Bligh y posteriormente Lord North, que impone una serie de tasas y tributos para resarcirse de los gastos sufridos durante la guerra anterior por la defensa de esa costa este norteamericana. Junto a esta imposición de tributos, el gobierno británico había prohibido a los colonos expandirse hacia el oeste a fin de no asumir el control de un territorio mayor del que podían defender y de no entrar en conflicto con los pueblos guerreros indios que eran sus aliados.
0: Vamos ahora a la librería madrileña Tercios Viejos, que regenta el profesor Rafael Rodrigo Fernández. Vamos a profundizar durante unos minutos en la vida castrense de Leyva y en detalles tácticos y técnicos de la batalla de San Luis con uno de los mejores especialistas que hemos podido encontrar. Rafael Rodrigo es un reconocido investigador en temas históricos militares. Primera pregunta, Rafael. ¿Leyva llevaba en la sangre ser militar y tenía que ser militar?
3: Leyva, que nació a principios del siglo XVIII, venía de una familia que ya tenía una tradición militar bastante importante. Entonces hizo lo que en el siglo XVIII solía ser habitual, entrar como cadete de un regimiento de infantería, luego ir poco a poco ganando ascensos a subteniente, luego participar ya siendo mayor, ya con 28 años, entonces estaba en el regimiento de Aragón en la defensa de La Habana, fue unos años después promocionado al rango de teniente, formó parte de la guarnición de Orán, es decir, era una gente muy acostumbrada y muy batallada en muchos distintos frentes. Cuando fue enviado nuevamente al Virreinato de Nueva España, en este caso, y enviado a la zona más norte, Leyva era el típico oficial español del siglo XVIII que se había criado en el oficio de las armas y que tenía un desempeño, como solía ser habitual, muy sufrido, pero además también muy versado y muy habituado a lo que es el arte de la guerra.
0: Buscamos ahora al escritor de novela histórica Cristóbal Tejón. En la obra La libertad de los valientes habla de Fernando de Leyva y Bernardo de Gálvez. ¿Alguna curiosidad sobre su investigación para la novela?
4: Hablamos de la época de la Ilustración. Recuerdo que cuando estaba investigando el personaje, entre las pertenencias había un juego de matemáticas, pero eran realmente personajes ilustrados, ¿no? Ahí tenemos a Jorge Juan, Bernardo de Gálvez, eran personas muy preparadas, ¿no? No eran simples soldados que se dedicaban a la guerra. Y lo que me llamó mucho la atención de este personaje es que tenía una actitud, un rostro muy serio. De hecho, en sus papeles, en su documentación figura que los jefes de las tribus amerindias de la parte norteamericana, donde él estaba, la parte nueva de San Luis de Illinois, tenían miedo a negociar con él porque decían que era extremadamente serio y tenían miedo a represalias. Y él lo hace constar que, aunque tuviera un gesto fuerte, ¿no?, serio, en realidad era una gran persona, ¿no? Así lo demostró aportando prácticamente todo su dinero para defender y crear la defensa de San Luis de Illinois.

0: Nos encontramos en el Museo Militar del Desnaerigado, en el Monte Hacho de Ceuta. Arriba vemos el faro y en esta fortaleza militar del siglo XVII, nada menos, finales del XVII. Estamos en una de las dependencias de este museo que está mirando al mar, es una defensa en litoral, y nos encontramos con el coronel director de este museo. ¿Qué significa y qué vemos aquí con este único monolito dedicado a Fernando de Leiva?
1: Primero, estamos en la zona de la plazuela de la atalaya, de la fortaleza del castillo del Desnarigado, que es un día, hoy además, un día que merece la pena venir, porque es un día espectacular, uno de los bonitos días que disfrutamos en Ceuta, que es cuando hace poniente, con unas vistas impresionantes y con un sol y un cielo azul. ¿Qué representa el monolito? El monolito es un monolito que se realizó en homenaje y se descubrió en forma, es un monolito en forma de placa, en la cual esta placa, que es de bronce, es un monolito que representa el nacimiento de los Estados Unidos. El Estados Unidos en construcción, por eso aparece la bandera formándose, que nace desde la tierra y va hacia el cielo, la bandera de los Estados Unidos, de las 13 colonias, por eso tiene 13 franjas. Y es curioso, además, este monolito, en homenaje a nuestro héroe, pues que las barras no son del color tradicional de la bandera de Estados Unidos, sino que son blancas y negras, en homenaje pues a Ceuta, que son nuestros colores.
0: Fernando de Leiva yace para siempre en la tierra de San Luis. Allá donde esté, muy lejos de España, su hazaña militar será siempre recordada como parte de la historia de los Estados Unidos.
2: Se quedan con la programación de Canal Sur Radio. Volvemos mañana.

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3: El 112 ha recibido más de 500 llamadas en las dos horas de sucesivos terremotos vividas esta mañana en Granada, donde al menos cuatro han superado los 4 grados en la escala de Richter. Hay 3 personas heridas, la más grave, una menor. Marisa del Barrio, buenas tardes.
4: Buenas tardes. En Granada capital también se han recibido otras 200 llamadas a bomberos y policía local, y tras las primeras inspecciones se han detectado 9 daños de entidad que han obligado a cortar 7 calles de la ciudad debido a caída de cascotes o de algún elemento de fachadas de edificios. Por esa razón, del techo y de parte del tejado se cierra el centro de salud del Zaudín. Como ha detallado en redes sociales el vicepresidente de la Junta, Antonio Sanz, hay 3 heridos.
5: 12 asistencias sanitarias que se han desarrollado principalmente por crisis de ansiedad, alguna caída, y luego 3 heridos leves como consecuencia especialmente de cascotes que se han caído, o cristales que hayan golpea a alguna de las personas, y entre ellas una menor, y con un traslado al hospital.
4: Según el Instituto Geográfico Nacional, desde el sábado se han producido 2 seísmos de 4,8 grados, el de esta mañana y el de la madrugada del sábado. El de esta mañana ha tenido 3 réplicas de 3,9, 4,2 y 4, pero desde el viernes se han registrado más de 400 temblores, menores de 2 grados, pero al ser de poca profundidad han sido sentidos por la población de varios municipios.
3: Gracias, Marisa. Debido a la actividad sísmica, el Patronato de la Alhambra y el Generalife, dependiente de la Consejería de Cultura, ha decidido finalmente que el conjunto monumental permanezca cerrado esta tarde. También está cerrada la Catedral de Granada y todos los edificios que dependen del Arzobispado. Vamos con más temas. En Sevilla, la Policía Nacional ha rescatado a un bebé del interior de un vehículo. Ambos progenitores fueron detenidos tras explicar a los agentes que habían ido a la compra a un supermercado cercano. Manuel García.
6: El vehículo en el que sus padres dejaron al bebé estaba completamente cerrado, con los seguros de las puertas activados y una de las ventanillas parcialmente abierta. El turismo se encontraba ubicado bajo la exposición directa del sol, registrándose muy altas temperaturas, como cuenta la portavoz policial Sara Talabán.
7: El vehículo estaba bajo la exposición directa del sol, registrándose más o menos una temperatura exterior de unos 40 grados. Cuando llegaron los progenitores de la víctima, afirmaron que habían ido a comprar a un supermercado cercano.
6: Un vecino alertó a la policía de la situación. El bebé fue trasladado a un centro de salud para comprobar su estado y los padres fueron detenidos por su presunta implicación en un delito de abandono de un menor.
3: El Consejo General del Poder Judicial ha pedido al Ministerio de Justicia

0: la primera quincena de julio, los bomberos forestales, raro era el día en que no tenían trabajo entre Santa Elena y La Carolina. Todo apuntaba que una persona se dedicaba a prenderle fuego al monte. Fueron casi una decena de fuegos los que se declararon día sí y el otro también, hasta que la Guardia Civil le puso vigilancia al presunto autor. En esta docena de fuegos se llegaron a quemar más de un centenar de hectáreas del Parque Natural de Despeñaperros. De ahí que hoy la localidad de Santa Elena le haya entregado la medalla de oro de esta localidad a todo el plan Infoca.
1: 38 grados a esta hora en Córdoba y Jaén, 37 en Granada, 36 en Sevilla, 31 marcan Málaga y Almería, 29 Huelva, 25 Cádiz, Andalucía, 5 de la tarde y 3 minutos.
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5: Muy buenas tardes a todos. El suelo de Granada ha vuelto a temblar este martes y se ha sentido con especial intensidad a lo largo de poco menos de una hora, provocando una docena de asistencias, 3 heridos leves por desprendimientos de cascotes y cristales rotos, caídas, episodios de ansiedad. Además, ha habido desalojos preventivos de edificios públicos, incluida la Alhambra, y numerosos daños materiales. Y también, pues, lo lógico y lo normal, sumiendo a la población de preocupación, porque han asistido al temblor de paredes, techos, inmuebles durante varios segundos. Nos vamos a ir a Granada, primero que nada, para hablar con nuestra compañera Celia Carrasco, que se encuentra allí para que nos dé la última hora. Celia Carrasco, buenas tardes.
6: ¿Qué tal, Mariló? Pues mira, desde esta mañana se han estado produciendo varios terremotos, como ya bien decías, el primero, el de mayor magnitud, de 4,7 grados. Después, y hasta las 12:39 minutos de la tarde, se han llegado a contabilizar 6 más, en total 7, de los cuales 4 han sido de magnitud superior a 4 grados. Han sido en varios epicentros: Gójar, Alhendín, Las Gavias, Churriana de la Vega. Lo que sorprende aquí es que prácticamente todos han tenido muy pocos kilómetros de profundidad o directamente cero. En cuanto a incidencias, daños materiales son cuantiosos, siendo el barrio del Zaidín uno de los más perjudicados. Caídas de cornisas en un edificio cerca del colegio Federico García Lorca, también la caída de un muro en el McDonald's, también en el Zaidín, que ha provocado destrozo de varios vehículos. En viviendas no solamente de la capital, también de Armilla o Churriana de la Vega, daños estructurales. Y la Basílica de las Angustias también tiene afectado el camarín de la Virgen, Monasterio de San Jerónimo, también desprendimientos. Bueno, pues como podéis imaginar, es increíble. La Alhambra está cerrada durante la tarde de hoy y también los grandes comercios, centros comerciales de Granada, como el Serrallo o Nevada, donde también ha habido muchos desperfectos. No solamente, como decía, desperfectos en la capital, también en otras zonas como Oguíjares o Armilla. Allí, por ejemplo, en Armilla, la torre de la Feria de Muestras se ha partido por completo. El tráfico también ha afectado, con calles cortadas en la capital, como Domingo Pérez Martín o Moral de la Magdalena. Como os podéis imaginar, Mariló, las llamadas a los servicios de emergencia durante toda la mañana no han cesado. De hecho, se han registrado más de 500 llamadas al 112 y 12 asistencias sanitarias, sobre todo por crisis de ansiedad o caídas. De momento, lo que sabemos es que hay 3 personas heridas, 2 de ellas de carácter leve y una menor que ha tenido que ser trasladada al hospital por el impacto de un ladrillo. Sobre las 2 de la tarde comparecía la alcaldesa de Granada después de ese comité técnico de valoración de crisis y ha anunciado, pues, que se va a firmar un decreto elevando la fase de preemergencia a fase de emergencia nivel 1. También que la policía local va a reforzar su presencia con 16 patrullas durante esta tarde y 10 durante la noche, pues para informar y trasladar a los vecinos cuáles son las medidas de autoprotección, porque sabemos que Granada es una zona sísmica, pero siempre existe la pregunta de qué hacer en caso de terremoto, ¿no? ¿Cómo debemos actuar? Así que escuchen las recomendaciones que tiene el subdelegado del Gobierno en Granada, José Antonio Montilla.
7: Ante la sucesión de movimientos sísmicos que está sufriendo el área metropolitana de Granada, desde la subdelegación del Gobierno de España en la provincia, queremos pedir a la ciudadanía, en primer lugar, que mantenga la calma, pero también que se informe sobre las medidas de autoprotección. En este sentido, si el movimiento sísmico

0: pues le coge en la calle. Aléjese de la vertical de los edificios, pues siempre puede caer algún elemento de ellos. Y si está en el interior de su casa, pues entonces, pues sitúese en las zonas más protegidas, en los dinteles, en los muros de carga o bajo mobiliario resistente. Hasta ahora no se han producido daños personales de gravedad y los daños materiales pues tampoco han sido estructurales en los edificios. Granada es una zona sísmica y está preparada para ello. Pero es muy importante estar informado, adoptar en su caso las medidas de autoprotección y seguir las indicaciones de las autoridades.
1: Y es que, claro, susto, incertidumbre y en muchos casos, como decíamos, no saber qué hacer. Incluso esta mañana se ha generado un atasco en la Ronda Sur, sentido decreciente hacia la GR30, afectando tanto a Granada como a Armilla. De hecho, al parecer, aún hay personas en zonas como Parques, en el de Los Cármenes o Tico Medina, por ejemplo, con sombrillas. Entendemos que por miedo, ¿no?, a que se repita una réplica y les pille en casa. Desde el Ayuntamiento de Granada nos trasladan que todos los servicios de emergencia están activados. De hecho, los bomberos ahora realizan inspecciones técnicas, así como los servicios municipales, que están revisando, evaluando daños y atendiendo cada incidencia. Además, acabamos de saber que en apenas una hora, a las 6 de la tarde, va a comparecer aquí en Granada el consejero de Presidencia, Emergencias y Sanidad, Antonio Sanz, acompañado también por la alcaldesa de Granada, Marifran Carazo, y Rocío Ruiz, la consejera de Vivienda, Juventud y Ordenación de Territorio, Mariló.
2: Pues estaremos atentos a esa comparecencia del consejero de emergencia y repetimos, como tú bien has dicho, todos los servicios de emergencia están activados, pero el miedo es libre, como se suele decir, y es inevitable que todo el mundo esté un poquito temeroso de lo que pueda suceder, porque todo lo que nos cuentan no lo sabemos ya de memoria, todo lo que hay que hacer, pero nos ponemos nerviosos y a la hora de la verdad siempre cuesta trabajo. Gracias, Celia Carrasco, redactora de Canal Sur Radio en Granada. Gracias por toda la información que nos acabas de dar. Gracias.
1: Gracias.
2: A nuestros oyentes les voy a decir que vamos a dejar abiertos nuestros teléfonos, nuestros WhatsApp, para que si tienen a bien puedan hablar con nosotros y nos pueden contar su experiencia, cómo han vivido, cómo han sentido este terremoto, estos terremotos, estas réplicas, cómo lo están viviendo, si han tenido algún problema, algún percance, que nos lo cuenten. Y no solamente en Granada, porque sabemos que también se ha sentido en Málaga, en Almería, también en Jaén. Así que les damos ya nuestros WhatsApp para que puedan empezar a utilizarlo en cuanto quieran.
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2: Y nos vamos a acercar a algunos de los lugares donde más se ha sentido, como es, por ejemplo, el lugar donde ha sido el epicentro del terremoto, que es concretamente Gójar. Hablamos con su alcalde, con Joaquín Prieto. Joaquín, buenas tardes.
4: Hola, buenas tardes, Mariló.
2: Pues quisiéramos saber cómo están ahora mismo los ánimos, cómo está la gente, si están ya un poco más tranquilas y también cómo lo ha sufrido el pueblo de Gójar.
4: Bueno, a nivel de los vecinos de Gójar, esta mañana, pues claro, ciertamente ha habido una, esto que tú has dicho antes, que lo del miedo es libre, ¿no? Sentir de nuevo otro nuevo terremoto con la incidencia del anterior, siendo el epicentro, que se ha notado de una forma contundente, ¿no? Y la gente ha salido al medio de la calle, igual que pasó con el anterior. Tenemos la tranquilidad después de las visitas que se han ido haciendo y el traslado de calma a cada uno de a todos los vecinos. Estamos haciendo visitas, igual que estaba escuchando al subdelegado del gobierno. Uh-huh. Hay una labor doble, que primero es visitar las distintas distintos inmuebles para tranquilizar a los vecinos de que no tienen incidencia importante en su vivienda, porque todo lo que se ha revisado hasta ahora no ha habido una incidencia estructural grave, todo lo contrario, son fisuras en los tabiques. Eso tranquiliza muchísimo. Se le ha dicho que todo lo que ha pasado hasta ahora a nivel del pueblo no ha pasado nada, pero lo que sí es cierto que una vez que no hay daños personales, una vez que no hay daños materiales, lo que sí es libre es el susto que tiene la gente, porque esta mañana hemos sentido 3 terremotos de forma contundente y eso, en función del carácter de cada persona, pues no deja de dar una impotencia y el desconocer qué va a pasar. Como hasta ahora no ha pasado nada, podemos trasladar la calma en ese sentido, pero nadie tiene un oráculo para saber qué pueda pasar a futuro, y de ahí la labor municipal de trasladar por redes cuál es la forma de proceder a nivel de los distintos prontuarios que ha habido, y hay un protocolo establecido y continuamente estamos diciendo cómo hay que proceder cuando hay un terremoto, pero ciertamente la gente cuando acontece es el instinto el que te lleva y la razón tiene poco que ver, ¿no? Pero bueno, poco a poco pues habrá que ir ensayando esa pedagogía de cara a los terremotos y más si estos se van reproduciendo uno tras otro, ¿no?
2: Alcalde, sabemos que ha estado toda la mañana pues recorriendo las diferentes zonas del pueblo, sí, y testando, sí, un poco la situación y cómo se encontraban sus vecinos. Usted concretamente, alcalde, ¿dónde le pilló?
4: Nosotros eran las 10:00 y estábamos ahí con una gente que habíamos quedado a nivel de ayuntamiento y nos cogió tomando café y bueno, toda la cafetería salió inmediatamente a la calle instintivamente, con la calma suficiente de que la gente salió corriendo. La verdad que fue un impacto importante, fuerte, vamos, no es algo que te desborda y a partir de ahí pues ya otra vez de nuevo a iniciar el protocolo que ya tuvimos desde el sábado, llamar a los grupos de emergencia, llamar al grupo de arquitectos voluntarios de emergencia que están prestando una ayuda fantástica y que está dando mucha tranquilidad en el momento que ellos trasladan que técnicamente y estructuralmente las viviendas están bien, pues todo el mundo tranquilo, pero realmente sufrir, el primero es ahí la hostelería, el segundo, claro, es la zona donde estamos derribando unas casas que nos cogió en medio de la calle y se produce un silencio enorme porque todo el mundo, claro, en ese momento no sabes qué hacer y es sentir como te está temblando el suelo, ¿no? Importante.
2: Pues, alcalde, esperamos que todo vuelva a la normalidad lo antes posible y que pues también sus vecinos puedan estar un poco más tranquilos a medida que pasa el tiempo y con la seguridad de que tanto su alcalde como todos los servicios de emergencia están velando porque todo marche de la mejor manera posible.
4: Muy bien. Y agradeceros a vosotros el trasladar esta información que también es muy valiosa de cara a trasladar esa calma, esa tranquilidad, ese decir, oye, mira, que sí, que están sucediendo eventos, pero hasta ahora no ha habido ningún, digamos, a nivel de Gojar al menos, ningún daño personal, y esa labor informativa que hacéis vosotros, que desde aquí yo la agradezco porque ayudáis bastante también a poner esa calma tensa, ¿no?
2: Pues Joaquín Prieto, alcalde de Gojar, muchísimas gracias por atender nuestra llamada y buenas tardes.
4: Gracias a vosotros.
2: Nos vamos también a Armilla, donde se ha sentido con muchísima virulencia, y vamos a hablar allí con su alcaldesa, con Loli Cañabate. Alcaldesa, buenas tardes.
5: Hola, buenas tardes, Marilo.
2: Ya sabemos que la cosa ha ido a ir bastante regular, que lo han pasado muy mal. Cuéntenos, alcaldesa, cómo está el pueblo, cómo ha sido ese momento tremendo, ¿no?, en el que han sentido la primera sacudida.
5: Bueno, es que no ha sido solamente la primera sacudida, han sido todas las réplicas posteriores, algunas de la misma magnitud, uh-huh, que ese primer seísmo. Obviamente la sensación en el municipio es de miedo, de incertidumbre, de angustia. Ha provocado pues una salida masiva de la ciudadanía a las calles, pese a las horas y la calor que empezaba a hacer. Han sido numerosas las llamadas atendidas por policía local comunicándonos daño e incidencias, más de 500 avisos los que se han atendido durante esta mañana. Hemos vuelto a hacer las labores de revisión de esos edificios que nos manifestaban que habían sufrido daño, labores que ya hicimos durante la noche de la noche del día 15 y la mañana del día 15, la madrugada del día 15 y la mañana del día 15 de agosto. Hoy hemos vuelto a hacerlo y afortunadamente, como decía el alcalde de Gojar, no hay daños estructurales en vivienda y solamente tenemos que lamentar un daño personal, en este caso el sufrido por una menor que estaba practicando entrenamientos en el pabellón cubierto municipal y bueno, el transformador de un foco le ha caído en la cabeza y le ha provocado una brecha. La menor ha sido atendida de urgencia en el PTS y se encuentra ya dada de alta en casa, pero claro, el miedo no se lo quita a nadie a esa menor. Seguramente con el paso de los días irá mejor, pero ahora mismo pues la verdad es que está bastante afectada.
2: Creo que la torre de la feria de muestra, ¿no?, es la que sí ha salido un poco perjudicada.
5: Pues sí, uno de los principales daños es la torre, esa insignia que tenemos en Firmasa, en la institución ferial de la provincia de Granada, que además es patrimonio cultural y patrimonio histórico de nuestra ciudad. Se ha desprendido un trozo de la torre y además se han generado grietas. Hemos procedido al cierre de las instalaciones de Firmasa hasta que expertos en ese tema puedan revisarla y ver qué tenemos que hacer finalmente con la torre.
2: Pues esperemos que vaya llegando la calma a todas las familias que se han ido sintiendo pues con esa zozobra y ese miedo lógico ante lo que estaba sucediendo, y que ya todo el mundo vaya volviendo tranquilo a casa, y ojalá que no haya motivo para una nueva incertidumbre y un nuevo susto como los que han recibido hoy a lo largo del día. Alcaldesa de Armilla, Loli Cañabate, le agradezco mucho que nos haya recibido esta tarde.
5: Muchas gracias, Marilu, y como tú dices, ojalá esto acabe aquí.
2: Ojalá que sí. Gracias. También en la Zubia se ha sentido con bastante fuerza este terremoto, estos terremotos, estas réplicas. Y allí está su alcaldesa Puri López, que también ha estado muy preocupada y supongo que lo sigue estando. Alcaldesa Puri López, buenas tardes.
6: Hola, buenas tardes, Marilo, encantada de saludarte.
2: Igualmente. Bueno, pues yo sé que allí tampoco ha habido grandes destrozos, pero sí que también la gente muy apurada y muy preocupada dejaron sus casas y aún siguen algunos fuera, ¿no? Han preferido quedarse en las plazas para evitar males mayores.
6: Sí, efectivamente no hemos tenido daños personales, que eso es lo que nos tranquiliza, pero sí muchos daños materiales. Se han sentido, la verdad, que bastante, bastante fuerte, y bueno, pues desprendimientos de cornisa, de balcones, de chimeneas. Hemos tenido que proceder al corte de algunas calles por seguridad de algunas de las viviendas. Llevamos trabajando intensísimamente desde el sábado y, Marilo, permíteme que agradezca públicamente el trabajo que están llevando a cabo tanto Policía Local como Protección Civil, Obras y Servicios, los técnicos municipales, arquitectos voluntarios que también están visitando desde el sábado nuestro municipio, que están haciendo un trabajo maravilloso y quiero agradecerlo públicamente. Pero es verdad que, bueno, por mucha calma que queramos transmitirle a la ciudadanía, pues es muy desagradable, y efectivamente hay muchos vecinos que han preferido salir a las plazas, salir a los parques, que se han permanecido abiertos, incluso en nuestra zona de Cumbres Verdes, al paraje natural, y bueno, por tranquilidad pues han preferido estar allí. Están volviendo a sus casas poquito a poco, pero es verdad que, bueno, pues que cuesta bastante.
2: Sin duda, pues lo mismo que le venimos diciendo a los demás, esperemos que esto todo quede aquí, que no vaya a más y que de verdad puedan relajarse, tranquilos, volver a casa y que esto haya sido un mal sueño y que no se vuelva a repetir. Alcaldesa de la Zubia, Puri López, le agradezco mucho que haya estado con nosotros. Gracias.
6: Muchísimas gracias a ustedes. Un abrazo.
2: Vamos a preguntar a un experto, a un catedrático de la Universidad de Granada, del Departamento de Geodinámica, Jesús Galindo, a ver si nos arroja algo de luz acerca de lo que está pasando. Jesús Galindo, buenas tardes.
7: Buenas tardes. ¿Qué tal?
2: Profesor, primero nos gustaría saber por qué ha vuelto a temblar Granada. ¿Qué características tiene esta zona para que suceda precisamente aquí?
7: Bueno, Granada, afortunadamente tenemos pues lo que es la cordillera bética, que es un producto del de acortamiento entre Eurasia y África, y por eso tenemos pues toda la elevación de esta cordillera, que es una cordillera activa, y por eso la formación de las cadenas de montañas pues se producen poco a poco, y en ese caso pues se producen pequeños reajustes del terreno, y por eso tenemos la sismicidad. Entonces, Granada hace una decena de millones de años estaba bajo el nivel del mar, y con esta aproximación entre Eurasia y África progresivamente ha subido, y nos encontramos ahora pues con toda la cordillera y con todo lo que tenemos. Entonces, todo esto se va produciendo poco a poco, y esas deformaciones del terreno son las que nos producen estos terremotos pequeños y moderados, que son los que tenemos ahora.
2: ¿Y qué son los enjambres sísmicos? ¿Por qué ocurren?
7: Los enjambres sísmicos ocurren porque esa deformación progresiva entre las placas va acumulándose progresivamente a lo largo del tiempo, y hasta que llega un momento en el que las rocas ya no pueden aguantar más esa deformación y se rompen y se fracturan. Entonces, cuando empiezan a fracturarse, primero ocurre una falla, y luego ya posteriormente esa falla hace que las fallas vecinas pues vayan funcionando. Por eso se produce pues no solo un terremoto único, sino que se produce pues un conjunto de terremotos. En Granada, como tenemos afortunadamente muchas pequeñas fallas, pues cuando salta una de las fallas, luego van saltando las otras, y de esa forma la energía se va disipando poco a poco, y no tenemos esa suerte y no la mala suerte como en otras zonas, como ha ocurrido en Venezuela o en Colombia, donde hay un gran terremoto que acumula todo y salta de golpe. Aquí tenemos esa energía que va poco a poco absorbiéndose en los terremotos y en el terreno.
2: Esa es la cuestión entonces, que libera la falla, libera la energía poquito a poco, no lo hace de golpe, y eso hace por lo menos que no sucedan grandes catástrofes.
7: Sí, nosotros en Granada las fallas más largas pues son de muy pocos kilómetros. La falla más larga que hay en toda la provincia de Granada está al sur, en la zona de Zafarraya, y ahí en 1884 sí hubo un sismo muy importante, que fue el terremoto de Andalucía, que fue un terremoto catastrófico. En Granada pues las series más recientes han sido las de 2021, que ocurrieron en Santa Fe, magnitudes algo inferiores a las que hemos tenido ahora, pues no superaron el 4,4, 4,5. Ahora hemos tenido algunos terremotos hasta 4,8, un poquito más elevados, pero no son terremotos, son moderados, no son terremotos, no tienen nada que ver con los terremotos que se producen en otras zonas donde hay esas grandes fallas, como en Venezuela, con fallas de centenares de kilómetros.
2: No se puede decir, no podemos predecir los terremotos en ningún caso, ¿verdad? Pero sí podemos decir que hay una especial vulnerabilidad sísmica en La Vega. ¿Sirve de algo saber que en un sitio concreto los terremotos se den con cierta asiduidad? ¿Hay algo que se puede hacer al respecto?
7: Bueno, no podemos saber el momento en el que va a ocurrir los terremotos, pero los geólogos lo que sí estamos haciendo es analizando lo que es la longitud de las fallas, y junto con otros compañeros también de geodesia, pues de la Universidad de Jaén o del Consejo, pues lo que sabemos es cómo se produce esa deformación, cuantificamos la deformación del terreno. Entonces, las fallas pequeñas son incapaces de producir terremotos de elevada magnitud. No podemos saber cuándo va a ocurrir, pero sí podemos saber cuál es la magnitud máxima de esos terremotos. Y con esas magnitudes máximas ya podemos ir a la gestión pues de todos los planes que hay ya de infraestructura y demás, y para cuantificar la peligrosidad sísmica y poder realizar construcciones pues que estén adecuadas para esas magnitudes.
2: Es inevitable, profesor, que nos pongamos nerviosos cuando sucede lo que nos está sucediendo ahora en Granada. Llegan informaciones erróneas, bulos que confunden. Eso empeora la situación. Nos gustaría, antes de terminar, que nos recomendara a la población pues algo que nos pudiera servir en cuanto a comportamiento, en cuanto a qué hacer cuando esto sucede, para que pudiéramos estar un poco más tranquilos.
7: Bueno, en Granada, afortunadamente, pues desde mediados del siglo XX, las construcciones que hay son construcciones que, debido a las distintas normas sismorresistentes, cada vez son más seguras. Entonces, las construcciones, con el tipo de sismicidad que hay aquí, están preparadas pues para ese tipo de comportamiento, lo que es la estructura de las casas. No así todo lo que es añadido a la estructura, como es todos los adornos que hay en las fachadas, pues las cornisas y demás, y casi todos los daños se producen por esos desprendimientos. Entonces, lo que sí es muy importante es que cuando ocurre un terremoto no se debe de salir inmediatamente a la calle, porque en ese momento es cuando se están desprendiendo los elementos de la fachada, y eso es lo que produce, por ejemplo, los daños que se han visto en coches, y afortunadamente en este caso no hemos tenido grandes daños personales, sino un daño muy... Entonces hay que quedarse dentro de la casa, en un sitio donde alguien no nos pueda caer nada encima, esperar a que pase, y luego en el caso de salir, bajar por las escaleras, porque el ascensor puede haber sufrido deformaciones y quedarse... En el caso de estar en la calle, hay que buscar el sitio más abierto posible para que no se nos caiga nada de lo que se desprenda de los edificios. Y ya digo, afortunadamente, la mayor parte de los edificios, pues sobre todo después de mediados de siglo, pues van teniendo distintas normas sismoresistentes, y lo que es la estructura no ha colapsado ninguna. Lo que se han caído han sido pues todos aquellos elementos que no son de la estructura de los edificios.
2: Pues yo creo que esto, todo esto que nos ha dicho, nos podría servir para estar un poco más tranquilos y sobre todo saber que siempre hay quien vela por nosotros. Así que vamos a tener esto en cuenta y vamos a intentar llevar esto lo mejor posible. Pues Jesús Galindo, catedrático de la Universidad de Granada, del Departamento de Geodinámica, muchísimas gracias por estar esta tarde con nosotros.
7: Pues muchas gracias a ustedes, ¿eh?
2: Adiós, buenas tardes.
7: Adiós.

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7: Tenemos una última hora, Patricia.
8: Así es, el Ayuntamiento de Las Gavias ha desalojado de manera preventiva 5 edificios por daños estructurales, unas 100 viviendas, mientras el resto de municipios de la Vega Sur cierra calles, abre parques y pide autoprotección. Las Gavias ha ordenado el desalojo preventivo de varios bloques, de la calle Fray Junípero Serra, en el barrio de Conquistadores de Gavia Grande, hasta que los técnicos completen una inspección más detallada de los daños detectados tras los últimos movimientos sísmicos. Aunque ambos bloques ya fueron inspeccionados tras el terremoto de la madrugada del sábado, con epicentro en Alendín, los nuevos sismos del día de hoy han provocado grietas en aumento en determinados pilares. En este desalojo están colaborando, Mariló, agentes de la Guardia Civil, que han explicado que la actuación afecta, como decimos, a unas 100 viviendas de 5 edificios que presentan daños estructurales, fisuras en pilares y elementos estructurales por los sismos.
7: Estaremos atentos a todas las novedades que se vayan produciendo. Han de saber que la Red Sísmica Nacional, gestionada por el Instituto Geográfico Nacional, es el organismo encargado de vigilar y detectar los terremotos y tsunamis. Su objetivo principal es informar rápidamente a los servicios de emergencia y a la población para proteger vidas y reducir daños. Nosotros vamos a hablar ahora con Javier Fernández Fraile. Él es sismólogo de la Red Sísmica Nacional. Javier, buenas tardes.
9: Hola, buenas tardes, Mariló.
7: Javier, sabemos ya que la comunidad científica no puede predecir ni anticiparse a los terremotos. O sea, no hay forma de avisar a la población con tiempo, ¿verdad?
9: No, a día de hoy no hay manera de predecir los terremotos, porque eso implicaría decir cuándo se van a producir, a qué hora, en qué lugar y de qué tamaño. Y a día de hoy eso no lo podemos establecer. Podemos establecer o conocer las zonas de mayor probabilidad de ocurrencia de terremotos y actuar allí de manera más especial.
7: Lo que sí saben es que lo más normal es que los terremotos vengan acompañados. O sea, esto quiere decir que podemos hablar de réplicas únicamente o de distintos terremotos con poco tiempo de diferencia.
9: Bueno, al final esto se denomina serie sísmica, que son un conjunto de terremotos que se producen en un lugar más o menos cercano y cercanos también en el tiempo. Entonces, a veces ocurre un terremoto principal de mayor tamaño y luego muchos terremotos chiquititos, y en esta ocasión están ocurriendo terremotos varios de mayor tamaño, digamos, e igualmente están ocurriendo muchos de menor tamaño. Actualmente habríamos registrado en torno a 432 terremotos y siguen ocurriendo. Por lo tanto, no es de extrañar que sigan ocurriendo terremotos de las mismas características de los que se han venido produciendo.
7: Ahora ustedes han ideado de una forma de implicar a la población a través de una app, muy interesante por cierto, ING Terremotos, que funciona como un canal directo de comunicación bidireccional entre la Red Sísmica Nacional y los ciudadanos. ¿Pero de qué forma exactamente?
9: Pues esta aplicación la utilizamos principalmente para dos cosas. Para avisar a la población una vez que se ha producido el terremoto. En esta aplicación decimos todos los terremotos que se producen en nuestro territorio, decimos a qué hora ha ocurrido, de qué tamaño, y entonces así las personas pueden informarse de los terremotos que han ocurrido en su zona. Pero por otra parte, también cuando una persona ha sentido uno de estos terremotos, puede decirnos cuáles son los efectos que ha producido donde se encontraba esa persona. Pues si se le ha caído un cuadro, si se le han producido grietas, si ha habido mayores daños. Y esto es un dato muy importante para nosotros porque nosotros, gracias a esta información, podemos establecer cuál es la intensidad del terremoto. Es un parámetro muy importante. La intensidad describe cuáles han sido los efectos y los daños producidos por los terremotos. Entonces es imprescindible que la gente nos escriba. Pero por otra parte, también nosotros, cuando se producen tamaños de estas dimensiones, podríamos decir de moderados, grandes, también hay personal del IGN que se ha desplazado a ver in situ los efectos que ha producido este terremoto.
7: Ahora que mencionan lo de la intensidad, estamos oyendo todo el rato hablar de intensidad y magnitud. ¿Me puede decir cuál es la diferencia exacta?
9: Sí, pues la magnitud es un parámetro instrumental, es decir, la magnitud la medimos con sensores que tenemos distribuidos por todo el territorio, por España y en este caso por la zona de Granada tenemos más de 52 sensores sísmicos. Y con estos sensores nosotros lo que hacemos es medir la amplitud de las ondas y proporcionalmente, según sea el tamaño de estas ondas, la amplitud, pues es la magnitud de los terremotos. Entonces, cada terremoto tendría una magnitud única. En cambio, la intensidad describe cuáles han sido estos efectos en las distintas poblaciones. O sea, por cada uno de estos terremotos tendríamos muchos valores de intensidad en cada uno de estos emplazamientos.
7: Y me interesa mucho lo de la aplicación porque, por ejemplo, en este terremoto del que estamos hablando hoy, el terremoto de Granada, yo puedo tener información directa de los terremotos que se han registrado en la provincia de Granada y puedo dejar fuera pues las falsas alarmas, las interpretaciones erróneas. ¿Eso es también para mí o para vosotros?
9: Esta aplicación es para todo el mundo, es pública y es gratuita, sí. Además, tardamos pocos minutos en publicar una vez que se ha producido el terremoto. Luego se pueden producir a veces pequeñas modificaciones al revisar estos terremotos, porque se produce un primer aviso automático, un cálculo automático de las características de la profundidad del terremoto, la localización, el tamaño, pero luego a los otros pocos minutos nuestro personal revisa con todas estas estaciones, con todos estos sensores, revisa cuáles son estas características del terremoto y se publica revisada esta información. Y esto se produce a los pocos minutos y cualquier persona puede descargarse la aplicación y estar informado del área que esté interesado.
7: O sea, tenemos de todo, el listado de eventos por magnitud, el mapa de epicentros y luego el cuestionario ese que me parece también muy interesante, donde cada uno, pues, sin registro ni rastreo, se puede saber todos los datos del temblor porque el ciudadano rellena ese formulario, que es una cosa muy sencilla, y envía su testimonio. Es que eso me parece ideal, extraordinario.
9: Sí, se puede rellenar también un formulario, un cuestionario de este tipo a través de nuestra web ign.es, que es mucho más completo y nos da mucho más información porque nos dice, pues estamos en un piso 3 de 4 alturas, estamos en un sótano, estaba en el coche, entonces da mucha más información. O sea que las personas que hayan sentido el terremoto y quieran complementar esta información que nosotros tenemos a través de la web es mucho más completo, pero bueno, a través de la aplicación móvil también es muy útil para nosotros.
7: Pues nos parece muy interesante y queríamos saber todo esto que habíamos estado leyendo y no sabíamos exactamente cómo funcionaba. Javier Fernández Fraile, sismólogo de la Red Sísmica Nacional, le agradecemos mucho sus explicaciones.
9: Nada, muchas gracias a vosotros y lo que necesitéis.
7: Muy amable.
9: Estamos a través de redes sociales también para que podáis estar informados a través de canales oficiales, a través de nuestra página web, la aplicación móvil, como comentabas, sí. y todo en tiempo real.
7: Muy bien, muchísimas gracias, Javier.
9: Muchas gracias, un saludo.
7: Adiós. Vamos a repetir nuestro WhatsApp, porque ya sabéis que podéis contactar con nosotros para contarnos cómo ha sido vuestra experiencia, si lo habéis sentido, si lo habéis notado de alguna manera, si habéis tenido algún percance, algún problema concreto, nos lo podéis contar a través de nuestro WhatsApp.
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7: Vamos a ir recibiendo algunos testimonios también concretos de quienes lo han sentido y bien. Por ejemplo, vamos a hablar con Ángel Luna, que él es delegado del primer equipo del Arenas de Armilla, Cultura y Deporte, Club de Fútbol. Ángel Lunas, buenas tardes.
11: Buenas tardes, Mariló, ¿qué tal?
7: Pues queríamos que nos contaras, porque creo que estabais en pleno entrenamiento y hemos visto en un vídeo que, bueno, ha sido algo tremendo, ahí todos corriendo, pasándolo mal y sin saber realmente lo que estaba pasando, ¿no?
11: Pues sí, esta mañana estábamos en el entrenamiento como todas las mañanas y nuestro community manager estaba grabando un vídeo para crear contenido para el tema de las redes sociales. Y de repente pues ha surgido el tema este del terremoto y lo que se ve en el vídeo. La espontaneidad del vídeo ha sido pues lo que hemos hecho, salir corriendo, quitarnos de la zona que hay de graderío e irnos hacia el centro del campo.
7: Claro, eso es lo lógico, lo normal que se hace. ¿Y habéis tenido algún desperfecto importante?
11: Pues en el campo realmente no, simplemente ha sido el cimbreo que ha tenido la grada. Los banquillos, toda esa zona ha pegado un estruendo enorme y poco más. Luego había un par de repeticiones de terremoto y ahí estábamos un poco a la expectativa con a ver lo que pasaba.
7: Bueno, pues menos mal, ¿no? O sea, que podéis seguir con los entrenamientos normalmente sin tener que hacer mucho más. ¿Y en casa os han llamado, os han dicho algo? ¿Sabéis si alguien más ha tenido algún problema?
11: Pues bueno, yo me he venido corriendo a casa y claro, es verdad pues que en algunas de las paredes pues sí tengo alguna grieta y ya está. Y luego en el pueblo, pues sí es verdad que algunas cornisas han desprendido, han desalojado algunos edificios. En lo que es el pueblo sí ha habido más jaleo. Y ya también, pues en el Centro Comercial Nevada, que lo tenemos aquí al lado también, sí, en Armilla, pues han desalojado el centro comercial entero y, en fin. Lo peor ha sido eso, pues que daños materiales, gracias a Dios.
7: Bueno, pues nada, que todo quede en un susto, Ángel. Ya podáis estar tranquilo y volver a la normalidad, ojalá que sí.
11: Pues esperemos que sea así, Mariló, muchísimas gracias.
7: Gracias a ti, un abrazo.
11: Hasta luego, otro para ti, hasta luego. Adiós.
7: Vamos a hablar también con Manuel Gallardo, él es director cantera de la UDEM de Macarena, que estaba en una actividad de tecnificación con niños pequeños y no sabemos cómo lo han pasado, pero suponemos que también se han dado un buen susto. Manuel, buenas tardes.
12: Hola, buenas tardes.
7: Manuel, cuéntenos, ¿qué ha pasado esta mañana y cómo ha ido todo?
12: Pues nada, estábamos realizando una actividad de tecnificación a través de la Unión Deportiva Maracena, que, bueno, yo soy el director de cantera y con colaboraciones con tecnificación de B11. Y de repente, pues pasó algo surrealista, un movimiento que nos dejó a todos un poco como que está pasando. Entonces, claro, pues fue una situación un poco surrealista, pero sí es cierto que nosotros estábamos al aire libre y gracias a Dios, pues bueno, no había peligro de derrumbarse nada.
7: Pero los niños se habrán asustado bastante.
12: Sí, bueno, ha habido reacciones de todo tipo, porque al final, como ellos están viendo también noticias de últimamente terremotos por toda España, el miedo, la gente se pone nerviosa porque es normal, ¿no? Porque al final pues no se sabe nunca la magnitud que puede llegar a coger esto, pues ha habido reacciones según la sensibilidad de cada niño de todo tipo. Un niño incluso se puso a llorar del susto.
7: ¡Ay, qué pena!
12: Pero bueno, luego pudimos retomar un poquito todo y sin, vamos, todo con calma.
7: Claro, se calmaron las cosas y ya, sí. Bueno. Pues menos mal, ¿no?, que ha quedado todo en eso y que no ha ido más allá. Y ya me imagino que ya estaréis todos tranquilos. Los papás se pusieron en contacto con vosotros de inmediato, supongo, ¿no?
12: Sí, exactamente. Recibimos numerosas llamadas y, bueno, fui atendiendo personalmente la llamada y tranquilizando un poco a la familia. Porque alguno de ellos sí la escogió en algún centro comercial y claro. Fue un poco quizá peor.
7: Madre mía, no hay nada peor que te coja que alejado de la familia en el momento en que esto sucede y sobre todo con niños pequeños. Así que, bueno, habéis podido actuar de manera eficiente, rápida y, en fin, que todo quede en el susto inicial y que los niños lo olviden pronto, ojalá que sí. Manuel Gallardo.
12: Sí, al final hay que tener un poco de calma y transmitir un poco de tranquilidad porque a veces cuando hay nerviosismo pues es cuando suceden las cosas. Pero sí, a ver si esto pasa y, bueno, cogemos la normalidad y nos tranquilizamos todos un poco.
7: Claro que sí, vosotros estáis acostumbrados a manejar niños y seguro que lo habéis hecho maravillosamente bien. Pues muchísimas gracias, Manuel Gallardo, director cantera de la Unión Deportiva Maracena, por haber atendido a nuestro teléfono. Gracias.
12: Un abrazo muy fuerte a todos.
7: El Colegio Oficial de Psicología de Andalucía Oriental, COPAO, continúa colaborando con Emergencias 112 Andalucía en la atención psicológica de las personas afectadas por los terremotos registrados durante los últimos días en Granada. Ya saben que el teléfono gratuito de atención psicológica es el 910-25-13. Ahí queda dicho por si alguien necesita atención. Vamos a hablar con Mariela Checa Caruana. Ella es decana del Colegio Oficial de Psicología de Andalucía Oriental. Mariela, buenas tardes.
13: Hola, buenas tardes, Mariló.
7: ¿Cómo lleváis la jornada?
13: Bueno, pues hoy está siendo una jornada bastante intensa porque, bueno, como sabéis, con las réplicas de esta mañana, pues se ha disparado un poco, ¿no? Quizás los nervios, la ansiedad y un poquito el pánico, ¿no? A primera hora de la mañana.
7: ¿Cuál es la pregunta más recurrente, ¿no?, que recibís? ¿Qué es lo que más necesita la gente cuando os llama?
13: Bueno, las personas lo que están es, bueno, con unos ataques de ansiedad, no saben qué hacer, con mucha inseguridad. Tened en cuenta, ¿no?, que los terremotos no son predecibles, ¿no?, como todos sabemos. Entonces, bueno, pues esa inseguridad de que si se va a volver a repetir, si va a ser de mayor intensidad, de menor intensidad, qué hacen si vuelven a casa, si no vuelven a casa. Bueno, pues toda la inseguridad que pueden sentirse en esos momentos, ¿no? Uh-huh. Entonces, bueno, pues siempre se le orienta que mantengan la calma, están todas las administraciones puestas en solucionar, en tener información, tenemos información en el minuto uno, pues un poco que vayan atendiendo, ¿no?, a esas noticias que se van dando, noticias por supuesto de fuentes oficiales, para que, bueno, pues sigan de cerca y las recomendaciones que se hacen desde ahí, ¿no?, y ayudarles un poquito pues a regular esa ansiedad y ese miedo, que por otro lado es absolutamente normal.
7: Mariela, eso te iba a preguntar, ¿hasta dónde empieza y termina la normalidad? Porque todos seguramente sentiremos angustia, miedo y todo lo que estás contando. ¿En qué momento uno tiene que decir voy a llamar o voy a buscar ayuda? ¿Dónde está ese punto intermedio?
13: Bueno, pues como decíamos, porque toda nuestra jornada, ¿no?, los compañeros profesionales de la psicología, expertos en emergencia, el grupo de emergencias del colegio lleva actuando desde el sábado por la mañana y la información que se viene trasladando a toda la ciudadanía que llama, bueno, pues que si notan que esa sintomatología, esa ansiedad, esos nervios, ese miedo pues se acentúa más allá de esas primeras horas, de esas dos, tres primeras horas, pues que bueno, que llamen al teléfono que habéis dado vosotros, al teléfono que se ha habilitado, el 900-102-513, donde le van a atender profesionales, como digo, de la psicología, expertos en emergencia, para ayudarle, ¿no?, a regular eso que no han podido hacer en estos primeros momentos, que como ya digo, es lo normal, ¿no?
7: Pues sí, Patricia, quería hacerte una pregunta.
8: Sí, ¿cómo procesan y expresan el miedo a los terremotos los niños pequeños?
13: Pues normalmente los niños pequeños lo reflejan como ven que lo hacen los adultos. si ellos ven que los adultos lo toman con calma, con serenidad, siguen las directrices y tienen unas pautas como muy claras, muy establecidas, pues los niños sorprendentemente siguen esas pautas y no lo afectan, no se afectan tan intensamente. Pero cuando ven, por supuesto, adultos desbordados, cuando ven a personas más inquieta o más nerviosa de la cuenta, pues evidentemente ellos también lo viven así, porque al final los niños tienen como referencia de lugar seguro, de apego seguro a los adultos que tienen cerca. Por tanto, si los adultos mantienen la calma, es más fácil que los niños puedan mantener la calma.
7: Pues qué suerte teneros ahí, Mariela, para echar una mano, porque es fundamental tener a alguien con quien hablar y que tenga también la respuesta adecuada, que de verdad pueda servir para sentirse un poco mejor. Ya lo saben, el Colegio Oficial de Psicología de Andalucía Oriental está ahí para ayudar, y el teléfono, lo vamos a repetir, 900-102-513, es al que pueden llamar para pedir esa ayuda psicológica. Mariela Checa Caruana, decana del Colegio Oficial de Psicología de Andalucía Oriental, gracias por estar con nosotros esta tarde.
13: Muchas gracias por informar, muchas gracias a vosotros y, por supuesto, que llegue esta información a toda la ciudadanía para que podamos colaborar a mantener esa calma.
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7: También nos han llegado algunas consultas relativas a cuestiones que solamente un abogado puede contestar, y nuestro abogado de cabecera, Javier Jaénes, siempre está dispuesto a echar una mano y a contestar a todo aquel que lo necesite. Y como todas las consultas iban más o menos en la misma dirección, pues se la hemos hecho nosotros y él está dispuesto a contestarla. Javier Jaénes, buenas tardes.
14: Muy buenas tardes, ¿qué tal?
7: Pues nada, ya ves, aquí un poco disgustados por la situación, sí, y por los problemas que están teniendo nuestros amigos de Granada y de otros lugares cercanos, que lo están pasando bastante mal con el terremoto. Javier, hemos recibido algunas consultas relativas a lo siguiente. Hay personas que el terremoto les ha pillado trabajando. Como hablábamos con la psicóloga, que tú has podido oírlo, lo normal es que sintamos miedo, incertidumbre, pues ese punto de estrés inevitable que lo que hace a cualquier persona inmediatamente es levantarse, esté donde esté, normalmente en este caso estaban en su trabajo, salir a la calle, irse y olvidarse realmente de dónde estaban. Pero luego viene ese punto de incertidumbre de ¿habré hecho bien? ¿Yo me puedo levantar de mi trabajo en un caso así si no se me ha venido el edificio encima? Claro, irme y a lo mejor ya no volver porque no puedo, porque estoy demasiado nervioso, porque estoy preocupado por mi familia y ya no vuelvo. Yo tengo que recuperar esas horas. ¿Qué tengo que hacer desde el punto de vista laboral? ¿Cuál es la situación en la que ahora me puedo encontrar, Javier? Y queríamos saber tú qué podrías contestarles.
14: Pues desde el derecho laboral y desde la legislación que tenemos ahora mismo, es sentido común, porque al final el derecho en muchísimas ocasiones va seguido del sentido común. Entonces, si una persona está en su puesto de trabajo y tiene cierto riesgo de que un cascote del techo se caiga o que el edificio incluso se caiga y se ausenta de su puesto de trabajo, pues obviamente que no va a tener ninguna repercusión ni va a tener ninguna sanción por parte de la empresa, porque es una necesidad urgente, hay una situación de riesgo grave e incluso inminente para su vida o para su salud. Con lo cual, cualquier trabajador que esté en su puesto de trabajo, bien sea conduciendo un autobús, bien sea conduciendo un taxi, bien sea dentro de su puesto de trabajo, en la calle donde esté trabajando, lo normal es que se ponga a buen puerto y que se ponga a salvo. Eso es lo normal y es un miedo insuperable y es una conducta que ningún empresario, entiendo que ningún empresario va a castigar o va a sancionar. Y después que una empresa intente sancionarte o intente castigarte, pues eso lo tiene que refrendar un juez. Y entiendo que ningún juez, con un sentido común y con un sentido de la proporción de una persona que está sufriendo el riesgo para su vida, pues lo vaya a sancionar. Entonces, esa persona es lógico y normal que abandone su puesto de trabajo y no va a tener grandes, o no debería tener grandes problemas. Ahora bien, siempre y cuando estemos ante un riesgo grave e inminente, o que sea una situación que se ha venido sucediendo. Estoy completamente convencido que en la zona de Valencia, en cualquier día que haya una tormenta por la propia psicosis de la Dana, pues muchísima gente se va a poner a salvo.
7: Eso es.
14: Mucho antes que cuando ocurrió. Entonces es normal que, oiga, hoy por hoy no era tan grave como para que usted se hubiese ausentado de su puesto de trabajo. Bueno, hoy por hoy no, pero si venimos con 14 días de terremoto, en fin, Marilo.
7: O pensando común, a lo mejor en que un familiar tuyo sí pueda estar, claro, en una zona más, claro, complicada que en la, entonces, que tú te encuentres.
14: Claro, de una parte, si estás en tu puesto de trabajo, ahí no vas a tener excesivos problemas. Y después tienes la segunda parte. No tengo peligro en mi puesto de trabajo, pero sí tengo peligro en el colegio donde está mi hijo, tengo peligro en casa de mi madre, tengo peligro con un hermano, con mi esposo, en fin, con cualquier persona. Esto, me puedo ir y ausentarme de mi puesto de trabajo para auxiliar porque yo pienso que algún familiar o alguien está en peligro. Volvemos a lo mismo. Si estás escuchando la radio, estás viendo la prensa en internet y escuchas que cerca de donde viven tus familiares ha habido un problema mayor, pues es obvio que te vas a ir y es obvio que vas a ir a auxiliar. ¿Qué sucede? El abuso es lo que se puede castigar, porque si te has ido un lunes, no aparece hasta el viernes, porque es que resulta que te amparas en que aquello estaba muy mal y no estaba tan mal, pues quizás vas a tener mayores problemas, pero en principio, y dentro de un sentido común, ningún trabajador debe ser sancionado y ni la justicia ni ningún juez va a considerar una conducta grave o negligente el que tú te vayas por tu propia seguridad o de tus familiares. Eso, hay que tener calma y tranquilidad siempre y cuando se haga dentro de un sentido común y dentro de una proporción y dentro de una respuesta más o menos razonable a un irrazonada a un peligro inminente.
7: Yo cuando nos hacían la consulta esta mañana a este respecto, digo, yo no sé si la psicosis la tenemos más grande con respecto a lo que nos esté pasando. Véase, por ejemplo, el miedo que, como tú has comentado, ¿no?, en Valencia, que si llueve, claro, pues te pueda, claro, pillar, o en Granada, ¿no?, por el tema de que se puedan repetir los terremotos, o la tenemos a que nuestro puesto de trabajo pueda estar en peligro con esa facilidad. Yo no sé, pero estamos en una situación de incertidumbre permanente que se está convirtiendo, mira, en algo
14: precisamente
7: cotidiano.
14: Claro, precisamente en el año 2024 y en el propio Estatuto de los Trabajadores se contempla un permiso retribuido, o sea, un permiso que no va a afectar a la nómina ni va a afectar al salario hasta de 4 días cuando tú no puedes ir a tu puesto de trabajo, porque ocurrió con la Dana. La Dana fue un antes y un después en todos los sentidos, tanto en protección civil, tanto en prevención de riesgos laborales y también para los trabajadores, porque no podían salir de sus casas y muchos no podían ni entrar. Entonces, ¿qué pasaba? Que la gente no podía acudir a sus puestos de trabajo. Si tenemos una catástrofe, una desgracia, Dios no lo quiera, y los trabajadores no pueden ir a su puesto de trabajo porque realmente no pueden ir, lo pueden justificar, no van a tener problemas. Otra cuestión distinta será, como ya hemos dicho, el abuso, o será el aprovechamiento de una circunstancia para no trabajar cuando realmente, pero bueno, al final cualquier trabajador que aproveche cualquier circunstancia, no solamente esta, sino cualquier otra, para ausentarse de su puesto de trabajo, está expuesto a una sanción. Entonces, ¿cuántas veces no hemos visto a trabajadores que están dados de baja y están jugando al fútbol? Y lo hemos, sí, visto y lo hemos hablado muchísimas veces. Entonces, no deja de ser una situación más de un aspecto laboral. Oiga, ¿qué ocurre cuando un trabajador se da de baja y se pone a jugar al fútbol? Porque te van a despedir, seguramente, te van a sancionar. ¿Qué ocurre si con la excusa de que parece que se va a desbordar un río te vas del trabajo 10 días? Pues seguramente no lo puedes justificar y va a ser causa de sanción, incluso de despido. Pero yo entiendo que no hay que tener, desde un punto de vista legal, ningún tipo de psicosis, no hay que tener ningún aspecto, porque además, cuestión distinta es que te vayas de un trabajo dejando, pues, si estamos en un trabajo que te vas y dejas y provocas más riesgo yéndote que quedándote, y no avisas a nadie y sales corriendo, bueno, pues también habrá que tener una respuesta un poquito proporcionada, con lo cual a día de hoy yo entiendo que los trabajadores que tengan este tipo de situaciones, que bien se marchen o que no puedan llegar porque realmente no tienen, no deben tener una complicación, ni deben tener psicosis, ni deben tener miedo, y porque detrás de todas estas sanciones siempre va a haber un juez que va a determinar si había razonabilidad y si había proporción en la respuesta que has tenido. Oye, ¿usted por qué se fue de su puesto de trabajo? Me fui porque había escuchado que el colegio de mi hijo se había desprendido. ¿Qué juez te va a condenar por eso?
7: Claro,
14: eso
7: que no.
14: No hay que tenerlo.
7: Dicho,
14: en principio no debemos tenerlo.
7: Tú has dicho antes una cosa que evidentemente llevas toda la razón y que habría que aplicarlo a todo en la vida. Es una cuestión de sentido común, y yo creo que el
14: Totalmente.
7: Sentido común tiene que estar en todos lados, de un lado y de otro. Y si lo manejas bien, yo creo que en general no vas a tener problema nunca. Javier Jaénes, te agradecemos una vez más que te prestes siempre a sacarnos de dudas y a echar una mano a nosotros y a nuestros oyentes cuando te lo están pidiendo. Gracias, Javier.
14: Gracias a vosotros. Un abrazo a todos.
7: Un abrazo grande. Bueno, pues en unos segundos les dejamos con nuestro boletín informativo, donde, por supuesto, van a tener más información y van a tener la última hora con relación al terremoto, a los terremotos con sus réplicas correspondientes en Granada. Nosotros volvemos enseguida para nuestra segunda hora, que la tenemos además repleta de cosas interesantes.
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16: Continúan los desalojos en Granada mientras se evalúan los daños estructurales causados por los tres seísmos de más de 4 grados registrados en las últimas horas. Los últimos desalojos se han producido en Las Gavias, 5 edificios que han tenido que ser abandonados por los inquilinos de un centenar de viviendas. Más información desde Granada. Celia Carrasco, buenas tardes.
17: Muy buenas tardes. Pues sí, se han desalojado de manera preventiva esos 5 edificios en Las Gavias por indicación de los servicios técnicos municipales al detectarse fisuras en pilares y elementos estructurales. Son aproximadamente 100 viviendas. Por eso el ayuntamiento ha habilitado de forma provisional el teatro municipal para la acogida y atención primaria de las familias afectadas que no dispongan de un realojo alternativo.
16: Gracias, Celia. En breve, el vicepresidente de la Junta y consejero de Emergencias, Antonio Sanz, atiende a los medios para informar sobre la situación en Granada y el alcance de las actuaciones que están teniendo lugar. Más asuntos. En Córdoba, un joven de 29 años ha fallecido tras ser atropellado por un vehículo en la A4, cuyo conductor se ha dado a la fuga. La víctima es un vecino de Palma del Río que estaba cambiándole la rueda al coche en el arcén. La Guardia Civil investiga los hechos y el paradero del conductor. Y una última hora. Se pueden registrar retrasos en los trenes de alta velocidad que circulan entre Madrid y Sevilla por una incidencia en la señalización en Guadajoz. Desde Adif informan que se está trabajando para solucionar esta incidencia a la mayor brevedad posible. Y la Policía Nacional detiene en Rota a un hombre por su presunta participación en una operación de petaqueo a embarcaciones vinculadas al narcotráfico. Luis Álvarez.
18: Durante la actuación se han intervenido 222 garrafas con más de 5.000 litros de combustible, además de una embarcación neumática y material presuntamente destinado al apoyo logístico de este tipo de embarcaciones. El detenido ha pasado a disposición judicial. La investigación continúa abierta para determinar el destino del material intervenido e identificar al resto de personas implicadas que en el momento de la actuación policial en una playa próxima al Camino de las Cañas se dieron a la fuga.
16: Los baños de Popea en Córdoba vuelven a quedarse completamente secos en verano. El agua ha dejado de correr por el cauce del arroyo del Molino. Nieves Barón.
19: Los ecologistas denuncian que esta estampa no se debe solo al calor, sino a las captaciones ilegales y a la proliferación de pozos para llenar piscinas en las parcelaciones de Trasierra. Pancho Ramírez, de Ecologistas en Acción.
20: Que hay captaciones ilegales de los pozos de excavación que existen, pero no se han cerrado, no se han inspeccionado, no se han abierto los expedientes correspondientes. Claro, es hace años ya, no es un problema de hace dos veranos. Es como si uno tiene 1.000 unidades naturales y consume 1.300, ¿no? Pues al final, todas las reservas naturales que había, pues se han perdido.
19: Los vecinos exigen un control urgente a la Confederación Hidrográfica en este enclave catalogado como Reserva Natural Fluvial.
16: Y un apunte más de Córdoba. La coordinadora SOS Cine de Verano lleva esta noche a las 10 su protesta a la calle con una proyección de cine reivindicativa en la Plaza de Capuchinos. Del exterior, la Comisión Europea ha rehusado este martes comentar las recientes declaraciones órdenes del ministro de Seguridad Nacional israelí, el ultraderechista y exconvicto Itamar Ben-Gvir, que ha llamado públicamente al asesinato de entre 30

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1: Son las 6:05 de la tarde. En unos minutos comparecerá el vicepresidente primero y consejero de la Presidencia, Sanidad y Emergencias, Antonio Sanz, ante los medios de comunicación para informar sobre la última hora tras los terremotos registrados en Granada. En cuanto eso suceda, le daremos paso para quedar informados de todo lo que sucede. Pero hasta entonces vamos a continuar con nuestra programación habitual, así que es el momento de recibir a nuestra psicóloga Lara Ferreiro, que ya nos está esperando. Lara, buenas tardes.
2: Hola, muy buenas, ¿qué tal?
1: Pues nada, aquí un poco preocupados con este SOS divorcio en vacaciones. A ver, ¿qué va a pasar?
2: Sí, bueno, tremendo. Antes de nada, toda nuestra empatía, ¿eh?, al terremoto, a Granada, Andalucía. Solo una breve reseña. Hay un teléfono gratuito, ¿vale?, que es el 900-105-513 para las personas que necesiten atención psicológica gratuita, ¿vale? Se pueden informar, tanto la Junta de Andalucía como el Colegio Oficial de Psicología de Andalucía. Está disponible para todas las personas que los necesites, que desde aquí ayudar en lo que podamos. Y ahora llegamos a los divorcios.
1: Muy bien. Pues venga, a ver, ¿cómo gestionar si has discutido mucho en verano con tu pareja, quieres divorciarte? O consejos también para los solteros que están buscando pareja, porque bueno, si unos se van, otros vienen.
2: Claro, bueno, España está que arde, o sea, se produce 220 divorcios al día, cada 6 minutos hay un divorcio en este país. De hecho, en septiembre y en enero es las solicitudes de divorcio que más demanda hay a lo largo del año, ¿vale? O sea, y el 60% de las demandas de divorcio son presentadas por mujeres, ¿vale? Os traigo el caso de María, una oyente que me ha escrito en Instagram, y os quiero leer su caso para ver un poquito, pues, un consejo práctico, ¿vale?, de su caso, que le pasa a mucha gente. Me pone: Lara, tengo 50 años, estoy de vacaciones con mi marido y nuestros dos hijos en casa de mis suegros, donde siento que estoy de prestado. Discutimos constantemente, me estoy planteando el divorcio, no puedo más. Discutimos por el reparto de tareas y el cuidado de los niños y ninguno tiene tiempo libre. Este fin de semana viene toda mi familia política. Me genera muchísimo estrés y tampoco sé poner límites. Te necesito. Espero recuperar mi vida sexual, pero estamos muy desconectados y cualquier intento de hablar termina en otra discusión y planteándonos el divorcio. Bueno, este caso de María ilustra muy bien lo que está viviendo muchas personas en España, ¿vale? En agosto es el mes donde más conflictos en pareja hay, por el 24 horas por 7, ¿vale? Entonces, yo lo que recomiendo, tanto a María como a las personas que nos estén escuchando, que se van a sentir muy identificadas, unos consejos prácticos para que esto no acabe en divorcio, ¿vale? O sea, lo primero, que nos está escuchando María, que me ha dicho que va a poner la radio hoy para el diván, hay que acordar un reparto concreto de tareas, ¿vale? Esto es muy importante porque muchas veces asume la carga la mujer y esto genera muchísimos conflictos, ¿vale? Lo segundo es organizar turnos con los hijos. También hay veces que uno se encarga de los baños, otro de las comidas, ¿vale? Y luego también un tiempo individual. A mí me lo están contando las personas que están en terapia de pareja. Oye, pues mira, todos los días mi hora libre es a las 4 de la tarde y tu hora libre a las 5 y el otro cuida a los hijos, ¿vale? Y ahí pues puedes hacer deporte en casa, puedes irte a darte un paseo, hacerte las uñas, leer un libro, lo que quieras, ¿vale? Muy importante, hay que hablar en un momento tranquilo

0: y que nadie tome decisiones ahora en agosto, ¿vale? O sea, yo recomiendo bajar el suflé y ya en septiembre decidimos. No hay que amenazar con el divorcio, ¿vale? Y luego empezar sin atacar, ¿vale? Es mucho mejor mensajes yo me siento sobrepasada, ¿vale? En lugar de tú nunca haces nada, los absolutismos, nada, todo, etcétera, hace que su marido, el marido de María, se ponga a la defensiva, ¿vale? Incluso yo recomiendo la técnica de descongelar la carne. Estamos discutiendo y me voy a poner acalorada, imagínate que descongelas la carne, ¿eso qué tarda? Pues un tiempo, pues te vas a dar un paseo, ¿vale? Y luego, respecto a la familia política, también recomiendo, ¿vale?, hablar, es decir, cuánto tiempo van a estar, qué es lo que van a hacer, y luego intentar tener estas horitas rosas una vez a la semana, pues a lo mejor que los niños se queden con los suegros, ir a tomar algo, ¿vale? O sea, hay que tener espacio para la pareja en vacaciones, porque si no parece que sois canguros de los niños y nada más. Y si no, María, te recomiendo que busques ayuda profesional, ¿vale?, con gente como yo, experta en terapia de pareja o sexología, para poder trabajar eso.
1: Lara, ¿y qué hacemos cuando uno quiere hablar del divorcio y el otro se encierra en el silencio?
0: Claro, en este caso tienes que preguntar por qué, ¿no? O sea, a ver, pero exactamente por qué quieres divorciarte, ¿no? Hoy estoy trabajando en terapia online y me contaba una pareja, ¿no? Que ella quería divorciarse y él no. Entonces ella al final ha podido hablar tranquilamente y ha dicho, mira, es que no me siento querida, no me siento deseada, no me siento escuchada, ¿vale? Entonces, por primera vez han podido hablar, o sea, de las razones, porque muchas veces la otra persona se pone a la defensiva, le duele mucho, ¿vale? Entonces, lo primero es entender las razones para ver si es un problema solucionable. La mayoría de los casos se puede solucionar con una buena comunicación, ¿vale? Por eso lo primero sería hablar qué necesitas tú y hacer peticiones al otro.
2: Eso va a haber que hacer una quedada. Porque así es dificilísimo. Si tú dices que en verano, en agosto, no puedes encontrar un hueco, yo estaba pensando ahora mismo en septiembre, cuando empieza el colegio, los libros, el trabajo y todo lo demás, yo creo, Lara, que es que todo esto es realmente complicado, ¿no?
0: Es muy difícil, es súper complicado, pero yo siempre digo, al final lo importante es la pareja, porque los niños es una consecuencia el amor de pareja. O sea, al final es un tema de organizar. Yo he visto, o sea, yo hay un ejercicio que hago en terapia de pareja que es las horas rosas. Por obligación, toda la gente que viene a mi terapia de pareja, una vez a la semana tienen que hacer como un plan bonito que cada semana lo organiza uno. Me dicen que es lo mejor que han hecho, pues que al final se apañan, o contratan una canguro un par de horas para cuidar a los niños, o de repente ideas creativas y se lo deja la mamá del colegio. O sea, querer es poder, ¿vale? O sea, sí que recomiendo que se organicen. De hecho, por ejemplo, otra cosa que veo mucho en terapia de pareja es el tema de las infidelidades, ¿vale? Que esto es uno de los motivos que más divorcios hay, o sea, y vienen en septiembre, yo probablemente es el mes que más infidelidades veo, ¿no? Que son unos motivos que así Madison, esta aplicación, siempre habla de ello, ¿no? Entonces, las infidelidades es una consecuencia de que algo mal está en la pareja. Tú cuando estás feliz, salvo que seas un infiel crónico, ¿no? Entonces, también es muy importante, visto cómo parejas, después de una infidelidad, están mejor que nunca porque han podido, después del dolor, del perdón, reparar toda su dolor, su relación, y están en un punto mejor que antes de la infidelidad, o sea, se habían abandonado, ¿vale? Entonces, todo eso también hay que trabajarlo, porque al final los niños atan, no unen. Entonces hay personas que me dicen, estoy con mi pareja por un tema económico, por los niños, pero luego hay infidelidades y hay muchísimos conflictos.
2: Pero claro, porque dejas a tu pareja de canguro con los niños y tú te vas, y entonces la infidelidad viene sola.
0: Claro, las infidelidades vienen mucho por, o sea, vamos, una de las cosas que me han dicho es que hay como dos motivos, ¿no? En plan, el tema del deporte, me voy a hacer deporte, ¿vale? Porque claro, ahí nadie te lo puede cuestionar, o me voy a hacer un máster, ¿no? Entonces, bueno, hay que intentar no buscarse excusas, sino realmente resolver. O sea, entiendo que falta mucha comunicación, ¿no? También hay un caso que os quiero poner ahora sobre Miguel, un soltero, ¿vale? No sé si tenéis alguna pregunta más del divorcio, y si no os pongo, porque me ha escrito también un soltero y me parece súper interesante.
2: Pues dinos lo que te han escrito, porque a lo mejor tengo que cortarte pronto, porque seguramente estamos esperando que el consejero esté ya a punto de hablar y tendremos que cortar la comunicación, así que adelante.
0: Estupendo, porque la prioridad es Granada y las personas que lo necesitan. Mira, pues en este caso os voy a contar, Miguel, y agradezco muchísimo a toda la gente que me ha escrito a psicóloga@laraferreiro, y me pone, Lara, tengo 40 años, estoy soltero y quiero ser padre, pero siento que el tiempo pasa y me preocupa no encontrar pareja. Cada relación me dura un año máximo. Me da miedo entrar en aplicaciones de citas porque temo ser rechazado, decepcionarme o no saber desenvolverme. Mis relaciones, como te comentaba, nunca han durado más de un año y empiezo a preguntarme si repito algún patrón que me impide comprometerme. No sé si buscar pareja con intención de formar familia o empezar a explorar la paternidad en solitario. Te necesito.
2: Vaya.
0: Bueno, Miguel, esto me llega mucho, ¿eh? He elegido el caso de Miguel, también me llegan de mujeres deciros que estamos en máximos históricos de solteros y solteras en España. Personas como no... que no tienen pareja, se calcula que hay 16 millones, ¿vale? En España, de solteros. Entonces, como Miguel, hay muchísimas personas, ¿vale? Yo os diré que yo estoy muy a favor de las aplicaciones de citas, pero como todo, hay que saber hacerlo, ¿vale? Porque al final es como la barra de un bar, va a haber de todo, pero si te va mal, no pones verde al bar. O sea, al final de lo que se trata es que hacer un buen casting del amor, ¿vale? Entonces, yo lo primero que haría, le recomendaría que cree un perfil, ¿vale? Pues en las aplicaciones de citas, ¿vale? Que observe durante unos días, que converse máximo con 3 personas, incluso puede aceptar una cita breve con alguien que sienta que es compatible, ¿vale? O sea, para enfrentarte a los miedos hay que exponerte, eso es súper importante, igual que si tienes fobia al avión.
2: Pues creo que más o menos le ha quedado claro, Lara, tengo que cortarte porque ya está Antonio Sanz, el vicepresidente primero y consejero de la Presidencia de Sanidad y Emergencia, dirigiéndose a los medios.
0: Un abrazo muy fuerte.
3: Diferentes delegados territoriales, concejales del ayuntamiento y especialmente también a ustedes, los medios de comunicación, que tienen una importante tarea de servicio público que hacer en estos momentos de información a la ciudadanía, y les agradezco la colaboración que estamos teniendo de ustedes para hacer llegar información de actualidad, pero también de mensaje a la ciudadanía. Como saben, esta mañana sobre las 10:30 se inició otra serie sísmica que está unida a la que se desarrolló el viernes 15. Y que fue sobre la una y media de la mañana, ¿no? En este caso hemos tenido una incidencia de una magnitud de 4,8 y fijación en Alendín, ¿no? Pero evidentemente se ha sentido en todas las provincias orientales, ha habido llamadas, se ha sentido principalmente en toda la metropolitana y en la ciudad de Granada. Indicarles que en lo que ha sido esta serie iniciada esta mañana a las 10:30, se han desarrollado 9 terremotos mayores de 3, 4 terremotos han sido de más de 4, entre ellos el primero de 4,8, y 5 de entre 3 y 4. Evidentemente ha habido más situaciones, pero prácticamente no percibidas por la ciudadanía, y que han tenido menor intensidad de 3. Repito, 9 terremotos mayor de 3, 4 de más de 4 y 5 entre 3 y 4. Bueno, desde el principio se ha estado trabajando en coordinación con los alcaldes y alcaldesas de la zona, con el presidente de la Diputación, el subdelegado del Gobierno de España, lógicamente la delegación del Gobierno y las consejerías competentes, en este caso puede ser la consejería de Cultura, la Alhambra, que ahora les comentaré, la Consejería de Vivienda, también, lógicamente, la coordinación con los cuerpos y fuerzas del Estado. Hemos tenido una reunión del Comité Asesor del Plan de Emergencia, que se encuentra en situación operativa 1, es decir, no ha habido que activar el plan de emergencia porque permanecía activado desde el inicio de esta serie sísmica, el viernes 15... Y hoy hemos mantenido una reunión de coordinación donde principalmente se nos ha expuesto por parte de los responsables expertos en materia sísmica, tanto del Instituto del IGN, del Instituto Geotécnico Nacional, como del Instituto de Geofísica, así como del CSIC, del Servicio del Centro Superior de Investigaciones Científicas y su grupo de especialistas en materia de emergencias y catástrofes, que son los que nos han dado los datos de esta serie sísmica, al que lógicamente hemos unido los informes de los técnicos municipales, de bomberos de Granada, y lógicamente los informes que nos han reportado las más de 500 llamadas que hemos recibido en la sala del 112, reportando incidencias y circunstancias de esta serie sísmica, de estos 9 terremotos de más de 3 que se han sucedido desde las 10:30 de la mañana. una vez más, la coordinación, la cooperación y la colaboración quiero poner en valor. Y quiero trasladar un mensaje. En primer lugar, es imposible por parte de los especialistas determinar si esta serie sísmica va a proseguir o no. Por lo tanto, tenemos que aclarar que es algo no predecible. Los terremotos no se predicen, pero sí es verdad, no se pueden prever, no se pueden predecir, pero sí es verdad que lo que tenemos es que trabajar muchísimo, y es lo que estamos trabajando, es en informar a la ciudadanía para saber cómo actuar ante un terremoto. La autoprotección ante un terremoto es fundamental, y por tanto tomar medidas antes, durante y después de un terremoto es fundamental. Y también, lógicamente, hemos prealertado los servicios de emergencias a todos los niveles, en mayor magnitud, siempre preparado para cualquier situación. Pero yo quiero trasladar un mensaje de serenidad, un mensaje de control y un mensaje de seguridad, porque todos los dispositivos operativos, bomberos, cuerpos de seguridad, técnicos, arquitectos, contamos con la importante trabajo de los arquitectos voluntarios del Consejo de Andaluz de Arquitectos, que nos están ayudando a evaluar, pero estamos viviendo situaciones en las que, por hacerles un repaso, tenemos actuaciones y detectadas situaciones que en este momento estamos evaluando, de Granada Capital, donde nos encontramos, especialmente en la zona del Cedín, y también afectaciones en el día de hoy más significativas en Gójar, en Alendín, en Armilla, en La Zubia y, como decía, en Granada Capital. La situación, y me desplazo ahora para allá, tras estar en Granada Capital, es en Las Gavias, no porque, lógicamente, se corra peligro, pero sí, por parte de los técnicos municipales se ha decidido desalojar 6 bloques de piso, unas 600 personas, 371 viviendas, que se están reubicando esas personas, y lo que se pretende es asegurar su vivienda. No, ahora, cuando mantenga una reunión con los arquitectos, con los técnicos, pues evaluaremos cuál es la situación de esas viviendas. Evidentemente no es un peligro inminente donde haya corrido peligro en ningún caso la población, pero sí desde el punto de vista preventivo y hasta analizar si existen daños estructurales en esos bloques de vivienda, pues se ha decidido por parte del ayuntamiento de manera preventiva esa evacuación. Indicar que desde el punto de vista de daños todavía es imposible predeterminar todos los daños, lo que sí todo parece indicar que no estamos hablando de daños estructurales muy graves. Sí hay daños, especialmente en cornisa, como aquí estamos comprobando, en fachada, situaciones y consecuencias que evidentemente son importantes, pero no estamos hablando de daños estructurales muy graves. Y eso es algo fundamental porque, lógicamente, las viviendas, nos decían los técnicos, se han comportado bien. Y las viviendas es siempre un lugar habitualmente, a veces y habitualmente, más seguro que la propia calle. Y esto luego hablaré de ello para que podamos trasladar a la ciudadanía cómo comportarse para la autoprotección. En un repaso rápido, la segunda situación que quería advertir es que no tenemos daños personales graves, lo cual pues es la otra buena noticia dentro de toda esta incertidumbre y temor, que lógicamente comprendemos, ansiedad que ha generado en la población estos 9 movimientos sísmicos, ¿no? En total han sido 14 asistencias sanitarias las que hemos prestado desde los servicios sanitarios, 6 solicitudes de asistencia por ansiedad, 5 por mareo y 3 por traumatismos leves por elementos arquitectónicos. Y en ese caso, pues indicar que de los 3 heridos que en todo caso son leves, una niña de 13 años con herida por un ladrillo ha sido trasladada al hospital, y 2 con traumatismo craneal pero leve. Y por lo tanto, desde el punto de vista sanitario, también tengo que indicar que hay 4 centros de salud que por defecto en su infraestructura se ha decidido proteger y lógicamente prevenir, y están cerrados: Zaidín Centro Sur, Casería de Montijo y Bola de Oro. cuatro centros de salud que se hayan podido ver afectados. Estamos estudiando, lógicamente, otras situaciones, como puede ser la de centros educativos, edificios públicos, municipales, que también nos están, y luego también patrimonio, ¿no? Y hablando de patrimonio, pues lógicamente todos hemos estado mirando a la Alhambra, que lo primero que tengo que decirles es que desde el punto de vista preventivo va a permanecer cerrada y esta tarde tampoco iba a abrir, y sobre todo porque se está haciendo inspección. La inspección visual efectuada no ha puesto de manifiesto daños estructurales significativos en los palacios nazaríes ni en la Alcazaba que nos permitan observar, detectar, apreciar riesgo de colapso de los inmuebles. Sin perjuicio de eso, si se han identificado algunas situaciones muy localizadas de elementos no estructurales, que es lo importante, lógicamente, para no poner en peligro un patrimonio como la Alhambra. En la Alcazaba se han detectado algunas situaciones en cuanto a merlones, almenas y pequeños elementos enfoscados, que son de carácter leve, y en los palacios nazaríes y en particular en la Sala del Trono, algunas caídas de elementos decorativos, de yesería, ¿no? Y por tanto, bueno, es verdad que todo eso tiene que tenerse en cuenta en cuanto a la seguridad de los visitantes, pero no desde el punto de vista de riesgo para lo que es nuestro riquísimo patrimonio de la Alhambra. Indicar que, lógicamente, es normal que se sienta miedo, que se sienta ansiedad. Quiero trasladar un mensaje lógico de comprensión a la ciudadanía ante esta sucesión de movimientos sísmicos, pero es muy importante, es fundamental mantener en todo momento la calma, y esto sé que es difícil. Hemos activado, en colaboración con el Colegio Oficial de Psicología de Andalucía Oriental, tenemos un convenio en la Agencia de Emergencia, el GIPED, que es el grupo especializado en apoyo psicológico, con un teléfono gratuito para atender a personas afectadas emocionalmente por los sismos, y luego está actuando el grupo, les decía, de arquitectos voluntarios, que está haciendo una división en cuanto a las viviendas entre verde, que no tiene ninguna afectación, amarillo, que tienen una pequeña afectación, y rojo, que tienen alguna situación. Las que están en rojo, pues de las 447 que esta mañana habían analizado, solo cuatro estaban en situación rojo. Situación negro, que es que requeriría derrumbarla, no hay ninguna. Y estos son datos ya de los arquitectos voluntarios que lógicamente están haciendo una extraordinaria labor. Y permítanme que, lógicamente, primero conocer la situación por parte de los expertos. Lo hemos hecho en la reunión que hemos mantenido durante este mediodía. Segundo, evaluar los daños, y para eso estamos aquí. Hemos venido a lógicamente, apoyar cada decisión de los alcaldes y, sobre todo, ofrecer medios y ofrecer técnicos, bomberos y técnicos y especialmente arquitectos para evaluar la situación, cosa que se está haciendo coordinadamente con todos los ayuntamientos y también por la Diputación Provincial. En el caso de la Diputación Provincial hay una situación concreta que afecta, que es la residencia de mayores de la Diputación, donde hay un ala afectada y se está desalojando a personas mayores que se están trasladando a otras residencias, y también quiero poner en valor que se ha puesto a disposición por parte de la Consejería de Juventud, Vivienda, Ordenación del Territorio y Juventud, un albergue en Inturjoven donde tenemos, no sé si eran cuatro personas desplazadas, acogidas, porque de la zona del Zaidín que habían salido de sus casas, y las tenemos en el albergue que está a disposición, lógicamente, de si fuera necesario, igual que la Diputación ha hecho ofrecimiento de técnicos, bomberos, para cualquier municipio. Lógicamente hay municipios que tienen menos capacidad para hacer este tipo de trabajos, como por supuesto el ofrecimiento que ha hecho arquitectos voluntarios. Y indicar en ese sentido, y por el resto de la información, especialmente que el tercer nivel de actuación que desde el plan de emergencia en situación operativa 1 hemos puesto en marcha es la información al público. Aquí, a los vecinos, la labor es fundamental, y es fundamental también de los medios de comunicación. Los terremotos, como les decía, no se pueden predecir, pero sí podemos reducir las consecuencias mediante la información, la preparación y el seguimiento de las recomendaciones oficiales de autoprotección. La mejor respuesta ante un terremoto es actuar con serenidad, seguir las recomendaciones de los servicios de emergencia y evitar, y eso también está, hay que trabajarlo mucho, evitar la propagación de rumores o informaciones no contrastadas, entre otros intercambios de imágenes no reales, que no responden a lo que está ocurriendo ni en Granada ni en su área metropolitana, y que se ven situaciones
2: dantescas pues, que no, no son. Estas son las palabras del vicepresidente primero y consejero de la Presidencia de Sanidad y Emergencias, Antonio Sanz, donde ha ido explicando más o menos, centrándose en los puntos principales, todo lo que ha ido ocurriendo. Ha estado hablando de esos 9 terremotos mayores, de hasta 3, 4 de más de 4, 5 de entre 3 y 4. Ha vuelto a reiterar que es imposible determinar si esta serie sísmica va a continuar, que no se puede predecir, que la autoprotección es fundamental antes y después. Y también ha querido dar un mensaje de serenidad y de control. Ha dicho también que ahora mismo la situación más delicada está en Las Gavias, donde se va a desalojar un edificio de viviendas y habrá que reubicar, lógicamente, a esas personas. También ha reiterado que no hay daños personales graves, que ha habido 14 asistencias sanitarias, sobre todo por ansiedad, mareos y traumatismo. También ha hecho alusión a la Alhambra, que al parecer va a permanecer cerrada de manera preventiva, y también ha hecho alusión a, ha habido pues en una residencia de mayores también han tenido que ser trasladados, y en general un mensaje de comprensión a la ciudadanía, y que desde luego insiste en que hay que mantener la calma. Hemos dejado ahí a la espera a Lara Ferreiro, a nuestra psicóloga, que tenemos ya que despedir. Lara.
0: Sí, pues os despido. Sí que desde la labor social que hace este magnífico programa, el teléfono que ha dicho es el Colegio Oficial de Psicología de Andalucía, que es el 958-535-148, ¿vale? Que todas las personas que lo necesiten, hay psicólogos con experiencia en trauma, en crisis, en terremotos, y luego para niños y adolescentes también hay ayuda gratuita de la Fundación ANAR, que es el 900-2020-10, y todos con Granada.
2: Pues muchísimas gracias, Lara Ferreiro. El martes que viene estamos contigo.
0: Un abrazo muy fuerte.
2: Gracias.
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2: Victoria, buenas tardes.
6: Hola, buenas tardes.
2: Encantadas de recibirte una vez más aquí en Andalucía ahora verano. Vamos a recordar que eres cirujana maxilofacial del Hospital Virgen del Rocío, doctora en medicina por la Universidad de Sevilla, médico estético y miembro de la Sociedad Española de Cirugía Oral y Maxilofacial. Victoria, pero hoy vienes a hablarnos de un tema que yo creo que va a interesar muchísimo a todos nuestros oyentes, y es el cuidado del cabello, que en esta época del año, pues más quizá, ¿no?
6: Sí, sobre todo lo que tenemos que tener en cuenta en verano es proteger el pelo de los daños que nos genera tanto el sol como el cloro de las piscinas y como lo que es la exposición al agua del mar. Entonces, lo que tenemos que tener en cuenta que es que en septiembre no podemos decir tengo el pelo como un estropajo, que tenemos que empezar a cuidarlo ahora en verano. Y yo la primera, que lo primero que hice fue hacer mi tratamiento de reparación de la cutícula del cabello, porque esas cosas tenemos que tenerlas en cuenta antes de llegar a la tijera.
7: Porque entonces el verano estropea realmente el pelo.
6: Sí, sí, el verano estropea mucho, porque es que no es que el pelo se queme como la piel, pero que sí que daña la fibra capilar, que es el pelo en sí, que ya es un tejido no vivo. Entonces eso es lo que se va deteriorando, no se puede regenerar por sí solo. Lo que sí podemos es protegerlo o disimular o maquillar un poco el daño que genera los efectos adversos del verano con productos. Y esa es la idea.
7: Ese rubito tan bonito que deja el verano, esas mechitas y ese rubito, sí. Eso no es bueno.
6: Eso no es, ese rubito tan bonito que parecen esas mechas surferas, eso realmente sí. Es pelo quemado.
7: Vaya.
6: Entonces, ¿qué pasa? Que realmente es que la queratina y las cutículas del cabello se va abriendo y va cambiando el pigmento. Entonces, realmente eso es lo que es un signo de daño en la fibra capilar.
2: Yo creo que llevamos un poco tarde para que nos diga qué hacemos antes de meternos en la piscina con el cloro y luego el sol, que yo creo que esa mezcla de una cosa con la otra es nefasta. Pero bueno, para quien todavía, que todavía tenemos ahí todo el mes de septiembre también, puede hacerlo, ¿qué podemos hacer ahí?
6: Bueno, pues sobre todo si estamos viendo ahora, que en mitad del verano nos estamos viendo el pelo más encrespado, que no lo podemos peinar bien, mucho más seco, lo importante es hidratarlo con agua dulce antes de bañarnos, tanto en la playa como en la piscina.
2: Antes.
6: Sí, porque la fibra coge agua y entonces no penetra ni el agua salada ni el agua de la piscina.
2: La ducha, pero si eso es obligatorio, ¿hay alguien que no lo haga?
6: Pues claro, pues mucha gente no lo hace, ya no es solo por higiene, sino es que también de esa manera protegemos que no nos penetre ese líquido que es perjudicial para el cabello, hidratándolo previamente. Y si ya ponemos un acondicionador sin aclarado, lo que hacemos es sellarlo también y evitamos que penetre y que lo siga destruyendo. Trozando. O sea, que esos son dos trucos fundamentales.
2: El antes y el después.
6: Y el después.
2: Una cosa que es obligatoria y no todo el mundo hace.
6: Exacto.
7: O sea, que al salir también.
6: Sí, al salir lo suyo sería también enjuagártelo con agua dulce. Así que esas serían las recomendaciones básicas para que no se nos estropee más de la cuenta, y luego ya llega un momento que si la fibra, las puntas abiertas, pues directamente están abiertas, podemos camuflarlo con acondicionadores que tengan silicona o con algún tipo de serum, pero eso al final sí que es cortarlo, porque ya repito que la fibra capilar, el cabello, el pelo en sí, es un tejido no vivo. Lo vivo es el bulbo piloso, que forma parte del folículo, que eso lo tenemos dentro del cuero cabelludo.
2: O sea, nos estás diciendo que nos lavemos el pelo todas las veces que haga falta, porque tú imagínate, por
6: falta.
2: La mañana vas a la piscina, luego te vas a tu casa, luego vuelves a la piscina otra vez por la tarde y luego ya al final, antes de arreglarte, te vuelves a lavar el pelo.
6: No,
2: o sea,
6: son dos conceptos distintos, Marilón.
2: Es distinto, a ver.
6: Sí, estamos hablando de enjuagar el pelo.
2: Enjuagar.
6: Frente a el agua de la piscina o el agua del mar, para no dañarlo, y luego lavarte el cabello
2: con jabón.
6: Tienes que hacerlo las veces que sea necesario. Yo me acuerdo siempre de una cirujana plástica que estaba en el hospital, que quien la conozca sabrá que lo decía mucho, que decía que la higiene en la persona cosas buenas proporciona. Entonces tú te lo tienes que lavar todas las veces que necesites.
7: Pero
6: no siempre.
7: Nos han dicho tantas veces que lavarse el pelo todos los días, que se caía el pelo y que era malo.
6: No, realmente lo que tenemos que hacer es, si tienes tendencia a tener mucha grasa, pues si tienes que lavarlo frecuentemente. Si no tienes mucha grasa, pues con que te lo enjuague y te pongas un acondicionador en las puntas es suficiente. Tener en cuenta que el lavado del cabello es con un champú. Si no tiene mucha grasa, puedes utilizarlo sin sulfato, que tienen menos detergentes tensioactivos, para no quitar esos lípidos que tenemos ahí en el cuero cabelludo que nos protege. Y el champú es solo para el casco y que lo que vaya cayendo para medios y puntas, y eso no hace falta refregarlo como una camiseta.
7: ¿Qué hacen los sulfatos? ¿Son tan malos los sulfatos?
6: No son tan malos. Lo que pasa es que son detergentes que vale. Sí que quitan la grasa, entonces tienes que aplicarlo en personas que lo necesiten. Hay gente que se le ensucia mucho, que tiene mucha grasa en el cabello, y un champú con sulfatos no pasa nada. Si lo estamos teniendo ya reseco, dañado, pues podemos buscar uno sin sulfato o de tipo Sindet, que son más suaves y evitan que esos lípidos se vayan perdiendo.
2: A ver, una pregunta, que yo es la pregunta del millón para mí. Esto de los acondicionadores, las mascarillas y todo esto, que yo, para mí siempre es un lío. Bien, ya me has dicho que el champú en el casco, ¿vale?
6: Sí.
2: Y luego lo dejas caer y te das un poquito para llegar hasta las puntas.
6: Ahora, sí.
2: El acondicionador se pone solamente en las puntas.
6: Sí, medios a punta.
2: Medios a punta.
6: Sí.
2: ¿Y la mascarilla qué hago con ella? ¿De medios a puntas también?
6: Sí.
2: ¿No me la puedo subir?
6: No.
2: Si me toca arriba, mal.
6: Bueno, mal. Realmente lo que hace la mascarilla, que tiene muchos más componentes, que lo que hacen es que la cutícula del cabello se cierre, que no tenga tanta porosidad y que por lo tanto tenga más grosor el pelo y que no tenga ese aspecto de encrespado o de seco, entonces si lo aplicamos en el casco, lo que estamos es sellando un poco la glándula sebácea, que es una estructura que está unida al folículo piloso, y entonces eso que va a hacer generarte más grasa y más suciedad. Entonces lo que tenemos que utilizar es todo lo que genere cierre de cutícula, silicona en acondicionadores, en serum o en mascarilla, hay que aplicarlo en la parte que no está viva, que es la fibra, el pelo en sí, el cabello en sí. Todo lo que sea cuero cabelludo, ahí no tenemos que aplicar este tipo de producto.
2: Uh-huh. Vale, ¿por qué no nos dices alguna recomendación más concreta? Porque yo estoy harta de probar, pruebo uno, pruebo otro y no acabo de dar con la tecla.
6: Pues mira, lo tenía preparado porque precisamente a mí me pasa lo mismo. Cuando me empiezan a contar, pues lo mejor es la vitamina C, dime uno.
7: Exacto, ya yo lo compre.
6: Claro, exactamente. Pues por ejemplo...
7: Que además las letras están muy chicas para ver todo lo que ponen detrás y ya no
6: total.
7: Tenemos...
6: Sí, además que empiezan...
7: Agudeza.
6: ¿Qué son los sulfatos? No sé qué, pues con que pongas sulfate... Ya eso ya sabes que lo lleva, y si no lo pone, no lo lleva, porque muchas veces mienten, entre comillas, por marketing. Pues, por ejemplo, lo más sencillo en el Mercadona, estos que ponen que son sin sal, esos son sin sulfato, o sea que eso viene bien para cuando tienes el pelo muy seco y muy deshidratado, ya está un poquito afectado. Luego, de la línea del Vive Bond Repair, también esos van bien. Yo, sin conflicto de interés ninguno, yo lo me he preparado unos pocos para que la gente vaya directamente, y aunque lo ideal sería ir a una peluquería especializada que te haga tratamiento. Vamos, yo ayer me hice uno de estos de Sebastián, de cerrar cutículas y súper tal, pero que lo interesante sería que pudieras ir y recuperarte el pelo en el verano hasta que llegue septiembre. Los de Pantene de Repare Protege también. Ay, y mira. Garnier el Hair Food también son ideales para esta época, empezar un poquito si ya estamos viendo lo que lo tenemos más reseco. Y sobre todo, otra cosa que también quería decir, el pelo es importante que cuando te lo vayas a cepillar, que esté un poquito más seco, no cepillándolo mojado, porque mojado es cuando está mucho más frágil. Entonces, a la hora
7: Pues eso lo hacía yo fatal.
6: Se lo hemos hecho todas fatal, porque son cosas que no sabemos y al final te vas dando cuenta. En ese momento es cuando más tendencia tiene a poder romperse el cabello. Oh. Entonces tienes que esperar un poquito a que se seque y empezar a cepillar de medios a punta y luego la raíz.
7: ¿Y las siliconas? Que también están como que sí, que no, que sí, que
6: pues
7: no.
6: Pues esto como todo, empiezan a demonizar y lo que hay que utilizar es lo que a ti te venga bien. Estamos hablando del cabello dañado y las siliconas lo que ayudan es a ese tejido que está la cutícula abierta, pues a cerrarla, simplemente. Entonces, ¿qué pasa? Que ese tipo de productos, si tú tienes un pelo con tendencia a grasa y no tienes ese problema, pues no te viene bien a ti. Claro. Igualmente con los sulfatos, simplemente que tenemos que saber qué consiste y qué es lo que es cada una de esas cosas.
2: Claro.
7: ¿Y lo de cepillarse, eso de que sale en las películas 100 veces?
6: No. No hace falta cepillarse tanto.
7: Que llame a alguien que lo haya hecho alguna vez.
2: Sí, sí, Emperatriz, porque le cepillaban el pelo.
6: Claro, porque realmente el concepto es que cuanto más te lo cepillen, más brillo tiene. Pero es que más brillo, no es que tenga más brillo por el cepillado, sino porque al final estás restregando toda la grasa, que es lo que estamos hablando.
2: Claro.
6: Que es que estamos en la fibra capilar, que está seca, el manuseo este, lo que hace que se vaya cerrando y le das aspecto de brillo, pero no es que necesite cepillártelo.
2: ¿Y las siliconas? Porque mira que tienen mala fama.
6: Sí, le acabamos de decir que las siliconas son necesarias cuando tengamos el pelo reseco y haya que cerrarlo.
2: Ah, yo había entendido los aceites, perdón. Las siliconas y los aceites es lo mismo en ese sentido.
6: Sí, bueno,
2: igual.
6: Sí, cada uno tiene.
7: Vale. ¿Es lo mismo?
6: No es exactamente lo mismo. Son compuestos que son para lo mismo.
2: Que si
6: y ahora, el mensaje médico para esto es que el pelo, cuando ahora en septiembre veamos que se cae mucha cantidad, tenemos que tener en cuenta si es pelo roto o realmente que se nos está cayendo y tenemos un exceso de caída en ese momento. Entonces, no vale estar contando pelo a todo esto. Hablo de este tema también porque yo he hecho el máster de cirugía capilar y estoy especializada en eso.
2: Vale.
6: Aunque me dedico a otro tipo de cosas más en concreto. La historia es que si tú ves que se te cae demasiado el pelo, no quiero que la gente empiece a contar pelito por pelito, porque lo normal que es que de 50 a 100 pelos se nos caigan a diario. Cuanto más te lo cepilles, pues lógicamente más.
2: Más se cae.
6: ¿Y qué pasa? Que ahora también, al estar mojado tanto tiempo, muchas veces no es caída, es que se rompe. ¿Vale? Entonces, normalmente el pelo pasa por tres fases. La fase anágena, que es cuando se está formando, la fase catágena, que es que está como en reposo, y la fase telógena, que es cuando se cae. Y nunca está todo el pelo en la misma fase, porque entonces te quedas calvo. La cosa es que hay veces que el ciclo coincide y cae más pelo de la cuenta. Entonces, a partir de septiembre, si se nos cae demasiado el pelo, tenemos que tener en cuenta si es rotura o no, y si ya son muchísimos pelos, más de 100, sí que hay que consultar al médico, porque en ese caso pues puede ser un efluvio, que es que muchos pelos han coincidido al mismo momento y se han caído, o ya hay una alopecia, y entonces tiene que recomendarte pues tu médico lo apropiado para ti. Entonces, no hay que asustarse cuando se cae mucho, porque también tiene que ver con el daño que hemos sufrido en verano.
2: Las vitaminas, para eso que tú estás diciendo, ¿las vitaminas que se toman por boca son buenas?
6: Bueno, pues como ya hablamos el otro día en la sección, las vitaminas casi todas están basadas en biotina. Entonces, la cosa es que son recomendables cuando tenemos claro que tenemos un déficit vitamínico frente a eso. ¿Y qué pasa? Que el ir tomándolas a diario, el efecto no lo vamos a ver hasta que nos pasen meses de su toma. Con lo cual, el tomar vitaminas ahora mismo, muchas veces no vamos a tener tanto beneficio, porque ya vemos que existen daños que hacen que se nos estropee el pelo, y la vitamina no va a hacer nada absolutamente.
2: Claro, sobre eso nada.
6: Y luego, es muy importante que la gente sepa que la mayoría de estas vitaminas para cabello y uñas están basadas en biotina, y que la biotina hay que avisar al médico y cuando te va a hacer una analítica, porque hay veces que altera las enzimas cardíacas y puede dar a error. Oh. Eso sí es importante.
2: Eso sí que hay que tenerlo en cuenta, que es muy importante. Por cierto, vamos a despedir a nuestros oyentes de Radio Andalucía Información, que se nos quedan con los toros, que empiezan ahora en un momentito, y nosotros continuamos. Hacemos una pequeña pausa.
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0: Pues continuamos con la doctora Victoria Núñez Vera hablando de el pelo y el verano. Y hay una cuestión que yo tenía que hacerte muy importante. ¿Por qué se le pone algunas veces a las personas rubias el pelo verde en verano?
1: Sí, pues eso es muy curioso. Eso está relacionado, sobre todo cuando estamos en las piscinas, pero realmente es por las sales minerales que contienen. Es porque el cobre altera el pigmento que tenemos en la fibra capilar. Favorece la oxidación del cobre y entonces el color se traslada a tono verdoso. Uh-huh. ¿Qué pasa? Que eso se puede solucionar utilizando champús quelantes, que lo que hacemos es retirar ese cobre que se queda ahí depositado en la fibra
0: ¿Qué
1: capilar.
0: ¿Qué significa quelante?
1: Pues lo que hace eso es retirar la sal mineral. Por ejemplo, el Metal Detox de L'Oréal, lo que ayuda es que tú te vas lavando el pelo, después del baño te quitas con agua dulce el exceso de agua clorada con sales minerales como el cobre o si no en la piscina, y luego utilizar frecuentemente un champú quelante, por ejemplo, como el L'Oréal Metal Detox, que eso quería yo decirlo porque muchas amigas me lo dicen, que es verdad que el pelo rubio y las mechas rubias son súper difíciles de mantener y más cuando estamos expuestas a este tipo de cosas. Pues el Metal Detox viene muy bien, que ese también en Mercadona hay uno similar.
0: Pero fíjate que yo hablaba de un pelo rubio natural, ¿eh?
1: También
0: no
1: el pelo rubio,
0: natural
1: también, pues depende de los depósitos de melanina que tengan, pues funciona exactamente lo mismo. Es como es un pelo claro de sin color, entonces el cobre se oxida y pasa verdoso, que es como el cobre se coloca de ese color.
2: Una cosa que yo hago mucho y creo que estoy haciendo mal, acostarme con el pelo mojado.
1: Bueno, acostarse con el pelo mojado no es que esté mal. El tema es que...
2: Han dicho que se pudre.
1: No, realmente no se pudre. Lo que pasa que es que el pelo mojado está mucho más débil y entonces es más frágil y con el roce, con la almohada, con la fricción, se puede romper. Entonces lo ideal no es que te acuestes con el pelo chorreando, sino que te lo seques un poquito y luego pues que no te acuestes eso, con el pelo tan mojado para evitar que no se fracture, que no se... La rotura capilar es así que es irreversible.
2: Claro, entonces, por el mismo motivo porque dijo antes del cepillado.
0: Sí, claro. Oye, y entonces en ese caso hay gente que se acuesta con el pelo envuelto en cosas.
1: Sí.
2: La toga.
0: Sí, porque así no fricciona.
1: Exacto.
0: Contra.
1: Eso lo hace...
0: ¿Bueno?
1: Sí, bueno, sí, eso es bueno. De hecho, el otro día se llaman drag cup o algo así, que nosotros no tenemos costumbre de eso. Y casualmente, el otro día viendo con mi sobrino una serie de estas de gente de la NBA y una médico amiga mía que es de República Dominicana, eso lo utiliza mucho la gente que tiene el pelo a lo afro, para que previene la fricción y entonces ni se le encrespa demasiado, ni tampoco, si te llevan trenza y eso, no se les deshacen. Entonces sí que es muy útil porque evita que se rompa el pelo porque no hay tanta fricción, o sea, y suelen ser de seda.
0: Pero con el pelo lacio pasa lo mismo, o sea, porque yo me acuesto con el pelo perfectamente peinado, lacio, estupendo, y por la mañana cuando me levanto ya tengo el pelo todo, cada uno por donde le da la gana.
1: Claro.
0: A lo mejor si me pongo algo no pasa.
2: Un gorrito de seda, Mariló.
1: Exacto.
2: Un gorrito de seda. Como la abuelita de Caperucita Roja. Se pone el gorrito de seda. No, yo había...
1: Claro.
2: Me ha pasado igual que a ti, que lo he aprendido en las series de televisión, que las personas de raza negra o las personas que tienen el pelo muy rizado...
1: Sí.
2: Les sufre mucho daño con la fricción en la almohada. Entonces duermen con los pañuelos de seda o gorrito de seda liado.
0: Me voy a comprar
1: un gorrito que lo asociamos como a las bandas estas, porque como son todos con ese tipo de pelo y van con la rafia esa de seda negra, lo asociamos a eso, pero realmente es para proteger el pelo.
2: Qué bien, pues.
0: Claro, porque claro, con una gomilla o algo así, no, pero con un chisme que no te apriete,
1: claro,
0: no te corte
1: exacto.
0: El pelo, pues estaría bien. Pues eso me ha gustado mucho.
2: Vale. Bien. Otro mito que a ver si nos lo desmonta. Venga. Si me lo corto, ¿me crece más rápido?
1: No, si te lo cortas no te crece más rápido. Lo que pasa
0: ni con
1: que...
0: la luna llena o la luna menguante o la luna nueva.
1: Yo ahí ya me pierdo, pero, pero realmente no. Realmente no. Realmente el pelo va creciendo en función del alimento que le llega en el bulbo piloso, que son las células que van desarrollando la fibra capilar. La fibra capilar, esas células van perdiendo el núcleo, los orgánulos se van condensando, entonces por eso decimos que es tejido no vivo. Entonces, eso realmente el cortarlo no estimula que haya más crecimiento. crecimiento. Lo que estimula que haya más crecimiento es que haya una buena alimentación en el folículo piloso, en el bulbo piloso. ¿Y cómo haya una buena alimentación? Pues teniendo una dieta saludable, que llegue una buena circulación sanguínea a esa zona, es decir, que no lo sometamos a mucho calor en exceso, que haya una vasodilatación del tejido y por supuesto también que tengamos en cuenta, pues eso, que no tengamos ningún déficit nutricional y que tengamos una dieta equilibrada y que nos aporte lo necesario a esa zona.
2: ¿Le llega por dentro, no le llega por fuera la alimentación?
1: Llega por dentro.
0: ¿Un pelo estropeado es un pelo estropeado y se acabó?
1: Exactamente. Lo único que podemos hacer es prevenirlo. ¿Cómo? Con los cuidados que estamos diciendo ahora. Luego, si está estropeado, hay que cortarlo.
2: Vale. Tijera. Sí. Y te va que se igual de rápido, ¿no?
1: Sí, claro. Sí,
2: y una cosa, ¿nos ponemos protección solar en la piel todos los días? ¿En el pelo también sería indicado ponérsela?
1: En el pelo sí que es verdad que es fundamental tener una protección frente al sol, pero la ideal es gorra o sombrero. Sí. Ajá. Que tenemos algunos filtros que tienen son filtros ultravioleta y que nos ayudan a protegernos del sol, pero lo ideal es protegernos con una barrera física que gorro, sombrero. Y luego sí que es verdad que las personas que, pues eso, si le asome ya un poco el casco, el cuero cabelludo, que sí que tengan un principio de alopecia, sí que deberían, claro, en esa piel aplicarse una protección solar, utilizando sprays o brumas para que no sea tan oleoso, claro, y tan pringoso. Pero sí que es verdad que habría que tenerlo en cuenta, lo que es ya la piel del cuero cabelludo.
0: La piel, no, sí, es el pelo, es la piel lo, sí, que realmente estamos protegiendo en ese sentido.
1: Sí, sí.
0: Sí. Y, por ejemplo, la gente que tiene el pelo blanco, uh-huh, para que no se le ponga color amarillo o no ya verde, que no es lo mismo que el amarillo del rubio, para que no le cambie de color por culpa del sol o también de la sal o del cloro o del yodo.
1: Pues tenemos que seguir los consejos fundamentales de aplicar agua dulce antes de bañarnos. Sí. Protegernos el cabello del sol con gorra o sombrero, aplicar acondicionador o algún serum living que sean sin aclarado y luego si empezamos a ver que está virando un poco de color, utilizar pues los champús estos morados que son quelantes y evitan esa modificación. Pero como la fibra no está viva, ya no se comporta el pigmento de manera adecuada, entonces así que habrá que ir a la peluquería de vez en cuando y retomando el devolverle la coloración.
2: Victoria, ¿cuándo dejamos de hablar de cosmética para cuidarnos y se empieza a hablar ya de medicina?
1: Pues sobre todo cuando en mujeres vemos que la raya del pelo está un poquito más ensanchada, porque ese es un tipo de alopecia androgenética que le sucede a la mujer, se manifiesta con una raya como en árbol de Navidad, cuando empecemos a ver algo más de zonas claras. En los hombres, sin embargo, se manifiesta la alopecia empieza en la coronilla o las entradas, ¿vale? En ese caso sí que habría que consultar al médico. Cuando veamos que continuamente estamos perdiendo mucho más de 100 pelos al día, y sobre todo también cuando tengamos esa inquietud de que no nos encontramos bien y que no vemos que no vemos que esto está funcionando en condiciones, antes de ir a comprarte cualquier suplemento o echarte cualquier cosa, pues tienes que consultar a tu médico, porque a veces con fármaco, con prescripción médica vía oral o incluso con algunas inyecciones, pues podemos controlar un problema y no estamos perdiendo el tiempo, porque hay ciertas alopecias que son recuperables. Si no la dejamos evolucionar, claro.
0: Pues eso, todo eso es muy interesante. Yo creo que deberíamos tener un poquito de más cuidado. Yo creo que el pelo solamente nos ocupamos de él cuando de verdad vemos que empieza a estar feo.
1: Sí, la consecuencia, exactamente.
0: Exacto. Antes, si lo tenemos medianamente bien, yo creo que no ponemos pie en pared y no nos...
1: Sí, pues yo invito a quien quiera que venga a la consulta, que le hacemos una valoración capilar y lo que necesite, pues lo le vamos recomendando.
2: ¿Alguna especie de resumen como de reglas que tengamos que tener en cuenta y no olvidar?
1: Pues eso, antes de la piscina o del baño, agua dulce y un acondicionador sin aclarado. Después, aclarar bien y lavarlo siempre que lo necesitemos. No hace falta lavarlo todos los días. Ahora, si tenemos tendencia a grasa, pues sí. Utilizar, cuando nos lavamos el cabello, el champú en la raíz y dejarlo caer, porque en las puntas, de media punta, lo que va es el acondicionador. Evitar los tirones, menos plancha, menos calor y sobre todo pues protegerlo del sol con un sombrero o una gorra. Y así en septiembre ya no lloraremos tanto, lloraremos menos.
0: Muy bien, pues yo creo que vamos a seguir a rajatabla eso, Ana.
2: Sí, sí, también hay que tener en cuenta, Mariló, nosotros, que el pelo con la edad también va perdiendo, igual que la piel, su densidad y tal, y que no le podemos pedir lo mismo con un pelo de 20 años, o sea que hay que ser consecuente
1: si
2: también.
1: Si lo cuidamos, sí podemos pedirle lo mismo.
0: O sea, ¿ah,
1: que,
0: serio?
1: Claro, tenemos que prevenir, cuidarlo, y podemos mantener un buen cuero cabelludo, que es la nutrición que viene, y una buena fibra capilar.
0: También, igual que a todo lo demás. Todo claro. Depende de lo que lo cuidemos.
1: Sí, yo hay muchos tratamientos para eso. Sí, claro que sí.
0: Hay tratamientos para todo. Hay que ir a un buen profesional y pedirle consejo, porque el consejo también puede ser, no es lo mismo para una persona que para otra. Cada persona claro. necesita lo suyo, y como en todo lo demás, tiene que ser personalizado.
1: Exactamente.
0: Y cada uno necesita un tratamiento diferente para conseguir lo que cada uno se quiera proponer.
2: Así es.
0: ¿Cuál es tu propósito?
2: Mi propósito, pues que se me quede como estoy.
1: Virgencita, que me quede como estoy.
0: Mírala, mírala ella.
2: Eso es.
1: Pues eso, lo que hay que hacer es evitar el daño, con lo que hemos dicho hoy, perfecto.
0: Y si quieres mejorar, ya sabes, te vas a un profesional que vea tu caso con detenimiento y seguro que encuentra la mejor manera de que mejore tu situación y luego se mantenga en el tiempo. Pues vamos a decirle a la doctora Victoria Núñez Vera, cirujana maxilofacial del Hospital Virgen del Rocío y doctora en medicina por la Universidad de Sevilla, médico estético y miembro de la Sociedad Española de Cirugía Oral Maxilofacial, Sociedad Española de Plástica Facial, Sociedad Española de Medicina Estética. Nada más que para decir todo lo que tienes y todo lo que eres, voy a necesitar medio programa la próxima vez.
1: Bueno.
0: Victoria, enhorabuena, muchísimas gracias, gracias y te esperamos por aquí el próximo martes con otro tema igual de interesante que el que nos has traído hoy. Gracias y
1: encantada.
0: Buenas tardes, que todo vaya bien.
1: Muy bien, besito.
0: Son las 6:58. Tenemos preparado para la tercera hora del programa temas muy interesantes. Vamos a volver a meternos debajo y encima del mar, porque el tema que traemos es importante para el mar en general, pero para la naturaleza también de manera muy global. Vamos a tener a biólogos con nosotros que nos van a ayudar a cuidarlo, así que no se separen ni un poquito. Luego vamos a hablar también de ciencia, vamos a seguir hablando, porque vamos a hablar con nuestro... iba a decir matemático de cabecera, no sé si eso sería correcto, pero vamos a tener, como en otras ocasiones, vamos a tener que trabajar y que jugar con él. Nos va a poner un reto, así que hay que tenerlo en cuenta. Hay que tener papel y lápiz para cuando nos proponga ese reto. Y Ismael Roldán Castro, que ya está también esperándonos por aquí. Y música, mucha música y de la buena para terminar el programa. Todo eso y mucho más. Ahora, en unos segundos, nuestros servicios informativos, y ya lo saben, volvemos en nada, nada, nada con todo esto que les acabo de proponer. No se muevan de donde están.

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1: Andalucía, 7 de la tarde.
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2: Unas 600 personas permanecen desalojadas de sus viviendas de forma preventiva en la localidad granadina de Las Gavias. Los técnicos municipales han aconsejado la evacuación hasta que finalice la valoración de los daños estructurales sufridos en más de 300 viviendas a consecuencia de los 9 seísmos de más de 3 grados registrados en las últimas horas. En Granada, el vicepresidente de la Junta y consejero de Emergencias, Antonio Sanz, acaba de explicar ante los medios la situación.
3: Por parte de los técnicos municipales se ha decidido desalojar 6 bloques de piso, unas 600 personas, 371 viviendas, que se están reubicando esas personas, y lo que se pretende es asegurar su vivienda. No ahora, cuando mantenga una reunión con los arquitectos, con los técnicos, pues evaluaremos cuál es la situación de esas viviendas.
2: Sanz ha recalcado que no hay daños personales graves, tampoco daños materiales muy graves. La sucesión de terremotos de esta mañana en el área metropolitana de Granada ha provocado daños en la torre de la Feria de Muestras de Armilla. La chimenea de ladrillo de este edificio histórico, la antigua fábrica de azúcar de Santa Juliana, ha tenido desprendimientos y grietas. La alcaldesa de Armilla, Loli Cañabete, en el programa Andalucía Ahora de Canal Sur Radio, nos contaba que se ha cerrado todo el recinto.
4: Se ha desprendido un trozo de esa de la torre y además se han generado grietas. Hemos procedido al cierre de las instalaciones de Fermasa hasta que expertos en ese tema puedan revisarla y ver qué tenemos que hacer finalmente con la torre.
2: Más temas del día. Bruselas empieza a presionar al gobierno español para que todos los migrantes sean devueltos, dado que Marruecos se presta a colaborar. La Comisión Europea ha defendido este martes que también se saquen de Ceuta a los menores para el reagrupamiento familiar, porque, sostiene el Ejecutivo Comunitario, el derecho de la Unión Europea también contempla su devolución. El presidente de Ceuta, Juan Jesús Vivas, ve vergonzoso que Bruselas apoye la salida de todos los inmigrantes que entraron de forma ilegal el 30 de julio y que el gobierno de España no lo esté haciendo teniendo los medios para hacerlo.
5: El gobierno de la nación tiene capacidades, medios para que esta situación de impotencia que sienten los ceutíes, de abandono, acabe. Es cuestión de voluntad política única y exclusivamente. Hay que atender la emergencia, y la emergencia en qué consiste, en sacar de Ceuta a todos los que han llegado, apoyándonos en las resoluciones que está adoptando y en el apoyo que estamos recibiendo de Europa. Es vergonzoso que Europa nos esté apoyando y sin embargo nuestro gobierno nos tenga abandonados.
2: Nueva agresión con arma blanca en Málaga, la segunda en menos de 24 horas, esta vez en Estepona. Una pelea entre dos compañeros de piso ha terminado con el apuñalamiento de uno de ellos. La Policía Nacional ya ha detenido al presunto agresor, según ha informado el Digital Málaga Hoy. La víctima, de 37 años, tuvo que ser evacuada de urgencia para su ingreso en el hospital regional. La herida a la altura del corazón le hizo entrar varias veces en parada cardíaca, pero afortunadamente ha podido ser estabilizado. El incendio forestal declarado esta tarde en la comarca de Las Hurdes, en Extremadura, en el término de pino franqueado, ha obligado a la Junta a evacuar a 300 personas de 5 núcleos de población y a solicitar la intervención urgente de la Unidad Militar de Emergencias. Volvemos a Andalucía. Esta noche se recordará la explosión de Cádiz, la mayor tragedia civil sufrida en España durante la posguerra, provocada por la detonación accidental de un depósito militar cargado con más de 200 toneladas de armamento y de la que se cumplen 79 años. Más de 150 personas murieron aquel 18 de julio y 5.000 resultaron heridas. Teresa Iribarren.
6: Actualmente sigue vigente la petición para investigar y sacar a la luz los expedientes secretos de aquella catástrofe, como nos ha explicado desde el Instituto Español para la Reducción de los Desastres, José Antonio Aparicio.
7: Por ejemplo, no estamos teniendo todavía un apoyo institucional.

0: Huelva, 25 Cádiz, Andalucía, 7 de la tarde y 4 minutos.
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0: Hoy tenemos un tema muy interesante. Vamos a hablar de basuras marinas y microplásticos. Ya les hemos contado en alguna ocasión que colaboramos con Hombre y Territorio, HIT, que es una asociación sin ánimo de lucro, nacida en 2003, formada por un equipo multidisciplinar de biólogos dedicados a la conservación, investigación y divulgación del medio natural, con un fuerte peso en el medio marino, especies protegidas, áreas marinas protegidas, tortugas marinas, arte de pesca abandonadas, en fin, muchos asuntos de interés general. Y para hablar de estas basuras marinas y de los microplásticos, contamos hoy con Patricio Peñalver, que ya estuvo el otro día con nosotros, biólogo y coordinador de proyectos en HIT, con experiencia en conservación de tortugas marinas, pesca sostenible, basuras marinas y buceo científico, que combina pues con ciencia, divulgación y participación ciudadana. Patricio Peñalver, buenas tardes.
1: Hola, buenas tardes.
0: ¿Qué tal? ¿Cómo estás?
1: Pues nada, encantado de volver a esta casa.
0: Pues fácil ligar tu intervención del otro día con la de hoy, porque hablábamos de las tortugas y veíamos el problema que concretamente esta especie marina tenía con las basuras marinas, cuando veíamos como con los plásticos concretamente se veían en una situación muy desagradable, porque se enrollaban, metían partes de sus partes de su cuerpo, se enrollaban con las basuras y había que salvarlas, primero quitarles toda esa basura y luego pues curarlas, salvarlas y todo lo demás. Y no son los únicos animales que se ven en esa situación. Pero a mí me gustaría, Patricio, que empezáramos por hablar precisamente de las basuras. Para quien no estén familiarizados con ese término, ¿qué entendemos exactamente por basura marina?
1: Bueno, basura marina es todo aquel residuo, todo aquel producto manufacturado, sólido, que por bien por abandono o por pérdida, acaba en el mar, ya sea directamente en la playa o en el océano, o porque viene arrastrado por el viento o por los ríos o por los vertidos que pueden ser de las aguas residuales, ¿no? Entonces todos estos productos, por diferenciarlos, por ejemplo, de los hidrocarburos, que sería otro tipo de contaminación, serían considerados basuras marinas, que básicamente son residuos que se han gestionado mal en tierra o en mar, vamos.
2: ¿De dónde viene esta basura realmente?
1: Pues mira, eso es un tema complejo, el de dónde viene, porque realmente las basuras marinas se comparten, ¿no?, con las corrientes y se mueven, pero sí hay un dato que nos hace un poco echarnos un poco la culpa a los ciudadanos, ¿no?, que muchas veces el ser humano intenta echarle la culpa al de al lado, pero sí se sabe que el 80% de la basura marina viene de fuentes terrestres. ¿Esto qué quiere decir? Que es una mala gestión de los residuos que hacemos en las ciudades, tanto los ciudadanos como los gestores, como las empresas, en fin, todo aquel que puede llegar a generar un residuo que no se ha gestionado bien y que acaba llegando al mar. Es cierto que una parte proviene de actividades marítimas, como puede ser la pesca o el transporte marítimo, ¿vale? Pero la mayor parte es bien de la playa o bien de las ciudades. O sea, tú te dejas algo aquí, ahora que estamos en Sevilla,
0: sí,
1: un día, dices, no pasa nada porque lo van a limpiar, ¿no? Porque eso seguramente se lo lleve el viento, acaba en la alcantarilla, luego acaba en el río y al final
2: acaba en el mar.
1: Llega a Doñana y llega a la zona del Atlántico.
0: ¿Sí? ¿Es por eso que decimos que la basura marina empieza en tierra firme o hay algo más?
1: Bueno, la basura marina empieza en tierra firme, y una cosa que me he dejado también es que la basura marina también llega a través de las aguas residuales, y esto es una cosa que hay que avisar, y aprovecho que estoy aquí para decírselo a todo el mundo que todavía

0: no se haya enterado que el inodoro no es una papelera. Es decir, las toallitas estas famosas llegan a los sistemas de saneamiento porque hay alguien que no se ha enterado del todo bien y la tira al váter, ¿no? Todavía. Entonces eso, por ejemplo, es una de las fuentes, digamos, de basuras marinas que provienen también, por ejemplo, de la costa y de las ciudades, ¿no? Es cierto que el mar parece que lo absorbe todo, ¿no? Porque tú ves esa lámina de agua tan limpia, ¿no? Parece que ahí no hay nada. Y el problema, además, de la basura marina es que una parte la vemos en la costa cuando vamos a la playa, ¿no? Que nos encontramos trozos de plástico, pero mucha otra de la basura marina, en la mayor parte, el 70-80%, se hunde en el mar. Entonces, no paramos de generar basura. Estamos hablando de que en el mundo se llegan a los océanos, se estima, entre 8 y 10 y 12 millones de toneladas de basura marinas al año. O sea, estamos hablando de que cada minuto ahora en esta entrevista está llegando un camión de basura al mar en el mundo, ¿no? Entonces es un problema muy complejo que tenemos que todos poner nuestra parte para solucionarlo.
1: Has dicho las toallitas y yo estaba pensando en las colillitas, que también tiramos al váter.
0: Las colillas también es otro problema grave. De hecho, eso y los plásticos de un solo uso son los elementos más frecuentes en nuestras playas. Y bueno, eso es culpa de muchas partes, ¿no? De muchos actores, entre ellos el propio usuario y después pues todos los que producen los productos y todos los que gestionan y regulan, ¿no? Que por eso, bueno, las nuevas normativas estas que nos suenan un poco, ¿no? De la normativa de la directiva de plásticos de un solo uso, ¿no? Que nos ha prohibido algunas cosas porque la sensibilización tarda y a veces que hay que tomar medidas un poco más drásticas, ¿no? Como prohibir las pajitas de plástico o el nuevo reglamento de envases que acaba de salir, que se acaba de implementar y que nos va a prohibir de aquí a 2030, por ejemplo, las monodosis, ¿no? Estos aceites pequeños. Envases de quechua así que te ponen, ¿no? Pues eso de aquí a 2030 en Europa se va a prohibir.
2: ¿Cuál es el impacto sobre la fauna y sobre los ecosistemas de la basura marina?
0: Bueno, pues antes hablabais de las tortugas. Se estima que entre 1 millón de aves marinas y 100.000 cetáceos y tortugas marinas mueren al año a causa de este impacto concreto, ¿no? Esto es un problema evidente de impacto en los ecosistemas. También hay otro de esa basura que llega, que impacta sobre unas especies que son a lo mejor no tan famosas, pero muy importantes para el sostenimiento de los ecosistemas, que son los corales. Porque, bueno, sabéis que hay veces que las artes de pesca se pierden y se pueden enganchar en animales que van nadando, ¿no? O se pueden enganchar en el fondo. Y entonces muchas veces hacen daño a poblaciones, digamos, sésiles de organismos que están en el fondo y que se ven afectados, ¿no? Pero es cierto, y esto es algo que también lo tenemos que enfocar así, porque a la gente le importa mucho el medio marino, pero le importa más uno mismo, ¿no? Y es verdad que la salud humana parece que no, pero también se ve afectada por las basuras marinas y por todos los contaminantes que están asociados a uno de los más protagonistas, ¿no?, de las basuras marinas, que son los plásticos, ¿no?
1: Hablando de plásticos, hemos dicho que íbamos a hablar de basuras marinas, pero también de los microplásticos. Y para hablar de microplásticos hemos invitado a Bárbara Conejero. Ella es bióloga, técnico en la asociación HIT, Hombre y Territorio. Está formada en biología marina y tiene años de experiencia en educación ambiental y participa en proyectos de conservación de corales, tortugas, plantas marinas y microplásticos. Bárbara Conejero, buenas tardes.
3: Hola, buenas tardes, Mariló, Ana, ¿qué tal?
2: ¿Qué tal?
1: Empecemos por lo básico. ¿Qué son exactamente los microplásticos y cómo se originan?
3: Pues los microplásticos son partículas de plástico que miden menos de 5 milímetros y cuando son así de pequeñas, pues tienen dos orígenes. Uno es que se producen ya con ese tamaño, ¿no? Son pues las microesferas que tienen algunos cosméticos, estos que son exfoliantes, o la purpurina, ¿no? Ese microplástico por excelencia, fibra que se hacen para la ropa. Estos son microplásticos que se generan ya como microplásticos. Y luego están pues los objetos más grandes que se degradan, pues bolsas, botellas, envoltorios, que se abandonan y pues por el sol, por la lluvia, por el agua, poco a poco se van fragmentando en trocitos más pequeños hasta que esos trozos se convierten en microplásticos.
2: ¿Y por qué este tamaño pequeño, Bárbara, los convierte en un problema que es tan difícil?
3: Claro.
1: Sí. No sé si hemos perdido la comunicación con Bárbara. Bárbara, ¿sigues ahí? Hola. Bueno, ahora intentaremos retomar el contacto con Bárbara. Estábamos hablando de microplásticos y de basuras marinas. Y había también otra pregunta. Sí, bueno, Bárbara, ¿estás ahora con nosotros?
3: Sí, estoy.
1: Venga, a ver si ahora puedes contestar a lo que te preguntaba Ana.
2: Sí, el tamaño, ¿no? Porque ese tamaño pequeño los vuelve tan complejo.
3: Claro, pues como estaba diciendo, que no sé en qué punto se ha cortado, pero el problema de que sean tan pequeños es que hace que puedan estar en todas partes, ¿no? Entonces pues nos lo encontramos en el suelo, en el agua, en el aire, dentro de tejidos de animales y de seres vivos, en las plantas, invertebrados, y claro, ha llegado un punto pues que también los tenemos dentro los seres humanos.
1: ¿Y qué riesgo suponen estos microplásticos para los ecosistemas, por supuesto, y también para la salud humana, ya que, como dices, entra en la cadena alimentaria, ¿no?
3: Efectivamente, pues lo ingerimos en alimentos, en el agua, está en el polvo que respiramos, en fin. Entonces, el problema que tienen los microplásticos ya no es solo que son como, digamos, pequeños objetos como tal, ¿no? Sino que los plásticos, para que tengan ese brillo, ese color y esa elasticidad que les caracteriza, pues tienen una serie de aditivos químicos, ¿no? Y el problema es que, todavía se está investigando, pero sí sabemos que algunos, pues, son tóxicos y podrían provocarnos algún tipo de alergia, alteración hormonal, pero claro, no sabemos todavía el riesgo que va a tener esto realmente a largo plazo. Entonces, pues por eso, claro, hay una especie ahí como de peligro, incertidumbre, que, en fin.
2: Claro. Desde el 2021, Bárbara, he leído que existe una red de monitoreo de microplásticos con Cruz Roja Española en el marco del proyecto Libera. ¿En qué consiste esta red y cómo funciona esta colaboración con Cruz Roja?
3: Pues sí, efectivamente, empezamos con la red de monitoreo de microplásticos en 2021. Nosotros en HIT llevamos trabajando con microplásticos desde antes, desde 2019. Pero en 2021 nació esta red, efectivamente, que está, como hemos comentado, enmarcada en el proyecto Libera de Coembes y Seobir Life. Y básicamente consiste en que en ríos de España y en distintas zonas costeras, técnicos de Cruz Roja, acompañados de voluntarios, recogen muestras de microplásticos y luego esas muestras nos las mandan a nosotros, al laboratorio que tenemos en HIT, para que las podamos analizar. Entonces, tenemos información de un montón de ríos y de varias costas de España desde 2021.
1: Recoger esas muestras no tiene que ser sencillo, ¿no? Si son micro, ¿cómo se recogen, Bárbara?
2: ¿Con un colador?
1: No sé.
3: ¿Sí? Pues mira, más o menos.
1: Sí, Ana. ¿Has atinado?
3: Lo que hacemos es, utilizamos un aparato filtrador que hemos diseñado en HIT y que básicamente es una especie como de pequeño embudo que tiene un filtro muy pequeño, suficientemente pequeño como para poder captar microplásticos. Y entonces lo que hacemos es que nosotros y nuestros colaboradores, cuando vamos a muestrear, hacemos pasar agua de estos ríos y de estas playas por estos aparatos filtradores. Y entonces pasa todo el agua y se queda retenido en el pequeño filtro todos los microplásticos. Y eso es lo que luego ellos nos mandan a nosotros.
2: ¿Y luego cómo se hace eso? Una vez que se han recogido, ¿qué pasa después? ¿Cómo se analiza?
3: Pues ellos los meten en un botecito con agua y nos lo mandan. Y cuando llega al laboratorio, nosotros cogemos y volvemos a filtrar esas muestras que ellos nos han mandado. Lavamos muy bien los filtros que nos han pasado para asegurarnos que retiramos todos los microplásticos y volvemos a pasarlo otra vez por otro filtro. Y ya ese filtro, una vez seco, podemos mirarlo. Nosotros utilizamos la lupa binocular y podemos pues hacer un conteo de los microplásticos, ver qué tipos hay, ver cómo son y hacer este seguimiento.
1: Pues yo creo que hay algo que os tengo que preguntar a los dos y habría que deciroslo a los dos, porque me parece tan importante y tan interesante el trabajo que hacéis, que yo no sé cómo podríamos transmitir a la sociedad para que entienda mejor este problema. ¿Cuál sería el mensaje principal que ambos podríais dar para que cada persona, pues en su día a día, pues pudiera aportar alguna solución a este problema? No sé si... ¿Quién quiere empezar? A ver, Patricio, ¿quieres empezar tú?
0: Bueno, yo quizás...
1: Con relación a las basuras, en general.
0: En general, yo quizás lo que diría es que el mejor residuo es aquel que no se genera. Entonces lo que hay que hacer es, viendo además las cifras de éxito que tenemos de reciclaje en este país, es intentar reducir el consumo y reducir además el uso de productos de un solo uso, ya sean plásticos, ya sean de otros materiales, intentar volver un poco a cómo funcionaban nuestros abuelos quizás, ¿no? En los conceptos, ¿no? Intentar reparar las cosas, intentar reutilizar las cosas y bajar un poco el nivel de consumo, ¿no? Creo que es uno de los primeros pasos que podríamos dar.
1: Sí, aparte de que lo que tú has dicho, ¿no? Yo creo que es que no somos capaces todavía de hacernos a la idea de que, primero, que se puede reciclar, luego que se puede utilizar otro tipo de, otra manera, otra forma para los alimentos en general, lo de las bolsas de papel en lugar de las bolsas de plástico, de que todavía puedes ir a casa de tu madre y decirle: mami, necesito que me des el tupper de turno, y que también están los tuppers de cristal, que no tienes por qué hacerlo siempre con tuppers de plástico, de usar y tirar, en fin, que son cosas, pequeños gestos cotidianos que si cada uno lo tuviera en mente, a lo mejor, pues, claro. Yo creo que serviría, si todos pusiéramos ese granito ahí. Y por otro lado, Bárbara, si fuéramos conscientes del daño que nos hacen los microplásticos, no solamente ya en ese sentido, ¿no?, de que están ahí, ya lo sabemos, sino el daño que nos hace físico, por eso que tú decías, porque los consumimos, porque los ingerimos, porque los respiramos. No sé si en pocas palabras pudieras decir algo que nos ayudara a todos a entender que hay que tener más cuidado con todo.
3: Sí, bueno, yo suscribo todo lo que habéis dicho, todo lo que ha dicho mi compañero Patricio, y nada, añadir que yo creo que, siempre lo digo, que una de las cosas más importantes para poder solucionar o poder poner pie a este tipo de problemas es conocer. Entonces, hacerse un poco cargo de aprender sobre estos temas, aprender cómo se gestionan, aprender a reciclar bien. Hay un montón de cosas que puede hacer cada uno en su casa para poder colaborar.
1: Pues muy bien, tomamos nota de todo. Gracias por tanta información y por lo que aprendemos con vosotros. Patricio Peñalver, biólogo, coordinador de proyectos en HID, gracias por estar con nosotros una vez más. Espero que eso sea así de continuo, que no dejéis de venir por aquí, que aprendemos mucho. Bárbara Conejero, bióloga, técnico de la asociación HID, gracias por estar también con nosotros, y lo mismo te digo, esperamos volver a verte y a tenerte por aquí. Y nada, a seguir en la lucha. Gracias.
3: Gracias a vosotros.

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2: Hola, soy Juan Tamariz y voy a hacer un juego especial para vosotros, los usuarios de lavanguardia.com. Mira, a ver qué tal sale. A ver qué tal sale. Voy a sacar aquí una carta, se puede ver cerquita, lo más cerquita. Yo no me voy a salir de este ámbito para que la cámara y os lo transmitamos. Es el 2 de rombos.
3: La voz, el genio de Juan Tamariz, que ha muerto a los 83 años. Este genio de la cartomancia y maestro de generaciones de ilusionistas. Un mítico artista idolatrado por sus compañeros y el público y todo el mundo, yo creo, por ese éxito televisivo. Empezó a hacer trucos con cartas. Fijaros, a los 4 años, lo recordáis, ¿verdad? Sabéis todo de quién hablo, ¿no?
4: Sí.
3: Patricia, tú
4: claro
3: también sí. Eres muy jovencita.
4: Bueno, soy jovencita, pero
3: muchas veces.
5: Sí, hombre, sí. Pero Juan Tamariz es una institución. Totalmente. En el mundo de la magia, el maestro de magos, además.
3: Maestro de magos, tú lo has dicho.
5: Ojalá te fuera un truco también y pudiera.
3: Ay, ojalá, ojalá.
5: Aparecer.
3: Pues nuestras condolencias a toda su familia, a todos, a su hija y nada.
4: Sí,
3: lo tendremos en la memoria siempre.
4: Ha estado acompañado Mariló hasta el final por sus hijos, según ha comunicado Moisés Rodríguez, presentador y representante de la familia. Ha explicado que estuvo acompañado hasta el último momento por todos sus hijos y Juan se despidió de este mundo sin sufrir y, como fue siempre, su seña de identidad, sonriendo y en paz. Se marcha así uno de los personajes más reconocibles en la cultura popular española, pero también una figura cuya verdadera dimensión, Mariló, fue mucho mayor que la que durante décadas mostró la televisión.
3: Así lo recordaremos siempre, con esa sonrisa interminable. Juan Tamariz, te queremos.
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1: Pues ya está con nosotros el físico, actor, profesor, divulgador científico, Ismael Roldán. Ismael, buenas tardes.
2: Hola, buenas tardes, Mariló.
1: Bueno, como siempre, yo creo que tendrás un pasatiempo matemático.
2: Sí, esta vez facilito, esta Mariló.
1: ¿De verdad?
2: Sí,
1: ¿en serio?
2: No hacen falta ecuaciones de ningún tipo, nada más que un
1: yo
2: poquito de lógica.
1: Yo tengo aquí el papelito preparado y todo. ¿Eso
2: perfecto,
1: sí hace falta? ¿Papel y bolígrafo?
2: Sí. Hombre, claro.
1: Vale, sí. Pues ya estamos todos preparados. Lánzalo.
2: Venga, esta vez muy fácil. A ver, tenemos un diccionario que tiene 5 tomos.
1: 5.
2: En una estantería. Tenemos que procurar ver ese diccionario frente a nosotros, encima de la estantería. Y están ordenados de izquierda a derecha. O sea, el tomo 1 está a la izquierda, a su derecha el 2, y así sucesivamente. Pero, y aquí viene el problema, hay una termita insaciable alojada en la primera página del primer tomo. Esa termita se va comiendo el diccionario horizontalmente hasta llegar a la última página del 5º tomo.
1: Sí.
2: Importante, la termita no cambia de sentido en ningún momento, ¿vale? Sabemos que cada tomo tiene un espesor de 4 centímetros y que ese espesor incluye las tapas. También sabemos que el espesor de cada tapa es de 0,25 centímetros. Por último, sabemos que la termita tarda un día en recorrer 0,5 centímetros. La pregunta, ¿cuántos días tardará en total para el recorrido que tiene que hacer? ¿Vale?
1: O sea, vamos a ver. ¡Uy, madre mía! 0,25, a ver, el espesor es de 0,25, la tapa de cada tapa, vale. Un día. Madre mía.
2: Esto es.
1: Es fácil, ¿no?
2: Es fácil.
1: No me puedo poner a hacer cuentas, no, claro. Porque tengo que seguir hablando.
3: Pero los oyentes sí.
1: Pero los oyentes sí pueden,
2: claro,
1: ¿verdad?
2: Claro,
1: bueno, pues
2: claro,
1: a los oyentes. Ya sabéis, son 5 tomos y la termita va desde la primera hoja del primero hasta la última hoja del siguiente.
2: Eso
1: y
2: es.
1: Y vamos a saber
2: hasta
1: que son
2: la última
1: 4
2: hoja
1: centímetros.
2: Del tomo, ¿eh? Hasta la última página
1: hoja
2: del quinto tomo.
1: Hasta la última página del quinto tomo. Vale, de acuerdo. Ahora ya lo pillé. Y que las tapas, exactamente, y que el espesor es de 4 centímetros, incluyendo
2: las tapas.
1: Las tapas.
2: Y cada tapa tiene un espesor de 0,25 centímetros.
1: Exacto, vale, y que la termita tarda un día recorrer 0,5 centímetro.
2: Perfecto.
1: ¿Cuántos días tardará en total el recorrido?
2: El recorrido, eso es.
1: Vale, muy bien, perfecto. Pues vamos a lo nuestro. ¿Qué más vamos a hacer?
2: Bueno,
1: hoy?
2: Pues hoy, Mariló, yo había pensado hablar un poco de algo muy cotidiano y es el tema de por qué se seca la ropa desde que, bueno, la metemos en la lavadora y le pegamos el centrifugado hasta que la tendemos, ¿vale? Y por ahí va un poco el hilo conductor del programa.
1: No me diga que me vas a explicar por qué el centrifugado seca parcialmente la ropa.
2: Sí, el fundamento físico.
1: ¿En serio?
2: Y no te creas que la cosa es tan sencilla. Yo voy a simplificar mucho la cuestión, porque
1: vale,
2: lo que ocurre dentro de una lavadora es más complicado de lo que yo
1: eso
2: voy a decir.
1: Eso es un misterio para mí, sobre todo cómo se comen los calcetines. Pero bueno, sí, si tú me explicas lo del centrifugado,
2: mira,
1: me conformo.
2: Pues fíjate una cosa, tiene mucha relación y tiene muchas connotaciones con lo que ocurre, por ejemplo, con la Luna y la Tierra. Ahora que hemos tenido el eclipse hace poco, la Luna gira alrededor de la Tierra. Para que la Luna pueda girar alrededor de la Tierra, hace falta una fuerza que se llama centrípeta, que consiga, digamos, que varíe la dirección de esa velocidad, ¿vale? Esa fuerza, ¿quién la proporciona? Pues la proporciona la fuerza gravitatoria entre la Tierra y la Luna. Lo mismo ocurre entre la Tierra y el Sol. Nosotros estamos dando vueltas alrededor del Sol y necesitamos en el planeta Tierra una fuerza también centrípeta dirigida, se llama centrípeta porque está dirigida al centro, para que se mantenga esa velocidad de forma circular. Es la fuerza gravitatoria. ¿Y qué pasa dentro del bombo de la ropa cuando metemos la ropa? Bueno, suponemos que ya hemos hecho un lavado, le hemos dado al botón del centrifugado y ahora aquello empieza a girar muy, muy rápido, ¿no? Bien, ¿qué ocurre? Pues lo que ocurre es que para que esa ropa tenga esa velocidad circular también hace falta una fuerza centrípeta, ¿vale? Que la proporcione. ¿De dónde sale? Pues sale de las paredes del tambor, que son las que proporcionan una fuerza, digamos, a esa ropa. No en todos los puntos del tambor las fuerzas que intervienen lo hacen de la misma forma, porque el peso varía, no es lo mismo la ropa que está en la parte de arriba que el peso cuando se aplica en la ropa que está abajo. Pero en general, lo que sí tiene que ocurrir es que en cualquier punto tiene que existir una fuerza centrípeta que mantenga la ropa en movimiento. Y en general eso es la que proporciona la pared del tambor. Y aquí viene lo maravilloso del asunto. Todo el mundo hemos visto los agujeritos que tiene
1: el bombo.
2: Además, yo mismo, pensando en este programa, digo, ¿por qué no serán más grandes los agujeros y así sepa el aguante? No, porque entonces el propio tejido lo que haría es taponar.
1: Claro.
2: Y entonces no podría salir el agua. Son muy pequeñitos. ¿Por qué? Porque el agua que llega a esos agujeritos no tiene el apoyo, la fuerza que da en la pared metálica del cilindro. No la tiene. Y al no tenerla, ¿qué ocurre? Que por su inercia sigue tangencialmente y sale fuera del bombo. No sale radialmente, sale tangencialmente, pero sale, escupe agua.
1: Bien.
2: ¿Vale? Entonces, este es, digamos, el fundamento. Mientras más fuerte le damos a la velocidad de giro, desde luego, más agua va a salir. Pero
1: más seca sale la ropa.
2: Más seca, pero entonces hay que tener en cuenta el tejido si va a soportar que le metamos 600 revoluciones por minuto o 1400. Y otra cosa muy curiosa, la fuerza centrípeta es el producto de la masa por la velocidad angular al cuadrado por el radio de giro. La velocidad angular al cuadrado es precisamente la que seleccionamos. O sea, fíjate, si seleccionamos 600 revoluciones.
1: Yo hago todo eso cuando pongo la lavadora.
2: Todo eso lo hace.
3: Fíjate lo lista que eres, Marilo.
2: Sin saberlo. Si duplicamos la velocidad de giro, se cuadriplica la fuerza centrípeta. Por cierto, debería llamarse al proceso, más que centrifugado, centripetado. Esto lo he pensado, porque la fuerza centrífuga es una fuerza ficticia, de inercia, es ficticia. La real, auténtica, es la fuerza centrípeta.
1: Vale, vamos a suponer que ya hemos centripetado. Ya hemos centripetado, pero el caso es que la ropa sigue húmeda. Y ahora me voy al tenderete, la atiendo para que se seque de verdad.
2: Eso es.
1: Bueno, ¿y por qué se seca la ropa cuando la tendemos?
2: Pues también sumamente.
1: Porque eso parece muy normal, pero pues, seguro que tú.
2: Tiene su fundamento físico. Y es que en principio la ropa cuando la tendemos se seca porque el agua líquida se evapora. Mucha gente pensará o tendrá dudas. Oye, pero yo recuerdo cuando el agua se convierte en vapor es cuando entra en ebullición. Es que, ¿qué es lo que ocurre? Que son dos procesos físicos distintos. Entonces, la evaporación es un proceso que se da, es un proceso lento, que ocurre en la superficie de un líquido y a cualquier temperatura, mientras que la ebullición es un proceso rápido que ocurre en todo el volumen del líquido cuando alcanza su temperatura de ebullición. En el caso de la ropa tendida, es la evaporación. Y bueno, para evaporarse, ¿qué tiene que ocurrir? Que las moléculas de agua que están en la superficie de la ropa necesitan tener una energía suficiente para abandonar el tejido. Esa energía, ¿de dónde la sacan? Precisamente de las que están dentro. Roba, digamos, las moléculas de agua exteriores roban energía a las que están dentro, con lo cual la ropa algo se enfría y entonces esa molécula del exterior se convierte en vapor. Y lo que mucha gente a lo mejor no sabe es que más importante que tendamos la ropa al sol es que haya una buena corriente de aire en donde hemos tendido la ropa, porque lo que interesa es que esa corriente de aire se lleve a esas moléculas de vapor de agua que acaban de salir. Porque si, por ejemplo, la humedad relativa es muy alta, la ropa está inundada, digamos, de vapor de agua y es difícil, el proceso de evaporación se ralentiza. Así claro. Que una buena corriente de aire, aunque esté en sombra, es preferible a un maravilloso sol en un momento dado.
1: Eso es muy importante, porque aquí da igual. Lo ponga donde lo ponga, con el calor que hace se va a secar de todas maneras. Lo ponga juntito,
3: bueno,
1: lo ponga
3: ahora con...
1: Ahora, pues lo que digo. Claro. Pero en invierno, eso que dices es muy importante, porque no cogería tanto olor a humedad. Si la oreáramos bien,
2: por
1: la
2: eso,
1: pusiéramos separadita.
2: El problema cuando tendemos dentro de casa es que no hay corrientes de aire. Luego, si tenemos que tender en casa, pues lo que hay que hacer es abrir puertas y ventanas para intentar que haya una corriente de aire a su través.
3: Uh-huh. Mael, ¿se puede decir que nuestro sudor es el aire acondicionado del cuerpo? Pues estamos hablando de regulaciones.
2: Ana, perfectamente.
3: Sí.
2: Perfectamente. El sudor procede del agua de nuestro propio organismo. No olvidemos que el 60% de la masa corporal nuestra es agua. Ahí queda eso. ¿Y cómo llega el agua a la superficie de la piel? A través de las glándulas sudoríparas, ¿no? Es decir, es el flujo sanguíneo lleva ese agua con sales también a las glándulas sudoríparas y es lo que se secreta a la superficie. Así que importante que el sudor no es simplemente agua pura, se pierden también muchos minerales. Esto, la gente que hacemos deporte, pues a mí que me encanta el ciclismo, tenemos que ir reponiendo esas sales que se pierden cuando sudamos. Entonces, ¿qué ocurre? Que el agua llega a la superficie de la piel y estamos en una situación parecida a la de antes con la ropa tendida. Ese agua que está en la superficie de la piel, para evaporarse necesita energía. ¿De dónde la saca? De la propia piel. Entonces lo que hace es enfriar la piel. Ese es el efecto del sudor, enfriar la piel. Y por eso la evaporación del sudor es lo que enfría el cuerpo. O sea que realmente sudar no es lo que nos enfría. Lo que nos enfría es que el sudor se evapore.
3: Me ha dado tanto frío que estornudó.
1: Es como si hubiera, como si acabara de salir de la piscina, que también tiene que tener algo que ver con que nos dé frío
2: lo
1: cuando
2: mismo,
1: salimos.
2: Cuando salimos de la piscina tenemos una capa de agua encima y entonces ese agua se va a evaporar, pero para evaporarse lo que hace lo mismo, necesita energía. ¿De dónde la saca? De la piel con la que está en contacto. Y entonces nuestro cerebro da la impresión de que nos da la impresión de que tenemos frío, se enfría el cuerpo.
1: Bueno, uish, ¿y esta música?
2: Esto está muy pensado, Mariló.
1: A ver.
2: Es que viene, pero al pelo. Mira, de verdad, cuando estaba preparando iba a hablar del fundamento científico del botijo andaluz. Sí, sí.
1: Que y, también suda.
2: También suda. Pero es que además en el botijo se da la circunstancia de que estamos entre dos aguas. Como exactamente. Por eso elegí este tema que maravillosamente nuestro técnico ha metido en su momento, ¿no? ¿Qué es lo que ocurre? El agua en el interior del botijo lo que hace es cubrir completamente la cerámica y penetra en los poros por un proceso que se llama capilaridad. Entonces, los poros del botijo están siempre llenos de agua líquida. Y en la superficie exterior del botijo, esas moléculas de agua, igual que en la ropa, igual que en el caso de la piel, cuando la tenemos lleno de agua al salir de la piscina o del mar, ese agua tiene una energía térmica, pero necesita más para evaporarse. ¿De dónde la saca? De las que están dentro del botijo. Con lo cual, se evapora la que está fuera, a costa de enfriar el agua que está dentro. O sea que verdaderamente es una maravilla, porque lo que hace el botijo es sacrificar una pequeña parte de su agua para enfriar el resto. Esto es una estrategia extraordinariamente ingeniosa de la naturaleza y de la tecnología tradicional, que nos permite una manera de refrigerar sin gastar un solo vatio de electricidad.
1: Muy bien, qué interesante, me ha gustado el botijo. Qué manera tan estupenda de hablar.
2: Pero
1: del
2: no
1: botijo.
2: Se ve, Mariló,
1: nunca
2: no
1: me
2: se ve,
1: hablado del botijo de
2: ya
1: esa
2: no
1: manera.
2: Se ven los botijos, no se ven.
1: Me dice, tú porque eres poco de pueblo, si fuera más los pueblos te lo encontraría más a menudo.
2: Yo estoy deseando comprarme uno.
1: ¿Un botijo o un poco?
2: Un botijo. Hasta ahí llego.
1: Bueno, pues yo creo que va siendo hora de que dé solución al pasatiempo, porque me parece a mí que va a ser complicado que nadie nos lo solucione así.
2: ¿Nadie repente. Ha dicho nada?
1: Me temo que no. ¿A ti te ha parecido muy sencillo?
2: Era muy sencillo. Bueno, vamos.
1: ¿Se puede
2: a ver.
1: Contar con los dedos?
2: Pues casi, no. Casi. Mira, sí. Muy simple. A ver, estamos en la primera página del tomo 1. Ahí está la termita.
1: Sí.
2: Entonces, se dirige horizontalmente hacia la derecha en busca del quinto tomo. ¿Qué es lo primero que se encuentra? Una tapa. Claro. Es decir, tiene que comerse ya 0,25 centímetros.
1: Sí.
2: Después se va a encontrar tres tomos, que son el 2, el 3 y el 4.
1: Sí.
2: ¿Vale? 4. Como resulta que cada tomo tenía 4 centímetros, pues 4 por 3, 12.
1: Uh-huh.
2: ¿Vale? 12. Medio centímetro de la primera tapa, pero como resulta que llega a la última, a la última página del quinto tomo, se ha tenido que comer una tapa del quinto tomo, que es otro 0,25. Así que 0,25 al principio, 0,25 del último es 0,5 más 12, 12,5.
1: ¿Qué hace con 5?
2: Y como resulta que tarda un día en recorrer medio centímetro, luego dos días en un centímetro. Si yo tengo 12,5 centímetros por dos, pues 25 días y la termita se la ha comido casi todo.
1: ¿Te ha faltado el quinto?
2: No, no, es que el quinto no lo
1: has contado.
2: El quinto lo he contado. Sí. Lo que pasa que
1: ¿le has quitado la tapa?
2: El quinto llega a la última página, pero no a la primera.
1: ¿Le has quitado la tapa?
2: Le he quitado la tapa.
1: Vale. Perfecto. Bueno, pues ya está, no era tan difícil.
2: Pero que era bonito.
1: Era,
2: ¿no?,
1: cuestión de contar.
2: Sí, nada más.
1: Era matemática pura.
2: Exacto.
1: No era tan complicado, A ver, no era tan complicado. Qué pocas ganas de echar cuenta.
2: Sí, sí.
1: ¡Ay, qué bien! Ismael Roldán Castro, bueno, gracias por tus pasapientos, tus pasatiempos y tus botijos.
2: Encantado de estar contigo y con Ana.
1: Cada vez que ponga la lavadora me voy a tener que acordar, Ismael.
3: Y cada vez que sude.
2: Sí,
1: y cada vez que sude.
2: Y cada vez que bebamos del botijo.
1: Y ya no centrifugaré nunca más, ya centripetaré.
2: Exactamente, centripetado.
1: Gracias, Ismael. El martes que viene.
2: Hasta el martes.
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1: Pues ya tenemos por aquí a Virginia. Virginia, buenas tardes.
2: Hola, muy buenas tardes, ¿qué tal?
1: Pues nada, deseando que estés un buen rato con nosotros y que nos deleites con tus músicas. Ya sabemos que eres cantante, compositora y actriz, o sea que todo lo que hagas siempre tiene una dimensión un poco más amplia de lo habitual.
2: Bueno, recojamos con lo de cantante y compositora y dejemos lo de actriz como una anécdota de inicio de carrera.
1: Vale, como tú quieras.
2: Pero sí.
1: Bueno, hoy vienes con chicas también, pero dices, ellas dan el golpe, ¿por qué?
2: Hoy vengo a hablar de ellas, de es que están pasando muchas cosas en este momento en nuestras vidas. Sí. Hoy se llama el capítulo Ellas dan el golpe porque recogí el guante del capítulo anterior, que no sé si os acordáis que en un momento dado os pregunté, ¿cuál es vuestra artista femenina favorita? Y entonces cada una me dijisteis una.
1: Vale.
2: Y entonces yo dije, ¿y si el capítulo de hoy se llama Ellas dan el golpe por nosotras y por nuestras artistas favoritas?
1: ¡Qué bien!
2: Así
1: muy bien
2: que,
1: hecho.
2: Sí. Mira, ahí está. La fichera.
1: Me encanta. Gracias.
2: You're very welcome. Pues eso, pensé en Billie Holiday, en Whitney Houston y en La Rosa, La Rosalía. Y en Ella Fitzgerald, que es la que yo añadí, y pensaba en voces que son muy identificativas, que construyeron un idioma, un lenguaje propio, que supieron no solo interpretar de una manera grande, ¿no? Y a lo grande, temas con una técnica y con unas voces maravillosas, sino que crearon un lenguaje propio, un universo que nos hace escuchar a Ella, por ejemplo, y saber que es ella y que no es otra voz. No confundimos esas voces con ninguna otra. Entonces, bueno, pues vamos a escuchar a estas tres artistas, a Billie, a Whitney y a Rosalía, que son tres épocas muy distintas, tres estilos y universos completamente diferentes. Vamos a empezar por Billie.

0: maravilla, ¿eh? Dios. Es que son dos frases, pero que es que no le hace falta nada más.
1: La escuchas y es difícil hablar.
0: Es que es muy complicado. Además es como, tiene ese efecto que ella misma practicaba como uno de sus sellos de identidad, ¿no? Que retrasaba el tempo de las canciones y de pronto le das al play y escuchas a Billy y todo tu mundo se detiene, sí. Y todo ese acelerón que llevamos dentro en el día de pronto es como, ¡ah! Oh, qué
2: gusto. Ella marca el tiempo, sí. Se salta todo lo demás.
0: Y es una gozada, no sé qué os... Bueno, seguro que Mariló nos tiene muchas cosas que contar. Bueno. Si yo pregunto qué reconocemos cuando escuchamos a Billy, ¿qué nos dirías?
2: Profundidad. Un arañazo profundo en la tripa. Sí. Y luego tú, es que tú lo has dicho muy bien, ella no marca el tiempo normal de la música ni de los instrumentos. Su voz va por libre.
0: Totalmente.
2: Ella va por libre en todo. Y eso es lo que yo siento cuando la escucho.
1: Yo siento presencia. Uh-huh. Que está al 100%.
0: Total.
1: En lo que está haciendo. Y por eso, eso es uno de los motivos por los que llega tanto y por los que te desgarra tanto.
0: Sí. Qué bonito. Qué bonito lo que estás diciendo. Es verdad.
1: Sí.
0: Está ahí en cada letra, en cada sílaba, en cada significado de cada palabra que está articulando, te lo está contando, lo está viviendo.
2: Articulando, tú lo dices bien, ella articula perfectamente.
0: Ella lo articula, sí, sí, sí. Es muy bonito. Pues sí, todo eso que estáis diciendo vive más allá de estirar las sílabas, de ir hacia adelante, ir hacia detrás con el tempo. Y bueno, es algo que Billy y que Whitney y que Rosalía y que muchas artistas con identidad propia tienen, que no está en... Lo importante no es exactamente qué es lo que haces, sino cómo haces lo que haces. Y I'll Be Seeing You, que es lo que estamos escuchando, que forma parte, a quienes la hayan visto, de la película del Diario de Noah, que yo la he visto un montón de veces. Es una canción que se escribió en el 38 por Sammy Fine e Irving Cahal, y Billy la grabó en el 44 en Nueva York con Eddie Haywood y su orquesta. Y bueno, pues más allá de que la letra es muy sencilla, habla de la memoria, de a través de los lugares cotidianos y de detalles muy pequeños como un café, un día de verano, la luz de la mañana, pues a priori son temáticas que no dan para tanto, pero Billy conseguía hacer no solo cada canción suya completamente, sino especial cada palabra. Así que vamos con... ¿En qué momento, aquí hay una pregunta interesante, ¿en qué momento una manera de cantar deja de ser simplemente una técnica y se convierte en un lenguaje propio? No es fácil, no es fácil, pero más allá de...
2: Cuando no se parece a nadie.
0: Efectivamente, claro, que es de lo que venimos a hablar hoy, de identidad. Sí. De identidad. Bueno, vamos a dar un pequeño salto, aunque me cuesta, y es grande, ¿eh? Es un salto de Billy a Whitney. Este va por Ana, que fuiste sí. Tú la que nos dijiste a Whitney, que nos ibas a decir a otra, pero dijiste, vamos a cambiar un poco el color y os voy a decir a Whitney.
1: Sí, verdad. No me acuerdo cuál iba a decir, porque ya, podría haber dicho, mira, la tía de Whitney, por ejemplo, me gustaba mucho también. Dionne Warwick.
0: Ah, Dionne Warwick.

0: Aquí me pasa un poco lo mismo, ¿eh? Me cuesta entrar porque esta canción no solo es mítica, sino que es muy bonita, y la voz de Whitney es, pues si Billie es el tempo hacia atrás, el que parece que no se inmutaba cuando estaba cantando, cómo se deleitaba en cada letra, en cada sílaba, Whitney es todo decisión, parece que todo está muy controlado, muy estudiado, ¿no? Porque parece mentira que la estés escuchando y la ves en los videoclips o en los vídeos en directo cantando y parece que no le cuesta trabajo, como un poco como a Elvis Presley, ¿no? Que dices, bueno, como a Beyoncé, que dices, ¿cómo lo hace?
1: Sí.
0: Y de pronto está haciendo esta frase que escuchamos de fondo.
1: Dale, dale.
2: Es que es brutal.
0: Y es todo precisión, es todo pasión, es todo potencia, el control de las dinámicas, del volumen. Y
2: hacer filigranas con cada una de las, sí, de las notas.
0: ¿Verdad? Los cuando melismas.
2: Tú crees, dice, ya lo ha hecho. Dice, ya ha terminado. Dice, no, todavía va a hacer algo más. Y le da la vuelta y vuelve por aquí, sí, otra vez por aquí. Y aún no ha salido de la misma nota.
0: Sí, la verdad es que comienza y no sabes dónde acaba. No es la canción que más popular se hizo, pero...
2: A mí me encanta.
0: Pero viene ahora a continuación. Lo que pasa es que vamos a pasar brevemente por quien escribió la canción que más popularizó Whitney Houston, que la escribió Dolly Parton, que es I Will Always Love You.

0: Es este tema que a lo mejor no hemos escuchado muchos.
1: Nunca
0: lo hemos escuchado.
1: No sabía que era de Dolly Parton, qué sorpresa.
0: Dolly Parton,
1: es un regalazo. Sí, qué versión más bonita.
0: Es una canción preciosa. La escribió ella en el 73. Y Whitney Houston la grabó para el Guardaespaldas, que fue la banda sonora cuando se popularizó tantísimo en el 90 y lo tengo por aquí, pero no me acuerdo, 90 y pocos. Y vamos a escucharla ahora porque hay un cambio.

Bueno, es muy difícil interrumpir a cualquiera de estas artistas. Lo estoy pasando mal para ver cuándo entro a hablar. 14 semanas estuvo en el número uno de los Billboard Hot 100 esta canción. Y fue del 92, que antes no encontraba yo. Y bueno, pues Whitney Houston encontró una manera de hacerla suya. Tanto fue así que siempre nos ha parecido que esta canción era de Whitney Houston, cuando en realidad fue Dolly la que la escribió y Whitney la que la hizo suya absolutamente. Vamos con nuestra siguiente artista, de Billie a Whitney y de Whitney a Rosalía.

0: Totalmente diferente, nada que ver con el Catalina de antes, y sabemos tanto en una como en otra que hablamos de Rosalía y solo de Rosalía, no la confundimos con nadie,
1: no.
0: Es inconfundible. Desde el principio, ¿no? Qué difícil construir tu propia voz como artista. Y pensando en esto, con esta sección de hoy, me he preguntado algo que me interesa mucho preguntaros a vosotras, que es cómo y cuándo descubristeis vosotras vuestra propia voz como, pues, de radio, no de cantar, pero sí de...
2: No de cantar,
0: de
2: no.
0: Comunicar, de hablar.
2: De Mariló, Mariló sí canta.
0: Bueno, Mariló canta, sí canta, ya te haré cantar.
2: Pues yo la descubrí trabajando, no en mí no era una vocación, fue totalmente casual. No, fue totalmente casual.
0: Ah,
2: así que la descubrí justo usándola.
0: Ah, qué bien.
2: No previamente. Yo ni tan siquiera sabía que tenía voz de radio. Creo que cumplí el sueño de mi madre. Mi madre siempre quiso ser locutora de radio, pero yo no lo sabía.
1: ¿Mm? Así que ese era tu destino.
2: Así, pues
1: yo creo mucho en eso.
2: Pues así fue.
0: Qué buen accidente.
2: Sí.
0: Qué guay. Bueno, pues un buen accidente a las 19:57.
3: Pues mira, está muy bien. Cada uno con su propia voz. Yo tuve que desdoblarla muchas veces y buscar muchas voces distintas por el doblaje.
0: Ah.
3: Y esta salió un poco sola porque era la que más utilizaba de todos, así que salió sola también.
0: Bueno.
3: Bueno, hemos llegado al final del programa. Tengo que decir que ha sido un placer, una vez más, de que estés aquí con nosotras y con nosotros. Y nada, que te emplazamos para el próximo martes. Así que, Virginia Maestro, ahí te esperamos, ¿vale?
0: Un besazo, aquí estaré.
3: Y nosotros nos vamos, como siempre, gracias Dani Piñero y gracias también a Ray Angosto, que está ahí siempre con nosotros, Ana Carvajal, Patricia Torres,
1: gracias
3: por
1: mañana.
3: Toda la ayuda. Y mañana nos vemos a la misma hora de siempre, a las 5:00 p.m. Aquí os quiero a todos, ¿vale?
2: Vale.
3: Gracias.

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2: Muy buenas tardes. Sin movimientos sísmicos en las últimas horas, los granadinos tratan de recomponerse para afrontar la noche. 600 personas están desalojadas en el municipio de Las Gavias por daños en sus viviendas y otras muchas miles de personas se han ido de sus viviendas a segundas viviendas, por ejemplo en la playa o con familiares, por miedo, por temor. El último temblor sentido en la capital granadina y en las localidades de su entorno fue a la 1:20 de esta tarde. Pero las horas que han seguido han sido complicadas, con hasta 6 seísmos, el más potente de 4,8, con epicentro en Gójar, epicentro por cierto muy superficial, otros 3 seísmos por encima de los 4 grados.
3: Pero cuando ya me han dicho que era la cornisa de enfrente y que mi coche estaba debajo, digo, ay Dios mío de mi vida.
4: Y gracias a Dios que ha sido solo daños materiales, pero dime tú si pasa una familia o pasa gente.
5: Es que no sabes si está seguro en la calle o dentro.
6: Venido las bomberas, han dicho que de momento pues no pasa nada, pero que no nos garantiza que con otro temblor pueda resistir la estructura.
7: Estamos muy mal, porque los terremotos no paran.
2: Y es que estos temblores comenzaron el pasado fin de semana. Pese a la magnitud de este episodio, que como les digo ya dura varias jornadas, aunque la mañana de hoy ha sido especialmente dramática, no hay daños personales graves, solo 3 heridos leves. Tampoco daños materiales de consideración. El gobierno andaluz manda un mensaje de calma y confianza en todos los medios desplegados para garantizar la seguridad de los edificios después de revisarlos concienzudamente y de atender a la población, como ha explicado allí en Granada esta tarde el consejero Antonio Sanz.
8: Lógicamente es normal que se sienta miedo, que se sienta ansiedad. Quiero trasladar un mensaje lógico de comprensión a la ciudadanía ante esta sucesión de movimientos sísmicos, pero es muy importante, es fundamental mantener en todo momento la calma, y esto sé que es difícil.
2: La Guardia Civil mantiene, mientras tanto, la búsqueda de los 2 encapuchados que la noche del domingo mataron a 3 personas en Isla Cristina. La investigación se centra en un supuesto ajuste de cuentas entre 2 familias, entre clanes familiares rivales, que también podría estar relacionado con el narcotráfico. Enseguida estaremos en la barriada del Rocío, en Isla Cristina. Más cosas de la tarde. Bruselas mete prisa ya a España para que todos los inmigrantes de Ceuta sean devueltos, dado que Marruecos se presta a colaborar. La Comisión Europea ha defendido este martes que también se saquen de la ciudad autónoma los menores para el reagrupamiento familiar, porque, sostiene el Ejecutivo Comunitario, el derecho de la Unión Europea también contempla ese tipo de devolución. El presidente Juan Vivas, el presidente de Ceuta, ha hablado de ello hace unos minutos y ha exigido al gobierno central que ponga todos los medios para que se vayan todos y para que los ceutíos no tengan que encerrarse en sus casas.
9: Que Ceuta tenga la dotación de policías que esta crisis requiere. Que el pueblo no se tenga que confinar, que la gente se sienta segura en sus calles, que la gente se sienta segura en ir al banco, en ir a atender cualquier tipo de necesidad cotidiana que como cualquier otro ciudadano de cualquier otra parte de España tiene derecho a poder hacer y no puede hacer.
2: También les daremos la crónica del día en Ceuta. Y fíjense, nos ha dejado Juan Tamariz, maestro de generaciones de magos e ilusionistas, artista de los 80 y los 90, mítica figura de televisión, ha fallecido a los 83 años. El reconocido mago Juan Manuel Tamariz Martiel, que nos hizo sonreír tanto, ha muerto por causas naturales esta pasada madrugada. Acaba de comunicarlo su hija, Ana Tamariz, en Canal Sur, en 1992, con su imprescindible Chan Tatachan.
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0: Precaución, ya en la provincia de Málaga van a encontrar tráfico denso en la autovía A7, en San Pedro de Alcántara, en ambos sentidos de la circulación, y también en Fuengirola, ya en dirección a Marbella. Se complica la entrada a la capital malacitana por la MA20 en Guadalmar y también a su paso por Churriana, y al margen, eso sí, de esta incidencia, en el resto de carreteras andaluzas se circula con normalidad.
1: Pues vamos con los detalles de la actualidad de la jornada, con la producción de Ryan Gosto y la realización de José Galiana.
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1: Ocho y cinco son centenares de personas las que hay hasta ahora desalojadas en la provincia de Granada mientras se evalúan los daños estructurales causados por los seísmos de más de 4 grados, 3 de más de 4 grados, que se han registrado en las últimas horas. El consejero de emergencias de la Junta ha incidido esta tarde desde Granada en que no hay daños materiales muy graves y afortunadamente tampoco personales. Jorge Dayas, buenas tardes.
3: Buenas tardes. Se han registrado 14 asistencias sanitarias. Todas ellas, las personas presentaban síntomas leves. Un importante dato después de los destrozos que ha causado los seísmos. Antonio Sanz.
4: En total han sido 14 asistencias sanitarias las que hemos prestado desde los servicios sanitarios. 6 solicitudes de asistencia por ansiedad, 5 por mareo y 3 por traumatismos leves por elementos arquitectónicos. Y en ese caso, pues indicar que de los 3 heridos que en todo caso son leves, una niña de 13 años con herida por un ladrillo ha sido trasladada al hospital, y 2 con traumatismo craneal, pero leve.
3: El consejero de emergencias de la Junta ha pedido a los andaluces que huyan de las fotos y vídeos de fuentes no confirmadas, que solo se informen por los canales oficiales, y ante cualquier duda o incidencia que acudan al teléfono del 112.
4: La mejor respuesta ante un terremoto es actuar con serenidad, seguir las recomendaciones de los servicios de emergencia y evitar, y eso también está, hay que trabajarlo mucho, evitar la propagación de rumores o informaciones no contrastadas, entre otros intercambios de imágenes no reales.
3: La Guardia Civil ha desplegado efectivos en las zonas afectadas para atender las incidencias y colaborar con los servicios de emergencia. En el dispositivo participan patrullas de seguridad ciudadana, de la Agrupación de Tráfico y del Servicio de Protección de la Naturaleza. Los agentes están colaborando en la comprobación de posibles daños y acordonando las zonas en las que se ha detectado algún riesgo para las personas. El Instituto Armado está prestando apoyo también para los desalojados preventivos en los centros comerciales afectados.
1: Y algo que es una obviedad, pero hay que recordarlo, y es que los terremotos no se pueden prever, no se pueden anticipar. Desde las calles de Granada nos traslada la foto fija de la ciudad a esta hora la compañera Celia Carrasco, que lleva toda la jornada viviendo entre el miedo y el sobresalto compartido por todos los vecinos. Celia, buenas tardes.
5: Buenas tardes, Natalia. Pues sí, totalmente incertidumbre ante todo. Desde las 12:39 de la tarde no se han sentido nuevas réplicas, aunque la actividad sísmica continúa. Desde que comenzó el episodio en la madrugada ya del pasado sábado, se han registrado alrededor de 1.400 terremotos. Sin embargo, nosotros solo percibimos aquellos que superan los 3 grados de magnitud. La incertidumbre, como dice, pues sigue siendo notable entre la población. Muchos vecinos continúan, de hecho, fuera de sus casas desde esta mañana, instalados en parques como Los Cármenes o Tico Medina, por miedo a que una nueva réplica pueda sorprenderles en sus viviendas. Ahora todas las miradas están puestas en las próximas horas y especialmente en cómo transcurrirá la noche, con la esperanza pues de que sea tranquila. Esperamos también que la actividad sísmica vaya remitiendo y que después de varios días de sobresaltos pues se pueda recuperar poco a poco esa tranquilidad, Natalia.
1: Gracias, informó Celia Carrasco desde Granada. Esta sucesión de terremotos o terremoto y réplicas tendrán que aclararlo, por supuesto, los expertos. En toda el área metropolitana de Granada ha provocado daños, por ejemplo, en la torre de la Feria de Muestras de Armilla, Fermasa, la chimenea de ladrillo del edificio histórico. Esta antigua fábrica de azúcar de Santa Juliana ha tenido desprendimientos y grietas. Marisa del Barrio, buenas tardes.
6: Buenas tardes, y nos lo ha contado la alcaldesa de Armilla, Loli Cañabate, en el programa Andalucía Ahora de Canal Sur Radio, que ha tenido que cerrar todo el recinto.
7: Se ha desprendido un trozo de la torre y además se han generado grietas. Hemos procedido al cierre de las instalaciones.

0: De FERMASA hasta que expertos en ese tema puedan revisarla y ver qué tenemos que hacer finalmente con la torre.
1: Uno de los epicentros ha estado en Gójar, aunque no ha habido daños, confirmada también en Canal Sur Radio el alcalde Joaquín Prieto.
2: Todo lo que se ha revisado hasta ahora, no ha habido una incidencia estructural grave, todo lo contrario, son fisuras en los tabiques. Eso tranquiliza muchísimo, se le ha dicho que todo lo que ha pasado hasta ahora a nivel del pueblo no ha pasado nada.
1: Tampoco en la Zubia ha habido que lamentar daños personales, pero sí ha habido desprendimientos y grietas en varios edificios. Aún así, los vecinos, nos contaba su alcaldesa Puri González, han preferido quedarse en espacios abiertos y al aire libre.
3: Por mucha calma que queramos transmitirle a la ciudadanía, pues es muy desagradable. Y efectivamente hay muchos vecinos que han preferido salir a las plazas, salir a los parques, que han permanecido abiertos, incluso en nuestra zona de Cumbres Verdes, al paraje natural. Están volviendo a sus casas, poquito a poco.
1: Granada está situada sobre una sucesión de fallas, fracturas en la tierra interconectadas, y eso nos da una ventaja, que la energía se va liberando poco a poco, explicaba en Andalucía Ahora el profesor de geodinámica de la Universidad de Granada, Jesús Galindo.
4: En Granada, como tenemos afortunadamente muchas pequeñas fallas, pues cuando salta una de las fallas, luego van saltando las otras, y de esa forma la energía se va disipando poco a poco, y no tenemos esa suerte y no la mala suerte como en otras zonas, como ha ocurrido en Venezuela o en Colombia, donde hay un gran terremoto que acumula todo y salta de golpe.
1: La Red Sísmica Nacional tiene situados 52 sensores en este área de Granada, que ha registrado desde el sábado más de 1.600 temblores, aunque de más de 2 grados apenas 432, contaba en Andalucía Ahora Javier Fraile, sismólogo del Instituto Geográfico Nacional.
5: En esta ocasión están ocurriendo terremotos, varios de mayor tamaño, digamos, e igualmente están ocurriendo muchos de menor tamaño. Actualmente habríamos registrado en torno a 432 terremotos y siguen ocurriendo. Por lo tanto, no es de extrañar que sigan ocurriendo terremotos de las mismas características de los que se han venido produciendo.
1: Entrenando, ha pillado el seísmo el primer equipo del Arenas de Armilla y en una actividad con niños pequeños a la cantera de la Unión Deportiva Maracena. La reacción, acorde a sus edades, nos contaban Ángel Luna y Manuel Gallardo, sus directores deportivos.
6: La espontaneidad del vídeo ha sido por lo que hemos hecho, salir corriendo, quitarnos de la zona que hay de graderío y no hacia el centro del campo.
7: Pues ha habido reacciones según la sensibilidad de cada niño de todo tipo. Un niño incluso se puso a llorar del susto, pero bueno, luego pudimos retomar un poquito todo y todo con calma.
1: El Colegio Oficial de Psicología de Andalucía Oriental recomienda seguir las noticias de fuentes oficiales para calmar la ansiedad e inseguridad que puede producir en algunas personas esta sucesión de sismos. Mariela Checa es su decana.
8: Esa sintomatología, esa ansiedad, esos nervios, ese miedo, pues se acentúa más allá de esas primeras horas, de esas 2-3 primeras horas, pues que llamen al teléfono que se ha habilitado, el 900-102-513, donde le van a atender profesionales, como digo, de la psicología, expertos en emergencia.
1: Repetimos el teléfono, Natalia, 900-102-513.
9: Estos temblores crean, y lo saben los psicólogos, por eso lo comentábamos, muchísima alerta ciudadana, muchísima preocupación, pero no implican riesgo, peligro real para las estructuras de los edificios donde vivimos, nuestras casas, aunque van a seguir repitiéndose durante algunos días. Se trata de una serie de temblores producidos por las fallas que actúan en la depresión de Granada. Carlos López.
10: Son eventos habituales que generarán réplicas que no superarán los 3,5 de magnitud en la escala Richter. Lo producen fallas acotadas en decenas de kilómetros situadas en la zona de Granada, donde las roturas son habituales, pero con una potencia limitada. Así lo ratifica el catedrático de la Universidad de Granada, experto en terremotos, José Miguel Azañón.
11: Sí, es normal. Por desgracia para todo el mundo, porque claro, la población está muy preocupada en un ataque de nervios permanente, pero es un proceso natural y que a su vez generará probablemente cientos de réplicas.
10: Hablamos de una serie sísmica que seguirá evolucionando durante estos días.
11: Es una serie sísmica que todavía está evolucionando, que es igual pronto para decir que se trata de un enjambre como el que hubo en el año 2021.
10: Según el experto, los movimientos producirán daños moderados como grietas, pero no estructurales.
11: Está produciendo daños porque los eventos son eventos que producen daños, pero creo que, por suerte, estos daños no son de carácter estructural. Nuestras edificaciones deben soportar estas sacudidas.
10: Granada está situada en la zona con mayor actividad sísmica de la península ibérica.
9: Y en cualquier caso, siempre hay que saber cómo actuar en caso de terremoto. La primera recomendación de los que saben, no es nuestra, es mantener la calma. Pero hay más, Marisa.
1: Agacharse, cubrirse, protegerse. Lo primero, alejarse y no entrar en edificios dañados si estamos en la calle. Lo explica el subdelegado del Gobierno en Granada, José Antonio Montilla, que si estamos en la calle, ahí nos quedemos.
12: Si el movimiento sísmico pues, le coge en la calle, aléjese de la vertical de los edificios, pues siempre puede caer algún elemento de ellos. Y si está en el interior de su casa, pues entonces pues sitúese en las zonas más protegidas, en los dinteles, en los muros de carga o bajo mobiliario resistente.
1: Una vez pasado el movimiento, en casa hay que cerrar las llaves de agua, luz y gas. Cuando queramos abandonar el edificio, utilizar las escaleras, nunca el ascensor. Si el seísmo ha tenido lugar, entonces también tenemos que, si nos hemos quedado atrapados, usar objetos para golpear e indicar dónde nos encontramos. Por supuesto, comprobar también si hay heridos y que no se muevan, en todo caso, salvo peligro inminente.
9: 8 y 16.
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9: La Guardia Civil mantiene la búsqueda de los dos encapuchados que el domingo por la noche asesinaron a tres personas en Isla Cristina a tiros. La investigación se centra en un supuesto ajuste de cuentas entre dos clanes familiares que también podría tener que ver con el narcotráfico en Isla Cristina. En la barriada del Rocío se encuentra Lídice Benito.
14: Pues hasta el momento no hay ningún detenido por esos tres crímenes ocurridos el pasado domingo por la noche en Isla Cristina. Continúan las investigaciones para localizar a los autores, pero la labor policial no se centra solo en ello. También está muy centrada en evitar posibles represalias y en garantizar la seguridad de la ciudadanía. Por eso se vigila intensamente los barrios de El Torrejón y de Pérez Cubillas, en Huelva capital, en donde residen miembros de los dos clanes presuntamente implicados. Y mientras tanto, los dos heridos en el tiroteo continúan en el hospital. Uno de ellos, hijo y nieto de las dos mujeres fallecidas, está en estado muy grave.
9: Huelva sufre una escalada de violencia con demasiadas víctimas mortales relacionadas con el tráfico de estupefacientes. En octubre del año pasado murió un agente de la Guardia Nacional de Portugal en el Guadiana al ser embestida su patrullera por una narcolancha. El pasado 8 de mayo murieron dos guardias civiles frente a Huelva en similares circunstancias. En junio, además, narcotraficantes dispararon con armas largas contra agentes de la Guardia Civil en Punta Umbría. Las organizaciones están cada vez más armadas y estructuradas. En una operación en el mes de abril se intervinieron fusiles AK-47 y subfusiles Scorpion, considerados armas de guerra. En Huelva se incautaron el año pasado, más de 65 toneladas de hachís, frente a las 21 toneladas interceptadas en 2024. La cocaína pasó de 530 kilos en 2023 a más de 3.300 kilos en 2025. Y el petaqueo, que se ha convertido en otra pieza fundamental. En el año 25, el año pasado, se intervinieron más de 344.000 litros de gasolina. Gasolina que abastece a las narcolanchas. El Gobierno andaluz pide un plan estatal contra el crimen organizado ante este auge del narcotráfico. El vicepresidente de la Junta, Antonio Sanz, acusa al Ejecutivo Central de dejación de responsabilidades. Se manifiesta preocupado, indignado, con dolor y rabia, no solo él, todo el Gobierno andaluz, ante los recientes episodios en localidades como Isla Cristina, además de municipios de Sevilla, de Málaga, de Cádiz y en el campo de Gibraltar. Antonio Sanz exige al Gobierno de España una respuesta inmediata contra el narcotráfico, con unidades de inteligencia, más servicio de vigilancia aduanera, juzgados especializados y la declaración de profesión de riesgo para los cuerpos de seguridad del Estado.
15: Que son fundamentales en esa reacción inmediata la creación de unidades especializadas con carácter permanente, con suficientes medios y personal en la lucha contra el narcotráfico. Creemos que hay que reforzarse claramente las unidades de investigación, la UDICO y el GRECO, y lo que son las unidades de intervención como son los grupos de acción rápida.
9: La vicepresidenta tercera y portavoz del Gobierno andaluz, Carolina España, critica que el Ministerio del Interior desarticulase LOCONSUR, el grupo especializado de la Guardia Civil en la lucha contra el narcotráfico aquí en Andalucía.
16: Es que el desmantelamiento de esta unidad de élite ha sido un grave error que está dejando desprotegidos a nuestros agentes. Y al final no se trata de algo exclusivo del campo de Gibraltar, porque se está extendiendo a toda Andalucía.
9: El delegado del Gobierno en Andalucía en funciones, Javier Salas, ha defendido la gestión del Gobierno de la Nación en la lucha contra el narcotráfico en respuesta a las críticas de la Junta de Andalucía. Salas asegura que el plan antidroga específico que se está aplicando desde 2018 con 160 millones de euros es efectivo. No es el momento, dice, de usar a las víctimas con fines partidistas. Bueno, rebobinando un poco hacia lo ocurrido en Isla Cristina, el origen de este terrible tiroteo lo encontramos en el año 2024, en septiembre de ese año, cuando en la barriada del Torrejón, en Huelva capital, el patriarca del clan de los Salazar, conocido como el Baba, recién salido de la cárcel, mataba de un disparo a su cuñado, miembro de otro clan, el de los Moriña. Había jurado asesinar a algún hermano de su mujer si ésta cumplía su amenaza de dejarlo, de abandonarlo, como ella misma contó después. Huyó el Baba y estuvo 2 meses desaparecido. ¿Qué ocurrió después, Carmen Márquez?
17: Los Moriña ofrecieron hasta 50.000 euros, incluso en un vídeo publicado en redes sociales, para encontrarlo. Pero fue la Guardia Civil quien lo halló refugiado en casa de un familiar en Gijón antes de que cumpliera su venganza. Entró en prisión por un delito de asesinato y otro de tentativa. Pero si el Baba no paga, lo hace su familia. Por eso los Salazar se exiliaron a Isla Cristina, donde la guerra continuó. En mayo de 2025, la Guardia Civil detuvo a 3 familiares del Baba que llegaron a realizar disparos intimidatorios. Se incautaron armas, munición y miles de euros. Un mes después, otro tiroteo en Isla Cristina dejó un muerto y una mujer herida. Varios medios identificaron a las víctimas como familiares del Baba. Y este domingo, 2 encapuchados acabaron con 3 vidas, 4 teniendo en cuenta la pérdida del bebé nonato, los Salazar y los Moriña. 5 muertos en 2 años.
9: 8 y 22. Bruselas empieza a presionar al gobierno de España para que todos los migrantes sean devueltos, dado que Marruecos se presta a colaborar. La Comisión Europea ha defendido hoy que también se saquen de Ceuta a los menores para el reagrupamiento familiar, porque sostiene la Comisión, sostiene el Ejecutivo Comunitario, el derecho de la Unión Europea también contempla su devolución. Lo ha dicho Markus Lammert, que es el portavoz de la Comisión Europea, en rueda de prensa. Dice, sí, el retorno está regulado en la ley de la Unión bajo la directiva del retorno y hay efectivamente previsiones para el retorno de los migrantes que permanecen ilegalmente, incluidos los menores no acompañados. Esto también, dice Lammert, está cubierto por la ley de la Unión. El presidente de Ceuta, Juan Jesús Vivas, ha considerado como vergonzoso que Bruselas apoye la salida de todos los inmigrantes que entraron de manera ilegal el 30 de julio y que el gobierno de España no lo esté haciendo teniendo los medios.
18: El gobierno de la nación tiene capacidades, medios para que esta situación de impotencia que sienten los ceutíes de abandono acabe. Es cuestión de voluntad política única y exclusivamente. Hay que atender la emergencia. ¿Y la emergencia en qué consiste? En sacar de Ceuta a todos los que han llegado, apoyándonos en las resoluciones que está adoptando y en el apoyo que estamos recibiendo de Europa. Es vergonzoso que Europa nos esté apoyando y, sin embargo, nuestro gobierno nos tenga abandonados.
9: El gobierno de España sigue instalando las carpas y tiendas de campaña anunciadas por la ministra Elma Saiz. 4.000 plazas más y se ampliarán, ha dicho hoy Saiz, aunque garantiza que serán provisionales, no se van a quedar allí de manera permanente, dice. Todavía no se sabe el número de inmigrantes que quedan en la ciudad, tampoco el número de los menores no acompañados, aunque la Policía Nacional ya ha identificado a 2.168 niños, niñas y adolescentes. Cuando han pasado casi 20 días desde la entrada en tromba desde Marruecos, a quien el gobierno español vuelve a calificar como socio de total confianza, es precisamente a nuestro vecino del sur, Elma Saiz.
19: Creo que esta solución y esta respuesta que se ha dado no hubiera sido posible sin la colaboración de un país, de un socio fiable y un país vecino como es Marruecos. Marruecos no es ni una amenaza para Ceuta ni para España.
9: Reconocimientos otra vez a Rabat, mientras otro ministro, Óscar Puente, también se ha sumado a las críticas hacia el presidente de Ceuta, a Juan Vivas. El responsable de transportes le afea por exigirle más al gobierno de España. Dice que se está contagiando de Feijóo.
20: Recordarán la DAN, Amazon empezó agradeciendo al gobierno de España el trabajo que estaba realizando y acabó, todos sabemos cómo acabó la historia, ¿no? Yo creo que hay una capacidad tremenda de Feijóo de contaminar y de contagiar a todo el mundo en su estrategia y parece que con Vivas también lo está consiguiendo. Pero en fin, el problema existe. Y lo que nosotros tenemos que hacer es resolverlo y es lo que vamos a hacer.
9: El aludido, el presidente del PP, Alberto Núñez Feijóo, responde acusando al Ejecutivo de actuar contra la nación y contra el Estado. Habla de un gobierno ausente y compara a Pedro Sánchez con Leopoldo Calvo Sotelo. Ha sido en un acto homenaje precisamente al expresidente del gobierno.
21: De un gobierno, en mi opinión, ausente, inerte e indiferente a los intereses, a la seguridad, a la integridad y a la soberanía de los españoles. Una realidad que llevamos padeciendo demasiado tiempo y que hace brillar aún con más intensidad la luz de estadistas como ellos.
9: Y pese a negar en varias ocasiones colapso en la sanidad de la ciudad de Ceuta, la ministra Mónica García, de la que dependen directamente los hospitales de las dos ciudades autónomas, ha contratado a Quirón para que asuma servicios y pruebas en los hospitales de Ceuta y Melilla. Así aparece esta tarde en la plataforma de contratación del Estado. Otra cosa más que tiene que ver con la ciudad autónoma: el Consejo General del Poder Judicial le exige al Ministerio de Justicia el refuerzo de los juzgados de Ceuta para poder afrontar la situación extraordinaria a la que se están enfrentando. La Asociación Unificada de la Guardia Civil, que es la mayoritaria en el Instituto Armado, denuncia hoy mala gestión de esta crisis migratoria. Desde el sindicato se exige un plan de prevención, más dotación de efectivos y medios físicos de contención por tierra y por mar. La UGC advierte desde Canal Sur que está en juego nuestra soberanía nacional. Hemos hablado con Diego Madrazo en exclusiva, es el portavoz de la UGC.
22: Pero es que tiene que haber prevención en Ceuta. Nuestra soberanía no puede depender de la pasividad o no pasividad en el control de su frontera de un tercer estado.
9: Más denuncias. La Confederación Española de la Policía, la CEP, está denunciando las condiciones en las que están alojados los agentes de la Policía Nacional desplazados a Ceuta. Aseguran que los funcionarios están en unas instalaciones con hacinamiento, falta de higiene, sin climatización y sin poder descansar. La organización asegura que todas, en algunas estancias, duermen 7 u 8 funcionarios, mientras que otros agentes tienen que hacerlo directamente en el suelo. También denuncian falta de aseos. En una de las plantas hay 70 policías para un único inodoro. David Gutiérrez es el portavoz de CEP y nos decía:
23: a Marlaska, cuando viaja a Ceuta, Interior le pone el mejor hotel posible con todas las comodidades. Pero para sus policías, Interior solo pone un retrete para que lo compartan más de 70 compañeros. Lo verdaderamente indecente es que el ministro del Interior piense que el sacrificio de los policías no tiene límite, que les puede mandar con horas de aviso, hacerles trabajar hasta la extenuación y luego tirarles a dormir en cualquier sitio porque al día siguiente vamos a volver a cumplir.
9: Y son ya unos 25 los militares destacados en Ceuta contagiados de sarna. En la mañana de Andalucía, aquí en Canal Sur Radio, hemos hablado con el presidente de la Asociación de Tropa y Marinería Española, Marco Antonio Gómez. Denuncia que no se activaron los protocolos de seguridad sanitaria desde que se desató la crisis migratoria. Lo escuchamos.
24: Como nuestros compañeros estuvieron en los primeros días, porque además se ve perfectamente en las imágenes, sin mascarillas, sin guantes, sin los protocolos sanitarios de seguridad. O sea, este tipo de cosas no pueden suceder. Venimos de una experiencia de pandemia y de enfermedades contagiosas como para que esto haya ocurrido. Claro, a mí me han llamado cientos de militares diciendo, oiga, que estamos solos, que es que nuestros militares están exhaustos.
9: En menos de 2 semanas comienza el otoño meteorológico y la atmósfera por fin empieza a mostrar algunos signos de ese cambio. Las temperaturas van a dar un respiro desde mañana, que se notará más el jueves. La EMET avisa, descenso continuado por la entrada de un frente frío y una dana con tormentas fuertes, sobre todo en las sierras de Jaén, de Granada y Almería. Esto causará un descenso de temperaturas por debajo de la media, que se prolongará más de lo normal, como ha explicado en Canal Sur el delegado territorial de la EMET, Internet, Juan de Dios del Pino.
0: Sí, sí, porque van a ser varios días, ¿no? Al menos, pues no sé, 7 u 8 días podemos estar por debajo de la media, sí. Puede que algún día, ¿no?, se acerque a la media o la supere puntualmente, pero en general vamos a hacer temperaturas por debajo de la media en un periodo de 4, 5, 6, 7 días.
9: Y hablando del terremoto, los terremotos, Alonso Rivero, buenas tardes. Estamos muy pendientes de la revisión de los cármenes, ¿no?
2: Sí, mira, ya te desvelo. Vamos a estar con el director de comunicación y el área social del Granada Club de Fútbol, Antonio Viola, buen amigo de esta casa. Ya te cuento que mañana va a haber una reunión con el ayuntamiento. También han hecho a título privado unos informes con técnicos para, bueno, ver que todo está bien. El lunes hay partido. Escuchábamos a María Pérez hablar de que no es momento para meter a tanta gente en un escenario, pero bueno, algunos pensarán también, Natalia, que la vida debe continuar, que lo que hay que hacer es asegurarse.
9: Exacto. Y nadie que vaya puede los controlar, técnicos y que nadie, certifiquen, claro, que todo está bien.
2: Así que mañana va a ocurrir, y también vamos a estar, porque se ha hecho muy viral un vídeo, estaba entrenando en la Arena de Armilla, pues su entrenador, Jorge Molina, que fue delantero del Real Betis Balompié, va a estar con nosotros también, a vuelta de pausa, para contarnos cómo han vivido también. Y también te avanzo, fíjate, su familia se ha marchado al COI.
9: Claro.
2: El pequeño tiene miedo y ha preferido.
9: Hay mucha gente que ha salido de Granada, por lo menos para quitarse las próximas horas. Ya
2: está. Así es, para ver que todo se tranquiliza. Así que hay que estar con ellos.
9: Pues con atención te escucho.
2: Hasta ahora, ya saben que hasta las 9, mucha información deportiva en tu casa en Canal Sur Radio.
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4: Mi colega Curro ha hablado por los codos.
5: Sí, claro.
4: Miguel Messi,
5: ahora no se toca.
4: ¿Yo?
5: ¡Dios!
4: ¡Hostia!
2: Pues no había otra manera de arrancar este pelotazo. Nos gustaría, ¿eh?, hablar de otras muchas cosas, pero evidentemente tenemos que hablar también de todo lo que está sucediendo y ha sucedido en el día de hoy en Granada. Ya saben que el pasado viernes, en la madrugada del viernes a sábado, pues ese seísmo traía la intranquilidad lógica a todos los habitantes de la provincia, pero evidentemente el hecho de que se haya repetido en el día de hoy, en la mañana de hoy, en la que, bueno, han podido escuchar, ¿no?, ese vídeo del equipo de fútbol de la Arena de Armilla, pues vuelve a traer esa intranquilidad y nos vuelve a dejar encogido el corazón a todos los andaluces. Ya saben que en ese club pues está un buen amigo de esta casa, un buen amigo de un servidor, al que queríamos preguntarle cómo han vivido también todo lo que ha pasado desde las 10:30 de la mañana, y donde evidentemente, ¿no?, la intranquilidad uno se la lleva, porque es imposible que en este tipo de circunstancias acabe de estar tranquilo. Jorge Molina, amigo, ¿qué tal? Muy buenas.
25: Hola, ¿qué tal? ¿Cómo estamos?
2: Porque mucho mejor todo lo que vivimos al final de la temporada pasada, con esa gesta que conseguisteis, que prácticamente estabais a un paso, ¿no?, dejado a un paso de ese ascenso. Pero esta es la vida, fíjate, ¿no? Hemos visto tantas y tantas cosas que estamos hablando ahora de esta intranquilidad, Jorge, de la que yo hablaba contigo anteriormente a esta entrevista, y que se ha plasmado en ese entrenamiento, ¿no?, que hemos escuchado.
25: Sí, ha sido casualidad que Alfonso, el chico de las redes sociales, pues estaba preparando pues un vídeo de esto de, no sé, métete con un compañero, no sé. Bueno, tenía...
2: Las cosas nuestras de los periodistas.
25: Sí, exacto. Creando para las redes, y estaba puesto el móvil grabando y pues bueno, habéis podido escuchar el estruendo que ha pillado algunos jugadores dentro del vestuario. Se habían metido ya, otros estaban fuera, yo estaba fuera también aún, y bueno, pues eso, la verdad que el terremoto que asusta, ya no por por el de esta mañana, sino porque venimos de una serie desde el viernes. Sobre todo, para mí fue el peor fue el del viernes por la noche, que sí que te pilla dentro de casa con los niños y que parece que la casa se venga abajo, ¿no? Entonces, la verdad que son muchos ya.
2: Digo, Jorge, porque yo, afortunadamente, no he tenido que vivir este tipo de situaciones, pero... No sé qué sensación viene al cuerpo, sobre todo, no sé si el del viernes, creo que no, lleva muchos años en Granada y no sé si tuviste que vivir también el del año 2021, pero no sé, para alguien que no ha vivido debe ser un momento de mucha mezcla, ¿no? De tensión, de incertidumbre, de no saber qué pasa, de mucho miedo, ¿no? Un poquito de todo, una mezcla de todo.
25: Sí, porque pues eso, de repente empieza a temblar la casa, empiezan a caerse cosas, espejos, muebles, jarrones, y pues bueno, lo único que piensas es pues en intentar avisar a los niños para salir de casa lo más rápido posible y bueno, y después ya pues con calma, ya cuando entras, pues ves que hay grietas en la casa, ves pues lo que se ha dañado y bueno. Por suerte no es nada de estructura que haga peligrar la casa, ni mucho menos, pero sí que es verdad que, pues bueno, hay muchas grietas en la casa, en varias habitaciones, en la zona de escalera, que, pues bueno, la verdad que da respeto.
2: Noto desde lejos, tú que estás desde cerca y lo has vivido, hay miedo, ¿no? Hay miedo a la incertidumbre de no saber si se ha quedado todo esto aquí, en estos sustos que hemos vivido en estos dos días, ¿no?
25: Ahí sí, claro, evidentemente hay miedo porque, pues bueno, yo relativamente soy más tranquilo que mi mujer me decía, pero porque pues yo, por ejemplo, mi mujer y mis hijos, pues ya después de lo de hoy sí que ya se han ido para el COI, para casa, porque pues tenía mucho miedo, mi hijo no quería entrar ni en casa y entonces pues bueno, para que esté más tranquilo se han ido al COI, pero te da miedo porque, bueno, dentro de que parece y te crees que estás seguro, pero claro, en teoría después del primero iban a haber réplicas, pero de menor intensidad y hoy otra vez han sido bastante potentes y entonces, pues bueno, te da mucho respeto porque al final dices, es que no sabes si va a haber otro más fuerte aún y a ver lo que va a pasar.
2: Porque se habla de eso, ¿no? Ha habido heridos, es verdad que, bueno, por fortuna y gracias a Dios, pues después de lo que hemos visto, por ejemplo, en otros países, pues no hemos vivido esa intensidad tan destructora, pero insisto, lo que habéis vivido, el cambio solo, Jorge, me decías, ¿no? Incluso con el temor del viernes al sábado de estar en casa, ¿no? Porque es verdad que hoy estabas en el campo de entrenamiento, yo he visto imágenes de parte de la ciudad donde la gente lo que hace rápidamente es separarse de los edificios y marcharse a la carretera. Ahí es donde uno se siente más seguro, ¿no?
25: Sí, de hecho esta mañana después, pues bueno, en alguna réplica que ha habido después, pero cuando estás en la calle, pues bueno, ya es un poco más tranquilo. Pero es verdad que si estás dentro de una casa, dentro de un edificio, pues todo retumba mucho más y te da, pues bueno, creo que la sensación es bastante peor, ¿no? Entonces, pues eso, aquí en la zona, en el barrio donde vivo yo, pues eso, los vecinos el viernes estaban después la noche fuera, no querían entrar. La mayoría después estos días, yo incluido con la familia, estamos durmiendo en vez de en el piso de arriba, bajo en el salón, por si acaso pues hay un temblor, pues el poder salir más rápido. Y la mayoría de los vecinos están haciendo lo mismo, un poquito por eso, pues bueno, por intentar, dentro de que tampoco saben muy bien nunca lo que hacer, pero... Pues bueno, tomar un poquito las medidas que puedan estar dentro de tu mano.
2: Pues Jorge, desde aquí todo el ánimo del mundo, ¿no? Por muchas cosas, por lo que sentimos hacia ti, ya sabes que esta casa te aprecia y sobre todo por todo lo que estáis viviendo, ¿no? Esa incertidumbre que muchas veces consume mucho en lo mental y esa es la realidad. Lo decía el otro día Pacheta, ¿no? Estaban los jugadores, tú has estado en la élite, concentrado en otra ciudad como es Oviedo. Y claro, a uno lo único que se le ocurre y por lo que está preocupado en ese momento es por los que ha dejado en la ciudad, en Granada, y por cómo está su familia, por cómo está, en muchos casos, si tenemos amigos en común, cómo están sus cosas. Es que es complicado a veces, ¿no? La gente debe entender que el futbolista, que sois humanos, es que los deportistas sois humanos, ¿no? A veces se olvida eso, ¿no?
25: Sí, la verdad, pues bueno, como toda persona, ¿no? Como toda persona. Al final, ante estas situaciones, pues la verdad que... que bueno, y por suerte, pues aquí todo el mundo, todos los vecinos y todo, al final enseguida siempre pues intentan echar una mano en todos a todo el mundo, y pero bueno, eso, no deja de ser preocupante, y esperemos que con los de hoy, pues bueno, haya cumplido el cupo ya y se tranquilice y no haya muchos más temblores ya.
2: Jorge Molina, mister, ahora que ojalá la próxima vez, con mucha más tranquilidad, ya sabes que vamos a ir hablando de otra temporada, que esperemos que lo deportivo sea muy bonito, que esto solo que sea el escalón, ¿no?, de este inicio de temporada, de esta pretemporada que estáis viviendo. Un abrazo, amigo.
25: Nada, muchas gracias, un abrazo.
2: Y de escuchar a Jorge Molina, tenemos que marcharnos a la gran institución deportiva, ¿no?, que tiene la provincia, que tiene la ciudad de Granada, el Granada Club de Fútbol, y para eso vamos a contactar con su director de comunicación y social, Antonio Viola. Antonio, ¿qué tal? Muy buenas.
6: Hola, Alonso. ¿Qué tal? Buenas tardes.
2: Nos hablaba Jorge, al que tú conoces bien, del miedo, ¿no?, que incluso su familia se ha marchado al COI, de todo lo que se ha vivido en el día de hoy. Escuchamos a Pacheta también, Antonio, hablar en rueda de prensa, cómo lo vivisteis también, desplazados los profesionales a Oviedo, la familia en Granada. Situación complicada la vivida en el día de hoy otra vez, ¿no?
6: Sí, bueno, sabes que Granada está en una situación difícil, se están repitiendo, por desgracia, este tipo de situaciones. Ya llevamos unos días, parecía que el susto había pasado ya, y bueno, pues se están repitiendo. Lo cierto es que si hay una ciudad que está, entre comillas, ¿no?, preparada para este tipo, aunque nunca se esté preparado, pero si hay una ciudad que esté preparado para, o preparada en este caso, mejor dicho, para situaciones así, es Granada, ¿no? Aquí la gente está perfectamente concienciada de qué es lo que hay que hacer en caso de un temblor de esta magnitud. Y bueno, y las imágenes hoy se han repetido. En este caso, hoy sí nos ha tocado vivirlas en la ciudad. La primera ocasión que ocurría, como tú describías, pilló en este caso al Granada Club de Fútbol desplazado a Oviedo, donde teníamos el partido de liga. Y bueno, pues evidentemente no ajenos a lo que ocurría, pero sí pues desde la distancia.
2: Creo que el equipo entrenaba esta tarde, por lo tanto, bueno, no le ha cogido como a Jorge entrenando, pero sí había desperfectos, ¿no, Antonio? En las instalaciones, en el estadio, no sé si la ciudad deportiva, ha habido que aplicar protocolos, ¿no?, para este tipo de situaciones.
6: Sí, es lo que te decía, ¿no? El equipo entrenó esta tarde, con lo cual no ha tenido la situación que sí ha vivido, por ejemplo, en la arena. En este caso te describía Jorge. Pero el equipo entrenó esta tarde ya con cierta, permíteme, tranquilidad. La ciudad deportiva es un sitio que no tiene nada que ver con el estadio, como decía la alcaldesa en las declaraciones que hacía la mañana de hoy. Quizás la zona más afectada de Granada, una de ellas más afectada de Granada, es el Zaidín. Como sabe la gente que conoce un poquito a Granada, es el barrio donde se encuentra el estadio nuestro, en este caso el Estadio de los Cármenes, del Granada Club de Fútbol. Y bueno, pues al igual que toda la gente que vive en esta zona, nosotros ha pillado al grueso de los empleados a nivel administrativo en el estadio, como es propio a esa hora. Y bueno, pues sí que el temblor se ha notado, como lo ha notado todo el mundo. Desperfectos a nivel, permíteme la expresión, leve, entre comillas, ¿no? Algo de mobiliario defectuoso, alguna ventana, alguna cristalera, pero nada grave. Pero sí es cierto que, bueno, el estadio también. Se encontraba allí además el director de seguridad, el director de infraestructura. Ambos han aplicado el protocolo de seguridad y, como te decía, la gente aquí está acostumbrada. Rápidamente han salido todos los empleados al punto de encuentro, que en este caso es el parking exterior, el parking que antecede la entrada a las oficinas. Ahí se ha concentrado toda la gente que estaba en el estadio. Se ha puesto por parte del Departamento de Recursos Humanos rápidamente una notificación a todos los compañeros para que se marcharan a casa y aplicar esto que ya nos conocemos tanto, por desgracia, como el teletrabajo, entre una cosa y otra. Y el club camina, el club continúa, pero bajo esa premisa del teletrabajo hasta nuevo aviso, que los compañeros de seguridad y de operaciones nos permitan, ¿no?, nos den la tranquilidad de que podemos estar en la oficina sin ningún tipo de desperfecto.
2: Sí, pero bueno, lo decía Jorge, ¿no? En el club, que todos cuidáis y mimáis a los principales actores que son los futbolistas, pues estos tienen familia, la mujer y los hijos, los que tú conoces y yo conozco de Jorge, porque se marchan al Alcoy. Esto es complicado, es lo mental, ¿no? La gente es normal que pueda tener miedo, pero eso habrá que ir mimando y controlando para que vuelva a la normalidad. Simplemente como curiosidad, Antonio, aprovechando también la amistad, ¿no? Decía María Pérez, la vamos a escuchar, hombre, no es tan sencillo esto, ¿no? No está la cosa para jugar al fútbol. Bueno, me imagino que en el club esperaréis, ¿no?, a que poquito a poco todas las autoridades con el club os vayan diciendo día a día qué es lo que hay que hacer, ¿no? Ojalá esto haya quedado aquí, no queda otra, ¿no? No se puede manifestar otra cosa.
6: Sí, bueno, evidentemente lo importante, decía María, como te puede decir cualquier persona que haya estado las últimas horas en Granada,
2: claro,
6: lo decíamos el otro día, o sea, aquí hay gente que lo ha pasado muy mal. Eso es cierto, a nivel personal, a nivel familiar, no se puede obviar lo que ha pasado. La gente tiene ahora mismo la cabeza lo que lo tiene.
2: No, que el miedo, Antonio, no se puede controlar. Él decía, Jorge, yo lo llevo mejor, pero entiendo que mi mujer lo lleve peor. Es que esto no se puede controlar, claro.
6: Claro, es que no hay un termómetro que te mida el susto que tú tienes cuando hay una situación de este calibre. Pero es lo que te decía, el club al final lo que tiene que hacer, Alonso, estamos sujetos a diferentes protocolos, tiene que ser responsable, eso es lo primero en lo que se tiene que centrar el club y es lo que hemos hecho. Mañana por la mañana va a haber una visita de unos técnicos especializados que ha, en este caso, contratado al club, pero a la vez, y en colaboración con el ayuntamiento, también vamos a recibir la visita de los técnicos municipales. No olvidemos que el estadio también es un espacio municipal y a partir de ahí se va a valorar, se va a analizar si todo está bien, que esperemos que sí, si todo cumple con los requisitos y los estándares necesarios y que seguro hay de seguridad en los cármenes, y a partir de ahí evaluar. Tenemos un partido de fútbol el lunes, eso es cierto, y la intención del club es jugar, eso es evidente, pero hay que ser responsables y tenemos que estudiar con los técnicos que van a venir y a través de esos informes que es lo que, si el, en este caso el estadio ha sufrido algún daño, y si no, que esperemos que no, y todo apunta a que no, pues intentar de aplicar todos los protocolos de seguridad, como hacemos siempre, para que los usuarios puedan hacer uso de la instalación sin ningún tipo de prejuicio.
2: Pues Antonio Viola, director de comunicación y social del Granada Club de Fútbol, primero, gracias como siempre por atendernos. Si hay que notificar algo al margen de los medios oficiales, pues esta es vuestra casa, como tú bien sabes. Y lo dicho, que quede en esto, ¿no?, en este terrible segundo susto, y que ojalá pueda volver a la normalidad. Un abrazo grande, amigo.
6: Un abrazo fuerte para todos y suerte para esta temporada en el pelotazo.
2: Venga, que hay muchas cosas de las que hablar. Vamos a hablar del mercado. Ayer hablamos, les contamos cómo estaba la situación de Agumé. Por lo que leía, también los compañeros de ABC pues tenían la misma información que nosotros. Ya saben que hay otros muchos compañeros, para eso está la diversidad, que apostaban porque la oferta ya se había hecho. Lo que manejamos en esta casa es que el Sevilla lo ha movido en el mercado. En Arabia parece que han picado, pero de momento sin propuesta oficial, sin interés y predisposición a hacerla, esa es la realidad. Alberto Fernández, en alguna playa paradisíaca, ¿qué tal? Muy buenas.
1: Buenas, Alonso, ¿cómo estamos?
2: Y digo esto porque leía, ¿no? Leía, como siempre, Orgullo Nervión, y vuestra información va un poco por ahí, ¿no?
1: Sí, hay interés por Agumé y el Sevilla, evidentemente, quiere hacer una gran venta antes de cerrar el mercado para poder rematar lo que es la planificación. Había movido a Rubén Vargas, pero lo de Rubén Vargas no termina de salir, y bueno, pues la cuestión de que Agumé pueda ser un jugador que ayude a ello está ahí encima de la mesa.
2: Yo decía, Alberto, se habla mucho de la posibilidad de traer un delantero que tiene que venir, como no puede ser de otra manera. Yo no daba por cerrado, ni mucho menos, la opción, la ventana de Ilen Ikecha, este jugador que procedía del Mónaco, que está jugando en el Al Ittihad. Pero claro, el Sevilla, que lo tiene todo en silencio, creo que el gol que ha marcado hoy en Copa no le va a favorecer y se empieza ya a barruntar que va a ser casi complicado, ¿no? Lo siguiente, Alberto.
1: Sí, es muy difícil, ¿no? Es una opción, el Sevilla punto alto en esta opción de delantero, y evidentemente tiene un valor de mercado, hay más clubes interesados y el fondo de inversión que tiene la propiedad del jugador no quiere una cesión, si un traspaso, el Sevilla no puede entrar ahí. Y la verdad es que si miramos las fichas que tiene el club, el esfuerzo importante, salga quien salga, salga Gómez, salga Vargas o no salga nadie, tiene que ser el centro del campo. Ahí le faltan fichas a Luis García Plaza y evidentemente tiene que tirar por ahí. Así que la opción del segundo delantero, el delantero que pueda ayudar a Rubi Llure a meter los goles en el Sevilla, tendrá que ser un poquito más barato que esta primera opción nigeriana, que creo que se le ha ido un poquito de mano al Sevilla.
2: Y la última, te pregunto, Alberto, porque no conocía, ¿eh? Hablaba en el día de ayer con Jorge Liaño, no conocía tu impresión, ¿qué te pareció la puesta en escena ante el Rayo? Algunos datos que nos puedas dar, que la gente siempre está pendiente de lo que puedas tener como opinión, en este caso sobre el Sevilla.
1: Sí, la primera parte, bueno, todos coincidimos que fue una mala primera parte, pero la segunda parte me gustó lo que ofreció el equipo. Y creo que hay notas importantes de en el centro del campo. Mira que faltan fichas, pero creo que Peque tiene que ser un jugador relevante en este Sevilla, porque dentro de la poca calidad es el único que sabe aguantar la pelota para que el equipo, bueno, de defender a atacar, no sea siempre un correcalle, le dé la pausa que a cualquier equipo le hace falta. Entonces entiendo que por ahí esas notas medio positivas fueron que dentro de lo poco que hay la creación, puede ser un jugador que no ha tenido en sus primeros años en el Sevilla mucha suerte, pero si Luis García Plaza le da a su sitio, debe ser importante de aquí en adelante.
2: Alberto Fernández, redactor jefe de deportes en ABC, que gracias como siempre, amigo. Un abrazo, descansa.
1: Un abrazo, Alonso. Hasta luego.
2: Paréntesis al mercado, porque hay fútbol, ¿eh? Hay fútbol. José Galeana, hay fútbol, ¿eh? Tenemos que contarlo mañana, que la gente se venga a la gran jugada. Canal Sur Radio, tu casa, te va a contar en el Metropolitano ese Club Atlético de Madrid, Málaga Club de Fútbol. La última hora nos la cuenta tú, Salva González. ¿Qué tal? Muy buenas.
7: Hola, muy buenas. Sí, el Málaga inicia su regreso a primera con un reto claro, pelear por la permanencia y comprobar si su modelo de cantera también responde en la élite. El equipo de Funes afronta el arranque con 26 jugadores y solo 3 incorporaciones: Salinas, Calero y Juan Cruz, que vuelve al club. La base sigue siendo la de la casa, con nombres como La Rubia, Chupe, Dani Lorenzo o Izan Merino como referentes de una generación que ya fue clave en el ascenso. El mercado aún puede dejar algún retoque, pero el primer examen llega ya. El Málaga ha viajado este mediodía en tren a Madrid para estrenarse mañana miércoles a las 9 de la noche ante el Atlético en el Metropolitano. Funes además tendrá que empezar condicionado por las bajas. Murillo, Calero, Moussa, Adrián Niño y Ochoa siguen lesionados, mientras que Juanpe y Dotor se reincorpora progresivamente al trabajo.
2: Gracias, Salva. Y sí, Funes pide paciencia. Yo creo que él sabe cómo ha transcurrido la pretemporada, las bajas, hay que fichar, paciencia para sus pupilos.
8: Esto es una carrera de fondo. Que lo vivamos así. La liga no acaba en Madrid, hay que estar tranquilo. Igual vamos a jugar en un mes 7 partidos, pero la liga no acabará dentro de 7 partidos. Esta es una carrera de fondo, tenemos que estar tranquilos. Creo que hay que cogerle el pulso a la categoría y creo, ¿no?, que ellos, igual que han demostrado ya otras veces, van a ser capaces de seguir dando paso hacia adelante. Creo que lo he comentado ya alguna vez. Yo recuerdo cuando el proyecto en primera ref, el equipo arranca, eran muchos los que decían que con 14 niños no se podía ascender de primera ref. Después escuchamos que con los niños no se podía jugar en segunda, y ahora pues seguimos escuchando que con los niños no se puede jugar en primera. Y los niños, creo, ellos han demostrado que se puede tener confianza plena en lo que están haciendo y en el crecimiento que son capaces de tener. Porque también sí que reconozco que los niños, esos mismos que eran 14 o 15 que estaban en primera ref, se llaman igual, pero ya no son los mismos jugadores. Han sido capaces de crecer en el tiempo, y por la edad que tienen, yo creo que tenemos que seguir muy confiantes que van a poder seguir creciendo.
2: Los niños que han demostrado que hay que confiar en ellos. Por cierto, que cuentan también que el Málaga está a punto de cerrar el fichaje de Pablo Martínez, un futbolista que interesó al Sevilla, que pertenece al Levante, que termina contrato y que, insisto, parece que el Málaga se va a hacer con sus servicios. Más de mercado, también en Sevilla, en el Real Betis Balompié. El Hull City ha hecho una oferta de entre 5 o 6 millones de euros por el 50% del pase de Pablo García, del delantero canterano. Me cuenta el entorno del jugador que está la cosa calentita. Veremos a ver si el Betis, decidido a hacer caja, permite que pueda marcharse a tierras británicas. También es mala suerte, ¿no?, que todos los equipos Premier que pagan por cualquiera 15, 20, 30 millones de euros venga, perdónenme por la expresión, el más tieso a racanearle al Betis 1, 2 o 3 millones de euros. Pero bueno, así está la situación. Y me voy a marchar en algún lugar del mundo. También estará nuestro Samuel Silva, es de la redacción del diario ABC, pero está de vacaciones, para preguntarte, Salmu, si ves factible y sobre todo si ves bien esta operación, si son en estos términos. ¿Qué tal? Muy buenas.
10: Muy buenas, Alonso. Pues a ver, tiene diferentes perspectivas la de la oferta de 5 millones por Pablo, porque también depende de lo que es, en el Betis se crea en él, ¿no? Da la impresión de que el club verde y blanco no tiene fe infinita en el canterano, desde que desde el principio del verano se lo tasó en 10 millones, 5, 10, 12 millones de euros por el 100%, 5 o 6 millones de euros el 50%. Viéndolo desde esa perspectiva, el Betis cree que Morante puede ocupar ese sitio de Pablo para competir con Anthony o incluso las dos bandas, pues una manera de hacer una plusvalía y de ingresar un dinero. Evidentemente, después si se analiza lo que se paga en la Premier por cualquier futbolista, viendo la proyección que tiene Pablo García en categorías inferiores de la selección, no ha demostrado todavía en el primer equipo, pero se le podría esperar, pues la oferta tampoco es para tirar cohetes. Eso sí, si el Betis tiene necesidad para abrir hueco y cubrir otras posiciones más prioritarias, pues quizás es que es la venta más factible sin tocar una pieza base del equipo de Champions. Viéndolo desde ese lado, de que no tocas uno de los titulares de Pellegrini el año pasado y que permitiría reforzar el equipo en esta recta final del mercado, pues bueno, lo que os he dicho, no una operación para tirar cohetes, pero sí una inyección económica y una posibilidad de seguir ingresando a futuro con ese 50%.
2: Gracias, Samu. Descansa. También nos cuenta en el Desmarque Álvaro Borrego que están interesados en Iker Losada, el Ludogorets, el Jagiellonia, el Rayo o el Girona, que el Betis quiere una cesión, que quiere pescar también una opción de venta a final de temporada, pero de momento no se consolida ninguno de estos intereses. Sí, a Caballo también para intentar fichar. Recuerden que Parrot y Fabio Silva son ahora mismo los dos delanteros que están en la pole. A partir de aquí tenemos que hablar de otras muchas cosas, como por ejemplo la presentación de Rodri, ¿eh? Hemos hablado y mucho de Rodri. Se le ha preguntado hoy por qué el Barça, por qué no el Real Madrid, si este centro del campo es el mejor del mundo. Y también por Mar Bernal, que ya saben, va a competir por él. Tres reflexiones, cuatro que ha dejado nuestro mundialista en esa presentación hoy ante todos los medios de comunicación.
11: Bueno, el momento exacto no recuerdo. Al final, como es lógico, cuando te vienen propuestas, para mí el primer proceso fue entender que se había acabado una etapa en mi club y que creo que debería buscar una salida para mi siguiente paso en mi carrera, cosa que me llevo un tiempo a asimilarlo, porque para mí ha sido a día de hoy el club más especial en el que he estado y por muchos motivos, por lo que hemos sido capaces de construir 7 años, ¿no? La gran parte de mi carrera deportiva. Y bueno, la decisión, evidentemente, cuando te vienen diferentes opciones hay que estudiar todo, analizarlo bien y tomar una decisión. Está claro que estás hablando de clubes muy importantes y bueno, junto con mi familia y mi gente, pues tomamos la decisión que creímos más acertada para nosotros, para lo que buscábamos, para el jugador que entendía que era en ese momento y bueno, los motivos me los reservo para mí, pero evidentemente que he elegido, siempre he dicho que me he movido o mis decisiones han ido en torno a un reto deportivo o por lo deportivo y eso ha sido toda mi carrera, así que por ahí van las cosas. Barcelona, bueno, es un grandísimo club, siempre para mí ha sido un referente a nivel mundial por su filosofía, por su manera de entender el fútbol y también los valores que representa y bueno, para mí está claro que tenía alguna otra opción más, como dices tú, pero para mí Barcelona fue la primera opción y así se lo dice entender a Jan, a la cúpula directiva y nada, feliz de estar aquí. Bueno, el Barcelona no es porque venga yo, al final es un equipo que está creciendo muchísimo estos últimos años, han sido capaces de ganar 2 ligas seguidas en España con la dificultad que conlleva y en Europa están pues a un paso de conseguir el objetivo que es ganar la ansiada Champions y bueno, un equipo que creo que está teniendo un crecimiento muy interesante y muy importante. Al final también uno de los motivos de venir aquí no solo el presente, sino ver un poco la proyección del proyecto en muchos sentidos. Y como dices tú, para mí el centro del campo, que siempre se ha destacado el Barcelona en ese sentido, es espectacular, pero creo que en todas las líneas tenemos grandísimos jugadores y creo que es un equipo que voy a intentar transmitir esas ganas de querer seguir mejorando, ¿no?
2: Bueno, a ver qué ocurre, pero tiene al mejor centrocampista del Mundial, un centrocampo maravilloso el del FC Barcelona. Y antes de contarles más cosas, noticias preocupantes, ¿eh? Otra vez Musiala, el centrocampista del Bayern de Múnich, que se ha vuelto a desplomar después de 4 días, segunda vez que lo hace. otra vez en un partido amistoso, ha quedado en el suelo mareado, sí se ha podido marchar por su propio pie, pero preocupante la situación, insisto, la segunda vez que le ocurre en tan solo 4 días. Y llegamos al final, gracias a José Galeana, gracias a toda la redacción de deportes de Canal Sur Radio. Ahora les dejamos con la mejor información en esta edición de Bolsillo Habitual y sigan como siempre en su casa en Canal Sur Radio. Nosotros regresamos mañana, ya saben que hay jugada a partir de la 1 y hay pelotazo a partir de las 8:30, pero en una edición que se va a meter dentro de la gran jugada para vivir en directo ese partidazo, el regreso a Primera División del Málaga Club de Fútbol de Funes, Estadio Metropolitano, lo contará Jerónimo Alonso, Club Atlético de Madrid, Málaga Club de Fútbol. Que sean felices. Adiós.

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2: Resumen de las noticias del Mirador de este martes 18 de agosto. Los granadinos tratan de recomponerse para pasar la noche. 600 personas están desalojadas en el municipio de Las Gavias por daños en sus viviendas y otras muchas familias han tenido que marcharse a segundas viviendas o con otros familiares. El más potente de los 9 seísmos en las últimas horas ha sido de 4,8 grados con epicentro en Gójar, otros 3 por encima de 4.
3: Pero cuando ya me han dicho que era la cornisa de enfrente y que mi coche estaba debajo, digo, ay Dios mío de mi vida.
4: Y gracias a Dios que ha sido solo daños materiales, pero dime tú si pasa una familia o pasa gente.
5: Es que no sabes si está seguro en la calle o dentro.
6: Venido los bomberos, han dicho que de momento pues, no pasa nada, pero que no nos garantiza que con otro temblor pueda resistir la estructura.
7: Estaba muy mal, porque los terremotos no paran.
2: El gobierno andaluz manda un mensaje de calma y confianza en todos los medios desplegados para garantizar la seguridad de los edificios. Lo ha explicado el consejero Antonio Sanz.
8: Lógicamente es normal que se sienta miedo, que se sienta ansiedad. Quiero trasladar un mensaje lógico de comprensión a la ciudadanía ante esta sucesión de movimientos sísmicos. Pero es muy importante, es fundamental mantener en todo momento la calma. Y esto sé que es difícil.
2: Alrededor de 600 personas ya han sido evacuadas como medida preventiva por el incendio forestal en Pinofranqueado, en Cáceres, en la comarca de las Urdes, donde trabajan para la extinción de un fuego forestal numerosos medios aéreos y terrestres. Estas personas han sido alojadas en la residencia de estudiantes a unos 4 kilómetros de sus hogares. Aquí en Andalucía, el Plan Infoca ha reducido a 45, la mitad que ayer, el número de profesionales que continúan trabajando para el control del fuego de niebla en Huelva. Este incendio ha superado los 210 kilómetros de perímetro y ha calcinado unas 33.000 hectáreas de 11 términos municipales. La Comisión Europea ha defendido la devolución de todos los inmigrantes que han entrado en Ceuta y legalmente también los menores para el reagrupamiento familiar. Sostiene el Ejecutivo Comunitario que el derecho de la Unión Europea lo contempla. El presidente Juan Jesús Vivas ha exigido al Gobierno Central que ponga todos los medios para ello.
9: Hay que atender la emergencia y la emergencia en que consiste en sacar de Ceuta a todos los que han llegado, apoyándonos en las resoluciones que está adoptando y en el apoyo que estamos recibiendo de Europa. Es vergonzoso que Europa nos esté apoyando y sin embargo nuestro gobierno nos tenga abandonado.
2: Nos ha dejado Juan Tamariz a los 83 años, el internacionalmente reconocido mago ha muerto por causas naturales esta pasada madrugada, según ha comunicado su hija Ana Tamariz. Son las 9 y 3 minutos, hasta aquí el Mirador de Andalucía.
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1: Buenas noches, buenos días, buenas tardes. Ha terminado la Semana Santa, ya hemos llevado los tronos y los pasos a sus casas hermandad, a sus iglesias. Hemos estado en la calle, hemos disfrutado como siempre mucho en esta Andalucía multidiversa, multifantástica, pero que sin embargo tiene unas tradiciones que conserva y que debe de luchar por ellas de forma acérrima, y creo que lo hace. La Semana Santa

0: Nuestro invitado de hoy, a nuestra invitada de hoy, hay como la suya en el panorama musical español. Algunas voces solo se escuchan. La de esta mujer no solo se escucha, sino que se siente. Es una voz que no necesita artificios, que no necesita mezclar, que no necesita de inteligencia artificial, porque ella con su inteligencia le sobra y con su voz le basta. Porque nace desde lo más profundo del alma. Esta noche en la Sal de la Tierra nos visita un artista que ha hecho de la emoción su lenguaje, de la elegancia su bandera y de la verdad su manera de estar en el mundo. Desde Málaga y Cádiz, a galope, al corazón de la música española, ha sabido caminar entre la copla, el bolero, la canción de autor y los nuevos sonidos sin perder jamás su esencia. Sigue siendo ella, la niña que cautivaba en Nueva Málaga, la niña que se venía al patio de Canal Sur nerviosa a los programas con Marifé de Triana y decía, madre mía, ¿qué me va a pasar? Hoy conversamos con una mujer que convierte cada escenario en un lugar sagrado de culto, diría yo, que tiene legión de personas enamoradas de su voz, de su forma de ser y de muchas cosas más. Yo, entre ellos, coste. Hoy nos acompaña Pasión Vega. No me dirás tú que no te he presentado bien.
1: Me he emocionado.
0: Sé que tengo esa facilidad. Ahí está la Susana, que es tu arma, tu alter ego. Susana, tengo esa facilidad de emocionar a la gente. Es que es así. Pues imagínate cuando estemos viviendo juntos los tres y que Manolo nos lleve los tomates desde San Julián.
1: Muchas gracias.
0: ¿Cómo estás, mi vida?
1: Muy bien, muy contenta de verte, muy feliz de estar en este lugar como tú, en este Canal Sur que me vio crecer, nacer como artista.
0: Yo creo que te vio nacer Canal Sur, ¿no? Te dio las primeras oportunidades. Sí. Oye, Manolo, que se le ha corrido el rímelito. ¿Tiene ahí un pañuelito? Susana,
1: métele un pañuelito. No te preocupes.
0: Espérate que va a sacar pañuelito. Digo, se le ha corrido el rímelito.
1: Ay, Dios mío, me estoy haciendo mayor, ¿eh? Esto es ya de señora mayor.
0: De señora muy mayor. No. Con 22 años que tiene la pobre mujer mía.
1: Ay, Dios mío, qué bonito.
0: Mira, que digo pasión, Ana María, que aquí te vimos nacer. Canal Sur Radio te vio nacer. Es verdad que tú empiezas a ser profesional, porque no lo era ni mucho menos, era una niña cuando ibas a la misa de San Joaquín y Santa Ana y cantabas, que no sé si estaba la parroquia hecha entonces, ¿no? ¿No era la
1: parroquia,
0: actual?
1: La parroquia estaba hecha.
0: Existía, sí, pero ¿era la misma que hay ahora o ya no, en Nueva Málaga, la barriada de Nueva Málaga?
1: Sí, era esa parroquia. Lo que era. No estaba era la cofradía todavía.
0: La cofradía no existía, que es la que, digamos, un poco ha galvanizado todo el barrio y todo aquello. Sí. Y cantabas en la misa de 12, ¿era?
1: Sí.
0: Y la gente iba a escuchar, no al cura, te iba a escuchar a ti.
1: Pues parece, yo no lo sabía, pero
0: ¿tú no lo sabías?
1: Al cabo de los años muchas vecinas me dijeron, yo es que no iba ni a misa, yo iba a escucharte a ti.
0: Tú sabes lo que me encontré con el cura el otro día y le dije, ¿sabes lo bueno que tenías que hacer? Como ya Pasión no puede venir aquí y no te llena la iglesia, pon un disco cada vez que haya misa. Pon un disco.
1: Hace un montón de... Mira que voy a casa de mi padre, pero hace mucho
0: porque
1: que no...
0: Porque tu padre sigue viviendo
1: mi
0: allí.
1: Mi padre,
0: ¿no?,
1: sigue viviendo allí, al lado de la parroquia. Lo que pasa es que hace mucho que no paso, como ya el grupo que hay por allí, no los conozco realmente.
0: Es que no conoces a nadie.
1: Ha cambiado todo.
0: A que pierdes un poco...
1: Claro, están ahora los jóvenes. Coraje,
0: exactamente.
1: Yo quiero aparecer aquí a saludar y si no hay nadie de mi jornada, como digo yo,
0: de
1: mi comunidad, del grupito que estábamos,
0: claro,
1: allí.
0: ¿Qué haces?
1: Claro, entonces hay veces que me da por corte de decir... me asomo, pero paso por la puerta muchas veces, ¿eh?
0: Ay,
1: de la parroquia. El próximo día me voy a asomar, hombre.
0: Pero me llama y nos vamos. Y compramos, no carne en la carnicería del Gómez, que ya no está, pero sí podemos sacar las quinielas en el San Judas Tadeo, que está al lado.
1: Mira, todo, va.
0: Pasión, estás en plena eclosión otra vez, ¿no?
1: Estoy ahora mismo, bueno, pues hemos parido un proyecto.
0: Muy importante, mucho tiempo, ¿no?
1: Bastante tiempo. Todos los proyectos hay que hacerlo, bueno, o al menos yo siempre los trabajo así, muy poquito a poco, y además se van transformando en el tiempo. Comienza como una idea y después se va...
0: Porque Pasión Vega cuando está callada es que está trabando algo.
1: Normalmente sí.
0: No sabía yo que cuando está callada está
1: normalmente
0: trabando
1: algo. Normalmente sí.
0: Y de ahí ha salido Pasión Almodóvar.
1: De ahí ha salido Pasión Almodóvar.
0: Que es un pedazo de homenaje a Almodóvar. ¿Por qué tienes relación con él tú? ¿Tienes contacto? ¿Tienes amistad con él?
1: Nada, no lo conozco a él personalmente.
0: Pues fíjate, pues te tiene que poner un piso en Madrid, vamos, te tiene que poner un piso en Madrid. Porque después de lo que
1: él sí sabe de este proyecto, sí, sí, sí que lo conoce, claro, me dio el permiso también para poder llevar el nombre, pero el proyecto, pero no lo conozco personalmente yo a Pedro, tengo muchas ganas de...

0: de saludarlo, de poder verlo en algún concierto, ¿no? Que venga. Y la verdad es que es un proyecto que nace para el teatro, nace para interpretarlo en directo, y después pues era solamente para 2 noches, después lo convertimos en una gira, adaptamos toda la escenografía, se estrenó en Peralada, en el Festival de Peralada en Cataluña, y tuve la suerte de, bueno, pues de poder contar con la presencia de Marisa Paredes, que vino ex proceso para el concierto y para la exposición que había de
1: ¿Y
0: los
1: Pedro
0: carteles.
1: Almodóvar no tuvo tiempo para ir ex profeso al concierto?
0: No estaba, en ese momento él estaba en las Islas Canarias, estaban rodando,
1: Ah,
0: sí,
1: estaba
0: exactamente, estaban rodando,
1: una
0: sí.
1: hora menos y no le daba
0: Una hora
1: tiempo.
0: menos en
1: Y
0: Canarias.
1: no le daba tiempo.
0: No, pero es cierto que estaba fuera, estaban
1: Estaba
0: rodando la
1: fuera.
0: película.
1: Pero hombre, yo creo que debe de ir a por lo menos a verlo, ¿no?
0: Seguro que vendrá yo.
1: Seguro. ¿Cómo
0: Mira tú, lo
1: tienes?
0: vamos a invitar para el Sojo, a ver si se viene para el Sojo.
1: Claro, en el Teatro del Sojo.
0: Y
1: Claro,
0: así ve a su
1: claro.
0: Antonio.
1: Claro. Hombre, con su Antonio ya
0: Y
1: me dirás tú, si viene, vamos,
0: esa
1: vamos
0: puede ser una
1: volado.
0: bonita invitación,
1: Pues
0: la del
1: mira, eso
0: Sojo.
1: es una buena idea, pasión.
0: Sí, yo creo
1: Si
0: que
1: es que
0: sí.
1: eres un encanto, hija. Mira, y bueno, ¿y cómo te surge lo de Pasión Almodóvar? ¿Cómo voy a coger temas de las películas de Almodóvar, les voy a dar mi sello propio y las voy a
0: Mira,
1: interpretar?
0: pues lo que te estaba contando antes, en
1: Sí.
0: realidad esto es un encargo que a mí me hacen para estrenarlo en Peralada, en el festival. Es Joan Anton Rechi, que es un director de escena muy reconocido, pero sobre todo se dedica a la ópera. Y este es un festival donde hacen innovación, hacen también vanguardia con el clásico y mezclan muchos estilos, hacen muchos tipos de espectáculos. Y entonces me dijo: Mira, oye, ¿qué te parecería? Queremos hacer una noche homenaje a Pedro Almodóvar con las canciones de las películas de Pedro Almodóvar. Y yo, como me lo tomo todo muy en serio, porque en vez de hacer un recital así como que no quiere la cosa, pues montamos un pedazo de concierto con un cuarteto de jazz, con Moisés Sánchez al piano y la dirección musical y los arreglos. Entonces yo me lo tomé pues muy,
1: Muy a pecho.
0: muy a pecho, muy en serio. Digo, vamos a hacer algo
1: Y porque es que
0: súper
1: esa ha sido la
0: serio
1: clave
0: y
1: de tu éxito, ¿no?
0: súper
1: Que siempre te has tomado las cosas
0: teatral.
1: con mucha profesionalidad desde que eras muy niña, ¿no?
0: Sí, la verdad es que sí.
1: Tú misma reconocías que cuando pasabas por el patio de aquí, de Canal Sur, de las instalaciones de Canal Sur Málaga, que es donde estamos hoy grabando el programa, donde se va a emitir La Sal de la Tierra de este viernes y lunes, si es en Radio Andalucía Información, que tú decías que te recordaba que te ponías súper nerviosa lo que has
0: Claro,
1: dicho, ¿no?
0: en ese
1: Pero por
0: patio
1: la
0: esperando.
1: responsabilidad, no por otra cosa. ¿Para ti cantar ha sido un
0: Claro.
1: juego alguna vez?
0: Sí. Casi siempre.
1: Casi siempre.
0: Casi siempre. Sí. Es que si se pierde.
1: Si se
0: A ver,
1: pierde,
0: después es verdad que, bueno, ese
1: ya,
0: día que te
1: cuando eres
0: toca hacer un
1: profesional,
0: concierto,
1: tú ya.
0: todo el día, yo estoy todo el día nerviosa, incluso la noche de antes, siempre.
1: Esos
0: Pero
1: nervios no acaban nunca por
0: nunca,
1: muchos
0: nunca,
1: años que tú
0: nunca,
1: lleves ya
0: nunca, nunca, nunca.
1: porque tú llevas mucho
0: Es
1: tiempo
0: más,
1: en
0: yo
1: lo
0: creo que
1: alto
0: me
1: del
0: ponía menos nerviosa cuando venía a hacer los conciertos al
1: que
0: principio,
1: ahora.
0: las actuaciones, que ahora. Me ponía menos nerviosa porque jugaba más.
1: Jugabas más.
0: Jugaba más. Claro.
1: Qué bonito, qué
0: Esto se va
1: bonito.
0: poniendo serio y entonces lo que pasa es que
1: Ya.
0: es verdad que hay que intentar por volver a. O sea, yo cuando voy a. Tengo una responsabilidad, intento. Pero no te pongas nerviosa. Tú no te acuerdas cuando tú cantabas en tu habitación, de tu cuarto. Tú ahí te ponías nerviosa, ¿no? Y tú no dabas ahí tus mejores conciertos.
1: Fíjate tú
0: Sí, y
1: que
0: entonces intento ponerme en esa situación.
1: tú has pensado cuántos conciertos en directo has hecho ya. ¿Lo has contado? Imposible, ¿no?
0: Pues yo qué sé. Son
1: Pero un
0: 30
1: número
0: años.
1: aproximado,
0: 30 años
1: 30
0: de
1: años.
0: carrera o
1: 30 años, ¿cómo
0: incluso
1: vas a
0: más.
1: hacer 30 años de carrera? No me
0: Te
1: engañes,
0: lo
1: que tú tienes
0: prometo,
1: 29.
0: Pedro Luis, te lo
1: Tienes 29,
0: prometo.
1: estabas cantando
0: Desde
1: en
0: que
1: el
0: yo
1: vientre de
0: empecé
1: tu
0: en el primer
1: madre.
0: concurso de radio con 15 añitos,
1: 30
0: ahora
1: años
0: este
1: ya.
0: año cumplo los 50 años,
1: Que tú cumples
0: yo soy del
1: 50 años.
0: 76, y digo la edad porque digo, me cachen la más, tenemos que decir
1: Señoras,
0: la
1: señores,
0: edad
1: es
0: que
1: la primera vez
0: cumplimos.
1: que me enamoro de alguien con 50 años. Estoy muy contento de tenerte aquí porque fuiste una de las primeras invitadas en La Sal de la Tierra,
0: Es
1: cuando
0: verdad.
1: esto era un programa que nadie conocía, y fuiste de los primeros, que fue Antonio Banderas, Raúl Sender, Carlos Álvarez, y tú
0: Pero qué
1: fuiste de los
0: personaje has
1: primeros.
0: traído cada semana, ¿eh?
1: Bueno,
0: Yo me he alucinado porque desde científicos, escritores, escritoras...
1: Sí, la verdad es que hemos tenido suerte porque médicos, son 40 años y hay la agenda. La agenda, yo valgo lo que vale mi móvil, pero por la agenda, no porque suene o no suene. Oye, que digo que hemos analizamos tu carrera profesional en aquel programa, cómo llegaste, cómo surgiste, cómo pensaste, pero... siempre nos quedan cosas en el tintero, ¿no? Y a mí siempre me ha llamado la atención cómo una persona que tú no tenías antecedentes...
0: Penales. No tenía antecedentes penales.
1: No tenía antecedentes de artístico de ningún tipo, ¿no?
0: No, solo mi tío.
1: Pero tu tío. Pero
0: mi tío,
1: bueno,
0: Manuel, que cantaba muy bien, pero no era profesional.
1: No era profesional, o sea, un buen cantante, sí, que a ti te gustaba cómo cantaba, que a la gente que en las fiestas podría cantar,
0: tocaba, etcétera.
1: Sí. Pero no había un antecedente profesional. Sí. ¿A ti quién te tiró a la piscina y quién te tiró el flotador cuando te metió en el mundo ya de la profesionalización de la canción?
0: Mi padre.
1: ¿Tu padre?
0: Mi padre fue el que tiró del carro siempre ahí al principio, sí. Él siempre era el que mandaba las maquetas escondidas.
1: ¿Tú no lo sabías?
0: Yo no lo sabía, no. De hecho me enfadaba, porque, pero bueno, ¿cómo? ¿Te han llamado para el programa tal? Pero bueno, ¿y cómo
1: papá,
0: vas a saber? Papá, no hagas eso, por favor, que yo no quiero ir a cantar, que me da mucha vergüenza. A mí me daba una vergüenza tremenda, ¿no? Y mi padre confiaba mucho en mi voz, no sé, él veía algo en mí que yo no veía ni por asomo. Yo pensaba, esto son cosas de mi padre, que piensa que yo canto muy bien, como todos los padres.
1: No, eso es mentira. El mío jamás pensó que yo cantaba bien, eso te lo garantizo. El mío, Manolo.
0: Pero para nosotros nuestros niños son los mejores.
1: El mío jamás pensó que yo podía cantar bien, que lo sepas.
0: Bueno, yo ya cantaba en el coro de la parroquia, ¿verdad?
1: Hombre, no, misa de 12 llena.
0: La misa y todo eso. Y una amiga del coro, me mandó también de repente al primer programa que yo me presento de radio, que era de la cadena SER. Dice, hay un programa que se llama Me la canta, que yo te he rellenado la base del programa, pero tú tienes que venir para firmar allí y tal. Y yo la acompañé ese día, pero yo diciendo, ¿estás loca? Que yo no me puedo presentar a este programa, que esto es imposible. ¿Cómo me voy a presentar yo a
1: es
0: cantar?
1: Las circunstancias de la vida son curiosas, ¿eh? Tú sabes que hay una anécdota que Amparo Muñoz, la pobre que en paz descanse, la que fue mis mundos y fue un icono de los años de la transición española, recordaba que ella se presentó al concurso porque resulta que un día fue al Diario Sur a llevar unas cartas porque trabajaba en una gestoría, la vio el director del periódico, entonces le dijo, oye, que tengo un amigo que va a organizar el concurso de Miss Málaga, Miss Costa del Sol, preséntate, y la presentó.
0: Claro.
1: Que eres muy guapa. O sea, fíjate tú, si no coincide ese día en la puerta del periódico Sur, Amparo Muñoz con el director entonces de Sur, no hubiera sido lo que fue después. ¿Y eso qué fue? Pues yo creo que son las casualidades de la
0: vida. Totalmente.
1: Y a ti, si tu amiga no te rellena aquello en la cadena SER, pues a lo mejor, ¿dónde estaba pasión? Pues no lo sé.
0: Pues no, seguramente yo por mí misma no me habría presentado.
1: ¿Tú no te habrías presentado?
0: ¿Qué va?
1: Si ¿Tú yo... sigues siendo la niña tímida que eras?
0: Ya no soy tan tímida. Lo que pasa es que queda siempre yo soy muy apurada. Es decir, yo para pedir un favor, para acercarme a alguien...
1: Yo de las primeras entrevistas que te hice,
0: eso
1: recuerdo
0: sí,
1: que la timidez,
0: muy
1: la timidez era brutal. Es que llega un momento que decía, Dios mío,
0: ¿qué le pasa a esta niña? Que no me dice nada, no me cuenta nada.
1: Claro.
0: Es verdad.
1: Y los monosílabos se te han acabado, eso sí te lo garantizo.
0: Sí,
1: ¿eh?
0: Sí, los monosílabos.
1: ¿Estás contenta, pasión, con el nuevo disco? Sí.
0: Mucho. Yo diría, sí, porque es un homenaje.
1: ¿Qué tal? Ahora le da tú. Y esto surgió porque fulanito me llamó. Pero entonces, sí. Pero bueno, sí, tiene 10 canciones.
0: Es verdad. Me daba muchísima vergüenza todo. Subirme al escenario, hablar. Todo me costaba un mundo, por eso creo que ha sido una liberación total también.
1: ¿Qué te ha curtido más, la buena gente o la mala gente que hay siempre en los escenarios?
0: Wow, qué pregunta, ¿no?
1: Tiene su motivo la pregunta, o sea que...
0: Hombre, yo creo que de las dificultades de donde más se aprende.
1: De donde se emerge, ¿no?
0: Sí, de donde se emerge, sí. Decía Lorca, ¿no? El duende no aparece si no hay posibilidad de muerte. Pues entonces,
1: tú tienes a Susana como Sancho Panza para arreglar las cosas.
0: Bueno, que Susana la conocí yo estudiando arte dramático aquí en Málaga. Nos hicimos amigas, no tan amigas como después.
1: No, ahora
0: después
1: ya.
0: Después coincidimos en Madrid y entonces yo le vi un desparpajo a ella, le vi
1: un ciclón.
0: Le vi una...
1: El ciclón que tú no eras.
0: Exacto.
1: Tu complemento.
0: Totalmente, totalmente. Y desde entonces, vamos trabajando desde entonces, o sea, te estoy hablando de...
1: Hace 30 años.
0: De mucho tiempo. De mucho tiempo.
1: Qué raro porque...
0: Y es la única persona que ha estado ahí siempre, ¿eh?
1: Susana tiene 25 años, o sea, siempre, qué raro que lleve 30 años.
0: Siempre a mi lado, haciendo una u otra función, porque es verdad que ella empezó acompañándome a los conciertos, para atender al público después de cada concierto, para las entrevistas, ¿no? Un poco de ayudante en los cambios de vestuario, cambios rápidos, en la producción de los conciertos y tal, pero ya después, bueno, ya es que cierra los contratos. Ella ahora mismo es mis pies y mis manos.
1: ¿Necesitas todo. Tener una persona de personas de sí. confianza a tu lado siempre?
0: Hombre, siempre, eso es importantísimo.
1: Siempre.
0: Esto sin un equipo, sin gente, como tú dices, buena, cerca, es imposible. Una carrera no se hace
1: de la noche a la mañana.
0: Solo, es imposible, es imposible. Yo me encontré también a gente maravillosa en el camino y gente... Sí, sí, sí.
1: Pero fíjate tú, imagínate que yo soy tu padre.
0: Sí.
1: ¿Ves? Y mi niña canta de maravilla, mi niña canta, yo la quiero, pero yo no tengo ni puñetera idea del mundo de la discográfica, eso. Ni de la comunicación, ni de la gira, ni de los teatros, ni nada.
0: Claro.
1: Fíjate qué valor el suyo de empezar a llevar maquetas a sitio donde conocía, sí, tirarse sí. horas y horas para que lo recibieran, porque no todo el mundo recibe a todo el mundo nada más llegar.
0: Mi padre
1: ¿no?
0: se iba al Corte Inglés, porque claro, yo ya tenía una compañía pequeñita en Sevilla, pero hubo unos desajustes muy grandes ahí, hubo muchos problemas, ¿no? Y mi padre llevaba el disco al Corte Inglés de aquí de Málaga. A su amigo Paco Caro, Paco, este disco lo tienes que poner aquí en el expositor, porque yo, papá, no des más la tabarra, claro. No te van a hacer caso, si eso lo llevan las multinacionales, pero mira, le ponían el disco allí.
1: Le ponían el disco y se vendió.
0: Por insistente.
1: ¿Cuándo te das cuenta que se ha producido el paso de Ana María a Pasión Vega, cantante triunfadora absoluta?
0: No me he dado cuenta yo de eso.
1: No me lo puedo creer.
0: Te lo prometo que no. Cada paso ha sido... sudado, peleado, o sea, no he tenido un momento en mi carrera donde yo me haya sentido así, de decir, lo he conseguido todo, para nada.
1: ¿De verdad?
0: De verdad, te lo prometo.
1: Quizás, Encadenados, Cucurrú Paloma, Un Año de Amor, A Tu Vera, Volver, Puro Teatro, La Bien Pagá, que me gusta La Bien Pagá, sí. Cuando la cantaba el Molina, que
0: ¡olé, ole, ole!
1: Luz de Luna, yo he visto a Molina cantar La Bien Pagá, ¿eh?
0: ¡Ay, no me digas!
1: Sí, yo sí me veo con Palmito. La Luz de Luna, Se nos rompió el amor, Hay amor, en el último trago, y claro, la última canción está dedicada a mí, que es Piensa en mí. Pasión, ¿con qué canción eliges para empezar este programa hoy? Bueno, para empezar, ya llevamos 20 minutos. ¿Qué canción eliges de todas ellas?
0: Pues mira, a mí me gustan... A mí
1: espérate,
0: me gusta...
1: yo he puesto aquí cinco canciones. Vamos a ver si coincidimos, venga. Venga, dime.
0: Jopeta.
1: Este no.
0: A mí me gusta, quizás es la primera, le he puesto la primera por algo, porque me parece que derrocha musicalmente el arreglo que hemos hecho, la propuesta. Me encanta.
1: Pues mira lo que
0: pues
1: he
0: la
1: hecho.
0: Tiene.
1: La puse y la he borrado.
0: La he borrado,
1: quizás.
0: No pasa nada, pero me gustan también.
1: Pero empezamos con...
0: Me encanta.
1: Esto es a gusto del consumidor. Quizás.
0: Ole.

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1: ¿Qué voz tienes? ¿Qué voz tienes, mujer?
2: Muchas gracias.
1: Qué maravilla. ¿Cómo mejoras la canción? Me encanta, pasión. ¿Tú recuerdas el momento, enlazando con lo que estábamos hablando antes de la canción, recuerdas el momento en el que supiste que la música no iba a ser solo una vocación, sino que iba a ser tu forma de vida, tu modus vivendi? Voy a comer lentejas gracias a la música, cordero gracias a la música, huevos fritos gracias a la música, y me voy a vestir los pantalones estos gracias a la música. ¿Cuándo te das cuenta de eso?
2: Pues fíjate, yo creo, siempre lo remarco, el momento de Lope de Vega, de que yo me presento siendo desconocida y canto por primera vez con una orquesta, sin tener tampoco todavía mucha preparación, porque era jovencita todavía, pero bueno, la respuesta del público, la reacción del público, yo con mi pelo recién cortado, o sea, pelito corto ya, cortado.
1: Ya tenías,
2: ya me había cortado el pelito,
1: ya tenías un poco la imagen que has ofrecido siempre.
2: Sí, es más parecida a lo que, hombre, después ya me lo corté el pelo en un sitio más estiloso, pero bueno, ese primer corte de pelo.
1: El primero fue en la barbería Mustafa.
2: Yo le dije, quiero que me corte el pelo como Isabel Gemio. Y me lo corté así, muy cortito. Así, ¿no? Y las patillitas. Entonces, y bueno, la reacción, el ver esa reacción del público, luego yo decía, bueno, ¿y yo cómo he aprendido a cantar con orquesta si yo nunca, no sé cómo explicarte, me sentí como, jolín, pues...
1: Y cuando terminaste dijiste...
2: Parece que he nacido yo aquí como niña, para estar aquí arriba subida toda la vida.
1: Y cuando terminaste dijiste, niña, vas a comer de esto.
2: Sí, ese día, o al menos pensé, esto lo tengo...
1: ¿Y recuerdas
2: esto el, va a ser mi motor de recuerda, vida, este es mi
1: ¿recuerdas
2: motor?
1: ¿Recuerdas el primer sueldo bueno? Bueno en cantidad.
2: El primer sueldo... Bueno, yo claro, yo me aluciné cuando gané el concurso con Maritere Campo.
1: Claro, porque había un premio en metálico, claro.
2: Claro, ya, sí, bueno, 1 millón de pesetas.
1: Madre,
2: en ese momento.
1: Entonces... Con 1 millón de pesetas, entonces te podías comprarte un piso. La entrada de un piso, claro, por lo menos.
2: A lo mejor no tanto, pero yo, por ejemplo, si compré un cochecito de segunda mano para que lo usara mi padre, lo usaba yo, que después me saqué el carnet. Sí, compramos un coche de segunda mano que salió muy malo, porque era muy malo el coche.
1: Le perdiste dinero.
2: Pues lo guardaba para mi vestuario, si me tenía que hacer un vestidito para cantar o mi estudio, claro, mis cosas. Y la verdad que nos cundió el dinero, ¿eh? Nos cundió.
1: Sí. La clave de tu éxito quizás está en que le pones una emoción tremenda a cada canción que interpretas. Le das un sesgo pasionano.
2: Pasión.
1: O pasionino, o porque no quiero decir pasionista, porque es de la pasión, pero sí, pasionano, vamos a dejarlo en pasionano, vamos a acuñar el término, no me gusta mucho, pero pasionano.
2: ¿Apasionado?
1: Apasionado de pasión. ¿Es posible? Pones mucha pasión, ¿no?
2: Yo creo que hay mucha verdad en tanto en lo que elijo como se lo intento transmitir al público. Al principio tú decías, no hay artificio, y es verdad, es que yo recurro mucho al directo, recurro mucho siempre. Este disco está grabado en directo con los músicos.
1: En directo totalmente.
2: En directo absoluto, no hay nada de...
1: ¿Te sigues emocionando cuando cantas?
2: Mucho.
1: ¿Lloras cuando cantas?
2: Muchísimo. Sí. Sí, sí.
1: ¿Y las lágrimas
2: me encanta.
1: ¿Ayudan a la voz o la
2: nada, no ayudan nada?
1: Nada.
2: Las lágrimas no ayudan.
1: ¿Se te hace un nudo?
2: Sonrisa sí.
1: La sonrisa siempre.
2: La sonrisa siempre
1: pero
2: ayuda.
1: Se te hace un nudo, ¿no? Que te quedas
2: pero
1: totalmente.
2: Pero se te hace un nudo que, bueno, que... A ver, hay veces que dices, madre mía, que Dios me ayude, porque a ver cómo salgo yo de esta.
1: De verdad, sí.
2: Pero bueno... Es bonito emocionarse.
1: Y tú, cuando,
2: es humano.
1: Empiezas a ganar concursos, cuando empiezas lo del Lope de Vega y tal, y empiezas a moverte entre la copla, el bolero, el jazz, la canción contemporánea, ¿tú decides ir a un campo o dices, no, voy a seguir diversa en lo que es mi forma de interpretar? Voy a interpretar desde un tema de casi de canción de autor a un bolero, pasando por una ranchera, por decirte algo.
2: Hay una primera etapa, digamos, con Sony, que es cuando ya firmo con Sony, que claro, que los dos primeros discos, que son los discos, digamos, que más ventas tuvieron.
1: Los que te catapultan a la fama.
2: Sí, el Banderas de Nadie, el primero, Pasión Vega, incluso el siguiente, ¿no? Donde la producción la hacía Pancho Varona y Antonio García de Diego, y eran discos más pop, eran discos que... el sonido, aunque el mensaje era todavía de todo, era un mensaje todavía muy, muy del sur, porque claro, todas las letras que yo elegía, todos los compositores que me escribían, ¿no? En ese momento, pues está Sabina, Ruibal, meto un tema de Carlos Cano, Martínez Ares, que estaba ahí componiéndome muchísimas canciones, pues seguían siendo canciones que tenían un anclaje muy potente en Andalucía, ¿no? En nuestra manera de sentir y de ser, y en las temáticas que yo venía desarrollando con la copla, pero tenía un sonido más pop que hizo que se pudiera acercar más al público, ¿no? Y irse radiable, claro, se ponían más en la radio. Ahora no suena una canción mía en la radio, pero solamente...
1: ¿Por qué? ¿Por qué?
2: Pues no lo sé. No lo sé.
1: ¿Por qué? Es que
2: no
1: esas cosas...
2: No encaja.
1: No encaja. Es que ahora
2: siempre
1: tenemos,
2: me dicen que no encaja.
1: Pero no encaja Pasión Vega. ¿Cómo no va a encajar Pasión Vega?
2: Se lo tiene que preguntar a los programadores de Radio Fórmula, de... Yo nunca...
1: Es verdad,
2: nunca,
1: que es que te lo iba a preguntar, que últimamente te echo de menos en las emisoras de radio.
2: Sí.
1: Hasta el punto que ya solo escucho deporte.
2: Es verdad.
1: O noticias. Me he cabreado con ellos y nada más
2: también,
1: que escucho deporte.
2: Yo también, yo solo escucho noticias.
1: Tú solo noticias, castigado. Ya tenéis un oyente menos.
2: Pues es que todo ha cambiado mucho. También la música que se dirige.
1: Mira, ha cambiado los hábitos de la música. La forma de comprar la música.
2: Sí.
1: Ahora quien compra un disco es raro, vamos a ser claros.
2: Sí, es muy difícil.
1: Cómo llega la música a la gente,
2: sí,
1: que llega a través del TikTok ese, de las redes, yo que soy muy bruto para estas cosas,
2: sí,
1: y no me las redes sociales, el TikTok, el TikTok y el X, que entera Twitter y te pone un tío la canción y dice 177K, y le digo yo, ¿eso qué es 177K?
2: Sí.
1: Pues que lo han reproducido 177.000 tíos, ya me lo explicó mi hijo un día. Y entonces ha cambiado tanto la escenografía, digamos, de la música, que yo pienso muchas veces que qué trabajo os tiene que costar a los que habéis hecho la transición de un mundo a otro, ¿no?
2: Sí, mucho, mucho. Es como... era un mundo marciano, claro, es un mundo marciano muy complicado.
1: Salen aprovechados en este mundo, que te dicen, te voy a ayudar, te voy a poner esto, pero te voy a cobrar esto. Salen muchos aprovechados,
2: claro, muchísimo,
1: ¿no?
2: Muchísimo. Esto es... Yo qué sé cuántos mensajes pueden llegar al correo y a la oficina diciendo tal, por tantos seguidores, si te haces tal, sin tal, y te hacemos una publicidad y te pagamos tal. Y, pero claro, es que cuando te sientes artista y no te sientes producto,
1: eso,
2: tipo de cosas se te vienen como... Vale, sí, gano más, pero ¿qué me aporta a mí como artista? Si yo ya en mí misma considero que soy una marca en mí misma,
1: Pasión,
2: ¿no?
1: Pasión Vega.
2: Que me ha costado muchísimos años.
1: Pero lo has conseguido.
2: Potenciar. Entonces ahora meter la pata por dinero, por hacer algo que no me convence o que no me gusta, y anunciar cosas que de repente no vienen al cuento, ¿no? Ese tipo de cosas yo creo que no, a mí particularmente me sobran, entonces claro.
1: Ha cambiado todo el mundo de la comunicación. Yo todavía me quedo un poco sorprendido cuando estás viendo un telediario, por ejemplo, un telediario que es un nombre común que yo digo, no me hablo de ninguna cadena,
2: sí, sí,
1: y
2: sí.
1: Empiezan a decir ha habido una bomba con 200 muertos y tal y cual, y corta inmediatamente y dice, ¿ha comprado usted productos Manzanilla García? Y tú digo, pero si estamos hablando de 200 muertos, ¿cómo puedo hablar ahora de que se ha comprado los productos García?
2: Totalmente.
1: Y te quedas alucinado. En el mismo telediario, la misma presentadora o el mismo presentador, ¿no?
2: Sí, sí, sí.
1: Ha cambiado la forma de todo.
2: Ha cambiado la forma de todo. Parece que es algo lejano, ¿no? Como lo vemos a través de una pantalla, no nos está afectando a nosotros, pues venga, pues... Entonces, es verdad que ha cambiado mucho la forma de consumo, nos dirigen muchísimo lo que nos tiene que gustar, lo que no nos tiene que gustar, ¿no? Esto si le gusta a todo el mundo, esto tiene que ser bueno, ¿no? Pues no.
1: No, es mentira.
2: No siempre, entonces, o casi nunca. Entonces, es difícil poder contarle eso también a los jóvenes, que al final son los que más expuestos están ahora mismo, ¿no? Con los teléfonos, porque viven... 24
1: pegado
2: horas
1: al
2: pegados al teléfono, a la pantalla, y es muy peligroso.
1: Muy peligroso. Pues mira, alguien me dijo una vez que eras pura pasión, y yo dije, yo creo que es pura verdad. Y creo que me lo estás demostrando ahora, que eres pura verdad, ¿no? Porque lo que estás diciendo, renuncias a lo que sea, a más links, a más seguidores, a más dinero, porque, bueno, no va contigo.
2: creo que se puede llegar al público de muchas maneras y es verdad que hay caminos que son más largos, ¿no? Dice, oiga, mi compañero, no deje el camino por coger la vereda, ¿no?
3: Exactamente.
2: Pues el camino es un, el mío, ¿eh? El mío.
3: Tuyo.
2: El mío es un camino y entonces creo que tengo que ser fiel a eso y cueste lo que cueste y el tiempo que sea necesario. No tenemos prisa.
3: No la hay.
2: No tenemos prisa.
3: ¿Qué tema eliges ahora?
2: Pues yo creo
3: de pasión que... Almodóvar, no me cansaré
2: claro,
3: de repetir.
2: Claro, yo te elegí el puro teatro, ¿no?
3: Puro teatro,
2: de una
3: perfecto.
2: Mujer poderosa como la Lupe.
3: Vale, vámonos, puro teatro, Manuel. Igual.

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1: Poderío total, la voz de Pasión Vega, poderío total. ¿Se está perdiendo un poco tu señorío, tu elegancia, que siempre has demostrado en los escenarios? ¿Que eso ahora ya no se tiene tanto en cuenta?
2: Ay, ¡qué pregunta! Yo qué sé. Es que la elegancia es una cosa que
1: es intrínseca,
2: que tampoco se puede aprender, creo yo, ¿no? Eso dicen.
1: Pero es tuya.
2: La elegancia se puede potenciar, mejorar.
1: Tú eres una artista elegante, una mujer elegante, tanto en tu forma como en tu fondo.
2: Lo que no te sabría decir es
1: ¿dónde lo aprendiste?
2: Se considera
1: ¿dónde lo aprendiste?
2: Eso elegante y
1: ¿dónde lo aprendiste? No, ¿no? Pues, pero no, yo la elegancia creo que se considera en saber dominar un escenario con clase. Independientemente que después vaya, bueno, pues con unos vestidos acordes, unos colores acordes, pero sobre todo que la clase impere en el escenario. Y tú tienes mucha clase.
2: Pues muchas gracias.
1: Me está volviendo la niña, hay que ver que le falta decir.
2: Es que no,
1: sí, no
2: sé qué decirte.
1: Sí, no,
2: ¿sabes
1: sí,
2: qué pasa?
1: Sí,
2: que
1: no,
2: queda un poco pedante, sí, porque tal. Pero bueno.
1: No, porque no quede pedante.
2: Pues que, imagino que.
1: ¿Eso lo has aprendido o mira, es intrínseco a ti?
2: Yo
1: o...
2: imagino que todas las clases de baile que. Nada, ¿no? Y que yo estuve también haciendo con mi profesor, con Juan y Nieto, que era un hombre maravilloso y me enseñó mucho cuando yo empezaba, que yo no me movía absolutamente nada, ¿no? Y él, mira, el mantón, y vamos a hacer esto. Y él me ayudaba mucho a preparar las canciones, a preparar el momento cuando yo me subía al escenario, a caminar. Bueno, a mí me tuvo clases y clases. Yo decía, ¿pero qué estamos haciendo? Camina. Y dando círculos. No arrastres los pies. No, no sé qué. Claro, todo eso, al final...
1: Se aprende.
2: Claro,
1: tú sabes que Julio Iglesias al principio cantaba con trajes sin bolsillos.
2: Sí.
1: ¿Sabes por qué? Porque tenía la costumbre de meterse la mano en los bolsillos. Y entonces, claro, le dijeron, mira, tío, para evitar esto,
2: claro,
1: pues te cosemos los bolsillos.
2: Y lo puso de moda al final, los trajes sin bolsillos.
1: Pues yo no lo sé, los trajes sin bolsillos no lo sé, pero de luego que los cosen ahora al principio, sí.
2: Es
1: y
2: verdad.
1: Todavía ves de vez en cuando alguno con un traje de esto, con los bolsillos cosidos y con la etiqueta aquí, que se cree que eso es bueno. Y dice, Emilio Pérez, el traje aquí, y se cree que eso es elegante y es que hay que quitarlo.
2: Yo creo que también la elegancia también, que fíjate, claro, los ejemplos de mujeres, ¿no? Que una tiene como base de para aprender a cantar, ¿no? Yo me ponía a aprender a cantar pues con Imperio Argentina, con la voz de Mercedes Sosa, de Concha Piquer, de...
1: Eran señoras, en el amplio sentido de la palabra.
2: De María Dolores Pradera, ¿no? Entonces, claro, esas mujeres en las que tú te ves reflejada en ese momento, ¿no? Y con las que tú aprendes a cantar, pues es verdad que eran mujeres súper elegantes, súper... donde lo que imperaba era cómo decías la canción, ¿no? Cómo decirlo, cómo contarlo, ¿no? Las palabras, los versos. Ahora no se entiende muy bien muchas veces lo que te quieren decir, ¿no? En las letras, ¿no? No se vocaliza igual que se vocalizaba antes. Todo eso también influye, creo yo, a la hora de exponer lo que tú quieres contar, ¿no?
1: Alguien me dijo alguna vez que una de las cosas que más le sorprendía de Pasión Vega es que tiene un público fiel. Eso es así. ¿Cómo se consigue?
2: Pues yo creo que siendo fiel a ti misma, ¿no? Es verdad que hay veces que a lo largo de mi carrera también, por el hecho de ser también muy curiosa, ¿no? Y dar algunos giros, de repente el público puede decir, pero bueno, ¿por qué está haciendo ahora esto? No me acuerdo, cuando pasé de la copla a los primeros discos con Sony, era como, ¿pero por qué está cantando ahora María se bebe las calles? Después, esto no lo entiendo porque yo quiero ojos verdes, ¿no?
1: Claro.
2: Y me lo decían, ¿eh?
1: Y te lo decían, ¿no?
2: Me decían, canta copla, me gritaba el público. Yo decía, es que vengo a presentar, pone aquí, presentación de Banderas de Nadie, ¿no? De mi disco.
1: Oye.
2: Vengo a presentar el disco. Entonces, al principio cuesta mucho que tu público... escuche todas las propuestas que tú quieres hacerle, ¿no?
1: Pero si te
2: mantienes firme,
1: sí, ¿no?
2: Al final
1: triunfas.
2: Están esperando también que les cante las
1: eso,
2: del nuevo disco,
1: claro.
2: Gracias a la vida.
1: Oye, estoy viendo, has hablado de Sony,
2: sí.
1: Pero estoy viendo también el disco que me has traído para que se... y dice Reina del Paipá, Pasión Vega.es. ¿Significa que Pasión ha volado libre o que ya no depende
2: Reina
1: de
2: PayPay, ese
1: Reina
2: es mi
1: de
2: sello.
1: PayPay es tu sello discográfico ahora, ¿no? ¿Qué ha es pasado? Dime, sello. cuéntame.
2: Pues mira, no encontraba realmente la compañía que realmente me diga, nos encanta lo que nos estás proponiendo. He tenido esta idea. Siempre había un pero, siempre había una rebaja, no sé cómo decirte, de no, pero no podemos gastarnos tanto para hacer esto, porque yo decía, pues para eso me lo grabo yo, para eso me lo grabo yo, porque al final tienes, es como si te estuvieran tirando, si llevaras una mochila
1: sí.
2: a cuestas, ¿sabes? Como que no confían realmente en lo que, en tu propuesta, en tu proyecto.
1: ¿Pero no te da un poco de vértigo no tener una firma detrás?
2: Sí, claro, muchísimo.
1: ¿Te da vértigo?
2: Muchísimo.
1: Y esta es la primera apuesta.
2: Que la soledad es muy complicada. La soledad es complicadísima.
1: La soledad es mala, difícil. Muy mala, es porque muy te entran ideas de todo menos buenas.
2: Pero...
1: Tú eres valiente, fíjate que no lo aparentas.
2: Soy valiente, sí.
1: No lo aparentas para nada.
2: Eso me decía mi madre. Mi madre me decía, madre mía, ¿qué cojones tiene?
1: Bueno, exactamente.
2: Tengo varios ahora, porque ya...
1: No, de cojones, que no pasa nada.
2: ¿Qué ovarios tiene? ¿Qué cojones tiene, hija, por Dios? Y decía, es que mamá, que lo tengo que hacer, es que esto es así, tal, tal, tal. Y mi madre me lo decía, pero yo nunca me he visto valiente. Después, cuando miro atrás y digo, oye, pues he hecho muchas cosas diferentes, he arriesgado bastante en mi carrera, y este era un paso importante, porque es verdad que al final, para tú poder hacer un disco, después tienes que, digamos, yo sobre todo vivo de mis directos, ¿no? De mis conciertos, y claro, hay que dar también una comisión de los conciertos que tú cierras, y al final era como, no, nunca ves el final, ¿no?
1: Dependencia. Lo comió por lo servido.
2: Nunca ves el final de esa dependencia de los demás para que te cierren conciertos, de los demás para que te... Y al final digo, mira, es que son muchos años también. Yo realmente me muevo en la red de teatro. Yo conozco más o menos los lugares a los que en los que encaja bien mi música, en los que encaja bien lo que yo hago, el público donde me espera, ¿no? Y eso sí lo tengo más o menos controlado. Ya muchos años yendo, pues, viniendo al Cervantes, viniendo al Gran Teatro de Córdoba, al Barcelona, al Palau.
1: ¿Qué próximos conciertos tienes?
2: Bueno, tengo una sorpresa muy grande porque vengo a Málaga de nuevo.
1: ¿Cuándo vienes a Málaga?
2: 25, 26 y 27 de junio. Estoy aquí en El Sojo,
1: en el Teatro del Sojo de Antonio Banderas.
2: Vamos también a Huelva el 25 de abril, ¿ya? Está ahí,
1: muy cerquita.
2: Por decirte lugares así de Andalucía. Y bueno, después vamos a San Cugat, estaremos en El Arriaga en Bilbao, volveremos a Madrid también, que nos queda pendiente poder confirmar esa fecha, pero... Nada, muy contenta. A Canarias, que vamos mucho también, que nos quieren mucho por allí.
1: Tienes que ir a la Feria de Abril.
2: Sí.
1: Aunque sea, si no vas a cantar, vente a tomarte unos rebujitos de esos, ¿no?
2: En Sevilla estaba hace nada, estaba ahora
1: sí,
2: en el Maestranza.
1: Sí, hace poco en el Maestranza.
2: Precioso.
1: Un lleno absoluto, además.
2: Sí, fue una noche increíble, increíble. Muy bonita, muy bonita. Y entre medios, pues ahora también en abril vamos para lo de Nápoles.
1: Silencio. Silencio. Elige otra canción y de Nápoles me la dejas.
2: Vale. ¿Lo quieres contar tú?
1: Sí. ¿Qué quieres ahora? ¿Qué canción quieres?
2: Vamos a ver, ¿cuál ponemos?
1: No, la que tú quieras.
2: Elígela tú, Pedro Luis.
1: La bien paga.
2: Ole.

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1: Mi pasión se me va a Nápoles el 19 de abril. Llevo meses escondiéndome en las entrañas porque lo sabía hace meses y me pidió por favor que no dijera nada. Cuando me mandan una foto, encuentro una foto que veo a mi Susana, a mi pasión, con Gustavo Dudamel, sí, en el Royal Albert Hall de Londres. Y digo, ¿qué puñetas hacen aquí estas dos con este, con el Dudamel? Claro, es carbo. Dice, hay un pedazo de proyecto en Nápoles. Qué coraje me da que sea en Nápoles y no sea en Andalucía, en Málaga, sí, en Carmona, en Dos Hermanas, en Antequera o en Almería.
2: La foto que tuviste era la grabación de esto que vamos a hacer ahora en Nápoles.
1: Ya, pero entonces
2: me pidieron que no podía decir nada, que no dijera nada.
1: Porque... Y el Pedro Luis había enterado.
2: Y resulta que el 16 de abril sale el disco de esto que, si lo quieres decir tú.
1: Dilo.
2: El disco es, a ver, lo que yo grabé con Dudamel en verano en Londres fue El Amor Brujo de Falla.
1: Este
2: es un año...
1: El gran homenaje a Falla.
2: Es un año importante para Falla y se están haciendo muchos proyectos en torno a su figura y...
1: ¿Sabe que vamos a hacer una serie de programas para el verano dedicado a la generación del 27? Qué y bonito. Uno de ellos te lo vamos a dedicar con Falla y contigo. ¿Qué te parece?
2: ¡Qué bien! Me encanta.
1: Con El Amor Brujo.
2: Me encanta.
1: Tú fíjate tú, y gratis. O sea, que aquí no cobramos nada. La gente no se da cuenta de lo que tienen con nosotros, que le damos las cosas gratis.
2: Ahí hay una base que, bueno, a través de...
1: Bueno, cuéntame, que nos queda muy poco tiempo, no hemos comido la hora. Cuéntame, vas el 18, el 19
2: entonces,
1: de abril.
2: Es, claro, vamos a hacer
1: gran teatro
2: el concierto
1: Nápoles
2: en directo, vamos a hacer El Amor Brujo en directo. Y la dirección artística la hace Marina Abramovich. Por eso te decía que...
1: ¿Hace alguna excentricidad o no? ¿Te hace alguna excentricidad?
2: Yo no lo sé todavía.
1: O sea, la base.
2: Allí, la base. Yo me tengo que marchar ya y para allá y tenemos bastantes días de ensayo.
1: ¿Y por qué se estrena en Nápoles y no en Andalucía?
2: Pues no tengo ni idea.
1: ¿Y qué hay que hacer para que eso venga a Andalucía?
2: Yo creo que ellos tienen la agenda bastante cerrada ya, ¿eh? Hasta el 2027.
1: ¿Contigo?
2: No, ellos, porque les preguntamos, me preguntaron desde el Ayuntamiento de Cádiz, por
1: claro,
2: ser
1: normalmente.
2: El oriundo de Cádiz, y bueno, les vamos a preguntar a la oficina de Dudamel y de Marina a ver si tienen pensado, y dijeron, tienen la agenda cerrada hasta 2027.
1: Pues dile que entonces, en el 2027 vamos a contratarlo.
2: Claro, eso sería
1: pues ya se lo puedes
2: maravilloso,
1: decir. Dame fechas para el 27, que lo contratamos.
2: Eso
1: que lo
2: sería
1: sepa.
2: Increíble.
1: La Sal de la Tierra va a ser promotor de traernos a la Abramovich, al Dudamel, pero condición sine qua non, la pasión. Pasión, me he comido la hora, me da un coraje que no vea, me queda, yo creo que Manolo cuando me ha dicho que te quedan 4 minutos, digo, me ha engañado, como estuvimos viendo Un Trono y le pisé el pie cuando en una bulla,
2: se está vengando de
1: en
2: ti,
1: una
2: ¿no?
1: bulla se está vengando de mí. En fin, que vamos a terminar, dime qué eliges para cerrar el programa.
2: Piensa en mí.
1: Piensa siempre en mí, por favor.
2: ¿No?
1: Mira que me han quedado,
2: que muy bonita
1: se me han quedado preguntas para decirte qué tienes que hacer esta tarde o con quién comes mañana.
2: Tú me has dicho que tienes 38 años, yo no,
1: no
2: almuerzo con
1: niños,
2: con jóvenes.
1: Chico. Los jóvenes no quieren nada con ellos. ¿Cali sigue siendo tu faro, tu hija, tu vida?
2: Claro.
1: Y ya está.
2: Y Málaga, mi pasión.
1: Tu pasión.
2: Ole.
1: Ay, y tu Pedro Luis, ya no te sabes.
2: Y mi Pedro Luis.
1: Y mi Manolo.
2: No sé.
1: Tu Pedro Luis, mi Manolo.
2: Mi Pedro Luis, mi Manolo, mis amigos.
1: Eso es.
2: ¿No?
1: Que nos vamos. Gracias por ser como eres. Te quiero mucho.
2: Un besito muy grande.
1: Ya mismo te veremos. Quiero ir a Nápoles, me quiero llevar a mi Manolo y como nos vayamos
2: venga,
1: los dos, grabamos un programa desde allí con Dudamel.
2: Sería genial.
1: Si eres capaz, si él no se compromete, nos vamos Manolo y yo a
2: venga,
1: Nápoles.
2: Veniros que lo hacemos.
1: Pasión, hoy hemos conversado contigo. Tú no necesitas levantar la voz para llegar lejos, porque cantas desde el lugar solo hay verdades. Nos ha recordado que la música, cuando eres como tú, es honesta, no pasa, permanece, nos regala sensibilidad, elegancia, una forma única de entender la vida. Y tienes que venir a este programa, porque en este programa hay unos oyentes que son elegantes y únicos, igual que tú. Gracias por estar aquí, gracias a ustedes por escucharnos, La Sal de la Tierra.
2: Besos.
1: Y esta es la Radio Pública de Andalucía.
2: Sí.

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3: 600 personas desalojadas del municipio granadino de Las Gavias están ahora siendo reubicadas hasta que se aseguren sus casas dañadas por los terremotos de las últimas horas. Los técnicos municipales han ordenado el desalojo preventivo de 6 bloques con 371 viviendas mientras se evalúan los daños. Por otra parte, la Diputación de Granada ha activado como medida preventiva el desalojo y la reubicación de 77 residentes del Centro Psicopedagógico Reina Sofía. Tanto Junta como Ayuntamiento de Granada han pedido calma a la población. Afortunadamente, los daños personales no son graves, los materiales tampoco son muy graves, según ha señalado el consejero de Emergencias, Antonio Sanz, quien se ha referido al patrimonio histórico de la Alhambra, que ha resultado afectado levemente.
4: La inspección visual efectuada no ha puesto de manifiesto daños estructurales significativos en los palacios nazaríes ni en la Alcazaba. Sí se han identificado algunas situaciones muy localizadas de elementos no estructurales. En la Alcazaba se han detectado algunas situaciones en cuanto a merlones, almenas y pequeños elementos enfoscados que son de carácter leve, y en los palacios nazaríes y en particular en la Sala del Trono algunas caídas de elementos decorativos.
3: El juez ordena el ingreso en prisión provisional comunicada y sin fianza del feriante de 29 años detenido en Málaga como presunto autor del apuñalamiento de un joven de 23. Según las pesquisas policiales, la víctima intentaba cortejar a la que es pareja del agresor. Durante su comparecencia ante la plaza número 1 de la sección de instrucción del Tribunal de Instancia de Málaga, el detenido se ha acogido a su derecho constitucional a no declarar. Inicialmente se le atribuye un delito de homicidio en grado de tentativa. Y protesta en la calle hasta ahora convocada por la coordinadora SOS Cine de Verano de Córdoba. Lo hace con una proyección de cine reivindicativa en la Plaza de Capuchinos. Elena Colchero.
5: Esta acción llega tras registrar un recurso de reposición contra el ayuntamiento por renunciar a la compra de los históricos recintos de Fuenseca, Olimpia y Delicias. Valle López Tello es la portavoz de la coordinadora.

0: en estaciones de verano siga vivo.
1: Y desde mañana habrá un descenso de las temperaturas que se notará mucho el jueves. Meteorología avisa de la entrada de un frente frío y una dana que dejará tormentas especialmente en las sierras de Jaén, Granada y Almería. Se trata de una tormenta formada por dos frentes distintos. Lo explica el delegado territorial de la Agencia Estatal de Meteorología en Andalucía, Juan de Dios del Pino.
2: Bueno, a la llegada de una masa de aire diferente, una masa de aire procedente del Atlántico, que hará que bajen las temperaturas. Pero además a esto se suma también otro evento. Hay una dana en el Golfo de Cádiz que empieza ya a desplazarse hacia el Mediterráneo arrastrada por una vaguada, ¿no?, en altura.
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1: Córdoba y Jaén registran a esta hora 33 grados, 31 Granada y Sevilla, 28 Málaga y Almería, 26 Huelva, 24 Cádiz. Andalucía, 10 de la noche y 3 minutos.
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1: Show del comandante Lara, gracias, gracias, muchas gracias. Gracias, no los merece, no los merece, gracias.
2: ¿Cómo que no? ¿Cómo que no?
1: Gracias. 213 programas. Hemos llegado al 213. ¡Wow! 213.
3: Parece ayer.
1: Para eso, para eso hay que hacer mérito. Mérito para llegar a esta cantidad de programas ya. Y nosotros lo estamos haciendo. Y señor, está mal que nos pongamos las medallitas nosotros mismos, pero estamos ahí, ¿eh? Pues sí, yo creo que sí, yo creo que la temporada la terminamos ya. Ya sí, ya para lo que queda de temporada ya la terminamos. Ya estará ahí, le decimos a Juanmi Vega y a Sonia Chapado, Juanmi, Sonia, que ya llegamos al final de la temporada. Todos los programas empezamos contando chistes y hoy vamos a sorprender, hoy vamos a atenuar un poco el ambiente y vamos a hacerlo más serio el programa, y hoy vamos a empezar contando chistes para variar, ¿vale? Chistes como por ejemplo

0: Bueno, vale, lo hemos entendido, lo hemos entendido. Y dice, perdona, ¿es aquí la asociación de despistados? Y dice, la cerramos en pandemia, hijo. Y dice, ¿qué pandemia?
1: Qué despiste más bueno ese.
0: Tenemos más aquí apuntado, ¿eh? Tenemos más. Dice, doctor, me he tomado la medicación de mi hijo por equivocación. ¿Y cómo se siente, caballero? Dice, no sé, bro. En plan literal. Los niños estos como hablan ahora aquí. Cago la más. No dice veces, mi sobrina Paula dice 200 veces en plan qué, chiquilla, en plan qué. Y estábamos en el parque en plan qué, chiquilla. Y después fuimos a comer en plan qué, chiquillo, a comer en plan qué. ¿Qué es comer en plan? Pues lo dicen y se acabó. Esto es lo que hay ahora. Hay que...
2: Literal.
0: Dice, Guillo, de la foto que me ha enviado, ¿tú qué eres, el guapo o el feo? Dice, pero si en la foto que le he enviado nada más que aparezco yo abrazado con un koala. Dice, dime qué eres, el koala. El hijo puta. Dice, Guillo, mi mujer ha dejado de hablarme, tío. No me habla ya ni por teléfono. Dice, y te cuelga, dice, hasta la rodilla, pero no es momento de ronear. Tengo más, ¿eh? Dice, cariño, ¿seguro que el niño es mío? Dice, Paco, hijo, ya hemos discutido muchísimas veces, sobre todo discutimos el día que tú decías que el niño estaba diciendo papi butano. Dice, Charo, hija, es que el niño se echa el biberón al hombro. Ay, Dios mío. Ay. Es que Escortel me contó uno al principio, lo voy a contar. Dice, Guillo, ¿puedo contar con los dedos de una mano las veces que he ido a Chernobyl? Dice, ¿cuántas veces ha ido? Dice, 8. Hombre, hay que explicar que en Chernobyl hubo un escape de productos radiactivos y claro, la gente allí tiene 14 o 15 dedos en una mano. Esto es para lo de la ESO. Literal. Tengo aquí apuntado alguno más, a ver. Dice, esa decisión es totalmente inexacta. Eso no es verdad, señoría. Dice, ¿y ahora qué hacemos, señor abogado? Dice, apelarla. Dice, apelarla tú. Mira ese cabrón.

0: Fuerte el aplauso, por favor, para Chema Tagua. ¡Chema!
1: Buenas noches, Luis.
0: Hola,
1: buenas
0: Chema, noches, ¿qué tal? ¿Cómo estás? ¿Bien?
1: Muy bien.
0: Qué guay, 213 programas, ya lo dices tú al principio, lo he dicho yo también al principio del programa, estamos diciéndolo un montón de veces, pero que es una cosa para fardar y para ronear de ellos, 213 programas.
1: 213 programas Antelara. No se hacen...
0: Y hoy tenemos a una invitada que, vamos, no nos quiero desvelar nada, pero de compás anda...
1: Sí, y de potaje también.
0: Y de potaje anda, lo que es la comida y la música los controla de una manera desaforada, ¿eh?
1: Sí.
0: Así que hoy vamos a disfrutar musical y culinariamente hablando.
1: Sí. Qué bonito un potaje, ¿eh, Luis?
0: Un potaje, qué bueno.
1: Un potaje te arregla la vida, ¿eh?
0: Sobre
1: por
0: todo
1: dentro y por fuera.
0: La pringá. Yo creo que yo me como el potaje por la motivación de que después viene la
1: pringá.
0: Es verdad. Esta es mi motivación para comerme un plato de...

0: garbanzo, y te lo comen, una berza de tacasnina, una jerga, lo que sea, pero luego estás pensando tú, ahora viene la pringá, y entonces tú te lo comes esto. Yo normalmente echaría la tacasnina para el lado, pero te la comes porque sabe que luego viene la pringá, viene el tocino de papá, y viene la carne, y viene la manteca colorada, la cucharada de manteca colorada que le echan a ese, y empieza tú a pegazo, pone ahí, y ahí es donde el dedo pulgar hace su función maravillosa de recoger el zopón, y el dedo gordo es el que está en el borde del plato y hace sin plat, y es el que cierra para poder traértela para la boca. Si no tuviéramos dedos pulgares,
1: ¿cómo te comía una
0: el
1: pringada,
0: de ¿verdad? Chernobyl tiene tres dedos pulgares. Imagínate cómo come pringada el tío de Chernobyl. Un tío de Chernobyl come la pringada que coge tres veces así
1: de
0: en
1: la
0: el
1: olla, directamente.
0: Qué maravilla, Dios mío.
1: Literal.
0: Viva la pringada y vivan los potajes, viva las berzas. Un aplauso enorme,
1: señor,
0: para las berzas y los potajes de nosotros. Claro que sí. Vamos.
1: Viva la comida
0: siempre
1: casera. Sí, señor.
0: Qué maravilla. ¡Wow! Dios.
1: Cosa más bonita.
0: Bueno, pues musicalmente. Se presentan siempre aquí a los invitados y hoy Calambres pues tiene preparada una presentación musical. Así que nos echamos a los lados y escuchamos esta presentación maravillosa.

0: ¡Wow! Sí, la gran Magüí, la gran Magüí. Fuerte el aplauso, por favor, para la gran Magüí de Utrera. ¡Vamos! ¡Qué maravilla! ¡Wow, Magüí! ¡Qué chulo, di el traje! ¡Qué guay, Dios! ¡Qué maravilla! ¡Qué de lunares, qué de lunares! ¡Dios!
1: ¡Ay, ay, ay!
0: La gran Magüí, la gran Magüí, la gran Magüí, la gran Magüí. ¡Qué maravilla!
1: Es lo que me pega a mí, ¿no? Viniendo de Utrera.
2: Bienvenida.
0: Qué guay. Magüí, bienvenida nuevamente, porque Magüí estuvo ya en el show del comandante Lara. Además, tuvo una participación. Un trocito de la entrevista se hizo muy viral en las redes sociales. Cuando habló de Lopera, del que fuera presidente, que en gloria esté presidente del Betis, que hubo un niño que estaban recogiendo las entradas, iba a hacer para poder operar un chavalito. Entonces la gente empezó a gritar, ¡Lopera! ¡Lopera! Y Magüí entendió aquello a su manera y se alegró bastante, porque ella decía, mira, han cogido el dinerito suficiente para operar, chaval. Y fue una maravilla, de verdad. Ese día nos reímos tela. Y lo que ruló eso por las redes,
1: ¿sabes
0: Magüí?
1: Que apareció el niño en
0: ¿sí?
1: las redes.
0: Sí.
1: Hola, soy Ian y es el niño al que operaron.
0: Qué maravilla, qué maravilla.
1: Aparecieron todos los jugadores del Betis, el propio Lopera.
0: Qué guay.
1: En aquel momento,
0: guay,
1: todo el mundo.
0: Guay,
1: y yo,
0: qué guay.
1: Qué emocionante, porque había alguna gente que decía, eso no puede ser verdad.
0: Sí, claro.
1: Y otra gente que decía que si yo era tu cuñado, que no lo entendía por qué.
0: Mi cuñado Ramiro, que entiende las cosas. Que va a ser Magüí, mi cuñado, anda ya, Magüí, una bicharraca, Magüí, un artista, una persona maravillosa. ¿Cómo va? ¿Quién pensó eso? ¡Que venga aquí y lo diga!
3: ¡Pasteles!
0: Ya está, Magüí, ya están acojonados los que dijeron tonterías. Que lo dicho, que bienvenida nuevamente al programa, que es un placer. Que a mí cuando me dijeron, pues mira, pues va a venir Magüí otra vez. ¡Oh, Magüí otra vez! Que tengo que decirlo, que Magüí me ha invitado a su potaje para que vaya yo para estar con ella. Y cada vez que me ha dicho que vaya con para hacerlo, he estado yo en otra punta de España haciendo otras tonterías. Y me ha dado mucho coraje. Y hoy se lo he dicho, lo he vuelto a decir, lo hemos hablado, que yo estoy loco porque coincidamos. Y que va a ocurrir. Eso, y que yo pueda un día allí y yo he hecho un cantecito de bulería, hagamos potaje en el escenario. Yo estoy loco, así que nada, claro. Que lanzado el órdago. Muy bien. Fuerte el aplauso para Magüí de Utrera, por favor, nuevamente. Claro que sí. Bueno, Magüí, ya lo sabes. En el anterior programa viniste y te hicimos un test, unas preguntitas que te hacemos al principio, y hoy también te las vamos a hacer, porque nosotros tenemos estipulados unos pasos en el programa, y hoy vamos a hacer el test a Magüí de Utrera nuevamente, y la primera pregunta la voy a hacer yo, Magüí. Voy a formularla, que me gusta el formular la pregunta.
2: Ánimo.
0: Magüí, hay quien convierte lo cotidiano en arte y quien convierte el arte en un profundo drama existencial. De los siguientes pensamientos, ¿cuál te parece más trascendental? A. Dos no discuten si uno tiene la escobilla del váter en la mano.
2: Yo en esa pelea no entro, ¿eh?
0: No. Hay que echarle muchos cojones a una persona con una escobilla del váter en la mano.
2: Es un peligro.
0: Muy convencido tiene que estar tú de que lo puede ganar, porque como te mete un escobillazo... Y la opción B, Magüí, dice, la vida es como el carril interior de una rotonda, porque en cualquier momento se te puede cruzar un gilipollas.
1: Claramente la B, claramente.
0: La B, venga. B. Pablo, la B ha elegido Magüí, es verdad, el carril en medio de la rotonda no vea lo complicado que es. Siempre hay uno que hace, ¡ey! Y se lía allí gorda. Bueno. Tenemos la B. La segunda pregunta la va a formular Chema Tagua para Magüí de Utrera. ¡Vamos!
2: Efectivamente, dice así Magüí. En toda sobremesa que se precie, no puede faltar alguien que cuenta chistes malos y alguien que los sufre. De las siguientes pamplinas post-comida, ¿cuál te gusta más? A. Dice, doctor, tengo complejo de feo. Dice, no se preocupe, váyase tranquilo, que complejo no es. Buena gente el médico, ¿eh? Los médicos tienen que ser sinceros, ¿eh? Mejor.
0: Tenía
2: médico,
0: la cara
2: mejor no te engañe.
0: Como los pies de otro, el pobre.
2: Y la B, dice, mi padre es agricultor, dice, profesional, dice, el mejor en su campo.
0: Para, pa, para, pa.
2: Lo he avisado, ¿verdad?
1: Bueno, yo es que no sé. No sé cuál elegir, depende.
0: La C,
1: de...
0: coge la C, coge la C. La C. Ahí está.
1: Dependerá de lo que hayan comido.
0: Y la última pregunta, Maui, dice lo siguiente: el potaje es ese plato lleno de misterio donde todo encaja menos las cantidades. De los siguientes enigmas tan paranormales como el sonido de una olla express, ¿cuál te intriga más? A. ¿Una pelea entre dos matemáticos es un ajuste de cuentas? Y opción B, ¿las camisetas de la selección de China son originales o son China?
2: Ese es un misterio complicadísimo de resolver.
0: Yo, ¿verdad? ¿Eh?
1: Claro, porque... Me encanta este test. Todos los test fueran así. Pues la A.
0: La A, le gusta la de los matemáticos, la pelea de matemáticos. Muy bien, tenemos la A. Tenemos las tres respuestas de Maui. Atención, porque rápidamente ha asimilado esta respuesta Chema Tagua. Y atento a lo que te va a decir Maui. Ha llegado a unas conclusiones y mira qué bonito lo que va a decir de Maui de Utrera, Chema Tagua.
2: Dice así: tú no haces canciones, las cocinas. A fuego lento, con ese punto justo de locura que convierte lo cotidiano en arte. Porque claro, vienes de donde vienes. De Utrera, de la casa, del compás, de la familia, de ese flamenco que no se estudia porque se respira. Pero lo bonito en tu caso es que la raíz no te pesa, te impulsa. Porque tú no cabes en una palabra, ni en una etiqueta. Eres cantante, actriz, flamenca, eres verdad y también travesura. Y ahí está la magia, en que cuando uno cree que te ha entendido, cambias el plato y lo vuelves a servir distinto. Donde una mesa se convierte en escenario, un pan en una historia y una canción en un restaurante al que quieres volver. Maui de Utrera, el show del comandante Lara te recibe hoy con una deliciosa intención: compartir una hora de radio contigo y comprobar que hay artistas que no vienen a gustar, vienen a alimentar. Bienvenida, amiga.
0: ¡Vamos! Cosa, ¿qué dices, Qué guay, Maui. Qué guay, la música y la comida. Qué maridaje. Ya hablaremos de él. A que está todo bonito hasta ahora en el programa, Maui. Muy bonito todo. Sí. Una balsa de aceite, miel sobre hojuelas. Pues ahora pegamos un batacazo. Ahora está el yin y está el yang. Pues ahora viene el yang. Pasamos de lo bonito y bucólico a lo más feo que uno puede imaginarse, y es que ya ha llegado la hora, Maui, de presentar a nuestro catedrático horribilis causa, catedrático que hoy dice serlo por la Universidad de Nutrición y Alimentación de Laos de Vainilla, catedrático que viene a exponer la disertación La Semana Santa, el potaje y los gases nobles, titulada Si estás en una bulla y te has hartado de potaje, por el bien de la humanidad, métete un Ambipur en cada bolsillo del traje.
2: Mínimo.
0: Fuerte el aplauso para Mark Lenders. ¡Vamos allá! Ahí está, venga. Maui, ¿qué te parece el atuendo, el outfit de Mark Lenders?
1: Sin palabra.
0: Sin palabra ninguna, ¿verdad? La chaqueta parece la fregona de una carbonería, ¿verdad?
3: Hombre, yo te voy a decir una cosa. Maui tampoco puede hablar mucho.
0: La pantera rosa más gitana de la historia, Maui. La más flamenca del mundo, la pantera rosa. Ahora la chaqueta tuya no veas, El desollinador la llevaba, En Mary Poppins.
3: Ole, vamos a lo que vamos, señores, mira.
0: Vente para acá, Maui, vamos a escuchar aquí a este hombre.
3: Porque verás la tontería
0: que dice, que tanto catedrático que es, vamos a ver.
3: Buenas noches, su primo. Temazos de hoy, El potaje. ¿Qué cosa más rica?
0: Dios.
3: El día que yo la espise, me encantaría reencarnarme en un potaje. A ver, chorizo no va a ver para todo el mundo, pero bueno, tampoco. El potaje...
0: Qué poca vergüenza, ¿eh?
3: El potaje está entre las cosas más buenas y más completas de este mundo. Solo lo supera una cosa. dos potajes. Yo que a mí me encanta y mojar con sopones en un potaje, está bueno.
0: Con pan de telera, con pan de telera además.
3: Bueno, eso de campo.
0: Porque una baguette de esto, una barra de pan de estos no vale para un potaje. Esto tiene que ser pan de telera, de campo.
3: Pan de campo. Yo voy a comprarlo a la muela y a mojar, venga, qué bueno. Bueno, si hasta en mi iPhone 69 tengo de tono el despertador, es el de la olla express.
0: ¿El despertador?
3: Qué bueno. Bueno, vayamos a los científicos.
0: Sí, venga.
3: Los primeros datos del potaje se encuentran en la Edad Media. Que para el que no sepa, la Edad Media es, por ejemplo, si una persona vive unos 90 años, 45 en la media. O 250 años si eres Vértigo Borne. Que en la Edad Media se hizo la comunión. Tiene años de... Bueno, la Edad Media está entre...
0: Y si eres Jordi Hurtado, entonces ya, ¿qué?
3: Ese ahí se había casado. Pero bueno, la Edad Media es entre V palito palito y palito X.
0: Entre los siglos 7 y 9, es lo que quería decir.
3: Ellos lo han entendido, ¿verdad?
0: Sí, hombre.
3: No sé ni yo, ¿verdad? Bueno, pues allí nació el potaje, cuyo término, etimológicamente hablando, deriva del latín pototu, término que se utiliza ahora en la actualidad, muy cariñosa frase, como Trump, mal paraguas se te meta el pototu culo y se te abra.
0: Espérate, Donald, no la cagas a medir, ¿eh? Ahí ha venido Donald Trump con un helicóptero aquí. Y bueno, si te lleva a ti, no pasa nada, igual que hizo con Maduro, si te lleva...
3: Sí. Como no van a pagar, así que la voy a liar. Se queda sin nada. Bueno, hablando de gilipollas. En una entrevista de trabajo para portavoz de Trump, le dicen al Seba, traduzca llave. Y dice, Kay. Y dice, muy bien. Ahora, hermana. Y dice, sister. ¿Y se puede usted esas dos palabras meterlas en una frase? Y dice, claro, ¿qué hiciste, la usadora? ¿Qué hiciste? Abusadora.
0: Yo te lo dije, Maui, que ahora pegamos un batacazo al programa. Te está confirmando, ¿eh? Que no es habla por hablar.
3: Sigamos con el potaje. El potaje hay muchas formas de hacerlo. Aunque los ingredientes fundamentalmente son garbanzo, acelga, espinaca, calabaza, zanahoria, patata. Y para pringar, pues chorizo, morcilla, tocino, carne de cerdo o de ternera. ¡Qué rico! ¿Quién sería el primero que juntó todo eso en una olla? ¡Un genio! Debería de darle un premio Nobel.
0: Pero ¿Tú sabes, perdona él, el que me llama a mí la atención siempre, quién fue el primero que se comió un caracol? Siempre lo he pensado. El primero que dijo... A ver esto. Y lo cogió, además, sin echarle nada, sin las especias caracol y sin nada. Y ese hombre cogió y se comió. El primero que hice, siempre me hubiera llamado la atención conocerlo. Pero, y no aparece en ningún libro de historia, que me ha dado mucho coraje a mí de que...
3: Sí, y el que probó la quinoa. ¿Qué hace? Igualito que nosotros.
0: Y las cosas que haces, que hacen unas cosas. Nosotros estamos hablando de potaje con lo que nos gusta y las cosas que existen y que crean. La avena, ¿eh? ¿Tú sabes lo bueno que tiene comerte un paquete de galletas de avena? Que si se te acaban, le puede pegar un bocado al cartón de la caja que sabe igual.
3: ¿Qué vena es comer de eso, verdad? Con lo bien que estamos nosotros. Bueno, sigamos.
0: Sí, sigue hablando del potaje.
3: Si hablamos de comerse cosas, el que se lleva la palma es el tío que se comió por primera vez una criadilla. ¿Qué estaría pensando ese caso?
0: Ve que pensaría que lo que se come se cría.
3: Claro, por eso le vio los huevos de un toro y dijo, eso me lo como yo. Menos mal que se fijó, si se hubiera fijado un centímetro más arriba, en vez del rabo de toro que conocemos, lo hubiéramos comido el otro. El macro.
0: Es un liazo ya.
3: Pues hablando de urólogos.
0: Dice. Hablando de urólogos.
3: Dice, papá. Dice, papá, es verdad. Es verdad eso que dice.
0: ¿Tú Toros para todos, estaba el programa. Toros para todos, el programa.
3: Dice, papá, ¿es verdad eso que dicen de que si te masturba te quedas sordo? Y dice, las 12:30, hijo. Y dice, una cerveza, ahora mismo te la traigo, va.
0: Una cerveza, ahora mismo te la traigo, le respondió el hijo.
3: Claro, Marlender, se aprende hoy.
0: Fuerte el aplauso para Marlender. Menos mal que ha terminado ya, menos mal. Anda, otra vueltita. Va, cuidado, cuidado, cuidado, cuidado, cuidado, cuidado, cuidado, cuidado.

0: acompáñame, por favor.
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4: Mami, Lucy Paradagio, le estoy diciendo a todo el mundo los nombres cruzados. Bueno, ya estamos sentados, qué maravilla la batamanta cofrade. Hace posible la batamanta cofrade que tengamos este rinconcito, gracias al dinero que están metiendo en el programa, para poder entrevistar este magnífico sofá, comodísimo, sí. En el momento de la entrevista en profundidad con Maui de Utrera. Maui de Utrera, algunos de ustedes, lo dudo, pero el que no lo conozca, pues ligada al flamenco desde pequeñita, es la hija de Miguel Ramírez, guitarrista de los míticos Centellas de Utrera, y sobrina de Bambino, ¿eh? Con esa mezcla ya, lo que le corre por la sangre a esta mujer, pues ¿qué es lo que va a hacer? Pues lo que hace tan bien y tan requete bien, pues degustarnos a todos con su música, y su música siempre liga con la comida, con esos potajes. ¡Ay, Dios mío! Viene a presentar su disco, por eso la hemos traído. Hombre, la queremos, aunque no presente disco, la queremos siempre que venga al programa, pero hay un disco que va a salir a la calle, si mal no digo, Magui, el 17 de abril. Cariño, pásame el pan, se llama el disco. Una maravilla, ya te llama a que vayamos a escucharlo. ¿Qué tienen en común, Magui? El amor y la comida. Porque ese de cariño, pásame el pan, ahí hay mucho de... esa palabra cariño, el amor y el pan, claro que se lo pide. Cuéntame, por favor, ¿qué conexiones les ves tú a la comida y a la música?
5: Para mí, el amor y la comida es lo mismo.
4: ¿Es lo mismo?
5: Es lo mismo.
4: Explíquese, por favor.
5: O sea, en esta investigación que yo llevo ya casi 3 años con este disco de amor y comida, cariño, pásame el pan.
4: Ah, que este disco es el resultado de 3 años de investigación.
5: De investigación culinaria y sentimental. Y yo me he dado cuenta que algunas veces no sé si estoy guisando o queriendo. Porque guisar y querer, no cocina, guisar y querer.
4: Guisar, cuidado.
5: Sí, son lo mismo. O sea, cuando tú guisas, tú pones la olla, no es lo mismo poner la Thermomix que la olla, ¿no? Tú pones la olla y tú necesitas de la intuición, un pellizquito de esto, probarlo, hoy me falta de aquello. Necesita mucho...
4: Sí, porque la Thermomix te lo va diciendo.
5: Claro.
4: La Thermomix te va chivando 45 gramos de miel, nuez moscada, 26 gramos y tú se lo vas echando. Eso es cocinar, eso no es guisar.
5: Pues querer lo mismo, o sea, un amor de Thermomix, ¿cómo es? Yo en las cosas del sentir, yo prefiero los grumitos a un amor de Thermomix. ese tipo de canciones.
4: Qué maravilla. Mira, arrancando aplausos. Que... En las cosas del creer yo prefiero.
5: En las cosas del sentir.
4: En las cosas del sentir.
5: Yo prefiero los grumitos a un amor de Thermomix.
4: A un amor de Thermomix. Claro, un amor de Thermomix es un aquí te pillo, aquí te mato, ¿verdad?
5: Muy de manual.
4: Una
5: ¿no?
4: cosa muy de manual. Tú y muy.
5: Ordenado.
4: Muy poca.
5: Ahora esto,
4: muy
5: ahora
4: poco
5: aquello.
4: Sitio para la improvisación.
5: Sí.
4: Que con lo bonito que es improvisar en la vida.
5: Con lo bonito que es la vida.
4: Todo con instrucciones es un aburrimiento.
5: Los fuera de cartas son los mejores.
4: Qué maravilla.
5: Sí, sí.
4: Y en este disco, Cariño, pásame el pan, hay mucho fuera de cartas, como has dicho, Maui.
5: El disco es un menú de 8 canciones y luego tiene sus entremeses y su sobremesa y todo. Y luego, fuera del disco, están los fuera de cartas, porque se nos han quedado canciones fuera.
4: Ah, amiga.
5: Es que yo seguiría escribiendo infinito sobre este tema, es increíble.
4: Qué guay.
5: Tiene muchísima profundidad.
4: Pues ya saben, el 17 de abril, Cariño, pásame el pan, lo tendremos ya... En la calle lo tendremos ya para poder escucharlo, así que no me vayan a hacer tontos, no me vayan a hacer Ramiros de la vida y estén atentos, atentas a la salida, a la luz de este maravilloso trabajo que lleva 3 años de investigación culinaria y de cosas del querer que han desembocado en este pedazo de disco. Oye, Maui, hemos visto que tus padres... Bueno, tu madre sobre todo te acompaña algunas veces por las redes sociales que te he visto. ¿Qué tal lo llevan? Oye, cuéntanos alguna cosita de ellos que a mí me han dicho que tienen mucho aje, que tienen mucho arte. Y que por eso, claro, de tal palo, tal astilla. Cuéntame cositas de tu padre y de tu madre. Alguna cosita, por favor, que yo me he enterado que
5: son. Todo lo que te cuente poco es. O sea, mi madre tiene un diccionario propio, por ejemplo, ¿no? Y ella te dice cosas como, hija mía, tenía un sueño más bonito, parecía como real. Le digo, ¿qué has soñado, mamá? Y dice, tú estabas dominada por los Gresley. Digo, mamá, eso no es bonito. Dice, que sí, que te lo dieron a ti. Ella lo que quería decir era nominada para los Grammy.
4: ¡Dios! ¡Dios!
5: Pero ella habla así.
4: Escúchame, que tú estabas dominada por los Gresley.
5: Dominada por los Gresley.
4: Y ella flipó con el... Claro, ella flipó con su sueño porque estaba viendo cómo a su niña... Le iban a dar un grave.
5: Tú fíjate, no, ella todo es así. Ella dice, le da un flete al salón que lo dejó imputo, como una patera.
4: ¿Imputo como una patera?
5: Sí. Ella se pone gafas progresistas, ella es así.
4: ¡Gafas progresistas!
5: Ella es así. Y mi padre, pues, mi padre es una persona de confianza. Una persona, mi padre es menos de redes, mi padre, su red es la realidad, ¿no? Tú
4: es
5: lo ves de tú a tú
4: él le gusta
5: y
4: más...
5: lo sigue, pero lo sigue por la calle. Tú
4: claro.
5: Mi padre lo sigue por redes, no, por la calle. Mi padre, cuando yo tenía la banda de los Sirénidos, que eran 8 criaturas, músicos.
4: ¿Los Sirénidos?
5: Los Sirénidos.
4: Qué guapo el nombre.
5: Le digo, papá, voy a venir la semana que viene aquí a Utrera con los Sirénidos, 8 músicos. Y enfrente de la casa de mis padres había un hotel. Uh-huh. Digo, te voy a dejar aquí el dinerito y tú coges las habitaciones. Y cuando yo llego con los Sirénidos, papá, ¿y las habitaciones? Dice, ¿qué habitaciones? Digo, ¿y el dinerito? Dice, ¿qué dinerito? Digo, papá, ¿el dinerito que te di? Yo una angustia. Dice, ah, el dinerito ese, yo he comprado un jamón. Pues allí no había nadie disgusto, nada más que yo. Los 8 Sirénidos comiendo jamón con la guitarra tirado en el sofá, en el suelo.
4: Contentísimo todo el mundo.
5: Ya está. Mi padre es para fiarse de él.
4: Un hombre de confianza, dicen yo. Sus nombres, por favor, sus nombres. Que conozca la gente los nombres de tu padre y de tu madre, por favor.
5: Miguel Ramírez, Miguel, el barbero. Miguel, si vais a Utrera, decís el barbero.
4: El barbero.
5: De momento tenéis un plato de potaje. Lo encontráis rápido.
4: Rápido.
5: Y Carmen,
4: y
5: mi
4: Carmen.
5: Madre. Sí.
4: Pues Miguel y Carmen, un besito muy fuerte desde aquí, desde el show de Comandante Lara. Y nos ha contado este poquito y ya nos ha tirado al suelo, así que ni me imagino la de cosas. Fuerte el aplauso para ellos, por favor. Miguel y Carmen, Carmen y Miguel. ¡Ale! La próxima vez lo tienes que traer, Magui, ¿eh?
5: Hombre.
4: Ya lo dejamos ahí como... Ya tenemos una tercera ocasión para que venga yo el comandante Lara. Oye, Magui, ¿Madrid qué tal? Pues yo sé que tú vas mucho a Madrid, que estás residiendo en Madrid mucho tiempo. ¿Se te abren las puertas en Madrid? ¿Se te cierran? ¿Qué cosas te pasan a ti por Madrid?
5: Yo decía mucho... Cuando he llegado a Madrid, las puertas eléctricas me detectan, ¿no? Eso es que se abren, ¿no? Las
4: claro,
5: puertas.
4: Claro, claro.
5: Pero es que hace poco me quedé Me quedé atrapada en una puerta giratoria de una parafarmacia.
0: ¿Que te quedaste atrapada?
5: Yo fui a comprar valeriana.
0: Ay, iba tú muy nerviosa.
5: Y al salir, eso se quedó atascado. Al lado mío había un muchacho, nada más de mono, en el otro cuadrilátero de la puerta.
0: Claro.
5: Él llevaba un ungüento para la cabeza, que yo lo vi. Yo con la valeriana y él con sus cosas capilares.
0: Ajá.
5: Y la puerta se quedó atascada y era como un vals. Era un, dos, tres, un, dos, tres.
0: Pa'lante y para atrás.
5: Un,
0: y ahí no.
5: Ahí te da tiempo a ti, una vida con él. Yo lo miraba y yo decía, hay que ver, qué bonito conocerse así, pero con el cristal de por medio, hasta que vino el boticario con una llavecita, ¿no? Y la abrió. O sea que en Madrid está bien, pero las puertas giratorias hay que tener cuidado, porque te enamora ahí y ¿qué hace?
0: ¿Y no sacaste ninguna canción de eso que te ocurrió?
5: Escrito una letrita, sí.
0: Ah, escrito una letrita. Qué guay. Pues nada, pues ya. ¿Está en el disco? ¿Está en...?
5: No, está
0: en los...
5: Porque no es de amor y comida, es amor y medicina.
0: Ah, claro. Ahora que me encanta también la palabra que ha dicho, vino el boticario. El boticario es una palabra que se está perdiendo, ¿verdad? Farmacéutico no es igual que boticario. Un boticario es más de nosotros, ¿verdad? El boticario, qué palabra más bonita.
5: Boticario.
0: Oye, Maui, aquel día pues ya hiciste una letrita y hoy aquí en el show del Comandante Lara sí nos va a hacer unas letritas. Nos vamos a levantar, por favor. Está ahí los chavales, los chavalitos estos de los calambres, de calambres, esperándonos. Y señoras y señores, yo ya no puedo esperar más. Maui de Utrera está en el show del Comandante Lara. Le hemos abierto las puertas. Aquí no se queda trancar las puertas. Y vamos a escuchar su tema, Mi Yemita Fría. Maui de Utrera en el show del Comandante Lara.

0: cobarde.
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2: Villamita Fría, Maui Dutrera, qué maravilla.
3: Qué guapo, Maui, qué guapo. Qué guay, de verdad, qué chula. Estábamos todo el mundo ahí bailando ahí detrás, ahí en contenido. Bueno, Maui, qué maravilla, ya nos ha deleitado, nos ha alimentado con su primer temita, su primera aparición musicalmente hablando en el show de Comandante Lara. Nos hemos reído también mucho escuchando sus anécdotas en las puertas de Madrid, de su padre, de su madre, una maravilla, habla de su disco, Cariño, pásame el pan, el 17 de abril en la calle. Nosotros hacemos Coca-Cola en este programa y nos gusta meter en nuestros embolados a los invitados. Ya lo sabes porque tú estuviste aquí ya, no eres foránea en esta casa. Así que hoy te vamos a meter también en un embolado y hoy vamos a hacer otra radionovela y cositas de estas que hacemos aquí y te vamos a dar un papelito. Venga. Chema, por favor, introdúcenos en este tema de hoy.
4: Bueno, pues vamos a hacer una parodia de uno de los programas más famosos de la historia de la televisión, que se llamaba Cine de Barrio, mítico programa, y aquí lo llamamos Cine de Birria.
3: Nuestro un poco más regular.
4: Nuestra versión, Cine de Birria. Así que vamos.
2: Bueno, pues adelante nuestro elenco de actores y actrices, Vicente Ruidos, Lucy Paradise, Carlos Ganadero, y nos situamos y empezamos la radionovela de hoy, Cine de Birria.
5: Bienvenidos a un nuevo programa de Cine de Birria. Hoy vamos a tener la fortuna de poder ver en exclusiva cómo regresa a las pantallas una de las sagas de películas más aclamadas por los espectadores, Los Vigilantes de la Playa. Para ello contamos con todo el elenco de actores, pero antes que nada quiero saludar a su director, Esteban Espirbe. ¡Fuerte el aplauso para él!
6: ¡Gracias!
5: Señor Esteban, viene usted a presentarnos una nueva película de Vigilantes de la Playa, ¿no?
6: Efectivamente, Los Vigilantes de la Playa 2, el ataque del tronquito insumergible.
5: ¡Oh, qué bonito! Su fama como director le precede. ¿Qué otros trabajos ha realizado?
6: Bueno, pues vengo de una extensa carrera en el cine del terror. Por ejemplo, he grabado una de Musísimo Mío, una de terror gore, titulada Mi boda en VHS.
5: ¡Qué miedo!
6: Y otra que da más miedo aún, titulada, bueno, Miedo y Sangrienta, Mi suegra e inspectora de Hacienda.
3: ¡Qué película de miedo! Mi suegra e inspectora de Hacienda, que mezcla.
5: ¡Qué miedito!
3: Dios.
5: Pero bueno, saludamos ya a otra de nuestras invitadas. Fuerte el aplauso para Pamela Anderson.
2: Uy, muchas gracias. Qué guapo está con barba parada.
5: Ah, bueno, gracias. Bueno, ¿qué tal, Pamela? ¿Cómo estás? ¿Qué fue de tu vida?
2: Pues mira, yo estoy muy bien. Nada más que hay que verme, ¿no? Conservo mi cuerpazo y no paro de trabajar, la verdad se dice.
5: ¡Qué guay! Bueno, no ha parado de trabajar. Entonces, ¿qué otras películas ha hecho desde que grabó la serie de la playa?
2: No, si el cine lo dejé. No he parado de trabajar porque me saqué una FP de encofradora y otra de escayolista y monté una empresa. Se llama Ferrayas Pamela, S.A. Y desde entonces, pues no me falta el trabajito.
5: Ah, normal entonces. Bueno, y recibamos también con un fortísimo aplauso a David Hasselhoff, que también está con nosotros.
7: Gracias. Gracias, David. Es un placer estar en España y más concretamente en este programa de Birria que tenéis.
5: Oye, qué bien te queda el peino que llevas ahora.
7: Sí, me lo he alisado con queratina. Los rizos ya no se llevan, ¿sabes? Además, me confundía mucho con Cristina Almeida.
5: ¡Hala! ¿Y cómo ha sido rodar nuevamente en la playa?
7: Pues una auténtica basura, la verdad. Se me metía la arena por el tanga todo el tiempo. Además, como el director es un tieso, tuvimos que grabar en Matalascaña en temporada de invierno. En un ambiente más frío que el abrazo de una suegra.
6: No te quedes, que el frío es bueno para pie. Mira a la Pamela, lo guapa que está desde entonces.
2: Gracias. Entre el frío y los retoques estéticos que me he hecho, no sé si se habrán dado cuenta que me he reducido el pecho, me hicieron un descuento porque lo que me quitaron a mí se lo pusieron en los mofletes a Jorge Javier Vázquez.
5: Estás guapísima, Pamela.
2: Oye, Jorge Javier, que ya te hemos invitado, ¿eh? La semana pasada te invitamos, que cuando quieras viene y te trae dulce o lo que sea, ¿eh? Jorge Javier. Jorge, Jorge Javier, le decimos nosotros.
5: Pues bien guapa que estás, Pamela. Y bueno, señor director, ¿le acompaña a alguien más en el día de hoy?
6: Pues efectivamente. También ha venido el Artocas, el típico niñato que sale a hacer sur, a pesar de que de un manera ha dicho que no vaya porque no ha hecho la digestión. Aún así se mete en el agua, golpea la única boya de San Clas y mientras se ahoga, un señor que está cogiendo coquina da la voz de alarma para que lo rescaten heroicamente y saluda al niñato.
2: Uy, te parece hablando a Juan Salazar de los Chunguitos.
6: Y también está el que siempre acompaña a David Hasselhoff, que no se separa ni con agua caliente. Es de otra serie, pero da igual. Diargo, no te cortes.
0: Hola, Michael. Necesito pasar la ITV, Michael. Cómprame ruedas nuevas, Michael. Quiero estar guapo que he quedado con mi novia nueva, Michael. Una Dacia Logan, Michael.
7: Que te calle. Que te calle, que te llevo al desguace y con lo que me den me compro un Nissan Vanessa.
2: Señora Parada, ¿puede ir terminando esta chorrada de programa? Es que me tengo que ir, que me han llamado para que pase un gran presupuesto de hierro y ferralla. Al parecer Vinicius se va a poner los braques. Y para eso me hace falta más hierro que para reconstruir el puente del quinto centenario.
5: ¡Ay, sí! Bueno, pues nada más. Y gracias por venir a una nueva entrega de Cine de Birria.
2: ¡Ole! ¡Fuerte el aplauso para Maui de Utrera, David Hasselhoff!
3: ¡Uy, qué poca vergüenza! ¡Cuidado, cuidado, cuidado!

Calambres. Fuerte el aplauso para Calambres, siempre. Bueno, Magui, yo escuché mi yemita fría y me ha quedado con más ganas de Magui de Utrera en el show de Comandante Lara, así que yo no me voy a alargar, yo me voy a ir corriendo para allá, voy a dejar aquí a Magui con Calambres y vamos a escuchar otro tema de Magui de Utrera, Plato Roto. Fuerte el aplauso para Magui de Utrera, Plato Roto. ¡Wow!

0: Gracias.
1: Plato roto, Maui de Utrera, qué maravilla. Va todo perfecto en el show del comandante Lara, que... Y se está acabando, que es lo que a mí me da coraje, que porque va a pasar tan rápido el tiempo cuando todo está ocurriendo tan chulamente y tan bonitamente. Magui, escúchame, ¿dónde puede ir la gente a verte in situ? Porque ya sabemos que el 17 de abril tenemos el disco Cariño, pásame el pan. Pero ¿dónde pueden ir a verte así en el escenario, en acción? Cuéntalo.
2: El 12 de abril tenemos un potaje aquí en Sevilla, en el Teatro Flamenco Sevilla, que está en la calle Cuna. Y creo que hay otra fecha más en ese mismo lugar, otro potaje en mayo.
1: Bien.
2: Quizá en alguno aparezca el comandante.
1: Ojalá, yo estoy loco porque me coincida que no esté yo trabajando en otras cosas y haciendo otras cosas por ahí. Y me vengo yo para el teatro en la calle Cuna y yo estoy loco por hacer un potaje con Maui de Utrera. Y oye, Maui, y el disco que ¿estos temitas van en este disco? No, estos dos no, estos que ha cantado
2: esto
1: aquí.
2: Sí,
1: ah, vienen
2: sí.
1: Los dos, sí, vienen ya, cuidado, que yo me creía que los había guardado, como no había dicho antes nada más, que decía, están los entremeses.
2: Los entremeses están sembrados. Hay un entremés que es dedicado al amor propio.
1: Al amor propio.
2: Que habla, dice, soy una anchoa y no me achanto.
1: Soy
2: y
1: una
2: es
1: anchoa.
2: Y es a todas las anchoas del mundo, ¿no? Tú también te sientes como una anchoa, pequeñita pero fuerte, en un mundo de quinoa y de tofu indecente. No te preocupes, mi vida, tú no eres rara, tú eres diferente. Y lo aburrido que es agradar a los paladares de toda la gente.
1: Eso sí que es aburrido, sí señor, sí señor. Qué guay, qué letra, ¿verdad? Qué juegos de palabras, qué huertecita le da a las cosas, claro. Si se ha llevado tres años estudiando y haciendo, venga,
2: tres
1: esto
2: años,
1: viene
2: mira
1: por
2: el color
1: aquí.
2: Que se me ha quedado.
1: Claro, está ahí estudiando tanto. Pues, Magui, hija mía, que se acaba el programa, que me da mucho coraje. Yo no tengo reloj, pero me van diciendo por aquí, de verdad que nos lo hemos pasado muy bien. ¿Ustedes cómo se lo han pasado, querido público? Pues fuerte el aplauso para Maui de Utrera hoy aquí.
2: Muchas gracias.
1: En el show del comandante Lara. Un show que ha sido posible gracias a gente tan maravillosa como Vicente Ruido, Lucy Paradáez, Carlos Granadero, Chema Tagua, Rubén Ergueta, David Ladrón de Guevara, Paco Estrada, Alberto Ortiz, Nando Delgado, Dani Piñero, Pablo Feria, Alberto Monero Cucharillas, Dani Escortel, Oscar Rizvial Vikingo, Dani Marcos, Manuel Granadero, Javier Rosado, Rafa Jiménez, Dani González, Claudia Rodríguez, Rocío Pérez Ruiz y, cómo no, Mau.

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1: Andalucía, 11 de la noche.
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3: La Red Sísmica de Andalucía ha registrado 1.214 eventos en Granada y su área metropolitana, 10 de ellos de intensidad alta, percibidos por la población con 5 de entre 4 y 5 grados. Los de este martes se han notado en 60 municipios. El vicepresidente primero de Emergencias y consejero y el vicepresidente primero de la Junta y consejero de Emergencias, Antonio Sanz, subrayaba desde Granada que los terremotos son imprevisibles y que lo único que puede hacerse es informar adecuadamente sobre qué hay que hacer.
4: Es imposible por parte de los especialistas determinar si esta serie sísmica va a proseguir o no. No se pueden prever, no se pueden predecir, pero sí es verdad que lo que tenemos es que trabajar muchísimo, y lo que estamos trabajando es en informar a la ciudadanía para saber cómo actuar ante un terremoto.
3: Las Gavias, en el área metropolitana granadina, ha sido la zona más afectada hoy, con 600 personas que van a dormir fuera de sus viviendas.
5: Pero cuando ya me han dicho que era la cornisa de enfrente y que mi coche estaba debajo, digo, ay, Dios mío, de mi vida.
6: Y gracias a Dios que ha sido solo daños materiales, pero dime tú si pasa una familia o pasa gente.
7: Es que no sabes si está seguro en la calle o dentro.
8: Venido los bomberos, han dicho que de momento pues no pasa nada, pero que no nos garantiza que con otro temblor pueda resistir la estructura.
9: Estamos muy mal, porque los terremotos no paran.
3: La Diputación de Granada, por su parte, ha tenido que reubicar a los 77 residentes del Centro Psicopedagógico Reina Sofía. El centro ha sido desalojado por prevención y estas personas se han reubicado en centros de la provincia. Y balance del Infoca para este martes. Solo han intervenido en dos incendios, uno en Niebla, Huelva, y otro en La Carlota, en Jaén, y una incidencia no forestal en Estepona. En cuanto al incendio de Niebla, ya está estabilizado en todo el perímetro y no se han producido nuevas reactivaciones. 45 efectivos y 4 vehículos autobomba han participado en las labores esta jornada. La buena noticia está en Riglos, en Huesca, donde 7 pueblos del entorno del fuego podrán volver a casa mañana miércoles, tal y como ha adelantado el gobierno de Aragón. La Cruz está en Cáceres, donde el incendio de Pino Franqueado ha obligado al desalojo de 700 personas y un centro asistencial en la comarca de Las Hurdes. En el campo de Gibraltar continúa el goteo de llegadas de migrantes desde Ceuta, la mayoría a bordo de precarias embarcaciones. Solo en la última semana salvamos El Departamento Marítimo ha rescatado a 64 magrebíes, 43 en aguas próximas a Ceuta y 21 en aguas cercanas a la costa del campo de Gibraltar. Un trasiego que tensa aún más los efectivos policiales centrados en la operación Paso del Estrecho. Laura García es portavoz del sindicato Jupol.
10: Si ya de por sí están trabajando por encima de sus capacidades con toda la entrada de viajeros, lógicamente, si empiezan a llegar pateras o bueno, de como en kayaks, etcétera, de la forma que sea, eso al final lo que hace es incrementar el trabajo policial y, bueno, pues los compañeros hacen lo que buenamente pueden, pero hay veces que no llegan a todo.
3: Y este martes ha muerto el mago Juan Tamarit y el artista Delfín Amaya, del dúo de rumba catalana Los Amaya. El primero ha muerto por causas naturales en Madrid. Su capilla ardiente será instalada mañana miércoles en el tanatorio de San Isidro. Delfín Amaya, por su parte, murió el lunes en Barcelona a los 74 años, aunque su fallecimiento ha trascendido hoy. En cuanto a las temperaturas, tenemos a esta hora 33 grados en Córdoba y Jaén, 30 en Granada, Málaga y Sevilla, 29 en Almería, 26 en Huelva y 24 en Cádiz. Andalucía, 11 de la noche y 4 minutos.
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16: Buenas noches y sean todos bienvenidos una jornada más a este encuentro con nuestros monumentos, el arte y las tradiciones, con el legado histórico y el pozo cultural que se almacena en nuestros pueblos y ciudades hasta conformar eso que aquí denominamos el patrimonio andaluz. Hoy hablaremos de un pirata malo del que no sabemos si comía pulpo crudo, pero sí sabemos que en la pérfida Albión recibía el tratamiento de Sire. Y es que la arqueología nos da grandes sorpresas y un reciente artículo científico elaborado por 11 expertos del Instituto Andaluz de Patrimonio Histórico ha expuesto las conclusiones de un hallazgo en la Bahía de Cádiz, cuyos primeros trabajos se llevaron a cabo a partir del año 2012. Un navío genovés que fue hundido por Francis Drake durante el célebre ataque que llevó a cabo en 1587 contra la capital gaditana y que ya entonces aportó muchos datos de interés, según nos contará esta noche una de aquellas investigadoras de la primera hora, Genoveva Enríquez,

0: Santos y demonios nos ha trazado para hoy una semblanza inolvidable sobre un toro enamorado de la luna que popularizó en un tema inolvidable la cantante trianera Micaela, aunque tuvo que competir con las versiones de Manolo Escobar, de Carmen Sevilla, de Conchita Bautista, de Marisol, de Pedrito Rico, de Bambino y hasta de Los Centellas. Para el cierre, el profesor Roldán nos tiene reservada una de sus hermosas perlas. Con Mariano Piedra y el soporte patrimonial de su apellido, estamos convencidos de que llegaremos seguros hasta el final, así que acomódense porque comenzamos.
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0: Para 1587, las coronas de España y Portugal habían quedado unificadas como monarquía hispánica bajo el dominio de Felipe II. Se alcanzaba así un dominio sin precedentes en el orbe mundial y se continuaban los preparativos para la invasión de Inglaterra con el invencible Álvaro de Bazán en Lisboa, el duque de Medina Sidonia en Cádiz y el duque de Alba aún luciendo su prestigio logrado en Flandes. Aquel año, ante los temores de un asalto temprano, la reina de Inglaterra encomendó al corsario Francis Drake que empleara 4 barcos para obstaculizar aquellos preparativos hispanolusos que seguían a buen ritmo. Drake se dirigió a Cádiz, donde asestó un duro golpe a la flota que logró demorar a la armada que luego se denominó Invencibles al menos un año. Fruto de aquella suerte de escaramuza fue el hundimiento de un importante número de navíos en la bahía y en su trayectoria, aunque la mayor parte de ellos fueron barcos privados y de diversas nacionalidades que en aquel momento se encontraban atracados en la capital gaditana. En el año 2012 fue localizado un pecio con uno de esos navíos del que ahora el Instituto Andaluz de Patrimonio Histórico y su Centro de Arqueología Subacuática han revelado muchos datos, pero en aquellos primeros momentos de su descubrimiento, Genoveva Enríquez, minuciosa historiadora de América, documentó la mayor parte de los primeros esfuerzos de salvamento y está esta noche con nosotros para relatarnos aquella historia. Buenas noches, bienvenida, Genoveva.
1: Buenas noches, ¿qué tal?
0: Gracias por estar aquí. Decimos que ese pecio se localizó en 2012.
1: Ajá.
0: Y lo que se encontró fue casualmente, ¿o se estaba buscando algo en concreto?
1: No. Ocurre como ocurre en tierra, cuando, por ejemplo, en un casco histórico de Sevilla o Córdoba o Málaga o Cádiz, desde luego, pues se hace un parking, un garaje subterráneo.
0: Ah, vale.
1: Que inmediatamente necesita un informe arqueológico porque empiezan a salir restos.
0: Pero un parking no se estaría haciendo en la bahía.
1: Estaban haciendo una terminal nueva de contenedores.
0: Ah, amigo, ahí vamos.
1: Frente, o sea, justo lo que es la entrada de la bahía frente al casco histórico de la ciudad, o sea, unos metros de esa línea de costa. Y entonces, en cuanto metieron el, no sé si era chupón, taladro o lo que fuera, pues salieron, para empezar, unas barras de plata.
0: ¿Barras de plata?
1: Barras de plata. Y entonces dijeron, más bien, maldita sea, porque hubo que parar las obras, claro.
0: Ah.
1: Que es un contexto interesante en todo esto, porque a partir de ahí los buzos y los arqueólogos tuvieron que trabajar a contracorriente y además sabiendo que eran muy molestos, que es lo que suele ocurrir igual en tierra. Entonces, el problema es que llegaron a aparecer en ese...

0: poquito espacio, tres pecios. Un pecio es un naufragio, un barco naufragado, ¿no? Vale. Los restos arqueológicos. Entonces aparecieron hasta tres. Aquello era...
1: Uno de ellos quizás sea el que hace unos meses han sacado fuera.
0: Exactamente, exactamente. Ese creo que... Ese fue el Delta 1, luego apareció el Delta 2, que
1: este es
0: el que
1: Delta
0: vamos 2, a hablar.
1: Del que estamos hablando ahora.
0: Y un Delta 3 que hay...
1: Está todavía pendiente de extraer conclusiones.
0: Porque, hombre, la diferencia es que ser arqueólogo en tierra es mucho más fácil que ser subacuático.
1: Claro.
0: Que tienes que meterte a bucear a profundidades,
1: fácil
0: trabajar
1: de,
0: en el agua, muchas veces nula visibilidad, etcétera, etcétera.
1: Claro.
0: O sea que los trabajos eran muy complicados y largos, y eso la empresa no estaba dispuesta. Así que trabajaron jugándose el tipo muchas veces.
1: Entiendo. Ahora mismo, si tenemos ya el Instituto Andaluz de Patrimonio Histórico, como 15 años o 14 sí. años después, ha sacado ya una serie de conclusiones de aquello que aquellos hallazgos, que los primeros que se encontraron. Entre otras cosas aparecieron, por ejemplo, un cráneo que tenía un agujero con un estilete, ¿no? Me parece hecho.
0: Es que hay que hacer el contexto, por ejemplo, de cómo fue esa investigación.
1: A ver.
0: Pues claro, cuando encuentran la barra de plata y me dicen, identifica este barco.
1: Vale.
0: O este pecio. Digo, darme algo más. No tengo ciencia infusa. Yo necesito poder ir a papeles, archivos históricos, donde buscar esa información con unos mínimos datos, porque si no, es un poco jugar a la lotería, que es imposible. Entonces, ese primer delta, el delta 1, era muy difícil. Y entonces, como apareció el otro parecía que era más interesante o más fácil lo que se mostraba. En fin, eligieron el delta 2. Y ese realmente fue muy curioso, porque yo como historiadora, lo primero que tengo que hacer en un pecio en la Bahía de Cádiz, que es, para que la gente lo sepa, el cementerio marino, o sea, naval, más interesante y grande del mundo, porque desde los fenicios hasta la última moto que tiran al agua, o lavadora, o lo que sea, o barquita de pescado que se hunde, pues ahí hay metros y metros de restos arqueológicos.
1: Claro, bajo el fango.
0: Exactamente. No hay mucha profundidad, depende de la zona, no hay mucha profundidad, con lo cual es fácil, relativamente, pero lo que sí hay es mucha capa de fango acumulada.
1: Entiendo.
0: Entonces ahí hay que excavar, propiamente dicho. O sea, no es como los programas de Cousteau o las películas de piratas, que tú te encuentras un cofre abierto con cadenas de oro saliendo.
1: Y la coronita brillando.
0: Nada que ver con eso, es mucho más sacrificado. Entonces, digo, bueno, empezará a decirme cosas que por lo menos yo pueda separar y decir si es un barco de flota de India, en cuyo caso encontraré información, pero como sea un barco mercante europeo, español o europeo...
1: Privado, digamos.
0: Privado, claro, no hay
1: información. No hay una documentación necesariamente.
0: No la hay,
1: sencillamente
0: no la hay. Entonces, esa era la cuestión, a ver si había suerte y era de India, entonces sí podía sacar hasta a lo mejor hasta la lista de la tripulación y cómo se llamaba cada uno, pero no. Entonces en ese momento no había flota.
1: No era el caso. Este era un barco privado, creo que de origen.
0: Pero no lo sabíamos. Empezamos a saberlo cuando empiezan a salir las cosas que van encontrando y me van contando. Entonces
1: van
0: lo
1: hablando.
0: Primero que me dicen es, hemos metido la mano en el fango y de pronto nos salía con un color rojo muy intenso. Bien, como yo he... En fin, he investigado bastante.
1: ¿Y plasma sanguíneo no era?
0: No era grana cochinilla, seguramente de Oaxaca, en México. Era un tinte, un colorante, que valía su peso en oro, vamos, muy valioso.
1: Muy caro y que servía para hacer el color rojo, por ejemplo.
0: Exacto,
1: en las
0: rojo
1: pinturas,
0: y hasta incluso
1: tintes.
0: Negro si lo ponía muy oscuro y tal. Entonces, pienso, bien, un barco de flota de Indias, porque eso
1: si
0: venía de México,
1: claro, comercio americano.
0: Y seguramente de la flota de Nueva España, ya tengo dos datos magníficos. Digo, pero ahora tengo que saber el siglo, por lo menos. Entonces seguían, pues mira, ahora hemos encontrado aceituna. Digo,
1: aceituna.
0: Ahí ya esto no cuadra.
1: Esto no cuadra.
0: Aquí no, o las aceitunas
1: esto
0: son de aquí.
1: Flota de India, no.
0: Entonces no las traen de América, así que en salmuera. Luego había restos de madera, lógicamente, y tal. Lo que hay que decir es que estos restos que se iban sacando, que estaban bajo 2 metros de lodo, sí. Ese lodo es como un barro finísimo, limo, que se llama, finísimo, sí. Y que con la presión de 8 metros de agua, por arriba, eso va presionando, elimina todo el oxígeno.
1: Es como una lata de conserva.
0: Al vacío. Entonces, uh-huh. Ese pecio estaba como conservado al vacío.
1: Intacto.
0: Es algo tan excepcional, uh-huh. Que... cuando yo conseguí ver los restos, casi se me saltaron las lágrimas. Ajá. Porque, por ejemplo, hubo algo que especialmente me emocionó, porque en el CAS en Cádiz me enseñaron un frasco de cristal con una muestra, el cristal actual, con una muestra que había, de lo que había encontrado y que no sabía lo que era. Y cuando lo veo digo, uh-huh. Es caviar. ¿Cómo caviar? ¿De Rusia? Digo, no, de Rusia no, de Coria del Río, había esturiones en Coria del Río.
1: Claro.
0: Y esto es caviar.
1: Ajá. ¿Cómo? Caviar bien conservado.
0: Caviar como si fuera una lata recién abierta ahora mismo.
1: Increíble.
0: Las huevas transparentes, ese tono gris un poco manchado y tal, transparentes, brillantes. Uh-huh. Y si abrías la tapa, un pestazo horrible a pescado, claro, pero después de 5 siglos. Claro. Pero... y alucinante, tú dices, ¿cómo es posible que yo esté viendo caviar, o sea, una cosa biológica del siglo XVI en perfectísimo estado de conservación? Uh-huh, uh-huh. Entonces, ese pecio era una maravilla. Ajá. O sea, un mirlo blanco, una cosa que no creo que se hayan encontrado, ninguno creo.
1: ¿Vale? El elemento principal que había en ese barco creo que eran cañones. El objetivo era que ese barco, claro, llevaba cañones para la Armada Invencible, para, claro, la preparación de la Armada Invencible.
0: Cuando llegan a los cañones, que estaban en la bodega y servían de lastre, los cañones son muy importantes para datar pecios, porque tienen unas cartelas donde viene el peso, el calibre de bala, pero también el fundidor y la fecha de fundición. Ajá. Entonces sabes que eso, si eso es un cañón de 1587, como es el caso, pues el naufragio es de esa fecha o posterior. Uh-huh, uh-huh. Luego hay toda una serie de casuísticas sobre nacionalidades, etcétera, pero bueno, básicamente, ¿no? Entonces eso nos dio una fecha. Uh-huh. Ahora quedaba identificar el barco, porque uh-huh. De momento no sabíamos si era español o qué. Se podía deducir por la carga que era un barco español o europeo, o español que iba a vender fuera, o español que iba a transportar, yo qué sé, o a Barcelona o a Santander, uh-huh. Pero porque tenía productos americanos y productos andaluces. Ajá. Entonces, y que era un barco mercante, o sea, privado. Y entonces la cuestión era encontrar algún dato más, porque ya eso, o sea, quedaba un poquito limitadito.
1: Al final se ha sabido que era un barco
0: genovés,
1: de origen
0: genovés. Por los cañones,
1: propiedad parece ser de un tal Pietro Paolo Vasallo, y capitaneada por Clemente Vasallo, que se supone sería
0: su hermano o su hijo,
1: hemos de deducir, claro. Y el barco, a ver si encuentro el nombre, porque el nombre
0: es Sant'Angelo y
1: San Giorgio y Sant'Elmo Buenaventura.
0: Exacto.
1: Eso. Y era un barco genovés, por tanto, que había fabricado en Génova, se habían fabricado una serie de cañones para la Armada Invencible, los preparativos, se había traído a Cádiz, y mientras estuvo en Cádiz, quizás se dedicó a comerciar,
0: claro.
1: Y a cargar, esperando la descarga de los cañones, cargando otras mercancías.
0: No sabemos si iba a descargar, o por lo menos no sabíamos en ese momento, si iba a descargar en Cádiz los cañones y luego se volvía a Génova este barco, o había hecho esa parada, pero iba a llevar los cañones a Lisboa.
1: A Lisboa, que era donde estaba quizás don Álvaro Bazán.
0: Exacto. La armada se estaba preparando, digamos que a medias, entre Lisboa y Cádiz. Uh-huh. A Cádiz estaban llegando todas las provisiones y luego quizás en barcos españoles se llevaban a Lisboa y tal. Entonces, ¿qué es lo que había en Cádiz? En la bahía, un montón de barcos mercantes.
1: Entiendo.
0: Algún barco grande de la armada. Y entre esos barcos mercantes los había de todas las nacionalidades, porque es que aquí venía todo el mundo.
1: Claro, franceses, genoveses.
0: Y de hecho, Cádiz no era todavía, ni mucho menos, el único puerto, era Sevilla.
1: Hasta pero, 1717,
0: exactamente, no. Pero en el siglo XVI ya Cádiz...
1: Tenía actividad, claro.
0: Es una bahía muy grande, digamos, bien protegida y tal. Aquello no sirvió de nada cuando llegó Drake.
1: En este caso hemos dicho que la mayoría eran barcos privados, por tanto, no eran barcos de la flota, de la Armada Española, sino la mayoría tal. Pero sin embargo, creo que que el mayor destrozo fue, casi sin darse cuenta, lo que consiguió Drake con ese asalto, porque lo que hundieron fue, lo que hundió fue muchos barcos que contenían duelas y aros para la fabricación de toneles, que era lo que necesitaba, una de las cosas, uno de los pertrechos que necesitaba la Armada Invencible era envases, digamos, recipientes para llevar el vino, el agua, etcétera, etcétera, las mercancías necesarias para la tripulación. Y al hundir todas esas duelas y aros de muchos barcos sin saberlo lo que estaba sucediendo, lo que hizo fue retrasar la preparación de la Armada Invencible.
0: Exactamente. O sea, estamos ahora mismo en el 29 de abril de 1587. Drake se dedica ese 29 y el 30 a saquear a placer en la bahía. No se atreve a desembarcar porque Drake, contrariamente a lo que lógicamente dicen los ingleses, era un poquito cobarde. Cuando él no se atreve a desembarcar. Y tuvo buenas pruebas de ello antes y después de este asalto a Cádiz. Porque normalmente no le salían bien esos desembarcos. Entonces entra, dispara, roba lo que puede, pero es que no había nada de valor, no había llegado una flota de indias,
1: De hecho se marchó y se fue, creo, al cabo, a saquear el cabo San Vicente.
0: Claro, pero saquea barcos de pescadores, pues, luego saquea las fortalezas, claro, como además Portugal ya era, digamos, pertenecía a la corona española, pues también por hacer la puñeta, pues saquea, o sea, asalta las fortalezas, Sagres, etcétera. Sagres, son defensas, seguramente se lleva cañones, posiblemente de esta carraca genovesa, es una tipología de barco, esta carraca genovesa que hunde, a lo mejor no llegó siquiera a saber que llevaba esos cañones de lastre, o creyó que eran cañones defectuosos, que iban como lastre, porque si no, los cañones valen mucho dinero.
1: Entiendo.
0: Entonces, o a lo mejor no podía entretenerse en descargar esos cañones y pasarlos de un barco a otro. Eso requiere unos artilugios que no tenía, ¿no?
1: Mínima.
0: Entonces, por eso hay un conjunto de que quizás ese barco era muy panzudo, necesitaba mucho calado y no se pudo la carraca refugiar al fondo de la bahía hacia Puerto Real, entre Puntal y tal, y se quedó ahí. O la tripulación, que sería poquita, habría bajado a tierra a disfrutar de los placeres de Cádiz, y arriba en el barco había una o dos personas.
1: Sabemos que dentro del barco había un cráneo de una mujer, hemos dicho que tenía un agujero hecho con una especie de estilete o con una bala, no sabemos muy bien qué, pero parece que ese cráneo, ese sí estaba al menos en el barco.
0: Había una circunstancia en ese cráneo, era de una mujer joven, pero un cráneo deformado, como con hidrocefalia o algo así.
1: Ajá.
0: O como se llame, o sea, un cráneo más grande de lo normal y deformado. Entonces, que fuera una mujer del capitán, es raro, no había mujeres en los barcos, excepto cuando iban como pasajeras. Ajá. Una mujer a bordo del barco en esa noche y con un cráneo deformado suena a que fuera una mujer que vendía sus servicios y eran baratos. Entonces, posiblemente, esto demuestra también una cosa, el orificio que presenta el cráneo, que tiene una sección como de romo, como de diamante, da a entender que era un estilete, y precisamente el estilete, que es como un puñal, una daga largo, un medio tamaño, era muy usado por los ingleses en el siglo XVI. Entonces posiblemente subieron al barco, esto indica que los ingleses subieron al barco, y a esta mujer, que se defendería o lo que fuera, la apuñalaron y le traspasaron el cráneo, que además llamaría la atención porque ya digo que era como deforme. Entonces, incluso con datos así puedes montar un contexto, una escena de lo que pudo pasar.
1: Curioso.
0: Entonces, resulta muy interesante porque es de pronto una escuadra de veintitantos barcos entrando a sangre y fuego. O sea, pam, pam, pam, un, dos, robo lo que puedo, dos, durante dos días. Y el 1 de mayo deciden que se van. Entonces se van a Algarve y tal. Llega a Lisboa. Don Álvaro de Bazán está allí, el marqués de Santa Cruz, que tiene bastante fama, ya es mayor, pero tiene muchísima fama, y el marqués de Santa Cruz no está preparado para resistir un ataque, pero le echa un par, y como que le dice a Drake, bueno, porque además hablaban, eran unos caballeros, y se hablaban y decían, ¿te ataco o no te ataco? Bueno, pues ataca, que fue el caso. Y el otro dijo, bueno, pues mejor que no. Y entonces se fue, siguió a Galicia y tal. Por el camino decide volver a las Azores. A todo esto debo decir que el vicealmirante de Francis Drake era un tal William Barrow, que gracias a él le debo haber identificado el barco. Porque cuando yo no sabía, o sea, podía saber qué procedencia, pero no el nombre, ni el momento, ni nada. Pensé, digo, voy a buscar mapas antiguos, que entonces San Google siempre es muy útil. Uh-huh. Ahora todavía más, porque hace 12 años había menos registrados, ¿no? Pero apareció un mapa de 1587, al tener ya la fecha de los cañones, pues resulta que aparece ese mapa dibujado por William Burroughs, que era el vicealmirante de Drake, con el que se llevaba fatal. Lo estuvo poniendo en cuestión todo el tiempo. Y entonces este hace un dibujo a mano, muy bonito, de la bahía de Cádiz, y dónde estaban primero los sitios peligrosos, los bajos de las puercas, el diamante y así, a la entrada, y dónde estaban todos los barcos españoles y los ingleses, con una lista de nombres a un lado y a otro del dibujo. Y justo donde estaba este pecio, el Delta 2, ahí pone Carraca y Pequeñas Barcas. Ah. Y entonces, Carracul y Pequeñas Barcas. Entonces dije, bien, es una carraca. Uh-huh. ¿El nombre? Pues porque un investigador italiano experto en artillería se le contactó, se le mandó fotos de los cañones y tal, y entonces inmediatamente lo identificó.
1: Identificó la fábrica.
0: Exacto. De casualidad entramos en una librería de Viejo de Cádiz y de pronto vemos como una especie de obra de la Armada Invisible. Digo, ah, espera. Y ahí venía. Todos los precedentes, con ocasión del aniversario, el centenario en el 88, se había hecho esa obra magna recopilando toda la información que había en el mundo
1: en aquel momento,
0: sobre la Armada Invisible. Y ahí aparece efectivamente este ataque de Drake, etcétera, etcétera.
1: Maravilloso, absolutamente maravilloso. Vean lo que puede dar de sí un estudio arqueológico, en este caso sobre un pecio que es más oculto y más difícil de investigar aún, y que ha dado como fruto la perfecta localización, identificación del San Giorgio e San Telmo Buonaventura, propiedad de Pietro Paolo Vasallo, con cargas que procedían de América, pero cuya misión principal era la de transportar los cañones para los preparativos de la Armada Invencible, y que Francis Drake se encargó, el hombre sin saber muy bien lo que andaba haciendo, pero sí consiguió retrasar casualmente esos preparativos gracias a ese ataque, donde precisamente naufragó o se hundió esta carraca de la que estamos hablando. Seguiremos hablando de esto, Genoveva, si te parece, en algún momento, porque en esa aventura que luego emprende Francis Drake y que se va al Algarve, no se atreve a llegar a Lisboa porque sabe que allí está el invencible Álvaro de Bazán, pero ahí encuentra una carraca, la carraca San Felipe, que esta sí viene de las Indias Orientales, y este fue el verdadero beneficio que obtuvo la corona inglesa de aquel ataque a Cádiz. Gracias por haber estado con nosotros.
0: De nada.
1: Saludos.
0: Encantada.

0: El próximo 15 de diciembre de este año se cumplirá el 50 aniversario de la primera convocatoria a las urnas que sirvió de inicio al proceso de la transición española. Se trataba de un referéndum convocado para aprobar la Ley de Reforma Política, paso primero y primordial para desmontar el entramado orgánico estatal de la dictadura y dar paso a unas elecciones y a un proceso constituyente. Enseguida llegaron las elecciones generales de junio del 77, la aprobación de la Constitución en diciembre del 78 y las generales de marzo del 79 y municipales de un mes más tarde. En lo que se refería a participación política, todo sonaba a novedad y resultaba un poco caótico, porque al fin y al cabo, cuando se estrenan zapatos nuevos, estos suelen apretar un tiempo antes de adaptarlos y que no hagan rozaduras. Recordar aquellos días nos obliga a adentrarnos un poco en un túnel del tiempo lleno de emociones encontradas y de viejos recuerdos, cuando todos éramos más jóvenes, indocumentados y llenos de incertidumbres. Pero para ese viaje tenemos una especie de DeLorean, como el de Regreso al Futuro, que es la memoria fresca de nuestro amigo Manuel María Flores, con el que apretamos el botón y nos trasladamos a aquellos momentos. Bienvenido, Manuel María, gracias por acompañarnos esta noche en pleno periodo electoral.
1: Buenas noches, pues bueno, estamos en un momento muy oportuno. Lo cierto es que vamos a poner la radio en blanco y negro, ¿verdad?
0: Venga.
1: Porque está claro que el momento era así.
0: Bueno, ya había televisión color.
1: Sí, pero bueno.
0: Incipiente.
1: Cuidado, que estamos hablando después de las municipales, nos vamos al medio rural en Andalucía. No tanto. Es cierto que la había en los centros públicos, el bar, el casino y demás. Ajá. Bueno, aquello fue mágico, en verdad. Yo creo que partiendo de que la primera pregunta por la cual nos citan no es la elección propia de personas, ni de colores, ni de partido, ni de ideología, sino propiamente de un sí y un no, aquello donde, bueno, pues tiene derecho hasta la Casa Real a ejercer el voto, es la única diferencia con lo demás, pero aquel momento nos sirvió en un primer paso para aprender el mecanismo del voto, ¿no?
0: Claro.
1: La campaña prácticamente en aquel caso era unificada al sí, de uh-huh. hecho, pues ahí están los resultados, porque al país le interesaba, así lo entendieron los mandatarios y así lo entendimos todos.
0: Uh-huh. Primero, pero, porque nosotros éramos muy jovencitos, y era la primera vez que nos acercábamos a aquello, y los más viejos del lugar, porque lo más que habían votado era
1: la República, no sé, además
0: los fueros del trabajo y ese tipo de cosas.
1: En la República, ¿no?, en algunos casos que podían tener 80 años, eran octogenarios en la época que empieza.
0: Eso ya
1: en casos muy especiales. Uh-huh. Pero luego ya meses después del sí esperado y confirmado, llegan las generales. Claro, ya las generales se toma mucha participación de forma diversa, opuesta, partidista, nunca mejor dicho, en todo el medio de las grandes ciudades de Andalucía, de toda España y en los pueblos y demás.
0: Hemos dicho generales de junio del 77.
1: Correcto, que fueron todas.
0: Esa fue la primera. Luego, al año siguiente, se produjo la aprobación de la Constitución, el diciembre del 78.
1: Correcto.
0: Y seis meses después.
1: Entramos en.
0: O unos meses después, generales y municipales, marzo y abril.
1: Muy seguidas todas, en verdad. Todas muy seguidas. Mm-hmm. ¿Qué ocurre?
0: Parecía que vivíamos inmersos en una campaña electoral.
1: Pero es que entonces hablábamos mucho de política.
0: Ajá.
1: Y se hablaba de una política,
0: incluso
1: creo
0: más
1: yo,
0: de la cuenta.
1: Más, bueno, más de la cuenta, se hablaba más como mínimo menos crítica y más constructiva a nivel de ciudadanos.
0: Puede ser.
1: Bueno, y se lo extrapolamos arriba igual. Uh-huh. A esta contienda actual no se practicaba, no estaba al uso en aquella época, era una cosa distinta. Pero centrándonos en lo que yo considero que es nuestro patrimonio, es la especialidad, la particularidad y el anecdotario que tenía las campañas. Uh-huh. Claro, porque si una campaña primera era un sí o un no, pues estaba como dirigida gubernativamente, es decir, ahí no había poco que mediar, ¿no? Uh-huh. Uh-huh. ¿Opinión tuya es positiva o negativa? Pues se abre el abanico a los colores, a los partidos,
0: claro,
1: a la ideología. Pues bueno, quien toma fuerza realmente es la izquierda. ¿Y por qué? Porque
0: era la novedad, eran
1: bueno, pues los que afortunadamente, y hay que decirlo, pues estaban ya destapados y estaban ya cara a integrarse totalmente políticamente a la sociedad, porque la mayoría personas de izquierda en la sociedad seguían integrados, uh-huh, salvo casos excepcionales.
0: Manuel María, tú tenías una posición además muy particular, porque tu familia tenía una imprenta, tengo entendido,
1: era,
0: ¿no?,
1: tremendo lo de la imprenta. Era tremendo, porque hacíamos, mira, en los bares se podía mediar y se podía mediar desde la familia, pero en la imprenta es que yo recuerdo que yo ya tenía 16, 17 años, trabajaba con papá allí, y entonces se hacía un pasquín de esto, de 1000 cuartillas, con una violencia que, tal como se tiraba, una hora después aparcaba allí un 4 latas lleno de pegatinas con un altavoz Venga, mi padre, que se llama Lucho, Lucho, que hemos cogido esto, pon ahí esto y pon lo otro. Y a mi padre dice, vamos a ver, nos vamos a meter, mira esto. Y había también esa medida de consenso desde las personas que desde una óptica profesional mediábamos ahí, ¿no?
0: Claro.
1: Por ejemplo, yo recuerdo que los alquileres de los megáfonos en los partidos decían que como digamos taco te lo quitan y no te lo alquilan más, claro. Claro, porque en el fondo era una empresa del pueblo quien alquilaba. Claro. Y entonces, claro, había una subida de tono en el megáfono. Oye, el megáfono mañana no te lo alquila.
0: Y habíamos pasado de la ciclostil, aquello que se llamaba la vietnamita. Habíamos pasado a las imprentas donde ya regularizadamente todos los partidos podían imprimir sus pasquines, sus...
1: Cuando era generales y andaluz, posteriormente autonómica, pues yo creo que todo eso venía de las centrales. Pero aquí lo que venía era una partida de dinero a los comités locales o agrupaciones.
0: Hacían
1: políticas,
0: sus propias pegatinas.
1: Y ellos hacían sus cosas y sus banderas y demás. Entonces, en el caso de la imprenta era muy gracioso por eso, porque había que mediar en cuanto a que yo no se fuera. Claro, incluso nosotros decíamos, oye, esto lo ha impreso la imprenta tal y cual, esto es una
0: barbaridad. ¿Y había espías, Manuel María?
1: Bueno, el espía era el que cogía el papel y llamaba al otro y ya estaba el coche dando vueltas y paraba y decía, en una hora venimos a recoger y ponga usted y esto.
0: ¿Y la respuesta inmediata?
1: La respuesta inmediata, una comunicación bestial, tremenda. Aquello tenía, su culmen lo tenía Pepe en la noche de la pegada de carteles. La noche de la pegada de carteles era una fiesta.
0: Un acto simbólico, sí.
1: El inicio era igual que el final, porque el día de las votaciones era un día en los principios que las personas se arreglaban, que las señoras se pintaban, que los hombres se ponían vestían su americana, su chaqueta, y que iban en familia, y que en algunos casos unos podían venir de misa, en otros casos otros iban a un bar, pero que era un ritual.
0: Un ritual,
1: tenía
0: un
1: una liturgia.
0: Claro.
2: Además es que la diferencia de aquellos primeros tiempos ahora es que entonces se empapelaba la ciudad con carteles.
1: Los tabiques.
2: Y como había tantos partidos políticos, era un empapelamiento sobre empapelamiento. O sea, si ponía un CD, detrás llegaban los comunistas y lo ponían encima, detrás llegaban los socialistas y para taparse unos a otros.
0: Con los comunistas, que había 18 partidos comunistas.
2: Exacto,
0: no sé cuánto,
2: un montón. Socialista,
0: otro montón de ellos, ¿no?
1: Había cosas en los pueblos, sobre todo me centro en los pueblos, que es donde yo vivía, porque yo creo que la capital ya tenía todas las capitales, las 8 capitales de en aquel momento de Andalucía ya tenían otro nivel de funcionamiento público. Pero los servicios públicos de los municipios, que eran los municipales del 4 hasta que los del... Eso iban dando vuelta despacito por donde estaban los del Partido Comunista de España. Era gracioso,
2: sí,
1: ¿sabes?
2: Sí, sí, sí.
1: No fuera a haber bronca, que si había uno que había venido al pueblo, que se había no sé qué gitano. Unas cosas que luego, afortunadamente, quedaban en una prevención estúpida de la época, en un miedo a algo que no ocurría. Pero había una cosa graciosa, como todavía los pueblos mantenían toda la nomenclatura de las calles franquistas, pues no se hablaba. Cuando el Partido Comunista tal y cual iba a dar un mitin en la Plaza General Mola, decía la plaza de arriba donde está el ambulatorio. Porque claro, a ver, mitin del Partido Comunista de España
0: en la Avenida de
1: España, en la Avenida de Generalísimo. Coña, vamos, digo la calle Real o la calle Principal o la calle del Paseo del Pueblo, ¿no?
0: Bueno, se fueron recuperando en ese sentido.
1: Hombre, todo tenía su paso y el primer paso era la normalización y la decisión que un pueblo le diera a las consignas ideológicas de un lado o de otro,
0: claro,
1: como ocurrió. Luego incluso no ha hecho falta concepto ideológico para ir mermando toda esa nomenclatura y dándole normalidad a la época que estamos. Pero en aquel momento lo de poner el meeting, claro, la plaza de la Falange, que las había en todos los pueblos, pues no, se ponía en la plaza y si había una farmacia, decía la farmacia de Paco y no sé qué.
0: Había esta guerra de incluso coleccionismo. Yo llegué, creo, incluso a coleccionar pegatinas de todo eso. Bueno, un día ya me harté, ¿no? De tantas...
1: Las pegatinas. Y lo de los carteles era fantástico por aquello de que había catering, hombre, el coche. Y luego había un poco de una imagen que yo recuerdo, que cuando se pintaban las afueras, en los tabiques de las afueras, que eran los accesos, por ejemplo, en los pueblos que daban al pueblo más grande, allí se ponían los coches mirando para los para los tabiques, para los muros, para hacer el trabajo. Y aquello daba la sensación sórdida de otras épocas, de aquellos tíos allí haciendo una cosa mala con el foco.
2: La que era el cubo con
1: el cubo con la cola,
2: y la brocha. Y la brocha y todo.
1: Claro,
0: más que la pegada de carteles, luego también había la despegada de los carteles del contrario.
1: Claro.
0: Se iba a dar por saco de arrancarle los carteles al otro.
1: Y los que habían permanecido acababan en ese taco que el verano despegaba y formaba en una madera.
0: Efectivamente.
1: Pero había muchas cosas graciosas, porque por ejemplo, cuando llegaban las generales, pues la megafonía, supongo que la recibían en una cinta de radiocassette desde la central, y aquello era una voz, pues, una voz de narración o una voz de un buen locutor, y que iba en bucle repitiendo ciudadanos, el voto. Pero cuando llegaban las municipales,
0: amigo,
1: el locutor iba en la unidad móvil.
0: Era de la zona.
1: Y era una maravilla porque en cualquier caso con el micro decía, adiós, Antonio.
2: Claro. Era con el megáfono que salía por la ventanilla.
1: Adiós, María. Y seguía, iba improvisando su comentario, porque lo que pasó anoche en el meeting del otro, iba, claro, sin darse cuenta que una persona al paso no te va a seguir el hilo.
0: Lo más parecido a ese tiempo, en ese tiempo lo que había eso era, pues, no sé, anunciando los melones que venía
2: el tapicero.
0: El tapicero.
1: Pero no podían mantener una conversación mientras el coche se va moviendo.
0: Claro.
3: Bueno, yo recuerdo un bando en el ayuntamiento de Tocina, que eran las elecciones municipales, y el ayuntamiento publicó un bando prohibiendo los coches de 3 a 5.
1: Claro,
3: por ejemplo, era la hora de la siesta.
1: Por ejemplo, hay una estadística muy sorprendente, y la traigo aquí porque a lo mejor muchas de las personas que nos oyen, igual yo tampoco había caído, el censo. Fijaos que tenemos casi 10 millones más de votos ahora, tanto en las primeras generales como en las municipales.
0: De posibles votantes.
1: Bien, el tanto por ciento se mantiene en una horquilla de un 2% arriba o abajo. Es decir, el censo de las generales y de las municipales rondaba los 37 millones de posibles votantes en el año 2023, ahora en la reciente, vale, en las últimas. La participación, en un caso ha sido el 70, en el otro el 66, nos quedamos con un 67. Entonces nos damos cuenta que han votado 26 millones y 24 millones. Y sin embargo, en el año 79, con un censo aproximado de 10 millones menos de posibles votantes, el censo de votantes reales, el porcentaje fue un 68.
0: Fue exactamente.
1: O sea, estamos llamados a las urnas mucho más, pero el porcentual, tanto por ciento, que sí, seguimos siendo la una, son el mismo del principio.
0: Se mantiene más o menos constante, quitando quizás la participación que fue superior en la Constitución, en el voto de la Constitución, y quizás en el de la reforma política, que también fue más alto. Pero eso eran referéndum, digamos, no eran convocatorias electorales. Las convocatorias electorales se mantienen muy parecido.
1: Y cuando hablamos del día del voto, el caos del voto, hay un anecdotario de las primeras elecciones de cosas tremendas, porque deme usted su DNI, no, el DNI está dentro, claro, sobre, traiga usted el voto y el DNI,
0: Y lo había metido en el sobre.
1: Hombre, claro, porque se creía que lo iba a abrir, iba a tomar la nota y luego te lo iba a devolver. Mira, había casos, y he repasado unos casos geniales, por ejemplo, estos casos de que tú vas a poner, vas a elegir uno u otra y te están mirando. Y hay un caso que eso tiene que ser una maravilla. No sé qué, porque fue en Almería, donde este señor mete las tres y pone a la pi. Es esta. Claro.
2: También ahora hay mucha
1: tenía la letra
2: de chorizo dentro de los sobres.
1: Bueno, y carta al alcalde. Su voto, estimado Paco, soy yo.
0: Resultado final de aquello: voto nulo.
1: Voto nulo.
0: Voto nulo, claro, evidentemente, claro. Y sin discusión.
1: ¿Tú quieres que cuente una cosa que es muy divertida? Un minuto.
0: Muy rápido.
1: Había una finca grande de estos señores adinerados que convenció a todos los empleados que se arreglaran, que iban todos en los Land Rover a votar, la primera vez. Venga, y le dio el sobre a cada uno. El terrateniente, venga, usted toma esto al de los aperos, todos los Land Rover. Y cuando ya votaron todos, con el papel que le dio, acabó aquello. Y uno de ellos, que era más joven, le dijo: don Arturo, ¿me puede usted por lo menos
0: a quién he votado
1: yo? Y le dice a Arturo: hombre, Juanillo, tú eres tonto, tú no sabes que el voto es secreto.
0: Gracias, Manuel Manuel.
1: Lo resume todo.
0: Gracias, buenas noches.
1: Buenas noches, buena campaña.

El autor de aquella canción de oro tenía casi 2.000 temas registrados. Se llamaba Carlos Castellón Gómez, nacido en Montalbán de Córdoba, y alcanzó un éxito inmenso a comienzos de los años 30 con La Morena de mi Copla, en la voz de Estrellita Castro y dedicada al pintor Julio Romero de Torres.

0: Pero hoy hablamos de otro éxito descomunal de este genio de la canción popular, quien en los años 60 arrasó con La luna y el toro en la voz de Micaela. Y nos lo cuenta el señor Liñán.
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Corría la década de los 60 cuando en las radios de toda España se repetía una melodía que acabará por instalarse en la memoria colectiva de un pueblo que comenzaba a vivir el milagro económico, la industrialización y la apertura a tendencias culturales foráneas.

Era la voz de la hija de una profesora de guitarra que la había traído al mundo en ese rincón de Sevilla donde se cuecen las salsas de todos los guisos. En esa Triana de compás en los patios de vecinos, de coplas por ventanas abiertas, de los vuelos del capote de Belmonte o Gitanillo, de Gracia de Triana o Matilde Coral, nació Micaela Rodríguez Cuesta, la mujer que cambió la bata de cola por el traje largo de las grandes divas para interpretar un nuevo estilo de la copla. Alumna de las academias de Adelita Domingo y Eloísa Albéniz, debuta en la compañía del príncipe gitano y Dolores Vargas, con el nombre, tan largo como efímero, de Rocío del Carmen. Hasta que en el programa radiofónico más potente de la época, Cabalgata Fin de Semana, Bobby de Glané cambió su nombre por el de Micaela, con K de kilo, para lanzarla al estrellato.

Mediaba la época prodigiosa de la música española y el destino quiso unir una canción de Carlos Castellano con una voz de mezzosoprano y un estilo que fundía la tradición de la copla con la música ligera. La luna y el toro, un estribillo que parecía hecho para ser coreado en plazas y verbenas y que acabó por convertirse en un fenómeno nacional en la voz de una mujer enigmática, Micaela.

Era la España de la radio, del transistor como ventana al mundo, en la que no era fácil destacar entre las grandes voces de la época, y sin embargo consiguió fijar una versión definitiva en el imaginario colectivo. Fue Micaela una auténtica revolución estética en los escenarios, de una verticalidad señorial, ajena a los vulgarismos y una voz sin estridencias. Lo que sí dejó claro es que su camino no tenía nada que ver con aquellas maneras populares de sus comienzos con el príncipe gitano. Sabía que era diferente y tan segura estaba de lo que hacía que se embarcó en grabar discos homenajes a García Lorca y Alberti.

México descubrió las dotes de interpretación de Micaela. La reina del Tabarín o Mademoiselle de Maupin lanzaron su carrera cinematográfica y llegaron los reconocimientos. Medalla a la popularidad de la televisión neoyorquina, hija adoptiva de Puerto Rico, medallas del Monte Sion y de Tel Aviv, placa de oro de Radio España.

Pero no todo fueron medallas y títulos. Intelectuales y poetas también pusieron sus habilidades en la exaltación de una personalidad arrolladora. Junto a León Felipe, conoce a personajes exilados de aquel solar patrio de la posguerra, y el noble guatemalteco Miguel Ángel Asturias le dedica uno de sus más delicados poemas.

La huella de Micaela no brilló durante décadas. Bastaron aquellos años para dejar la impronta imborrable en la memoria de una España que despertaba, y su canción La luna y el toro es la estampa sonora de una nación que cantaba al unísono.

Aún hoy, la voz de Micaela se recuerda clara y rotunda como testimonio de una época en la que el éxito tenía acento popular y vocación de eternidad. En 1991 se apagó para siempre, víctima de la leucemia, aquel rostro de lunar enigmático que recorrió en su gira la antigua Unión Soviética y deslumbró en la coronación del Shah de Persia.

0: más de 200, tal vez 300 voces diferentes han interpretado, han grabado esta canción del Toro y la Luna. Estamos escuchando al Fari, pero hemos escuchado al mexicano Javier Solís con una voz maravillosa, pero Marisol, pero yo qué sé, no solo, Rico.
1: No solo 300 voces, sí, sino 300 estilos. Empezó siendo copla, fue canción ligera, fue ranchera, el flamenco de Bambino, Marisol la llevó al cine y los Centella acabaron inventando el agropop con La Luna y el Toro.
0: Y José Nieto la convirtió en la voz del ruiseñor. Gracias, María Niñán.
1: Buenas noches.
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0: Una perla es el verso redondo y brillante que cierra un poema. Una perla es el estandarte que precede y anuncia la hermosura.

0: La Perla.
1: Una tumba sin difunto en la Catedral de Sevilla. Así es el espacio colindante a la Capilla de Santiago, conocido por el título de su patrono, Don Baltasar del Río, quien fuera arcediano de Niebla y obispo de Escalas, siendo su dedicación original el título de la cofradía que fundara, la de Nuestra Señora de Consolación y de los 12 apóstoles. Sobre su muro de acceso se sitúa una vidriera gótica, realizada por Enrique Alemán a partir de 1475, y en la que aparecen cuatro apóstoles: San Judas Tadeo, Santiago el Menor, San Felipe y Santiago el Mayor. Muy posterior es la reja que da luz al interior de la capilla catedralicia, que sigue la estética neogótica y que se realizó en Múnich en 1880. Representa el mismo tema que la tumba principal de la capilla, el de la venida del Espíritu Santo. Don Baltasar del Río nació en Palencia hacia 1480 y era de padre sevillano. En Roma entró en los círculos del cardenal de Oristán y del mismísimo papa Julio II. Expuso en el concilio de Letrán el peligro turco frente a la fe cristiana, consiguiendo del papa León X los títulos de notario y camarero del propio pontífice, además del beneficio de la iglesia sevillana de Santa Catalina y una canonjía de la catedral. Posteriormente conseguiría el nombramiento como obispo de Escalas, localidad del reino de Nápoles que no llegó a pisar. Añadiría en 1520 el cargo de asediano de Niebla y vivió en Sevilla entre 1532 y 1540, años en los que planifica y dirige su museo. Murió en una estancia temporal en Roma en 1540 y, aunque especificó su deseo de descansar en Sevilla, acabó enterrado en la iglesia de Santiago de los Españoles de Roma, por lo que su monumental tumba en la catedral pues está vacía. Realizada en alabastro, está protegida por una barandilla diseñada por Hernán Ruiz II. El sepulcro, sepulcro vacío, ocupa toda la parte inferior del frente de la capilla, con la figura del yacente sobre el sarcófago funerario. En su parte posterior se sitúa un medallón con un tondo de excelente factura de la Virgen y el Niño, y las esculturas de San Pedro y de San Pablo. Tras el sepulcro se sitúa una tribuna en la que descansa un magnífico retablo labrado en mármol, que enmarcan unas columnas corintias. Un relieve de Dios Padre corona el frontón curvo superior. El gran relieve central representa el tema de la venida del Espíritu Santo. La Virgen preside el colegio apostólico en una composición equilibrada, en la que el empleo de mármoles de colores y de una estructura arquitectónica por una venera aumenta la sensación de profundidad. En la tribuna inferior aparecen representadas la escena de la multiplicación de los panes y de los peces, flanqueada por los escudos de armas del arcediano de Niebla. El monumental conjunto se atribuye al taller de los Gagnini de Bisone y debió terminarse poco antes de 1539, fecha de la colocación definitiva en la capilla. Puro atrezo, la capilla de Escalas de la Catedral de Sevilla es una tumba vacía.
2: No tenemos tiempo para más, pero sí tenemos más programas y muchos temas pendientes de abordar y de acercarles hasta ustedes. No se pierdan ni se vayan muy lejos, porque volveremos muy pronto en esta misma sintonía o escribiendo en internet Patrimonio Andaluz a la Carta. Hasta entonces, disfruten.

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3: A esta hora continúan registrándose terremotos en Granada asociados a la serie sísmica que ha sacudido a la capital y a su área metropolitana desde el fin de semana. Poco antes de las 11 de la noche se ha producido uno de 3,4 con epicentro en Ojíjares. No es de extrañar porque Granada es uno de los puntos de España con más actividad sísmica. Antonio Morales, catedrático de la Universidad de Sevilla y experto en ingeniería sísmica.
4: Ya hemos estudiado en varias ocasiones Granada, es la zona de la península ibérica con mayor actividad sísmica por kilómetro cuadrado.
3: Desde el 112 afirman que la mejor forma de protegerse es aprender a actuar. Recordamos que este martes se han producido varios terremotos en Granada que han provocado daños en edificios y vehículos y que ha obligado a cerrar la Alhambra y la Catedral. 600 vecinos de Las Gavias pasarán la noche fuera de casa. Esta cascada de seísmos se han producido coincidiendo con la apertura de la Oficina Municipal de Atención y Asesoramiento para los vecinos afectados por los sismos del fin de semana. La alcaldesa de Granada, Marifran Carazo, explica que esta oficina seguirá abierta y reforzada para atender a toda la ciudadanía.
5: Nuestro compromiso es seguir trabajando desde la oficina, resolviendo incidencias con todos los servicios multiplicados y reforzados para poder dar una respuesta aún más rápida y cercana. Seguir trabajando juntos con esa lealtad institucional que ha primado desde esa madrugada del 15 de agosto y seguir informando.
3: En Málaga hoy está previsto que se reabran al baño las 6 playas de la capital que han sido cerradas por concentración de bacterias fecales. Declaraciones de la concejala de Medio Ambiente, Penélope Gómez, en Canal Sur Radio.
6: Y hoy volveremos a tomar muestras para que probablemente ya mañana, con la capacidad natural de dilución y de limpieza que tiene el mar, pues ya se habrá diluido y ya está, volverá toda la normalidad, ¿no?
3: En Benalmádena, otras 2 playas siguen cerradas sin que de momento se haya aclarado el origen de la contaminación. Y más de un centenar de personas ha participado este martes en el homenaje de recuerdo que se le ha rendido a María Teresa Fernández, la joven de la localidad granadina de Motril, desaparecida en el verano de 2000. Homenaje en el que han participado familiares y amigos de la joven, así como miembros de la Corporación Motrileña, que han depositado 2 ramos de flores blancas en el monolito que lleva su nombre en el Parque de los Pueblos de América y han colocado un globo dorado con el número 26 en forma de corazón por los años que lleva desaparecida. En Ceuta, el presidente de la ciudad autónoma, Juan Jesús Vivas, ha pedido al gobierno central que refuerce las fuerzas de seguridad para que los vecinos recuperen de verdad la normalidad.
7: Que Ceuta tenga la dotación de policías que esta crisis requiere, que el pueblo no se tenga que confinar, que la gente se sienta segura en sus calles. Que la gente se sienta segura en ir al banco, en ir a atender cualquier tipo de necesidad cotidiana que como cualquier otro ciudadano de cualquier otra parte de España tiene derecho a poder hacer y no puede hacer.
3: Y robo de película en Mazarrón, Murcia. 4 personas han atracado un furgón blindado que transportaba dinero de una empresa de salones de juego. El atraco se ha producido a las 6:30 de la mañana en una rotonda en la salida de la autopista AP7. En cuanto a las temperaturas, el termómetro marca 32 grados en Córdoba y Jaén, 29 en Málaga, 28 en Almería y Sevilla, 26 en Granada, 25 en Huelva y 24 en Cádiz. Son las 12:03.
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9: ¿Qué tal? ¿Cómo están? Buenas noches. Nos interesan mucho los viejos en este programa. Hemos tenido grandes aprendizajes gracias a la participación de nonagenarios y más allá de nonagenarios. Aprendemos, disfrutamos, conocemos, nos iluminan, nos dan certidumbre. Por eso nos ha gustado encontrarnos a Juan Manuel Serrat hablando de los viejos y haciendo una reflexión que nos gustaría compartir aquí y ahora.
10: Me llamo Juan Manuel Serrat. Algunos de ustedes me conocerán. Escribo canciones y las canto. Tengo 82 años, gozo de buena salud y un estado de conservación más que aceptable. 82 años, sí, 82. Está muy bien para su edad. Eso me dicen, esperando que les devuelva el cumplido. ¿Será que la gente quiere lucir joven, verse en el retrato de Dorian Gray? De momento yo estoy encantado de estar aquí compartiendo la clausura de estas jornadas de reflexión acerca del colectivo al que se conoce como la tercera edad, las personas mayores, en fin, lo que llamaremos en confianza los viejos. Con el tiempo he llegado a eso que Pascal Bruckner llama el veranillo de la vida, o sea, ese tiempo de propina en que a menudo el alma suele conversar con sí misma. Este es un buen momento para soltar el alma. Soy un hombre agradecido con la vida

0: de talento o de preparación. Los viejos resultan incómodos para una sociedad que potencia el gasto y busca beneficios fáciles y rápidos, en tanto que a ellos, a los viejos, los tienen marginados porque consumen menos, porque tienen menos necesidades. A los viejos se les abandona en la soledad porque la soledad, dicen, es algo inherente a la vejez y han de acostumbrarse a ella. Pero una sociedad sin solidaridad entre las generaciones es una sociedad empobrecida. Prescindir de los viejos no solo es un acto criminal e imbécil, es como quemar los libros, es destruir la memoria. Vivir más años no significa vivir mejor, pero tampoco vivir a rastras. Envejecer es la única manera que hemos encontrado de vivir una larga vida y queremos hacerlo con dignidad. Los viejos somos un colectivo que aún tiene mucho que aportar. Que no nos hagan invisibles, que escuchen y respeten nuestras preferencias, que empaticen con nuestros problemas y con nuestras dificultades, que nos tengan en cuenta en sus decisiones. Hacer otra cosa sería tirar piedras al tejado propio.
1: Joan Manuel Serrat, hablando desde esa altura de la vida. Acerca de la vejez, que escribió Marco Tulio Cicerón, más recientemente Aurelio Arteta, Cuadernos de la vejez. Todos lecturas recomendables, pero sin duda, ¿qué lectura puede compararse a la experiencia de aquel que ha llegado hasta ahí?
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4: Disculpen. ¿Saben hablar español?
5: Sí, claro.
4: Ah, perfecto.
5: Pero somos italianas.
4: ¿Por qué vienen a este local? ¿Por qué les gusta el local? ¿Lo conocen? ¿Viven aquí o...?
5: No vivimos acá, pero hemos hablado con la gente de Sevilla y nos han recomendado venir acá, como es un sitio muy auténtico donde se siente realmente lo que es Sevilla, ¿no? Y creo que lo bueno de Sevilla es su alma, y cada uno que viene y la visita es porque busca esto. De comida, dices. Bueno, hemos probado la sangre con tomate, que es mi primera vez de comer sangre, y te digo, o sea, la sensación ha sido un poco rara, pero súper bueno. Una tapas de pescado, buena, riquísima, y albóndigas con patatas, y pisto casero con huevo. Nos ha gustado mucho la idea de probar las tapas, como en Italia no existen, en plan, pagando muy poco, probar muchas cosas.
4: En plan, se dice también en italiano, es alucinante.
5: Yo he vivido en Pamplona, he estudiado en Pamplona.
4: ¿De qué parte de Italia es?
5: Yo soy de Brescia.
4: De Brescia. ¿Y usted?
6: De Parma.
4: De Parma. Pues son ustedes muy amables.
5: Muchas gracias a ti.
4: Muchas gracias.
6: Muchas gracias.
1: Una visita a uno de los locales con más personalidad, con más caché del centro de Sevilla. Un ejercicio de estilo, no digamos de resistencia, un ejercicio de estilo, el que lleva a cabo Chari al frente de este negocio, que es de un grado de concentración verdaderamente asombroso. Ella con su plantilla, con su cuadrilla familiar de hijos, de hijas y también de empleados con los que mantiene una relación muy, muy estrecha. El Kiko de la Chari, ese rincón, el de una señora que en su niñez vivió en los vagones de la barriada sevillana de Tablada, que comenzó a trabajar a los 12 y ahora a los 74 años sigue al frente de ese milagro, un establecimiento que conserva las recetas de la cocina casera en la calle Herbolarios, y la conserva esa esa receta de la

0: cocina casera ante el empuje de las franquicias y las comidas rápidas. María Jesús Pérez Manzanero, medalla de la ciudad, que aprendió a cocinar de oídas y que trata a sus clientes como si fueran sus hijos en edad de crecimiento. Cada día da de comer a 100 personas o más, desde una cocina algo más grande que una caja de cerillas, y no exagero. Su madre tenía pollos, y de aquellos pollos viene la sangre con tomate, que decía la risueña y muy cordial clienta italiana. Chiari ha inventado sus propias tapas, como las lagrimitas de Faisán, que es un nombre para darle rango a otras lágrimas. Con ustedes, María Jesús Pérez Manzanero, Chiari, el Kiko de la Chiari concretamente. Buenas noches.
1: Buenas noches, mi hermano.
0: Es usted una trabajadora infatigable. Cuando llega al final del día, ya hemos pasado la medianoche, está recogiendo su local.
1: Mi negocio.
0: ¿Con qué ánimo se va usted a descansar?
1: Pues bien, bien, contenta. Y si a la vez he hecho caja, pues mejor todavía, ¿no?
0: A estas alturas de la vida, ¿qué importancia tiene para usted el dinero?
1: Para mí ya, importancia la tengo, la que le doy es que yo tengo a mis 4 hijos trabajando y que a mis hijos no le puedan faltar sus jornadas. Mis hijos y las 2 ayudantes que yo tengo en la cocina. Ante todo son ellos. Y mis cositas de pago, de lo que tengo que pagar de mis gastos. Y ya está, yo ya no necesito más mi arma. Yo ya no necesito más.
0: ¿Recuerda el primer día que empezó a doblar el lomo?
1: Pues mira que tenía 12 años ya. Empecé a trabajar. No en la hostelería, en una casa trabajando. Trabajé en varias casitas. Pero ya después, cuando yo ya me casé, el padre de mis hijos cogió un negocio, hicieron encargado y por ahí ya empecé yo a trabajar en la hostelería. Me faltaba, siempre faltaba un empleado. Y al faltar, ahí que me decía, niña, tiene que venir para acá. Hola, niña, iba para allá.
0: ¿Su ánimo?
1: Siempre bueno.
0: Es bueno.
1: Bueno, yo no puedo transmitir a mis clientes nada de tristeza ni nada de que yo tenga problemas. No. Eso lo meto en la mochila que tengo atrás.
0: Sé que recientemente han venido a visitarla unos japoneses.
1: Sí.
0: Con la intención de tomar referencias culturales.
1: ¿Sí?
0: Para saber de su negocio.
1: Saber de...
0: ¿Qué le contaban los japoneses?
1: Lo que hizo, mira, yo no lo entiendo. Ellos quizá me entendía más por la forma de yo con mis manos explicarle que yo entenderlo a él. Que te lo juro de verdad, vino un muchacho que era para comérselo, joven, educadísimo, muy simpático, y yo lo encontré muy agradable a él. Y como pude, pues salí al encuentro a la puerta a ofrecerle una tapa de garbanzo, que ese día hacía muchísimo frío, y le dije que le iba a arreglar el estomaguito y se le iba a calentar, y muy contento.
0: Pero el japonés no entendió tampoco nada. Pero
1: sí.
0: Pero el garbanzo sí, todo lo demás.
1: Verá, traía una productora.
0: ¿Sí?
1: Que es la que pudo explicarle a él. Ajá. Más que a mí, porque...
0: ¿Pero la productora hablaba español?
1: Poquito. Yo le escuchaba un poquito.
0: ¿Usted
1: tampoco
0: de
1: idioma, no?
0: ¿De idiomas como...
1: Oye, el sevillano y a veces malamente, porque me como la mitad de las palabras, pero bueno, esto es...
0: Ya, de todas formas, su negocio es cosmopolita, porque ha quedado como la esencia de Sevilla.
1: Sí.
0: En un barrio que se ha transformado.
1: Sí.
0: Absolutamente. Digamos, para aquellos que no conozcan y que nos estén escuchando ahora mismo de cualquier parte de Andalucía, el Kiko de la Chiari está justo en el entorno del Salvador y la alfalfa. Y recordemos, por la transformación que ha tenido la ciudad, que en la alfalfa, hasta hace aproximadamente 25 años, se celebraba un mercadillo de venta de perrito, animales.
1: De perritos, de pajaritos.
0: Eso sería absolutamente impensable hoy.
1: No, pero hasta menos, ¿eh? Hace 25, hace un poquito menos.
0: Más o menos.
1: Hace un poquito menos. Y bien, era otra cosita. Yo cambiaría. A pesar de que lo soltaban todo, lo ponía todo muy sucio, pero yo volvería a cambiar otra vez. Tal como se ve ahora la farfa y a lo que fue, yo lo cambiaría, sí, sí.
0: Entonces, Chari, ¿usted es nostálgica?
1: Depende en algunas cosas, que me traía buenos recuerdos, a buenos momentos. Pues la verdad que sí, sí, que no, que no. Pero después yo soy mucho de tira para adelante. Y para atrás, ni para coger, ¿qué te digo yo a ti?
0: Si viniera un responsable de una gran empresa americana, por ejemplo, o un gestor alemán, que son absolutamente férreos, y vieran el local de el Kiko, de la Chari, ¿cómo cabe la gente aquí? ¿Cómo se produce el milagro a diario? Toda su familia y la gente de plantilla compartan un espacio que es prácticamente como un cogollo, sí, dentro del centro de Sevilla.
1: Sí,
0: ¿Cómo? Yo lo que no sé si ustedes hacen como una suerte de organización diaria, sí, sobre cómo se tienen ante que mover todo, cada uno.
1: Ante todo, plantear el trabajo lo mejor, lo más cómodo, para que en un momento dado hay una cantidad de trabajo que salga como sale, todo muy rápido. ¿Por qué? Porque yo a las 7:30 estoy en la cocina, que es un metro de cocina lo que yo tengo. Yo estoy solita dentro de la cocina guisando.
0: Y hay hasta tres
1: personas.
0: Usted, pero ahora hay dos personas ahí.
1: Sí, pero para sacar ya un trabajo que ya está planteado, que es lo que hay que hacer. Plantea un trabajo para que después, a la hora de un poquito de bulla o de rapidez, que salga lo más pronto posible, porque aquí nos interesa de mover las mesas lo más pronto posible, porque se puede doblar más veces que en otros sitios. Esa es mi forma.
0: Ahora, clientela nacional, clientela de turista o extranjero, ¿cuál sería el porcentaje?
1: Hombre, a mí me viene mucho turismo nacional, ¿eh? Me viene de muchísimos sitios, porque a través de las redes del Visu y de cosas de estas que... No el Visu, que lo he dicho malamente.
0: Instagram.
1: Me ven, pero yo qué sé.
0: De la luna.
1: Antier me vinieron de Canadá.
0: Bueno, ¿y cómo eran los canadienses?
1: Simpático. A mí me viene con mucha ilusión de conocerme, conocer a la Chari. Digo, pues nada. Le voy a poner mala cara a mi arma. No puedo.
0: ¿Hay algún extranjero que haya sido particularmente memorable para usted? ¿Alguien que se le haya quedado o alguien que haya repetido viniendo
1: sí,
0: de lejos?
1: Sí. Sí, el que haya repetido venía a Sevilla, sí. Se acuerda del sitio de Chari y viene. Viene, bueno, Chari, el equipo que tiene Chari, que es sus hijos. Que Chari está aquí con 74 años trabajando por que siga manteniendo esto.
0: Pero los niños empujan bastante, ¿no?
1: Bueno, mis niños son trabajadores desde chiquitito. Yo he podido contar con mis hijos desde chiquitito. Por eso ahora mis hijos tienen que contar conmigo, con la edad que tengo. Y aquí estoy.
0: Ya la veo. Lo que es la repercusión de Japón, teme usted que a lo mejor los japoneses descubran a Chari y digan, todo Japón allí, a ver cómo mete a los japoneses.
1: En abril iban a sacar lo que habían grabado, no lo sé, pero vamos, que la Chari está aquí. Y a poquito a poquito, lo que quepa, lo que no, que espere.
0: No. Chari, magnífico, muchísimas gracias. Ha sido muy, muy gustoso que haya podido estar en el Flexo.
1: te haga
2: la entrevistada
1: falta, mi arma.
2: Más cariñosa de todas las que hemos tenido y ¿sí? Le deseamos mucha suerte, que le vaya muy bien.
1: Menos mira, salud, trabajo, que no le falte a mis hijos. Es una de todas las semanas, no mis hijos solo, a los dos que tengo. Porque Olga lleva 20 años conmigo, por algo será. Protesta algunas veces porque vamos.
2: Muchísimas gracias.
1: A ti, mi arma.
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se inquieten. Tiene que sonar la música. 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Hay que arroparlo un poco con su sintonía habitual. Con la sintonía de Caña de Loma. Esta noche hablando de

0: adolescentes cree que los políticos no escuchan. Venga. El 80% de los adolescentes cree que los políticos no escuchan. El mismo porcentaje, 80%, opina que los políticos mienten. Aquí lo noticiable, lo raro, es que haya un 20% que opine que los políticos escuchan y dicen la verdad. La adolescencia es territorio rebelde. Aunque los políticos dijeran verdades, están los adolescentes como para escuchar a nadie, con lo mucho que tienen que oír a sus hormonas. El estudio lo ha elaborado un organismo llamado Plan Internacional, en colaboración con el Consejo Económico y Social de Andalucía. No es que los adolescentes sean antisistema, es que son otro sistema, otros códigos, otras necesidades. La adolescencia es la juventud de la juventud, o la adultez de la niñez. Un periodo complicado, en cualquier caso, en el que se intuye que los héroes lo son menos, los padres tienen defectos y no se es guapo. Más que decepciones, es una etapa de descubrimientos. Claro que tratar de definir la adolescencia puede resultar un ejercicio viejuno o cuanto menos de boomer. Corres el riesgo también de parecer Pablo Coelho. La nieve y la adolescencia son los únicos problemas que desaparecen si los ignoras. Con el tiempo es suficiente, dijo Earl Wilson, legendario y mordaz columnista norteamericano, aficionado a los chismes del siglo pasado. Por su parte, Ambrose Bierce, en su Diccionario del Diablo, un libro al que hay que volver de continuo, definió la adolescencia como una etapa entre la infancia y el adulterio. Bierce fue el que dijo de la audacia que es una de las cualidades más evidentes del hombre que no corre peligro, lo cual no tiene nada que ver con esto de lo que hablamos, pero conviene siempre tenerlo en cuenta. El sondeo arroja que las chicas son ligeramente más críticas con la política y la realidad que les rodea, menos confiadas. Se confirma que los hombres, esto ya es de cosecha propia, maduran más tarde, si es que maduran. Más del 70% de los encuestados manifiesta estar satisfecho con su vida, lo cual nos llena de satisfacción, pero nos introduce la preocupación por ese 30% restante. Toda la vida hemos asistido a la lucha de clases y ahora parece que comienza la guerra de generaciones. Con esas críticas absurdas a los pensionistas, esa división por mor del acceso o no a una vivienda entre adultos y jóvenes, y esas generaciones que se ven obligadas a compartir piso, precariedades y paquete de salchichas. Fenómenos todos estos que saltan a la vista, pero nadie los escucha, en un 80%.
1: Los porcentajes y el estudio al estilo Caña de Loma de lo que dicen los ratios, los índices. Es un análisis mucho más sociológico e interesante de alguien que, como los adolescentes de ahora, jamás sospechó que se convertiría en boomer. Ahora nos llaman boomer estos mocosos que, desde luego, en algún momento, si todo va bien, se denominarán por parte de las generaciones venideras de una manera igualmente despectiva. Escuchen ustedes a José María de Loma y léanlo, claro que sí, en La Opinión de Málaga y en El Periódico de España.

0: Inventos revolucionarios que ya están aquí.
1: Son inventos que no se acaban, porque desde luego vivimos una revolución constante. Este concretamente hace alusión al creciente número de productos que se dedican al cuidado de la piel, al cuidado de todo nuestro cuerpo, con la idea a veces muy asfixiante de estar perfectos en todo momento, incluso en el baño, incluso en la taza del váter. Escuchen, por favor.
2: Red light masks, gua sha, las mascarillas de luz roja, el gua sha y los dispositivos de microcorriente son tratamientos faciales caseros populares. Y ahora Higher Dose los ha combinado en un solo dispositivo para el cuerpo. Este dispositivo portátil en forma de media luna, al frotarlo sobre piernas, abdomen y otras zonas, favorece el drenaje linfático, la recuperación muscular y mejora la circulación sanguínea, con el objetivo de lograr una piel más suave y tonificada, según la empresa. Queríamos crear algo que la gente usara a diario, una herramienta con una sensación de spa, pero que utilizara ciencia avanzada para ayudar a reconectar con su cuerpo, afirma Lauren Berlingeri, cofundadora y codirectora ejecutiva. Lauren Berlingeri.
1: Esta máquina que mezcla la nostalgia con lo más revolucionario, una cámara fotográfica que ayuda a estar en el momento digital, a la invasión digital a primera orden en el momento en el que vivimos, pero también posibilita hacer un revelado a la antigua usanza para tener el contacto físico con la fotografía. ¿Qué opina de todo esto el gran David Gallardo Martínez?
3: Una imprenta para imprimir en pantallas digitales. Interesante. ¿Qué será lo siguiente? ¿Inventarán el periódico en PDF? Solo si el color es cookie y tiene un filtro de votos, le auguro un futuro medianamente prometedor.
1: Ahí está. Del juicio crítico del gran David Gallardo Martínez. ¿Cómo suena la música en el Flexo? Es la sección de inventos. Claro que sí. Para que ustedes estén al día de lo que están dándole a la maquinaria, a la producción, grandes inventores de nuestros días. Seguimos en el Flexo.
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1: Vamos con las descripciones de las viñetas, también de Forges. Estamos muy enforjados, estamos forjando a Forges en la noche de Andalucía. Son unas viñetas que desde luego no caducan. Vemos a un tipo que le propone a su mujer con aire cansado mientras mira por la ventana la noche, en la que por cierto se observa la luna y la oscuridad de la ciudad. Él le dice a ella: podríamos hacer el amor. Y ella contesta desde el sofá mientras lee un libro: sí, hombre, precisamente este año que es bisiesto. Más de Forges, vemos a un paciente tumbado sobre el diván de la consulta del psiquiatra y a este psiquiatra, al psiquiatra apuntando lo que le está diciendo el paciente, y entonces pregunta el psiquiatra: en la anterior sesión me dijo que sus padres eran Ava Gardner y Albert Einstein, y hoy dice que fueron Sacha Gabor y el Fari. ¿En qué quedamos?, dice el psiquiatra. Y el paciente contesta: quedamos en que usted me cobra 7.000 la hora, pero se las va a currar. A las puertas del tercer milenio, y el ser humano no ha logrado crear un abrelatas que funcione. No tenemos remedio. Son los pensamientos de Forges, reflexiones en forma de viñeta en este espacio llamado Descripciones de unas viñetas.
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1: de la isla de la Cartuja, la comarca metropolitana de Almería, el mes de Almería, el mes de mayo en el Flexo. Estamos en Roda Alquilar, que es uno de los espacios más singulares, con más intensidad de la provincia, ese pasado minero, esa belleza paisajística, ese encanto, esa vinculación al cine que lo convierten sin duda en un destino muy apetecible para los amantes del Mediterráneo. Hay todo tipo de encantos. Este encanto es un encanto vudú. Kingfish es su apodo.

llegado del mismo Mississippi, Kristen Ingram, se hace llamar Kingfish, que es un apodo que hace alusión a un determinado tipo de pescado, el rey de los pescados, una suerte de atún. Él es un músico inspirado por los clásicos, una revitalización del blues que apenas tiene 30 años. Elemental y efectivo, guitarra en condiciones, bajo y batería.

chica tiene un encanto vudú. Tengo que volver desde Rodalquilar. Ya estoy llegando al estudio. No se preocupen que seguimos. El flexo hasta el final.

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1: Juan Herrera Salazar y su Bonobús Galáctico paseándose de un universo a otro, porque el Bonobús está con intercambio incluido, claro. Puede intercambiar un universo por otro, porque esa es la característica del Bonobús Galáctico del gran Juan Herrera Salazar.

0: Así nace la historia y así viene Juan Herrera Salazar, al que damos Ave César las buenas noches.
1: Muy bien, pues bueno, a mí el ave me gusta, la verdad. Tiene retrasos, pero es un buen artefacto, ¿no? Ave César, a veces ave y a veces no ave. Entonces nunca se sabe. Pero bueno, así es la vida.
0: Pero eres usuario del tren de alta velocidad, ¿no?
1: Sí, claro, por supuesto.
0: Ahora, tú eres más de carretera, vas más conducido por esa amazona del volante que se llama Pepa y que te lleva de un sitio para otro. ¿Hubo alguna tentativa de que tú tuvieras el carnet de conducir o eso nunca se planteó en tu caso?
1: No, porque yo la verdad es que considero que el hombre y el ser humano en general debe de estar en su sitio, pero no, lo de transportarte es una cosa secundaria. Lo que pasa es que las cosas que yo he aprendido, lo he aprendido por cultura general. Es decir, yo aprendí a conducir y cuando supe, dije, bueno, pues ya sé. No voy a conducir en mi vida, pero si en un momento tengo que huir de un incendio, etcétera, pues ya por lo menos se me subiera un coche, meterme velocidad y salir con él. No voy a hacer carreras ni nada, pero ¿para qué me voy a sacar ganas si yo no voy a conducir nunca? Y de hecho, pues, pero con nadar me pasa igual, ¿eh? Yo aprendí a nadar por cultura general, pues ya no he vuelto a hacerlo, ¿me explico? O sea, yo no nado en absoluto, yo no me meto nunca en agua ni nada. O sea, eso me parece una cosa para atletas, para gente que, digamos, que tiene esa necesidad un poco de volver a los orígenes del agua, pero yo no, yo soy de chiringuito, ¿sabes? Yo veo a la gente, tal, pero vamos, incluso la playa me molesta, o sea, yo me gusta estar en las cercanías, pero no en la playa no me gusta, huele a bronceador, allí, en fin, mucha hamburguesa, yo no soy de ese tipo, no soy de esa ganadería.
0: ¿Cuál es la distancia de seguridad de Juan Herrera y la orilla de la playa? Aproximadamente.
1: Pues de Jerez de la Frontera, o sea,
0: unos 20 kilómetros. Unos 20 kilómetros.
1: 20 kilómetros es lo más cerca que yo me aproximo. Sí. Alguna vez he estado, alguna vez he estado en la playa vestido de persona, es decir, con zapatos y todo,
0: O sea que jamás se ha visto a Juan Herrera en bañador en la playa.
1: No. No, porque, hombre, si no es necesario para salvar la vida, ¿para qué voy a hacer uno de esas cosas?
0: Pero si, por ejemplo, se diera un caso de auxilio, de solicitud de auxilio, ¿tú abandonarías tu habitual vestimenta y te arrojarías al mar a salvar a quien fuera?
1: No, a quien fuera no, a Donald Trump no. Por ejemplo, no, o sea, a Netanyahu tampoco, o sea, yo tampoco les hundiría, ¿sabes qué te digo? Pero estaría ahí en la orilla diciendo, hasta luego.
0: Pero, por ejemplo, se hunde el Air Force One en tierras, Dios no lo quiera, de la bahía gaditana, que tú frecuentas hasta el borde de los chiringuitos, no más allá.
1: Efectivamente.
0: Chiringuitos que no, vamos a decir, que estén bordeando con el asfalto, que no haya que pisar arena.
1: No haya que pisar arena de playa.
0: Pero si se puede acceder por el paseo marítimo sin pisar la arena, ahí sí llegamos. Si por mano de la circunstancia, que no, por favor, que esto no se produzca, pero si el Air Force One tiene un problema cuando sobrevuela la península y cae en aguas de la bahía de Cádiz, ¿Juan Herrera se aprestaría a la operación de rescate? ¿Pondría en marcha una lancha? ¿Haría braceo para encontrar a la comitiva presidencial? ¿Cómo actuaría Juan Herrera?
1: No, a lo mejor la lancha sí la utilizaría, pero sería para llegar hasta cerquita y cantar aquello de adiós, adiós que te vas, ¿no? Hasta luego que te vas, o sea, nada más, o sea, como mucho eso. Pero no, tampoco me aproximaría mucho, no sé acaso por el efecto de succión que produce un artefacto de esos hundiéndose, vaya yo con la barca detrás, ya sería el colmo, vamos. No, yo soy moderado en eso. El agua le tengo mucho respeto, considero que es una cosa que estupenda para bautizar a la gente, para cocer las papas, para luego después hacer la aliñada, para eso estupendo, pero para ya meter los penreles allí no lo veo claro. No es para mí. Es que el sentido común me dice que las cosas no siempre son lo que parece. O sea, claro, porque si el agua fuera, por ejemplo, tú ves un árbol, dices, coño, un árbol, ya. Pero vamos a ver, el agua, ¿para qué está puesto ahí? ¿Quién lo ha puesto? ¿Para qué sirve ahí tantas toneladas, tantos miles y miles y miles, millones de toneladas de agua salada? ¿Para qué? Pues no es útil, no sirve. Pero además que te puede llevar a simplificaciones, porque dices, claro, pero es que luego tiene una profundidad impresionante. Claro, pasa lo mismo que pasa con los árboles. Tú dices, ¿para qué está esto aquí? Pero es un artefacto. En mi pueblo, por ejemplo, castellano, cuando se ve un árbol, la gente dice, mira, un árbol, para que alguien le dé la tentación y se ahorque. ¿No? Que es una visión castellana, me explico. O sea, no el árbol como recreo de los pájaros, como casa, etcétera. No, en mi pueblo lo consideran una tentación hacia el suicidio. Desconoce que vieron la película El árbol del ahorcado y creen que todo árbol tiende para suicidarse. Pero bueno, lo cierto es que un día, yo viendo una operación de estas, de tala de un árbol, caí en la cuenta, que dije, vamos a ver, esta madera, estoy hablándote de un olmo viejo que pesaba fácilmente media tonelada. Y le digo, vamos a ver, ¿toda esta madera de dónde ha salido? ¿De dónde ha salido este maderamen? Y entonces la gente que lo estaba talando me dijeron, hombre, esto tiene raíces, entonces esto chupa los minerales, chupa los elementos que están bajo el suelo, y es ese suelo el que con el sol pues alienta la circulación de la savia, y esto produce el crecimiento y el engordamiento de los árboles y tal. Y yo pues me quedé con ese cuento y dije, pues será verdad. Pero mira por dónde la curiosidad es infinita. Caigo en la cuenta, me pongo a leer y encuentro un sujeto llamado, un chico del siglo XVIII, llamado Jean-Baptiste Mengelmann, el tío. Este tío hizo el siguiente experimento. Estamos hablando del siglo XVIII, no el XVII, XVIII. Bueno, coge exactamente 20 kilos de lo que se llama turba, de tierra buena, la mete en una maceta, en esa maceta planta un arbusto que tenía aproximadamente 20 gramos, y el tío se va de vacaciones. Y a los 2 años vuelve, quita el arbusto que había plantado él, que ya había desarrollado, pesa la tierra y descubre que la tierra prácticamente pesa lo mismo. ¿No? Entonces va, dice, vamos a ver, si esto que yo puse pesaba 20 gramos y ahora pesa kilo y medio, este kilo y medio, ¿de dónde ha salido? Porque si la tierra pesa exactamente lo mismo, pues significa que la madera no ha salido de la tierra. Y si no ha salido de la tierra, ¿de dónde puede proceder la madera de los árboles? ¿De la luz? No, la luz evidentemente es un activador. Por eso cuando llega el otoño cambia la luz y entonces se produce la caída de la hoja. Es decir, evidentemente la luz tiene una acción, pero no engorda la madera. ¿De dónde viene la madera? Pues efectivamente, lo han adivinado ustedes. El aire es el nutriente fundamental de los árboles. O lo que es igual, los árboles no proceden de la tierra, sino que proceden del aire.
0: Pero esta aseveración científica tan, tan apabullante, ¿cómo ha llegado hasta tu meninge?
1: Estudiando, Paco, coño, estudiando. O sea, es que cuando uno tiene una duda, la gente dice, ah, mira qué duda tengo, pero ya a mí me da duda y no me deja dormir. Entonces yo, cuando hay una duda, a estos tíos les pregunto, ¿dónde ha salido este pedazo tronco de árbol que vale, pesa media tonelada? Caramba. Si se plantó en su momento con un árbol, una especie de ramita que tenía 20 gramos. Pues claro, la pregunta de dónde sale la madera, la gente debería preguntárselo. Los árboles son aire convertido en madera. al loro, ¿eh? No, la raíz no es lo importante, sino el aire. Porque el aire tiene carbono. Y el CO2, el carbono que los árboles nos lo quitan a nosotros para darnos oxígeno a cambio, ese CO2 se lo queda el árbol. Y el carbono es la base de la que procede luego después el crecimiento de la madera. Como los seres humanos, que estamos hechos del mismo material. Es decir, por eso decimos, estamos hechos de polvo de las estrellas. ¿Por qué? Porque somos carbono. Dentro de las células lo que hay es carbono. O sea que aunque nosotros ahora digamos que el CO2 fue el tema de la capa de ozono, la protección, la realidad es que los seres humanos, todos los seres vivos, desde los unicelulares a los pluricelulares, desde los herbívoros a los mamíferos, todos estamos hechos de carbono, exactamente igual que los árboles.
0: Qué maravilla de disertación, Juan Herrera, abundando en la técnica, en la base científica de su conocimiento, leyendo a deshoras, no pudiendo dormir para atender una diversidad de saberes que ocupan siglos y siglos de conocimiento. Mira cómo suena Gershwin.
1: ¡Qué tío!
0: La rapsodia y...
1: ¡Qué tío!
0: Ahora mismo hay un frenesí en la calle a la espera de que Juan Herrera proceda a su despedida. La ciudad no duerme con tranquilidad, está ojo avizor. Algunos, un reducido número hay que decir, se hace carantoñas, juegos eróticos previos quizá a un conocimiento. Entendido el verbo conocimiento en el sentido bíblico, dos seres que se conocen carnalmente, se podría dar esa circunstancia en Andalucía. Entonces se elevaría la música de Gershwin, se alcanzaría un éxtasis de fuegos artificiales.

0: pianista está hoy que se sale, Juan?
1: Es que el pianista está un poco embravecido, ¿eh?
0: Sí, sí, es bueno el pianista. Querido Juan, procede a despedirte. No alarguemos más esta agonía que nos está consumiendo.
1: Procedamos. Buenas noches, buenos días, buenas tardes.
2: ¿Estarán escuchando los marcianos este programa?
0: Antonio Diéguez, filósofo, catedrático de Lógica y Filosofía de la Ciencia de la Universidad de Málaga. Los robots, las máquinas que podrían ser enseñadas moralmente, ¿podrán distinguir el bien y el mal para evitar un asesinato o defender al débil de una agresión en un callejón oscuro? ¿Podrán tener ese tipo de criterio el incipiente número de robots? Sáquenos de dudas, profesor Diéguez.
3: El desarrollo de la inteligencia artificial ha despertado el miedo a que alguna vez tengamos máquinas con una capacidad mucho mayor que la de los seres humanos, incluso varios órdenes de magnitud mayor que la inteligencia humana, y que esas máquinas puedan dañarnos o incluso eliminarnos, no por maldad, sino por indiferencia ante nuestros deseos o nuestros fines. Para ello, se ha propuesto lo que se conoce como el alineamiento moral de las máquinas, es decir, introducir de alguna manera valores morales en los sistemas actuales de inteligencia artificial, de manera que se vaya fraguando poco a poco una especie de código moral de las máquinas en el trato que ellas vayan a tener con los seres humanos. Esto es particularmente importante ya, por ejemplo, en el caso de los robots asistenciales o de los vehículos autónomos. El famoso dilema del tranvía, pues, se ha planteado en relación con el funcionamiento de estos vehículos de autónomos, ¿no? La cuestión es, ¿se puede hacer esto? ¿Se pueden introducir valores morales en las máquinas? ¿Se puede hacer que las máquinas, aunque no tengan conciencia y no tengan voluntad, puedan, sin embargo, ajustar su conducta a lo que los seres humanos consideramos una conducta moralmente aceptable? Bueno, la respuesta es que nadie lo sabe con seguridad y que esto tiene enormes dificultades. Primero, porque habría que saber qué valores morales se eligen. No todos los seres humanos comparten los mismos valores morales. Y en segundo lugar, porque si se intentara que las máquinas desarrollaran por sí mismas estos valores, pues tendrían que tener una idea previa de en qué consiste la moral, y no parece que la tengan.
0: No parece que la tengan, ni que se puedan introducir con facilidad esos valores universales. Escuchen a Antonio Diéguez aquí en El Flexo.
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0: Tenemos todo el coro del Mississippi en el estudio ahora mismo con la gran Bossy Burks. He tenido que hacer una ampliación para que quepa todo el coro del Mississippi. Yo tengo un enganche. I got a grip. En el sentido de que estoy enganchado a una fuerza motora. Esta es una canción gospel y habla de Dios. Mama Mossy Murks. Y el coro de la iglesia de Mississippi. No vean ustedes lo que hay ahí.

0: Mama Mossy Burks, una de las grandes cantantes de gospel, nacida en Mississippi, concretamente en Biram, falleció no hace mucho, en 2025, en julio de 2025, y su vida estuvo marcada por una juventud muy dura, trabajando en el campo, recogiendo algodón cuando era una niña, antes de trabajar como empleada doméstica y mudarse posteriormente para poder continuar sus estudios. El talento de su voz le abrió paso, tuvo una vida larga, con 92 años se despidió de este valle de lágrimas y durante décadas estuvo haciendo de maestra de ceremonias en este coro que suena celestial de la misa de Mississippi. I got a grip. Tengo una fuerza motora que me lleva. Dios me lleva de su lado y me va sacando hacia adelante de todos los atolladeros. Música gospel para ir coronando este programa, alcanzando momentos de cúspide en su séptima temporada. ¿Quién lo diría? 7 años en antena. Cuando empezamos, veníamos con pantalones cortos incluso. I got a grip. Mariano Piedra controlando la mesa de sonido. Dani Piñero al cargo de la edición de este programa, de la ambientación del programa. Yo soy Paco Reyero. No estoy con el coro, no estoy incluido, sí estoy con el coro, pero no estoy incluido dentro de los miembros de este coro. Y miren que hay gente ahora mismo aquí en el estudio, tantos que se han ido repentinamente. Son las cosas que pasan. De repente la magia del estudio hace que se llene de voces y de repente igualmente que desaparezcan de manera instantánea. Es posible que los haya llamado el Altísimo para que se reúnan en otro lugar. Afortunadamente los hemos podido disfrutar en el Flexo. Yo soy Paco Reyero y es el momento de desaparecer yo mismo, con la esperanza de poder volver mañana.
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1: Andalucía, una de la madrugada.
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3: La Junta de Andalucía, en colaboración con el Colegio Oficial de Psicología de Andalucía Oriental, ha puesto en marcha un teléfono para atender a las personas afectadas por los terremotos de Granada y que requieran atención psicológica. Es el 900-102-513. Estos profesionales recomiendan seguir las noticias de fuentes oficiales para calmar la ansiedad e inseguridad que produce entre algunas personas la sucesión de sismos. La decana del colegio, María La Checa, en declaraciones a Canal Sur Radio.
4: Esa síntoma, esa ansiedad, esos nervios, ese miedo, pues se acentúa más allá de esas primeras horas, de esas dos, tres primeras horas, pues que bueno, que llamen al teléfono que se ha habilitado, el 900-102-513, donde le van a atender profesionales, como digo, de la psicología, expertos en emergencia.
3: Repetimos el teléfono, 900-102-513. 513. También es aconsejable seguir las recomendaciones de los expertos en emergencias. Entre esos consejos están mantener la calma, agacharse, cubrirse y protegerse, y alejarse y no entrar en edificios dañados, como explica el subdelegado del Gobierno de Granada, José Antonio Montilla. Si nos pilla en la calle, ahí nos quedamos.
5: Si el movimiento sísmico pues le coge en la calle, aléjese de la vertical de los edificios, pues siempre puede caer algún elemento de ellos. Y si está en el interior de su casa, pues entonces pues sitúese en las zonas más protegidas, en los dinteles, en los muros de carga o bajo mobiliario resistente.
3: La Policía Nacional ha detenido en Sevilla a los padres de un bebé al que dejaron encerrado en un coche para ir a comprar a un supermercado. El coche estaba al sol con 40 grados y una de las ventanillas parcialmente abierta. Una persona que pasaba por allí lo ha visto y ha avisado a la policía. El bebé ha tenido que ser hospitalizado. Sara Talabán, portavoz policial.
6: El vehículo estaba bajo la exposición directa del sol, registrándose más o menos una temperatura exterior de unos 40 grados. Cuando llegaron los progenitores de la víctima, afirmaron a los policías actuantes que habían ido a comprar a un supermercado cercano y por este motivo fueron detenidos por su implicación en un delito de abandono de menores.
3: Y ya está activado el plan Venida, que velará por la seguridad del traslado de la Virgen del Rocío desde la aldea hasta el pueblo de Almonte. La avenida se produce cada 7 años y tendrá lugar este miércoles cuando acaben los cultos del Rocío Chico en la provincia onubense. Santiago Padilla, presidente de la Hermandad Matriz de Almonte, recuerda que cada peregrino debe ir preparado.
7: Tenemos que dotarnos de los medios para hacer el camino y tener autonomía, tener autonomía. Esto no es, lo digo para los que vienen por primera vez, como el Camino del Rocío, en el que tenemos organizaciones donde podemos tomar, en fin, una cerveza o tomar un pisco labi.
3: La Virgen permanecerá en Almonte 9 meses. En cuanto a las temperaturas, ahora tenemos 31 grados en Jaén, 30 en Córdoba, 28 en Almería y Málaga, 27 en Sevilla, 24 en Granada y Huelva y 23 en Cádiz. Andalucía, una de la madrugada y 3 minutos.
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8: Pablo García Baena fue el poeta que en un mismo verso reunió pasión, penitencia, oración, deseo, naturaleza, liturgia y amor, que a fin de cuentas es el argumento del que está hecha la mejor literatura, porque pocas veces acaba bien. García Baena nació en Córdoba en 1931 y murió allí también en 2018, a los 96 años. Fue autor de 10 libros escritos a lo largo de 7 décadas, unas 200 poesías más o menos, que no es una obra desmesurada, pero que contiene todo cuanto es perpetuo e importante en el género literario más difícil. Fue uno de los creadores del grupo Cántico, que nació en 1947, cuando junto a él sus colegas y amigos, los poetas cordobeses Juan Bernier, Ricardo Molina, Julio Aumente y Mario López, se presentaron al premio Adonais y ninguno fue reconocido. Aquel año, otra vez, los poetas castellanos y del norte salieron victoriosos. Cántico es la respuesta a aquel desdén, un camino que une el modernismo y la generación del 27 y a la vez un segundo sendero que pone rumbo a la modernidad de la lírica española hasta alcanzar, años después, la génesis de los novísimos y otras corrientes contemporáneas. A pesar de que la obra de Pablo García Baena fue breve y concisa, como él mismo decía, su poesía destella por encima del resto de amigos. Fue el más esclarecedor y brillante autor del grupo, comprensivo, respetuoso con sus lecturas de adolescente frente a las obras de San Juan de la Cruz y de Juan Ramón, lector aventajado ante la profundidad y distancia de Cernuda y un viajero bien alimentado con la poesía europea de la primera mitad del siglo pasado. Su amigo, el psiquiatra Carlos Castilla del Pino, lo calificó siempre como un poeta sin premura. Los grandes poemarios de Pablo García Baena son Rumor Oculto, el primer libro donde transparenta la tentación y el arrepentimiento que acompañará buena parte de la obra suya. Mientras cantan los pájaros, Antiguo Muchacho, Julio Óleo, Antes que el tiempo acabe, Fieles guirnaldas fugitivas y Los campos elíseos son obras suyas. La Editorial Renacimiento y la Universidad de Córdoba compilaron en su día toda su obra literaria, su poesía en 2 primeros tomos, la prosa en un tercero y un nexo a modo de cronología aún en marcha. Al frente de esa aventura ha estado el escritor y editor Rafael Inglada, riguroso y sensible como siempre. Desde Antiguo Muchacho, Pablo García Baena

0: poeta, el cordobés Julio Omente, buen amigo de Pablo García Baena. Y lo hacemos en compañía de alguien que lo conoció mucho, del poeta madrileño Luis Antonio de Villena, que estará con nosotros.
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1: Clásico entre los modernos, o si ustedes lo prefieren, moderno entre los clásicos. Fíjense, desde que publicó en el año 1971 Sublime Solarium, la obra poética de nuestro invitado de esta noche en La mirada desatada, de Luis Antonio de Villena, no ha dejado de sorprendernos. Es un torrente de libros reconocidos con algunos premios extraordinarios. Ahora es noticia porque estos días a las librerías de toda España acaba de llegar su último texto, titulado La vida exquisita y esquiva de Julio Aumente, crónica íntima del último gran poeta del grupo Cántico. Maestro Luis Antonio de Villena, buenas noches.
2: ¿Qué tal? Muy buenas noches.
1: Empecemos por el principio. Para aquellos oyentes que no conozcan a Julio Aumente, ¿cómo podríamos definirlo?
2: Bueno, era un miembro, digamos, en plano literario, era un miembro del grupo cordobés de la revista Cántico, es uno de los fundadores, de los que estaban desde el año 1947, cuando en Córdoba sale el primer número de Cántico, como una apuesta de, bueno, de una estética un poco distinta a la que se estilaba todavía en lo duro de la posguerra. Y fue un hombre, además, poeta, y que además era anticuario y genealogista. Le gustaba, bueno, sabía muchísimo de genealogía, le decían un apellido y inmediatamente se iba por los árboles genealógicos hasta los orígenes, hasta las fuentes primigenias. Y, bueno, nunca fue un hombre muy conocido, porque él, claro, publicó cosas en la revista Cántico, luego publicó dos libritos en Adonais, que entonces era una colección muy notable, en 1955 y 58, si no recuerdo mal, y esos libros, claro, no tuvieron mucha resonancia porque en ese momento es cuando ya el grupo Cántico, en su segunda fase, la primera es en los años 40, la segunda

0: en los años 50, la segunda y última fase de Cántico, pues no ha tenido éxito. Las propuestas estéticas de Cántico no han triunfado, han sido más bien rechazadas, y en esa segunda etapa se los ve incluso a los miembros de Cántico como poetas un poco anticuados, ¿no? Como que esas cosas esteticistas y tal ya no se llevan. Y pues Julio entonces, como otros varios, que sé, todos los poetas de Cántico, dejó de escribir, por lo tanto nunca era muy conocido, y empezó a escribir solo en los años primeros 80, que yo ya lo trataba mucho, y yo le insistí muchas veces en que debía volver a escribir. Eso coincidió poco antes, pues también había vuelto a escribir Pablo García Baena, gran amigo de Julio Aumente, y también había vuelto a escribir Juan Bernier, que son realmente, tras la muerte de Ricardo Molina, pues los tres grandes poetas del grupo Cántico, que luego ha sido muy importante, ¿no? Que luego ha sido muy importante cuando vuelve ya en los años finales de los 70, 80, renace todo Cántico, y ahí ya pues se continúa, ¿no? Se continúa y un poco a través de la gente de mi generación y de mí mismo. Y luego ya, pues claro, Julio, como digo, nunca fue excesivamente conocido. Es decir, que por eso él tenía una actitud ante las gemas. Era un hombre enormemente cordial conmigo, fue un amigo querido y cálido. Pero otros le veían, de ahí lo de la vida esquiva, porque él no quería tener mucho que ver con el mundo literario no le gustaba, pensaba que estaba lleno de trampas, de tramposos, que todo estaba amañado, y bueno, vivía en esa soledad altiva, ¿no? Una soledad altiva, que por eso es la vida exquisita, porque le gustaba, porque era un gran esteta, era un hombre muy refinado, y al mismo tiempo esquiva, porque no le interesaba lo de alrededor, vivía muy metido en su propio mundo y en el mundo de muy pocos amigos, de un cogollito pequeño de amigos.
1: La vida exquisita y esquiva de Julio Aumente está editado en la editorial Cántico, fíjese, además no podía ser en otro sitio. Luis Antonio, dígame, ¿usted recuerda el momento en que llegó por primera vez a la calle Bárbara de Braganza número 4, donde tenía su piso Julio Aumente?
0: Pues sí me puedo acordar, sobre todo por un detalle, porque yo tengo, desde que era pequeño, tengo miedo a los perros. Y Julio Aumente tenía dos perritas pequeñas, pero enormemente ladradoras, yo diría chillonas, ¿no? Y entonces, claro, cuando yo subí, es una casa antigua, una casa de finales del 19, una casa enorme, que él utilizaba como su casa, pero también como una especie de tienda-museo, donde él ahí había muchas cosas que luego es las que vendía como anticuario, ¿no? Y bueno, cuando toqué el timbre, pues naturalmente empecé a oír los ladridos furiosos de aquellas dos perritas, que luego ya no me dieron miedo, pero que yo, que tuve un, pues muy siendo muy muy niño, un percance con un perro, pues por eso tengo un trauma a ese respecto. Y yo, entonces, claro, cuando Julio apareció, yo a él ya le conocía, pero era, pues nada, a lo mejor la segunda vez que nos veíamos, poco menos. Yo le dije: Julio, perdóname, pero es que a mí los perros, yo sé que a ti te gustan mucho y a mucha gente, y yo tengo todo respeto por ellos, pero a mí me dan miedo, tengo que tenerlos lejos, porque si no me estoy inquieto, estoy un poco a disgusto, ¿no? Entonces él los retiró y me dijo: no, si no hacen nada, son muy ladradoras, pero son dos perritas. Y había una primera, la más mayor, que luego murió, que se llamaba Chiquilina. Y esta Chiquilina, yo no sé mucho de perros, como es obvio por lo que acabo de decir, que parece que era de raza, ¿no? De alguna raza canina un poco especial, y esta la quería especialmente. Tanto que cuando Chiquilina murió, Julio Aumente escribió un poema que está en su libro La Antesala, que se llama Chiquilina, que era el nombre de la perra, y ahí dice una frase que a muchos amigos o conocidos de entonces les llamó la atención. Al final dice algo así: paraíso sin ti ni imagino ni quiero. paraíso sin ti ni imagino ni quiero. Ya no puede ser más. Claro, Julio era muy, muy exagerado, muy, muy un hombre apasionado totalmente. Entonces, claro, quería mucho a su perra. La perra muere, pues sin la cercanía de la perra no hay felicidad. Claro, luego eso se pasaba, como se pasa todo en la vida, ¿no?
1: Julio nace, Julio Aumente nace el 29 de octubre de 1921 en Córdoba. El nombre que adopta de alguna manera artístico viene en buena parte por su abuelo paterno, Julio Aumente y Martínez Rutker. El primer libro, su primer libro de poesía...
0: Bueno, eso debemos decir que no es un nombre artístico porque él se llamaba Julio Aumente. Eso es así. Lo único que él hizo, ya lo había hecho cuando yo lo conocí, es que él tenía un bisabuelo, creo recordar que era un compositor, Cipriano, creo que se llamaba, Cipriano Rutker.
1: Cipriano Martínez Rutker, efectivamente.
0: Cipriano Martínez Rutker, pero eran dos apellidos, Martínez Rutker eran dos apellidos, ¿no? Entonces, lo que Julio hace es unir el apellido para tener el apellido completo de su abuelo, el compositor, que naturalmente, claro, pues el Rutker era más vistoso que el Martínez, obviamente.
1: Sin duda.
0: Claro, pero bueno, eso es normal entre gente de letras y de arte y de pintura, porque se necesita un nombre un poco que llame la atención, que se distinga un poco, ¿no?
1: En el año 1955, él publica su primer libro de poesía en Adonais, El aire que no vuelve. El segundo será publicado en la misma colección, en 1958, Los silencios. Dígame, Luis Antonio de Villena, ¿cómo era la poesía de Julio Aumente?
0: Bueno, en esos dos libros es una poesía que, teniendo su propio tono, pero está perfectamente dentro de lo que era la poesía de cántico. Es decir, una poesía clásica, que tiene muchos modelos de incluso de métrica clásica. Aparece el soneto, aparece la distribución en cuartetos, aparecen los endecasílabos o los alejandrinos. Es decir, se trata de un libro muy clásico y barroco y esteticista, que proviene un poco de los barrocos del siglo de oro de Góngora, que fue muy querido por cordobés también del grupo cántico. Y es una poesía donde hay poemas que esto es algo muy peculiar del grupo cántico. Hay poemas de amor, hay poemas de deseo, hay poemas de belleza que están llenos de sensualidad, de amor al cuerpo, de ver la perfección de la belleza física, corporal, tocable. Y al mismo tiempo también hay poemas religiosos, porque había una veta religiosa muy, muy contrarreformista, ¿no? Muy al modo de la Semana Santa andaluza, muy, muy, muy de esa especie de religión pagana, católico-pagana que hay ahí, y eso hay también algún soneto y otro tipo de poemas de ese estilo. Eso sobre todo en El aire que no vuelve, que es un título que viene de un verso de Luis Cernuda. Y luego en Los silencios ya hay más se personaliza un poco más la poesía de Julio, entrando personajes y situaciones más del mundo que él vivía, ¿no?

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1: ¿Qué sucede, Luis Antonio, para que a finales de la década de los 40 del pasado siglo, un grupo de jóvenes poetas se reunieran en torno a algo tan intangible y bello como la poesía?
2: Pues yo creo que, bueno, primero eso, eran jóvenes, vivían aislados, hay que darse cuenta lo que era, bueno, pensemos en la España de 1947, un país bastante pobre, bastante empobrecido, que tiene todas las heridas de la guerra, de una guerra civil, que es la peor guerra posible. Y en esa situación, bueno, estos jóvenes se reúnen en ese mundo de Córdoba, de una Córdoba que, como ellos muy bien recordaban, no se parece a la actual. Era una Córdoba todavía sin turistas, era una Córdoba más pura, ellos decían que mucho más bonita, y ellos quieren enganchar la poesía que hacen con la del momento que les parece más alto de la poesía española del siglo XX, que es la generación del 27, donde especialmente les gustan Luis Cernuda y Federico García Lorca, de manera muy especial. Entonces, ellos tratan de salvar el puente de la guerra, salvar el puente de la guerra civil, que claro, a todos efectos había sido espantoso, salvar ese puente y enganchar con la poesía del 27. Y promover en el mundo de la posguerra una poesía esteticista, pero esteticista no al modo del garcilasismo, que era el... bueno, pues la tendencia oficial un poco del franquismo, y desde luego tampoco de la poesía social, que ya estaba empezando a nacer y que era una poesía pues probablemente necesaria en su momento, pero más pobre estéticamente y literariamente que lo que ellos buscaban.
1: En los años 70 usted empieza a mirar hacia Córdoba, hacia aquel grupo de poetas, y hay una anécdota que no me resisto a recordarle, porque usted la hilvana al principio de su libro. Cuando en el Café Gijón se encuentra otro poeta cordobés, Manuel Álvarez Ortega, usted le pregunta por los integrantes del grupo Cántico, y él, en un aire altanero, dice: claro, Antoñito, los conozco a todos y son buenos poetas, pero mariconas y santurronas todas.
2: Sí, dicho con aire, con acento cordobés, porque Manuel Álvarez Ortega tenía mucho acento cordobés, entonces lo decía, vivía hace mucho tiempo en Madrid, pero era veterinario militar, había sido, yo creo que lo había dejado ya, pero había sido veterinario militar, y entonces de repente dijo: sí, Antoñito, no sé por qué a mí me llamaba, no Luis Antonio, o Luis, sino me llamaba Antonio, Antoñito, sí, Antoñito, cómo no, yo lo he conocido mucho, pero son buenos poetas, sí, aunque maricona y santurrona toda. Y eso, claro, yo se lo pregunté porque yo a Álvarez Ortega, que era un hombre un poco tosco como persona, pero muy refinado en sus gustos estéticos, muy influido por la poesía francesa, los Saint-Jean-Pers. Bueno, yo sabía, claro, que por edad y por ser de Córdoba, los tenía que conocer. Y como yo estaba intentando conocer a aquellos poetas que habían quedado totalmente en el olvido, pues le pregunto a Álvarez Ortega, que supongo que los tiene que conocer, y en efecto él me dice que los conoce, que son buenos poetas, evidentemente siempre menos buenos que él, se quedaba claro que él era mejor, eran buenos poetas, pero maricona y santurronas todas, lo cual, si quitamos lo feo, la broma o la no broma del dicho, pues era verdad. Era verdad, a excepción de un poeta de Bujalance, que era Mario López, uno de los poetas menores de Cántico, pero que ellos siempre decían en broma, claro, en un ámbito muy interior, que pobre Mario López, que él no era gay, no era homosexual, y sin embargo había tenido que estar, y lo había llevado con toda normalidad, había tenido que estar rodeado de poetas amigos que todos eran homosexuales, todos.
1: Usted, Luis Antonio de Villena, ha sido uno de los grandes críticos, profesores, poetas, escritores que más ha luchado por reivindicar el nombre precisamente de los integrantes del Grupo Cántico. Dígame, ¿cómo se llevaban entre ellos?
2: Bueno, yo creo que entre ellos se llevaban bien en términos generales, ¿no? Lo que sucede es que luego, claro, después de la etapa de Córdoba de los años 40 o primeros 50, ya, como tantas veces ocurre en la vida, la propia vida los separó, porque cada uno iba por un lado. Mario López se quedó en Bujalance, fue siempre un poeta de pueblo, que lo tenía muy a gala. Y bueno, Ricardo Molina era un profesor, y Julio Aumente se dedicó, creo que trabajaba en una empresa, en una multinacional que tenía que ver con maquinaria, y eso le llevaba a viajar mucho, viajó mucho por Europa en ese tiempo, y Pablo pues vivía como podía, porque no, hasta que ya al final trabajaba con un socio en una tienda de antigüedades, de pequeñas antigüedades de Torremolinos, que se llamaba El Baúl, pero esto ya en los años a partir de los 60, ya. Y Ricardo Molina, pues claro, cada iban separándose un poco más y luego terminaron siempre llevándose bien, pero cada uno ya un poco en una esfera propia. A los que se quedaron en Córdoba era sobre todo Juan Bernier, que trabajaba en el ayuntamiento, en la parte de arqueología del ayuntamiento de Córdoba.
1: ¿Cómo eran los amores de Julio Aumente? Usted dedica buena parte de su libro a algunos de ellos y son historias apasionadas.
2: Bueno, las que yo conocí o las que él me contó, ¿no? Pero quizá la anécdota con la que yo abro el libro, que es una anécdota, podría haber estado en otro lugar, pero me pareció adecuado para indicar cómo era el personaje, es que yo le iba a ver muchas veces, luego cenábamos juntos, estábamos en su casa charlando un rato, me mostraba las antigüedades y me mostraba los poemas que hacía cuando ya volvió a escribir poesía. Pero un día lo encontré en su cocina, que era una cocina gigantesca, pero era allí en una mesita corriente de formica, pues estaba escribiendo con un vaso de whisky al lado en unas yo creo que eran folios, una especie de folios o cuartillas, está escribiendo en fila, en columna, muchos nombres propios, ¿no? Y yo le pregunto qué está haciendo, pues aquí como medio lagrimeando, medio como el que se acuerda, como el que tiene recuerdos y tristes o tristes y alegres, y eso le lleva a un ligero esbozo de llanto, pues está escribiendo nombres y le digo, Julio, ¿qué estás poniendo aquí? Y dice, no, me he puesto aquí a poner los nombres de todos los grandes amores de mi vida. Y digo, yo veo muchos, ¿no? Tenía escrito por lo menos 20 o más, y estaba en ello, ¿no? Y seguía. Y entonces yo le digo, pero bueno, estos son tus grandes pasiones, o sea, o las personas con las que has estado físicamente, pero en fin, parece muy difícil que sean amores, no tantos. Y me dijo, no, sí, amores. Entonces yo vi un amores o pasiones amorosas. Julio tenía, es más bien, el amor era una pasión, una gran pasión, una desbordante pasión. Entonces veo un nombre alemán que era más largo, compuesto, con apellidos compuestos. Yo le digo, este no es aquel que me dijiste que era un príncipe de una casa alemana y que os habéis conocido en el coche cama en Karlsruhe, una ciudad de Alemania, cuando tú viajabas por allí en los años 60. ¿No es este? Y me dijo, sí, efectivamente, este es el príncipe, no sé qué, ahí lo pongo, el príncipe tal y tal. Digo, pero tú me contaste que eso fue una noche, ¿no? Que eso fue una noche ahí en el coche cama. Y me dijo, sí, claro, una noche, pero eso que tiene que ver, un gran amor. Pues era así, es decir, era el certificar y subrayar la pasión, y la pasión era el amor. La pasión era el amor, lo que pasa es que, claro, se multiplicaba porque ese deseo de la belleza le lleva al uno universal. No se puede conformar con uno, en el caso de él, con uno o con una, en otros casos. Él quiere todo. Y entonces es lo que llamaba Platón el uno universal, ¿no? En realidad hay muchos que son uno solo.
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1: Luis Antonio, usted incluye algunos amores que son amores ardientes, incluso su último amor, un joven del barrio de Vallecas de Madrid, Miguel Gianni, un vínculo que de alguna manera encarna la confrontación entre ese lujo decadente y la cruda realidad marginal.
2: Bueno, es que él no le importaba quién fuese, porque le gustaba mucho que fueran así chicos que venían de familias distinguidas, incluso con títulos, todo eso le gustaba. Pero si era lo contrario, como encontró muchos chicos marginales, chicos de barrio, tampoco le importaba nada. Pero él los encumbraba un poco como entre bromas y veras, porque este Juanito, que era un chico de Entrevías, de Vallecas, se llamaba Juanito, él enseguida lo llamó Gianni, en italiano, Gianni, ¿no? Y le puso nombres, le puso títulos falsos, claro, pero títulos como príncipe de Entrevías, no sé, duque de Usera, cosas así, y que todo eso le gustaba porque era una manera en que él los singularizaba y tenía una enorme pasión. Pero bueno, después de Juanito hubo otros, solo que Juanito volvió a su casa al final. Ya no creo que era un amor, era un compañero, era alguien que vivía con él, que le hacía compañía, porque Julio ya era mayor, y ahí vivían, compartían la casa, que era muy grande, pero ya sin tener otra cosa que ver que la amistad. Y ahí ya este Juanito, que tuvo una neumonía, alguna cosa así, murió antes que Julio, chico que en ese momento tendría 40 años. Y eso fue una terrible, esa pérdida fue dramática para Julio, que a su vez enfermó poco después y también murió unos meses más tarde, curiosamente.
1: Pablo García Baena fue de alguna manera el líder de aquel grupo de finales de los 40, de la revista que de alguna manera marcó buena parte de la poesía española de aquel tiempo gris y triste de la España de entonces. ¿Cómo han sobrevivido, Luis Antonio, la poesía de todos los miembros del grupo Cántico?
2: Bueno, Pablo fue líder, no tanto en los años 40, donde él quizá era el líder, pero entonces combinado con Ricardo Molina, sino luego ya cuando vuelven a escribir en los años 70, 80 y en adelante, sí, el principal fue Pablo García Baena, y Pablo, que fue Premio Príncipe de Asturias, Pablo ya tuvo muchos galardones, Pablo realmente tuvo éxito, tuvo un éxito nacional y además con una poesía refinada y muy, muy buena, muy buena, ¿no? Y la de Julio cambió de ser esa poesía refinada a ser una poesía refinada pero argótica, jergal, una poesía en la que él se acercaba también con las propias palabras de Germanía, se acercaba un poco a ese mundo del mundo del barrio, de los chicos que él trataba, o de los patinadores, que fue uno de los grandes acontecimientos de su vida, cuando él escribe su libro La Antesala, que es un libro muy esteticista que yo prologué. Él cree que esa antesala es la antesala de la muerte, porque él considera, con 60 y tantos años, considera que ya se van, no le queda nada por hacer. Y sin embargo, pues curiosamente, luego tuvo todo ese encuentro con esa juventud estupenda y peculiar que lo arrastró y le tuvo 10 años en éxtasis, diríamos.
1: Más allá de Cántico, usted, Luis Antonio, antes de publicar La vida exquisita y esquiva de Julio Aumente, publicó un libro que nos llenó de emoción a todos y que realmente tenía una enorme dureza, titulado Miserable vejez. ¿Cómo se siente?
2: Miserable vejez es un libro de poemas mío que salió el año pasado, sí, en el 25, que tuvo bastante éxito. Y bueno, que fue el resultado. Yo estaba escribiendo un libro donde también hay otras cosas, pero hay muchos poemas que tienen que ver con la vejez y con el lado malo de la vejez, que la vejez tiene un lado evidentemente malo y feo. Esas goteras continuas de la vejez, de dolencias, el tiempo va golpeándote y tú vas notando los golpes del tiempo en todo, desde el físico a todo. Se va notando, ¿no? Y la gente se hace pues vieja, efectivamente. Y yo tenía un título pensado que tenía que ver con las coplas de Jorge Manrique, que se llama Arrabal de Senectud. Y Arrabal de Senectud es un título perfecto para el libro, pero también es un título muy esperable, ¿no? Porque procede de un poema famoso, las coplas de Jorge Manrique, y bueno, quedaba demasiado de alguna manera bonito, pero demasiado esperable. Y yo creí que un título más duro, menos poético, curiosamente, al ser menos poético, se iba a convertir en más poético, por una especie de contraposición creadora. Y efectivamente le puse Miserable Vejez, que está muy lejos de Arrabal de Senectud, pero que sin embargo yo creo que funciona más. Da más la sensación de ese golpe, de ese pequeño golpe, de ese pequeño puñetazo que hace sentir, es el puñetazo que la vida te da con la vejez.
1: Fíjese, en la portada de su libro aparecen unos apolíneos remeros que evocan de una manera singular los brillos de la mocedad. Dígame una cosa, cuando cumplimos años, echamos de menos, evocamos una juventud que no ha de volver.
2: Evidentemente, sí, claro, y hay personas que nos ha gustado, que siempre hemos apostado mucho por la juventud. Entonces, para mí, la juventud es una época de una gran belleza, en todos los sentidos. Y claro, pues una de las cosas que, por supuesto, la vida nos quita es la juventud, pero nos va quitando todo. La juventud nos quita, nos la quita a cada uno, nos tenemos que contentar con verla en otros, verla o sentirla en otros, pero nos va al mismo tiempo golpeando de alguna manera, ¿no? Con dolencias, con deterioro físico, el rostro salen arrugas, en el pelo salen canas, o se cae el pelo, o en fin, ese golpe que recuerda una frase de un monje medieval que escribió en latín El tiempo es el flagelo de Dios, o sea, Dios nos castiga con el tiempo, como si el tiempo fuera un látigo y Dios nos golpeara con ese látigo que es el tiempo. Y efectivamente el tiempo finalmente nos destruye a los seres humanos y destruye a todo. Como decía algún clásico, ¿no? Hasta las piedras son destruidas por el tiempo.
1: Antes de Miserable Vejez, en el año 2022, usted publicó uno de mis libros favoritos, firmados por usted, Lujurias y Apocalipsis, la visión singular.
2: Sí, es justo el anterior a Miserable Vejez.
1: Efectivamente, lúcida, ¿verdad?, de un mundo que parecía desmoronarse delante de sus propios ojos. Dígame, ¿cada libro de poesía es una etapa en la vida de un poeta?
2: Suele serlo, no tiene por qué, pero suele serlo. A mí, en mi caso, es una etapa, o es por lo menos parte importante de una etapa. Y yo ahí veía, en Lujurias y Apocalipsis, veía eso. Por un lado, el esplendor de la lujuria, del deseo, de la belleza de los cuerpos, y también el apocalipsis de un mundo, o al menos de una época, que se estaba cayendo, que se está cayendo todavía. Y ahora, en fin, contaba con una política mundial verdaderamente bochornosa, pues la idea de que el mundo que muchos hemos conocido pues ya no existe, ¿no? Yo ya me considero como de otra época, porque la época que yo he conocido más o en la que yo he sido más feliz o más creador, pues ya no queda nada, se va desapareciendo. Y luego lo que hay en este momento, a lo mejor dentro de 50 años el mundo es maravilloso, pero hoy por hoy es bastante peor. No es muy difícil decir que el mundo es bueno ahora, ¿no? Por lo que uno ve, es muy difícil decir que el mundo está en un momento bueno. No, el mundo está en un momento muy malo, muy sombrío, con una banda de locos que nos gobiernan.
1: Luis Antonio de Villena acaba de firmar La vida exquisita y esquiva de Julio Mente, la crónica íntima del último gran poeta del grupo Cántico. Está editado en Editorial Cántico dentro de su colección El árbol del silencio. Es un libro apasionante, extraordinario. Está lleno, como le decía ayer en Madrid, Luis Antonio, de juventud y de lucidez. Le agradezco muchísimo su amabilidad y le deseo todos los éxitos del mundo. Espero que nos volvamos a ver pronto.
2: Un placer y seguro que sí. Gracias.

0: no tenemos poco tiempo, sino que perdemos mucho. La vida, si sabes usarla, es larga, dejó escrito Séneca en Sobre la brevedad de la vida. En Córdoba esta máxima está presente, y si pensamos en sus hombres y mujeres ilustres, en los poetas del grupo Cántico, por ejemplo, caemos en la cuenta de que aprovecharon el tiempo, de que se preocuparon por su trabajo y en dejar un legado de sabiduría y utilidad, que es otra de las máximas del estoicismo. Ortega y Gasset aseguraba que el carácter cordobés es mesurado, silencioso, prudente. Senequista allí es un adjetivo. Es posible encontrar esas sombras en las tabernas que salpican el centro, muy diferentes de las tabernas de otras ciudades de la Baja Andalucía, donde hay una propensión al ruido, a la risa sonora, a la camaradería estentórea más acusada que aquí en Córdoba. Pablo García Baena, Juan Bernier, Mario López, Ricardo Molina, Julio Aumente pontificaron esos templos del vino y la palabra, y de sus animadas charlas en ellas salieron algunos de sus mejores y más encendidos versos. Terminamos la primera hora, pero regresamos tras los informativos. Será lunes y la poesía seguirá a nuestro lado.
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3: Granada y su área metropolitana siguen temblando. A las 10:35 de esta noche se ha sentido un nuevo terremoto de intensidad 3,4 con epicentro en Ojíjares. Y hace solo 4 minutos, otro de 1,7 en La Zubia. Técnicos de la Junta inspeccionarán hoy los daños en las 371 viviendas de Las Gavias desalojadas hasta determinar si es seguro que sus 600 residentes regresen a sus hogares. Esta noche la pasan realojados con familiares en el albergue Inturjoven de la capital. Armilla ha ofrecido sus parques para aquellas personas que prefieran dormir fuera de sus casas. Hoy toca hacer recuento de los daños y del susto.
4: Pero cuando ya me han dicho que era la cornisa de enfrente y que mi coche estaba debajo, digo, ay Dios mío de mi vida.
5: Y gracias a Dios que ha sido solo daños materiales, pero dime tú si pasa una familia o pasa gente.
6: Es que no sabes si está seguro en la calle o dentro.
7: Venido las bomberas, han dicho que de momento pues, no pasa nada, pero que no nos garantiza que con otro temblor pueda resistir la estructura.
8: Estamos muy mal, porque los terremotos no paran.
3: Precisamente este martes se abría la Oficina Municipal de Atención y Asesoramiento para los vecinos afectados por los terremotos del fin de semana. La alcaldesa Marifran Carazo explica que seguirá abierta y reforzada.
9: Nuestro compromiso es seguir trabajando desde la oficina, resolviendo incidencias con todos los servicios multiplicados y reforzados para poder dar una respuesta aún más rápida y cercana. Seguir trabajando juntos con esa lealtad institucional que ha primado desde esa madrugada del 15 de agosto y seguir informando.
3: Dejamos los terremotos y hablamos de grandes incendios forestales. El último se ha desatado en las Urdes, en los montes del pueblo cacereño de Pino Franqueado. Avanza con gran virulencia hacia Salamanca y en solo 2 horas ha alcanzado el nivel 2 de peligrosidad. La UME ya está allí desplegada. 700 personas de 10 pequeñas pedanías duermen fuera de sus casas, muchas de ellas realojadas en el municipio vecino de Camino Morisco. El vicepresidente extremeño, Abel Bautista, confía en que la noche permita atacar el avance.
10: La noche va a permitir determinadas ventanas de oportunidad en cuanto a la bajada de las temperaturas a partir de las 6-7 de la mañana, la subida de la humedad hasta un 85%, y habrá que esperar a las primeras horas del día para que esos medios aéreos puedan atacar el incendio convenientemente.
3: Y continúan las labores de extinción del incendio de Niebla, que ya está estabilizado en todo el perímetro. No se han producido reactivaciones, así que los efectivos se han